sobre todo, empuja hacia una satelización creciente de España a la anglosfera. Esto es más bien propio del PP. O bien una tercera vía, que está por desarrollar, uno de cuyos puntos clave vendría a ser la neutralidad y un amplio desarrollo propio dentro de Europa y apoyado en la hispanosfera. Eso es lo que debería representar Vox, que en parte ya lo hace. Luego, cuando examinamos lo que pasa por el mundo, la mayoría de los analistas lo ve como algo que no nos afecta. O lo ve como quien ve un espectáculo en el que toma partido por razones pseudo-moralistas y sin buena información, en base a la propaganda sobre todo, ¿no? Y, por ejemplo, así ha sido con el caso de Zelensky y Ucrania, aunque la guerra de Ucrania no es propiamente, no es fundamentalmente entre Ucrania y Rusia, sino entre la OTAN y la Unión Europea por una parte y Rusia por otra, ¿no? Y por lo tanto nos afecta directamente, ya que nuestros políticos nos han metido tanto en la OTAN como en la UE. Y es preciso señalar que internacionalmente España solo tiene tres enemigos directos. Uno invade y coloniza nuestro territorio en un punto estratégico clave. El otro aspira a hacer lo mismo en otros dos puntos estratégicos y tiene aspiraciones mucho más amplias sobre nuestro país. Y el tercero tiene instaladas bases militares que, cuando existía la Unión Soviética, pues contribuían a nuestra protección y a la protección de Europa Occidental. Pero hoy nos hacen blanco en una eventual guerra generalizada en Europa. Es decir, tenemos gobiernos, sean del PP o del PSOE, que son amigos y cultivan una sumisa amistad hacia los países que amenazan más directamente nuestra integridad y que han convertido al país en una colonia cultural de la anglosfera y al ejército en una fuerza cipaya a su servicio. Esto lo vemos ante nuestros ojos, pero nadie quiere hablar de ello, ¿no? Concretamente, nos han convertido en una fuerza contra Rusia, con la cual no tenemos conflictos, mientras que los tenemos, y muy graves, como hemos señalado, con nuestros supuestos amigos y aliados. Cuando se analiza la guerra de Ucrania o la de Irán, prácticamente nadie toma en cuenta estas realidades, pero para nosotros son precisamente las más fundamentales, ¿eh? Lo que significan nuestros gobiernos y nuestra posición real, ¿no? Yo insisto mucho en esto, porque el nivel del análisis político en España, sobre todo en el aspecto internacional, es penosísimo. Bueno, se insiste, hay excepciones, claro, pero en fin, en general es así. Se insiste en que España, por ejemplo, en que España está en Occidente. Esto es verdad. Pero ello no nos obliga a estar en organizaciones que son básicamente dependencias de USA. Máxime cuando en las anteriores guerras mundiales los políticos españoles tuvieron la inspiración y el enorme acierto de permanecer neutrales. Y hay otro punto que vengo señalando sin que nadie le preste atención, y es que dentro de Europa y más ampliamente en Occidente, España tiene una posición muy especial, no solo por su abstención en las dos guerras mundiales, que acabaron con la era europea que había iniciado España cuatro siglos y medio antes, sino porque existe un extenso ámbito cultural e idiomático hispano, que hoy día está latinoamericanizado, es decir, supeditado a USA como patio trasero, pero que, a pesar de todo, tiene gran potencial cultural y político y que nos impone una responsabilidad histórica si no queremos limitarnos a ser satélites o lacayos de otros, papel que es el que verdaderamente desempeñamos hoy por obra de estos políticos y de estos gobiernos, ¿no?
Y cuando hablo de Latinoamérica me refiero a todos estos fenómenos típicos, ¿no? De

0: corrupción, narco, unas violencias absurdas, golpismo, etcétera, etcétera, ¿no? Que es lo que hace que toda esta enorme fuerza, en principio cultural, pues se pierda, ¿no? Se derroche en la nada, ¿no? Y en cambio hay que hablar de Hispanoamérica cuando nos referimos a la cultura, fundamentalmente. Y a la posibilidad de que esa cultura tenga ciertos desarrollos políticos. Y como he señalado otras veces, el concepto de Occidente pues abarca realidades político-culturales muy distintas.
1: Muy distintas.
0: Fundamentalmente hay cuatro occidentes. Hay el occidente continental europeo, que básicamente gira desde el punto de vista cultural histórico, aunque haya motivado muchas guerras, gira en torno a Francia y Alemania. Luego, el occidente, que podemos llamar anglosfera, que es el que hoy domina plenamente y que prácticamente ha supeditado como satélite al occidente continental europeo, Luego está la hispanidad, que es también una forma de Occidente. Y luego está Rusia. Lo que pasa es que a Rusia se la ha querido expulsar de Europa por parte de la anglosfera y de la Unión Europea. Esto es un fenómeno tremendamente erróneo y que ha empujado a Rusia hacia China y hacia Asia. Pero vamos, Rusia es parte de Occidente,
1: sí.
0: No solo es de orientación cristiana, aunque sea un cristianismo muy distinto tanto del protestante como del católico, sino que si observamos pues su inmensa literatura, su arte en general, su música, todo eso es europeo.
1: Sure.
0: Es plenamente europeo, enlaza con el carácter fundamentalmente cristiano de su cultura, ¿no?
1: Sí, sí.
0: Entonces, expulsarlo, además lo expulsan con la argucia de decir que es una autocracia, no es verdaderamente democrática. Y eso lo dicen cuando la democracia en Europa está en una crisis profunda que nos obliga a reestudiar el problema. Como ya he dicho, he hecho un esbozo de esa revisión en la Guerra Civil Española y los problemas de la democracia, de los que nadie habla, porque la democracia en España es solamente una palabra mágica, ¿no? Realmente no hay, como pasa con Europa y el europeísmo español, no produce nada, es improductivo. Pues la democracia, pues estamos viendo a qué ha llegado la democracia en España, y no solo en España, en la Unión Europea. Ahora tenemos que resulta que la Unión Europea está dirigida por una serie de políticos que son enormemente impopulares.
1: Sí.
0: O sea, según las encuestas, tanto Merz como Macron, como el inglés Starmer, pues y no digamos a Leyen y tal, toda esa gente que se dice que son representantes democráticos de sus países, en realidad son despreciados y odiados por la mayoría de sus pueblos. Y eso lo llaman democracia. Eso revela la crisis de la democracia, uno de los aspectos, ¿no? Otro aspecto es que se utilice tanto el cuento, porque para ellos es un puro cuento, de la democracia, para provocar guerras absolutamente destructivas, ¿no? Y otro es la degradación en que han caído gran parte de las oligarquías de estos países y que creo que quedan representadas por el caso Epstein en USA, pero que es mucho más amplio eso, ¿eh? Es una cosa verdaderamente criminal.
1: Bueno.
0: Y, como digo, todas estas cosas deben motivarnos un reestudio de la cuestión. O sea, la democracia enraiza con la tradición europea, yo creo que desde para España y también para el resto de Europa, desde Isidoro de Sevilla, ¿no? Contra el poder tiránico. la tendencia del poder a hacerse tiránico. Y eso ha tenido una serie de desarrollos que ha culminado en el siglo XX en la democracia. Sí. La democracia aparece hace muy poco, tal como está... En realidad, eso de la democracia pues viene en gran parte de Grecia, ¿no? Pero es una expresión, es un oxímoron, es una expresión como decir el hielo caliente, ¿no?
1: Sí, sí, claro.
0: Porque el poder siempre se ejerce sobre el pueblo. El pueblo no tiene nada sobre el que ejercerse, porque fuera del pueblo no hay nada, ¿no? Bueno, eso, digamos... Eso ha dado lugar a muchas críticas a la democracia que no tienen sentido, ¿no? No tienen sentido, porque en la realidad la democracia siempre, digo, la democracia, claro está, y cualquier régimen la ejercen siempre muy pocas personas. La cuestión que es el desarrollo del pensamiento político europeo, yo creo que de San Isidoro,
1: sí.
0: Es la lucha contra el poder tiránico. Esto se ve también en la Escuela de Salamanca, en España, y bueno, ha sido un poco el nudo del pensamiento político europeo, ¿no? Y actualmente está en crisis. Y todo eso hay que verlo. Cuando está en crisis, eso puede derivar en una catástrofe, puede derivar en una superación, una mejora de una reforma y mejora de la idea, ¿no? Uh-huh. En fin, hablaremos más también de cuestión de la guerra de Ucrania, que nos afecta tan directamente y que, sin embargo, se está contemplando como si fuera una cosa ajena, que sí, pasa por ahí, pero que no, a nosotros tampoco nos importa especialmente, ¿no? Pues no es así. Nos importa muchísimo,
1: sí.
0: Igual que la inmigración, igual que todas estas cosas. Bueno, en el programa anterior hemos tratado la cuestión del sionismo, que es otra de las grandes cuestiones que nos interesan, ¿no? Porque se ha convertido en una especie de separación entre el bien y el mal, que es completamente absurdo, ¿no? Hemos estado hablando de eso y seguiremos hablando, pero como veníamos también hablando de los hitos o las cuestiones fundamentales por las que el régimen del 78 ha ido degenerando hasta ser destruido, ¿no? Por la amnistía del 2024, ¿no? Pues vamos a alternar la cuestión del sionismo con la cuestión de la evolución política de España, la evolución del régimen del 78. Hemos visto ya episodios de ese final tan esperpéntico, ¿no? En la cuestión del rey, el rey que trajo la democracia, por lo visto, y la democracia lo ha desterrado, ¿no?
1: Sí.
0: Por ejemplo, ¿no? En la propia amnistía, en fin, decisiones como la de Aznar en 2002, de condenar las bases mismas del desarrollo constitucional y democrático en España, ¿no?
1: Sí, sí, claro.
0: Al condenar el franquismo, ¿no? Etcétera, ¿no? Así que vamos a ver un poco cómo se hizo la Constitución. No hay lugar a dudar de que el golpe del 78 pues trataba de demoler la unidad de España. O sea, el golpismo del llamado referéndum, ¿no? Quería demoler la unidad de España y la Constitución. Una Constitución que había sido aprobada en referéndum en Cataluña y jurada o prometida, aunque con plena hipocresía, por los separatistas en las Cortes durante casi medio siglo. Sin embargo, la propia Constitución ofrecía cierta base ambigua para los separatismos, porque en el mismo artículo 2, que proclamaba la unidad nacional, garantizaba el derecho a la autonomía de las nacionalidades y regiones. El problema radicaba, por una parte, en el término nacionalidades, un término nada inocente, porque de hecho negaba a España carácter nacional. El concepto partía de los imperios ruso y los imperios centrales europeos, incluso también el alemán, que habían sido disueltos después de la Primera Guerra Mundial, lo que asimilaba a España con el Imperio Austrohúngaro, por ejemplo. Pero España no tenía nada que ver con el Imperio Austrohúngaro en ningún sentido, ¿no? Pero se asimilaba así por las buenas, debido a la pobreza del pensamiento político en España, ¿no? Se suponía que aquellos imperios se extendían, y se suponía, y era verdad, que se extendían sobre sociedades muy diferenciadas histórica y culturalmente, con rasgos que llamaban nacionales, y estas sociedades pues tendrían derecho a autodeterminarse, dotándose de un Estado propio, con lo cual, ya digo, al introducir el término en la Constitución, asimilaba a España algo parecido al Imperio Austrohúngaro. Los comunistas y los socialistas, que estaban influidos por doctrinas ligadas a los imperios centroeuropeos, pues defendían las nacionalidades y, por lo tanto, su autodeterminación, aunque no lo dijeran abiertamente en aquel momento, ¿no? Y ese separatismo fue una de las causas de la Guerra Civil, cosa que afortunadamente se recordaba, aunque fuera vagamente, y obligaba a cierta prudencia, pero esa prudencia se va perdiendo. Evidentemente, el término nacionalidades chocaba en España con realidades históricas y culturales muy profundas y muy asentadas durante siglos. De modo que o se la reconocía como nación con diferencias regionales, o se la suponía un mero Estado impuesto, obviamente por la fuerza, sobre diversas nacionalidades, cosa que nunca había ocurrido. Sus promotores directos en la Comisión Constitucional fueron el comunista Jordi Solé Tura, que posteriormente se hizo socialista, como tantos otros, ¿no?, y el semiseparatista de derecha Miquel Roca Junyent, que entonces era semiseparatista, es decir, los separatistas hablaban solo de autonomía, ¿no?, en aquellos momentos. Pues estos dos amenazaban con dejar la Comisión Constitucional, sí, y además auguraban graves desastres al país si no se incluía el concepto de nacionalidades. Según ellos, el país podría ir a no se sabe a dónde, ¿no? El peligro de incluirlo en la Constitución como una bomba de relojería, porque podía desarrollarse indefinidamente, pues fue advertido por muchas personas, desde el franquista Blas Piñar hasta el filósofo nada franquista Julián Marías y el Partido Conservador Alianza Popular y el propio Fraga. Pero se impuso el 16 de marzo de 1978, mientras se elaboraba la Constitución, y fue apoyado tanto por el PSOE como por la derecha centrista UCD, ¿eh? Porque en la UCD había uno de los comisionados para la Constitución, era Miguel Herrero de Miñón, que representaba en la UCD los intereses del partido separatista PNV. Uh-huh. Así que luego además estaba el problema de la democracia cristiana, porque la UCD, en la UCD era predominantemente democristiano, y los separatistas vascos y catalanes eran también predominantemente democristianos. Esto es algo que casi nunca se cita, es asombroso. Cuando se escribe la historia que se han venido escribiendo sobre todo esto, es una historia en gran parte ficticia, y que además olvida lo esencial. Como decía antes, cuando se analiza la guerra de Ucrania, estas cosas, parece que se analizan como si fuera algo ajeno a nosotros, cuando nos afecta de manera íntima, ¿no? Bueno, la comisión que elaboraba la Constitución se componía de 3 diputados de UCD y uno por cada partido: PSOE, Partido Comunista y Alianza Popular, y la llamada minoría catalana. Y resultaba de las primeras elecciones del posfranquismo en junio del 77, que había ganado la UCD, dirigida por Adolfo Suárez, y en segundo lugar había quedado el PSOE de Felipe González, en tercer lugar el Partido Comunista de Santiago Carrillo y la Alianza Popular de Manuel Fraga Iribarne. la minoría catalana se componía de varios partidos. En Vascongadas pues había logrado bastantes votos el PNV de Arzallus y una formación catalana, ya digo, que también pues que al año siguiente daría lugar a Convergència i Unió, Convergència i Unió, liderada por Jordi Pujol o por Jorge Pujol. Debido a su debilidad, ni el PNV ni los catalanistas se proclamaban separatistas abiertamente, sino que en apariencia se contentaban con la autonomía. Y los dos, como digo, eran de carácter derechista y democristiano. Democristiano, la fuerza del impulso democristiano partía del Vaticano II, por cierto. La elaboración constitucional fue complicada y, desde luego, no exenta de cierta comedia, ¿no?
1: Sí.
0: El nivel intelectual de Fraga pues destacaba notablemente sobre los demás ponentes, ¿no? Pero iba a ser derrotado una y otra vez. Él había tratado de evitar el proceso constituyente y las elecciones del 77 tampoco se habían convocado formalmente como elecciones constituyentes, o sea, para cambiar la Constitución. Pero, sin embargo, los partidos salidos de allí pues se adjudicaron esa capacidad de crear una nueva Constitución. Y ya antes de aprobarse el documento, Suárez le imponía, o sea, antes de aprobarse la Constitución, Suárez le imponía hechos consumados y no legales,
1: nada,
0: como eran las preautonomías. Todavía no se había aprobado las autonomías. Y, bueno, vamos ya adelante con eso, ¿no? Por lo demás, España podría llamarse el país de las constituciones, porque desde la de 1812, que nunca fue aplicada en realidad, pues se habían elaborado otras siete, además de la franquista, de leyes fundamentales del movimiento, que era una constitución, más proyectos y otra no promulgada, ¿no? Es una cosa curiosa que revela muchas cosas, ¿no? Por cierto, que cuando muchos liberales dicen que España se crea con la Constitución de 1812, hay que decir, bueno, entonces España sigue sin existir, porque esa Constitución nunca se aplicó, ¿no?
1: Es verdad,
0: pero eso, el pensamiento político en España es una cosa verdaderamente grotesca, ¿no? Por eso también el régimen del 78 ha terminado de manera grotesca, ¿no? De manera esperpéntica. Bueno, pues todas aquellas constituciones habían sido poco cumplidas o mal cumplidas, excepto la de la restauración, que terminó también muy mal, y la franquista. La franquista se mantuvo todo el tiempo de manera bastante estable, ¿no? La nueva, la del 78, quería hacerse más firme y más duradera que las demás, mediante el acuerdo entre las fuerzas políticas y mediante el referéndum popular. Porque estas dos cosas, el acuerdo entre las fuerzas políticas y el referéndum popular, pues habían faltado, por ejemplo, en la Constitución de la República y en las anteriores. Un problema complicado para una ley española pues era este, ¿no? Cuando los disgregadores que volvían a emergir después de la Guerra Civil, pues estos detestaban la idea misma de España. Cuando el PSOE tenía una visión negativa de España. Cuando la derecha tenía una visión confusa de España y todos denigraban abiertamente o en sordina al franquismo, que justamente era el que había salvado la unidad nacional contra el Frente Popular. Es decir, el acuerdo entre las fuerzas políticas estaba bien, pero gran parte de estas fuerzas políticas eran, por así decir, o anti-españolas o semi, ¿no? Así que, una vez se aceptó la idea de una nueva constitución, pues Fraga había querido un texto breve y flexible, como el de la constitución de USA, un texto de grandes decisiones sobre la estructura del Estado y las reglas del juego, evitando una constitución al estilo de la portuguesa o la griega, que pretendía detallarlo todo. Pero el ponente socialista, que era Gregorio Peces Barba, pues prefería un texto prolijo y burocrático, y se salió con la suya. O sea, la Constitución tiene 169 artículos y 8 disposiciones transitorias y una derogatoria. O sea, es una cosa complicada, ¿no? Y además contradictoria a menudo, ¿no? Fraga lamentaba también que para Suárez no tenía verdaderas convicciones políticas, ¿no? Y era muy inculto, además. Pues decía Fraga, para Suárez todo es negociable. Se puede negociar todo, ¿eh? Y dice también Fraga, los ponentes de UCD siguen haciendo concesiones injustificadas e innecesarias a los nacionalismos, que aprovechan bien el chantaje socialista. Porque los socialistas amenazaban cada dos por tres con retirarse, ¿no? El PSOE, hay que recordarlo, había adoptado en su 11 con... Nunca se recuerda, parece que la historia no cuenta para nada en los análisis corrientes, ¿no? Pues había adoptado en su 11 Congreso de 1918 las tesis de la autodeterminación con vistas a transformar a España en una confederación republicana muy laxa. Luego la coyuntura política de 1978 no favorecía la idea, ¿eh? Porque aquí nadie estaba por una cosa así. Pero fue sin duda un logro de los contrarios a la nación española, pues asentar en la Constitución un principio que podría desarrollarse, si las circunstancias lo permitían, hacia la autodeterminación, o sea, hacia la secesión. Lo nuevo, históricamente, consistía en que la derecha predominante, que era la UCD, abanderara también las nacionalidades, lo que puede explicarse hasta cierto punto porque, como he dicho ya y hay que repetir, nunca se dice, la UCD y los separatistas coincidían en la democracia cristiana, posterior al Vaticano II. En fin, las discusiones entonces abordaron otros temas, como el derecho a la vida, es decir, a la conservación de la vida. La vida no es un derecho, conservarla sí, pero la vida surge de manera biológica, natural, al margen de cualquier derecho. Pero bueno, da igual, es una cuestión de terminología, ¿no? Pues abordaron cosas como el derecho a la vida, prosiguieron con la repetida amenaza del PSOE de abandonar la comisión, porque decía Alfonso Guerra, que era el segundo de Felipe González, dice, se está haciendo la constitución más reaccionaria de Europa. Eso impresionaba mucho.
1: Vamos, eso era fuerte.
0: Impresionaba mucho a la derecha y a todos, ¿no? El PSOE había tomado la medida a Suárez. Sabía cuando he dado cuenta de que Suárez en política era un cantamañanas, ¿no?
1: Sí, sí.
0: Que lo
1: sí.
0: Era realmente.
1: Y
0: ¿no?
1: Era.
0: Sí, y a una UCD, el partido de Suárez, que era frágil intelectual e ideológicamente y que se veía atenazada por la necesidad que se había impuesto a sí mismo de vender imagen, entonces hablaba de vender imagen y se sigue hablando, ¿no? Vender imagen progresista y europea. Eso, vender imagen es muy significativo, ¿no? Lo importante es lo que hay debajo de la imagen, pero parece que eso no importa, ¿no? La necesidad de eso, de vender imagen progresista y europea y de olvidar su reciente pasado franquista. Bueno, pues a fin de arreglar el entuerto, Suárez encargó a su ministro de mayor confianza, el entuerto de las constantes discusiones en la comisión y en el Parlamento, ¿no? Pues encargó a su ministro de mayor confianza, era Abril Martorell,
1: sí.
0: Pues le encargó entenderse con Guerra por encima de la comisión, a fin de llevar a la comisión y a las Cortes los artículos ya listos y acordados, y hacerlos votar por disciplina de partido. O sea, eso otra manera muy extraña, ¿no?, de elaborar una constitución. Así que la elaboración constitucional pasó a una fase, por así decir, supraparlamentaria, porque los asuntos clave se acordaban en almuerzos y cenas entre Abril y Guerra. Los comunistas y los separatistas aceptaron el arreglo a fin de eludir la enojosa dialéctica de Fraga. Y se produjo un reagrupamiento de UCD con los socialistas, separatistas y comunistas, aislando a la derecha conservadora de Fraga y su Alianza Popular. Guerra pues se burlaba de Abril. Decía Guerra, en cuanto a formación jurídica, Abril Martorell es un patán. Hombre, Guerra era perito industrial y estaba al mismo nivel o incluso inferior que Abril Martorell, ¿no? Era perfectamente ignorante en materia jurídica, ¿no? Se guiaba por cosas un poco en mezcla de sentido común y de demagogia izquierdista, ¿no? Bueno, estos manejos indignaban a Alianza Popular, de tal manera que el 24 de mayo abandonó la comisión, abandonó la ponencia. Los demás no se preocuparon apenas de ello. Así que a los 5 días, pues tuvo que volver a la comisión, eso sí, exigiendo discusión parlamentaria con luz y taquígrafos. Una exigencia razonable, pero que los demás incumplieron, pues siguió actuando la comisión, lo que llamaban la Comisión Gastronómica de Abril y de Guerra. La Constitución se elaboraba en acuerdos poco claros y Alianza Popular propuso facilitar los referéndum y otras formas de democracia directa. Ah, claro, pero la mayoría discrepó, porque perturbaban los tratos interpartidos, tratos incluso culinarios, ¿no?, que se iban imponiendo como funcionamiento supuestamente democrático. En parte lo eran, pero esencial tenía que haber más, ¿no? Más que eso, que los acuerdos, diálogos, como llamaban, entre partidos que eran oscuros y casi siempre daban lugar a medidas antidemocráticas, ¿no? El problema de las autonomías, tal como se diseñaban, pues empeoraba por el hecho de que la Constitución no delimitaba con claridad las competencias del Estado central y las autonómicas. Es decir, permitía que las competencias autonómicas se ampliaran de manera indefinida, según los artículos 148 y 149, y este fue un proceso que efectivamente tuvo lugar. Es decir, las competencias se fueron ampliando, fuera ciñéndose a exigencias formales o por simples arreglos entre partidos. Cuando se produjo el golpe de 2017, el golpe del referéndum separatista catalán, pues a las autonomías vasca y catalanas solo les separaba de la secesión, de la separación, pues un ligero barniz formal. Y esa es la situación actual. Y hubo también un choque en torno a la educación, o sea, a la enseñanza. El 7 de marzo, Peces Barba abandonó espectacularmente la ponencia en protesta por la libertad de enseñanza. Su partido rechazaba la enseñanza privada y la religiosa y promovía una enseñanza estatal única, laica y en pro de lo que llamaba la dignidad humana y los principios democráticos de convivencia. Claro, no todos compartían la interpretación socialista de aquella supuesta dignidad humana, ni aquella convivencia democrática, porque ya España había tenido abundante experiencia de lo que eso significaba en la República y en el Frente Popular. El PSOE no alcanzó entonces su objetivo, pero luego aprovecharía sus posteriores años de poder para avanzar hacia él, procurando hostigar la enseñanza que no fuera según sus normas, ¿no?, supuestamente sí, sí, dignas. También para los separatistas era clave la enseñanza y la UCD les concedería plena competencia en ella, ya desde el principio, en los estatutos iniciales, ¿no? Una competencia que naturalmente utilizarían a fondo los separatistas para formar generaciones de jóvenes en sus peculiares versiones de la historia y en la aversión a España. Entiéndase que UCD, PNV y los principales catalanistas, bueno, vamos a dejar, lo repito, pero porque se olvida que eran democristianos. No eran izquierdistas ni socialistas ni nada. Bueno, pues el personaje Peces Barba tiene cierto interés porque representaba una oposición al franquismo irrelevante y tolerada por este. Lo que he llamado en el PSOE, en la historia de España, la oposición zascandil. Él había hecho sin problemas una próspera carrera en la universidad franquista. Y su ideología inicial había sido democristiana, había sido cofundador de la revista Cuadernos para el Diálogo, que era diálogo con los marxistas según el acuerdo del Vaticano II y no con el franquismo. Y había sido abogado defensor de la ETA en el célebre proceso de Burgos de 1970 y había entrado en el PSOE en 1972, cuando desde el propio régimen de Franco se procuraba revitalizar al PSOE, ya como contrapeso al Partido Comunista, la oposición real y arriesgada al régimen. Es decir, esto, bueno, se repite, ¿no?, y se dice, y es verdad, ¿no?, que el PSOE fue apoyada desde el propio franquismo como, ya digo, un contrapeso a la oposición real, ¿no? Bueno, las cuestiones religiosas pues generaron también mucha polémica. La religión tradicional y muy mayoritaria era la católica, ¿no?, aunque estaba en declive desde el Concilio Vaticano II, ¿no? También hubo polémica sobre el derecho a la conservación de la vida, etcétera, y un sector eclesial criticó que en la Constitución no se mencionara a Dios, ¿no? Y hubo otros asuntos que son menos relevantes para lo que aquí estamos tratando, ¿no?, que es sobre todo la cuestión del separatismo, que dio lugar al golpe que acabó con el régimen, ¿no? Por otra parte, la Constitución ha sido vulnerada sistemáticamente a lo largo de estos años, desde la proclamación de la integridad nacional de España, que lo dice en el artículo 2, a la autonomía judicial, que también se especifica, y ya desde Felipe González fue socavada abiertamente, ¿no? Los separatistas han utilizado a fondo las facilidades que les eran otorgadas para atacar y denigrar la idea nacional y para crear un ambiente social hispanófobo y abiertamente enemigo y perseguidor del idioma español común y mayoritariamente hablado en todas sus regiones. Esta fue una labor persistente en la cual el PP nunca hizo oposición y con la que sí colaboró de manera poco disimulada, impidiendo la resistencia a ello, ¿no? También la independencia judicial ha sido socavada, particularmente en el Tribunal Constitucional, que a menudo ha refrendado normas no constitucionales, por ejemplo, la llamada inmersión lingüística y otras semejantes, ¿no? Y evidentemente el resultado de esa tenaz labor corrosiva no podía ser otro que el intento final separatista, cuando creyeron que ya habían conseguido sentar la base para la disgregación de España, ¿no? Así que los defectos son claros y manifiestos, los defectos, ¿no?, de una constitución ambigua, excesivamente detallada, con excesiva carga de palabrería, sí, y que desde luego no va a pasar a la historia como un monumento jurídico. Y sin embargo, fíjense, se ha mantenido mal que bien, aunque cada vez más perjudicada, ¿no?, hasta su doble golpe final en 2017 y en 2024. O sea, el 2017 fue el golpe y en 2024 fue la legalización del golpe por la amnistía, ¿no? Así que este resultado, que haya podido mantenerse todo este tiempo sin que el país se haya hundido realmente, ¿no?, pues necesita una explicación. Una explicación que, a mi juicio, se puede encontrar en tres factores que pueden compararse con constituciones anteriores, en particular con la de la Segunda República. En primer lugar, ha sido la primera que no ha resultado de la imposición de un partido o de una tendencia izquierdista o derechista. Y el hecho de haber sido elaborada entre los cinco partidos más relevantes de su momento le ha dado una legitimidad difícil de romper, a pesar de que varios de esos partidos tendieran en direcciones disruptivas, ¿no? En segundo lugar, ha sido la primera constitución respaldada por un referéndum popular, aunque la ley orgánica del Estado franquista, que era una constitución particular, pues fue votada también en referéndum en 1966, ¿no? Pero, en fin, fue respaldada por un referéndum, ¿no? Y eso nunca había ocurrido antes, ya digo, excepto con la excepción parcial de la ley orgánica del Estado, ¿no? Bueno, pues al margen de que los votantes de la Constitución la entendieran mejor o peor, pues ello indicaba un deseo popular de acomodarse a unas normas que suavizaran los viejos antagonismos guerracivilistas, aunque estos permanecían con el terrorismo y con una agitación contra las mismas normas legales, pero que no llegaron durante mucho tiempo a alcanzar un volumen muy alto, ¿no? Sin embargo, la razón más profunda de que durase la Constitución, el régimen, pues radica en una sociedad que era ya muy distinta de la republicana. Una sociedad creada por el franquismo, una sociedad que había olvidado los viejos odios, que era políticamente moderada y que era reacia a antiguas y nuevas exaltaciones o fanatismos, ¿no? Una sociedad dispuesta, por lo tanto, a soportar conductas y fenómenos perjudiciales si no alteraban una estabilidad esencial. Y es significativo que desaparecieran prácticamente partidos que tanto habían influido en la República y la Restauración, como los partidos republicanos o el anarquismo, o que los comunistas y socialistas llegaran aceptando una democracia burguesa, que llegaran aceptando la bandera con la que habían sido derrotados en la Guerra Civil, que llegaran aceptando una monarquía decidida por Franco, aceptando la economía de mercado y la permanencia de una iglesia que habían intentado exterminar. Habían tenido que ceder en muchísimas cosas a pesar de que su tradición era totalmente la contraria, ¿no? Y sí. Eso se debía a que el ambiente social no favorecía que volvieran a las andadas en aquellos momentos, ¿no? El PSOE salió a la transición con un lenguaje mucho más radical que los comunistas. Exigía una política de clase, la autodeterminación de las nacionalidades, la economía de autogestión, cuestionaba a la monarquía, etcétera, y la bandera y todo, ¿no? Claro, era un lenguaje pintoresco porque los socialistas, no, era muy antifranquista, ¿no? Pero los socialistas no habían luchado prácticamente contra el franquismo, sino que se habían acomodado y prosperado en él como la mayor parte de la gente. Y por lo demás, nadie se tomaba en serio aquellas consignas. Y todo el mundo se daba cuenta que lo que buscaba el PSOE era quitar votos al Partido Comunista. Y además, sí. Ese lenguaje fue pronto olvidado, hasta incluso con el abandono formal del
1: marxismo.
0: Del marxismo, perdón. Y tampoco los separatistas, dejando aparte a la ETA, pues tampoco habían luchado contra Franco, aparte de ocasionales actos simbólicos, y ante un ambiente social, ya digo, poco propicio, pues se presentaban interesados solo en la amnistía. Se dio la paradoja de que Jordi Pujol, que se había enriquecido de maneras dudosas en el franquismo, pues exhibía posturas mucho más radicales que Josep Tarradellas, que es separatista histórico, pero que había aprendido algo en su largo exilio y volvía pregonando que respetaría los logros positivos del franquismo. Y enfurecía a Pujol diciendo: no creo en lo que llaman países catalans. Mi patria es España. Tenemos la obligación de hacer de España un gran país, etcétera, ¿no? Todo esto cabreaba mucho a Pujol, pero era ya muy anciano y Pujol, un banquero radical, pues lo fue desplazando, ¿no? Es curioso, un banquero. Banquero, sí, sí. Además con malas artes, ¿no?
1: Banca catalana, se vio, sí.
0: Sí, sí, sí. Hay historias muy... La he contado alguna vez sobre cómo entró en la banca un tipo que había participado en el expolio del Vita, y que en México. Pero, en fin, es otra cuestión. Pero lo he tratado, si quieren pueden buscarlo, sí. en cosas mías, ¿no? Bueno, pues tras los acuerdos constitucionales y otros, aquellos partidos seguían manteniendo en sordina los viejos idearios. Por lo tanto, no eran realmente sinceros. Pero aún así, su percepción del ambiente social les obligaba a moderarse. Y tuvieron que pasar bastantes años para que sus vulneraciones constitucionales se hicieran inminentemente peligrosas, ¿no? Porque desde el principio estuvieron creando agitación y propaganda y tratando de formar generaciones jóvenes contra la idea de España, de la unidad nacional, ¿no? Y tuvieron que pasar casi 40 años para que los de Puigdemont, que por cierto es derechista, derechistas democristianos, o de origen democristiano, en alianza con las izquierdas antiespañolas, pues tuvieron que pasar 40 años, como digo, para que creyeran que la situación propicia para su asalto democrático, pues que había madurado. Y sí, se equivocaron a medias, claro. No lo consiguieron, pero han conseguido derrumbar el régimen. En definitiva, aquella sociedad heredaba del franquismo la unidad y la independencia nacionales, heredaba la paz más prolongada en varios siglos, heredaba una reconciliación nacional que tardaría aún muchos años en ser amenazada por la demagogia de los partidos mediante la falsificación del pasado y leyes ad hoc. Pero mucha gente dice, bueno, el pasado es pasado, la historia, ahora tenemos otros problemas. Dice, no, hombre, no. La historia sigue ahí. O sea, si se mantiene la unidad de España es porque en la guerra civil ganaron los nacionales. Claro. Para empezar.
1: Sí, sí, es verdad.
0: Si se mantiene la paz es porque ganaron los nacionales. Si España no se ha disgregado ni sovietizado es porque ganaron los nacionales. Y esa es la base de todo lo que se hace, todo lo bueno que se hace. Mientras que, eso que dicen que la historia no tiene importancia, lo dicen sobre todo los de derechas. Los de izquierda saben muy bien que no. Los de izquierda dicen, nosotros nos identificamos con el Frente Popular, en definitiva. Decimos que la legitimidad del nuevo régimen no viene del franquismo, sino que viene del Frente Popular. Por consiguiente, nosotros tenemos que luchar para hacer reales los ideales del Frente Popular. ¿Y cuáles serán esos ideales que ellos llaman democráticos? Pues esos ideales serán la disgregación de España, por una parte, y la sovietización, por otra. La disgregación, es fundamental y ya se ha intentado, como digo, por una parte se ha trabajado constantemente, tenazmente, en pro de la disgregación, en contra de la unidad nacional, y por otra, hasta llegar a cuando creyeron que tenían fuerza al golpe aquel del 17, el 2017. Y en cuanto a la sovietización, es evidente que eso ha fracasado, no solo porque fue derrotado entonces, sino porque la Unión Soviética cayó, se implosionó en 1989-91, ¿no?
1: Eso es.
0: Entonces, pero sin embargo, la sovietización ha sido sustituida por todas esas políticas tipo Podemos, tipo PSOE, cuyo modelo es, como dije al principio, es la latinoamericanización de España. Su modelo es Venezuela de Maduro, o puede ser Cuba incluso, es decir, la conversión de España en un país de estilo de estos izquierdistas latinoamericanos, o sea, una narcodictadura, en fin, todo eso está muy complicado, ¿no? Zapatero es una de sus manifestaciones, pero Sánchez es lo mismo exactamente, ¿no? Y en fin,
1: nos quedan unos 4 minutos, don Pío, para que nos organicemos.
0: Sí. Pues ya vamos terminando, ¿no? Es decir, que en España quedaban todas esas cosas. Herencia del franquismo, la reconciliación nacional, que ya digo, trataría en ser amenazada por la demagogia mediante la falsificación del pasado y de leyes totalitarias que tratan de asentar esa falsificación. Y quedaba también una prosperidad sostenida en adelante, es decir, la economía no ha llegado a hundirse, aunque ha pasado por crisis muy serias, ¿no? Y quedaba, en fin, todo esto, ¿no? Del franquismo quedaba también la monarquía, quedaba una iglesia en crisis después del Vaticano II, pero que, pese a todo, representaba, igual que la monarquía, pues un factor de estabilidad y de arraigo cultural. y de continuidad histórica, en definitiva. Y han permanecido del franquismo numerosas leyes en pugna con otras cada vez más amenazantes, como las leyes de odio, las leyes de memoria histórica, las leyes de género, etcétera, que son leyes radicalmente antidemocráticas, pero que se visten de democráticas, claro. Pero son igual que los comunistas entendían la dictadura del proletariado como el colmo de la democracia.
1: Sí, sí.
0: Es que eso se puede plantear así,
1: sí, claro,
0: indudablemente,
1: claro.
0: ¿No? Bueno, pues los que rechazaban aquella evolución eran por una parte, o sea, la evolución significada por la Constitución, pues eran por una parte los que creían que el franquismo podía continuar más o menos tal cual, lo cual, insisto, no se suele decir, después del Vaticano II era imposible. Y los que en la izquierda entendían que la transición, la Constitución, etcétera, no eran más otra cosa que una continuidad del franquismo con otra fachada, con un lavado de fachada, ¿no? Pues eran grupos como la ETA, como el Grapo y algunos otros, que, sin embargo, en aquel ambiente creado en el franquismo, ambiente social, aquella sociedad, solo podían conseguir relevancia por medio de golpes armados. Golpes más o menos espectaculares y ocasionalmente peligrosos, pero que no lograban contrarrestar la inercia, ya digo, de aquella sociedad, ni de una tendencia política y social muy mayoritaria que se manifestaba como una continuidad social, vamos a decir, del franquismo, ¿no? Una de las ambigüedades de la Constitución, ya hablaremos en la próxima sesión, pues fue que no se suele advertir, fue una disposición adicional derogatoria que derogaba la ley para la reforma política de enero de 1977. Una ley salida del referéndum de diciembre de 1976 y que aprobaba masivamente la evolución política que había derivado a la Constitución de diciembre del 78. Así que, de modo extraño y un poco grotesco, la Constitución negaba su propio origen. Por lo que el referéndum merece un examen especial que, por su carácter histórico, ¿no? Un examen que abordaremos en la próxima sesión. En la próxima no, la próxima trataremos...
1: Vale,
0: en la próxima sesión, efectivamente. Sí, luego, más tarde, seguiremos de nuevo con la cuestión del sionismo.
1: Eso es, vale. Pues, don mío, sí. Más o menos que lo vayamos dejando aquí, si le parece.
0: Pues sí, lo dejamos aquí recordando a nuestros oyentes que esto es un trabajo de lucha cultural contra la degradación cultural que estamos sufriendo, cultural política, ¿no? Pero cultural. Y que animamos a nuestros oyentes a
1: que nos
0: apoyar,
1: ayuden, nos apoyen.
0: No a apoyar, a participar. Participar en esta lucha, difundiendo este programa y apoyándolo económicamente.
1: Eso es.
0: Porque estamos siempre con el agua al cuello y eso lamentablemente limita mucho nuestras posibilidades.
1: Pues, don Pío, bueno, pues lo dejamos aquí con la promesa de volver, como siempre, la próxima semana aquí a Informa Radio.
0: De acuerdo, pues muchas gracias a todos y un abrazo.
1: Un abrazo muy fuerte, don Pío. Un abrazo. Hasta ahora.
0: Adiós.

0: Pues estamos en Historia de una Época, una semana más, y hoy con César Alcalá. César Alcalá acaba de publicar con la Almuzara La masonería en Cataluña. ¿Qué secretos de la masonería han permanecido ocultos hasta hoy? El lado desconocido de la historia catalana, masones, anarquistas y poder, sobre todo mucho poder. En la contraportada del libro nos habla César, la masonería envuelta en un misterio y simbolismo. Ha sido objeto de mitos, teorías y controversias a lo largo de la historia. A través de una investigación rigurosa, este libro desvela la influencia de la masonería en la política catalana, su relación con el anarquismo y el papel que desempeñó en el convulso escenario de la Guerra Civil. ¿Cuántas logias existieron en Cataluña? ¿Qué papel jugaron en los acontecimientos de la época? ¿Por qué algunas figuras clave fueron perseguidas mientras otras quedaron al margen? Basado en documentos históricos y testimonios, este libro desentraña los vínculos entre la masonería y los movimientos políticos de la época, ofreciendo al lector una visión detallada y reveladora de una faceta menos explorada de la historia catalana. Un libro imprescindible para quienes buscan comprender los engranajes ocultos del poder y su impacto en los momentos más decisivos de la historia contemporánea de Cataluña. César, bienvenido, ¿cómo estás?
1: Muy buenos días, Javier. Gracias por invitarme.
0: Bueno, la última novedad editorial, La masonería en Cataluña. Tuvimos ocasión de saludarnos en Sant Jordi, pero la verdad es que fue fugaz todo aquello, ¿eh?
1: Sí, fue fugaz. Oye, demasiado lío tú y yo aquel día.
0: La verdad es que me apasiona, todos tus libros son apasionantes. Hemos hablado muchas veces de los crímenes de Montjuïc, de los asesinatos de Lluís Companys. Hemos aumentado la cifra, según tus últimos estudios, de 8.500. Ya podríamos estar hablando, ahora nos metemos de fondo en este tu último libro, sí, sobre 14.000, ¿no?
1: No, 26.606.
0: 26.606 asesinados bajo la presidencia de Lluís Companys.
1: Sí.
0: Bueno, siempre se había manejado la cifra de unos 8.000, 8.500.
1: Sí, sí, lo que pasa es que he encontrado documentación buscando, porque el Ayuntamiento de Barcelona, cuando acabó la guerra, o antes de acabar en el año 39, puso...

0: celebrar la cifra a 3, 4 o 5 mil personas. Evidentemente, lo que ellos intentaron
1: Claro.
0: era blanquear el asunto. Es decir, claro, un tiro en el estómago te provoca una hemorragia interna, con lo cual la persona ha muerto de una hemorragia interna, no de un disparo o, por ejemplo, un derrame cerebral. Evidentemente, un tiro en la cabeza lo que te provoca es un derrame en el cerebro. Pero claro, no explican la consecuencia por la cual se ha producido ese derrame. Es decir, no ha sido una cosa natural o ha sido, digamos, como consecuencia de una enfermedad. Con lo cual, ir sumando todas estas, digamos, contrariedades en el momento de hacer la estadística de las personas que habían muerto, te da la cifra de que, aparte de las 8.352 que habían, pues se pueden sumar hasta las 26.606, con lo cual, digamos, la cifra es un poco espectacular en este sentido.
1: Bueno, oye,
0: Teniendo en
1: sí.
0: cuenta que hay muchísimas personas que se desconoce dónde están, es decir, como se habla en el libro y en otro anterior, la cobardía de Esquerra Republicana, se descubrieron fosas en Sarrià y en otros puntos de Barcelona, donde se tiró a personas, es decir,
1: Joder.
0: pozos, y también en el horno crematorio, digamos, de la cementera Ashland, también se arrojó muchísima gente. Es decir, hay muchos que desaparecieron completamente e incluso yo he encontrado fichas del Hospital Clínic donde ponen toda una relación de nombres de personas, pero muchos ponen anónimo. Es decir, esa
1: Joder.
0: persona ha desaparecido para siempre y se contabilizó como anónimo, pero no ha tenido nunca ni un nombre ni un apellido.
1: Oye, vamos a, insisto, si alguien quiere saber lo que pasó en esos años trágicos y oscuros en la Cataluña de Luis Companys, hay que leer a César Alcalá. César, vamos a hablar de tu último libro, La masonería en Cataluña. Dices que la masonería moderna nace de los gremios medievales. ¿Y cómo crees que ese paso de lo operativo a lo especulativo moldeó la mentalidad de los políticos de Esquerra Republicana de Cataluña? Por cierto, Esquerra Republicana de Cataluña, que yo siempre les adjunto el calificativo del partido de los Matacuras, ¿no?
0: Sí, claro, es el partido de los Matacuros, es el partido masónico por antonomasia. Ahora, digamos, han cambiado un poquito el emblema que los caracterizaba, pero si te das cuenta, el emblema antiguo, sobre todo el de 1936, era el triángulo
1: Sí, es verdad.
0: con la señera, es decir, símbolo masónico. Todos los que fundaron Esquerra Republicana, empezando por Francesc Macià, Lluís Companys y el resto, pertenecían a la masonería, es decir, hubo un momento en el cual, evidentemente, la masonería eran gremios, es decir, sobre todo los constructores de catedrales, no tenían nada que ver con lo que derivó posteriormente, era un gremio normal y corriente. Lo que pasa es que en la época, digamos, de la Ilustración y en la época de la Revolución Francesa y sobre todo en Inglaterra, pues empezó a haber un secretismo alrededor de la masonería. Claro, en un momento determinado aquí en España se intentó que la masonería formara parte, digamos, de todas las clases sociales. Por eso se habla en el libro de que el anarquismo, sobre todo, fue una gran base de la masonería. Es decir, no hacía falta ser un personaje político, no hacía falta ser un personaje con dinero, sino que un zapatero, un sastre o un electricista podían pertenecer a la masonería y, evidentemente, si estaban vinculados con el anarquismo, tanto como la CNT, con la FAI o con algún otro, sobre todo CNT-FAI, que fueron los principales impulsores de la masonería, evidentemente eras miembro del sindicato y aparte formabas parte de un grupo que es la masonería. Con lo cual, ellos lo que intentaron es que todas las clases sociales, por muy bajas que fueran, pertenecieran a la masonería, con la cual cosa ellos tenían, digamos, un caldo de cultivo, tenían una red social muy extensa y con lo cual podían ellos, digamos, implantar todo su pensamiento político, sindicalista, dile como quieras.
1: Oye, fíjate, defines la institución como filantrópica y filosófica, pero mencionas muchas divisiones también entre ellos. ¿Esas rencillas internas, estas discrepancias fueron las que impidieron un puente más sólido durante la República?
0: Claro, evidentemente,
1: Claro.
0: digamos, esto

0: Es como todo, ¿no? Aquello que se dice siempre, ¿no? Que si pones a tres comunistas en una habitación,
1: Sí.
0: salen cuatro partidos. Pues más o
1: Cuatro
0: menos
1: partidos
0: con.
1: y uno vivo, ¿sabes?
0: Exactamente, exacto. Pues con lo cual, dentro de la masonería, más o menos pasó lo mismo. Es decir, comenzaron a haber diferentes líneas de pensamiento dentro de una estructura. Es decir, la masonería, en el fondo, no deja de ser una institución que está marcada por una serie de grados, hasta el 33, sobre todo en la francesa y en la iglesia inglesa, y en la española llegas al tercer grado, ¿no? Pero no hay una filosofía clara o una filosofía, digamos, que marque un camino, y si lo marca, evidentemente, como que hay demasiados pensamientos o pensamientos diversos, el que está en contra de los pensamientos estos o el que cree que tiene que evolucionar hacia un lado o hacia el otro, provocaban las escisiones, con lo cual tenías la logia fulanita de tal con la escisión tal, con la escisión cual. Es decir, vieron escisiones entre ellos, pero más por un pensamiento de las personas divergentes dentro de la propia masonería, como puede haber en un partido político, ¿eh? Es decir, no todo el mundo tiene que pensar igual que el líder, y entonces por eso a veces hay las escisiones que hay en los partidos políticos. Pues lo mismo pasó con la masonería.
1: Oye, ¿hasta qué punto el concepto de gran arquitecto del universo ayudó a cohesionar a grupos tan distintos como burgueses y anarquistas? Porque, claro, casan mal, ¿no?
0: Casan mal, casan, de verdad, hombre, de entrada, casan muy mal. Evidentemente casaron, pero casaron también, como tú decías, mal. Es decir, se intentó que fuera una cohesión que no pasó nunca, porque evidentemente, a pesar de ser masones, a pesar de todos ser hermanos, dentro de, digamos, de la masonería, se consideran entre ellos hermanos, evidentemente. Hay clases y clases de hermanos, ¿no? Es decir, el burgués en su momento consideraba que si se quería hacer una revolución social, que en el fondo es lo que se estaba intentando ya desde un primer momento, cuando el anarquismo, sobre todo con Ferrer Guàrdia y Anselmo Lorenzo, empezaron a minar, digamos, la clase obrera con la masonería, ellos lo que intentaban es hacer un cambio de régimen total basándose, digamos, en sus principios y no en los principios que habían en ese momento en España. Es decir, ellos lo que intentaban es que desapareciera la monarquía, lo que intentaban es que hubiera una república y lo que intentaban es que dentro de esa república el núcleo principal estuviera pues dirigido por la masonería, con lo cual, aunque digamos la burguesía era la parte digamos más alta del triángulo, ya que estamos hablando de masonería, necesitaban a la clase obrera o necesitaban, por decirlo de alguna manera, a los soldados que llevaran a cabo esa revolución que ellos querían llevar adelante.
1: Oye, fíjate, hemos hablado de Esquerra Republicana de Cataluña. ¿Tú crees que fue esta organización la que se organizó siguiendo un esquema de jerarquía masónica?
0: Evidentemente sí, por el hecho de que, digamos, el máximo representante, que en ese momento, al principio de todo, fue Francesc Macià, lo tenían, digamos, como el ídolo, ¿no? El ídolo fundamental, y todo giraba alrededor de Francesc Macià. Luego no giró tanto alrededor de Lluís Companys, porque Lluís Companys, a pesar de ser masón, a pesar de que todos los demás conocían su adscripción masónica, no lo consideraban lo suficientemente independentista o que quería tan Cataluña como Francesc Macià. Francesc Macià, en un momento determinado, hay que recordar que Francesc Macià estuvo en el Congreso de los Diputados en Madrid, fue coronel del ejército español,
1: Sí.
0: amaba España, lo dijo en más de una ocasión. Lo que pasa es que se le giró la cabeza en un momento determinado, yo creo que tuvo una subida de azúcar, y entonces en ese momento pues lo dejó todo y bueno, hizo lo de Prats de Molló, que quiso entrar con un ejército, y entonces España era lo peor del mundo, y él lo que quiso fue Por eso, en abril de 1931, proclamó la República dentro de España. Es decir, ellos
1: Sí,
0: quisieron
1: sí.
0: montar su propio chiringuito y al final el chiringuito se lo montaron, por decirlo de alguna manera, con la Generalitat de Cataluña, que se lo montó Río Rosas, es decir, un
1: Sí,
0: andaluz.
1: sí, sí.
0: Pero bueno, vamos a. Esa es la otra parte. Pero en cambio, Lluís Companys había sido un burgués, digamos, de derechas, que por intereses, porque Lluís Companys tuvo muy buena relación con los anarquistas, fueron sus amigos siempre, los
1: Sí,
0: protegió,
1: sí.
0: estuvo al lado de de Layret, que también era un anarquista y también era abogado como Lluís Companys, que lo mataron. Y entonces Lluís Companys empezó a girar un poco, digamos, hacia el independentismo, porque vio que era una salida. En el fondo, Lluís Companys era una persona que era muy mediocre, muy, muy mediocre en todo. Es decir, destacó, o lo tenemos hoy en día, hablamos de él, yo creo que por un gran error de Franco de haberlo matado. Yo lo hubiera dejado en la cárcel y lo hubiera dejado allí que se pudriera, porque al final lo convirtió en un santo. Es decir, era más fácil tener a Lluís Companys en la cárcel y no a fusilarlo el 15 de octubre de 1940, que lo que pasó. Lo que pasa es que, claro, se ha convertido en un mártir y se ha convertido en un personaje gris, oscuro y mediocre. Se ha convertido en un personaje que llena páginas, bueno,
1: Bueno,
0: y homenajes, monumentos e historias, claro.
1: pero fíjate que eso forma parte del relato, porque no es menos cierto que en el país ocupado estaba Picasso, estaba Largo Caballero y solo se exigió la cabeza de Luis Companys. ¿Tú no crees que fue una...
0: Claro,
1: Sí.
0: pero el problema de Lluís Companys, el
1: Sí.
0: problema no, la causa, es decir, también tenías a Aguirre, que era el presidente,
1: Sí.
0: el Lehendakari vasco, que murió en el exilio, murió en París y nadie lo persiguió. Lo que pasa es que lo dice muy claramente Francesc Cambó en
1: Sí.
0: sus memorias. Cuando él dio el golpe de Estado el 6 de octubre de 1934, lo metieron en la cárcel y lo perdonaron. Lo perdonaron en el sentido de que no lo metieron delante de un pelotón de
1: Sí,
0: fusilamiento.
1: sí, sí.
0: Y él no hizo lo mismo en 1936. Él mató
1: Claro.
0: o mandó fusilar a todos los
1: Sí.
0: miembros del ejército que se habían levantado. Con lo cual, esto no se lo perdonaron nunca. Es decir, en un momento determinado a él sí que le salvaron la vida, pero él no tuvo, digamos,
1: Eso
0: el
1: es.
0: reconocimiento con las personas que le habían salvado en ese momento la vida de hacer lo mismo con ellos. Con lo cual, por eso hubo la persecución contra Lluís Companys. No fue otra. O sea, todo esto que dicen el independentismo, de que lo fusilaron porque era presidente de la
1: No, no,
0: Generalitat y que
1: no, no,
0: Franco iba
1: no,
0: en
1: no.
0: contra de Cataluña y pam, pam, todas las pamplinas que están diciendo, es mentira. Es por el hecho este de que él no tuvo la misma consideración con las personas que dieron el golpe de Estado del 36, como él había dado el golpe de Estado del 34. Y esa es la realidad y la realidad máxima que hay en el caso de Lluís Companys.
1: Pero bueno, además es que la burguesía catalana había sufrido tantísimo que también pidió la cabeza de Luis Companys a
0: Sí,
1: Franco,
0: hombre,
1: ¿no?
0: claro,
1: Claro.
0: evidentemente. Es que, claro, era el chivo expiatorio y el tonto útil.
1: Sí. Oye, fíjate, España llegó a tener, comentas en el libro, 47 obediencias en el siglo XIX. ¿A qué atribuyes este caos y por qué Cataluña fue el epicentro de la gran parte de este pluralismo?
0: Pues por lo que te estaba diciendo
1: Claro.
0: antes, porque habían demasiados gallos en el
1: Sí.
0: gallinero y cada uno pensaba de una manera diferente, y entonces y fueron habiendo escisiones una detrás de la otra. Y aquí en Cataluña, evidentemente, si España es un país, entre comillas, complicado, no te digo nada de Cataluña con todas las historias que ya hubo en su momento con la Renascença y con toda la historia esta de que Cataluña era un país independiente y que vinieron todos los de la Renascença a explicar que Cataluña había sido, que bueno, que Cataluña había sido invadida en 1714 y que llevaban 300 años siendo un país marginado por España y todas estas historias. Claro, evidentemente ahí dentro empezaron a ver todas las escisiones del mundo, de los que no creían esta historia, de los que la creían y los que iban un poquito más allá y pensaban que tenía que haber, digamos, un levantamiento como es lo que hizo Francesc Macià en su momento. Es decir, los que ya decían que evidentemente Cataluña se tenía que separar de España, pero por la fuerza.
1: Oye, fíjate, hablas de la importancia, o mejor dicho, la pregunta que yo te hago, tú hablas del pacto de 1903 entre el Gran Oriente Español y la Gran Logia. ¿Qué importancia real le das a este pacto?
0: Este pacto fue muy importante porque se unieron, digamos, las dos logias que habían en España, es decir, las dos logias importantes, las que eran, digamos, la madre de cada una de las logias. Todo lo demás, digamos, todas las escisiones que hubieron no dejaban de estar retroalimentadas por esta gran logia. Lo que se intentó en 1903 es el hecho de que todas las escisiones y todo lo que podía haber fuera de ellas se volviera a unir y hubiera, digamos, un consenso que fue complicado de tener, pero un consenso para, digamos, para, porque no nos olvidemos de que ningún movimiento de estos fue en vano, es
1: No,
0: decir,
1: no.
0: ellos estaban buscando desde un primer momento cambiar el signo de España, es decir, la unión entre ellos la consideraban muy importante porque si se unían, si estaban ellos todos unidos, tendrían muchísimas más posibilidades o sea, ellos pensaban de que aquello de divide y vencerás no iba bien. Tenían que estar todos unidos para conseguir ese cambio. Que ese cambio llegó en el 31, claro.
1: Oye, César, mencionas que el Gran Oriente de Francia rompió con Inglaterra al eliminar la obligatoriedad de creer en Dios. ¿Cómo radicalizó esto a las logias de Barcelona especialmente?
0: Bueno, si te das cuenta, hoy en día y durante mucho tiempo, ser masón y ser católico no ha ido de la mano.
1: No, claro. Es que
0: Claro.
1: sería incompatible, ¿no?
0: Exactamente. Y ese es el gran quid de la cuestión, ¿no? Aquí en Barcelona, bueno, pues evidentemente, el anticlericalismo se notó perfectamente. Es decir, la masonería catalana o la masonería barcelonesa no era creyente en ningún momento. Si hubiera sido creyente y hubieran tenido un poquito de cordura, por decirlo de alguna manera, no hubiera habido la cantidad de asesinatos que hubo
1: Claro.
0: contra la religión católica. Es decir, ellos eran anticlericales ya, digamos, desde el nacimiento, lo llevaban en la sangre y lo llevaban en sus raíces más primitivas, con lo cual, evidentemente, separar la masonería de la creencia en Dios, pues evidentemente para ellos era lo más importante.
1: Bueno, afirmas también que la Gran Logia de Cataluña actuaba como un estado dentro de otro. ¿Realmente quién tenía su propio sistema? Bueno, la pregunta es si realmente tenía su propio sistema judicial y legislativo paralelo al de la Generalidad Catalana.
0: Evidentemente lo tuvieron porque ellos tenían a la Generalidad en sus manos. Es decir, todos los miembros de la Generalitat y la inmensa mayoría de los miembros del ejército que había en Cataluña eran masones.
1: Joder,
0: Con
1: madre.
0: lo cual, claro, tenían todo el poder en sus manos. Podía ser paralelo y podía ser directo, pero no se hacía nada que no estuviera regido por la masonería,
1: Por la
0: porque, claro,
1: masonería.
0: ellos mismos no se iban a tirar piedras sobre su tejado, ¿no? Es decir, cualquier legislación, cualquier acto que se llevara a cabo, evidentemente detrás tenías a la masonería.
1: Háblanos, si te parece, un poco de la Gran Logia Independiente Catalana de 1936 y si fue esta facción más radical del separatismo masónico. Porque, claro, todos
0: Sí.
1: tenían también un denominador común, que era profundamente separatista, ¿no? Estas logias.
0: Eran profundamente separatistas, claro, evidentemente, y esta logia aún lo era más. Es decir, hay que tener en cuenta de que aquí en Cataluña tenías Esquerra Republicana, pero después tenías Estat Català, que eran mucho peores que con los hermanos Badia y con Dancàs, eran mucho peores, que también eran miembros de la masonería, con lo cual esta masonería independiente pues no dejó de ser un producto, digamos, de la época y un producto de aquellas fuerzas que pregonaban. Es decir, a pesar de lo que hemos dicho, ¿no? De que en el 31 se instauró la Generalitat de Cataluña, evidentemente se le dio una serie de competencias, se hizo un estatuto de autonomía, el de Núria, se hicieron toda una serie de leyes, evidentemente estaban dentro de la soberanía española, como ocurre hoy en día. Es decir, les podía dar alguna competencia, pero evidentemente los que gobernaban era Madrid en su momento, el Estado español. Claro, esto para una parte del independentismo, pues no, bueno, no lo veían claro como no lo ven hoy en día. Es que en el fondo, si te das cuenta, no ha cambiado tanto la historia. Es
1: No, no.
0: decir, estamos en lo mismo 70, 80 o 90 años después. Es decir, lo que para algunos puede parecerles bien, si es que les parece bien en su momento, ¿no? Que les podía parecer bien, que podía ser a los de Convergencia y Unió y todo esto, los de Esquerra Republicana siempre estuvieron en contra. Con lo cual, esto pasa por lo mismo. Aunque Esquerra Republicana gobernó la Generalitat hasta el año 39 y ya más o menos les estaba bien, el hecho este de tener, entre comillas, su propia independencia, o que se pensaban ellos que tenían una independencia dentro del Estado, y que con la evolución, digamos, de la guerra, y si ganaban o se ganaba la guerra, o la República
1: Sí.
0: ganaba la guerra, a partir del momento que se acabara la guerra, podrían haber unos cambios, digamos, positivos para ellos, en el sentido de que Cataluña dejara de formar parte de España. Había los que tenían ganas de que eso ocurriera ya. Es decir, les importaba muy poco la guerra. Ten en cuenta
1: Claro.
0: una cosa que lo dicen algunos historiadores, ahora catalanes, que les ha cogido la venada por ahí, que es que la Guerra Civil Española estalló porque en un momento determinado Cataluña quería independizarse de España otra vez, y que hubo una guerra civil aquí en España para retener a Cataluña dentro de España. Con lo cual, esto es una locura
1: Es
0: más,
1: una
0: pero bueno.
1: locura bastante simplista, por cierto, ¿no?
0: Sí, por eso, sí, es conocer muy poco la historia de lo que pasó. Pero bueno, a ellos
1: Sí.
0: ya les está bien, ¿eh?
1: Claro, no, no, vamos, es que muchas veces, y tú lo sabes bien, la verdad no importa, lo que importa es el relato, ¿no?
0: Exacto, claro.
1: Oye, fíjate, sostienes la tesis, y yo coincido contigo, de que la Constitución de 1931 tiene un carácter profundamente masónico desde su redactado. Pero sobre todo, ¿en qué artículos ves tú esa huella más clara de las logias masónicas?
0: Bueno, hay varios artículos, pero sobre todo el 30. El 30 es
1: El
0: uno de
1: 30.
0: los que tiene más connotaciones masónicas. Claro, evidentemente quedó prohibida. Una de las cosas que dicen es que quedan prohibidas las órdenes religiosas, y sobre todo la que tiene la cuarta obediencia, que es los jesuitas. Después se hicieron los cementerios civiles, hubo el matrimonio civil. Es decir, montaron toda una serie de, o sea, lo que estábamos hablando antes, ¿no? De la antirreligiosidad de la masonería se aplicó en la Constitución. Y si uno se la va a ir leyendo, evidentemente, el artículo primero y segundo podemos decir que estaríamos de acuerdo con él, porque no implica ninguna cosa, pero a partir del artículo 30 tienen toda una serie de connotaciones muy importantes, y en el libro sale la réplica que hizo en su momento el arzobispo de Toledo, el cardenal Gomá, en contra, digamos, de toda esta aplicación de los diversos artículos, y claro, evidentemente del matrimonio civil, de los cementerios civiles y de todo lo que fuera que no estuviera vinculado con la Iglesia Católica.
1: Oye, además, algo muy polémico que todos los fundadores de Esquerra Republicana sostienes, que todos eran masones. ¿Tienes pruebas de esta afiliación fuera un requisito previo para fundar el partido? Es decir, todos los fundadores de Esquerra Republicana tenían la condición de masones. ¿Tienes documentación, pruebas de que esta afiliación fuera indispensable?
0: No, que fuera indispensable, no, pero
1: No.
0: que lo eran, sí. Es
1: Ah, vale.
0: decir, claro, evidentemente,
1: Vale.
0: evidentemente ellos mismos ya se conocían entre ellos.
1: Claro.
0: Evidentemente pudo haber algún miembro de Esquerra Republicana, no fundador, pero algún miembro que se afilió
1: Claro.
0: posteriormente a Esquerra Republicana
1: Sí.
0: que no lo fuera, no, no
1: Vale.
0: era, no era una razón
1: Vale.
0: sine qua non ser masón para ser de Esquerra Republicana. Lo que sí que era una razón era ser independentista, claro, evidentemente, y creer en todos los principios de ellos, ¿no? Pero se da la casualidad, casualidad o no, de que todos los miembros fundadores sí que eran de Esquerra Republicana, de Esquerra Republicana sí que eran masones.
1: Oye, más cosas. ¿Cómo influyó esa hermandad en la victoria electoral de febrero de 1936, frente a la Liga Catalana, que era un partido más regionalista, ¿no?
0: Sí, la Lliga Catalana era el partido, ¿no?, por
1: Eso
0: excelencia
1: es.
0: de Cataluña, era la Convergència y Unió
1: Eso es.
0: de aquella época, ¿no?, con Francesc Cambó al
1: Tambú.
0: frente, ¿no? Pues fue fundamental el hecho de que Lluís Companys era amigo de los anarquistas y los anarquistas fueron los que lo subieron al poder.
1: Sí.
0: Es decir, sí. En lo que estábamos hablando antes, ¿no? Si la masonería no hubiera buscado soldados dentro de los diferentes gremios que habían en Barcelona y en Cataluña de sastres, carpinteros, o sea, si toda la gente trabajadora que en su momento se afilió a CNT y a FAI y que también se vincularon a la masonería, Lluís Companys no hubiera sido presidente de la Generalitat. Y es más, hay que recordar que el mismo 19 de julio o el 20, Lluís Companys los llamó a los anarquistas y les dio las gracias por haberlo apoyado, por haberlo subido, digamos, a ser presidente de la Generalitat y les dijo claramente de que la ciudad era suya.
1: Sí.
0: O sea, que si él, que esto es una de las cosas interesantes, que si él no les era necesario, dimitía y se iba a su casa. Y que si ellos consideraban que era necesario, seguiría como presidente de la Generalitat. Evidentemente le dijeron que siguiera en el cargo, porque claro, era más fácil que siguiera en el cargo Lluís Companys que no que se fuera a casa y allí se organizara un pitote, ¿no? Pero digamos, él se entregó en cuerpo y alma a lo que hicieran y a la voluntad de los anarquistas porque les debía todo,
1: Todo.
0: porque si no, él no hubiera estado nunca allí.
1: Oye, según tu investigación, ¿qué papel jugaron los masones? Ya lo has comentado antes, en el diseño de esas leyes del laicismo y la secularización de los cementerios, con los cementerios civiles.
0: Bueno, tuvieron una gran importancia en ese momento. Es decir, es que sin ellos, no, es decir, sin la masonería, sin el poder de la masonería y sin todas las connotaciones que
1: Que
0: ellos
1: lleva, sí.
0: fueron introduciendo poco a poco, no se entiende la guerra civil y no se entiende la evolución de la guerra civil, al menos aquí en Cataluña. Es decir, el anarquismo, Durruti, por ejemplo, Durruti en un momento determinado, en el año 36, él dijo que para hacer una revolución solamente necesitaba una fosa en un cementerio
1: Claro. Sí.
0: y cargarse a todos los que no pensaban como él. Es decir, es que les era, entre comillas, muy fácil, ¿eh? Tenían todas las armas. Aquí los que estaban completamente desprevenidos eran, digamos, las personas de bien o las personas de derechas, católicos,
1: Sí.
0: empresarios y gente que no pertenecía al mundo del anarcosindicalismo, con lo cual el poder fue absoluto y claro, y evidentemente no se entiende nada sin todo este poder que tuvieron y que fueron ellos sembrando, digamos, desde mucho antes.
1: No, la verdad es que a la gente de bien les pilló desprevenidos todo esto, ¿eh?
0: Sí, evidentemente, evidentemente.
1: Oye, siempre se ha dicho que en 1931 el partido mayoritario era el de los masones. Se contabilizaron 183 diputados masones de distintos partidos, ¿no? ¿Era la masonería el verdadero gobierno en la sombra de la Segunda República?
0: Sí, porque
1: Sí.
0: aquí estamos hablando solamente de Cataluña, pero si lo extiendes al resto de España, de todos los miembros del gobierno de la Segunda República, ¿quién no era masón?
1: Sí.
0: El único que podemos decir que no era masón fue Franco,
1: Fue Franco.
0: pero todos los demás del ejército eran masones y, todo, y
1: Sí, sí.
0: la inmensa mayoría de intelectuales y miembros de los partidos políticos
1: Eran
0: formaban
1: masones.
0: parte de la masonería. Es decir, la masonería llegó a un punto de que era, bueno, era capital aquí en España. Es decir, no se hacía nada sin que las grandes logias, las dos grandes logias, tuvieran algún representante en algún sitio y, bueno, pues actuara como
1: Actuada.
0: actuaron.
1: Oye, fíjate, esto es una cosa curiosa que ha pasado mucho en el separatismo catalán. Por ejemplo, ahora las CUP y gente que son herederos, entre comillas, de ese anarquismo más violento, digo
0: Sí.
1: entre comillas, pero es casi como se consideran, hay muchas veces que su odio a España hace que se unan, pues, que si Esquerra Republicana, que si Junts, que si las CUP. Pero ya en los años 30, ¿qué unía realmente a un anarquista de la FAI con un masón de Esquerra Republicana, más allá de tener el enemigo común? Porque es verdad que les une más el odio que el construir algo, ¿no?
0: Sí, pero no dejaban de ser hermanos.
1: Sí.
0: Que esta es la base. O sea, la base es que los unía un movimiento, una cosa que se llama masonería. Y en el fondo tenían ellos, digamos, un mismo objetivo, aunque fuera diferente. Es decir, lo que yo te he dicho, Durruti quería instaurar en Cataluña un estado anárquico. Los otros querían la independencia de Cataluña. A ver, que Lluís Companche era amigo de los anarquistas. Pues a lo mejor tampoco, si consigues tú la independencia de Cataluña, pero a base de un estado anárquico, ¿por qué no? O sea, es que las fórmulas estas son muy raras de estos personajes, porque es al revés, que hubieras montado una república, si Cataluña hubiera sido independiente a través de Esquerra Republicana, pues es que yo creo que en el fondo ninguno de ellos, incluso hoy en día, se puede decir, no tienen una concepción de Estado. De Estado quiero decir en el sentido de que, yo he hablado con bastantes independentistas y gente que tiene un cierto peso, ¿no? Y te han dicho de que, bueno, ya veremos. Dices, sí, bueno, pero ya veremos. A ver, mañana Cataluña es un país independiente y ¿qué va a pasar? Bueno, ya lo veremos. O sea, no tienen una idea de qué pasará mañana. Con lo cual, lo que yo he dicho muchísimas veces, ellos viven. Se vive mejor del independentismo que no en el
1: Sí,
0: independentismo,
1: sí,
0: porque
1: sí, sí.
0: a muchos de ellos les sirve para esto y no tienen una idea clara. Pero es que yo creo que tampoco no tenía una idea clara en su momento ni Francesc Macià ni Lluís Companys, con lo cual, en cierta manera, si alguien les sacaba del apuro, es decir, si alguien les decía, oye, mira, vamos a montar pues un país independiente que se llame Cataluña anárquica, pues ya les estaba bien. ¿Por qué no? Si es que ya les habían dado las opciones.
1: Oye, fíjate, porque defines a Francisco Ferrer, Guardia, como un cabeza de turco. ¿Tú crees que su ejecución fue un error y que lo que consiguió fue disponer a toda la masonería internacional contra España?
0: Sí. Sí, evidentemente este fue uno de los errores. Es decir, Ferrer y Guàrdia es uno de los personajes negros de la historia de Cataluña porque es el instigador de la Semana Trágica. Con lo cual, bueno, es un personaje que se le tenía que juzgar, pero a lo mejor no se le tenía que condenar a muerte. Es decir, todas las grandes logias masónicas de Europa enviaron cartas pidiendo clemencia para Ferrer y Guardia. Y cuando se supo que Ferrer y Guardia había sido ejecutado,
1: Sí.
0: todas las logias masónicas internacionales se pusieron en contra de España en este sentido. Es decir, habían fusilado a un hermano y a un hermano, digamos, pues hay que
1: Hay que
0: protegerlo, ¿no?
1: protegerlo.
0: Y al momento de protegerlo era, pues, decirle, oye, vamos a ir en contra porque porque no nos olvidemos que en aquel momento también habían masones dentro del gobierno español, aunque fuera a principios de siglo, y la gran logia española no los protegió nunca.
1: Es
0: A
1: que
0: Ferrer y Guardia, quiero decir, claro.
1: sí. Oye, y también llamas a Anselmo Lorenzo el abuelo del anarquismo español y dices que era masón grado 18. ¿Fue la CNT en su origen también una herramienta controlada por logias? Porque a mí eso es lo que
0: Claro.
1: más me ha parecido de tu libro, ¿no?
0: Sí, claro, porque digamos, es lo que yo te decía, o sea, Anselmo Lorenzo fue el fundador de la CNT. Es decir, y él era masón, con lo cual es lo que te decía antes, a través de la CNT lo que ellos intentaron, buscaron y yo creo y consiguieron es que todas las clases sociales trabajadoras se afiliaran a la masonería y con ello tenían, digamos, los soldados que te comentaba antes, con lo cual le sirvió de mucho y esa base es fundamental para conocer y estudiar el hecho de que por qué la masonería llegó a triunfar de la manera que triunfó aquí en Cataluña y también, por qué no, en España.
1: Oye, y más cositas, ¿cómo explicas también la existencia de la logia Karl Marx? ¿Cómo lo explicas y cómo encajaba el marxismo y la masonería en la Barcelona de 1933, César?
0: Porque es que aquí encajaba todo, porque llegó un punto de que, claro, habían varias diferencias, es decir, mientras uno en su momento, Durruti, quiso montar una Cataluña anarquista, por otra parte, la Unión Soviética o Rusia en ese momento, o la URSS, quiso montar un estado piloto en Cataluña y todo, sobre todo en España, que fuera, digamos, un satélite de la Unión Soviética, ¿no? Con lo cual, aquí tuvimos a Ushchenko y tuvimos a otros miembros, Orlov, otros miembros del
1: Sí.
0: Partido Comunista, con gran poder. Incluso teníamos y hubo a Andreu Nin, otro personaje potente y poderoso con el POUM. Aquí en Cataluña, con lo cual el comunismo, el marxismo, comunismo estaba muy dentro. Tengamos en cuenta una cosa, que la rivalidad entre anarquismo y comunismo provocó una guerra civil dentro de una guerra civil
1: Claro,
0: que fue los hechos de mayo de 1937, cuando los comunistas ya se hartaron de ver que habían tantos asesinatos por parte de los anarquistas y dieron un golpe de estado para derrocarlos. Y aprovechando, también se cargaron al POUM y el comunismo, con el SIM luego, fueron los que gobernaron, digamos, en Cataluña, porque hay que decirlo de esta manera, o sea, gobernaron en Cataluña, o sea, aparte había la Generalitat con Lluís Companys, pero era un títere de ellos, es decir, Lluís Companys, con perdón de la palabra, estaba acojonado, es decir, tenía miedo de que lo mataran los anarquistas y luego tuvo miedo de que lo mataran los comunistas, con lo cual él estuvo en una posición centrada, diciendo sí a todo de los anarquistas, diciendo sí a todo de los comunistas.
1: Oye, dices que la Revolución de Asturias, la mal llamada, la intentona golpista del PSOE de 1934, fue preparada por la masonería repartiendo armas. ¿Quiénes fueron los hermanos encargados de esta logia?
0: En Barcelona.
1: Sí. No, no,
0: Sí,
1: hablaban de la Revolución de Asturias del 34. ¿Sabes?
0: en la Revolución de Asturias del 34, ahora en estos momentos no me acuerdo, pero sí que los que implantaron, digamos,
1: Eso es.
0: esto aquí en Cataluña fueron los hermanos Badía,
1: Bueno,
0: evidentemente, que
1: claro,
0: fueron,
1: es
0: y
1: que
0: Dancàs,
1: claro, lo
0: claro.
1: llamamos, si los hermanos Dancàs, no, yo me refería a Cataluña sobre todo, pero es que están, llamamos Revolución de Asturias o sea, lo que fue una intentona golpista que tuvo
0: Sí.
1: cierto éxito en Asturias por el apoyo anarquista, pero no, no, vamos a Cataluña porque también se produjo una intentona golpista en Cataluña, ¿no?
0: Claro, que fue el 6 de octubre del 34,
1: Eso es.
0: protagonizada por Lluís Companys,
1: Eso es.
0: pero que tenía por detrás a Dancàs y a los hermanos Badía. Claro,
1: Eso es.
0: evidentemente esa intentona duró, me parece que 18 horas,
1: Si no
0: 17,
1: llegó
0: 18
1: a
0: horas.
1: un día, sí.
0: Sí, duró muy poco y porque el ejército los desbancó, pero tuvieron, a ver,
1: Sí.
0: Aprovechando de que el Pisuerga pasa por Valladolid, viendo que lo que pasaba en Asturias, ellos creyeron que ellos podían hacer la revolución aquí en Cataluña y evidentemente lo intentaron. Y claro, hay que acordarse que Lluís Companys lo juzgaron, lo llevaron a Cádiz, a la prisión de Cádiz, y tuvo la gran suerte de que en las elecciones de febrero de 1936 se le indultó y volvió aquí a Cataluña con lores de presidente de la Generalitat, que lo habían, bueno, lo de siempre, ¿no? Que España había sido muy mala. Se vendió muy bien la película en el sentido de que no fue un golpe de Estado, sino que fue una declaración de principios de que Cataluña tenía que ser independiente.
1: Sí. Oye, háblanos ahora de Josep Anselm Guiol, ¿no? ¿Cómo pudo un masón como este liderar las patrullas de control y permitir la barbarie en las calles?
0: ¿Cómo se pudo permitir? Pues
1: Sí.
0: porque tenían licencia para todo.
1: Vale,
0: Es
1: claro.
0: decir, claro, es que las patrullas de control en un momento determinado gobernaban la calle. Los coches fantasma, las patrullas de control, pues, sembraron el terror en Barcelona, pero no de noche, sino las 24 horas del día. Es decir, la gente vivía completamente acojonada por estos hombres que, como te he dicho antes, como que Lluís Companys tenía miedo de que él fuera el siguiente o él fuera uno de los que una patrulla de control lo fuera a buscar. Tienes que tener en cuenta que Lluís Companys casi casi no se movió del Palacio de la Generalitat para que no lo persiguiera nadie y no lo pudieran matar en medio de la calle. Es decir, se movió muy poco de la Generalitat y cuando se movía a sitios muy muy vigilados y con mucha protección, porque es que tenía un miedo horrible, ¿no? Y entonces, claro, este personaje, pues le dieron todo el poder, pero es que no necesitaba tener todo el poder, es que ellos dominaban la calle, porque como te he dicho antes, Lluís Companys, al día siguiente de estallar la guerra civil, les dijo que ellos tenían todo el poder y que él se ponía en sus manos, que si lo necesitaban bien y que si no lo necesitaban, se iba a casa.
1: Oye, nos quedan 10 minutos y la verdad es que tengo un montón de preguntas que no sé por dónde, qué es lo que destacar más, ¿no? No, no sé por dónde tirar porque insisto que el libro es tan interesante, que da mucho de sí y sobre todo cuentas cosas, yo creo que para el gran público muy desconocidas, ¿no? Y cómo influyó la masonería también en esos años de plomo dentro de la Cataluña de Companys. Oye, ¿sostienes una idea fuerte y son los incontrolados que nunca existieron, ¿no? ¿Eran los asesinos en la retaguardia, los asesinatos, actos planificados por la Generalidad y por la CNT?
0: Nunca existieron incontrolados.
1: Vale, eso es lo primero. Nunca existió, sino que
0: Nunca.
1: estaba todo muy bien controlado.
0: Estaba todo muy bien controlado. Es decir, puedes tener un incontrolado el primero, el segundo o el tercer minuto en el momento que estalló la guerra civil. Pero el incontrolado queda controlado al cabo de 5 minutos.
1: Claro,
0: Lo que pasa
1: claro.
0: es que el relato que han querido hacer durante muchísimos años, sobre todo un sector del catalanismo, es de que todo lo que pasó fue por grupos incontrolados de personas. Pero si coges toda la historia, es decir, las patrullas de control que estábamos hablando antes quedaron establecidas por ley por la Generalitat. Se
1: Sí.
0: hicieron tribunales populares, se sabía de los asesinatos, se sabía todo lo que se hacía. Es decir, tú no puedes decir que fueron unos incontrolados cuando tú estabas legalizando todo lo que estaba sucediendo en Cataluña. Porque claro, aquí entonces choca, digamos, el relato. Es decir, tú tienes X incontrolados que ocasionaron lo que decíamos antes, ¿no? 26.000 muertos, ¿vale? Pero ¿por qué las patrullas de control estuvieron legalizadas y tenían la firma de Lluís Companys y de algún otro conseller de la Generalitat? Porque las establecieron por ley. ¿Por qué establecieron por ley diferentes leyes? ¿Por qué se establecieron los tribunales populares? ¿Por qué se hicieron todas estas cosas, digamos, por ley, Evidentemente, si se establecieron por ley y controlados, no existieron nunca.
1: Efectivamente. Y todo esto hay que recordar que en el gobierno central estaba el PSOE que lo permitía todo, que al final sería
0: Exacto.
1: el responsable último, ¿no? ¿Qué era la Brigada de la Muerte de Pascal Fesquet y qué relación tenía este personaje con la masonería, César?
0: Bueno, este personaje era un anarquista también, miembro de la masonería, que lo han querido también vender como un incontrolado que iba por las diferentes poblaciones, sobre todo de la parte sur de Tarragona, y bueno, pues hizo lo que le vino en gana, y entonces, claro, se ha vendido como un personaje incontrolado, pero que estaba perfectamente controlado. Es decir, tú acabas de decir su nombre. Se sabe todos los crímenes que cometió y se sabe todo lo que hizo y la gente que iba con él. Con lo cual, evidentemente, no era un incontrolado. Era un controlado que les interesó que hiciera toda la faena que hizo para sembrar el terror, sembrar el miedo, porque es que en el fondo, esto es lo que hay que decir, que lo que intentaron ellos es sembrar el terror y sembrar el miedo para conseguir que toda la sociedad catalana se pusiera de rodillas ante ellos.
1: Fíjate, en tu libro de la justicia roja, nos hablas ya de esa justicia roja, ¿no? Que hay que tener mucho cuidado. Cuando ahora oímos la democratización de la justicia o la popularización de la justicia, es para echarse a temblar. Bueno, ¿cómo funcionaban esos tribunales populares presididos por masones? Como Ángel.
0: Bueno, no.
1: Sí, bueno, ya San Blacat.
0: Sí, bueno,
1: Sí,
0: no,
1: sí.
0: no, no, no funcionaba. A ver si me entiendes. Es decir, eran tribunales que estaban completamente, bueno, pues estaban completamente comprados. Es decir, hubo personas como tú y como yo, que no tenemos ni idea de derecho, que los hicieron presidentes de esos tribunales, y secretarios y abogados y fiscales que tampoco no tenían esa carrera. Lo que pasa es que las personas que entraban por allí estaban sentenciadas, es decir, ya tenían la sentencia de muerte, con lo cual, si Javier García Isaac
1: Claro.
0: era el presidente del tribunal, pues es que tú ya sabías que tenías que dictar sentencia y dictar sentencia contra esa persona, porque al lado tenías a todos los miembros de patrullas de control y de la masonería que te decían: oye, sabes que el próximo vas a ser tú, ¿no?
1: Sí.
0: Con lo cual, evidentemente, la justicia roja, hombre. Roja sí que era, pero justicia muy poca.
1: Sí, pero bastante, bastante poca. Oye, y también hablas de los tribunales o mejor dicho, ¿por qué describes al Tribunal de Espionaje y Alta Traición como un instrumento de terror y no de justicia?
0: Pues más o menos por lo mismo que te acabo
1: Claro.
0: de decir. Es decir, es que los tribunales no existieron de verdad. O sea, se explican casos de que, por ejemplo, en un momento determinado a una persona que había ido a juicio, pues el juez consideraba que, bueno, que su delito pues no merecía ningún tipo de castigo y lo dejaban ir. Pero es que esa persona no salía por la puerta. Lo volvían a entrar otra vez y le decían al juez que esa persona tenía que ser castigada, la castigaban y entonces la represaliaban. Con lo cual, digamos, la justicia roja, los tribunales de espionaje, todo, evidentemente eran el titular, pero no eran lo que decía el titular.
1: Oye, y más cosas, nos quedan unos minutos, pero descubres un listado, y esto me parece muy interesante, de 1871 masones en Barcelona. ¿Y cómo llega ese documento a las manos de los patrulleros que daban el paseo?
0: Claro, esto es interesante porque evidentemente estamos hablando todo el rato de que entre ellos se consideraban hermanos, con lo cual a un hermano no lo podías matar. ¿Qué hicieron? Fueron a buscar los listados de los masones que habían en Barcelona, hicieron un listado y se lo dieron a todos los patrulleros de las diferentes patrullas de control, con lo cual si iban, por decir algo, a la calle Valencia 230, ellos miraban y decían: mira, en el segundo primera hay esta persona que es un hermano, a este no lo podemos tocar, pero sí fulanito, sutanito, tal, tal. Con lo cual, tuvieron, digamos, una patente de corso o fueron intocables. Como digo yo en el libro, eran intocables y se da la casualidad, y lo digo en el libro, se da la casualidad de que uno no lo mataba, pero al hermano sí.
1: Claro, joder.
0: Los intocables, por ejemplo, eran él, la mujer y los hijos, pero el hermano no. Y se da el caso de que con 5 o 6 personas he encontrado yo que al hermano se salvó porque estaba en el listado, pero al otro hermano lo mataron porque no era masón. Con lo cual hubo, digamos, personas de primera y de segunda. Las personas de primera eran los masones y las personas de segunda, evidentemente, eran los que no pertenecían a la masonería.
1: Oye, César, fíjate, el listado, bueno, hay algunos masones que no aparecen en esta lista y a pesar de ella nadie los tocó, ¿no?
0: Sí, la curiosidad del listado es
1: Claro.
0: que supongo que la persona que lo hizo o alguna de las personas que lo redactó, pues los copió, digamos, sin pensar lo que estaba copiando, porque en la segunda página del listado sale Lluís Companys. Es decir, sale el presidente de la Generalitat en el listado, pero los demás miembros del gobierno de la Generalitat no aparece ninguno de ellos, pero evidentemente, claro. A un miembro del gobierno de la Generalitat, aunque no saliera en el listado sabiendo que era masón, pues evidentemente no lo tocaron. Pero la curiosidad del listado es que sí que aparece Lluís Companys, que esto, bueno, supongo que debe ser la persona que lo hizo, que no debió pensar en su momento el nombre que estaba escribiendo.
1: Oye, por último, ¿por qué Luis Companys, por qué el presidente incluye a Luis Companys, ¿no? A ese listado incluye al presidente Companys, que era presidente, quizás porque el presidente de la Generalidad necesitaba estar en una lista para ser protegido por sus propios subordinados.
0: Sí, puede ser que sea por esto y puede ser que sea por lo que yo te acabo de decir, es decir, que la persona que lo copió lo hizo, digamos, de una manera autómata y no se dio cuenta de que estaba Lluís Companys. O a lo mejor se pensaba que el Lluís Companys que aparecía allí era otro Lluís Companys, ¿no? O sea, no lo sé, la verdad es que no lo sé por qué salió allí, pero no creo que fuera un hecho de aquellos por el cual él se quisiera autoproteger, porque él ya se autoprotegió directamente cuando se entregó al anarquismo y luego se entregó a los comunistas. Es decir, él sabía que de una manera o de otra ellos lo ayudarían y como que era un buen samaritano, por decirlo de alguna manera, pues salió vivo de la guerra civil.
1: Oye, querido César, te mando un abrazo porque no tengo tiempo para más. Únicamente que
0: Pues
1: si
0: venga.
1: ustedes quieren saber más sobre la masonería en Cataluña, lo suyo es que lean a César Alcalá, además con este título, La masonería en Cataluña. ¿Qué secretos de la masonería han permanecido ocultos hasta hoy? El lado desconocido de la historia catalana. Masones, anarquistas y poder. César, que te mando un abrazo muy fuerte.
0: Otro para ti, Javier. Un fuerte abrazo.
1: Un abrazo, hasta ahora, adiós.

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0: ¡Hijos de Gondor y de Rohan! ¡Mis hermanos! Veo en vuestros ojos el mismo miedo que encogería mi propio corazón. Pudiera llegar el día en que el valor de los hombres decayera, en que olvidáramos a nuestros compañeros y se rompieran los lazos de nuestra comunidad. Pero hoy no es ese día. En que una hora de lobos y escudos rotos rubricaran la consumación de la edad de los hombres. Pero hoy no es ese día. En este día lucharemos por todo aquello que vuestro corazón ama de esta buena tierra. ¡Os llamo a luchar! ¡Hombres del Oeste!
1: Bueno, pues hoy vamos a hablar, Pedro Fernández Barbadillo...
2: Del Señor de los Anillos.
1: Del Señor de los Anillos, parece. No, de Tolkien, y el sudafricano, el poeta sudafricano, Lewis Campbell, y sobre todo la influencia que tuvieron sobre el personaje de Aragorn, ¿no?
2: Eso es. Bueno, sudafricanos fueron los dos, Roy Campbell y Tolkien. Y vamos a hablar de este asunto, de los límites, de las características del personaje... de Aragorn, bueno, en parte también porque se acaba de estrenar una película biográfica de Tolkien, pero quiero recordar que Viggo Mortensen, que es famoso por haber interpretado a Aragorn, escribió unos días antes una carta al director en El País donde criticaba un meme que había hecho el partido Vox con Aragorn combatiendo a las hordas de Mordor. Es que hay actores que creen que por interpretar un personaje ya sabe más de este que el propio creador. El de Aragorn ha sido el último caso, perdón, el de Viggo Mortensen, pero que ya está asociado a Aragorn para toda su vida. En concreto, Mortensen dijo de Aragorn que era un estadista políglota que aboga por el conocimiento y la inclusión de las diversas razas, costumbres y lenguas de la Tierra Media, y eso lo contraponía a lo que él definía como grupo político antiinmigrante, antifeminista e islamófobo.
1: Bueno, es que la tontería de Viggo Mortensen es bueno como actor, pero mejor que no se meta a hablar de política, ¿no?
2: Pues sí, mira, además, Javier, la verdad, un pretendiente al trono de una monarquía de las que a mí me gustan, que mata orcos por miles y que combate a los traidores humanos aliados del Señor Oscuro, no es precisamente un Obama.

0: Es de Barcelona, vive en Madrid desde hace 10 años, 44 años, casado, 3 hijos. Es especialista en la obra de Tolkien, el autor de El Señor de los Anillos y El Hobbit. Fue presidente de la Real de la Sociedad Tolkien Española, una sociedad cultural dedicada al autor, que pronto cumplirá 30 años. Pablo Ginés también es autor del libro Conversos, Buscadores de Dios, recientemente publicado por Digital Reason. Este libro incluye la historia de varios conversos a la fe cristiana, incluyendo un ateo que empezó a hacerse preguntas filosóficas sobre el bien y el mal leyendo El Señor de los Anillos. Exacto. Corrígeme, más o menos.
1: Sí, sí, eso es exacto. Siempre sí, ese hombre.
2: Oye, hablábamos antes de empezar la entrevista de que precisamente en la obra de Tolkien no hay un trasfondo espiritual, no hay rituales religiosos, no invocan a Dios los personajes y no hay apenas, no hay sacerdotes, me parece. Entonces, ¿cómo se puede convertir un lector de Tolkien al catolicismo si en la obra de Tolkien no se menciona el catolicismo ni se menciona, vamos a decir, las bases doctrinales o magisteriales del catolicismo, la revelación y demás?
1: Bueno, por citar al gran Paco Umbral, eso lo explico en mi libro, ¿eh?, que es la historia de este buen hombre que... Mi libro es un libro que cuenta unas historias de conversos de distintos ambientes, gente de países pues muy lejanos del cristianismo, de Rusia hay unos cuantos, de Japón hay otros, y me gustó mucho la historia de este Friedrich Heidemann, que es un abogado joven de allí de Michigan, que cuenta que él iba leyendo El Señor de los Anillos. Él nunca había tenido ningún interés, dice, creció en un hogar ateo, de científicos profesionales, nunca había pensado en Dios para nada, era un ser imaginario, y leyendo La Tierra Media, leyendo El Señor de los Anillos, le parecía que estaba como todo muy bien enlazado y se le hacían preguntas importantes. Por ejemplo, ¿son el bien y el mal solo construcciones sociales o es algo real? ¿Por qué hay una relación real con cosas que son de fantasía, como hablar, sí, de árboles que hablan, de espectros? ¿Por qué le capturó tanto una historia que en realidad es de fantasía del bien contra el mal? Al final es la pregunta por si el bien es solo lo que me gusta y el mal es solo lo que no me gusta, si el materialismo lo explica todo. Entonces, todo eso le salió con el Señor de los Anillos, ¿no? Bueno, el proceso es un poco largo, porque él, por ejemplo, se pregunta por qué un ateo... O sea, ¿cómo convence un ateo virtuoso y humanista y bondadoso a un ateo nihilista y hedonista de que lo que hace está mal, porque todos son átomos que se mueven y punto, ¿no?
2: O sea, ¿qué autoridad pueden citar para obligarte a tener una conducta determinada?
1: Claro, y argumentación filosófica para decir esto sí, lo otro no, y no es arbitrario. Entonces, en la Tierra Media, de alguna manera, hay como una filosofía natural que los elfos y sus herederos culturales, que son los hombres de Gondor y de Arnor, la cultura de Aragorn, los hombres del oeste, ¿no? Es lo que cuando hemos escuchado ahí, hombres del oeste, ¿qué son los hombres del oeste? Los que han heredado de alguna manera la cultura élfica, que tiene una serie de elementos de libertad y de tradición, porque, claro, es que aquí tenemos una fantasía en la cual... los hombres han sido formados de alguna manera por los elfos, en cuanto a su filosofía, los hombres del oeste, pero los elfos han sido formados por los ángeles, por los Valar, que son poderes angelicales que han caminado en la Tierra, que a su vez han visto a Eru Ilúvatar, el creador. Todo esto está en el creador del mundo, del universo. Esto está en el Silmarillion, que son todas las historias míticas, pero claro, son unas historias míticas en que nosotros en nuestro mundo vamos de generación en generación, porque nuestros padres nos contaron, que sus padres les contaron, que, yo qué sé, San Ireneo cuenta, que le contó... ¿quién era el maestro de San Ireneo? Era San Policarpo, que a su vez había sido discípulo de San Juan, que a su vez había sido discípulo de Jesucristo. Claro, son generaciones humanas de 40, 50, 60 años, pero los elfos no mueren. Galadriel, que vemos en la película y leemos en los libros, ha estado en la primera edad, tiene como unos 9.000 años, 8.000 años, una cosa así. Es la suegra de... Es que es la abuela suegra de Aragorn y tiene unos 8.000 años. Ella ha visto cómo eran las cosas al principio. Entonces, hablar de religión en una época donde la gente vive miles de años es complicada. Pero hay como una moral aristotélica, una moral natural de lo que es el bien, lo que es el mal, que coincide con la moral natural, digamos, greco

0: romana y católica, por así decirlo, ¿no? La aristotélica, platónica, a la que se puede llegar pues por la razón, por la práctica de las virtudes. En la Tierra Media sucede una cosa que a lo mejor veremos en la teleserie de Amazon que van a estrenar dentro de un año o dos, que es que en la segunda edad, unos 3.000 años antes del Señor de los Anillos, los antepasados de los hombres, que tienen un gran reino humano, son engañados por y tienen culto, porque sirven, hacen un culto al Dios creador, al menos una ceremonia una vez al año, y saben que hay un Dios que lo ha creado todo y le veneran. Pero eso lo corrompe el Señor Oscuro, instaura una religión oscura que incluye sacrificios humanos, que es un criterio para saber que algo está estropeado. Cuando hay sacrificios humanos, esclavitud y falta de libertades, ahí hay algo que chirría.
1: Oye, ¿y las películas de Jackson son fieles a los libros, Pablo?
0: Son bastante fieles en muchas cosas, pero otras veces le meten un poquito de tijerita o le añaden discursos que a mí me parecen hay gente que les emocionan, a mí me parecen un poquito ñoños. Lo que ha envejecido peor son los efectos especiales y luego esta manía que tiene Jackson de hacer: cuidado que te caes por el barranco, que te caes por el barranco, que te caes. ¡Uy! No te caíste, pero si ya sabíamos que nos iba a caer, porque me tienes media hora aquí. Cuidado que te mueres, uy, no se ha muerto, ya sabíamos que nos iba a morir. Eso que es como muy infantil, cuando lo ves la segunda o la tercera vez, al menos a mí me cansa soberanamente. Cuando es fiel al texto de Tolkien, es muy bueno. Cuando intenta hacer otras cosas, cojea bastante, pienso yo.
2: Lo mismo pasa con las historias posteriores, la de
0: El Hobbit es, sí, exagerado, porque es un libro corto que lo intenta convertir en tres libros. Ahí sí que es absolutamente exagerado y absurdo. Por ejemplo, esa supuesta historia de amor entre el enano, no sé si es Fili o Kili, y una elfa que se inventa él, que no está en el libro por ningún sitio, eso es completamente absurdo, no tiene ningún sentido. Y luego hay muchos trucos como de teleserie de me voy a enfadar y no voy a acudir al combate, pero al último momento sí que acudes, ya lo sabíamos todos que ibas a acudir, o sea, es como, o sea, hay muchos fans y otros que no son fans, nos hemos cansado bastante. Pero el personaje de Aragorn, que hablábamos de si era multicultural o no era multicultural, claro, Aragorn gana una guerra. Espero no hacerle mucho spoiler a la gente, pero bueno, podemos decir que Aragorn gana la guerra. No es el poder ni la fuerza, es otra cosa, es la providencia, pero gana la guerra. Y entonces hay que ver cómo trata a los vencidos. Y hay como dos tipos de vencidos. Uno son los orcos y los servidores directamente controlados por el mar. Y otros son los aliados que servían pues por presiones o por... Es la diferencia entre ser el enemigo y los vasallos o aliados del enemigo, que por juego de alianzas, pues. Entonces, a los orcos, dice el texto, que ellos mismos caían gimiendo y morían o se suicidaban o se tiraban a los barrancos, o sea, sin el Señor Oscuro no pueden hacer nada. En cambio, los hombres que servían al Señor Oscuro se rinden. Al principio les cuesta rendirse porque les han dicho: los hombres del oeste os matarán cuando rindáis, como les decían a los japoneses en la Segunda Guerra Mundial, ¿eh? No, luchad hasta el final porque si os rindéis os matarán. Pero cuando se rinden, ven que no les matan, entonces establece algún tipo de vasallaje más o menos soportable y Aragorn pues les deja que gobiernen allí en su reino. Probablemente les pedirá que, no lo explica directamente el libro, pero les pedirá que rechacen algunas cosas como son la esclavitud y los sacrificios humanos, que son dos cosas que los hombres del oeste marcan como reglas importantes. Pero que sigue habiendo guerra después, lo puedo demostrar con un texto de Tolkien, de los apéndices del Señor de los Anillos, que dice: aunque Sauron ya había desaparecido, los odios y los males que sembrara no habían muerto, y el rey del oeste tenía muchos enemigos que someter antes que el árbol blanco pudiera crecer en paz. O sea, que siguió habiendo guerras, no hay duda. Que trató bien a los vencidos que se rendían, pues también es cierto.
2: Muy bien, bueno, situémonos. Ya hemos hablado de Roy Campbell, has mencionado, Javier, poeta sudafricano como Tolkien. Hombre, no coincidieron porque Tolkien nació en 1892 y Campbell lo hizo en 1901. pero los dos luego emigraron a Gran Bretaña. Entonces, pues la metrópoli de un grandísimo imperio.
0: Lo que pasa es que Tolkien no conoció nada de Sudáfrica porque llegó de niño con 4 o 5 añitos y solo recuerda algo de cuando era muy pequeñito, que había sol y poco más. En cambio, Campbell sí que llega de adulto y además luego volvió más adelante, después de la Guerra Mundial. Y de hecho, incluso, aunque parece, dice Tolkien, que probablemente coincidieron en Oxford, pero ni se conocieron ni nada. Pero aquí lo gracioso es que en las tertulias literarias que hacía Tolkien con C.S. Lewis, el de las Crónicas de Narnia, y con algunos autores más, pues un día apareció por allí un peculiar personaje en la taberna, como era una taberna, era un apartado en la taberna del Legal and Child. Y Tolkien lo escribe así, dice: noté un extraño hombre delgado y alto, vestido medio de uniforme y medio de paisano, con un sombrero de ala ancha, ojos brillantes y nariz ganchuda, que estaba sentado en un rincón. Suena así como muy misterioso. Los demás le daban la espalda, pero yo podía ver en sus ojos que seguía la conversación con un interés que nada tenía que ver con el acostumbrado asombro penoso que el público siente ante la presencia de los Lewis y de mí mismo en un pub. Se refiere a que la gente pasaba por aquel pub y a veces veía a los escritores hablando y les miraban con cara tonta. Dice: este hombre se parecía a Trancos, que es uno de los nombres de Aragorn, en la taberna del Pony Pisador. De hecho, se parecía mucho. Y de repente intervino en la conversación con un extraño acento inubicable. Uh-huh. Un acento de sudafricano que ha vivido mucho tiempo en Inglaterra, luego en España y ha dado vueltas por ahí, ¿no? De pronto intervino en la conversación con este extraño acento inubicable para hablar de poesía. Se reveló como Roy Campbell. Resulta que el amigo de Tolkien, Lewis, había criticado a Campbell, no le habían gustado sus poesías. Y bueno, y él quiso entrar al debate. Dice Tolkien: todo fue apresurado y frenético. Si pudiera recordar todo lo que oí anoche, porque luego quedaron en las habitaciones de Lewis para seguir hablando y ahí siguieron. Se ve que me interesó sobre todo enterarme de que este Trancos con cicatrices de guerra, de aspecto avejentado, que cojea por efecto de heridas recientes, es 9 años más joven que yo, decía Tolkien. El vástago de una familia protestante residente en Sudáfrica. Se convirtieron al catolicismo después de cobijar a los padres carmelitas en Barcelona. Esto no es así, pero bueno. En vano, dice Roy Campbell, no, Pierce, que es el biógrafo tanto de Tolkien como de Campbell, que Campbell era un tío que exageraba mucho sus historias. Y que Tolkien era un tío que tenía muy mala memoria de las historias de los demás. Y la mezcla de los dos es un desastre. Entonces no te puedes fiar de lo que dicen ellos y tienes que ir a buscar más pruebas. Pero el texto es divertido. Dice: Roy Campbell estuvo a punto de perder la vida. Rescató los archivos carmelitas de la biblioteca en llamas. Pero esto no sería en Barcelona, esto sería en Toledo, donde estuvo en Toledo, y probablemente eran los textos de San Juan de la Cruz. Y los trasladó a salvo a través del país en poder de los rojos. Habla el español con fluidez. Fue torero profesional. Esto es una exageración. Hizo un poco de torero cuando estuvo en Provenza, pero a él le gustaba presumir, ¿no? Hizo muchas poesías, Campbell, sobre el tema del toro, el simbolismo del toro, que no solo ligado a España, también va ligado a todo el Mediterráneo. Todos los que han leído poesía de García Lorca lo entienden, ¿no? Dice Tolkien: Campbell luchó en la guerra del lado de Franco. En realidad no pegó un tiro, porque llegó a Burgos, dijo: yo quiero servir en los carlistas o los requetés. Y Merry del Val le dijo: mire, nosotros lo que necesitamos es gente que escriba bien en inglés, que hable bien de nosotros, porque de intelectuales ingleses a nuestro favor andamos escasos. Y entonces se puso a hacer, digamos, trabajo de propaganda con su poesía, que en esa época la poesía y el teatro era la gran forma de tocar los sentimientos, los corazones. Y dice Tolkien: estaba en el camión de la compañía que persiguió a los rojos que abandonaron Málaga tan deprisa que su general no pudo llevarse el botín consigo. Dejó sobre su mesa la mano de Santa Teresa con todas sus joyas.
2: Eso es verdad.
0: Yo no sé si dejaron la mano de Santa Teresa, supongo que sí, aunque ahora dicen que se han inspirado en eso para el guantalete del infinito de Thanos, los Vengadores. Hay fotos del relicario, ¿no? Sí. De la mano con el guantalete del infinito.
2: No, es cierto. que la mano, el relicario de Santa Teresa, fue confiscado por unos milicianos del convento en el que se guardaba en Ronda y acabó entre el botín personal del gobernador militar republicano de Málaga, que es ahí donde lo encontraron los nacionales cuando entraron en la ciudad en febrero del 37. Uh-huh. Ahora bien, que Campbell estuviera
0: ahí, con ellos,
2: eso ya no, puede ser una fantasía.
0: Ahora,
2: o una exageración.
0: Tampoco es absurdo que llegara después y se lo contaran, porque él, quieras que no, iba de un sitio a otro a que le contaran cosas. Lo que no hacía era pegar tiros en ningún lugar. Sí que conoció a los carmelitas de Toledo, algunos de bastantes de los cuales los mataron, y sí que escondió en su casa los documentos que le dieron ellos, porque ellos, viendo venir lo que se avecinaba, le dieron documentos para esconder, que los entregó al terminar la guerra. Si eso incluye los manuscritos de San Juan de la Cruz o no, no está del todo claro.
2: Oye, este encuentro, que lo encontramos a su vez en la obra de Tolkien, cuando Bilbo y Sam y los demás hobbits encuentran a Trancos en la posada que has mencionado, ¿en qué año se produce, más o menos? Ya estaba la Segunda Guerra Mundial en marcha,
0: esto,
2: ¿no?
0: Esto estaba... A ver, déjame que voy a ver la fecha de la carta. Un segundito, vamos a ir. Es el 44, estamos en plena Segunda Guerra Mundial.
2: Porque Campbell, pese a su edad que tenía, se había nacido en el 1, tenía 43 años, se había alistado en el ejército británico.
0: Sí, pero también para tareas de, digamos, de información, propaganda y cosas así.
2: Hombre, como Evelyn Waugh y Graham Greene.
0: Claro, pero el mismo Lewis le dijeron, oiga, usted que conoce mucho las sagas islandesas, háganos una serie de materiales explicando qué bonito es que Islandia y Inglaterra sean amigos. Porque los ingleses conquistaron Islandia por toda la cara, sin pedir permiso a nadie, desembarcaron en Islandia, dijeron, esto es nuestro, porque si no llegamos nosotros, llegarán los alemanes y harán aquí una base. No pidieron permiso a ningún islandés para ocuparlo. Y dijeron, pásenos una, va a grabar usted una serie de grabaciones hablando de qué bonita es la amistad inglesa-islandesa.
2: Es que Islandia en aquella época era colonia danesa y Dinamarca había sido ocupada por los alemanes.
0: No, Islandia era... Eso era Groenlandia. Islandia era colonia danesa, pero Islandia era independiente. Sí.
2: Yo creo que no.
0: Yo creo que
2: no.
0: Bueno, podemos mirarlo si queremos, pero yo creo que es independiente.
1: Pablo, hablando de los orígenes de Campbell, ¿cómo pasa de ser protestante a católico?
0: Bueno, él no tenía fe. Era un tío mundano, un vanidoso y pomposo y hedonista. Y entonces en su juventud, al poco de llegar a Inglaterra y ponerse a hacer cosas poéticas y tal, contacta con el grupo de Bloomsbury. El grupo de Bloomsbury son poetas más bien ricos, hedonistas, pansexuales y un poco amorales de los años 20. Son los antepasados, por decirlo así, de la revolución de mayo del 68, la revolución sexual y el todo vale y vamos a pasarlo bien, la ideología de género, solo que no lo tenían muy ideologizado. Algunos incluso eran más o menos conservadores. Por ejemplo, Vita Sackville West, que era la amante lesbiana de Virginia Woolf, y que tiene un libro muy bueno sobre Juana de Arco. Yo lo recomiendo. Y habla muy bien de Santa Juana de Arco, se cree todas sus visiones, si Juana de Arco dice que ha visto a Santa Catalina y que ha visto a San Miguel, ella lo acepta perfectamente, lo respeta y además... Me dijo Pierce, es que ella no era roja, era rosa. O sea, era sexualmente liberada, o hedonista, si queréis, pero era una aristócrata más o menos conservadora. Otros eran menos conservadores, pero bueno, eran todos burguesitos. Vivían del cuento, digamos, de ser ricos y de hacer sus poesías, sus cuadros, cosas de arte. Y ahí conoce a las hermanas Garland, que una será su esposa. Y bueno, con sus poesías pues se hizo un hueco ahí. Y esta chica Garland, eran cuatro hermanas que se casaron con gente de Bloomsbury, algunas tenían más dinero, otras menos. El que era un poeta pobre, pues era una inyección de dinero. Y entonces escandalizaban a todo el mundo porque se fueron a vivir juntos a un pueblo perdido de Gales y hacían el amor desnudos por los campos, se asustaban a los campesinos y era un desmadre, ¿no? Y luego su mujer, Mary, tuvo un rollo lésbico especialmente tóxico con con Vita Sackville-West, esta que escribió sobre Santa Juana de Arco. Vita no es que quisiera especialmente a Mary, pero le quería usar para darle envidia a Virginia Woolf, que era su otra amante. Entonces, bueno, pues fue una cosa de yo te uso, y la otra se creía, no, si me quiere mucho. Pero ya estaban más o menos casados, no sé si firmaron algún papel. Entonces, al principio, se supone que Roy no le importaba mucho, pero eso es lo que dices de boquita. La realidad es que se sentía muy herido. Cuando Vita por fin recupera a Virginia y ya no necesita a Mary para crear celos, pues la pobre Mary vuelve a Roy Campbell, que quieras que no, era un tío que tenía encanto y era guapo y tal, y él ya pues le pide perdón. Y dice, sí, perdón, pero ya no podemos vivir aquí con toda esta gente. Vámonos a Provenza. Y Provenza es el Mediterráneo, y Provenza es el sol, y Provenza es la cultura latina, y Provenza es disfrutar de la naturaleza, de la vida. Vivían como medio hippies, pero...
2: Pero de verdad. Trabajando.
0: No sé si trabajaban. Bueno, trabajaban algo,
2: cultivaban
0: sí.
2: la tierra.
0: Cultivaban cosas, sí. Y digamos que vivieron un poquito como hobbits, ¿no? Se acercaron a vivir más cercanos a la naturaleza, un poquito distributista, si quieres, un poquito chestertoniano, minimalista... no sé quién de los dos tuvo otro desliz sexual, pero dijeron que esto tenía que acabar y pasaron después a Barcelona. De Barcelona llegan a La Nucía y Altea, en Alicante, y allí ven a los campesinos católicos, ven cómo viven, hablan con el cura y piensan, se puede vivir de otra manera, la manera sencilla del esposo, la esposa, trabajan la tierra, dan gracias a Dios. Campbell había estado pensando, con el tema de los toros y de la tauromaquia, le había hecho pensar pues en los sacerdotes antiguos, ¿no? Los sacerdotes de Creta, lo sagrado, lo sobrenatural, y todo eso le había hecho pensar en Dios y el cómo nacer de nuevo, cómo cambiar las cosas. Y claro, él decía, todo lo anterior no me ha dado felicidad. Y hablando con el cura de, no sé si de La Nucía o de Altea, le entendió que había que empezar de nuevo y que los sacramentos eran el camino para empezar de nuevo. Y ahí se confesaron, no sé si estaban bautizados, creo que sí, pero se confesaron, se confirmaron, se hicieron católicos, se casaron católicamente, recibieron el sacramento y empezaron a vivir y ya rezaban el rosario. Él quizá no cada día, pero sí algunas veces por semana, ella cada día, incluso sus hijas, muchos años después, cuando ya él murió en un accidente de carretera en los años 60, recuerdan que mucho tiempo después aún su madre anciana seguía rezando su rosario diario y decía, quien mucho ha pecado tiene mucho por lo que rezar. Probablemente se refería a su vida de desmadre sexual en su juventud, y de ahí pasaron en los años 30... pasan a Toledo, se hacen amigos de los carmelitas allí, recibían poetas y escritores que querían conocerles, todos muy de izquierda, muy revolucionarios, muy alternativos. Claro, llegan allí, los encuentran, que rezan el rosario, van a misa entre semana y están con sus amigos carmelitas y quedaban pues bastante asombrados, ¿no? Luego se hacían fotos ahí típicas como Hemingway y esta gente, pero bueno, era ese tipo de época.
2: Pero Campbell ya era conocido en los años 20 por sus poesías.
0: Sí, en su época pansexual ya era conocido y ya tuvo sus éxitos. Luego hizo sus poesías, digamos, mediterráneas de Provenza, con toda la simbología del toro y del sol, que tiene bastante potencia, y luego hace las poesías de guerra. Entonces, ¿qué sucede? Él tiene como dos temas fuertes, que son la poesía de guerra, y que es de propaganda, y como pasa con Alberti y con tantos otros y con León Felipe y todos los otros poetas, la poesía de propaganda y de guerra es la peor.
1: Es la peor
0: en un bando, en el otro y en cualquier bando que quieras, ¿no? Y luego la poesía satírica es muy bueno como poeta satírico, pero claro, es un género ácido, cruel y que caduca muy rápido. Porque ya te olvidas de los personajes. O sea, yo tenía un antiguo becario que era muy bueno haciendo poesía satírica, pero con la política, ¿habéis visto? ¿Dónde está Rajoy? ¿Dónde está Cifuentes? ¿Dónde está toda esta gente que hace apenas un año o dos años eran importantes y dominaban el mundo? ¿Qué fue de las verduras de las eras? ¿Han desaparecido trituradas por el Prusés y otras mil cosas raras que han pasado? Entonces, hacer poesía satírica del rey del mundo, que al cabo de 4 años deja de ser el rey del mundo, ya no tiene ninguna gracia.
2: También fue traductor de la poesía mística española al inglés, ¿no?
0: Claro, es que como traductor, ese fue quizás su gran éxito, la traducción al inglés de San Juan de la Cruz. Y claro, eso tiene sus dificultades. Tiene sus dificultades porque además la poesía de San Juan de la Cruz es engañosamente fácil. Engañosamente fácil porque no son culteranismos, no es traducir a Góngora. Pero tiene varias capas de significado que tiene que implicar un conocimiento de la Biblia. Es difícil entender la poesía si no vas al significado del Cantar de los Cantares y cosas. Entonces, él tuvo que hacer una exploración de la poesía en la Biblia que es muy importante, que alguien que a lo mejor ha escuchado canciones de fe muchos años, pues le salen fácil, pero ese fue un gran trabajo y se le elogió mucho por eso, sí, sí, sí.
2: Bueno, tenemos a Campbell y a su mujer establecidos en España. ¿Cuándo nacieron sus hijas, por cierto?
0: Pues si no me equivoco, nacieron en Provenza, o sea que nacieron hacia los años 20.
2: O sea que eran adolescentes cuando llegan a España y estalla la guerra civil.
0: Sí, pero me parece... no sé exactamente dónde estaban las chicas durante la guerra civil. No sé si las enviaron a Inglaterra con una tía.
2: Sí.
0: Hay un momento que creo que Mary, cuando consiguen escapar de Toledo, que la cosa se pone muy fea y se escapan de Toledo y pasan a Burgos, es el momento en que mandan a Mary y a las chicas a Inglaterra y se queda él en España haciendo trabajo de propaganda y de difusión. Después, cuando llega la Segunda Guerra Mundial, se apunta al ejército británico enseguida. Es decir, él no era un fascista de manual, ni italiano, ni alemán, ni nada de eso. Él era un conservador con toque de lo que hoy llamaríamos tradicionalismo, o un tradicionalista, si quieres, porque había descubierto la belleza de lo pequeño, de la tradición, de lo recibido, de lo transmitido, de lo sagrado. Y se da cuenta de que la ruptura, el quebrar, todo eso no lleva a ningún sitio. Cuando llega la guerra mundial, implica a Inglaterra, pues se apunta a servir al ejército británico, donde el ejército le manda. Creo que le mandaron también a hacer propaganda a Sudáfrica, diciendo, ya que es usted sudafricano, pásese un tiempo. Él se quejó de que no lo mandaban a ningún sitio interesante, la verdad. Sí,
2: donde hubiese tiros, ¿no?
0: Claro, o al menos donde puedas presumir que has oído tiros. Él ya lo exageraría si le dejaban. Pero es un tío bastante, bastante interesante, y ya no está descatalogado su biografía en español, la de Joseph Pierce, España salvó mi alma, se editó, se pueden encontrar en algunos sitios, hay algunos ejemplares por ahí que puedes encontrar, y yo me la leí de un tirón en una noche, y tiene esa primera parte de el desmadre sexual de su juventud, tiene otra parte que es su conversión, otra es su vida en España y después su vida en la Inglaterra de la guerra y después su obra posterior. Pero yo creo que el gran valor que tiene es que Campbell, como Tolkien, bueno, me parece que hicieron un estudio de que pidieron a los intelectuales durante la guerra civil española, los intelectuales ingleses, que se pronunciaran por un bando o por el otro, y había como unos 140 por el bando republicano o el Frente Popular, porque claro, ellos decían el bando republicano, pero no sabes si estabas votando al Partido Comunista Soviético, claro, o qué es lo que estabas eligiendo, ¿no? Y el otro bando, que era pues el del alzamiento, también con su pluralidad, pues que tenía unos 20 y pico, que casi todos eran católicos o algunos conservadores que pensaban que el otro bando era comunismo y puro, ¿no? Claro, desde Inglaterra se veía lo que obviamente se podía. Pero es curioso porque escribe Tolkien que a Lewis no le había gustado que Campbell apoyara el bando franquista. Y dice Tolkien en su carta, nada es un mayor tributo a la propaganda roja que el hecho de que él, Lewis, conservador, converso, porque Lewis también era converso,
2: a un anglicanismo
0: que hoy sería casi catolicismo, probablemente hoy estaría en un ordinariato o en una versión súper conservadora era un anglicanismo que te confesabas que creías en la presencia real de Cristo en la Eucaristía, o sea, creías en todo excepto en el Papa, porque era de Irlanda del Norte y el Papa es malo porque sí, pero en todo lo demás, en la Virgen María, bueno, en casi todo. Y dice, dice Tolkien, nada es mayor tributo a la propaganda roja que el hecho de que Lewis, que sabe que los rojos en todo lo demás son mentirosos y fuerzan la verdad, y sin embargo se creen todo lo que dice la propaganda roja sobre Franco, contra Franco, y nada de lo que dice a su favor. Eso lo pone como un ejemplo de que la propaganda roja convence incluso a un conservador crítico, peleón, y como es Lewis, ¿no? Pero el mismo Tolkien dice, es que queda mucho de Ulster. Él era de Ulster, era, su padre era un protestante del Ulster, y los católicos para él eran, claro, pues obreros irlandeses que nos odian a nosotros. Claro, cuando conoce a Tolkien y descubre asombrado que es un tío creativo, inteligente, culto, divertido y interesante, que inventa cosas asombrosas y es católico, pues el propio Lewis quedó asombrado.
2: Bueno, por lo que cuentas, entonces Campbell tenía más en común ideológicamente, por ejemplo, con Peter Kemp, que era un inglés conservador, monárquico, que después de la liberación del Alcázar de Toledo viene a España y se alista en la Legión. Él al principio pensó en alistarse con la Falange, pero no le gustaba precisamente porque le parecía un poco como revolucionaria. Y entonces le gustaban más los carlistas, se sentía más cercano a ellos y acaba en la Legión.
0: Es que la Guerra Civil fue efectivamente esa especie de campo de prueba donde todos los bandos querían venir a probar y a demostrar que su bando podía ganar la guerra. Pero claro, sabemos que los bandos, como hemos visto en la guerra siria, ¿no? Por ejemplo, que también es una guerra civil con mil bandos. En el caso de la guerra siria lo que pasa es que los bandos han ido cambiando, pero en el caso de la guerra civil española enseguida cristaliza en dos grupos. Entonces, claro, te encuentras que en tu bando hay extraños compañeros de cama, tanto en el bando republicano como en el bando nacional. Pero una vez ha empezado la guerra, se han repartido las facciones, ahí te quedabas, ¿no? Había rusos en ambos bandos, había blancos, rusos blancos que estaban en el bando franquista, sí. Y rusos, unos cuantos, los que habían podido llegar, y un montón de rusos rojos enviados por Stalin, ¿no?
2: Bueno, la diferencia entre los dos bandos es que en el bando nacional, aquí lo hemos dicho varias veces, Javier, el bando nacional no se mataban entre ellos. En cambio, en el bando republicano las matanzas eran permanentes, sobre todo comunistas matando anarquistas.
0: Sí, sí, trotskistas pegándose con leninistas.
2: No eran trotskistas, Pablo, tú no caigas tampoco en ese mito de la propaganda comunista. No eran trotskistas.
1: Eran comunistas.
2: Eran comunistas, pero que no les gustaba Stalin. Y por eso el PC inventa la leyenda de que el POM es trotskista, y ahí, por ejemplo, tú que eres de Barcelona, pues se producen los sucesos de mayo, donde se matan a los POMistas, pues por racimos. Y entre los que están a punto de morir está el amigo George Orwell. Que claro, de los pocos escritores que vinieron a España apoyados a los nacionales, no pasa nada de esto. En cambio, a Orwell estuvieron a punto de matarle los individuos al lado de los que él había venido a luchar.
0: Sí, sí, sí, que los creó en homenaje a Cataluña y se va dando cuenta de...
2: Bueno, pero fíjate el caos que tenía la gente en la cabeza, que él está hablando constantemente, está en el frente de Aragón y dice, vemos las posiciones de los fascistas con la bandera monárquica. Dices, oye, a ver, si son fascistas, ¿por qué llevan la bandera monárquica? ¿Eso a usted no le produce algo en la cabeza? ¿No le hace encenderse un chip y decir, bueno, a lo mejor estoy diciendo una estupidez? Pero era propaganda pura.
0: Hay una carta curiosa de Tolkien del año 43, como estamos aquí con si Viggo Mortensen y Aragorn votaría a Vox o que votaría a Aragorn. Aragorn es el rey y hace lo que le toca por la tradición, digamos, de Gondor, pero... Dice Tolkien en el 43, mis opiniones políticas se inclinan más y más hacia el anarquismo, entendido filosóficamente, lo cual significa la abolición del control, no hombres barbados armados de bombas. O sea, está hablando de un anarquismo filosófico donde todo el mundo será bastante bueno, se contentará con lo que tiene, o sea, un anarquismo de santos, ¿eh? Si todos somos santos, tampoco necesitamos mucho gobierno. O la otra, o la monarquía inconstitucional, dice. Y ya se pone un poco gamberro y empieza a criticar al hecho de que la gente se esconde detrás de partidos y que él prefiere... Dice, si la gente tuviera la costumbre de referirse al Consejo del Rey Jorge o a Winston y su pandilla, es decir, poder concretar en nombres concretos, y no esconderse detrás de partidos, ideologías y cosas así, que un problema, yo creo, de la política en España es la partitocracia con sus listas cerradas y bloqueadas, que ni siquiera puedes elegir a quién estás votando, no sabes el nombre ni de tu diputado, ni de quién responde por ti, no ves personas, sino que son colorines, lo cual lleva a la ideología. Pues un poco Tolkien siempre era como Chesterton, ¿no? Buscaba acercarse a lo pequeño. Y lo pequeño quiere decir que te sabes el nombre del político al cual puedes regañarle. O, de hecho, en Inglaterra hay una norma, si no me equivoco. Claro, primero que votas por circunscripciones
1: muy pequeñas.
0: Y tienes que elegir el nombre de la persona. Segundo, hay una norma que les obliga a estar en su despacho de tal a tal hora, 3 o 4 días a la semana, y recibir gente.
1: Y recibir gente.
0: Con lo cual, aunque tú hayas votado a otro, sabes quién ha salido elegido, dónde está y a qué hora te recibe. Y vas allí y dices, mire usted, yo soy de la sociedad Tolkien, queremos que nos hagan un monumento a Tolkien en la Plaza Mayor, queremos subvenciones para jornadas tolkienianas y queremos más Tolkien en las escuelas. Oye, y si no, no le votaremos. Y vas allí y puedes hacer presión. Aquí no haces presión a nadie. Es partitocracia cerrada, cúpulas que no rinden cuentas ante nada.
2: Oye, por lo que has dicho, te quiero preguntar, ¿habéis ido los de la sociedad tolkieniana a pedir algún monumento a Tolkien?
0: Pues no todavía, pero no es mala idea. La sociedad Tolkien ya cumple 30 años. Los que empezaron siendo chavalitos de 16 años, pues ahora son profes de universidad y tienen cargos. Los hay que son tienen cargos en Podemos, los hay que tienen cargos en el PP, los hay de extrema izquierda, los hay de derecha cañera, hay de todas las sensibilidades, ¿no? Y cada uno de ellos piensa que Tolkien saca lo mejor de ellos mismos.
1: Oye.
0: Y nos juntamos y disfrutamos mucho. Intentamos, claro, cuando empezó no había películas. Entonces, fomentar a Tolkien en una época que se leía poca fantasía y no había películas costaba mucho. Ahora, pues cuesta mucho menos porque las películas lo han hecho un autor muy popular. Y además, al ser una obra de fantasía, digamos que no caduca. Si tú lees literatura realista, por ejemplo, novela realista, hay tantísima oferta. ¿Qué vas a hacer? ¿Leer los clásicos Pío Baroja, Unamuno, la gente del siglo XIX, de principios del XX? ¿Vas a leer la de los años 70? ¿Vas a leer lo que se escribe ahora? Está tan fraccionado. Claro. En cambio, fantasía, si empiezas a leer fantasía, tarde o temprano vas a tener que leer Tolkien, porque es el clásico.
2: Sí. En cambio, ¿quién leería hoy El Jadama de Sánchez Ferlosio si no lo hubiesen hecho obligatorio en el colegio los lamentables Lázaro Carreter y Víctor García de la Concha? Tiempo de silencio.
0: Mi hijo de 15 años estaba leyendo La familia de Pascual Duarte. Mi hijo lee bastante fantasía, libros bastante gordos. No se ha leído El Señor de los Anillos todavía. Me pregunto si soy un mal padre, tengo un trauma aquí. Pero bueno, otras cosas sí que se las está leyendo. Y le veo allí leyendo el Pascual Duarte. Yo sufrí mucho leyendo Pascual Duarte. No, a mí no me decía nada. Nihilismo, queja. Quizá hoy le encontraría otra significación, ¿no? Pero, no sé, los jóvenes yo pienso que tienen como dos tendencias, me refiero a los adolescentes. Una es la queja, yo qué mal estoy conmigo y qué malo es todo el mundo. Y pueden quizá disfrutar con cierta literatura realista, nihilista, quejica y llorosa. Pero también tienen una tendencia a lo grande. Yo quiero lo noble, yo quiero lo alto, yo quiero lo elevado. ¿Es posible vencer al mal como la Compañía del Anillo vence al Señor Oscuro? Pero claro, ¿cómo vence la Compañía del Anillo al Señor Oscuro? Repito, no por el poder ni la fuerza. Se dan una serie de circunstancias que implican la clemencia, la piedad, unas casualidades asombrosas, casualidades que te hacen pensar en diosalidades. Providencia. Pero ¿cómo puede haber providencia si no hay Dios? Sin embargo, todo se pone en fila para que suceda. Y todo el bien que has ido haciendo se recopila para llevar hasta ese lugar. Y todo el dolor que has sufrido termina teniendo un sentido. Y al final hay una victoria sorprendente que no esperabas y que no viene de tus méritos, porque es gracia. Claro, cuando lo lees en clave católica, pues lo vas entendiendo todo.
1: Oye, Pablo, el lanzamiento le sorprende a Campbell y a su mujer en Toledo. Varias carmelitas que ellos conocían fueron asesinados. ¿Este hecho lo llega a conocer Campbell?
0: Sí, él lo difundió y se lo contó a los mismos. El mismo Tolkien lo cuenta en su carta, en la tertulia que tuvieron. Y de hecho Tolkien se escandaliza, dice, están matando clero en España y a Lewis como a muchos otros conservadores ingleses, les da igual y piensan que no será para tanto. Claro, hoy sabemos que en agosto del 36 mataban a 30 clérigos al día, claro, y que al terminar la guerra, pues matan a, nos salen unos 8.000 clérigos y los laicos, es más difícil contabilizarlo, quizás 6.000 clérigos y 2.000 laicos de asociaciones, ¿no?, que tenían listas. Los caballeros de la medalla milagrosa tenían la lista, iban a por ellos y los iban buscando por... en aquel momento, digamos, la niebla de guerra y de propaganda te hace que no te acabes quizá de creer algunas cosas, pero había datos suficientes, y cuando venía un mismo Campbell y lo contaba en la taberna, y los mismos ingleses cultos y conservadores, casi todos con los que hablaba, decían, bueno, será para tanto, no me lo creo, demuestra hasta qué punto había como un bloqueo a negarse a ver los hechos, ¿no? También hoy, yo en Religión y Libertad publico historias de cristianos asesinados casi cada semana, tengo algún caso, y en la prensa generalista no les interesa. Y bueno, a un Pedro Sánchez, cuando matan a un misionero español, le dedica un tuit, que no está mal, pero quizá podríamos hacer algo más políticamente, me refiero, ¿no? A veces pasan matanzas y te enteras 20 años después, 30 años después, cuando se hace un estudio del tema. Es muy triste.
2: Bueno, y Tolkien y su esposa celebran el final de la guerra civil y la victoria del bando nacional. Incluso, ellos, creo que ellos dicen que...
0: Campbell, dices.
2: Campbell. Eso, perdona, he dicho Tolkien. He dicho Tolkien y su esposa celebran la victoria del bando nacional. Incluso dicen que vienen a Madrid a asistir al desfile de la victoria.
0: Eso no lo sé. Yo no sé si llegó ella a venir al desfile... Tiene todo el sentido, porque claro, para hacer propaganda tienes que traer al periodista a contarlo y verlo todo, ¿no? Y es posible que hiciera algún trabajo, si no, no sé si poético, pero propagandístico, casi seguro que tuvo que hacerlo, claro que sí.
2: Durante la Segunda Guerra Mundial ellos vivieron en Gran Bretaña,
0: en Inglaterra,
2: ¿no?
0: Sí.
2: Y después...
0: Hay un tiempo que él se va a Sudáfrica a hacer propaganda de nuevo, de Guerra Mundial, y yo creo que alguien quería librarse de él y pasarlo allí lejos.
1: ¿Y vuelve a España?
0: Sí, volverán a España después y a Portugal. Se afincaron en Portugal y
1: la
0: estaban...
1: Portugal de Salazar, ¿no?
0: Sí, sí, sí. Y entonces iban continuamente, hacían viajecitos de Portugal a Andalucía, y en uno de estos viajes es cuando se accidentaron y él se murió en un accidente. Eso es triste, sí, sí. Pero sus hijas creo que siguen viviendo en Portugal.
2: Creo que venían de las procesiones de Semana Santa en Sevilla, cuando se mataron.
0: Pues es perfectamente posible, porque sin duda él lo debía disfrutar. Hay un encanto... Yo estoy casado con una rusa, y que también es conversa. Y entonces hay un encanto especial... aquí yo tiro para mi tierra, ¿no? Pero en el Mediterráneo. El Mediterráneo... Todo el Mediterráneo, de Grecia a Cádiz y a Portugal, si quieres. Es el mar de los apóstoles, es el mar que recorrían y que crea una civilización, la civilización del vino, la civilización del sol, la civilización pues también del trigo y del pan. Todo esto civiliza y de alguna manera... modera, tranquiliza a los hombres. El cardenal Newman, que era un anglicano que se hacía sus preguntas, y se convirtió en el Mediterráneo. Después conoció a un oratoriano italiano en Inglaterra que le terminó de hacer católico. Pero su sensación de la religión no es eso que tengo yo en Inglaterra, sino que tiene que ser algo que funcione, y este es el mar de los apóstoles y que junta a ambas orillas, que junta a miles de años de historia. Entonces, yo lo he visto en mi mujer y creo que lo podríamos ver en mucha gente del norte. Yo creo que si traemos gente como Campbell, ¿no? Gente sensible, gente con sensibilidad artística de países nórdicos, de Escandinavia, de Inglaterra, de Escocia, del norte de Europa, y les llevamos a sitios mediterráneos, pienso en Tarragona, ¿no? Les dices, mira, este es el anfiteatro de Tarragona, aquí murieron San Eulogio, San Fructuoso, y tenemos las actas, ¿no? Les podemos enseñar las actas, los textos, etcétera. Les podemos llevar a Cartagena, les podemos decir, no sabemos si San Pablo llegó a España por Cartagena o por Tarragona, cada diócesis dice, no, por la mía, pero lo que es seguro es que navegó y casi seguro llegó a España, al menos hasta ciudades costeras. Incluso yo pienso, es que aunque los lleváramos a Almería y les presentáramos la historia de ¿cómo se llama? Emilia la Canastera, ¿no? La gitana esta que mataron durante la guerra mundial, bueno, la habían encerrado y como le enseñaron a rezar el rosario unas chicas de Acción Católica, la jefa de la prisión femenina, ¿quién te ha enseñado a rezar el rosario? Y ella no quería chivarse. Y entonces dio a luz y no le dieron los cuidados necesarios después del parto y murió. Y para la iglesia ha muerto como mártir porque no quiso revelar quién era su catequista. Esta historia que a los españoles, y es beata, ¿no? La beata Emilia la Canastera, que a los españoles a lo mejor no nos importa ni le damos importancia. ¿Te traes un escritor o un poeta inglés, escocés, noruego o algo así y te hace una ópera, claro, una novela, una teleserie o una película? Y entonces nosotros no apreciamos, y todo con el sol de España, con la luz de España y con la épica de España. A lo mejor era una chica gordita y no muy guapa, pero te pondrán ahí una gitana guapa de actriz, ¡pam!, taquillón. Y aquí no estamos acostumbrados a contar nuestras propias historias. Y ante la luz del Mediterráneo, mucha gente del norte se abre a la tradición, sale de yo y mi barrio de Birmingham, y dice, aquí hay historia que me enlaza con Grecia, con Roma, me enlaza con Israel, me enlaza con la tradición de Occidente.
2: También Tolkien pensaba que su madre había sido una mártir.
0: Claro, es que su madre es la conversa. O sea, su madre queda viuda y quien le apoya... Queda viuda y es católica, se ha hecho católica. Y al ser católica le han retirado el apoyo su familia, que era baptista un poquito integrista, bastante integrista, vamos. Y excepto una tía que le apoya un pelín, el resto le han cortado toda la relación. Y entonces ella depende de los oratorianos de Birmingham, que es una congregación que había hecho el que ahora va a ser santo Cardenal Newman. Y ahí estaba el padre Francis Morgan, llamado en Puerto de Santa María el tío Curro, que era pariente de Cecilia Bol de Faver, una señora muy devota, pero que escribía con el seudónimo de Fernán Caballero, y que es una de las grandes escritoras en lengua española. Las bodegas Osborne, se llama padre Francis Morgan Osborne, porque de la bodega, es pariente de Bertín Osborne y de toda la familia Osborne de las bodegas. Y del dinero de esta familia, porque él era de esta familia, él tenía dinero y financió los estudios de Tolkien. Y esto lo vamos a ver en la película que se estrena a mitad de junio. En Inglaterra ya se ha estrenado, llega a mitad de junio a España, que se llama Tolkien, precisamente. Dicen que la película, yo no la he visto, pero dicen que no es muy buena, pero yo digo, pero que tampoco tiene cosas malas, no.
2: Bueno, entonces es como la vida de la mayoría de nosotros.
0: No, quiero decir que no hay propaganda progre ni cosas de estas, que artísticamente no es muy buena, pero que recoge razonablemente bien la juventud de Tolkien. Y eso implica que recoge razonablemente bien la vida, o sea, que el padre Francis Morgan le ayudó. Quiero decir que en estos tiempos que todos los curas tienen que ser pederastas en todas las películas por narices, aunque no haya un niño a 1000 kilómetros a la redonda, pues que pongan que el padre Francis Morgan cuidó a Tolkien y lo atendió. Es verdad que cuando Tolkien a los 16 años, 18, se saca una novia que es 3 años mayor y que además es protestante, que es anglicana,
1: no.
0: El padre Francis Morgan dijo, primero, es protestante, segundo, no te estás centrando en tus estudios y eres pobre, te estoy financiando yo todo, hazme el favor de terminar los estudios y cuando seas adulto ya harás lo que quieras, pero mientras tanto vas a cortar con esta chica. Y sí, padre, pero luego no cortó porque se vieron a escondidas. Entonces él se enteró y le hirió mucho, y al pobre Tolkien le hirió haberle herido, porque dijo, es que es como mi padre para mí, lo dicen las cartas muchas veces, es sincero, el padre Francis Morgan ha sido mi padre para mí, me ha cuidado, ha sido mi modelo en muchas cosas, y yo le traicioné. Y entonces se lo dijo a la chica y cortaron. Pero cuando cumplió los 21 años, 3 años después, Tolkien fue a buscarla, y ella estaba a punto de casarse con otro, porque llevaban 3 años sin hablar. pero el mismo día de su cumpleaños, ¿no? Cuando cumplió los 21, que era la mayoría de edad entonces, fue a por ella y le dijo, no, pero si yo todavía te quiero, tenemos que casarnos. Oye, y cortó con el otro... Y ya tenía fecha para casarse la chica. Y volvió con Tolkien y se casaron y tuvieron, creo que 4 hijos, si no me descuento. Y bueno, pues fueron bastante felices. Costó porque, claro, ella también era huérfana, no era muy pobre, pero le apoyaba a su familia. Y claro, hacerse católico siendo anglicana significa que pasas... Además tocaba el piano y tocaba el órgano en su parroquia. Parroquia grande, bonita, elegante, con mucha gente, con sombreros grandes, con señoras de buen standing. Y tienes que pasar a una parroquia católica en Inglaterra, que significa gente pobre, irlandeses que hablan mal, emigrantes que trabajan en cosas de carbón y de clase baja. No. Os hacéis la idea, ¿no? Es estar con inmigrantes que vienen de países exóticos, hablan raro y son pobres.
2: Eso lo cuenta también el Bruce Marshall en una novela preciosa que era El mundo, la carne y el padre Smith, me parece que era, publicada por Encuentro. Que está, el sacerdote está en Escocia y dice, bueno, si es que mi parroquia pues son eso, irlandeses, emigrantes italianos, gente a la que los demás, los escoceses, les miraban por encima del hombro, porque eran los pobres, los extranjeros, los sucios.
1: Quedan 4 minutos, para que nos situemos.
0: Yo recomiendo que vayamos a ver esta película por lo siguiente. Uno, un noviazgo casto, romántico, idealista y que funciona. Un compromiso. No hubo compromiso porque dijo, el padre Morgan me ha dicho que corte contigo, querida. Y cortan 3 años, pero luego vuelven y se casan. Esto es compromiso. Claro. Sin más drama, porque fueron felices. Amistad buena, amistad sana con sus amigos de juventud, que luego mueren 2 en la guerra. La idea es que puedes morir en la juventud. La muerte existe, está ahí. Todo eso me parece suficientemente bueno para que vayamos a ver la película con nuestros hijos de cierta edad y para que podamos ver cómo era otra generación, una generación sana, idealista y romántica previa a la revolución sexual y a la época, digamos, hedonista en la que estamos ahora.
2: Pablo, nos has traído las cartas de Tolkien, selección de Humphrey Carpenter, con la colaboración de Christopher Tolkien, uno de los hijos de Tolkien, el Minotauro. ¿Estos libros se siguen editando?
0: No, en inglés sí, en español ya no se edita. No, si la gente busca las cartas de Tolkien ya no se encuentra, tienes que buscarlo en segunda mano y cosas así. Cuanto más lo leo, yo me lo compré con 17 años, creo. Y entonces me gustaron una serie de cosas. A mí me sirvió espiritualmente y también para otras cosas. Hoy me siguen sirviendo. Cuanto más lo leo, más cosas encuentro en las cartas de Tolkien. Hay gente que las tiene encima de la mesa como si junto a la Biblia. Es lo que les guía en muchas reflexiones, pues sobre la vida, sobre el arte, sobre el amor, sobre a veces incluso sobre la política, ¿no? Para no sacralizar la política también. Es un libro que crece contigo, como casi todo lo de Tolkien, y esa es la definición de un clásico. El libro que te dice algo a los 17, a los 21, a los 35, a los 50, te sigue diciendo cosas y cosas nuevas. La verdad es que casi todas las obras de Tolkien, está más, digamos, porque es más biográfica, tienen esta característica.
2: ¿Y por qué crees que no se edita?
0: Yo creo, la verdad es que me sorprende un poco, pero es verdad que hoy los libros se lee mucho menos, mucho menos. Yo creo que sí que encontrarías un nicho. Depende, después de la película de Tolkien y si se relanza la teleserie, no sería absurdo. Hoy se están haciendo ediciones de libros que son 1000 ejemplares, 1200 ejemplares, 800 ejemplares. Una edición de las cartas de Tolkien, yo creo que 2000 sí que podría llegar a vender. Habría que revisar la traducción, que tiene unos cuantos fallos que ya se localizaron en su época, pero es abrirte a un mundo. Claro, es que las nuevas generaciones tienen que conocerlo. No sería absurdo, ¿eh? No sería absurdo, pero yo esperaría este momento, que salga la peli de Tolkien dentro de 15 de... Bueno, a mitad de junio, y la teleserie de Amazon, que es dentro de un año.
1: Oye, yo hay una cosa, nos hablas mucho de Tolkien, ¿es actual su mensaje? Yo intuyo que sí, por lo que nos estás contando, ¿no? ¿Es aplicable esa visión que él tenía a la sociedad actual?
0: Yo creo que sí, porque es como una utopía... Pero, o sea, se junta la utopía y lo pequeño. Se juntan las grandes guerras del Señor de los Anillos y los pequeños hobbits. Una cierta sensatez del hombre pequeño que puede llegar a cambiar el mundo y que no se rinde. Entonces, toda la gente que tiene una visión, digamos, pues sí, de valores cristianos de la vida, que o incluso aristotélico, platónica, si quieres, que se pregunta, ¿y mis pequeños esfuerzos pueden dar frutos? Pues la realidad que te dice Tolkien es sí, tus pequeños esfuerzos pueden dar frutos. Y una persona pequeña puede cambiar muchas cosas. Pues Tolkien se puso a escribir unas novelas y ahora le conoce todo el mundo. Pues, y toca miles de corazones.
1: No hay tiempo para más. Hay que, Pablo Ginés, converso y buscador de Dios, 12 historias de la fe, siglos 20 y 21.
0: Entre las cuales hay gente tocada por Tolkien y hay gente que recurre a Tolkien para hablar de lo que ha sentido. Siglos que ya sabemos que han sido siglos que nos han tocado mucho.
2: Bueno, me llama la atención que en la portada está Gary Cooper.
0: Sí, porque se convirtió en sus últimos tiempos y tuvo una historia también con Hemingway que dijo, Hemingway, dime que me he de divorciar. Y Hemingway, que llevaba 5 divorcios, dice, no puedes divorciarte. Su esposa era una buena católica y por eso se fue convirtiendo, pero ya por convencimiento en su momento.
1: Bueno, pues no hay tiempo para más. Ha sido un placer tenerte, Pablo Ginés, y como siempre, Pedro Fernández Barbadillo. Y yo voy a recomendar seguir a Pablo Ginés.
2: En Religión en Libertad.
1: En Religión en Libertad.
0: Muchas gracias y hasta otra ocasión.
1: Bueno, nos despedimos.
2: Dios mediante.
1: Con música adecuada, además.
2: Exactamente, con la música de la comarca.
1: Volvemos.

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1: Muy buenas, señoras y señores. Estamos en noche de estado de alarma. Saben que nos pueden seguir a través de redes sociales, nos pueden seguir también a través de su digital de referencia, edatv.news, y además también a través de toda la red de emisoras de Informa Radio, donde el audio de esta señal se está ahora mismo transmitiendo en directo. Saben que en Madrid tenemos un nuevo punto de emisión, que es el 88.6 de la FM. Mantenemos el 91.9, también en frecuencia modulada. En Sevilla estamos en el 92.7, en Vigo 99.7, Valladolid 87.6, estamos también en Murcia, emitiendo desde Cartagena en el 101.5 de la frecuencia modulada, en Alicante emitimos desde Benidorm en el 104.1, Córdoba 104.9, Ciudad Real 90.9, Granada 107.1, Asturias 107.9, y emitimos también desde regiones insulares en Tenerife desde el 91.9 de la FM y en Mallorca 95.4. Bueno, continuamos aquí, desde luego, rindiendo todo lo que se puede en cuanto a la información que está ocurriendo, porque claro, aunque sean vacaciones no dejan de pasar cosas, continúan ocurriendo muchas cosas y aquí estamos para contárselas y también para analizarlas con rigor aquí desde este programa Noche de Estado de Alarma. Saben que vamos a continuar durante todo el mes de agosto brindándoles la información de lo que está pasando. Una de las últimas noticias que ha dejado muchísimo reguero de sangre dentro del Partido Socialista es la condena del hermano del presidente del gobierno, de Pedro Sánchez, David Sánchez Pérez Castejón, director de música, para el que, bueno, pues lo que dice el auto, que todo el mundo conoce ya, es que se creó esa plaza a medida, se pidió un community manager por parte de la Diputación, se pidió otro tipo de un músico con un perfil en concreto para la orquesta, pero no se pidió la de director de escénico ni artístico, ni tampoco director de orquesta como era el hermano del presidente del gobierno. No entendemos muy bien el daño terrible que le ha hecho al hermano del presidente del gobierno, a David Sánchez. Este asunto es un daño tremendo, más que un favor, es una putada, digamos, la valga la expresión. Todo el mundo conoce su cara, difícilmente va a poder ya entrar en una orquesta pública, dirigir cualquier cosa que tenga que ver con un servicio público de cultura o de música durante un tiempo. 9 años de inhabilitación, 9 años de inhabilitación también para el resto de los condenados. Una condena que era una crónica de una muerte anunciada, porque también con esto viene la muerte política para aquellos que ayudaron a Pedro Sánchez. Realmente también ha quedado marcado el propio presidente del gobierno con esta situación, que desde luego pues ha ocurrido también en verano, y por eso les decimos que aquí ya no hay serpientes de verano, sino que hay noticias que siguen ocurriendo aunque sea agosto, igual que en Navidad, porque sea Navidad no dejan de pasar cosas a veces incluso terribles. Hay muchísimas más cuestiones. Recordamos que a finales de mayo hubo una importantísima protesta en Madrid precisamente contra el gobierno de Pedro Sánchez. Hubo un montón de organizaciones sociales, el tercer sector, organizaciones cívicas que representan a una buena parte de la ciudadanía española, y allí estuvo uno de los más comprometidos, Marcos de Quinto, empresario y exdiputado también en el Congreso de los Diputados. Fue uno de los asistentes a esa manifestación que también coayudó en convocar contra el gobierno.

0: española y del escaso servicio público que cumple ahora mismo. Ocurre lo mismo con la 1. Poco servicio cumple, y también lo podemos hablar esto de Radio Nacional de España o Radio 5, que nos está dando todo el rato más que píldoras de ideológicas, píldoras de instrucción política o ideológica, más que información verdadera, contante y sonante. Tenemos efectivamente al otro lado de la línea a don Marcos de Quinto. Don Marcos, muy buenas.
1: Muy buenos días, ¿qué tal?
0: Bueno, José Luis. Marcos, muchas gracias por atender nuestra llamada, que la verdad que sabemos que estás muy ocupado, estás en 50 frentes a la vez, ese frente importante de pie en pared que está cada vez cumpliendo más misiones y más objetivos, pero la verdad que el tema de los medios públicos, eso que usted mencionó respecto a Radio Televisión Española, podría ser extensivo también a buena parte de las cadenas públicas autonómicas, ¿no?
1: Sí, sí, absolutamente. Es decir, el Estado y los gobiernos, por supuesto, ¿por qué tienen que gastarse el dinero de los contribuyentes en un medio como una televisión pública? Porque, por ejemplo, ¿por qué no tienen un periódico de papel del gobierno? Oye, hay empresas privadas que de alguna manera, pues oye, les pueden financiar a lo mejor con publicidad institucional y parecen del gobierno, pero son empresas privadas. ¿Por qué no tiene una revista del corazón el gobierno? Pues oye, igual que no tiene ni una revista del corazón, ni tiene un tebeo para los niños el gobierno, ni tiene un periódico de papel el gobierno, pues ¿por qué tiene que tener una televisión? Una televisión solamente se entendería si es una televisión que nos ayude a nivel internacional. Es decir, si tuviéramos algo equivalente a una BBC, a una CNN, una Al Jazeera en español, y que nos sirviera pues para dar noticias de manera que la visión que España puede tener sobre el mundo pues pudiera ser extendida. Pero para tener una televisión comercial y que propagandística para el consumo interno, pues yo creo que para eso no, que si la izquierda quiere una televisión, que se la paguen ellos de su bolsillo, pero no que se la hagan con el dinero de todos.
0: Claro.
1: Yo lo que decía es que cuando mucha gente me pregunta, pues lo decía un poco en sentido humorístico, cuando la gente me pregunta, ¿qué ambiciones tienes políticas? Yo no tengo ninguna ambición política, yo ya estuve en política y la he dejado, no quiero volver a ningún partido, a ninguna política de partido. Pero si tuviera que dar un servicio a España, me presento voluntario para presidir el ente Radio Televisión Española con el compromiso de cerrarla en tres meses, además no cobraría sueldo y si fuera menester pagaría. Por hacerlo. Y entonces esto que lo he comentado, pues resulta que Javier Ruiz en Televisión Española, estos comentarios míos en Twitter o en alguna de televisión independiente, pues va y los puso. Y digo, bueno, será tonta esta persona, porque cuando yo lo he colocado y lo he dicho públicamente es precisamente para que la gente se entere. Luego, muchas gracias, Javier Ruiz, claro, por darme eco y ponerlo en Televisión Española por la mañana, este deseo mío, porque cuanto más gente se entere de que ese es mi objetivo, pues fenomenal.
0: Una misión informativa que cumplen con mucha precariedad, don Marcos de Quinto. Bueno, sí es verdad que había una radio exterior, por ejemplo, cuando tenía las emisoras exteriores que llegaban, por ejemplo, a Guinea Ecuatorial, allí se quitó. Por el Monte Alén yo conocí que había una antena allí que cumplía una misión porque se radiaba en español, captaban información que no llegaba por las fuentes oficiales, pero aquello se retiró. La Agencia de Cooperación Española decidió retirar aquella ayuda y luego terminaron poniendo, pues por ejemplo, viajes a Gabón o a Camerún como si fueran ayuda, sí, a la cooperación, y aquello se suspendió, es una pena, ¿no?
1: Yo lo que me refiero, igual que Al Jazeera puede ser un referente pues para todo lo que sucede BBC, en Oriente, ¿no?, Medio y tal, es decir, si nosotros que tenemos el idioma español, pues desde España pudiéramos tener un canal internacional dedicado a utilizarlo como influencia, un canal en español que en Japón, en cualquier parte del mundo, pues la gente pudiera conectarlo y que nosotros estuviéramos de alguna manera pues dando nuestra visión, las noticias desde una perspectiva, es decir, no partidista, no de consumo interno del mercado español, sino realmente para tener una influencia internacional a través de un canal en español que compitiera pues con la BBC o CNN, que son canales en inglés, etcétera. Y bueno,

0: Pues eso podría tener cierto sentido, pero eso tendría que hacerse primero cerrando Televisión Española, además tiene
1: Claro.
0: Luminosis, vendiendo esos terrenos pues para hacer vivienda social en Somosaguas, y yo me llevaría este canal pues a cualquier otro sitio, a Salamanca, por cierto, ahora que se conmemora el quinto centenario de la Escuela de Salamanca, o en algún sitio donde desde allí se pudiera emitir. Pero hay que limpiar esta televisión española. Hay que cerrarla y dentro de un par de años abrir este otro nuevo proyecto. Y por cierto, igual que has comentado, las televisiones autonómicas. O sea, es una vergüenza. Yo a veces, yo esto lo he comentado con algún dirigente del Partido Popular, digo, yo es que no me entero. Si tenéis 12 autonomías con 12 canalitos de televisión, ¿por qué no cogéis y emitís en cadena y hacéis una programación única, con desconexiones regionales, pero
1: Por
0: una
1: ejemplo,
0: programación
1: claro.
0: única, porque sumáis presupuestos y se puede hacer algo grande y algo mucho más? Pero como cada uno, estos son los reinecitos de taifas del PP, pues bueno, pues es una lástima que se desaprovechen en 12 pequeñitas televisiones en vez de agrupar presupuestos y poder conseguir hacer algo que realmente compita emitiendo en cadena. Pero bueno, en fin,
1: El
0: ahí
1: coste,
0: está.
1: don Marcos de Quito, el coste, la sangría brutal que cada ejercicio se gasta con presupuestos aprobados o no, porque aquí llevamos Pedro Sánchez ha batido muchísimos récords, el primer presidente, dos legislaturas que no ha ganado ninguna elecciones y sin
0: Tres,
1: embargo
0: creo.
1: sigue ahí. Claro, efectivamente no ha ganado ni municipales, ni autonómicas, no ha ganado las
0: Exacto.
1: europeas tampoco. También tiene un récord que es el de haber sido el primer presidente del gobierno que se mantiene sin haber aprobado unos presupuestos generales. Está con el Parlamento
0: Bueno,
1: anterior y todavía los continúa. Es una sangría constante, ¿no?
0: sí, pero lo de los presupuestos es que va contra la Constitución. Es una manera más de saltarse la Constitución. Se la saltaron con la ley de amnistía, por mucho que haya dicho el Tribunal Constitucional. Se la quieren saltar con el cuponazo catalán, y por supuesto se han saltado flagrantemente la Constitución al no presentar presupuestos. Pero es que a Sánchez no le interesa, no le interesaba presentar presupuestos, por una razón muy concreta. Si él presenta presupuestos y se le aprueban, pues está atado a cumplir esos presupuestos. Pero si no tiene presupuestos, gracias a una ley que se hizo con motivo del COVID, tiene la posibilidad de hacer cambios entre partidas presupuestarias, por lo cual lleva ya, creo que son 3 años, sin presupuestos aprobados. Y utilizando ese resquicio legal que le permitía hacer trasvases entre partidas que se hizo con motivo de la ley de COVID, y entonces, ¿para qué quiere presupuesto? Los presupuestos le atarían de manos. Él lo que tiene es la caja, la llave de la caja, y puede utilizar el dinero como le dé la gana en base a eso. Y entonces cambia partidas presupuestarias y así nos encontramos donde estamos. Y si necesita dinero, no necesita aumentar el techo de gasto, oye, se endeuda y punto. Ahora, por
1: Endeudamiento, claro.
0: primera vez, va a hacer presupuestos de cara a 2027, pero van a ser unos presupuestos fake. Son unos presupuestos que sabe perfectamente que no van a ser aprobados, por lo cual va a hacer un disparate. Creo que hoy en el Pleno se iba a aprobar el techo de gasto. Esto es un nuevo escándalo. Cuando yo era diputado, el techo de gasto, que era el incremento, cuánto incremento se puede gastar más el Estado respecto al año anterior, se aprobaba en el Congreso y pasaba al Senado. Y el Senado tenía la posibilidad de veto. Si el Senado decía que no, esos presupuestos ya habían desaparecido, ese techo de gasto. Pues ellos hicieron un decreto hace relativamente poco, con lo cual, aunque el Senado diga que no aprueba ese techo de gasto, puede volver de nuevo al Congreso y puede ser aprobado con mayoría simple. Por lo cual, lo que van a hacer es, creo, una propuesta de incrementar el techo de gasto para 2027 en un 6,6%, creo que se aprueba hoy, lo sabréis vosotros mejor que yo, y lo siguiente, van a hacer unos presupuestos que van a ser absolutamente, pues yo qué sé, de Mary Poppins. Van a decir que las pensiones las duplican y aumentan el 100% de las pensiones. Van a decir que a los parados les van a dar, yo qué sé, pues un coche, un jamón y encima les aumentan las subvenciones. Y van a decir que a las comunidades autónomas, pues yo qué sé, pues también les van a triplicar el presupuesto y todo. Van a decir barbaridades. Y dichas esas barbaridades, como los presupuestos no van a ser aprobados, ya ellos van a iniciar su campaña para las elecciones de 2027, de primeros de 2027, diciendo, fíjate, Vox, el Partido Popular, pues han dicho que no a un incremento de las pensiones, han dicho que no a un incremento de estas subvenciones, han dicho que no a recibir más dinero en las comunidades autónomas. Simplemente una trampa más de Sánchez. Y eso es los presupuestos que nos van a presentar. Unos presupuestos absolutamente irreales, pero que les van a servir a ellos para preparar su campaña electoral futura.
1: Don Marcos, una cosita más, que sé que no tiene mucho tiempo, pero sí le quiero preguntar acerca de Pie en Pared. Bueno, sé que la organización funciona, ese espacio ciudadano agrupado por personas comprometidas con la batalla cultural. Tiene una página web que es pienpared.es, y sé que hace pocas jornadas presentaron en el Parlamento Europeo precisamente ese documental, Lo que nos ocultaron, que han promovido ustedes, dirigido por Carlos Saura y con guión de usted mismo, Juan Carlos Girauta y nuestro compañero Javier García Isaac. ¿Cómo fue esa presentación en el Parlamento Europeo?
0: No, pues fue extraordinario porque, bueno, hicimos una versión subtitulada en inglés y, bueno, estaba llena la sala, ha despertado muchísimo interés y sobre todo con el público francés, porque sabes que en Francia el libro de los mitos de la guerra civil de Pío Moa, pues tuvo ahí un éxito de verdad tremendo, casi inexplicable. Entonces, Francia tiene muchísimo interés en estos temas. Hubo europarlamentarios de distintos países y una gran representación de gente francesa. Y bueno, es importante que la gente vaya conociendo la realidad de lo que fue aquí la Segunda República, porque estos, los socialistas y el PSOE, partido criminal donde los haya, tal como escribió Javier García Isaac en su libro de la historia criminal del Partido Socialista, pues el PSOE se arroga muchas veces así con la bandera republicana y el republicanismo, pero es que el PSOE no era republicano ni republicanista, ni quería la bandera tricolor. Son declaraciones de los dirigentes del Partido Socialista, donde comentaban Largo Caballero que la bandera suya era la roja y quería que ondeara en todos los edificios públicos la bandera roja, no la bandera tricolor. Ellos no querían una república burguesa, ellos querían la dictadura del proletariado.
1: Claro.
0: Entonces, cuando ya ha pasado todo esto, pues ahora se arrogan como defensores de la república, y la república se la cargaron ellos con dos golpes de Estado, con el golpe del 34, que promovido por el Partido Socialista, y con el pucherazo y del 36 y lo que fue la persecución de toda la oposición durante los primeros 5 meses, hasta que finalmente pues la mitad de los españoles decidieron no dejarse matar por la otra mitad, y por eso pues hubo un alzamiento para defenderse, un alzamiento en defensa propia contra los asesinos, los chequistas, que habían dado un golpe desde dentro. Un golpe desde dentro es lo que está dando el PSOE ahora en estos momentos también, pero no van a tener éxito.
1: Sí, sí, Javier García Isaac, su magnífico libro, que yo creo que es el mejor, el de Leopoldo Calvo Sotelo, por cierto, que se cumple 90 años ahora de su asesinato, cree que es el detonante de la guerra civil. Probablemente si no hubiese habido ese asesinato del líder de la oposición de aquel momento, es como si ahora mataran a Santiago Abascal o a Alberto Núñez Feijóo, probablemente no hubiera estallado la guerra civil, aunque ya venía la cosa muy calentita, ¿no? Porque si había un plan preparado para actuar en el caso de emergencia por parte de algunos militares, como finalmente tuvo que ocurrir, ¿no?
0: Efectivamente.
1: Bueno, pues don Marcos de Quinto, muchas gracias por haber estado con nosotros. Espero que tenga un buen verano. Si alguien quiere conocer información, tener un poco más acerca de lo que es Pie en Pared, se puede dirigir a esa página web, pienpared.es. Don Marcos, muchas gracias. Buen día.
0: Gracias a vosotros.
1: Buen
0: Hasta
1: día.
0: Luego.
1: Nos vamos unos segundos a publicidad y volvemos en unos instantes.
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1: Bueno, pues continuamos aquí, Noche de Estado.

0: soviética de Stalin. España se libró de aquello, a pesar del coste tremendo de la guerra civil, que también lo tuvo en Europa, porque hubo una Segunda Guerra Mundial que era más o menos para lo mismo, intentar evitar que Europa fuera un espacio soviético en su totalidad. Bueno, hemos ido haciendo un poco resumen de lo que ha ocurrido en los últimos programas, lo que ha ido ocurriendo a lo largo del verano. Hemos visto cómo han ido cayendo eslabones muy importantes de la corrupción y de la organización criminal del Partido Socialista ahora mismo en España, la actual. No hablamos ya de la guerra civil hace 90 años, sino la actual. Un momento crítico y trágico también de nuestra historia, de la historia de nuestra democracia, que ha llevado no solamente a que el hermano del presidente del gobierno, que ha practicado nepotismo con su propio hermano, haya sido condenado. Hemos tenido también el caso de su propia esposa, de Begoña Gómez, más nepotismo aún si cabe, con una persona incapacitada para dirigir esos másteres en la Universidad Complutense como dirigió. Hemos visto también cómo no ha habido resistencia, ha habido ni siquiera pasiva a esos intentos de control y de dominio total político. Lo hemos visto en la Universidad Complutense, lo hemos visto también en empresas públicas y privadas que se han plegado a los designios de un partido político, lo hemos visto con los que montaban esos tribunales, por ejemplo, para contratar con la mujer de Pedro Sánchez o también para contratar al propio hermano. Lo hemos visto con Leire Díez, lo hemos visto con la Policía Nacional, lo hemos visto con la Guardia Civil, lo hemos visto con el caso de Zapatero. En el propio despacho tenía un nido que era como la cueva de Alí Babá, con una caja fuerte con joyas, cuestión que se está todavía enjuiciando. Lo hemos visto con los rescates a Tubos Reunidos o, por ejemplo, a Plus Ultra, las conexiones con Venezuela, la financiación de partidos políticos con el dinero de los narcoestados, como pueda ser el propio Partido Socialista, la propia Internacional Socialista o incluso Podemos, que lo conocemos ya por Monedero y por Pablo Iglesias, cuáles fueron un poco las prebendas de las que disfrutaron allí, porque la extensión de ese cheque del narcoestado venezolano se extendió por todos aquellos puntos donde se dejaron, donde intentaron dejarse captar. La Fiscalía ha pedido para Begoña Gómez la absolución. Hemos visto que la condena parece light, la condena que recayó sobre el hermano de Pedro Sánchez, esos 9 años en habilitación, pero en todo caso ha sido 9 años también para un montón más de condenados que fueron los que orquestaron aquellos tribunales para hacer una plaza medida. Eso lo hemos visto claramente. Y luego el gobierno ha seguido con toda la lluvia y toda la batería de medidas terribles para hacerse con el control total del Estado, bien por las buenas, bien incluso por las malas. Para muchos se ha interpretado la regularización masiva de inmigrantes como una puerta en falso para dar entrada a centenares de miles de nuevos votantes que podrían poner el voto en manos del Partido Socialista. Ya lo veremos a ver. Ya vamos a ver cómo crece ese voto cera fuera de nuestras fronteras en la convocatoria, las próximas convocatorias electorales. Lo veremos en las próximas generales. Si Dios quiere, eso podrá ocurrir en otoño, podrá ocurrir en primavera o podrá ocurrir el verano que viene, pero tarde o temprano llegará esa fecha y podremos visualizar finalmente cuál va a ser el efecto de ese voto, de ese nuevo voto, del voto de los nuevos españoles, aquellos que han sido regularizados, no solamente regularizados, cuentan ya con pasaporte español. Para hablar de esto y más, vamos a hablar con un gran amigo de esta casa. Se trata de don Javier Herrero Moreno. Es abogado en ejercicio del Ilustre Colegio de Abogados de Cáceres. Don Javier, muy buenas.
1: Buenos días, José Luis. ¿Cómo estamos?
0: Muchas gracias, amigo, por entrar con nosotros y aceptar nuestra invitación para estar aquí, analizar un poquito de cerca todas estas cosas que están ocurriendo, que nos ponen un poco los pelos de escarpias, porque no hablamos, don Javier, de casos aislados de corrupción, como podría ser, que todo el mundo conoce en algún pueblo, pues el caso del típico concejal de urbanismo de obras que se ha corrompido y que ha malversado o que ha prevaricado y que ha tenido su condena también, o no es un caso concreto de una diputación en la que hemos visto. Aquí estamos hablando de un caso extenso en el que prácticamente todos los sectores de la administración pública, en empresas públicas y en la propia administración central, ha ido extendiendo sus tentáculos. Lo hemos visto en la SEPI, en la Guardia Civil, por desgracia, cómo han ido cayendo las puertas de control de la administración y se ha extendido dándonos una sensación de que podemos hacer poco para limitarlo. Yo no sé lo que van a poder hacer los que vengan, don Javier Herrero Moreno, pero los que vengan de atrás para suplir a Pedro Sánchez y su gobierno lo van a tener muy difícil también, ¿no?
1: Siempre se ha dicho que cuando una generación transgrede o digamos una generación fallece por

0: causas naturales, lógicamente, y da pie a otra nueva generación, debe dejar siempre un país mejor preparado a los que vienen que los que los dejan. Pero yo lo que estoy viendo en estos últimos años es que está ocurriendo totalmente lo contrario. Es decir, existe una macroestructura política en la cual esas garras del Ejecutivo están invadiendo y están colapsando todo servicio administrativo, judicial y parlamentario, que me da miedo realmente lo que dentro de unos años vamos a dejar a los que nos van a seguir. Personalmente, creo que vamos a estar a punto, si no hacemos nada al respecto, y hablo jurídicamente hablando, de que vamos a legar un Estado completamente autoritario a las nuevas generaciones. Y eso a mí me preocupa bastante, bastante, porque la actuación por parte del Gobierno en estos últimos años está dirigido directamente a controlar absolutamente todo, a esas garras del gobierno, a controlar absolutamente toda administración pública, y eso es un problema de raíz bastante, bastante, bastante gordo.
1: Don Javier, además también la pérdida, la desafección que han tenido, hemos tenido los ciudadanos, tanto con los partidos políticos como con los propios líderes políticos, ¿no? Hay una desafección, una desconexión. Lo hemos visto incluso entre los votantes del PSOE, ¿no? Cuando ha habido elecciones en Extremadura, autonómicas, en Andalucía, en Aragón, en cualquier otro sitio, hemos visto que una buena parte del nicho de voto que tenía asegurado el PSOE se ha ido desafectando y se han quedado jugando a la petanca o haciendo puntos, o sea, ni siquiera han optado por opciones nuevas, ¿no? Esa desafección es peligrosa para el sostenimiento de nuestro propio sistema democrático, ¿no?
0: Efectivamente, siempre se había dicho que realmente costaba muchísimo más movilizar a la izquierda de cara a lo que es el posicionamiento político en las elecciones anteriormente, pues hace unos 20 años, 25, 30 años, siempre había costado mucho más movilizar por ese convencimiento del votante de izquierdas para a la hora de votar al Partido Socialista cuando existía ese bipartidismo hace ya unos años. Ahora está completamente dado completamente la vuelta, es decir, ahora es la derecha la que realmente es la que puede salvar esta situación gubernamental, esta situación política que vive España. Actualmente la derecha efectivamente está muy bien posicionada, está muy clara y tiene muy clara lo que es el aspecto político y lo que es el posicionamiento, como bien he dicho, y el problema reside en las actuaciones que está teniendo el gobierno, por ejemplo, con lo que hemos estado viendo estos últimos días, estas últimas semanas, con respecto al tema de la ley de nietos. Es decir, está intentando invadir totalmente lo que es la, digamos, vida social o vida pública del ciudadano medio para que, evidentemente, este gobierno no colapse y no pueda, caer y, evidentemente, el peso de la justicia pueda caer sobre cada uno de los esbirros que rodean al sistema político, al sistema ejecutivo español.
1: Claro. Don Javier, ¿usted cree que hay espacio realmente para que se cometa ahí, a ver, fraude relativamente? Iba a decir fraude electoral, no es fraude porque si tiene pasaporte español o DNI español van a poder votar. Pero es verdad que puede haber ahí un dumping electoral y que pueda ganar, claro, nadie garantiza que la gente va a votar necesariamente al Partido Socialista o a Podemos o a Sumar los que procedan, por ejemplo, regularizados de Venezuela o de Colombia o de México, ¿no? No, eso no se puede garantizar tampoco, salvo que hubiera un pucherazo allí, evidentemente en los colegios electorales que están fuera de nuestras fronteras y que se va a poder controlar poco. Es decir, esas cosas a las que parece que está acostumbrado el PSOE a hacer, que es la de meter papeles donde no interesa, ¿no? Y sacarlos de otros. Pero al margen de eso, ¿existe el riesgo real de aunque todo fuera legal, bueno, esa gente pueda activarse en voto aunque no haya pisado nunca España y no les interesa en absoluto? Es decir, bueno, pues por intervenir en la política de otro país, ya que tienes el pasaporte.
0: A ver, existe realmente un agujero, es decir, hay una falta de reciprocidad, una verificación biométrica rigurosa y límites cuantitativos de la ley de extranjería, y evidentemente Sánchez lo explota con decretos y resoluciones que bordean la arbitrariedad. Es decir, no es un vacío, es una interpretación ideológica que prioriza el derecho a migrar sobre la soberanía nacional. Es decir, estamos violando por completo el artículo 13 de la Constitución española y competencias exclusivas del Estado en materia de inmigración en este sentido. Por tanto, hay muchísima regularización y muchísimos inmigrantes que, en base a estos beneficios que le puede otorgar el Estado español, pues lógicamente se van a sentir en deuda y votar al Partido Socialista. Entonces, el Ejecutivo está criminalizando a quien critica esto como xenófobo. Es decir, existe un rasero total, un doble rasero total para, primero los ocupas, los independentistas catalanes, mano dura selectiva, es decir, y para la inmigración regular hay una alfombra roja administrativa. Es decir, estas regularizaciones no resuelven absolutamente nada. Generan dependencia y fractura, como bien he dicho antes. Entonces, hay que exigir una reforma legal profunda, un endurecimiento de requisitos con deportaciones efectivas, fin de los arraigos automáticos y un control real de fronteras. Es decir, lo que hace Sánchez no es compasión, es electoralismo y demografía de sustitución a costa del contribuyente español. Si no se cierra, para mí, este agujero legal, o mejor dicho, se tapia este agujero legal, España dejará de ser nación soberana para convertirse en un campamento humanitario sin puertas. Y esto, desde mi punto de vista, no es progreso, es rendición.
1: Claro, claro. Usted es abogado y sabe de esto mil veces más que yo, por eso se lo voy a preguntar, porque yo no tengo ni idea, pero no tendría un carácter retroactivo, es decir, se podría suspender, limitar la concesión de nuevas identidades, pasaportes o DNIs o lo que corresponda a la ciudadanía española, pero lo que no se va a poder hacer es retirar las que se hayan concedido, ¿no?
0: Efectivamente, existe lo que es la irretroactividad de normas que sean favorables, es decir, no se puede retrotraer una norma desfavorable,
1: claro,
0: para perjudicar a los antiguos que hayan
1: adquirientes del derecho,
0: claro, y conseguido esa nacionalidad.
1: Claro.
0: Entonces ahí tenemos un grave problema. Pero claro, todo lo que ha entrado hasta entonces, ¿qué hacemos con ellos? Porque Europa lo que está realizando y Europa lo que está permitiendo también es que desde España se vea como un flujo de inmigración masiva. No sabemos absolutamente para nada lo que nos está entrando en nuestras fronteras, si esa regularización tiene una serie de normas, cómo es posible que 50 funcionarios vayan a regularizar a más de medio millón, según estimaciones que dice el propio gobierno, a más de medio millón de personas que vayan a entrar en nuestras fronteras o que vivan fuera y simplemente por la ley de nietos puedan participar en la vida pública de lo que es nuestro país.
1: Claro.
0: Es decir, es un atentado por completo de la ley orgánica de extranjería.
1: Claro, claro, claro. Sí, esos son derechos ya adquiridos que no van a tener carácter retroactivo. Es verdad que yo tengo amigos, por ejemplo, en Argentina o en prensa, además, en medios de comunicación, don Javier, que me han comentado, en Cuba también alguno, ¿no? Por ejemplo, el cubano me decía, bueno, yo trabajo para la administración cubana, evidentemente yo no lo puedo hacer, pero mi hermana, que no trabaja para la administración cubana, el que trabaja para la administración cubana, evidentemente puede ser perseguido, puede ser desplazado de su puesto de trabajo porque no entienda bien el gobierno cubano que adquiera una nacionalidad como la española. Pero por ejemplo a la hermana, que no tenía ninguna relación con el régimen, pues decía, bueno, pues esta a lo mejor lo pide, y aunque no ha estado nunca en España ni podrá salir de momento, lo pedirá seguramente, porque según la ley española tendría derecho. Y un periodista argentino sí me comentó que tampoco conoce España, que en cuanto le den el pasaporte, que lo ha pedido ya, en cuanto le den la nacionalidad va a hacer un esfuerzo por venir a España y tirarse aquí pues 10 días o 15, pues yendo a Galicia, pasando por Madrid, yendo a Salamanca, en fin, Sevilla, y darse una vuelta para conocer un poco el país que la acoge. Yo les decía, pues oye, mucho se ha denostado la leyenda negra España, no sé cuántos, bienvenido a la madre patria. Y se reían, ¿no? Decían, bueno, pues oye, pues sí, la verdad que es la madre patria que nos acoge de nuevo. Y quedaba eso como una pequeña gracia, ¿no?
0: Efectivamente. El problema yo creo que veo aquí realmente es la interpretación de arraigo de forma expansiva que se está teniendo desde el gobierno. Es decir, tenemos un arraigo en base a qué característica, en base a qué números clausus se suele decir, ¿no? En término jurídico. Es decir, es una años de estancia, es por contratos a largo tiempo, es por facturas de un contrato de alquiler hecho ad hoc, por ejemplo, o creado ad hoc para regularizar esa situación en este país. Es decir, también deberíamos hablar de las consecuencias de ese efecto llamada y esa fractura social que realmente puede provocar esta, voy a poner entre comillas, gestión humanitaria del gobierno. Porque más que gestión humanitaria, yo lo calificaría como suicidio demográfico y social planificado, pero totalmente planificado y medido. Es decir, España va a recibir oleadas migratorias mientras regulariza a mansalva, generando un colapso asistencial de sanidad, de servicios, claro, públicos, de educación, de vivienda, claro, que ya bastante problema tenemos con el tema de la vivienda. Vamos a tener una competencia desleal en empleos precarios, en empleos bajos, una inseguridad en barrios, es decir, estos son datos del Ministerio del Interior, y esos delitos que están vinculados a inmigración irregular son innegables, aunque la izquierda los niegue, están sobre el papel y son datos públicos. y después, sobre todo, en la quiebra del contrato social. Es decir, los españoles van a pagar impuestos para mantener un sistema que premia al que entra saltándose la ley. Entonces, jurídicamente el gobierno está vulnerando el principio de legalidad, es decir, el artículo 103 se lo pasa, con perdón de la expresión, por el arco del triunfo, al convertir excepciones en norma. Y cada regularización máxima pues debilita el control fronterizo, el pacto migratorio europeo, y Bruselas pues mirando hacia otro lado, porque como bien he dicho antes, España actúa de coladero del Mediterráneo, y más aún con el tema de la regularización masiva de latinoamericanos que por arraigo o por simplemente ascendencia pues llevan en su país, bien sea en Argentina, en Cuba, etcétera, décadas, o sus ancestros emigraron desde aquí. Pero claro, ¿qué tipo de arraigo puede consolidar ese tipo de ciudadanía, y qué participación en la vida pública va a tener un argentino promedio, o un boliviano promedio, o un brasileño, por ejemplo, si lo hubiese hecho Portugal? Es realmente sarcástico, procesalmente hablando es sarcástico, y jurídicamente hablando es, como bien habíais apuntado antes, es nepótico.
1: Bastante, claro, bastante debilitado. La verdad que es fácil venir a España, porque muchos hispanoamericanos utilizan España como cabeza de playa, como puerta de entrada a una Europa que se plantea como un lugar privilegiado para vivir o intentar emprender una nueva vida, ¿no? Porque claro, si nos comparamos, mucha gente sabe que cambiando de paralelo desde África o desde el de la África subsahariana, o incluso de la sahariana, o de algunos puntos de Hispanoamérica al paralelo europeo, sea, da igual que sea España, que Portugal, que Holanda, evidentemente tu esperanza de vida, por ejemplo, se multiplica por dos, ¿no? En muchos casos dices, bueno, simplemente con estar estás mejor aquí en la peor de las condiciones que en la mejor de las condiciones en tu país de origen, ¿no? Por ejemplo, hablo de Senegal o de Nigeria, en fin, todos los que vienen aquí vienen pues porque creen que aquí van a mejorar sus condiciones de vida, y es casi seguro que además va a ser así. O sea, es así. Lo que yo entiendo es que habría que intentar limitar esto, porque hay que poner barreras, porque en algún momento no va a ser controlable, ¿no? Como usted dice, se desgastan los servicios públicos, se desgastan los costes también, y luego tienes una cantidad de gente que termina estando hacinada en espacios que no están preparados para eso. Lo hemos visto en Canarias con los centros de acogida de inmigrantes, o lo hemos visto en el sur de España también, en Almería, en Huelva, en Cádiz, en fin, todos los puntos han estado todos saturados, y ha ocurrido también incluso en Palma de Mallorca, el verano pasado ocurrió y todavía sigue ocurriendo este, ¿no? Con lo cual vamos a un punto de saturación que desde luego no es conveniente para manejar esas oleadas de gente que tiene la ansiedad y la ambición de poder querer vivir aquí para mejorar sus condiciones de vida, que por cierto, yo entiendo que eso es legítimo, ese movimiento, ¿no? Tienen una obligación de hacerlo. Mucha gente, yo he conocido gente en África, cuando he viajado allí, que tenía ya 52 años y sabía que según la esperanza de vida de su país le quedaban 2 años, y estaban bien de salud, ¿eh? Pero quedaban 2 años de media para vivir, y sabían que cambiando aquí se podían tener otro 30% más de esperanza de vida, o sea, podrían llegar a los 80, ¿no? Con lo cual yo entiendo que es legítimo que el inmigrante se quiera mover. Lo que pasa es que hay que establecer controles y un rigor para esto, ¿no?
0: Efectivamente, yo recuerdo, bueno, no por edad, lógicamente, pero sí históricamente, en 1980 hubo en Cuba un éxodo de cubanos hacia Miami.
1: Por ejemplo, sí.
0: Por ejemplo, efectivamente, y yo recuerdo haber visto vídeos de aquella época y ilustraciones en libros, en revistas, en periódicos, que estaban completamente hacinados en Miami. Es decir, todo este tipo de personas después efectivamente van a vivir, o quieren, lógicamente, mejorar y aumentar esa calidad de vida que el país de origen no se la puede proporcionar, o bien porque el gobierno sea un gobierno corrupto, el Estado sea fallido, etcétera, etcétera. No voy a entrar en ese tipo de discusión, pero claro, una cosa es el hecho de que todo el mundo tenga la oportunidad de viajar, a prosperar, a tener un futuro mejor, y otra cosa es realmente que haya una puerta libre de entrada para todo inmigrante sin papel, o no teniendo en cuenta los antecedentes posibles penales que puedan llegar a tener este tipo de inmigración. Es decir, estás abriendo la puerta para que entre cualquier persona bajo cualquier tipo de condición. Y eso jurídicamente dentro de un país es desproteger a toda la ciudadanía y vulnerar el Estado de Derecho que uno mismo y que un país soberano pueda llegar a tener.
1: Claro, claro, don Javier, muy rápidamente, que sé que ya no tiene mucho tiempo, pero la regularización masiva de inmigrantes, que no es la ley de nietos, para no confundir una cosa con la otra, ha hecho que muchísima gente decente que está trabajando esforzadamente de forma ilegal en España, en B, en metálico, en fin, limpiando escaleras, limpiando barras de bar y haciendo cosas leoninas, ha motivado la creación de unas colas inmensas en los consulados, en los sitios públicos, en los ayuntamientos, que no han ocupado, por cierto, los que pertenecen a bandas de delincuentes o de criminales. Eso lo vimos en su día, en los años 90, con los albano-kosovares, que lo que no querían era estar regularizados en España. O sea, la gente que ya está cometiendo delitos y vive bien de la forma que se lo ha montado o cree que vive bien, no van a pasar por la cola de la regularización. Con lo cual, el problema principal que teníamos, que era el de personas que puedan estar cometiendo delitos, crímenes o pertenezcan a bandas criminales, va a seguir estando así porque ellos mismos quieren mantener esa situación en la que están. Ese limbo legal y decir, bueno, están aquí con un pasaporte falso, como por ejemplo el italiano ese que pertenecía a la Ndrangheta de hace poco, que estaba con un pasaporte falso, o el de hace un par de años en la Sierra de Madrid, que también fue detenido y que también estaba con una identidad falsa, ¿no? Esa gente quiere permanecer en el anonimato y seguir viviendo su vida sin pasar por ninguna cola, con lo cual además también si hubieran ido a pedir los antecedentes penales de su país, probablemente habría salido negativo, lo habrían detenido y habría sido peor, con lo cual esa gente va a mantener su estatus, el que sigue teniendo por el momento, ¿no?
0: Efectivamente, eso es lo que realmente se demanda en cualquier Estado de Derecho, es decir, se demanda lo que es un control de la persona o de las personas que vayan a ingresar en un país, bien sea por inmigración, bien sea por trabajo, bien sea por lo que sea. Es decir, tenemos que tener la claridad de poder investigar que cada sujeto que entra dentro de nuestras fronteras y que cada sujeto que entra dentro de nuestro país pueda tener una investigación previa, bien sea por parte del Ministerio de Interior, bien sea por parte de los cuerpos y fuerzas de seguridad del Estado, de que no se nos cuele ningún tipo de mafia, ningún tipo de delincuencia, cuando realmente ya sabemos y tenemos pruebas de ello, de que durante años las mafias están aprovechando de este tipo de personas vulnerables y de este tipo de personas que quieren ganarse la vida para poder acceder a un mundo mejor y para poder simplemente lo que es traspasar una frontera marítima o bien terrestre. ¿Qué ocurre? A mí lo que me resulta bastante paradójico y bastante curioso, voy a poner el ejemplo simplemente del país vecino, que es Marruecos. He tenido la oportunidad de ir y de conocer a bastante gente que por profesión pues vienen de Marruecos. ¿Qué ocurre? Que allí en su propio país ahora mismo es uno de los más seguros de África. En cuestiones de seguridad, en cuestiones de poder andar por la calle tranquilamente, bien sea por la noche, por la tarde o de manera matutina, es un país completamente seguro. ¿Por qué? Porque la mayor parte de este tipo de gente que vienen a Europa, no digo toda, pero digo una gran parte y una gran mayoría, son gente que ha estado viviendo bien en Marruecos o bien en el Magreb a delinquir y va directamente a delinquir y con completa impunidad, perdón, en las fronteras europeas. Lo hemos visto mil veces y los estamos viendo mil veces, por ejemplo, en París, en Alemania, en Inglaterra, en Bélgica, en Países Bajos. Este tipo de inmigración, este tipo de descontrol de esas fronteras, lo que se traduce directamente es que los índices de criminalidad y dentro de lo que es la población carcelaria, la mayor parte de ella sea extranjera. Y eso es un grave problema que tenemos que, ya no solamente desde España, como país soberano, sino desde la Unión Europea. Hay que poner cierto tipo de barreras, hay que poner cierto tipo de límites. Y este tipo de teoría, que ahora se le suele decir, pues bueno, esa teoría del reemplazo conspiranoica que últimamente viene rondando muchísimo en las redes sociales, se viene ya avisando desde hace ya bastantes años y es muy interesante ver cómo algunos problemas incipientes hoy en día son ignorados simplemente porque quien habla de ellos está desacreditado y entonces ya no se le hace caso.
1: Pues nos vamos a quedar ahí, querido don Javier Herrero Moreno, el letrado abogado en ejercicio en el Ilustre Colegio de Abogados de Cáceres, donde supongo que tiene despacho, ¿no?
0: Efectivamente, aquí tenemos radicado lo que es el despacho en Cáceres Ciudad. Somos uno de los despachos, uno de los posibles despachos. Yo digo siempre que el extremeño medio es un luchador y sobre todo si uno mismo también es autónomo en este país y en esta región, es un superviviente, mejor dicho.
1: Un superviviente. Bueno, pues, don Javier, esperamos volver a contar con usted si Dios quiere y usted también, y es posible, a lo largo del verano y estamos encantados de haber contado con su opinión y su criterio, además también como letrado, como abogado. Muchísimas gracias.
0: Ha sido un placer, José Luis. Muchísimas gracias.
1: Gracias, don Javier. Buen día, buen verano.
0: Buen día.
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1: Bueno, pues precisamente esta última cuña, la del libro de Javier García Isaac, de nuestro compañero, el director de Informa Radio y gerente aquí en Madrid del grupo de ATV, nos hace obligación a remontarnos hace unos pocos días, precisamente el 13 de julio. El 13 de julio de este 2026 se ha cumplido el 90 aniversario del asesinato de José Calvo Sotelo. Un libro recomendable, el de Javier García Isaac, para mí, para quien les habla, para José Luis Barceló, es uno de los mejores libros que ha escrito nuestro compañero Javier García Isaac. Es un libro necesario para entender qué es lo que ocurrió. La tesis de Javier García Isaac es que, aunque había un dispositivo preparado por algunos militares, para controlar el orden público, que no se siguieran produciendo asesinatos en aquellas postrimerías de la Segunda República, que se habían convertido ya en un régimen, en un sistema político, pues que conculcaba los derechos civiles, cometía asesinatos, cometía allanamientos, secuestros, detenciones ilegales, quemas de iglesias y de conventos, y eso no ya en la propia Guerra Civil, sino previamente. Habían ocurrido centenares de muertes, de asaltos y de detenciones ilegales, y ya había un dispositivo preparado por parte de coroneles, generales, para intentar controlar el orden público que estaba asaltado ya por el desorden. Bueno, con el asesinato de José Calvo Sotelo lo que se demuestra es que hubo una inoperancia total por parte de quien detentaba el poder en aquel momento. Entre otros, es el Partido Socialista Obrero Español, que no movió ni un pelo después del asesinato. El cuerpo de José Calvo Sotelo apareció en la valla de un cementerio, del cementerio de la Almudena, y bueno, se cumplen justo ahora 90 años de su asesinato. También de otras muchas personas, ¿no? Desde luego, durante la Guerra Civil, medio millón de personas perdieron la vida aproximadamente, no se saben concretamente las cifras, murieron de uno y otro bando en esa contienda, desde luego centenares de miles también de civiles con daños enormes que costó prácticamente medio siglo luego recuperar. Tenemos que recordar la figura de Calvo Sotelo en este momento. Luego otro de los ilegalmente ajusticiados fue también José Antonio Primo de Rivera, que tenía un procedimiento abierto y que ya con el estallido de la Guerra Civil fue imposible el que salvara la vida. Fue también asesinado en una cárcel Y luego sepultado y desenterrado varias veces, una de las últimas aquí, como saben, en el Valle de los Caídos. Bueno, el caso de José Calvo Sotelo, abogado y político español, era el líder de la oposición. Para que nos hagamos una idea, representaba lo que hoy en día representa Santiago Abascal o Alberto Núñez Feijóo. Le descerrajaron un tiro por la nuca en el mismo coche en el que había sido detenido. En mi pueblo, Galapagar, hay una finca que todavía pertenece a la familia Calvo Sotelo, a la que le fueron a buscar aquella noche, aquella tarde. Como no le encontraron, fueron a la casa de Madrid, a la casa que tenía en la calle Alcalá. Bueno, llegó a ser José Calvo Sotelo ministro de Hacienda durante el periodo de Primo de Rivera. Luego se exilió a Portugal, evitó ser juzgado durante los primeros años de la Segunda República, supuestamente por responsabilidad de su juicio también ilegal, un procedimiento ilegal como ministro de aquel periodo. Fue elegido diputado en todas las siguientes legislaturas, se incorporó a su escaño tranquilamente, hubo una amnistía del bienio radical cedista en el 34 y bueno, pues destacó como líder con una fantástica oratoria, destacó como líder de las fuerzas que pretendían la instauración de una monarquía, y aquello se llamaba Renovación Española, lo que intentaba era darle un poco la vuelta a la República que iba ya dando vueltas. El caso es que, José Calvo Sotelo fue asesinado. Había un tenso periodo entre febrero y julio del 36 que ya había destacado por asesinatos y por desastres totales. Hubo unas intervenciones parlamentarias de José Calvo Sotelo que le granjearon una enorme popularidad entre muchos sectores conservadores. Y en la madrugada del 13 de julio del 36 fue detenido ilegalmente en su casa por la que llamaban la motorizada, una milicia que la componían socialistas madrileños. Durante el traslado fue asesinado mediante un tiro que le fue descerrajado por la espalda por el pistolero socialista Luis Cuenca. Era guardaespaldas del entonces líder del Partido Socialista Indalecio Prieto. El suceso tuvo un hondo impacto entre la clase media española de la época, ya fueran de izquierdas, de derechas, más o menos republicanos o conservadores o monárquicos, daba lo mismo. Polarizó en un muy ya tenso ambiente político que ya reinaba entonces, y el suceso fue el que provocó, ya desgraciadamente, el estallido de la guerra civil. El asesinato tuvo, desde luego, muchísimas repercusiones. Como decimos, las tesis apuntan a que había una serie de autores. El cadáver fue depositado allí en la tapia del cementerio de la Almudena y fue verdaderamente terrible. Ahí había un oficial de la Guardia, que era de la Guardia Civil, que iba vestido de paisano, Fernando Cortés, que había sido readmitido en el cuerpo y ascendido a capitán después de haber sido amnistiado en febrero de la condena a cadena perpetua por haber participado en la Revolución de Octubre del 34, es decir, que todos eran ya convictos, indultados, amnistiados y de paisano, en fin. El grupo se dirigió en primer lugar a la casa de un militante falangista, en la dirección que figuraba era falsa, y a continuación fueron a la casa de Antonio Goicochea, que no se encontraba tampoco en su domicilio. Se trasladaron directamente a la casa de José María Gil Robles, que estaba veraneando en Biarritz, y decidieron ir, parece ser que querían ya pasar por la pistola alguno, decidieron ir finalmente a la casa de Calvo Sotelo en el número 89 de la calle Velázquez, muy cerquita de la calle Alcalá. Ahí eran las 2 o las 3 de la madrugada, ya iban devaneando de una casa a otra, y en el portal del edificio donde se encontraba la vivienda de Calvo Sotelo, pues había dos policías que estaban protegiendo al líder monárquico en aquel momento, porque le daban escolta. Calvo Sotelo recibió, les enseñaron el carnet de la Guardia Civil, que iba de paisano, lo recibió allí desconcertado y dijo, bueno, ¿qué pasa a estas horas de la madrugada? Según su hija Enriqueta, Calvo Sotelo dijo sorprendido, pero detenido, ¿por qué? ¿Por qué me detienen? ¿Y la inmunidad parlamentaria si soy diputado? Bueno, en fin, Calvo Sotelo se tranquilizó cuando Condés se identificó como oficial de la Guardia Civil, les dijo que debía acompañarles y de ahí pasó al coche donde le descerrajaron ya el famoso tiro. De ahí a la Guerra Civil solamente faltaron minutos. Nos acordamos de ese 90 aniversario de la muerte de Calvo Sotelo, asesinado a poco de salir de su casa. Nos vamos, saben que continuamos aquí, Noche de Estado de Alarma volverá en la próxima jornada, en el próximo día lectivo, saben que a partir de las 9 de la noche, y son programas de una hora, de 9 a 10 de la noche. Que tengan un feliz descanso.
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3: Muy buenos días, señoras y señores. Son las 12 de la mañana, 11 en las Islas Canarias. Estamos en directo en su programa de Economía y Finanzas, Mundo Financiero, aquí en el grupo de ATV. Saben que estamos emitiendo a través de redes sociales, a través de los canales de YouTube, Estado de Alarma e Informa Radio. Saben que nos pueden seguir además a través de su digital de referencia, edatv.news. Vamos a mantener toda la información permanentemente actualizada en lo que queda de verano, porque hemos arrancado ya el verano. Viene agosto, el ferragosto, como llaman los italianos, y a partir de ahí continuaremos manteniendo información y manteniendo además información actualizada de lo que ocurre. Ya no es como antiguamente, que había que inventarse las noticias. Ya no existen las serpientes de verano, el monstruo del lago Ness o los ovnis que pasan. Ahora en agosto continúan pasando cosas, la gente está al tanto a través de redes sociales y los medios de comunicación tenemos que continuar informando. Saben que nos pueden seguir también a través de la frecuencia modulada en el caso de Madrid, en dos puntos de emisión, el nuevo punto 88.6 de la FM, también mantenemos el 91.9, en Sevilla 92.7, Vigo 99.7, Valladolid 87.6, en Murcia emitimos desde Cartagena en el 101.5, Córdoba 104.9, Ciudad Real 90.9, estamos también en Alicante emitiendo desde Benidorm en el 104.1, Granada 107.1, Asturias 107.9 y además emitimos desde regiones insulares en Tenerife desde el 91.9 y Mallorca 95.4. Bueno, aquí estamos para contarles las cosas que ocurren. También vamos a actualizar información política porque el TEJUE, el Tribunal de Justicia de la Unión Europea, ha avalado finalmente la ley de amnistía. Bueno, estamos con estas de que si Puigdemont viene o no viene después de 9 años de fuga, de busca y captura. De momento no parece que vaya a volver. La justicia europea se ha pronunciado sobre los fondos europeos también, sobre el terrorismo. Y el destino del expresidente va a depender del Tribunal Constitucional y aquí en España también del Supremo. Moncloa se resigna, asume que el aval europeo a la amnistía no va a encauzar la relación con Junts, que de momento además también parece que está rota por los propios independentistas catalanes, nacionalistas antiguamente, ahora ya separatistas completamente. Lo cierto es que Vox y Partido Popular se pronunciaron en contra del techo de gasto de esos presupuestos generales, que vuelven a estar abortados. Pedro Sánchez cumple con esto varios récords. No solamente es el primer presidente de nuestra democracia que además no consigue aprobar unos presupuestos en 4 años, sino que tampoco también es el primer presidente que es presidente 2 legislaturas sin haber ganado las elecciones. Esa es la realidad del asunto. Bueno, ahora mismo la gran guerra que va a ocurrir de ahora en adelante va a estar por la energía. La energía va a ser el gran campo de batalla a partir de ahora. Está encareciendo muchísimo. Hay países que no tienen, como España, muy claras las decisiones acerca de cómo suplir los suministros de energía. Y bueno, pues ahora mismo lo estamos viendo. Hay grandes empresas, pequeñas también, que no pueden, por ejemplo, un horno de panadería o que hace pasteles, pues todo el coste enorme que se ha trasladado a la energía a través de la luz eléctrica que consumen en los hornos, no la pueden trasladar al producto, no pueden subir el pan por esto, tienen que absorberlo. Eso está pasando también con los supermercados. Están absorbiendo 90 millones en sobrecostes energéticos para evitar trasladarlos a la cesta de la compra. Los alimentos han moderado su encarecimiento hasta casi el 2%, que es la tasa más baja en un año y medio, y con esas vamos a continuar. Hoy mismo el Consejo de Seguridad Nuclear está revisando la prórroga de la central nuclear de Almaraz. Por tanto, se va a condicionar de alguna forma el calendario de apagón nuclear que tiene previsto el gobierno. El dictamen del organismo no es vinculante para el gobierno. Ya sabemos que el gobierno hará luego lo que se le pase por el arco del triunfo, pero va a condicionar la respuesta a las eléctricas y obligará también de alguna forma al gobierno a que se produzca en el plazo de 2 meses. Esto va a ser va a ser así. Iberdrola es además, de alguna forma, el propietario de más del 50% de esa central de Almaraz, Naturgy el 36%, Endesa el 11%. Todo esto afecta a las industrias energéticas españolas. Cuidado con eso, porque todo esto luego lo pagamos nosotros. No es que las energéticas quieran tener una central nuclear porque sí, es que España apostó hace ya decenios por la energía nuclear. Esto tuvo un coste enorme y el parón en energía nuclear por parte de España, con

no es una cuestión que vaya a salirnos gratis. Puede quedar muy bonito el tema de parar la la energía nuclear y la construcción de centrales, pero es verdad que hay países emergentes, como China, por ejemplo, que está apostando enormemente por la energía nuclear. También es el caso de Rusia, que no ha renunciado a seguir construyendo. Evidentemente, todos quieren ser autosuficientes. Francia también. Es contradictorio, incluso irónico, es un poco la táctica del avestruz, que estemos comprando el 50% de excedente energético a Francia, que lo produce en buena parte con energía nuclear, y nosotros mientras diciendo que no queremos energía nuclear. Si mañana a reventar a una central nuclear en Francia, nos iba a afectar lo mismo que si la tuviéramos en Huesca, por poner un ejemplo. Fíjese también que el gobierno, además, se ha saltado la neutralidad tecnológica y está primando las baterías frente al bombeo en las ayudas de almacenamiento. Por ejemplo, los bombeos de los pantanos desde más abajo hasta reservas de agua más arriba. Ese agravio llega hasta casi los 1.000 millones de euros. Es una diferencia que no se ve reflejada en la aportación de cada sistema a la mayor estabilidad de la red, sino todo lo contrario. Recordemos que el año pasado, en abril, en España hubo un apagón que fue total. No fue una región, no fue una zona, como ha ocurrido también en Francia o en Italia, sino que fue un apagón total que se llevó por delante además a Portugal, y Francia tuvo que cortar el suministro, ese enganche que tiene con ese cordón umbilical que nos une a Francia por la energía nuclear, esa ironía o ese capricho del gobierno de España, que no parece que no entiende, que entiende con esto de fronteras cuando no lo entiende con otras cosas. Bueno, España ha entrado también en una dinámica importante. El turismo es una salvaguarda importantísima para la economía nacional. El turismo, probablemente España es la primera potencia turística, por lo menos en crecimiento, del planeta. Si no es la primera, será la segunda. Fitur se ha convertido en una de las ferias de turismo más importantes del mundo. China va por detrás porque va creciendo en apetencias y en expectativas. Se ha convertido en un país atractivo, un país relativamente barato, aunque todavía no en costes de desplazamiento, un país muy desconocido para la mayor parte de la población del planeta, pero España mantiene una posición hegemónica en cuanto a turismo, expectativas, y luego no hemos tenido más que leer el informe de BlackRock acerca del horizonte fantástico que se promete para España, y ponían una coletilla de ese informe pese a la situación de inestabilidad política que vive España. O sea que, descontando eso, cuando haya un gobierno un poquito más estable y tal, España tiene un horizonte fantástico para constituir empresas, para que venga la inversión extranjera, para continuar creciendo en plazas hoteleras de todo tipo, en todos los sectores y en todos los perfiles de turismo, porque España no se lleva ya solo el turismo de sol y playa, que era el conocido de hace 40 o 50 años, sino que ha crecido muchísimo en turismo gastronómico. Por ejemplo, los británicos lo eligen España por los costes, pero también por el turismo gastronómico. Se sabe que aquí se puede beber y comer muy bien. Ha crecido mucho el turismo verde, el turismo rural, el turismo de montaña, el turismo también de nieve. Cuando viene la Semana Santa o viene el invierno, es un foco importante en los Pirineos o en Sierra Nevada, por poner un par de ejemplos, que se busca como foco de muchos extranjeros centroeuropeos o nórdicos. Y España además tiene otras cosas muy buenas. Continúa teniendo un clima excelente, continúa teniendo unos precios muy asequibles, una variedad de oferta muy generosa y en todos los sectores. Por cierto, una climatología muy variable, porque no es lo mismo estar en Asturias, en el País Vasco, en Galicia, que estar, por ejemplo, en la Costa Blanca o en la Costa del Sol. Y evidentemente tiene Canarias y Baleares, que siguen siendo focos muy, muy importantes. El turismo, por tanto, se ha convertido en un pivote muy importante. España puede estar penalizada en que se ha convertido en un sector terciario, un sector de servicios, mientras que ha perdido el sector agropecuario e industria, pero desde luego el turismo es todavía un balón de oxígeno. En esto se ha hablado ahora, fíjese que The Times, estábamos hablando de los británicos, hay un hotel que ha sido considerado por The Times el mejor en España para una escapada rural. Es un pueblo blanco andaluz con restaurantes de lujo, es una instalación hotelera privilegiada que ha sido destacada. Está situado en la Sierra de Loja, entre Málaga y Granada, y estamos hablando de la finca de la Bobadilla. Es un hotel de 5 estrellas que está considerado por The Times como el mejor para una escapada rural en familia. Hay muchas otras opciones, porque hay verdaderamente en esto España ofrece ahora mismo opciones para todos los gustos, ¿no?
Fíjese que ahora mismo, pues ni hotel ni apartamento. Hay alojamientos de lujo que la gente está buscando como posibilidades, como escapadas. Tenemos opciones importantísimas. Y hemos encontrado también, pues, una.

0: nueva generación de hoteles de lujo que está impulsando el turismo en Baleares. Las islas están reforzando su liderazgo en destino premium con una serie de alojamientos nuevos, lo mismo que está ocurriendo también en Canarias, que precisamente además Gran Canaria ha presentado recientemente en el Reino Unido su oferta de alta gama ante los agentes especializados. El turismo de Gran Canaria participó en la jornada Travel Bulletin Celebrate Luxury, celebrada en Wiltshire y dirigida a profesionales especializados en ese tipo de viajes de lujo. España continúa percibiéndose por buena parte de los europeos y también de los norteamericanos como un lugar con seguridad jurídica, donde se puede estar tranquilo, donde uno es bien acogido a unos costes razonables. Y ahí Canarias continúa mostrando su oferta hotelera de 5 estrellas, experiencias exclusivas, pues que están precisamente ligadas a eso, a unos parajes que ya todos conocemos, paradisíacos, al bienestar, al golf también, enoturismo y gastronomía, que son pivotes importantes en general en todo el turismo español. Vamos a hablar con un experto, gran amigo de esta casa, gran amigo personal mío también, al que tengo el gusto de tener hoy aquí con nosotros. Se trata de Gustavo Egusquiza, que es periodista, experto en comunicación. Gustavo además es una persona como consultor y crítico también especializado en turismo de lujo, pues fue elegido por Forbes en 2019 como uno de los mayores expertos del mundo en este segmento. Escribe sobre hoteles, experiencias, destinos de alta gama para medios internacionales como Vanity Fair, Forbes o también The New York Times, y colabora con marcas y destinos a nivel global, no solamente en España. Don Gustavo, amigo, muy buenos días.
1: Buenos días, José Luis, qué placer estar en esta casa.
0: Qué bien tenerte aquí, amigo. ¿Cuántas veces que lo hemos intentado? Yo sé que eres un hombre que se mueve muchísimo por todo el planeta, no solamente por España. Sé que no paras, o sea, sé que eres como una lagartija, que te metes por todas partes, que tienes un montón de clientes, un montón de información, y yo te comentaba antes de entrar aquí, valemos probablemente más a algunos como tú por lo que retenemos, por lo que callamos, que por lo que podemos contar, ¿no? Pero tú de España sí puedes contar muchas cosas, ¿no?
1: Sí, bueno, España está en estos momentos booming. Es un país que a nivel de turismo de lujo está en un claro crecimiento, pero a mí me asusta mucho este crecimiento, también tengo que decirlo, porque creo que es importante y creo que no se está planteando aquí por parte de las instituciones también lo que es la diversificación económica, porque España sí necesita una diversificación económica. Tenemos que intentar crear una economía fuerte que no solo dependa del turismo. O sea, el turismo se lleva el 12% del producto interior bruto del Estado en general, pero creo que tenemos que reforzar otra serie de industrias también, que creo que es muy importante. Apostemos, sí, por el turismo, centrémonos en el turismo de lujo si quieren ustedes, pero diversifiquemos y ayudemos a diversificar la economía. Creo que es importante que estemos a la vanguardia de, sobre todo, esa ola tecnológica que viene, ¿no? Yo creo que hay que apostar por eso también.
0: Claro, hablábamos, Gustavo, de que España es uno de los destinos turísticos más importantes del planeta. Eso todo el mundo está de acuerdo. Sigue además siendo un sitio apetecible por costes, por clima, seguramente por la acogida de los españoles. El que ha estado en España alguna vez y no la puede conocer toda, porque no es un país pequeño tampoco, hay un montón de ambientes, de cosas que te gustaría. Igual te gustaría estar en Barcelona viendo la Sagrada Familia que estando en Sevilla, que comiendo marisco en Galicia. O sea, hay muchas cosas que hacer y ver en España. Es un país extenso, con muchos paisajes muy diversos, que no son iguales. O sea, hay países en Centro Europa que son más iguales todos, y además son más pequeños, ¿no? España es un país grande que es difícil de abarcar. Pero está perdiendo terreno, tú comentabas, en el segmento del turismo de lujo por una combinación de falta de formación, la alta rotación del personal, especialmente por la temporalidad, ¿no? Forzado la Semana Santa, el verano, tú mencionabas en un artículo una escasa inversión en equipos cualificados, ¿no? En especialización de la gente que se tiene que ocupar del turismo en las instalaciones, ¿no? Sí. Se tira de gente que parece que está preparada, por ejemplo, en cocina, restauración o tal, pero se deja de otro lado atención al cliente y otra serie de cosas que son cruciales para tener una experiencia top, ¿no?
1: Totalmente. Además que, bueno, cuando pagas una suma considerable de dinero, tú lo que esperas es un servicio personalizado, un servicio que te traten como si estás en casa, un servicio que sea realmente Excelente, ¿no? Y eso no, muchas veces no lo encontramos. Vamos a grandes hoteles, a grandes instalaciones, pero de repente en lo más básico, que es en la atención al cliente, en esa especialización, fallamos. ¿Por qué? Pues porque la gente que está trabajando no está a gusto, tienen bajos salarios, hay una alta rotación, muchas veces no conocen los sistemas que se han implementado en el propio hotel. Y creo que esto es lo que llamo yo, básicamente, para que lo entienda toda la audiencia, el ahorro del perejil, muchas veces, ¿no? Nos gastamos, somos capaces de gastarnos 30 millones en un edificio, pero no somos capaces de gastarnos 300 o 400 mil euros en formación, ¿no?, de esa gente. Creo que el capital humano es lo más importante y es lo más importante que hay que cuidar, y en eso yo creo que es importante también dar una vuelta, ¿no?, a la mentalidad del empresariado, ¿no?, a la hora de potenciar, ¿no?, esa gente que tienen en tanto los hoteles como en las como en los restaurantes también, ¿no?
0: Claro, claro, Gustavo, porque en esto, con la imagen de marca, cuando estamos hablando, claro, no es lo mismo estar en el sector top, que estamos hablando de turismo de lujo, que busca uno una serie de servicios y productos en ese entorno por el que pagas, como tú bien decías, una suma importante, que cuando haces esa opción, pues es porque lo tienes claro, que quieres coger ese hotel en esa ciudad, que en ese tipo de categoría y tal. Pero luego la imagen de marca de esa enseña, top, que a veces son grandes cadenas que tienen implantación mundial, ¿no? Porque todos conocemos marcas de grandes cadenas hoteleras que están en todas partes y uno las elige porque ya sabe que va a recibir más o menos lo mismo. Pero tienes una rotación que a lo mejor no está, se hablaba de esa rotación de personal, que no está imbricada o implicada con la marca. Es difícil, y parece que tú estás igual en un hotel de 3 estrellas que en uno de 5, y terminas haciendo, pues yo qué sé, no sé, el conserje, la gente que atiende en la recepción del hotel, y no es lo mismo estar en una enseña que en otra, ¿no?
1: Sí, sí, y además, mira, yo hay una cosa que me sorprende mucho, ¿no? Que cuando vas, por ejemplo, vas a un restaurante, te habrá pasado muchas veces, ¿no?, y hablas con el camarero, tienes una conversación con el camarero, ¿no?, y le dices, bueno, ¿y tú esto? Y siempre rápidamente no te dice, no, yo soy ingeniero, pero bueno, estoy aquí en estos momentos de forma temporal, porque, ¿sabes?, es una conversación en el cual, o sea, lo que implica es que ser camarero, o sea, es como algo que no está bien visto, y hay que darle valor, o sea, tenemos que darle un valor añadido al ser un buen camarero, al ser un buen recepcionista de hotel, o sea, darle dignidad al trabajo, que yo creo que es muy importante, ¿no? Porque claro, o sea, la formación está muy bien, pero creo que en la especialización es aún más importante a la hora del trabajo, ¿no? Tanto en la hotelería como en la hostelería, ¿no? En nuestro país.
0: Claro, Gustavo, no vale de nada tener ingenieros farmacéuticos o economistas que terminan siendo camareros o cocineros. Dices, entonces, ¿para qué hemos formado este ingeniero, ¿no? Lo suyo sería que trabajaran como ingenieros. Muchos derivan a este sector, en el que también falta formación y faltan profesionales, porque está muy desprestigiada en España la formación profesional, cosa que no ocurre, por ejemplo, en países como Alemania o el Reino Unido, donde hay una potenciación, porque saben que hace falta chapistas, soldadores, eléctricos, que tengan una categoría profesional importante y tal. Y es que aquí lo que falta es personal cualificado que esté, además, contento con ser un pinche de cocina o cocinero, ¿no?
1: Eso, a eso voy, ¿no? Que el llevar la dignidad, ¿no?, al trabajo, que creo que es muy importante. Y luego también que, vuelvo a repetir, que es muy importante diversificar la economía y fortalecer otros sectores. No solamente el turismo, que está muy bien, pero otros sectores de la economía española creo que es necesario que se fortalezcan, ¿no? Y poner ahí también la fuerza, ¿no? O sea, hay que diversificar la economía.
0: Claro. Gustavo, teniendo en cuenta que España es un país también que es bastante, bastante temporal en cuanto a las vacaciones, por lo menos internamente nosotros, ¿no? Sí. Siempre tenemos la Semana Santa, un poquito la Navidad, que no está tan enfocada al turismo o tal, pero sí el verano. Sin embargo, la percepción que viene de fuera, hemos convertido las grandes capitales como Sevilla, Barcelona, Madrid, prácticamente en parques temáticos, ¿no? Sí. Casi no puedes ir, como pasa con Venecia o con París, o con Londres, que te cobran una barrera de entrada, de acceso. O sea, es increíble cómo están transformándose los centros de las grandes ciudades, que se han convertido en ciudades prácticamente inhabitables, ¿no? Porque se han convertido en ciudades de paso para miles de turistas, y parecen parques temáticos realmente. Pero esa temporalidad o esa estacionalidad, que sería la palabra correcta para situar esto, perjudica de alguna forma que haya una constancia, ¿no?, en el servicio de buena parte de lo que es la restauración, de lo que es la instalación hotelera. Muchos hoteles llegan, pues en Gandía lo vemos, cierran incluso entre temporadas, o sea, directamente ni tienen abierto, ¿no? Sí. Y pierden parte de negocio con tal de no mantener una instalación. Dices, ¿cómo puede pasar esto en España, ¿no? Pues que es un país, que es una potencia turística. Dices, oye, y cierran hoteles y restaurantes en febrero, por ejemplo. Dices, se queda cerrado hasta Semana Santa, ¿no?
1: Sí, pasa mucho en las islas, en Mallorca, en Ibiza.
0: Por ejemplo, dices, ¿cómo es posible, ¿no?
1: Sí, cierran, ¿no? En Ibiza también es un tema también de desestacionalizar, ¿no?, el turismo, ¿no? No solamente en temporada alta, sino el intentar durante todo el año que tenga un impacto positivo, no solamente para la hotelería, sino también para los pequeños negocios, ¿no?, que estamos viendo desaparecer en este país. Porque creo que es muy importante también que cuando el turista venga, o sea, no solamente venga, sino que gaste. Y yo lo que quiero es que gaste mi país y que gasten como locos para generar riqueza, ¿no? O sea, que la riqueza llegue a todos los sectores, que creo que es muy importante. Y hoy en día, pues bueno, en ciudades como Bilbao es muy, muy interesante el ir, ¿no?, por una gran capital como puede ser Bilbao, y ver que muchas de las calles adyacentes a la Gran Vía, pues los negocios están cerrados, ¿no? Entonces, creo que hay que darle una vuelta al modelo económico que tenemos. Y luego sí es cierto que el turismo también tiene la parte oscura, ¿no?, que es la parte de la gentrificación, ¿no?, en el cual pues la población ve encarecido, ¿no?, el acceso a la vivienda, el acceso a los servicios, ¿no? De repente te encuentras efectivamente con parques temáticos como ha sucedido en Barcelona, ¿no?, que es muy difícil encontrar una farmacia local y te encuentras 20 tiendas de souvenirs, ¿no? Creo que eso hay que implementar políticas para parar eso, ¿no?
0: Para parar eso y que las ciudades sigan siendo habitables, ¿no? Que es de lo que se trata, que tengan una vida normal, que digas, anda, qué bonita, porque a mí me gusta ir, pues cuando voy a una ciudad, eso me lo enseñó mi padre, ir al museo, ir a la catedral, ir a las iglesias, pasar por las calles y ver cómo vive la gente. Me interesa entrar en un café que sea normal, donde la gente desayuna allí, lo que sea, al lado de Notre Dame, te encuentras alguna cafetería que todavía puedes tomarte un croissant allí, tomarte un café, y es normal, porque hay gente que vive en aquellos edificios y tal, ¿no? A mí me gusta comprobar el pulso, no me gusta ver solo gente, millones de estos con cartelitos y banderas haciendo fotos a todas las cosas, y que poco a poco se va deshabitando esa ciudad, ¿no?
1: Sí, fíjate lo interesante de lo que estás comentando, José Luis, porque, o sea, yo me he llegado a encontrar en hoteles en Barcelona en el cual el camarero que me atendía solo hablaba inglés. Yo hablo inglés perfecto, pero solo hablaba inglés, no tenía conocimiento de castellano, ¿no? Y eso...
0: Ni siquiera... Repente,
1: sí, pero eso te da cuenta, te hace ser consciente, ¿no?, de un poco de la alienación del sector hostelero en este país también, ¿no?, y el hotelero también, ¿no?, que tienen con respecto a, pues bueno, el pulso de la calle, ¿no?
0: Enfocado completamente al turista, sí, eso, paso de gracia y tal, y muchas tiendas que solamente tienen gente que habla inglés, ¿no?, prácticamente. Sí. Una dependienta que habla a lo mejor castellano y catalán, en algún caso, porque el centro de Barcelona también ya es castellano e inglés, ¿eh?
1: Barcelona además es una pena porque, claro, hay en los últimos años yo he sido un gran amante de
0: igual que yo, tengo clientes, amigos, tengo que ir cada cierto tiempo allí.
1: De Barcelona, ¿no? O sea, yo, para mí es una ciudad bellísima, o sea, espectacular, es una de las ciudades más bellas de España.
0: Para mí igual, sí.
1: Pero desafortunadamente en los últimos años la percepción de seguridad en Barcelona ha caído por los suelos y bueno, tú puedes ver en grandes titulares, ¿no?, del Daily Mail, yo que lo leo mucho, ¿no?, el tema de la percepción de seguridad que hay, ¿no? Y eso influye mucho a la hora de tomar también, pues bueno, la elección, ¿no?, en el destino, ¿no? La gente se preocupa mucho en la seguridad de los lugares a los que visitan.
0: Claro. Hablaremos luego con Ángel Manuel Gómez, que es experto en el sector inmobiliario, es el presidente de Virreal Inmobiliaria, es buen amigo de esta casa también. Fíjate que tú comentabas también en algún texto tuyo que España ha invertido miles de millones en ladrillo, en branding, en arquitectura, pero mucho menos en personas, ¿no? Volvemos un poquito al factor humano, que puede ser la clave, porque si tú pagas una cantidad importante en un restaurante o en un hotel y el colchón está fantástico, los platos que te ponen están estupendos, el vino que tomas ya es lo esperable, pero uno lo que se lleva y por lo que puede volver es precisamente por la atención personal, ¿no?, por el servicio que tienes, más que por el género, el producto o lo cómodo que puedas estar en un baño, en un cuarto de baño, que tenga piscina el hotel o tenga jacuzzi, en fin, todas esas cosas que son aditamentos, a ti lo que realmente te convence para repetir un sitio no es lo que ya puedes comprar en otros sitios muy parecidos o iguales. Es precisamente el servicio y la atención al cliente que puede que sea, como tú destacas, Gustavo, la clave, ¿no?
1: Sí,
0: la clave.
1: Que recuerden mi nombre cuando vuelva al establecimiento. O sea, si recuerdan
0: que
1: mi
0: se acuerden
1: nombre
0: de ti,
1: y se acuerdan de mis gustos, de que tomo leche sin lactosa, de que, ¿sabes? Eso para mí es excelencia en el servicio. O sea, el hacerme sentirme como en casa, ¿no? Tú al final cuando vas y quieres gastar tu dinero, pues quieres estar como en casa, ¿no? Y que te hagan sentirte especial. Está muy bien toda esta serie de hoteles de lujo que hay y sé que lo intentan hacer lo mejor que pueden, pero muchas veces son lugares totalmente despersonalizados, ¿no? Y creo que eso hace la diferencia, ¿no? Entre un hotel realmente de lujo a un hotel más, ¿no?
0: Claro, Gustavo, en esto sí te quiero preguntar una cosa, que yo creo que tú tienes sobre esto también claves, ¿no? El turismo de sol y playa es un turismo muy extendido, muy implantado, en el que se había hablado en los últimos años de que se había perdido calidad, en fin, luego con el COVID hubo un reajuste y esto, pues, bueno, replanteó un poco las cosas, parece que está bien ese turismo, pero han ido emergiendo otros ámbitos del turismo, el turismo rural, el turismo verde, el turismo de montaña, el turismo gastronómico, por pueblos, etcétera y tal, sí. Que ahí, como es de nuevo cuño, digamos, ya ha empezado bien, ¿no? O sea, ahí es donde podemos ver que hay una calidad en los hoteles de encanto, en zonas apartadas, y ahí ya estamos en un segmento que yo detecto, salvo que tú me lleves la contraria, que sí que está muy bien, ¿no? Y que se ha ido planificando poco a poco, creciendo con un mercado que está en una rampa de crecimiento sostenido y que va bien, ¿no?
1: Sí, que ayudan a la economía local también, ¿no? Que yo creo, por ejemplo, España, ¿no? La España deshabitada, ¿no? Entramos en España del norte al sur, del este al oeste, es un país tan rico en cultura, en gastronomía, en belleza paisajística, ¿no? Y encontrar estos pequeños hoteles rurales con encanto, estos pequeños hoteles boutique, ¿no? Que además tienen un aporte sin ser elementos disruptores en la economía, pero que tienen un aporte positivo a la economía local, a mí me parece fantástico. Creo que ese es el modelo a seguir. Menos es más. Apostemos por un turismo de calidad, pero que realmente tenga un impacto positivo y que el impacto sea para toda la población, no solamente para los dueños de los hoteles, que está muy bien, que apuestan, por supuesto, y crean empleos, y hay que facilitarles la vida, sino también para la población. O sea, yo lo que me interesa al final del turismo es que deje riqueza y mejore la calidad de vida de los habitantes, ¿no?
0: Que están allí,
1: mi país,
0: claro.
1: O sea.
0: Y que es una fórmula, en definitiva, para acabar con eso que se llama la España vaciada, ¿no? Que haya una serie de actividades encadenadas, más o menos, pues una bodeguita, un no sé qué, con un hotel encantado, con unos par de restaurantes, un par de zonas y unas rutas que pueda subir al románico de no sé qué o al no sé cuánto. Eso es lo que le da vida para que aquello se pueda seguir manteniendo, ¿no? La fabriquita de quesos, el no sé cuánto, y da juego, ¿no? Eso da juego.
1: Además, España es el segundo en patrimonio, tanto histórico como arquitectónico, es el segundo país más grande del mundo después de Italia. O sea, somos el país que más patrimonio tiene después de Italia en el mundo. O sea, es un... Vamos, o sea, Gran Bretaña, que yo he pasado muchos años en Gran Bretaña y amo Gran Bretaña, pero es un país que no nos llega ni a la suela de los zapatos y, sin embargo, reciben un turismo, ¿no?, de lujo, ¿no?, que gasta 6 veces más que en nuestro país.
0: En España.
1: Ahora se está cambiando un poco. Aquí en Madrid hemos visto, ¿no?, ese cambio con la hotelería, ¿no?, que está como más especializada, más hotelería de lujo, que se intenta traer ese turismo de compras, ¿no?, que está muy bien también. Pero bueno, todavía nos queda mucho camino por hacer, porque claro, yo cuando oigo sobre todo al gobierno, ¿no?, que se infla, ¿no?, con las cifras del turismo, ¿no?, hemos hecho récord de 82 millones de turistas este año, ¿no? En realidad yo lo que estoy esperando es, prefiero que sean 40, pero 40 que realmente tengan un impacto positivo en la sociedad, ¿no?
0: Claro, Gustavo, no deja de crecer España, ¿eh? Hemos pasado de 85 a 90, de 90 a tal, se estancó un poquito el año pasado, pero se sostiene y sigue creciendo, llegaremos a los 100 millones, probablemente lo pasaremos este año y es algo, España sigue siendo una carta muy buena de presentación para el turismo, ¿no?, a nivel global. O sea, en Europa pocos destinos hay que tengan tanta marca buena como España. Evidentemente a muchos nos gustaría ir a Grecia, a Turquía, quieres ir al norte de África, puede ser Túnez o Marruecos, te gusta la cosa exótica y tal, pero realmente España, para los que no son españoles, tiene una serie de atractivos muy importantes empezando por la propia seguridad, ¿no? Como país.
1: Sí, totalmente. Bueno, sí, si lo comparamos con otros países, obviamente la seguridad...
0: no nos damos cuenta, pero sí, es que España...
1: Sí, juega un factor importante. Hay excepciones, vuelvo a repetir. Barcelona es una ciudad que la percepción de seguridad es en estos momentos complicada. O sea, el turista está evitando un poco Cataluña y Barcelona por la percepción de seguridad que tiene. Pero es cierto que España en sí, como país, es un país muy seguro con respecto a otros países en Latinoamérica, que no mencionaré.
0: Pues no vamos a mencionar. Evidentemente son situaciones paralelos distintos y situaciones políticas distintas también, ¿no? Una cosita más, que vamos a irnos unos segundos de publicidad. ¿Y las empresas españolas dedicadas al turismo que se exporten fuera, o sea, que vayan hacia afuera, en qué dinámica está que tú conozcas esto? Quiero decir, bueno, hemos visto lo que ha ocurrido en Cuba, la retirada de las grandes enseñas hoteleras españolas, pues por la situación muy complicada que vive Cuba, que Dios quiera que se resuelva de la mejor manera posible y que España pueda volver a tener allí una presencia, como tantas otras empresas que puedan querer estar en Cuba, que yo creo que esa inversión extranjera le va a hacer falta a Cuba para recuperar. Sí. Pero no por aislarlo en el tema de Cuba, sino cómo ves tú un poco la enseña, la marca española, la empresa española externalizándose, yéndose fuera y creando también riqueza y marca de empresa española fuera de nuestro país.
1: Sí, bueno, yo creo que en Latinoamérica tenemos una gran presencia. Latinoamérica ha habido una presencia histórica, pues sobre todo por las uniones familiares e idiomáticas en un principio, ¿no? En los años 80 y 90, ¿no? Cuando salían pues la banca, el Banco Bilbao Vizcaya salía a internacionalizarse, ¿no? Y hacían esas compras de Bancomer, por ejemplo, o compraban en Argentina también, ¿no? Pues las empresas han ido en bloque, ¿no? A Latinoamérica y bueno, tiene una presencia menos sólida en Estados Unidos y en Europa, pero que en los últimos años se ha empezado a consolidar, y también en China, que también hay que cada vez hay una apertura y un interés mayor, ¿no? Creo que bueno, la marca España es una marca que todavía necesita mucho trabajo, pero y que necesita diversificarse, pero que bueno, poco a poco va agarrando pues bueno su espacio, ¿no? Ahí fuera. Y creo que es importante potenciar lo que es las empresas de nuestro país y ayudarlas, sobre todo a nivel económico, ¿no? Ayudarlas a que crezcan y florezcan, porque es la riqueza de nuestros ciudadanos a medio y largo plazo.
0: Claro que sí. No te vayas de ahí, Gustavo, que volvemos en unos segundos después de la publicidad.
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0: Bueno, pues estamos aquí en Mundo Financiero, pasan 5 minutos de las 12:30, 11:30 en las Islas Canarias, estamos en directo aquí en Informa Radio y estamos con Gustavo Egusquiza, periodista, amigo y experto en comunicación, especialmente en el sector, en el segmento del turismo de lujo. Tenemos también, Gustavo, al otro lado del teléfono ya, que lo tenemos ahí enlazado, a don Ángel Manuel Gómez, que es el presidente de Virreal Inmobiliarias. Don Ángel, muy buenos días.
8: Muy buenos días, don José Luis.
0: No le hago todavía por parajes extraños, ¿no?
8: No, todavía no, pero en breve.
0: Pero en breve. O sea que...
8: En breve estaremos por Bali, por Indonesia, con una promoción que sacamos para inversores, precios muy competitivos, rentabilidades muy altas, lo que da la isla, que ya la conocemos bien, y sigue dando buenos números.
0: Bueno, pues oye, os presento Gustavo, Ángel Gustavo. Estaba hablándole bien de ti para ver si quedamos un día por aquí, por la zona de La Gasca y quedamos a tomar un vino de esos que os gustan a los dos.
8: Por supuestísimo, claro que sí, encantado además.
0: Vale, Gustavo Egusquizas está muy metido en lo que es el turismo de lujo. Llevamos aquí con él un buen rato. Gustavo, muchas gracias por haber estado.
1: Gracias.
0: Y Ángel, como te comentaba, es un experto en el sector inmobiliario que se está moviendo además ya como gato panza arriba por fuera de España además, ¿eh, Ángel?
8: Sí, bueno, en España tenemos mucho producto, una buena parte de lujo y una parte algo inferior en cuanto a residencial y lo poco que hay de alquiler, bueno, retail normal, pero el lujo lo estamos llevando básicamente a Costa del Sol y ahora a Indonesia, y tenemos un amago ahí en la zona de Singapur.
0: Bárbaro. Bueno, sí, hay que exportar. Precisamente hablábamos con Gustavo de eso. Hay que exportar la empresa española, la empresa dinámica, que se mueve como se estáis moviendo vosotros. Ahora mismo, tú comentabas en un artículo hace poco, Ángel, que la presión en lo que llaman las zonas cero, ¿no? Las zonas que están más presionadas por el crecimiento turístico, por esas ciudades que hablábamos antes con Gustavo, esos centros históricos que se han convertido en muchos casos como parques temáticos, no cabe ya ni un alfiler. Y tú decías también que el dinero no se reparte de forma homogénea, ¿no? Tiene sus rincones favoritos y es ahí donde la analogía del vaso que colma el agua pues cobra sentido, es lo que tú comentabas, ¿no? Hay un choque de dos realidades, por una parte la de ese turismo atractivo que nos comentaba Gustavo, que sigue buscando España como un foco para venir, disfrutar y pasarlo bien, donde además es asequible, es un entorno amable, ¿no? El español, asequible, pero también que tiene una oferta muy plural y muy muy diversificada, se cruza con la otra realidad, que es la de la enorme dificultad que tienen los españoles a la hora de buscar vivienda, ¿no? Que eso es algo que tú desde luego conoces muy bien, Ángel.
8: Así es. No obstante, como hablábamos, ¿no? El lujo tiene sus cotos, sus zonas y su nivel de servicio, por lo cual cada vez que nos cuentan esta ya desgastada mentira, ¿no? De que el lujo está robando viviendas, el lujo roba muy pocas viviendas al ciudadano de a pie. El lujo tiene sus zonas, tiene una forma muy especial de actuar, y lo que sí genera el lujo son muchos puestos de trabajo, y eso no se nos olvide, ¿eh? El lujo, parte del concepto de lujo es la dotación de servicios, y la dotación de servicios de calidad, que solo se consiguen con una correcta gestión y una mayor dotación de personal, ¿no? Y esto no lo cuentan nunca. Hemos acostumbrado a contar lo negativo y no lo positivo, José Luis.
0: Claro, es que es la visualización. ¿Tú estás de acuerdo con eso, Gustavo?
1: Sí, totalmente. Sí, totalmente.
0: Claro, porque es una parece que es una moneda con dos caras, pero realmente no es ni siquiera una cara de ninguna moneda, ¿no? Estamos hablando de que todo tiene que existir, todo tiene que crecer. Uh-huh. También tiene que haber ese turismo de lujo que viene bien. Y luego puede que haya una rotación de la instalación hotelera clásica, Ángel, tú lo sabrás también por el sector inmobiliario, hacia apartamentos y zonas exclusivas que se puedan adquirir o comprar por parte de extranjeros para ese disfrute en España, que ya no sea solamente una instalación hotelera. Seguramente Gustavo tiene alguna información también de esto, pero más que el hotel o la instalación clásica hotelera, el resort y tal, se están creando ya algunos espacios en algunas zonas que sean residenciales para esa estacionalidad que permite España.
8: Sí, es así, se está creando. Además, tenemos que hacer mucho hincapié ahora en el lujo silencioso, ¿no? O sea, Ahora mismo tenemos mucha gente que quiere tener estancias de lujo, en ocasiones cortas, en ocasiones prolongadas, pero las quieren tener en zonas y sobre todo en instalaciones en las cuales pasen lo más inadvertidos posibles, ¿no? Hay que entender que el concepto de resort viene de un concepto muy exclusivo que se empezó a generar en Estados Unidos, que prácticamente era un club que dotaba de muchísimos servicios pues para que toda la familia estuviera entretenida, y también se hiciera un poco esa función de centro de negocios encubierto, ¿no? Los papás hablaban con los papás. Y esto ha ido derivando pues a lo que todos conocemos ahora como un resort, con todas sus variaciones, ¿no? Desde un Chery de máximo lujo hasta un Portaventura que, bueno, pues a quien le guste, ¿no? Pero el lujo silencioso está tomando fuerza, están pidiendo activos muy concretos, activos sobre todo que están un poco más lejanos de los centros neurálgicos del turismo, que tienen muy buenos servicios, como contamos. Por supuesto, el golf es un número uno, o el polo en según qué zonas, pero luego también que les gusta que tengan esa tranquilidad, ese club náutico privado donde no hay acceso ni a barcos ni a transeúntes de fuera, etcétera, y que tengan ese toque de hotel boutique. Todo más pequeño, más íntimo, menos gente, más privacidad.
0: Estás también de acuerdo con eso, ¿no?
1: Sí,
0: Gustavo, y ese lujo silencioso del que habla Ángel, además que es un lujo, que es un goteo, ¿no? Hay un goteo ahí constante que está fuera de la estacionalidad. Además, no son las clásicas vacaciones de verano, ¿no? Es otra cosa, ¿no, Gustavo?
1: Sí, totalmente. Y bueno, sobre todo la privacidad es un concepto que yo creo que cada vez está más en boga, ¿no? En ese tipo de turismo, ¿no? Y que creo que además que tiene un impacto muy positivo, ¿no? Para la economía del país, bien gestionado, por supuesto.
0: Claro. Ángel, eso de la buena gestión, de eso sí sabéis vosotros, ¿eh?
8: Un poquillo, sí, la verdad que sí. Bueno, nosotros sobre todo lo que intentamos es que el alojamiento, dentro de las normas que nos dicta el protocolo, pero que goce de un efecto espejo. O sea, los clientes no son iguales unos y otros, cada uno tiene unas necesidades y necesitan sobre todo un nivel de acoplamiento con el entorno donde se ubican, y lo que hay que hacer es simplemente observar más, hablar menos y sobre todo actuar más en consonancia con lo que has observado, ¿no? Hay clientes que lo que quieren pues es simplemente disfrutar de una gastronomía brutal, de una cata de vinos rica, de un buen paseo, de tener un coche que a su servicio, que son muy buen coche, pero que no destaque. Bueno, pues todos estos servicios son los que tienes que dotar a quien sabe lo que quiere. Y quien sabe lo que quiere, además, normalmente lo paga, lo cual va redunda en el beneficio de nuestro negocio.
0: Claro, Ángel, Gustavo nos contaba también antes la importancia en la excelencia personal, ¿no? En la calidad de la formación y la capacitación de los profesionales que están al frente, especialmente la atención al cliente, ¿no? Esa atención, ese detalle que hay que tener, que en el turismo de lujo es la clave para repetir. Y me comentaba Gustavo, y que se acuerden de ti, o sea, que si viene un cliente a entrar por la puerta, pues que se acuerden de lo que pedía, ¿no? De las necesidades que planteaba, que claro, no estamos hablando de ir a tomarte un perrito caliente, estamos hablando de otro tipo de gestión, ¿no? Y ahí la cercanía y el trato personal es crucial. Yo entiendo que en el movimiento inmobiliario enfocado a ese trato más exclusivo con clientes más que están enfocados al lujo, la exclusividad o esa discreción que planteaba también Gustavo Gusquiza, la relación personal, el trato personal es crucial, ¿no?
8: Sí, eso es. Mira, un poco todo esto que se va moviendo, hay que entender que detrás de cada movimiento o de cada tendencia hay dos o tres movimientos anteriores que son los que la han dictado. Antiguamente, el público que podemos considerar más top, que era más interesante, pues era un público que lo que tenía era una clarísima tendencia a ir a hoteles, como decimos, de lujo asiático, ¿no? Con muchísimo personal, este personal dotaba de servicios sin parar porque sobraba gente por todos sitios. Bueno, ahora mismo para poder dar un servicio de máxima calidad también hay que ser bueno calculando ingresos y gastos. Entonces, lo que se busca es que el cliente tenga lo que espera y más allá, con el mínimo personal y que ese personal sepa de memoria y de una manera muy clara y con una especial sensibilidad las preferencias del cliente. Te pongo un ejemplo. Yo en Asia soy muy asiduo a los hoteles Península, ¿no? Empecé en Bangkok, he visitado muchos de ellos, he visitado también en la India, etcétera. Bueno, ¿cuál es el tema? Yo cuando llego, yo viajaba solo y hasta que no iba con mi mujer, no siempre me ponían en mi lado mi alfombra, mis zapatillas en mi lado de la cama, ¿no? Pero solamente una. Cuando ya empecé a hospedarme acompañado, me retomaron los gustos sin pedirme nunca la información, pero fueron observando y lo tenían como muy claro, ¿no? Qué era cuáles eran mis gustos.
0: Claro.
8: Esos hoteles ahora son deficitarios normalmente, porque hablamos de hoteles con 200 empleados, 300 empleados. Son hoteles muy armados de personal.
0: Ya.
8: Ahora, cuando eso lo llevas a hoteles pequeños, ¿no? Como puede ser la Estancia en Ciudad de México, un hotel de gran lujo en pequeñas proporciones, porque son 82 habitaciones, cuando hablamos del otro de 250 habitaciones, pues esos hoteles están consiguiendo dar este nivel de servicio, este nivel de personalización de experiencia, con muy poco personal en espacios muy reducidos. Y esto marca la diferencia en el mercado de hoy.
0: Estás de acuerdo, Gustavo, ¿no? Sí, es un poco así, ¿no? Como está contando Ángel.
1: Sí, sí. Yo también soy un gran fanático de los Península, creo que...
0: Ah, ¿sí?
1: Sí, sí, sí.
8: Son de locos.
1: Maravilloso.
0: No, maravillosos. En España también deberíamos, a lo mejor, por mucho que seamos una gran potencia, Gustavo y Ángel, en estos temas, y desde luego en el sector inmobiliario que tú conoces bien, Ángel, porque España ha sido una potencia en eso, ¿no? En el boom inmobiliario, y ha tenido unos globos que no ha tenido prácticamente ningún país del mundo. Puede que China esté pasando ahora una burbuja inmobiliaria, pero no saben lo que es eso, ni lo que es el estallido, ni las repercusiones que tiene. España sí ha pasado por todo ese tipo de vacunas ya y de sarampiones del sector inmobiliario, y conocemos todo, ¿no? Desde los años 60 o 70 para acá ha habido varios estallidos de burbujas y tal. ¿Pensáis que deberíamos importar algún concepto que todavía no se ha explorado en España y que ya está implantado fuera? Hablabais un poco de los hoteles esos Península y tal, que a lo mejor no caben en España, yo no sé si en Canarias o en Baleares, pero ¿pensáis que algún tipo de concepto de hotel o de instalación, de resort o de gestión inmobiliaria que está fuera ensayado y que funciona y que España todavía no ha ensayado a pesar de ser una potencia? No sé, Gustavo, si tú tienes alguna experiencia fuera que dijeras, hombre, esto en España se podría montar en tal sitio.
1: Sí, bueno, yo creo que a nivel de estructura, lo que son estructuras de hotelería, España está muy bien posicionada en ese sentido, creo que cada vez mejor, o sea, las grandes compañías internacionales también se están asentando aquí, hay una cadena que a mí me encanta, que es Aman, bueno, pues se podría también traer aquí igual para las islas, creo que podría funcionar fantástica. Pero yo vuelvo a insistir, o sea, el tema del customer service, de la atención al cliente, la personalización es lo más importante, y lo que veo mucho es en grandes cadenas hoteleras es, y perdonarme la expresión, pero es el ahorro del perejil en el personal, que es el punto clave que marca la diferencia entre que el cliente, ese tipo de cliente, vuelva o no vuelva a pisar ese hotel.
0: Ángel, de acuerdo, ¿no? Con Gustavo.
8: Sí, totalmente de acuerdo. O sea, uno de los grandes problemas que tenemos en la hostelería de lujo, ¿no? En la hotelería en especial, es el error de casting, ¿no? Aquí priorizamos el coste del personal a su buena presencia física y a, sobre todo, su educación o conocimientos, ¿no? Una persona que bueno, pues todos... Mira, la gente que amamos Península, como estábamos hablando, yo ha habido veces que he ido, estaba esperando a clientes o amigos o a mi esposa, y he tenido conversaciones de una hora, hora y media con un camarero, con un bartender que sabía de lo que hablaba cuando hablaba de un tema, ¿no? Esto ahora mismo hay gente que le cuesta juntar dos sílabas, si no las tiran cuestas en hoteles de 5 o 6 estrellas, y es bastante complicado porque no estás en tu medio, o sea, hay que entender que si un cliente que está dispuesto a pagar 6, 7, 8, incluso 10.000 euros por habitación, con la gente con la que se junta, ¿no? Como puede ser en el Marina Bay Sands o algo así, pues con la gente con la que se junta es una gente con la que cuando quiere hablar de nada, acude a la gente que le rodea, y suele ser gente, esta gente viaja mucho, y suele ser gente pues que trabaja en el hotel, que está en el hotel, de hecho los directores hay que elegirlos con bisturí, porque hay muy pocos que puedan cumplir ese perfil, ¿no? Y eso en España no lo hacemos bien, llevamos muchos años sin hacerlo bien.
0: Bueno, hemos masificado tanto, seguramente que habrá, claro, habrá que aprender también un poco de esto, ¿no? Porque oye, ya se nos está tirando de las orejas con este asunto, ¿no? Gustavo precisamente nos contaba esto y sus informaciones iban justo por ese camino, Gustavo. Ángel Manuel Gómez, presidente de Virreal Inmobiliarias, muchas gracias, amigo, por haber estado con nosotros,
8: José Luis, como siempre, muchísimas gracias y ha sido un placer.
0: Oye, que tengáis buen viaje, que ya sé, da un besito a quien tú sabes.
8: Venga, igualmente, y tú también.
0: Y cuidaros, no me gastéis mucho, que por ahí las cosas están igual de caras que aquí, ¿eh? No te equivoques.
8: No te vayas a creer, ya te contaré.
0: Ya me contarás, bueno, ya me contarás a la vuelta.
8: Te contaré.
0: Tenemos un vino, venga, pendiente, si puede ser con Gustavo, estupendo. Ángel, bueno, si alguien quiere comprar, vender una casa, tiene una finca en el pueblo, quiere hacer algo y no tiene ni idea, o tiene que alquilar pisos y tal, pues virreal.es es el punto de referencia, y ahí intentar buscar a Ángel Manuel Gómez, si no está por ahí haciendo negocios en el extranjero. Ángel, que tengas buen día.
8: Igualmente, un fuerte abrazo y un saludo a los dos.
0: Buen viaje, amigo.
1: Buen viaje.
0: Gustavo, un tipo estupendo, le tienes que conocer, ¿eh? Es verdad que él viene mucho por aquí, o sea que algún día intentaré hacer yo lo posible por coincidir. ¿Te vas de vacaciones tú?
1: Pues mira, a ver, es que mi vida son unas vacaciones continuadas.
0: Bueno, pero eso no se puede decir, eso no se puede contar. Yo ya sé que tú vives muy bien, yo me quiero parecer a ti de mayor, pero habrá que tomarse unos días de descanso, porque mira, tú vas, parece que vas a sitios de vacaciones, pero realmente estás trabajando.
1: Te cuento. Mira, voy a este año, tenemos una casa en el pueblo, mis padres tienen una casa en un pueblecito que perteneció al inventor del talgo.
0: Hombre, a Goicoechea Oriol.
1: Eso es, a Goicoechea.
0: El amigo de mi padre.
1: Bueno, pues Goicoechea tenía una casa de campo que la compraron mis padres, está en las merindades de Montija, en la zona de Burgos, y voy a pasar allí.
0: Yo creo que mi padre fue a buscarle allí un Mercedes que tenía mi padre y fue y le hizo de chofer mi padre a Goicoechea.
1: ¿Qué me dices?
0: Y creo que se lo trajo a Madrid, o creo que subían a San Sebastián o algo así, pero me contó una historia de los años 50, una cosa
1: maravilla,
0: así.
1: Maravilla, es una casa antiquísima que les pertenecía y ahora es nuestra.
0: Y para disfrutar, además, una casa fantástica.
1: Sí, porque está en un sitio muy desconocido donde no van turistas, está lleno de naturaleza en los alrededores, y eso es lo que me gusta a mí.
0: Bárbaro.
1: Para desconectar.
0: Oye, sí.
1: Así que voy a aprovechar.
0: Ahora un sitio fantástico. Y seguro que ahí se puede, hay buenos sitios para ir a comer también, una morcillita de Burgos.
1: Totalmente.
0: Y si no, lo haces tú en casa, que seguro que sabes. Se me está haciendo la boca agua. Querido Gustavo Egusquiza, gran amigo, sabes que aquí tienes las puertas abiertas, puedes venir cuando quieras. Sí, comentarles, y aprovecho que estás aquí, esta noche en el espacio de Estado de Alarma vamos a emitir la famosa entrevista que nuestro presidente Javier Negre hizo a Delcy Rodríguez. Bueno, la entrevista no se llegó a emitir por los terremotos sucesivos que hubo en Venezuela, que hicieron que no fuera posible. Javier Negre estuvo en Caracas haciendo entrevista en las jornadas previas al terremoto. Suspendimos la misión, pero la vamos a emitir esta noche en directo. Lo que contó Javier Negre es que vio a Delcy Rodríguez con muchas intenciones de agradar, de hablar del presente y del futuro del país, de Venezuela, e intentar olvidar el pasado. Y bueno, pues Javier Negre habla con ella de un país que está parado en la expectativa, una expectativa que tiene que ser económica, social y también política, y que lleguen también dólares y euros para las inversiones. La población todavía no lo está notando, pero lo que Negre contó es que vio a Delcy Rodríguez con muchas buenas intenciones, aunque sí destacó la capacidad camaleónica de Delcy Rodríguez afrontando esa entrevista con una persona como Javier Negre, que es un periodista de raza, o sea, que hizo una entrevista que ustedes van a poder ver en directo y en estreno esta misma noche. Gustavo, muchas gracias.
1: Un placer.
0: Sabes dónde tienes tu casa. A todos ustedes, señoras y señores oyentes, saben que volveremos a estar con ustedes el próximo jueves de 12 a 1, contándoles pues la economía, las finanzas, mercados y todo lo que somos capaces de hacer aquí. Continúen con la información. Ahora mismo va a entrar nuestra compañera Cristina Sol de 1 a 3 de la tarde en directo, también actualizando la información con el termómetro. Buen día.
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0: Anda, anda, anda, con sorpresas y todo y con noticias en directo, reacciones. Sí, sí. Bueno, pues esto es el día a día de parte de las mujeres de ese otro 8M que somos, que estamos hoy aquí en Informa en Femenino. Bienvenidas a las dos, Andrea Payán, Patri Díaz o Patricia Díaz, compañera presentadora de Criticones 2.0. Aquí tenemos también a las correspondientes parejas al otro lado del cristal, Fran, un padre alienado, tenemos a Sergio también y tenemos a Edu Vital Jr. en el control técnico, importante para que lleve toda la dirección técnica de este programa hasta las 4 menos 5 de la tarde. Es viernes, es día de Informe en Femenino, es día de voces valientes. Y es día, además, yo soy muy sincera, ya lo sabéis, tanto si es el directo como si es la vida fuera del directo, y venía con unas expectativas para este programa muy altas, las sigo teniendo, pero lo que sucedió ayer con Noelia, a mí, o sea, me ha marcado todo el programa de hoy, desde que he empezado con Javier, en el Lobo, el termómetro mío, el sueño, todo. Sé que vosotras también os habéis hecho eco y creo que antes de meternos de lleno con quién es Andrea Payán, con quién es Patricia Díaz, lo que hacéis en el día a día, lo que hacemos por tratar de ser voces valientes, de ser voces reales, de ser voces femeninas, que no feministas, entre otras cuestiones, pues creo que eso tiene que venir un poquito más adelante. Tenemos una hora, no tenemos más, con lo cual, a partir de aquí, lo que queráis decir en memoria de Noelia, en rechazo de lo sucedido y como lo queráis valorar, pues adelante para hablar de esa ejecución. Bienvenidas.
1: Buenas a vuestra tardes. Casa. Buenas tardes. Muchas bueno, gracias, un placer, Cristina, estar rodeada de estas dos grandes mujeres y grandes personas. ¿Y qué puedo decir? Estoy totalmente de acuerdo con Cristina. Yo he sentido hasta el último segundo, tenía la esperanza, oraba por ello. Yo creo que todo el mundo sabe, yo soy bastante creyente, soy muy creyente. Considero que lo único que podía hacer en ese momento es orar y pedir por ella. Y si iba a seguir a cabo pues lo que ocurrió, ¿no? La ejecución, porque es que así lo siento, totalmente, pedir por su alma. Está claro que vivimos en un estado fallido. Es un estado fallido. Le han dado la espalda todos. Siempre hablamos del tema de asuntos sociales, por ejemplo, ¿no? ¿Qué ocurre cuando una familia, una pareja se divorcia? Y bueno, pues empiezan los problemas económicos, porque en muchas ocasiones empiezan las guerras entre ambos padres, ¿no? Y claro, ¿quién es el perjudicado? ¿Quiénes son los perjudicados? Si hay menores, los más perjudicados siempre son los menores. ¿Qué ocurre? En este caso pasaba esto. Pero es que además esa niña ya tenía problemas, porque esa niña tenía un TPL, o sea, trastorno límite, el cual no se estaba tratando. Ella dice que vivía circunstancias en su casa que, bueno, ni quería medicarse, no quería nada, ¿no? Si resulta que en ese momento ella está necesitando ayuda, pero la ayuda no es meterla en un centro de menores o en un correccional. Esa niña tenía problemas mentales. Tenían que darle ayuda psicológica y ayuda a su familia, porque le estás arrebatando de su núcleo familiar, de su madre o de su padre. No, ayuda a esa familia a salir adelante y ayúdala a ella con terapia. Y la meten en un centro de menores que todos sabemos lo que hay. Nosotros desde Anavit hemos llegado. Claro, desde delincuentes, exactamente.
2: Al final meten a una niña que tiene problemas a nivel familiar, pero lo mete con otros menores, supuestamente, que tienen problemas.
1: Claro.
2: Y luego pasa lo que pasa.
1: Exactamente. Entonces, ¿qué es lo que dice Andrea? No tiene razón de ser, porque esa niña se ve en un centro de menores, ¿qué va a ocurrir? O sea, yo sé que luego han empezado a comentar que si ella había sufrido abusos en una discoteca, no sé, pero en el tiempo, en el proceso en el que estaba, es que ahora ya todos son excusas y todos son cosas. Es como que el padre llevaba luchando. Y el padre es que es malo, no respetaba su decisión. No, el padre sabía que su hija no estaba capacitada psicológicamente, no tenía una salud mental saludable.
2: Y también, ¿qué pasa? Que si el padre no hubiera sido cristiano, a lo mejor le hubieran dado más veracidad. Pero al ser cristiano, pues
1: ese es el
2: ultra cristiano, ¿no? Entonces, pues.
1: Bueno, he escuchado abogadas, he escuchado actrices, actores decir que bueno, que esto es claro, una corriente de la ultraderecha, sí, de los cristianos. Mm. Pero estamos perdiendo el norte.
0: Sí, no, bueno, está perdido.
1: Totalmente. Está Yo he sentido
0: salvo
1: ayer
0: por nosotras
1: un golpe
0: y algunos más, pero
1: justo a la humanidad.
0: Sí.
1: Totalmente. Hablamos de la corriente woke. La corriente woke pro muerte, que es lo que lidera esta corriente.

0: conmigo.
1: Sí.
0: Y hasta los últimos momentos, o sea...
2: Yo también tenía esperanza.
1: Yo también.
2: O sea, yo no sé, era como, por favor...
0: Yo también, ¿eh? O sea, yo no pensaba que se fuera a hacer.
2: No,
0: tampoco.
2: Digo, por favor, Dios, en el último momento, que ocurra un milagro y además eso favorezca la conversión y que la gente en general vea la luz, ¿no? Porque a mí estos días me ha tocado muy, muy de cerca porque yo... Pues ya lo he contado, a mis 17, 18 años, obviamente cada historia es un mundo, mi historia en comparación no es nada si la comparo con la de Noelia, pero me refiero que a mis 17, 18 años yo pasé por una depresión, decía hasta que me muera a los 80, 90 de mayor, si todo va bien, digo, tengo 18 hasta los 80 que me vaya de este mundo, mi vida va a ser sufrimiento, dolor, llorar. O sea, no tenía ningún rayito de esperanza, ni de luz ni nada. Entonces, en ese momento, por supuesto que pasa por tu cabeza la única solución de no sufrir sería no estar viva. Pero si yo hubiera seguido ese pensamiento, esa línea, si en mi entorno o el propio estado me anima a seguir con ese pensamiento... Que me hubiera, o sea, me hubiera perdido tantas cosas, porque yo a los 18 años no me hubiera imaginado jamás todo lo que hubiera vivido años después, y como mi caso, muchísimos. O sea, yo además a lo que me dedico, ¿no? Pues yo, tanto en clientes como también gente cercana, historias traumáticas, dolorosas, desgarradoras, pero que luego...
0: Se sanan.
2: Claro, sanan, reconstruyen su vida, tienen una familia, encuentran el sentido. O sea, siempre hay esperanza. Y por eso no hay que rendirse. Pero cuando hablamos de esto, tanto tú, Cristina, como tú, Patricia, yo y muchísimos otros creadores de contenido que estos días hemos estado hablando del tema, no hemos juzgado a Noelia, ni mucho menos. Lo que juzgamos es este estado, esta cultura, este sistema. Porque no solo en España, en el mundo entero.
1: Justo.
2: Entonces, no la juzgamos a ella por no poder más con su sufrimiento, sino... Juzgamos, señalamos, alzamos la voz frente a un sistema y a un mundo, a una cultura que promueve la muerte y que no te va a ayudar a vivir bien. Te va a ayudar a morirte y que no les des problemas y que son personas que no les ayudan a sus intereses políticos, económicos, ya está. ¿Esa chica no le da votos? Pues
1: justamente. Y es más, me arriesgo a decir que el Estado ya estaba viendo ahí además un negocio.
2: Trasplante,
1: los órganos. Porque estaban pidiendo, por favor, que se alargara. Y dijeron que no podían alargarlo más, porque esos órganos ya estaban comprometidos. Yo no sé si eso es está verificado, si no, pero es cierto que sabemos hoy en día el tema del trasplante, de todo lo que ocurre con respecto a los órganos. Obviamente era una niña sana, me refiero, sus órganos estaban sanos. Entonces, ciertamente podían estar ya comprometidos. Podría ser. Pero ¿por qué no deja? O sea, si realmente ella ha decidido y ha firmado, ¿por qué tiene que ser una hora exacta? No, pues déjame que los... O sea, no sé, ¿qué teníais miedo? ¿Que se echara atrás? ¿Que el padre consiguiera lo que estaba pidiendo y exigiendo con los abogados? Que es... bueno, pues su hija no está cualificada mentalmente. Claro. Vale, ha firmado, pero no está cualificada. En todo momento lo que vi con respecto a su madre, no sé si vosotros... Porque
0: es que es muy, totalmente,
1: o sea, era algo
0: muy oscuro el tema.
1: Y además la madre constantemente diciendo, es que su padre no ha venido, no,
2: la está haciendo daño.
1: Malmetiendo contra su padre constantemente.
2: O sea, en lugar de ver tanto hacia el padre como hacia todos nosotros, en lugar de ver se aprecia su vida, claro, o su padre la quiere y por eso no quiere que muera, en lugar de eso te dicen qué mal padre personas que no
1: alienando
2: respetan su
1: menor
2: libertad de decisión.
1: Bueno,
2: es su voluntad.
0: Pero que además contrasta con los vídeos que hemos visto todos, del padre grabándola. Venga, vamos a caminar, venga, un poquito más, que sí, campeona, que no sé qué. Pues luego en las escaleras creo que está ella sola, pero alguien le agrava y no sé si es el padre. Pero desde luego cuando ella se pone a caminar, es el padre y se lo
1: y
0: dice.
1: Y haciéndole una trenza.
0: Eso es.
1: Y hablando en el
0: temas de maquillaje. Y...
1: Sí, quiero decir, qué padre, qué mal padre. No, no os deis cuenta, a lo mejor es que yo, como esto,

0: lo vivo cada día, a través de Anabid, a través de las víctimas. Yo estaba viendo una alienadora clara, de verdad. Y no vengo aquí para juzgar a nadie, pero es que estoy viendo lo que estoy viendo. Y la madre constantemente estaba haciendo ver que el padre no era buen padre. Pues,
1: Y
0: ¿qué
1: luego
0: quieres que te diga? Yo veo que ese padre estaba luchando hasta el último minuto porque su hija viera la luz.
1: por Polonia, sí. Por Polonia, que de hecho es el padre el que se pone en contacto con abogados cristianos para que traten de llevar a cabo esos recursos, esas medidas cautelares que se rechazaron. Y lo que os iba a decir también es la parte mediática, es que justo antes, no sé si conocéis al padre Delgado, que he estado hablando antes con él, fue uno de los impulsores de la sacristía de la Vendée. Y comentaba, Cristina, es que es muy importante el tema de los medios, porque según decían, ella por lo visto, claro, es que no, no estaba bien mentalmente, pobrecita mía, pero llegaba a decir, yo creo que lo hemos oído todos, que quería morir sola, que quería morir guapa, maquillada, y que el tema de las intervenciones en los medios era para pagarse ella el propio entierro, porque estaban preocupados, porque no, o sea, no, es que me parece. Me
0: Porque una de las
1: parece
0: acusaciones de la madre es que la
1: horrible
0: madre
1: a
0: llegaba a
1: todas.
0: decir que el padre no quería hacerse cargo del funeral porque ha dicho,
1: Se han sacado eso a la
0: eso es lo
1: palestra.
0: que
1: Claro,
0: comentaban, que el
1: y se van a
0: padre
1: agarrar
0: y
1: ahí.
0: que la madre decía que el único que podía pagarlo era él porque le había cobrado una herencia. Es que me parece todo tan sumamente banal, surrealista, o sea,
1: Sí,
0: carente de
1: claro.
0: sentimiento.
1: O sea, ¿a quién vas a buscar ahora? ¿A qué culpable? Pues
0: Claro,
1: busca al de verdad, que es al
0: justamente.
1: que se ha empeñado en esa ejecución, que es el
0: Totalmente.
1: Estado.
0: El Estado.
1: Y dicho también por Polonia. O sea, yo me sorprende. Dice, aquí hay una cosa que mosquea mucho, Cristina, y es ese empeño de la administración en que se haga. Y en que se haga, y en que se haga, y en que se haga. Y en no dejar presentar informes de otro centro que no fue a la residencia donde estaba. Bueno, más las personas que formaban parte de ese comité que pertenecen a asociaciones pro eutanasia.
2: Yo, mira, se lo decía el otro día a Sergio, este 25 de marzo ha sido el Día Internacional por la Vida.
1: Sí.
2: Y justo, es que te lo juro, o sea, ya a modo conspiranoia, ¿no? Pero le decía a Sergio, ¿será casualidad o estará también hilado? Es decir, justo el Día Internacional por la Vida y estos días y al día siguiente ocurre esto, o sea, ya no sé si es del Estado o de no sé dónde, el caso es que, por desgracia, en esta ocasión ha vencido el mal,
1: El
2: sí.
1: mal,
2: Porque al final
1: totalmente.
2: es eso, siempre lo digo, no es izquierdas, derechas, no sé qué, no, no, no, es una guerra espiritual entre el bien y entre el mal y desgraciadamente, pues, no obstante, yo sigo rezando, mismamente esta mañana he rezado por todas las personas que han intervenido en este proceso, por su conversión, porque vean la luz, porque se haga justicia y ojalá algún día este caso llegue a verse de otra manera.
1: Lo ha dicho, porque una de las posibilidades que habría cuando, cuando yo comentaba ayer con Polonia y luego también intervino Ricardo Ferris, que estaba súper enfadado también con la situación y más siendo el miembro y cuerpo de seguridad del Estado, de las fuerzas y cuerpos de seguridad, viendo todo lo que hay con la administración, todas las irregularidades y demás, y él decía, Cristina, no sabes lo enfadado que estoy, y comentábamos entre los tres una posibilidad que era, claro, vamos a ponernos en lo más frío que hay, que es decir, venga, Noelia, es un caso. Bueno, pues ya está. Vamos a estar mal hoy, mañana, pasado, pero ¿y los que vengan a raíz de
0: Justamente.
1: Noelia? Y luego decía el padre Delgado, esa era una. Y el padre Delgado, ahora a mediodía, me decía, mira, Cristina, yo creo que hay que ver lo positivo, obviamente, porque si no te vienes abajo y no podemos con las posiciones que tenemos. Y decía, ojalá que esto sirva, como ha dicho Andrea, para abrir los ojos, para que las personas reaccionen y para que este tipo de, no sé, de movimientos se paralicen, para que toda esta situación se revierta y no se permita.
0: Ayer precisamente, bueno, subí un pequeño vídeo en el que le puse un versículo que me nació del alma, ¿no? La cuestión, un chico me escribe y pone que, bueno, como que diciendo que se estaba analizando un poquito, que ella sabía muy bien lo que quería y lo que luchaba y que había que respetarse. Yo le dije que, bueno, esa era su opinión y que yo pensaba que esa muchacha, la pobrecita, aparte de haber estado totalmente abandonada, era una persona que no estaba cualificada ni apta para decidir sobre su vida. Es mi pensamiento.
1: Y el mío.
0: Y entonces me dijo, te lo dice una persona que lleva 4 años luchando por conseguir que le concedan la eutanasia. Meló la sangre. Y en ese mismo instante yo dije, algo tengo que decirle, de alguna manera tengo que hacerle ver, porque ella ya está, ya lo ha hecho.
1: Claro.
0: Pero si algo en mí puede calar, por favor, ilumíname, decía yo, para que así sea, o sea... Y no os voy a decir, porque tengo de verdad la mente súper, desde ayer, como muy...
1: Sí, no, yo igual muy
0: dispersa. Estoy como, como parada mentalmente. Es como decir, ¿qué está ocurriendo? ¿Hasta dónde hemos llegado? Bueno, pues le dije unas palabras y espero que de verdad le he dicho, de verdad, igual que has visto cómo se ha movilizado todo el mundo, si pides ayuda, si vas a encontrarla. La humanidad todavía tiene un sentido, de verdad. Sí, existe el bien, existe el mal, pero hay mucho bien todavía. Hay mucha gente dispuesta en ayudar, solo por ayudar, no por sacar nada a cambio, como el Estado.
1: Andrea.
2: Totalmente. Sí, bueno, y al final, ¿no? Con todo esto que estamos hablando y estamos dejando claro que, por ejemplo,
1: ¿cómo
2: somos,
1: pensamos, ¿no?
2: Que pensamos,
1: somos un poquito pro vida.
2: Y somos pro vida, somos creyentes, ¿no? Y haciendo referencia, ¿no?, a este Informa en Femenino, precisamente... que nos quitan, ¿no?, credibilidad, nos intentan callar por ser mujeres cristianas, pro vida, con ciertas ideas, con cierta mentalidad. Incluso nos dicen, ostras, ¿no?, opinar en el caso de Noelia, si es su voluntad, cómo nos gusta quitar derechos a los demás, ¿no? Nos dicen, estáis quitándole su derecho a... Pero en vez de ver que velamos por tanto ella como por hombres en general, que queremos una verdadera igualdad. Pero a nosotras, como digo, por ser creyentes, por tener ciertas ideas, nos quieren callar, nos quitan la razón, ya te van a tachar, te van a criticar. O sea, a mí los mayores insultos o críticas en redes es por ser cristiana y por ser una mujer no feminista. Precisamente, ¿no?
0: Yo también, ¿eh? Totalmente,
2: claro,
0: de acuerdo.
2: Entonces, ¿dónde está esa sororidad? ¿Dónde está esa libertad de expresión? Porque supone que yo tengo el cerebro lavado por el patriarcado.
0: Claro.
2: Que soy una mujer que busca la validación masculina. Precisamente, ¿no? Y ellas, ¿no? No tienen el cerebro lavado
0: ellas,
2: por...
0: Claro, buscan la validación de su grupo de feministas, es decir, ellas sí que siguen un mantra, un dogma, ¿vale? Porque se rigen bajo esa manada de mujeres que no tienen identidad y solo piensan bajo unos lemas y unos tonos lilas. Y nosotras, que pensamos por nosotras mismas, que queremos trabajar, que queremos tener una familia, que queremos tener a nuestro marido al lado porque son hombres válidos y maravillosos que cumplen su función como hombre biológicamente y nosotros nuestra función como mujeres. No nos estamos quitando terreno. No, no, estáis muy equivocadas. Nosotros caminamos juntos, que es lo único que pedimos, nada más, que caminar juntos, pero con los mismos derechos y con las mismas, y con una protección real, ¿vale? Porque esto es otro tema. Siempre se dan golpes de pecho diciendo que protegerán a las mujeres cuando las están dejando totalmente abandonadas a todos los niveles, a todos los niveles. Pero estoy totalmente de acuerdo. A mí siempre me han cuestionado, siempre me han insultado, faltado. Cuando ven mi contenido, que obviamente es soy cristiana, soy una mujer tradicional o conservadora, pudiéramos decir, llámalo como quieras. Pero eso no quiere decir ni que no trabaje, ni que no tenga independencia. Todo lo contrario, es que están súper confundidas. Yo tengo claro que yo tengo las ideas mucho más claras, alzo mi voz y yo pienso por mí misma. Deberíais cuestionaros vosotras cómo pensáis, porque seguís todas el mismo discurso.
1: Dejadme que tengo varias cositas reservadas en la maleta audiovisual y le voy a pedir a Edu, estáis las dos con los cascos, ¿no? Bueno, pues vamos a ver parte de ese trabajo para que ya contéis a partir, bueno, yo creo que ya ha quedado claro parte de qué es lo que hacéis en el día a día y cómo pensáis, pero como todavía nos queda un ratito, no mucho, que está pasando muy rápido, pero Noelia lo merecía, vamos a ver el primero de los vídeos.
2: Al año, más de 100.000. No podemos negar que hay una campaña en contra de la vida. Se queda embarazada. Lo primero es un shock. No lo buscaba. Esto no entraba dentro de mis planes. Es una situación muy difícil. Te dicen, lo vas a tener y vas a estar jodida. O aborta y te quitas este problema. Es una personita diminuta que se va a ir desarrollando semana a semana, que si tú no paras ese desarrollo y ese proceso, llega a nacer. Por tanto, no hay que verlo como un amasijo de células. No hay que llamar al aborto como una interrupción voluntaria de la vida, porque no es una interrupción, es una parada que en el 90, 90 y pico de casos tampoco es voluntaria, porque si tú te ves forzada por tu contexto y tu situación económica, familiar, esto es como lo de OF, no es voluntario, porque si tú te vieras en otras situaciones, ¿realmente tomarías la decisión? El mal se dirige hacia los niños porque son los más inocentes, los más vulnerables y los más fáciles de moldear. No dejar a los niños en manos del Estado y de las instituciones. ¡Basta ya! 28 de diciembre, Día de los Santos Inocentes, y precisamente lo que quiero hablar es de la inocencia de los niños y enfocarnos en este día tan señalado y realmente tan mal entendido, porque yo recuerdo toda mi vida la gala de los inocentes, de las bromas, de que ese día no te podías creer mucho lo que ocurría, hasta que recientemente he entendido el verdadero significado, ¿no? El Día de los Santos Inocentes conmemora cuando Herodes mandó matar a niños en busca de Jesús. Y hoy en día vemos esto con multitud de leyes, supuestamente derechos que permiten decidir sobre la vida de los demás. Sin embargo, hay personas que sí que reconocen los derechos de los animales precisamente porque dicen que son vulnerables, que no se pueden defender a sí mismos y que no es lícito que sufran. O sea, todo esto realmente, pues oye, me parece un discurso muy bonito y bueno. La pregunta es, ¿opinamos lo mismo con respecto al tema del aborto y de la vida de los no nacidos?
1: Esta era Andrea Payán y ahora vamos el 2 no, el 3 que es Patricia.
3: ¿Os imagináis que aquello que defendíais totalmente convencidos, pensando que era justo y necesario, acaba atrapándote como enemigo número 1? Eso es exactamente lo que le ha ocurrido a nuestro invitado de hoy, Luis Rubiales, protagonista de una caza de brujas marcada por una ideología sangrante que no perdona ni tiene piedad ante nada ni ante nadie. ¿Cómo se puede asimilar que una persona que ha dedicado su vida por completo a llevar a lo más alto a un deporte que realmente estaba muy olvidado, el de fútbol femenino, y tú dedicas tu vida por completo hasta que lo llevas a la cumbre, a lo más alto, ver cómo ese sueño se transforma en una pesadilla para ti?
4: Bueno, la verdad es que mi equipo y yo, en los años que estuve en la federación, hicimos muchas cosas, ¿no? Por el fútbol femenino, por todas las categorías inferiores han sido campeonas de Europa o del mundo, todas. Por nuestro país trajimos un mundial, por el fútbol más modesto, que recibía 8 millones de la federación y pasó a recibir 137.
3: ¿Qué es decir?
4: El femenino de 2,7 a 27. Es decir, son datos, yo creo, que hablan por sí solos. Pero fíjate, yo creo que estoy bien, estoy fuerte, porque aunque en tu preciosa entradilla hablabas de enemigo público, yo creo que quizás he sido más un enemigo institucional,
3: claro,
4: de partidos, justo, o de determinados medios de comunicación.
3: Enemigo, yo vengo a referirme hacia ese feminismo, porque la gente, como digo yo, de a pie, al revés, tiene coherencia todavía.
4: La inmensa mayoría de la gente por la calle, y bueno, ya hemos estado en una cafetería, justo antes de entrar aquí juntos, y ha venido uno de los camareros.
0: Me vino y me ha dicho, por favor, es que me hace una ilusión, me da vergüenza, pero es que soy súper fan.
4: Es que me pasa muy habitualmente, y especialmente, fíjate, más con mujeres, porque la mayoría de las mujeres vienen y me dicen, no nos sentimos identificados, es una injusticia lo que te ha pasado. Entonces, creo, sinceramente, que una cosa son los medios, la publicidad, los partidos políticos, y otra cosa es la gente de la calle, que la mayoría tiene sentido común y ve que lo que hubo fue un acto de euforia, de alegría.
1: Ahí está cada una con su labor.
0: Total, total. Aquí, bueno, ¿yo qué puedo decir? Yo es que no puedo decir otra cosa que...
1: Bueno, ¿quién es Andrea Payán y quién es Patricia Díaz y a qué os dedicáis más allá de lo que yo he hecho, esa presentación que he hecho?
2: Bueno, pues yo desde hace ya varios años llevo...
1: ¿Y qué os une? Importante.
2: Bueno, nos une muchas cosas, cada vez más. Bueno, yo llevo varios años dedicándome al tema de las relaciones de pareja, es decir, ayudar a hombres y a mujeres a través de sesiones uno a uno, y también actualmente con Sergio Cruz, que es mi pareja. Tenemos un programa que se llama Despertar Masculino y Femenino, y lo que ayudamos es a hombres y a mujeres a convertirse en el tipo de persona que es capaz de lograr una relación sana y duradera, es decir, aprender las diferencias entre hombres y mujeres, cómo afrontar los conflictos, incluso combatir un poco estos mitos del feminismo, de la igualdad a toda costa, de todo lo que hace que hoy en día cada vez haya más divorcios y rupturas. Pues estamos en ese combate, en el uno a uno con las personas, y luego pues en esa divulgación a través de mis redes sociales, pues cuando me invitan, como en este caso tú, a algún espacio a poder hablar. Y básicamente eso es, que tengo un discurso políticamente incorrecto en defensa del hombre, de la mujer, de la familia, de la infancia y del cristianismo. Porque antes decía los valores, pero ya me atrevo plenamente a decir el cristianismo. Y además, gracias a Dios, este 4 de abril por fin recibo el bautismo. Con mucha ilusión, así que...
1: Te hemos visto en redes, bien orgullosa de decirlo, y no es para menos, efectivamente, porque tú no creías.
2: No creía, ni estaba bautizada. Ha sido una decisión consciente, adulta y libre, ¿no? Porque Dios nos da el libre albedrío para creer o no en Él. Y efectivamente, pues yo he acudido por fin a su encuentro, aunque me llevaba llamando toda la vida y cada vez lo veo de forma más clara. Y bueno, pues gracias a Dios estoy con él, y mi vida, como digo, no hay color entre esa vida sin fe y creer en él.
1: Patricia.
0: Es que se ve totalmente distinta la vida. Siempre digo una cosa con respecto a esto, es que no es lo mismo llevar, todos vamos a llevar una cruz o cruces a lo largo de nuestra vida, porque la vida no es un camino de rosas, ¿no? Hay piedras, hay espinas, pero es tan distinto llevar las penas, que son las cruces que Dios nos va poniendo en el camino, porque es así, con Dios y con la fe consciente, que sin ella es totalmente distinto. Y yo lo sé, y Andrea lo sabe, sabe el porqué, cómo ha llevado Fran su vida, por ejemplo, mi pareja, ¿no?, a raíz de tener a Dios en su vida, porque él también había perdido la fe. Y yo he visto cómo esa Andrea ha ido, yo cuando la conozco ya estaba en ese proceso,
2: pero
0: tengo que decir, pero estaba
2: caminando.
0: Recuerdo además un día cuando me dijo, quiero que me enseñes a rezar el rosario. ¿Te acuerdas en casa que rezábamos? Porque nosotros bendecimos la mesa, rezamos el rosario cuando nos juntamos. Bueno, yo qué puedo decir, la he visto en esos momentos, o cuando ha estado en la iglesia hace poquito, que estaba en un acto muy bonito.
2: Porque Patri va a ser mi madrina.
0: Sí, bueno, un honor maravilloso. Bueno, imagínate, ¿no? Qué honor es para mí. Esa cara de ilusión, hasta mi madre, que vio el vídeo, decía, es que está feliz, es que tiene sed de recibirle, ¿no? O sea, es maravilloso.
1: ¿Y os conocisteis a raíz de Anavit?
0: Sí, sí, nos conocimos. Bueno, yo la conocí en un programa que hizo
2: Moisés
0: Pujante,
2: ¿sí?,
0: que es maravilloso.
2: En YouTube.
0: Sí.
2: Y luego ya fue, pues, a los dos mesecitos,
0: sí,
2: así, ya en
0: empezamos a seguirnos
2: en la manifestación.
0: Justo.
2: De Anavit. Ya ahí fue como desvirtualizarnos,
0: eso
2: que
0: es.
2: Nos habíamos conocido a través de internet.
0: Y ahí nos conocimos en persona, y fue Es que surgió enseguida, como no sé, es esas personas con las que sabes que tienes feeling, vamos a decirlo, bueno, que tenéis pensamientos muy parecidos simplemente. Mm. Y bueno, pues ahí empezó una bonita amistad. Y para mí, yo siempre digo, ahora ya es parte de mi familia, es parte de mi vida. Yo, Andrea, es para nosotros, me refiero para mi hija, para Fran, para todos. Hemos ido a Garabandal juntos, pues es parte de nuestra vida. Y sí, quiero que así siga siendo. Le pido a Dios que sea.
2: Sí, la familia que elegimos.
0: Totalmente, totalmente.
1: Y tú, Patricia, cuando, bueno, aparte de estar con nosotros con Criticones 2.0, presentando con Fran, con Jota, con los invitados que traéis, como hemos visto, a Luis Rubiales, pero antes, ¿Cómo es tu vida profesional?
0: Pues era totalmente distinta, porque yo antes tenía un salón, o sea, me dedicaba al mundo de la estética, de la belleza, ¿no? De hecho, yo llevaba, que a lo mejor mucha gente no sabe, pero yo me dedicaba a maquillar a los certámenes de Miss España, de Dama y Caballero, que es otro certamen tipo parecido a Miss España. Entonces yo estaba metida en ese mundo, yo tenía el salón y luego iba a maquillar a eventos, a llevar el estilismo de los eventos. Y de repente se me ofrece a mí, me dicen que como no he decidido nunca hacer fotografía o hacer modelaje de tallaje curvy.
1: ¿Sí?
0: Y yo dije, no, a mí eso no, es que no me gustaba nada, o sea, es que no ni me veía, es que no me veía en ello. Yo me gustaba crear belleza, siempre decía eso, ¿no?
1: Pero en los demás.
0: Soy muy artística.
1: Bueno, sí,
0: sí, en los demás, exactamente. Sí, sí. Yo, el mundo del arte siempre me gusta. Yo cantaba en una orquesta, era otra de las cosas que hacía en mi vida. Yo en verano siempre empezábamos en invierno a ensayar, porque en verano hacíamos las galas, la feria. Íbamos a las ferias. Nos contrataba el ayuntamiento. Y entonces, bueno, estaba los fines de semana en verano y como económicamente tenía que sacar a mi hija adelante.
1: Pues de bolos.
0: Pues de bolos. Y con mi madre. Mi madre decía, yo soy la madre de la Pantoja. Porque es verdad. Venía mi madre y la niña y la pobre. Que mi hija se había sido súper dormilona, se me dormía, pero quería estar ahí. Se dormía en el regazo de mi madre porque quería estar viendo a su madre cantar. Y por el día llevaba la peluquería. Bueno, pues esa era mi vida. Empecé en los certámenes de belleza. Yo me traje, ganamos en el 2022, trajo España la corona conmigo. España ganó conmigo la corona de senior. Y luego nada, me presenté, gané la. Luego me presentaron a otro certamen y ahí ya empecé a tener problemas porque yo ya estaba en la radio y yo ya estaba llevando un poco de activismo, vamos a decirlo así, defendiendo pues los derechos igualitarios y no les gustaba.
1: Porque tú siempre has tenido la misma, o sea, así como sí. Andrea experimentó ese cambio.
0: Yo lo único que sí que ha cambiado a lo largo de mi vida, yo nunca he sido feminista. He sido una mujer maltratada, pero yo nunca he visto justo lo que se hacía, ¿no?, con respecto a los hombres. También es cierto que yo no lo había vivido de cerca. Cuando ya llega mi vida Fran y yo vivo pues las circunstancias y pues las limitaciones que tienen los hombres, vamos a decirlo así, es cuando yo digo, esto no puede ser. Y como yo nunca me he callado, soy una persona muy de reivindicar lo que veía justo, ¿no? Soy muy la justicia, todo muy equilibrado. Entonces, bueno, pues ahí es cuando empiezo en esto. Empiezo a dar alguna ponencia con Ana Vid y ahí es cuando me solicitan para hacer, o sea, me dicen que les gustaba mucho mi voz. Es más, me dijo, ¿tú has cantado en orquesta? Y yo dije, sí. Y entonces me ofrecen hacer Crónica Negra, Mujeres Asesinas, desmontando los seres de luz. Y empiezo a tener un programa de Crónica Negra, desmontando esos seres de luz. De hecho, se llama está ahí, de hecho, en iVoox y tal, podéis verlo, Las sombras de la luz.
1: ¿Cuánta audiencia no se te echaba encima?
0: No te puedes imaginar. Me decía, ¿solo sabes hablar de mujeres asesinas? Y decía, hombre, hay hombres asesinos, sí, evidentemente. Pero bueno, también de todas maneras ahí se veía muy claro, como dice Paz Velasco, que es maravillosa, está la criminóloga.
1: Sí, sí, sí.
0: Es increíble. Sí. Ella siempre nos comentaba, yo he ido a varias charlas que ella ha dado, de la agudeza que tienen las mujeres de cómo embaucar al hombre para cometer el asesinato y ser ella la cabeza pensante.
2: Total. Oh, hay un montón
0: bueno,
2: de películas.
0: Rosa Peral. Peral, bueno, increíble, hay muchísimas, podríamos decir. Mira, hay un caso que siempre lo recuerdo, que me impactaron mucho, la Virgen Roja. Por ejemplo, estoy intentando recordar, se apellidaba Rodríguez, pero no me acuerdo ahora mismo el nombre. Bueno, son tantos casos, pero bueno, esa mujer, la eugenesia, ¿sabéis lo que es la eugenesia?
1: Sí.
0: ¿Cómo llevó a cabo el proceso de quedarse hasta embarazada y con quién? Buscó un cura, un sacerdote, para que luego él no pudiera exigir tener contacto con su hija. Bueno, hay unos casos increíbles. Y la acabó matando. Porque su proyecto, porque su hija para ella era su proyecto, se había vuelto en su contra.
1: ¡Qué horror!
0: Horroroso. Bueno, pues eso, la cabeza pensante de cómo ella sigilosamente cambia todo o hace sentir al hombre, al amante, por ejemplo, que está siendo maltratada por su marido.
2: Para que él se cargue a su
0: marido. Para que él acabe por esa forma de defender el macho a su hembra y acabe ejecutando.
2: Es que, Patri, claro, estás desmontando la narrativa feminista del Ministerio de Igualdad, exacto. Por Dios, pero por sí, eso. Los únicos que cometen maldades y violencia son los hombres.
0: Claro, claro.
2: Tanto a los niños como a las mujeres, los hombres son los culpables de todo.
0: Claro, por eso los felicidios en gran parte están cometidos en el 78% más o menos.
2: ¿Pero sabes por qué?
0: De las madres.
2: Porque no tienen el apoyo de un hombre.
0: Claro.
2: Justo. O sea, o tienen depresión o cualquier cosa justificada para no decir, oye, las mujeres pueden cometer violencia y también son malas a rabiar si quieren.
0: Totalmente.
1: Y que lo veis en el día a día con el trabajo de Anavit. Lo vemos.
0: Lo vemos constantemente. Lo vemos. Ellos con sus terapias, nosotros, bueno, pues con la asociación y con todas las víctimas que nos llegan día a día.
2: Y casos que ni se saben.
0: Justamente.
1: Con la ideología de género, con las denuncias falsas.
0: Total. Y luego hay casos que son totalmente que dices tú, pero vamos a ver. Mira, de hecho me pregunta mi hija el otro día, no sé cómo fue hablando, dijo, mamá, pero estas leyes no se aplican, es decir, en parejas femeninas, es decir, entre mujeres. Digo, no.
2: ¿Qué no?
0: Dice, pero ¿por qué? O sea, si las están agrediendo igual, digo yo.
2: De hecho, ojo, el otro día viendo la revista del colegio...
1: ¡Ay, qué monace! Ojo, como si estuviéramos en Mediaset. ¡Ojo! ¡Público! No, ojo.
2: Era para ver si veía a Sergio.
1: Para ver si a los chicos. ¡Sergio!
0: Sergio está por ahí.
2: No, vale. Pues el otro día viendo la revista del colegio de psicólogos, hablaban de que se está viendo un auge en la violencia entre... parejas del mismo sexo.
0: Claro.
2: Y que como está habiendo un auge, están empezando desde la parte de psicología, están empezando a hacer ciertos cursos, al igual que antes todo el rato es perspectiva de género, pues claro. Ahora están sacando cursos para ver esa violencia intrasexual entre personas pues del mismo sexo, porque está habiendo un auge. Entonces, ojo, ¿no? Eso claro. También empezaría a desmontar este argumento.
0: Claro, y yo creo que este auge viene propiciado, es lógico, porque como ahora cada vez hay más relaciones, es decir, entre dos hombres, dos mujeres, tal,
2: sí,
0: súper respetable cada uno, pero me refiero, como es cada día es más cotidiano, pues claro, también hay, a ver, no van a haber agresiones entre mujeres cuando hormonalmente las mujeres tenemos muchísimos cambios a lo largo de nuestra vida, nuestros ciclos. Es lógico, igual que los hombres, la testosterona que les predomina a ellos también les va a llevar a tener pues otro tipo de...
2: Totalmente, de hecho las marifachas lo hablan
0: justo,
2: mucho.
0: Justo.
1: Las marifachas.
2: Sí, las marifachas.
1: Oye, me quedan charo.
2: No, pero las marifachas son de nuestro bando, sí, por así decirlo.
0: Con Isaac Infoglobe.
2: Isaac Infoglobe.
1: Ah, bueno, ya.
2: Carlitos de España y Madame.
1: Sí, claro, claro.
2: Hace poco, pues eso, en un podcast... de Sergio, pues lo decían, ¿no? Madame y Carlitos estaban hablando de que si dos hombres que de por sí tienen testosterona se juntan,
0: claro,
2: la promiscuidad, la lujuria y la guarrería, hablando
0: sí,
2: de un plata,
0: ellas total,
2: pues
0: total,
2: se multiplica.
1: Total.
0: Claro, total. Es que es así. Porque ellos estaban hablando que además, con muy buen criterio, estoy muy de acuerdo, con que claro que se pueden casar, claro que pueden formalizar, pero cuando te casas ante los ojos de Dios y por la Iglesia, ellos mismos decían que es para procrear, para tener familia, para entonces
2: que la unión civil ya
0: eso,
2: está.
0: Eso es una unión civil, que yo lo entiendo, porque así tienen también sus derechos como pareja, por supuesto, pero que a la hora de tener hijos sí que es cierto que había un desacuerdo en ciertas cosas, pero estaban todos muy enfocados en que era lo justo.
2: Sí.
0: Nosotros hemos tenido aquí también a Yago, que está también con las marifachas, y también piensa totalmente igual. Y es creyente, también igual que lo es
2: Sí, Madame Carlitos.
0: Que no me salía el nombre, Carlitos. Que, por cierto, una gran labor la que está haciendo Carlitos. Desde aquí, que ha salido ya algún vídeo de él y maravilloso.
1: Oye, ¿qué posición le dais en estos tiempos ante tanta... Bueno, y tú sobre todo, Andrea, que has visto todo el tema del feminismo, pero además experimentado por ti. O sea, ni que te lo cuenten, ni que no, yo lo he visto y he visto cómo es pasarse a otro lado. Es decir, Dios santo bendito, gracias a que me has hecho abrir los ojos. ¿Qué proporción le dais a la verdad frente a toda la manipulación que se está llevando a cabo?
2: O sea, la manipulación es completa. De hecho, Víctor de Wall Street Wolverine dice que el poder digital es el que, o sea, al final los medios hoy en día son los que juegan con el relato. Entonces, hoy estamos aquí contigo, aquí en Informa Radio, Fran, Patri, Sergio, yo y muchísimos otros creadores, digamos que estamos en esa batalla por el relato, en el sentido de que los medios de manipulación, que no comunicación convencionales, pues son también miedos de comunicación, como los llama Sergio, porque al final juegan con las emociones de la sociedad y lo que siempre incitan es al miedo. Entonces, hoy en día, por ejemplo, también en esta guerra de sexos, digamos, que vivimos, los hombres tienen miedo, y por supuesto, súper, o sea, respetable y es objetivo, los hombres tienen miedo de que cualquier mujer hoy en día les pueda poner una denuncia, ejerzan pues esta herramienta y este músculo feminista. Y luego, por otro lado, las mujeres tienen miedo o viven con miedo por tal cantidad de ha pasado tal cosa y este caso y otra muerte. O sea, yo en su día, cuando en 2018 tuve ese año feminista, digamos, 2018, que además fue como el año del auge, el 8M con más asistencia, o sea, fue una locura, no podíamos movernos por la calle. Ahí yo vivía con miedo y yo tenía novio y amigos, o sea, es decir, no era una feminista radical antihombres, no, pero yo vivía con miedo porque, claro, constantemente por Twitter, por la tele, por todas partes, era como una chica ha salido a pasear y pum, una chica ha salido a correr y tal, y otro caso nuevo de violencia de género, tal, tal, tal, tal. Era como, madre mía, no puedo salir, los hombres nos están matando. Entonces yo, como no lo cuestionaba, como no investigaba y solo recibía información y no iba más allá, vivía con miedo. Entonces, como con eso, cualquier otro tema, y es con lo que juegan estos medios convencionales, con el miedo para manipular a la gente y llevarla donde las quieren llevar. Entonces, claro, es una manipulación constante, porque si tú te paras a ver, incluso... pues esas referentes feministas y esas pioneras, los discursos que tenían antihombres, antifamilia, es que ya desde los inicios del movimiento, porque claro, cuando decimos no, pero los principios del feminismo tal, es que más que los inicios del feminismo y causas justas, yo creo que hubo gente, tanto hombres como mujeres, que querían que la mujer lograra derechos, pero ni siquiera se llamaban feministas como tal ellos. Pero el feminismo se lo ha adueñado. Entonces, claro, es como el inicio del feminismo fue bueno, es que yo creo que hubo personas con una causa justa y luego vino el feminismo apoderándose de cosas, pero las verdaderas feministas iniciales tenían un discurso de antihombre, antifamilia y antitodo. Entonces, yo no puedo ver ni siquiera un origen. Puedo ver que hubo mujeres y hombres, como estamos nosotras aquí, con nuestros maridos, nuestros amigos y compañeros, que luchamos por causas justas juntos.
0: Claro, estoy totalmente de acuerdo. Sí. Yo nunca he sido feminista, nunca he tenido ese proceso, pero sí que es cierto que yo durante un tiempo defendía, y yo sí que decía, que el feminismo nació siendo justo en ese momento. Y ahora ya no digo esto. Y vais a decir, ¿cómo? Pues no, porque estoy totalmente de acuerdo, claro, porque lo he hablado muchas veces con ella. O sea, están muy equivocadas. Es que no, esas mujeres que luchaban, que empezó en la primera ola, en la Revolución Francesa, Simone de Beauvoir y todo esa mujer que luchaba por los derechos de las mujeres, luchaba por los derechos de la clase burguesa. Les tiraba tres narices las mujeres del pueblo. O sea, no me vengáis a contar. El problema es que ciertos movimientos liderados por mujeres los adoptó luego el feminismo. Y dijo, es que este feminismo no era feminismo. Eran mujeres como la revolución, por ejemplo, rusa, cuando las mujeres salían a la calle pidiendo bajo el lema de pan y paz, porque necesitaban que esos hombres que estaban en la guerra, sus maridos volvieran para ayudar a que sus niños no se murieran de hambre. Entonces, ese movimiento cogió fuerza y entonces fue un movimiento justo y que era bueno para decir que era un movimiento feminista. No. El movimiento feminista, que luego aquí, una vez que muere Franco, a los 2 años de la muerte de Franco, empiezan a salir a la calle, creo que fueron unas 6.000 personas. A ver si lo digo bien, ¿Pintor de los Rosales? ¿He dicho bien la
1: Pintor
0: calle?
1: Pintor Rosales.
0: Pintor Rosales, perdón, no soy de aquí y siempre lo digo mal. Pero Pintor Rosales, vale, lo he dicho bien mi compañera.
1: Es que eran, trabajé allí.
0: Claro, pues eran 6.000 personas en la calle, no mujeres, 6.000 personas, hombres y mujeres, apoyados unos con otros en la calle pidiendo derechos igualitarios para todos. Porque esos hombres tenían madres, hijas, hermanas y querían que pudieran votar, viajar, estudiar y divorciarse si era necesario. Porque sabemos que estaba despenalizado el adulterio en el hombre, pero en la mujer no. Y se consiguió. Pero todos juntos luchaban por ello. Ahora, ¿qué tiene que ver ese feminismo que es pro, vamos, están demonizando al hombre y es una inquisición, una caza de brujas hacia el ser masculino? O sea, no tiene sentido.
1: Sí, en el fondo yo creo que si habéis visto alguna intervención de Alicia Rubio y sé que Patricia no va a poder ver la próxima que hay.
0: Uy, me da mucha rabia, la verdad.
1: De en mayo con la Asociación Cultural Alfonso I. Uy, no, perdón. Esa, ahí es donde estuvimos. Ahora vamos a ir a la Asociación Cultural del Pueblo de Alcorcón. Y estaremos ahí el 13 de mayo y vais a escuchar, si tú puedes ir, Andrea, se va a ver cómo Alicia habla incluso de esa necesidad de... porque en el fondo es como una envidia, es como hacia el hombre. Es decir, entonces, como no consigo ser como tú, te voy a machacar.
0: Claro.
1: Hasta las últimas consecuencias. Y voy a tener esa fuerza.
0: Claro, y borrar ese, claro, esa figura, claro, esa importancia del hombre, de la masculinidad de ese hombre.
1: Claro.
0: Porque es muy importante en nuestra sociedad. Y lo que quieren es borrarla. O sea, es decir, un hombre no tiene sentido, o sea, es como que no va a pintar nada, cuando todos sabemos que somos un 50-50. O sea,
2: pero claro, si es que al final es como una envidia al hombre, pero es por no aceptar tu naturaleza femenina.
1: No, claro.
2: Justo. O sea, aparte de no entender las diferencias que tenemos unos y otros. Y claro, si es que lo que te digo, que cuando tú lees a esas referentes.
1: Pero si Irene Montero no sabe ni decir lo que es una
2: efectivamente,
1: mujer.
2: Ya para empezar, ¿no? Esa, ese qué es una mujer. Pero luego, aparte, si te vas a esas pioneras feministas, te dicen, es que la biología femenina en sí es esclavitud, porque poder quedarse embarazada es un calvario de la biología. Y es como, claro, estás enfadada con tu propia naturaleza y biología, y eso es lo peor que
0: sí,
2: hay.
0: Totalmente.
2: Y por eso luchas y tienes en el punto de mira al hombre, cuando realmente somos diferentes y complementarios. Y cuando entiendes esas diferencias entre esa psicología, biología, todo lo que nos diferencia, es que te llevas bien con el sexo opuesto. La mayoría de conflictos y de problemas en el día a día se solucionan cuando entiendes esas diferencias, porque dejas de luchar para cooperar, honrar lo que nos diferencia. Tanta multiculturalidad, tanta diversidad, y luego somos diferentes hombres y mujeres y eso te lo quieres cargar.
1: Y las niñas tienen vulva y los niños tienen pene.
0: Y ya está.
1: Y eso es como
0: y es que
1: tiene
0: es así.
1: Que ser y va a seguir.
0: Totalmente.
1: Siendo.
0: Habéis visto que ahora ya por
1: nos
0: fin se va...
1: Minutos, ¿eh? O sea, que hablar justo... vosotras.
0: Ah, no digo que ahora por fin he estado ayer, creo que fue, escuchando última hora una noticia de que comentaban que ya, gracias a Dios, en las competiciones, las competiciones van a empezar a ser normales.
1: Sí.
0: Y digo normales no porque es que no tiene sentido.
2: Se lo vi a Paula Fraga, sí, que lo estaba celebrando. Sí,
0: sí, sí, total. Sí. Pues sí, yo creo que fue
1: que no
0: Paula...
1: puedan participar, ¿cómo era? Que no puedan participar
0: trans.
1: Los trans.
0: Los
1: claro,
0: trans.
1: Claro, claro, bueno, porque los o las o les.
2: Si no pasa como lo que pasó hace recientemente, claro, con esa boxeadora supuestamente,
0: exacto,
2: ¿no? Al final se desmintió. Que es que era un hombre, que no era una mujer, pero bueno.
0: Es que de verdad que esto tiene que cambiar. tenemos que seguir dando guerra, que no podemos dejar que ocurra. Ya, yo
1: decir algo día. Del otro 8M, no sí, sé, por que cierto, lo he presentado.
2: El otro 8M mucho, básicamente pero... es esa iniciativa en sí, la que nos hemos sí. juntado, sobre todo mujeres, pero también ciertos sí. hombres. ¿Para qué? Pues eso, para luchar por esa verdadera igualdad. Es el otro 8M, es decir, no es el 8M de marzo de la mujer y del feminismo y ya está. No, no es... unirnos hombres y mujeres por una igualdad y por unirnos porque la unión hace la fuerza.
0: Totalmente, y porque reivindicamos que somos necesarios hombres y mujeres para construir una sociedad coherente, simplemente eso, coherente. Y
1: es en mayo.
0: Es en mayo, es hasta el 8 de mayo. Y que no estamos olvidadas, estamos sigilosamente pensando qué hacer. O sea, ahí estamos dándole forma, tenemos muchos proyectos, se ha hablado de ciertas cosas y estoy segura que poquito a poquito las vais a ir viendo y no nos vamos a callar, me refiero, no nos vamos a callar.
2: Claro. Di tú también.
1: Hombre, con toda la guerra que dais, yo menos, pero porque yo la doy en directo el día a día que no tengo más tiempo, pero sí, que la damos sí. y que la vamos a seguir dando por causas justas, por la verdad, porque al final lo que tratamos es de que el hombre tenga esa justicia que ahora mismo, no. de la cual ahora mismo carece, porque son muchas las denuncias falsas que se callan, que se realizan y que...
0: Casi 200.000.
1: Es que es tremendo.
0: Denuncias, ya va.
1: Y o sea, una 200.000
0: denuncias. 199.000, no sé el pico, pero son 199.000 largas.
1: Y yo creo que ya en breve me va a decir David que me... Ah, mira, me hace así con el dedito. Medio dos. Que ha sido un placer estar con Jolín. Vosotras. No, igual, no voy a abrir sí. otro melón porque podemos hacer otra hora y David no nos va a dejar. Pero bueno, cuando queráis.
2: Por supuesto.
1: Ha sido maravilloso estar con vosotras dos. Andrea Payán, Patricia Díaz. ¿Qué os voy a decir? Si es que es vuestra casa. Si cuando queráis, venís y echamos otro ratito.
0: Otra charla de mujeres sí. con pensamiento libre.
1: Sí, ¿no?
0: Claro
2: lo
0: que
2: podemos
0: sí.
2: ver para mayo, de hecho.
1: Claro. Yo es que yo también tengo ya haciéndome cortocircuito la cabeza, ¿no? Digo que valorando a los hombres como realmente hay que hacerlos.
0: Sí, exactamente.
1: Pues mil gracias a las dos, gracias a los que nos habéis escuchado y visto en Informa en Femenino. Y hasta la vuelta de Semana Santa, ahora sí que sí, pero bueno, el viernes que viene que nadie se pierda un maravilloso programa de Informa en Femenino con una nutricionista que es Lola Montes y que ella hace los planes en función del ciclo menstrual de la mujer.
2: Muy
1: es
2: bien.
1: Maravillosa, es simpática, es una crack. Así
2: honrando
1: que
2: nuestra biología.
0: Qué bueno.
1: Eso es, correctamente. Y además mucho más sencillo de lo que pensamos, atendiendo al cuerpo. Mil gracias a todos y hasta después de Semana Santa.
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¿Qué tal? Muy buenos días, muy buenas tardes y muy buenas noches. Martes 21 de julio. Ya hoy cumplimos el primer mes completo del verano. El tiempo no para, esto va deprisa. Y también es el primero de nuestros tres últimos programas de aire fresco del mes de julio y de la décima temporada. Una temporada, la primera completa, llamándonos Leo Radio. ¿Quién lo iba a decir, verdad? Parece que nos llamemos Leo Radio de toda la vida. ¿Qué es lo que tendría que haber sido? Porque gestiona radio, Radio 4G y BOM Radio. Nosotros siempre hemos estado muy orgullosos de todo lo que ha pasado aquí en esta casa en 10 años. Pero eran empresas que iban cayendo. En cambio, nosotros no. Nosotros, nuestra sociedad, no. Nuestro programa matriz, Aire Fresco, este que escuchas, no. Perfecto, se mantiene. Pero vamos, con una salud envidiable. Y entonces, pues tomamos la decisión, hace aproximadamente casi 2 años, nos pilló al inicio de la novena temporada, ya por el mes de octubre, cuando supimos que BOM Radio dejaba de existir. Y a contrapelo, pues tuvimos que inventarnos algo rápido. Fue un éxito, ¿verdad? Un éxito. Agradezco a toda la gente que nos ayudó a pensar. Leo Radio. Por lo tanto, esta décima temporada es la primera completa que finalizamos llamándonos Leo Radio. Que de nuevo, hay que decirlo, pues nos obliga a la reflexión, al detenimiento y por supuesto al recuerdo. Una temporada que ha sido, yo no tengo ninguna duda, te lo dejo claro antes de que me sigas escuchando, ha sido la de nuestra consolidación. ¿Por qué? Bueno, han pasado muchas cosas. Empezamos allá por el mes de septiembre, teniendo la gran suerte de entrevistar a un personaje que después ha marcado el devenir de la actualidad informativa a nivel nacional. Y lo tuvimos aquí. Os hablo de un personaje tan relevante como Koldo García, en prisión desde el pasado 27 de noviembre. Pero hasta ese momento, septiembre, octubre y todo el mes de noviembre, tuvimos ocasión de tenerlo aquí cuantas veces quisimos y vino a contarnos muchísimas cosas. Después le continuaron otros personajes de relevancia nacional no menos importantes, como Alvise Pérez, hoy eurodiputado y encabezando un partido, digamos, rebelde, ¿no? Se acabó la fiesta, que ha estado a punto de conseguir maravillosos resultados en Extremadura, en Aragón, en Castilla, León y en Andalucía. Resultados, muchos votos, pero no han dado sus frutos en diputados, en esos en esas elecciones regionales. Yo estoy convencido de que los terminará dando. Porque Alvise Pérez se ha convertido en una persona a la que critica a todo el mundo, pero hay que reconocer, si eres capaz de dejarte extremismos a un lado, que es un tipo que se ha encargado de denunciar tantísimas cosas que nadie le reconoció y todo el mundo le atacó y que hoy son realmente denuncias que han tenido muchísima trascendencia. De hecho, Ábalos y Koldo hoy están en la cárcel. Zapatero está contra las cuerdas y numerosos protagonistas de la vida pública, digamos, con relación directa con el Partido Socialista y con el gobierno, están imputados. Y todas esas investigaciones, todas nacieron de la mano de un tal Alvise Pérez, que nosotros pudimos entrevistar el 29 de septiembre del año pasado. También tuvimos aquí a José Luis Ábalos, el que fuera mano derecha de Pedro Sánchez, secretario de organización del PSOE, ministro de Transportes, y hoy también en la cárcel, y nada menos que con una sentencia firme del Tribunal Supremo, para 24 años. Bueno, también hemos tenido a lo largo del año a muchos otros y hemos tenido un final de ciclo también maravilloso, ¿no? Con el Sapo, con John Sapiella, el Sapo, y con esos bomberos USAR 13 que han estado salvando o intentando salvar vidas en Venezuela. Dos entrevistas recientes que nos han protagonizado, nos han hecho crecer muchísimo en redes sociales, gracias al trabajo también de nuestros compañeros. Una temporada, por lo tanto, para enmarcar, tanto en cuanto a esa audiencia a la que nos debemos, a esas decenas de clientes que se cuentan por decenas, iba a decir por centenares, no llega, cerca de casi 200 clientes que confían en nosotros a lo largo de todo el año y que son los que nos permiten seguir fuertes
e independientes, quédate con eso, muy independientes, y a un equipo de compañeros sin los que todo esto pues no habría sido posible. Arabella, que ya no está, pero nos sigue apoyando, Ale Ronzani a los mandos técnicos, Rosa Arroyo en la parte administrativa, Samuel, que está dando sus frutos también a nivel técnico con su aportación en redes sociales, Adrián, que estuvo con nosotros los primeros meses de esta temporada, y un buen número de colaboradores que, ojo, sin ánimo de lucro, nos ofrecen sus secciones a lo largo de todo el año. Isaac Blasco, Piedad Rodríguez, Alfredo Agulló, Maribel Torres, Alberto Varela, José Luis Barceló, Elisio da Silva, José Antonio Aguilar, Carlos Dueñas, Cristina Alexandra, Francisco González, Matías Romá, Pepe Pérez Sirven y Santiago Alcarranza. Gracias, gracias a todos. Hoy empezamos a escribir el epitafio

0: Y el último, que será este jueves, día 23, lo haremos en Bodegas Fincal con nuestro homenaje a Encuentros Empresariales, un programa en el que ya en este momento que yo te hablo son 36 las empresas que se han sumado como patrocinadores o como colaboradores. Un programa en el que aprovecharemos para conocer mucho más la vida política de Villajoyosa. Tendremos a su alcalde Marcos Zaragoza, tendremos a sus concejales de Comercio y Seguridad Ciudadana, tendremos al presidente de la Diputación, con el que cerraremos el programa, pero también tendremos a los representantes de los moros y cristianos que se celebran esta semana en Villajoyosa y también a representantes del sector empresarial de este maravilloso pueblo de la comarca de la Marina Baja. Vamos a escuchar esa cuña publicitaria para que te quedes con este programa por si, ojo, decides acompañarnos y te acercas hasta Bodegas Fincal en el polígono Torres y estás con nosotros. Será este jueves, día 23.
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0: Toda la actualidad de este martes 21 gira en torno al maravilloso éxito de nuestra selección nacional de fútbol. Y como no creo que yo te cuente hoy nada que tú no hayas escuchado ya, o hayas leído, o hayas visto, sí quiero detenerme, aunque sean 30 segundos, en una reflexión que me apetece mucho. ¿Por qué? ¿Por qué nos sentimos todos tan orgullosos de ser españoles, de portar nuestra bandera cuando gana la selección española de fútbol? ¿Y por qué nos cuesta tanto sentir ese prestigio, sentir ese orgullo el resto del año? Yo me lo pregunto. ¿Sobre el partido? Bueno, yo creo que sobran los comentarios. Argentina jugó al fútbol, perdona, no jugó al fútbol, me he equivocado. Argentina no jugó al fútbol y España ha hecho un mundial memorable. No quiero entrar en detalles porque son muchos los argentinos que son amigos de esta casa y amigos de este que te habla, pero sí quiero remarcar ese momento, y es que Argentina no jugó al fútbol y ellos lo saben. España hizo un mundial memorable. Pero hay más noticias, porque nada debe tapar la actualidad y hacer que nos salgamos de la línea. Estamos en manos de un gobierno corrupto y hay que seguir denunciándolo, porque este gobierno es, déjame que te lo diga, gran culpable de que, entre otras cosas, también hayamos perdido mucha parte de ese sentimiento por lo nuestro, eso que yo reclamaba hace un momento. Hoy sabemos que no solo Sánchez es un presidente rodeado por la corrupción, pero de tal manera que negarlo es una demostración de su nula catadura moral. Hoy sabemos, atención, que Zapatero, el otro expresidente, es todo lo golfo que ya sabíamos. Les recomiendo la lectura del libro Zapatero en la diana de Trump, escrito además por un periodista de Benidorm, Isaac Blasco. Saldrán ustedes de dudas. Hoy sabemos que mintió en todo y además lo hizo delante de un juez. Plus Ultra sí se rescató con nuestro dinero, sin tener el porqué, a cambio de que este golfo se embolsara más de medio millón de euros. Y han pasado más de 2 meses desde que lo pillaron enjollado y todavía no ha explicado de dónde han salido esas piedras preciosas. Es un tipo que ha defendido dictaduras y debería acabar en prisión.
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3: Pues Ale, muy rápidamente tengo que decirte que se nos ha olvidado dar el avance, y aunque sea un minuto me vas a permitir que diga que en estas 3 horas es Javier Jordá, el concejal de Comercio y Deporte de Benidorm, nuestro primer invitado. Luego tendremos a Pepe Pérez Sirvén con Tu Dinero Consciente. Después nos visitará un gran deportista de Benidorm, Manuel Vallejo, que acaba de traerse el trofeo Master 3x3 FIBA de baloncesto. Después cambiaremos y nos iremos a hablar con un buen empresario también de Benidorm, Juan Mi Herrada, propietario de Aloha Beach y Restaurante Modesto. Cambiaremos para hablar de los problemas que tienen unos vecinos de Benidorm en la urbanización Mont Benidorm. Estará con nosotros Víctor Hernández, y también ha confirmado su presencia aquí el concejal Francis Muñoz, obviamente, pues para dar la cara ante los vecinos. Y terminaremos el programa con 2 de nuestros colaboradores habituales. José Antonio Aguilar, desde Gijón, nos hablará de la Semana Negra de la novela en Gijón, en su sección Mundo Noir. Y terminaremos con una renovada Piedad Rodríguez, que con su sección de Mujer a Mujer nos hablará de su nueva faceta, ojo, como modelo top, con muchos más de 40 años y con un nivelazo. Con eso nos quedamos. Una cuña y empezamos.
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3: Durante la emisión de nuestro especial de la pasada semana en el nuevo Diva Imperium, tuvimos como invitado, entre otros muchos, al presidente de AICO, que ciertamente molesto dijo que no existía concejalía de comercio en Benidorm. Hacía alusión a la proliferación de los llamados supermercados 24 horas, de los que cada vez hay más y que, según los empresarios presentes en la mesa, incumplen bastantes normas que, por contra, han de cumplir todos los demás. Todo ello sin sumar que afean bastante las calles más comerciales de la ciudad. De igual manera, y a renglón seguido, hemos sabido que el Ayuntamiento de Benidorm ha hecho efectivas las primeras sanciones a viviendas turísticas por no disponer de los títulos habilitantes para ejercer la actividad. Son datos que traslada la Concejalía de Comercio cuando se cumple un año desde que asumió las competencias de inspección y sanción sobre estas viviendas turísticas. En este tiempo se han recibido 70 denuncias que afectan a 196 viviendas, de ellas 107 contaban con el registro de vivienda de uso turístico, BUT, que expide la Generalitat Valenciana, estando por tanto en regla. Y respecto a las 89 viviendas restantes, 73 están en proceso de inspección y las otras 16 han sido propuestas para sanción, 4 de las cuales que ya se han hecho efectivas, suponiendo un ingreso de algo más de 100.000 euros para las arcas municipales. Bueno, yo les cuento todo esto para que tengan ustedes constancia de la situación. Tengo conmigo al concejal de Comercio y de Deportes del Ayuntamiento de Benidorm, Javier Jorda. Javier, ¿qué tal? ¿Cómo estás?
6: Muy buenos días, Leo. Muy bien. ¿Qué tal?
3: Oye, esta es nuestra última semana de programa local hasta el 1 de septiembre. Y lo primero que quiero hacer, pues aunque sea muy rápido, es preguntarte por tus dos concejalías un poco a nivel de balance, ¿no? ¿Cómo está funcionando el comercio de Benidorm en esta primera parte del año 2026?
6: Bueno, hablar de comercio es hablar de generalmente de mucha actividad, ¿no? Tanto de lo que son establecimientos como también de hostelería y bueno, todo lo que engloba la inspección de los comercios. Pues a tope. Como tú bien has dicho, hace un momentito, pues estamos también con la inspección de pisos turísticos, que nos adjudicamos lo que era esa competencia, y aparte también mucha inspección que tenemos en la vía pública, mesas y sillas, también establecimientos, no paramos, hay mucha actividad, y bueno, pues eso también equipara también mucha sanción, como hemos visto también de estos datos que arrojábamos con el tema de esos expedientes, ¿no?, que hayamos cerrado ya, y luego pues todos los que tenemos en marcha, y bueno, estamos haciendo una labor que es la de poner en su sitio y poner también un poquito bajo ordenanza. Entonces creo que la Concejalía de Comercio e Inspección tiene mucha actividad. Quien diga que no exista, creo que desconoce mucho.
3: Sí, sí, bueno, de eso venimos a hablar. Yo quería seguir un poco la línea. Es decir, ¿han cambiado las principales quejas del sector comercial o siguen siendo las mismas que el año pasado?
6: No, al fin y al cabo es, bueno, se centra los representantes de los comercios, en este caso de la Asociación de Comerciantes Independientes, fundamental mucho, ¿no? La baja o la pérdida un poco de lo que eran las ventas en la zona de bajas emisiones, que nosotros, a nuestro parecer, incluso ha podido incentivar también la entrada de vehículos. Al final la gente ha ido por esos cauces, y luego pues también el poder adquisitivo. Nosotros al fin y al cabo lo que estamos haciendo es intentar facilitar a todo el mundo en Benidorm que pueda hacer turismo, que pueda venir, pueda comprar. Tenemos muchas campañas, ya no solo en la Concejalía de Comercio, sino también en Benidorm. Tenemos campañas, Benidorm te da más, tenemos también ahora una que queremos poner en marcha también de comercio local el día 21, y que estamos trabajando, y también pues un poco de visibilización, ¿no?, de todos los del comercio. Y luego, pues en cuanto a la proliferación de supermercados turísticos, la ordenanza está para cumplirla. Sí que es cierto que estamos estudiando algunas alternativas también para poder inspeccionar también más cuestiones estéticas, pero bueno, es una cosa que estamos trabajando, que en breve se podrá ver. Y yo creo que esto no va de prohibir o no prohibir. Aquí lo que hay que hacer es inspeccionar y que todo el mundo cumpla con la ley. Y si nos molesta que haya algún tipo de establecimientos, o sea, es que hay una libertad.
3: Pero quiero hablar de eso. Quiero hablar, sí, de eso, porque yo no estoy para juzgar, yo estoy para intermediar, ¿no? Entonces yo no quiero darle la razón a nadie, quiero escuchar a todas las partes, porque posiblemente desde la Concejalía de Comercio también haya cosas que decir que quizás los comerciantes deberían mejorar. Pero vamos a seguir la línea. ¿Crees que tiene razón el presidente de AICO cuando dice que es inexistente la Concejalía de Comercio, o lo podemos catalogar de un exceso?
6: Para mí es un exceso, ya lo he dicho antes, que creo que puede ser el desconocer bastante el funcionamiento de la concejalía y un poquito de nuestra función, sobre todo nuestra función. Obviamente nosotros estamos para escuchar y para trabajar por el comercio de la ciudad, por la hostelería de la ciudad, por el turismo de la ciudad, por el deporte también, en mi caso, de la ciudad, y creo que no. Y la prueba pues está, pues todo el tema de inspecciones que estamos haciendo y toda la aplicación, tanto con los inspectores como también con la policía local. Hemos estado también ahora haciendo unas intensificaciones en el tema de mesas y sillas en diferentes calles. Hay un buen resultado, la gente está bastante contenta. Nosotros estamos para aplicar la ley, es decir, luego ya la actividad comercial o la actividad y los resultados, estamos para facilitar, no determinamos, no es determinante una actuación pública para poder ver un resultado en una contabilidad de un establecimiento.
3: De hecho, nos estás hablando ya, ¿no?, de esa campaña de inspección y sanciones. No sé si te puedo pedir que profundices un poco para que la gente entienda qué quiere decir esa campaña, en qué consiste.
6: Sí, bueno, nosotros desde la Concejalía de Inspección Municipal, que va ligada a la Concejalía de Comercio, lo que hacemos es la vía pública, aplicar la ordenanza número 2 de uso de espacio público, y en cuanto a mal llamadas o bueno, bien llamadas mesas y sillas, ¿no? Esa es una de las atribuciones que tenemos. También tenemos todo lo relativo a la publicidad, es decir, por ejemplo, también la campaña que hicimos el año pasado en establecimientos donde se podían exhibir algún tipo de artículo con un comentario sexual.
3: Correcto.
6: También, y funcionó muy bien. De hecho, tuvimos una repercusión que salimos también en medios nacionales, y luego pues también todo el tema también de competencias. Sí que es verdad que hay cosas, pues el tema que van más por consumo, porque va a Concejalía de Consumo y compañera Mónica Gómez, que ya estamos hablando también, pero al final es un poco aunar como administración, ¿no?, para que se haga cumplir la ley. Obviamente Benidorm ahora mismo está muy por encima de lo que es el volumen normal que suele ser en invierno, pero se actúa conforme al plan que tenemos de estrategia de la inspección y también un poco con la demanda, ¿no? Esto es como todo.
3: ¿Puede hacer más la Concejalía de Comercio o está haciendo todo lo que está, digamos, en su mano y dentro de la ley?
6: Al fin y al cabo, nosotros hacemos lo que la ley nos permite. Es decir, decir, nosotros tenemos un máximo autorizable en cuanto a mesas y sillas, pues el servicio de inspección pasa, gira inspección, se avisó en este caso en algunos establecimientos, en algunas de hostelería, en algunas calles, que se le daba un plazo de 48 horas, han cumplido, están cumpliendo. Lo que pretendemos nosotros es eso, hacer aplicar la ley.
3: ¿Le puede el concejal de comercio decir que no? ¿Que no abra un comercio? ¿Se lo puede decir?
6: Obviamente tenemos unos mecanismos que también va por las declaraciones responsables, etcétera, y bueno, y también es otro departamento, que es el departamento de aperturas. Al fin y al cabo, cuando hablamos de... Al final es el ente, ¿no? La administración.
3: Pero no le puede decir que no.
6: Pero no se le puede decir que no, porque hay un artículo en la Constitución que dice que, bueno, hay una...
3: Yo sé dónde voy, ¿eh?
6: Cuando la gente pueda... Otra cosa es que nos guste o no nos guste, o que nosotros podamos entrar en lo que es las labores de algo que no está permitido, es decir, no se puede la venta de alcohol, no se pueden determinados artículos, pero es en eso se trabaja. Sistemáticamente, yo no puedo decirle a una persona que no. Hemos intentado ver otras vías para el tema de como se los ponía de ejemplo en otras ciudades, y no puedes entrar tú en un eje comercial de un sitio y decirle no puedes montar esto.
3: Hablamos de ordenanzas, ¿no? La ordenanza contempla, o sea, ¿existe alguna manera de aminorar la proliferación de negocios del mismo estilo? ¿Eso lo contempla la ordenanza?
6: La ordenanza no contempla eso.
3: Es decir, que podría... incluso en una misma calle, ser todos los negocios del mismo estilo.
6: Al final, o sea, la libre competencia, es que tampoco podemos ponerle puertas a...
3: No, pero yo quiero explicarlo, quiero que la gente entienda que esto no es una competencia de la Concejalía de Comercio. No.
6: No lo es. La apertura en todo caso, pero que aún así es lo que decimos, al final una persona va con un plano técnico, con una declaración responsable, es decir, o sea, si cumple con la ley, al final la ley, una ley autonómica es la que tiene que cumplir, y la ley número 10, y al final es que dice, la labor de inspecciones es hacer cumplir que eso se cumpla, o sea, hacer todo lo posible para que eso se cumpla.
3: Por lo que entiendo yo que el colectivo de comerciantes, ahí con este caso, lo que podría es quejarse siempre y cuando no se cumplieran las normas establecidas.
6: Y es que así lo hace, y es así. En algunas situaciones pues pueden presentarse o pueden personarse, y es labor de tanto de la policía como de la Concejalía de Inspección, como se está actuando en muchos cierres que se están llevando a cabo por actividades que no cumplen. Realmente es el trabajo también, un poco, creo yo, de la Asociación de los Comerciantes, al igual que también de los hosteleros, ¿no? Es un poco ayudarnos a nosotros también a aplicar la ley, en el sentido de que no llegamos, el ojo nuestro a veces no llega a determinados sitios, coño, para eso está también los representantes, ¿no? Quiero acabar, que no creo que no haya una existencia, creo que tampoco es el sentido de las palabras que voy a haber dicho. Creo que nosotros trabajamos codo con codo, yo también pregunto mucho, intento estar en la calle, tú me conoces, y al final lo que pretendemos es que tanto en verano como en invierno, sobre todo ahora en esta temporada estival, que todo el mundo podamos trabajar bien, que todo el mundo hagan sus números, sus ventas, y al fin y al cabo, pues lo que dije también en el último programa, ¿no? También es una labor también del empresario el reinventarse y el hacer
3: bueno, un poco valer ahí voy. Yo te voy a hacer una pregunta que sé que no es fácil, ¿no? Y pero que, claro, hay que ser valiente también a la hora de contestarla. Es decir, ¿son también culpables los propietarios de locales seducidos por el precio que estos negocios están dispuestos a pagar?
6: Yo creo que, Leo, no es una cuestión de poner culpables, ¿no? Al fin y al cabo, cada uno busca su bienestar.
3: Vamos a quitar culpable y vamos a poner responsables.
6: Responsables. No, al final estamos en un sistema.
3: Es decir, si yo tengo un local, y a mí me viene una empresa y me ofrece el doble que otra, no entro a valorar qué negocio va a poner, si me paga, ¿no? Voy por ahí, ¿no?
6: La visión que tiene el
3: por lo tanto, no, claro, es que si no quieres contestarlo tú, lo contesto yo, no tengo ningún problema. Entonces, claro, el propietario del local también es, en parte, es responsable por, no sé si llamarlo codicia, pero en cualquier caso, obviamente, si te paga más un negocio que sabemos que estéticamente no va a ser el mejor para la zona ni para la calle, sí, el propietario de ese local vacío va a ganar más dinero, pero la imagen general de la ciudad va a salir empeorada.
6: Ahí lo que nosotros, es nuestro trabajo en ese sentido, es trabajar para que cumpla con esa imagen de esa ordenanza, y si no, pues intentar, pues, y por qué no decirlo, modificar en algunos aspectos para poder hacer una ordenanza, una legislación en ese sentido, donde haya un mínimo de decoro, un mínimo de ornato y una mínima estética. Es todo muy subjetivo, Leo.
3: También. Sí, es todo muy subjetivo.
6: Porque al fin y al cabo, lo que para ti puede ser de una manera, a mí puede ser de otra. Lo que sí que tengo claro, y esto lo estamos estudiando muchísimo desde la concejalía, es ver qué podemos hacer en determinados aspectos, no solo con los comercios turísticos, sino los comercios en general, en adecuación de fachadas, adecuación un poco también de letreros, vinilos. Estamos trabajando en ello. Yo solo te puedo decir eso, y creo que a final de año podemos tener algún resultado.
3: ¿qué campañas y actuaciones tiene previstas la Concejalía de Comercio de aquí hasta final de año? Sé que ha empezado a decirnos una para el 21 de agosto, ¿no?
6: Sí, a ver, básicamente nos centramos en una que comenzamos el año pasado, que era Tu Comercio Crece, era poner en valor todos esos comercios, establecimientos de gente de Benidorm, bueno, de Benidorm o de fuera de Benidorm, que tengan su establecimiento en Benidorm y que ofrezcan algo pues comprometido con la, con, en este caso, con la sostenibilidad. Cualquier comercio que ofrezca algo diferente, de kilómetro cero, de proximidad, o cualquiera persona que haya hecho marca propia. Tenemos una 20 y pico establecimientos y estamos yendo a más. Hemos hecho en la página web del ayuntamiento una especie de guía en la que puedes encontrar todos y cada uno de estos sitios, con la foto, con la persona que está dentro. Al final nosotros lo que hacemos es dar visibilidad a ese comerciante, a ese establecimiento o a esa empresa, para que puedan acceder y poner en valor esa labor que hacen. Y luego también, más adelante lo que haremos será también una serie de talleres y una serie de charlas para poder enfocar la venta online, tema de marketing, tema de redes sociales, etcétera. Y luego también queremos hacer un market. Dentro de esa campaña de Tu Comercio Crece, estamos cerrando ya con una chica, una empresaria local, pues un pop-up que quiere realizar aquí en la ciudad. Creo que tenemos también el sitio, no puedo adelantar mucho, pero bueno, os diré enseguida, pues para poner en valor el comercio local, para poner en valor todos los establecimientos que cumplan los requisitos para, digamos, hacer una feria, una exposición y un poco un encuentro, ¿no? Digamos que eso es la idea que queremos, para luego también trasladarlo a la calle, es decir, los comercios de la ciudad, trasladarlos a la calle, que la gente lo pueda ver. Luego tenemos el Nid del Castell también. Tenemos también la campaña Bueno Consumo, que vamos, salvo el cartón.
3: Ya se están aprobando por parte de la Diputación las ayudas.
6: Lo haremos a final de año. Y luego, pues, son todas las acciones que nosotros intentamos, ¿no? En pro del comercio y en pro también de la actividad empresarial, que entendemos que podemos hacer con nuestros empresarios.
3: Vamos a dedicarle 5 minutos al deporte, que ya no estoy aquí hasta el 1 de septiembre. A ver, ¿qué destacarías como concejal, para no ser yo quien se equivoque con la pregunta? ¿Qué destacarías, qué resumenarías de lo que es la actividad deportiva de la ciudad de Benidorm? Que tenemos la tendencia a centrarla excesivamente en el fútbol y el balonmano, y Benidorm genera mucho deporte,
6: tiene,
3: ¿verdad?
6: Tiene mucho. Tenemos un equipo en primera división de voleibol, hemos tenido muchísimos encuentros, hemos tenido un campeonato también, bueno, hemos tenido un CESA, que es el, digamos, campeonato de España de Asociaciones Autonómicas sub-14. Hemos tenido el torneo élite, aunque no quiero hablar de fútbol, porque fútbol también
3: sí,
6: tenemos.
3: Sí, no, también, sí,
6: el
3: claro.
6: Torneo élite sub-19, que se clasificó y han sido campeones de Europa, la Asociación Española. La Asociación Española sub-19 se clasificó aquí,
3: correcto,
6: contra Holanda y contra, bueno, correcto, dos encuentros más. Luego, pues tenemos muchísima actividad municipal, tenemos ahora nuestras escuelas multideportivas, tenemos todo tipo de deporte. Ahora tenemos a una persona,
3: sí,
6: Manuel,
3: aquí a Manuel Vallejo,
6: que ha estado entrenando también en nuestras instalaciones, y bueno, es un chico que ha afincado aquí en Benidorm y ha jugado un torneo 3x3 y se ha ido a Grecia, creo que es Grecia donde
3: sí, en Grecia, sí.
6: Y se lo ha traído.
3: Medalla de bronce,
6: final,
3: ¿eh? Ahora le entrevistamos.
6: Creo que el deporte está bastante vivo en la ciudad. Y luego, pues bueno, tenemos ahí muchos proyectos que van a salir, que estamos pendientes también de trámites administrativos. Tenemos la pista de atletismo, que también contamos en presupuesto con la redacción del proyecto. Tenemos también muchos arreglos. Ahora mismo estamos ya en este parón de los clubs. La ciudad de Antonio López, hemos cambiado varios banquillos. Ahora empezarán también con las lonas, tanto en la Nerea.
3: Me preguntaban por esas dos cosas, me preguntaban. Por un lado, porque a principios de este año se anunció que la pista de atletismo estaría a lo largo de 2026 lista, pero claro, estamos prácticamente en agosto y me pregunta que en qué situación se encuentra actualmente este proyecto.
6: Pues yo creo, como te he dicho antes, que en un par de meses se llevarán a cabo los pasos, pues, para poder hacer ese desbloqueo, ¿no?, de la pista de atletismo, y yo creo que es una cuestión más pronto que tarde. Y en cuanto al resto de instalaciones, tanto en Antonio López como en Folletes, pues se están invirtiendo ahora mismo. Cambiamos el cartel en un primer momento de Antonio López, también tenemos el cambio de los banquillos.
3: Eso me preguntan también.
6: También de las lonas, empiezan esta semana. También queremos que se va a cambiar, y está aprobado ya el gasto también de lo que es el techado de la entrada. Y luego también en el Nerea, en el campo Nerea, también vamos a cambiar. Se están dando remodelaciones que son necesarias en la ciudad, pero sí que es cierto que las cosas de Palacio van despacio, todo tiene que ir con sus trámites. Pero bueno, yo espero y deseo que para principio de temporada, tanto en Antonio López como en Folletes, estén ya, digamos, esas reparaciones hechas y que tú podamos,
3: bueno,
6: disfrutar
3: hemos visto,
6: todos los pequeños.
3: Concejal, que Benidorm ha demostrado durante este Mundial que es una ciudad absolutamente entregada a la pasión por el fútbol.
6: Sí,
3: la afición ha llenado bares, ha llenado locales, ha conseguido completar el aforo de recintos como el Auditorio Julio Iglesias y el Skyfest. La pregunta que me hacen es la siguiente: ¿se va a trabajar para que Benidorm pueda recibir la Copa del Mundo en una futura gira o incluso contar con la visita de algunos integrantes de la selección?
6: Esto segundo es un poco más difícil, porque en verano ya sabes como tal, pero sí, sí que mi idea es, y ya de hecho estamos ya, lo estaba comentando con un par de personas, pues eso, como se hizo ya la otra vez, en el año 2010, que se trajo a la Copa del Mundo, pues hombre, a mí me encantaría poder hablar con la federación o con quien, con los responsables, y poder traer esa copa, pues no al ayuntamiento, pues al Estadio de Folletes o a un sitio donde todos los benidormenses puedan verlo, sobre todo por ese compromiso, tanto en los bares, calles, las plazas donde en Benidorm se han habilitado, como también pues esa labor que se ha hecho también, que Benidorm ha cogido y acoge. Luis de la Fuente estuvo hace unos años también aquí y bueno, yo supongo que a lo mejor le hace ilusión también que venga la Copa del Mundo aquí, y sobre todo lo que he dicho antes, ese torneo élite de clasificación donde nuestra selección sub-19 se clasificó, y es que encima hace una semana ganó la Eurocopa. Creo que lo merecemos.
3: 30 segundos, ¿qué te ha parecido el Mundial de España? ¿Y te ha dado una cierta vergüenza la actuación de Argentina en la final?
6: Para mí, la actuación de España, impecable. Lo estaba viendo el otro día con el alcalde en una de las pantallas y estábamos nerviosos, pero decías, es que confío en este equipo. Es la primera vez que confiaba en que estábamos, no iba a perder la pelota, ¿verdad? Que tienes el dominio dentro del campo, la tienes en el campo contrario, la tienes en defensa. Era cuestión de tiempo y el tiempo llegó y se marcó. Y luego, no, es una... Al final los comportamientos son muy pasionales. Es el carácter, ¿no?, que pueden tener determinados equipos, ¿no?, y determinadas aficiones. Creo que al final sobran los comportamientos, ¿no? Al final las tanganas, el recriminar a una persona que se tape la boca, ¿no? Pero bueno, también forma parte del espectáculo del fútbol, creo.
3: Ya. Bueno, con eso lo dejamos. No vamos a enturbiar lo que es un éxito absolutamente descomunal.
6: Que haya alegría y que nos olvidemos un poco ya de todas las penurias, y esta semanita disfrutemos.
3: Javier Jordá, concejal de Comercio y de Deporte del Ayuntamiento de Benidorm, pues ha tenido la amabilidad de acompañarnos en esta última semana de aire fresco aquí en Leo Radio, y seguro que en la primera semana del mes de septiembre volverá a estar aquí con nosotros para hablarnos, pues eso, de cómo ha ido el verano a nivel comercial y también para hablarnos de ese inicio de temporada a nivel deportivo. Muchísimas gracias.
6: Gracias a ti, Leo, siempre.
3: Un fuerte abrazo.
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3: España, la bicampeona del mundo, además de un fútbol sobresaliente, tuvo un comportamiento ejemplar durante el campeonato. Y algunas de las virtudes que mostró la selección de Luis de la Fuente reflejaron valores que otras selecciones españolas campeonas de diferentes disciplinas ya habían mostrado. Una vez más, el deporte sirve como ejemplo a la sociedad. La paciencia, la ausencia de nervios, el saber estar, transmitir calma, transmitir serenidad, son claves en un comportamiento digno de alguien a quien admirar. El grupo ha cautivado por motivos que van más allá del juego y de las conversaciones en la barra del bar o en la máquina del café. La selección ha atraído a muchos no aficionados por lo que transmitía más allá del puro fútbol. Bueno, pues hoy, último programa de Tu Dinero Consciente, Pepe Pérez Sirvent ha elegido un tema memorable, lo que una selección campeona puede enseñarnos sobre el dinero. Último programa, como te digo, de esta sección hasta dentro de 5 semanas, y obviamente Pepe, que está ojo a visor a todo lo que nos rodea y resalta, ha tenido la oportuna y acertada visión de conectar los valores que impregnan a una selección como la que acaba de ganar el Mundial con el valor real del dinero, que a la gran mayoría les suena lejano y que, escuchando esta sección, nos cuesta mucho menos entender. Insisto, lo que una selección campeona puede enseñarnos sobre el dinero. Querido Pepe Pérez Silven, ¿cómo estás?
0: Muy buenas, muy bien.
3: La verdad es que has estado súper oportuno, a pesar de ser la última vez, ¿no?, de esta sección, pero creo que el momento...
0: De esta temporada, claro, amenaza con volver en la 11.
3: Amenaza con volver. No, pero me refiero a que has estado muy, muy hábil, ¿no? Porque hoy cerramos, como tú dices, ¿no?, la décima temporada de Tu Dinero Consciente, y además lo hacemos en un día, pues eso, muy especial, con España celebrando un campeonato del mundo. Imagino que hoy el dinero y el fútbol los vas a unir, tendrán, sí, claro, mucho que ver.
0: Muchísimo.
3: Venga, pues adelante.
0: Sí, además, a mí siempre me gusta el primer programa y el último hacer o una recopilación o hacer algo más memorable, algo más chulo. Y es que me lo han puesto votando, ¿no? Nunca mejor dicho. O sea,
3: correcto,
0: la selección española ganando el Mundial. O sea, qué mejor manera de terminar la décima temporada con decir, oye, España ha ganado el Mundial. Pero claro, mi sección va de dinero. Entonces, estuve viendo que hay muchos paralelismos con lo que ha hecho la selección española o lo que hace un equipo ganador con el dinero.
3: Pero, ¿porque cuando vemos a un equipo levantar una copa solo vemos el resultado?
0: Cuando vemos a un equipo levantar solamente vemos el resultado, pero detrás hay muchísimo trabajo. Entonces, lo que...
3: Claro, no vemos, por ejemplo, los entrenamientos.
0: Claro. Hay tantísimas cosas que no vemos, entonces yo directamente voy a pasar, porque he visto que me he dado cuenta que me he puesto a escribir y me he pasado tres pueblos.
3: ¿Cómo?
0: Voy a ir directamente.
3: ¿Tres? No. ¿Te ha pasado? No, no sé cuál informe te habrás guardado tú, el primero o el segundo. ¿Tú eres capaz de haberte guardado el primero?
0: No, el segundo.
3: Entonces, señores,
0: voy a ir directamente,
3: señores,
0: a los puntos.
3: Pepe Pérez Sirven, le dije ayer, Pepe, pásame un avance de lo que quieres hablar mañana, y me pasó 52 folios. Le llamé por teléfono y dije si se había fumado un Pedro Porro.
0: Sí, mira.
3: Pedro Porro.
0: Pues mira, de lo que están hablando, el marcador es el patrimonio. El entrenamiento son los hábitos. Entonces, al final, eso he puesto Marías. Mira, una selección no gana el Mundial en la final, lo gana durante muchos años.
3: Correcto.
0: Con el dinero pasa exactamente lo mismo. No existe una inversión mágica, ni un golpe de suerte que sustituya los buenos hábitos. Las finanzas sanas se constituyen con decisiones pequeñas. Ahorrar todos los meses, gastar menos de lo que ingresas, evitar deudas innecesarias. Y claro, cuando estoy diciendo estas cosas, el oyente dice, uff, qué pereza, ahorrar todos los meses, uff, qué pereza, gastar menos, uff, qué pereza.
3: Claro.
0: Pues seguro
3: pero
0: que
3: también,
0: los jugadores que ahora han ganado el Mundial, no hace un mes, pero igual hace 15 años, cuando empezaban a entrenar los primeros, hay que levantarse un sábado a las 8 de la mañana.
3: Bueno,
0: cuando
3: yo
0: mis
3: he escuchado
0: están...
3: varias entrevistas al abuelo de Pedro Porro, precisamente, que se ha convertido en un tío muy simpático este Mundial, y el hombre pues hablaba desde los 4 años llevaba a Pedro Porro a todo tipo de partidos de,
0: claro,
3: benjamines, de alevines, de infantiles, por Extremadura, por Andalucía,
0: fíjate
3: todos los
0: que,
3: fines de
0: fíjate
3: semana.
0: Que esta selección lo bueno que tiene es que no tiene una estrella que debería tener, la que es Lamine. Pero pues, no ha brillado como una estrella, como han brillado en otras selecciones, pero ha sido un equipo y ha sido una familia, porque de hecho conocemos al abuelo de Pedro Porro, al hermano de Lamine Yamal. Es que hay ciertos jugadores que a familia les han involucrado.
3: Sí, estábamos hablando, pues eso, que las finanzas sanas se construyen con decisiones pequeñas.
0: Sí.
3: Que eso, trasladado al objetivo que hoy nos trae Pepe, lo que viene a decir es que cuando se gana un Mundial solamente nos fijamos en que... ¡Ah! Claro, como han ganado el Mundial, les van a dar pues cerca de 1 millón de euros a cada uno ya. Pero
0: no,
3: oiga,
0: pero claro,
3: ¿sabe usted lo que han luchado hasta,
0: exacto,
3: llegar al Mundial?
0: Luego, el segundo punto, que es lo que estamos diciendo, que una persona no gana un Mundial, lo gana un equipo. En una selección, cada jugador tiene su función. Y esta parte a mí me encanta porque es que mola mucho. Con el dinero pasa lo mismo. Cada jugador tiene una función. El dinero es lo mismo. No basta con ahorrar, no basta con invertir. No vale con ganar mucho dinero. Necesitamos un equipo financiero. El fondo de emergencia, que ya hemos hablado en alguna de las secciones de este programa, es importante porque nos protege. El presupuesto organiza. La inversión te hace crecer. Los seguros reducen el riesgo. Y en todos los equipos hay portero, defensa, mediocampo y delantera.
3: Correcto.
0: Pues al final cada jugador tiene un rol. El defensa igual son los ahorros. Y el ataque son las inversiones. Pues hay que saber ahorrar y hay que saber invertir. Porque muchas veces el mayor enemigo de nuestras finanzas no está fuera, está dentro de nosotros.
3: Totalmente. Bueno, yo diría siempre.
0: Sí, bueno, sí.
3: Siempre, no muchas
0: Al final,
3: veces.
0: Es como un eufemismo y de casi siempre, porque siempre dejas un poquito... Venga, va, hay un 5% que se deja.
3: Claro, yo creo que aquí la clave está en saberle explicar al oyente que todos queremos la copa, pero claro, no todos queremos entrenar, ¿verdad?
0: Exacto. Porque al final todo el mundo quiere tranquilidad económica, pero después llega la parte menos atractiva. Revisar gastos, hablar de dinero, ahorrar, esperar, ser constante. Y ahí aparece una palabra clave que funciona tanto para el dinero como para la selección.
3: Y
0: que
3: para
0: es,
3: la vida misma.
0: Y para la vida, la disciplina. Porque la motivación en realidad dura poco. Aunque tú visualices levantar la Copa del Mundo, eso motiva sí, sí. mucho. Pero si te dicen, haz 50 flexiones, y ahora otras 50 flexiones, y haz, a la tercera vez que te dicen, haz otras 50 flexiones, aunque tú te visualices levantando la Copa del Mundo, ya no te motiva. Si no tienes disciplina, amigo, eso se va. Sí. Y lo mismo con el ahorro. Ahorra 50 euros, al mes siguiente ahorra otros 50 euros, al mes siguiente ahorra otros 50 euros. A la tercera vez que ya te visualizas con ese coche, o en ese viaje, o en lo que, llámalo X, ya necesitas una disciplina, que ya sea un hábito, cambiar tus modelos y ir cambiando para...
3: Hay una frase que pones aquí que me encanta. Uh-huh. Si esperamos a ahorrar lo que sobra a final de mes, normalmente no sobra nada.
0: Por eso, en alguna sección de este programa ya he dicho que págate a ti primero. Tú coge y cuando recibas la nómina, coge una parte y directamente destínala al ahorro. No te esperes a final de mes.
3: Correcto.
0: Empieza al principio y que ese dinero no cuente para ti.
3: Que ese dinero ya no cuente, correcto.
0: Porque al final la disciplina vence a la emoción.
3: Vence la emoción, correcto, sí.
0: Porque muchas malas decisiones económicas no nacen de la falta de conocimiento, nacen de las emociones. Compramos por ansiedad, gastamos para impresionar, invertimos por euforia y vendemos por miedo. Y al final ese me lo merezco, o cuando está cayendo la bolsa y voy a vender porque no quiero perderlo todo, o esto lo tiene mi vecina, yo también lo compro porque quiero ser igual que ella. Son emociones, son sensaciones que no, no...
3: Me encanta, de verdad, me encanta esa reflexión, la quiero repetir. Compramos por ansiedad, gastamos para impresionar, invertimos por euforia y vendemos por miedo. De verdad que es un gran resumen a todo esto. Por eso una regla sencilla que puede evitar muchos errores sería esta que nos vas a contar ahora, ¿no?
0: Sí.
3: Antes de una compra importante...
0: Espérate 24 o 48
3: correcto,
0: horas.
3: Correcto.
0: Mira a ver si lo necesitas de verdad, porque ese lo necesito... Mira, si es que me pasa con mis hijos, que al final los hijos son muy, muy buen fiel reflejo de lo que ocurre. Llegan... Y quieren el último squishy, que es un juguetito que se
3: sí. aprieta.
0: Lo quiero ya, es que lo quiero, es que lo quiero. Se lo, venga, va, al final, cedes de vez en cuando. Llegan a casa y lo tiran. Lo tiran al suelo. No, ¿dónde está la tablet? No, coge la Barbie. Oye, ¿y esto que acabas de comprar ahora? No, pero para luego. Y al día siguiente ya ni se
3: acuerda. Ya no es tan urgente.
0: Entonces, sí. como, yo también fallo en ese
3: no,
0: sentido.
3: No,
0: pero bueno, o sea, también
3: ver,
0: es una manera de educar, ¿eh? O sea, yo te consiento,
3: claro.
0: pero luego te hago ver que nos hemos equivocado tanto tú como yo.
3: Correcto. Sí, no, pero eso pasa en todo, es así, es así.
0: Mira, fíjate, o sea, ya vamos al quinto punto, los campeones también pierden. Antes de ganar un mundial hay derrotas, de hecho hay veces que desde la derrota también se aprende. Todos cometemos errores, lo importante no es no equivocarse o hay que restarle importancia al equivocarse, lo importante es aprender. Sí, mira, esta frase la he utilizado a veces pero me encanta, unas veces se gana y otras se aprende.
3: Qué bueno.
0: Cambiar se pierde, pues si aprende, lo cambia todo. Porque si tú te dices frases como soy un desastre con el dinero, no te ayuda para nada, te machaca y no te sirve de nada. Estás pensando en tu parte negativa. Sin embargo, si dices este mes me he equivocado, no he podido ahorrar, ¿qué puedo hacer diferente el próximo? ¿En qué me he equivocado? ¿Por dónde se me ha ido el dinero?
3: Disciplina, sí.
0: Si tienes,
3: método.
0: Si tienes un presupuesto, ¿qué rollo? ¿Tienes un control de gastos? ¿Qué rollo? Y lo vas desarrollando. El qué rollo se convierte en, oye, empiezas a ver resultados. Cuando tú vas al gimnasio al principio no tienes músculo, pero cuando llevas unas semanas y empiezas a ver que estás un poquito más fuerte y no lo nota nadie, solamente tú ya te motivas. Y cuando ya de repente tú ya
3: cierto.
0: Dejas de darte cuenta porque ya lo ves normal y los demás se dan cuenta y te dicen, oye, estás mejor, y dices, ahí va, que ahora ya no es que no lo note yo, es que lo notan también los demás.
3: Correcto, porque como tú dices, ¿no? La tranquilidad se construye, claro, obviamente hay que trabajársela, no es una cuestión de un día para otro.
0: Claro,
3: pero...
0: al final es que la confianza financiera no aparece por arte de magia, se va construyendo. Cuando tienes un fondo de emergencia, primero cuesta hacerlo, pero cuando ya lo tienes, da gusto decir, oye, mira, no, o sea, hablas con alguien, este mes me va mal porque mira lo que me ha pasado, se me ha roto el coche, la lavadora, tal, tal, tal, y no sé de dónde voy a sacar el dinero. Y tú dices, oye, mira, yo estaba en tu situación, pero aprendí a ir ahorrando poco a poco y tener un colchón de seguridad.
3: No, no te equivocas, es una situación que yo me aplico hace bastantes años y efectivamente funciona muy bien.
0: Uh-huh.
3: La tranquilidad de saber que no dependes exclusivamente del día a día.
0: Claro, si tienes ese colchón de seguridad, si sabes cuánto gastas, si sabes controlar tus deudas, si cuando reservas una parte para el futuro eres consciente de que, oye, lo estoy haciendo conscientemente.
3: Sí, sí.
0: Para las vacaciones del año que viene. Mira, el año pasado me fui, pedí un préstamo al banco para irme de vacaciones. Ha pasado un año, he sido capaz de no pedir ese préstamo y el año que viene ya estoy ahorrando para las vacaciones del año que viene.
3: Fantástico, sí, porque también lo que dices aquí, ¿no? Ahorrar no significa dejar de vivir.
0: No tiene
3: nada que ver.
0: Al final, significa cuidar la persona que va a ser dentro de unos años. Al final, un fondo de emergencia no solamente es guardar dinero, es guardar tranquilidad.
3: Correcto. Cada euro debería tener una misión, Pepe.
0: Sí, es un poco lo que hemos hablado con la selección española. O sea, que cada jugador sabe cuál es su función. Y con nuestro dinero debería pasar lo mismo. No todo el dinero sirve para lo mismo. Una parte paga los gastos. Otra parte protege imprevistos. Otra financia tus sueños. Otra construye el futuro. Y cuando cada euro tiene un destino, desaparecen muchas decisiones impulsivas.
3: Son frases que vale la pena remarcarlas, ¿no? Porque creo que aquí está el quid de esta sección, ¿no? No todo el dinero sirve para lo mismo. Mm. Es importante. Una parte, claro, para gastos. Otra para imprevistos, que es lo que acabamos de comentar. Otra para financiar tus sueños. No somos nadie si no tenemos sueños que podamos llevar a cabo alguna vez en la vida.
0: Claro.
3: Es la sal de todo esto, ¿no? Y otra parte de nuestro dinero construye el futuro. Hay que estar pensando en que tenemos que, claro, el futuro se acerca y no siempre vamos a tener las mismas fuerzas, eso es verdad.
0: Claro, y mira, para diferenciar muy bien, cuando me refiero a que una parte va a gastos, un defensa tiene que dar un pase seguro, tiene que tener claro cuánta cantidad es, de qué manera, y los pases de los defensas son seguros. Una parte del dinero que es para inversiones puede ya ser el extremo que va regateando. Si regatea un extremo
3: y se
0: equivoca y le quitan el balón, no pasa nada en tres cuartas partes del campo. Pero si te quitan en defensa, entonces, con los primeros euros que son para ahorrar, son para ahorrar. Con eso no te la juegues. Ahora, cuando ya tienes los últimos euros que significan, no, esto lo voy a invertir a ver si hace que se multiplique mi dinero.
3: Para el futuro.
0: Ahí ya es importante saber dónde vas a invertir, o sea, pero ahí sí que puedes encarar al rival, intentar driblarlo, a ver si marcas gol.
3: Sí, asumir algún riesgo.
0: Asumir, ¿no? ese riesgo.
3: Ese sería el delantero.
0: Exacto.
3: Bueno, oye, no juegues mirando todo el tiempo el marcador. Desde luego, y son frases que tienen todas que ver
0: todas
3: con el ámbito deportivo.
0: Claro, al final, evidentemente, cuando estás jugando un partido de fútbol, si vas ganando no es lo mismo que si vas perdiendo. O sea, atacas más o defiendes más. Pero al final, no mires todo el tiempo el marcador. No te compares. Tú ves haciendo tu caminito, poco a poco, como si fueras 0-0. Entonces, un equipo no puede estar pendiente de cada minuto del marcador. Tiene que pensar en la siguiente jugada. Con el dinero pasa lo mismo.
3: Sí.
0: En lugar de preguntarnos constantemente cuándo seremos libres financieramente, podemos preguntarnos qué pequeña decisión puedo tomar esta semana para mejorar mi economía. Yo qué sé, revisar una suscripción, automatizar un ahorro, hablar con tu pareja sobre el dinero, eliminar una deuda. Una sola jugada, apuntarse en un curso de libertad financiera. Pequeños pasitos que te vayan llevando a esos grandes resultados, porque llegan haciendo pequeñas cosas.
3: Es que parecen menores, ese gasto que siempre hemos llamado el gasto, ¿cómo era? El gasto del café y todas estas cosas, ¿sabes?
0: Sí, hay gastos fantasma.
3: Hay que hacer lo que hace Pepe, que viene a Leo Radio.
0: Rosa nos lo pone.
3: Rosa le pone el café sin coste alguno.
0: Claro. Parezco un tertuliano importante porque tengo un vaso de cristal para el café y un vaso de cristal para el agua.
3: Hombre, eres un... Bueno, escucha, y el técnico,
0: y el
3: técnico tomándose su colacao, ¿eh? Cuidado que aquí esto es un nivel absolutamente... Bueno, oye, tenemos que ir a una... Vamos bien de tiempo hoy, ¿eh?
0: Sí, pero has visto, he querido correr la banda demasiado rápido.
3: No, pero muy bien. Yo estoy pasándomelo igual de bien que si hubiera sido más lento, ¿eh? Reflexión final, Pepe.
0: Sí, y quizá la mayor enseñanza sea esta. La copa no es el verdadero premio. La copa representa todo el camino que has recorrido.
3: Correcto.
0: Y con el dinero pasa lo mismo. La verdadera riqueza no es únicamente tener más. Es dormir tranquilo, poder elegir. No vivir siendo esclavo de las deudas. Poder ayudar a quien te apetece ayudar. Disfrutar del presente sin hipotecar tu futuro. Y la pregunta no es cuánto dinero tienes. La verdadera pregunta es qué vida estás construyendo con ese dinero.
3: Yo me pararía ahí, haría una reflexión, porque a lo mejor la gente que nos escucha deduce que estamos hablando de que toda la felicidad es fruto del dinero. A ver, el dinero también puede ser la tumba de más de uno. Uh-huh. No es una cuestión de una vez tienes mucho dinero o has conseguido tener una tranquilidad financiera, dedicarte a seguir queriendo tener cada vez más.
0: No hay que ser el tío Gilito.
3: No, es una libre elección, ¿eh? Uh-huh. Yo lo respeto, pero yo creo que precisamente el equilibrio es ese, saber que ya tienes suficiente como para no depender de una esclavitud, digamos, laboral o financiera, pero a partir de ahí también saber organizarte para el resto de tu vida, ser feliz sin no sé si me estoy explicando.
0: Sí, te estás explicando perfectamente. Además, aquí hemos hablado muchas veces de ese tío Gilito que era tan pobre que solo tenía dinero.
3: Correcto. Es que hay muchos tíos Gilitos, ¿eh?
0: Sí. Hay muchos. Yo creo que la vida ya está para disfrutarla. Levantar la copa al mundo está bien, pero
3: si
0: hay que disfrutar también los entrenamientos.
3: Yo siempre digo, lo verdaderamente importante de la liga de fútbol, que es ganarla. Al final, ganarla se gana en el último partido y te quedas con ese dato, pero tú estás disfrutando todo el año de la victoria de tu equipo permanentemente.
0: Sí, fíjate que hay una,
3: cada semana.
0: Fíjate que hay un debate que es mejor, ganar la Champions o ganar la liga. Y hay entrenadores que tienen claro, además, los que más Champions han ganado dicen que ganar la liga. Y estoy de acuerdo con ellos, porque ganar la Champions, sí, es súper espectacular, pero ganar la liga es ser el mejor después de 38 jornadas. Entonces yo cuando veo que mi equipo, el Barça, gana la Liga y no gana la Champions, yo digo, oye, vale, no gano la Champions, pero es que yo he estado disfrutando muchísimo más semana a semana, no ese
3: sí, es una
0: estallido.
3: Buena reflexión que comparto, ¿eh?
0: Vale, y hay una reflexión que había hecho, que la había escrito porque me apetece.
3: ¿Con qué idea te gustaría pedir esta décima temporada?
0: Mira, España celebra hoy un campeonato que empezó a construirse hace muchos años y nuestras finanzas funcionan igual. Cada vez que ahorramos, entrenamos. Cada vez que evitamos compras impulsivas, entrenamos. Cada vez que aprendemos algo nuevo, estamos entrenando. Cada vez que corregimos un error sin castigarnos, entrenamos. No necesitamos marcar el gol de la final todos los días. Solo necesitamos jugar bien la siguiente jugada. Porque los campeones, en el deporte y en las finanzas, no nacen de un momento brillante. Se construyen con pequeñas decisiones repetidas durante mucho tiempo. Gracias, Leo. Gracias a la radio y gracias a todas las personas que nos han acompañado durante estas 10 temporadas. Espero que, igual que hoy celebramos un campeonato, cada uno pueda celebrar también sus pequeñas victorias financieras. Porque algunas victorias no levantan una copa. Se sienten cuando miras tus cuentas sin miedo. Y eso también es prosperidad. Hasta la próxima temporada. ¿Y una frase final?
3: No, fíjate. Porque algunas victorias no levantan una copa. Se sienten cuando miras tus cuentas sin miedo. Voy a subrayarla en negrita, porque son esas frases que luego coloco.
0: Pero
3: en
0: es que, ¿sabes qué pasa? Esto es que le ha pasado a alumnos míos que me decían, Pepe, tengo miedo de meterme en el banco porque no sé ni lo que tengo ni lo que debo. Y digo, ¿y a qué esperas?
3: Brutal.
0: Dice,
3: brutal.
0: Prefiero que
3: pase eso es un sin vivir.
0: Prefiero que pase un día más, aunque vaya peor, pero hoy me quito la angustia de mirar la cuenta. Y poco a poco esa gente, cuando empieza a mirar las cuentas sin miedo...
3: Hay gente que tira tanto de tarjeta y tan constantemente que no son capaces de saber ni lo que tienen. Eso es brutal.
0: Eso, y cuando lo superas, mola mucho. Mira, como frase final,
3: venga.
0: Los campeonatos se celebran un día. La prosperidad se construye cada día, con pequeñas decisiones conscientes.
3: Pues sí, sin lugar a dudas, ha sido una maravilla esta décima temporada de Tu Dinero Consciente con Pepe Pérez Silvén. Él nos lo ha agradecido, yo también se lo agradezco a él, porque lo he dicho al principio del programa, seguramente no habrá escuchado la presentación, pero he citado aquí a todos los colaboradores y les he dado la gracia por su altruismo, ¿no? Por su tiempo dedicado a esta radio, a hacernos soñar con sus programas, con sus secciones, y este, desde luego, Tu Dinero Consciente es una de esas secciones en las que yo me suelo quedar un poco más callado que en las otras y escuchar mucho más porque me encanta escucharlo y aprender. Pepe, nos volvemos a ver aquí el 1 de septiembre.
0: Perfecto, aquí estaré.
3: Fantástico.
0: Muchísimas gracias, Leo. Igualmente.
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3: Cambiamos de tercio. Hoy no es un programa en el que podamos perder un solo minuto. Mañana tampoco, ya te lo digo. Queremos quedar bien con muchísima gente en esta última semana de radio antes de despedirnos, hasta el 1 de septiembre. Entre colaboradores y gente que vamos conociendo, espero que nos salga un programa de esos para enmarcar. De momento, en la primera hora lo está siendo. Continuamos. Te anuncio algo importante. Hace unos días tuvimos conocimiento de un gran evento deportivo en el que de manera muy directa estaba representada la ciudad de Benidorm. El combinado español que participaba ha escrito una página destacada del baloncesto veterano al conquistar la medalla de bronce en el primer FIBA Master más de 40 de baloncesto 3x3 celebrado en Grecia. Una competición pionera organizada bajo el paraguas de la FIBA para jugadores mayores de 40 años y que ha reunido a equipos de diferentes países en un ambiente de gran nivel deportivo y compañerismo. El deporte no entiende de fechas de caducidad, sino de pasión, entrega y constancia. Entre el 6 y el 12 de julio, la ciudad de Kiato, en Grecia, se convirtió en el epicentro del baloncesto internacional al albergar el prestigioso Master 3x3 de la FIBA, como te hemos contado, un torneo que no fue una competición más, fue la demostración empírica de que la edad es solo un número cuando el amor por el baloncesto sigue intacto. Como jugador de la categoría más 40, nuestro invitado tuvo, podríamos decir también más 50 y no pasaría nada, nuestro invitado tuvo el inmenso honor de vestir la camiseta de España en una cita donde el talento veteranísimo de todo el mundo se dio encuentro para competir al más alto nivel. La representación española estuvo liderada por él, por el exjugador profesional de baloncesto Manuel Vallejo, afincado en Benidorm, y estuvo formada por José María Ortín Alarcón, César Alejandro Michirot, Juan Pedro Ortega Pividal, Daniel Martínez Fernández y Jamal Ladili, quienes defendieron los colores de España en la modalidad 3x3 con más de 40 años, logrando subir al tercer escalón del podio tras una brillante actuación durante todo el campeonato. Lo dicho, tenemos con nosotros aquí a Manuel Vallejo y quiero pues darle las gracias y la bienvenida.
4: Nada, gracias a vosotros por tenerme.
3: Y la enhorabuena.
4: Muchas gracias.
3: De todas maneras, viéndote ahora ya en persona y viéndote físicamente, más de 40, he dicho que podría haber sido más de 50, no me equivocaba, ¿no?
4: No, no, la verdad que yo tenía que haber competido en la categoría más 50, pero como esta era la primera edición, pues solamente se hizo equipo más 40, o sea que no me quedó más remedio que competir en más 40.
3: Bueno, mira, Manolo, te puedo llamar. Manu, te llaman, ¿no? Te conocen por Manu.
4: Manu, Manuel.
3: Manu, me gusta ir por

0: desde Nueva York.
1: Qué bueno.
0: Sí, por el tema de la pandemia. Y bueno, pues me compré un apartamento aquí y la verdad que me encantó la ciudad, me encantó el clima, la gente. Y la verdad que llevamos aquí 5 años y estoy encantado con la ciudad.
1: ¿Y en qué equipos ha jugado? Así un poco por ponernos los dientes largos.
0: Pues estuve jugando aquí en ACB en Murcia, estuve jugando también en Guadalajara, lo que era la antigua primera B. Y luego he estado en diferentes países. En Estados Unidos he estado 8 años, en Inglaterra estuve 4. En Canadá también estuve un par de años.
1: Bueno, al final, oye, hombre de mundo, ¿no?
0: Sí, sí, la verdad que...
1: El deporte te ha proporcionado esa satisfacción también, claro.
0: Sí, la verdad que el deporte me ha proporcionado la oportunidad de ver un montón de sitios, un montón de países. ¿Y
1: te puedo preguntar a qué te dedicas ahora?
0: Pues ahora mismo vivo prácticamente de mis rentas, de mis alquileres.
1: Yo me he equivocado de profesión, aunque por la estatura no podía haber competido. Me alegro muchísimo, sí, me parece muy bien, me parece muy bien. ¿Se puede vivir de eso? Acabamos de tener una sección de Tu Dinero Consciente donde le hablamos a la gente de aplicar el dinero que uno ha ganado a lo largo de su vida de manera inteligente, ¿no?
0: Claro, hombre, el deporte al fin y al cabo es una profesión en la que tiene un tiempo limitado. Tú tienes 10, 12 años, corres el riesgo también de lesionarte y tienes que saber invertirlo de manera inteligente para que el día que te retires,
1: muy bien,
0: pues saber dedicarte a otra cosa.
1: ¿Cómo surge la posibilidad de competir en este primer FIBA Master?
0: La posibilidad sale porque yo ya he participado en varios torneos internacionales 5x5.
1: Claro, es que yo he visto que esta era la primera edición de esta categoría, ¿no?
0: Correcto, sí. Yo en el 5x5 ya he ganado varios campeonatos europeos y ya me había retirado del 5x5 de tema veterano, porque realmente llevaba bastante tiempo haciéndolo. Y me ofrecieron la oportunidad de ir al 3x3, ya que no quería ir al 5x5, y dije, bueno, pues voy a probarlo, el 3x3, nunca había jugado al 3x3. Y
1: te puedo preguntar, por aprender yo, ¿por qué no al 5x5?
0: Al 5x5 ya no fue porque es la categoría veterano me parecía un tema un poco más lento.
1: Es lo mismo que habías hecho, pero mucho más lento.
0: Claro, el baloncesto 3x3 es mucho más rápido, más dinámico. Es como, por ejemplo, dentro del baloncesto es como una categoría más joven.
1: Yo es que el 3x3 no lo conocía mucho, pero tengo un amigo periodista que es el padre de Higueravide. Uh-huh. Miguel Higueravide, que es la campeona que hemos tenido olímpica.
0: Sí, sí, sí.
1: Higueravide. Y claro, y a partir de ser muy amigo del padre, que es periodista como yo, pues también he profundizado mucho en este 3x3 porque era era algo que yo no conocía, uh-huh. pero está muy de moda. Oye, representando a la región de Murcia, perfecto, pero ¿no había posibilidad de hacerlo con la Comunidad Valenciana?
0: No había la posibilidad de hacerlo con la Comunidad Valenciana porque el resto de los jugadores de mi equipo pertenecen al Mamba Basket, que son todo de Murcia y la sede la tienen en Murcia.
1: ¿Y en el futuro habrá posibilidad de tener un equipo más local?
0: Posiblemente. De hecho, vamos, en el siguiente torneo va a haber otro jugador que es de aquí también.
1: Pregunto, Manu, ¿sois un equipo ya compuesto, este equipo que habéis ido a Grecia, que habíais competido ya en otras ocasiones o ha sido algo rápido que os habéis juntado para competir en esta primera edición?
0: En esta primera edición yo solamente conocía a un componente que ya había jugado con él. El resto no los conocía, por lo cual fue un poco una aventura porque no nos conocíamos entre nosotros prácticamente.
1: Medalla de bronce, cuidado, no es tampoco moco de pavo, estamos hablando de un gran éxito, ¿no? Cuéntanos un poco cómo ha sido el campeonato.
0: Pues el campeonato ha sido muy intenso porque estás allí 12 días, realmente la competición es nueva, para la FIBA también es nueva porque era la primera edición que lo hacía en la categoría más 40. Y ha sido todo un reto, muchas incógnitas, también tampoco conocíamos el sistema de competición, pero bueno, nosotros íbamos partido a partido.
1: ¿Muchos partidos? Es que, te pido que me expliques un poco la competición para que la gente se ponga un poco en sintonía.
0: Sí, pues durante 12 días había días que jugábamos, normalmente solamente era un partido, pero había días que jugábamos dos.
1: ¿Dura mucho un partido de 3x3?
0: No, dura 10 minutos... Pero son 10 minutos, como aquel que dice,

0: toda pastilla.
1: De una intensidad brutal, ¿no?
0: Claro, es la diferencia, por ejemplo, en el 5x5 tienes más paradas. En el 3x3 no tienes ni un solo segundo para pensar, porque la bola está todo el rato en continuo movimiento.
1: ¿Y qué resultado se suele dar en un partido de 3x3 que sea normal?
0: A nivel...
1: De canastas. De puntuación.
0: Normalmente el que llega a 21, o sea, son 10 minutos, pero si llegas a 21 antes de los 10 minutos, se corta el partido.
1: Ha ganado.
0: Pero normalmente suelen llegar 19, 17, es un tanteo normal.
1: Y jugasteis en 12 días, posiblemente en torno a 10 partidos, por lo menos.
0: Sí, más o menos unos 10 partidos, contando el del tercer y cuarto puesto, unos 10 partidos.
1: Y entiendo que si no llegasteis a la final es porque perdisteis en semifinal, ¿funciona así?
0: La verdad es que perdimos por cruces, fue un tema de cruces. Bueno, fue un poquito también de... Bueno, no iba a decir mala suerte, pero...
1: Pero sí. Mala suerte.
0: Sí, un poquito por cruces porque en principio el calendario estaba organizado de una manera y durante la competición lo cambiaron.
1: Ya, o sea que tú te quedas un poco con el sabor de boca de que podría perfectamente haber sido oro.
0: Yo me quedo con el sabor de boca de que realmente podría haber sido plata.
1: Plata.
0: Explico el porqué. Porque el oro, por ejemplo, lo ganaron el equipo de Rumanía, que llevan muchos años en la competición. De hecho, ellos en el 2019 fueron los campeones absolutos de Europa.
1: Vale.
0: O sea, y era un equipo que te dabas cuenta de que era un
1: Estaba muy compenetrado, ¿no?
0: Muy sólido y jugaban todos juntos. Pero la plata era mucho más accesible.
1: Claro, no llegasteis a ese partido, era imposible ganar la plata.
0: Correcto.
1: Oye, ¿podemos decir que el baloncesto 3x3 es una modalidad reciente? O que la hemos conocido quizás en España recientemente.
0: Correcto. La hemos conocido en España ahora recientemente, pero está teniendo mucho auge, ya lleva muchos años. Lo que pasa es que la gente le presta más atención al 5x5 y tiene más visibilidad al 5x5. Pero a la gente le gusta. De hecho, la FIBA está muy contenta porque en este torneo que ha organizado en la ciudad de Grecia... La verdad que ha tenido mucha más afectación que el 5x5.
1: Claro, hablamos de una medalla de bronce, la hemos enfocado quizás un poco mal, ¿no? Porque al final, yo escuchándote he deducido que se podría haber llegado a más, pero obviamente si cuando vais al campeonato por primera vez os dicen que os vais a traer la medalla de bronce, ya lo firmáis, ¿no?
0: Sí, correcto. Hombre, sí, desde el primer momento, aparte cuando llegamos allí, yo vi los equipos y demás y le dije al presidente de la federación que iba a estar complicado. Pero bueno, que dejé partido a partido y ya está, y luchar cada partido.
1: En Grecia y al borde de la playa, estamos hablando, lo he dicho antes el nombre de la ciudad.
0: Kiato,
1: no lo había oído nunca. ¿Dónde está Kiato?
0: Kiato es un pueblito costero.
1: Cerca de Atenas,
0: cerca,
1: ¿no?
0: A una hora y media de Atenas, con una gente encantadora y la verdad que... No hemos tenido queja por parte de nadie.
1: Pero digo yo, ahora que no nos escucha nadie, que solamente por la experiencia en Grecia, al lado de la playa... Oye, medalla de bronce, vale, pero si no hubiera sido medalla de bronce, también bien, ¿no?
0: Sí.
1: Una experiencia, me refiero.
0: También bien. Lo que pasa es que yo, por ejemplo, como competidor siempre...
1: Claro, tú es que eres un profesional, claro. No te conformas con ir a la playa o ir a Grecia. Tú quieres traerte la medalla.
0: No. Hubiera preferido no estar en un sitio de playa y no traerme... El oro.
1: Me lo he imaginado. Mucho trabajo, Manu, antes de llegar al campeonato.
0: Sí. La verdad que antes de llegar al campeonato, aparte yo en particular me tenía que entrenar diferente aquí, porque como al residir en la Comunidad Valenciana yo no quería trasladarme a Murcia para hacer mi preparación. Entonces los demás hicieron la preparación en Murcia y yo la hice aquí en Benidorm.
1: ¿Y cómo es esa preparación en equipo, sin el equipo?
0: Bueno, yo no me preparé con mi equipo, pero gracias al baloncesto Benidorm, a la ciudad de Benidorm, en el cual se adaptaron un poquito a mis horarios, prestándome la cancha, jugadores, entrenador personal y gimnasios, o sea, todo ese tipo de material. Y aunque yo no entrenaba con mi equipo, pero sí entrenaba con miembros del baloncesto Benidorm.
1: Vamos a ver, me dice mi amigo Jorge Berna, del Polideportivo, dice, pregúntale esto a Manu. Cada vez vemos a más deportistas de élite prolongar sus carreras en un gran estado de forma. En este Mundial de Fútbol hemos visto a jugadores como Messi con 39, a Cristiano Ronaldo con 41, competir al máximo nivel. Y en tu caso, el de Manu, tras una brillante carrera como profesional, sigues compitiendo en la categoría más 40 de baloncesto, que perfectamente podría ser más 50. ¿Tú crees que el deporte está cambiando hasta el punto de que en un futuro podamos ver competiciones para veteranos, pero con un mayor nivel de profesionalización?
0: Sí, por supuesto. La verdad que ya cada vez ves jugadores más mayores en muy buen estado de forma, debido a que hay muchos avances, tanto en el tema de alimentación, suplementación física y luego, vamos, lo más importante es la parte mental, de que tienes que tener siempre una motivación óptima, de que se puede rendir al máximo nivel siendo mayor.
1: Claro, porque hace a lo mejor 10, 15 años máximo, cuando veíamos que un jugador de fútbol llegaba a los 40, bueno, aquello era una cosa extraordinaria. Hoy te pregunto, ¿es posible que dentro de unos años sea habitual ver ligas y campeonatos de alto nivel con deportistas mayores de sobra de 40 años en disciplinas como el fútbol, el baloncesto u otros deportes?
0: Sí, totalmente de acuerdo.
1: Pero
0: sí,
1: jugando al mismo nivel que cualquier otro, ¿eh?
0: Es más, me arriesgo a decir de que veremos jugadores cada vez, no solamente en Liga Veterano, sino en Liga Absoluta, que
1: a eso me refiero.
0: Veremos jugadores con 43, 44 años jugando perfectamente. De hecho, tenemos a LeBron James, en este caso en la NBA, que con 42 años...
1: ya quisieran otros.
0: Está promediando 25 puntos por partido.
1: A ver, Manu, me has dicho al entrar, no sé si lo puedo decir, supongo que sí, porque esto, como los tíos no tenemos problema en decir la edad, las mujeres ya les cuesta un poco más, pero tú me has dicho que tienes 53 años.
0: Correcto, sí.
1: Yo te estoy viendo físicamente, yo no soy el entrenador del baloncesto Benidorm, pero vamos, si dependiera de mí te fichaba. Yo no sé, ¿alguien te ha ofrecido jugar en un equipo a nivel, voy a decir, profesional o semiprofesional a pesar de tu edad?
0: No, la verdad es que no.
1: ¿Pero porque no te lo han ofrecido o porque tú no quieres?
0: No, ofrecérmelo no me lo han ofrecido. Comentarios sí he tenido siempre como, oye, estás para jugar. De hecho, hace poco estuve con Fernando Romay, que ha sido compañero mío, y con varios miembros del Real Madrid. Me dijeron, todavía estás fino, estás para jugar, pero ofertas no.
1: Vale, si el Benidorm te dijera de jugar en el baloncesto Benidorm, pregunto,
0: La verdad que para torneos internacionales de veteranos y cosas esporádicas, sí. Pero lo que es la exigencia de una competición de todo el año y tal...
1: más complicado.
0: Es más complicado.
1: Vale. ¿Se necesita apoyo institucional y empresarial para poder llegar a campeonatos como el que acabáis de jugar en Grecia?
0: En este caso no es tan importante porque la Federación Española está metida, aunque no haya dado un apoyo, por ejemplo, como otras selecciones, porque nosotros nada más que llevábamos un equipo, por ejemplo, las selecciones de Rumanía o Polonia llevaban más 40, más 50, masculino, femenino, y llevaban toda una congregación grande. Pero no es tan importante como, por ejemplo, en un club privado, o sea, en un club... pero sí es importante el tener un sponsor que cubra los gastos mínimos.
1: ¿Y Benidorm, el ayuntamiento de Benidorm, ha participado de alguna manera en ayudarte?
0: A mí particularmente sí. O sea, en este aspecto me ha ayudado en el aspecto de prestarme sus instalaciones y todo lo que me hiciera falta para mi preparación. Pero a nivel de equipo, por ejemplo, no. Y a nivel de sponsor tampoco.
1: Bueno, pero oye, acabas de saludar aquí al concejal de deporte, sí, Javier Jordá, sí. Y le he visto muy predispuesto a echar una mano, ¿no?
0: Sí, en el futuro, la verdad que habrá que hablar en el futuro y nosotros estamos abiertos. Y...
1: ¿Es un torneo este que piensa consolidarse en el tiempo, este FIBA Master?
0: Sí, la verdad que ha sido todo un éxito. La FIBA ha estado muy contenta, ha habido muchísimo público... la televisión de Grecia nacional estuvo súper volcada y la verdad que nosotros estamos esperando porque va a haber un siguiente calendario de la FIBA donde va a haber mínimo 5 o 6 torneos al año.
1: ¿Y vosotros vais a seguir participando?
0: Sí, seguiremos participando, lo más seguro que no seamos los mismos componentes del equipo, cambiará. El equipo cambiará porque, claro, será un equipo...
1: Puede haber varios equipos también, más 40, más 50 quizás, ¿no?
0: Sí, correcto. En la siguiente edición ya están pensando en salir en más 40, más 45 y más 50.
1: ¿Cuáles son los próximos retos que tienes en tu hoja del calendario?
0: Los próximos retos, tenemos un torneo en Santiago de la Ribera, Murcia, en el cual participamos todos los años, somos los campeones de los últimos dos años, este año también iremos, intentaremos revalidar el título. Esa es la primera parada que tenemos del calendario y luego ya la segunda parada será esperar al calendario de la FIBA, que lo más seguro dentro de un mes y medio el siguiente torneo FIBA, que será europeo, es en Croacia.
1: Bueno, pues Manu, yo creo que nos lo hemos pasado muy bien, te hemos conocido, es un placer que estés aquí, de verdad, para mí una gratísima sorpresa. Enhorabuena por este éxito, por haber elegido Benidorm para vivir, y quiero cerrar con la pregunta del millón, para que la gente que nos escucha salga de dudas. ¿Hay edad para el deporte de competición?
0: No, realmente la edad está un poco en tu cabeza. Si tienes una forma óptima, te cuidas y tienes una motivación diaria, pues realmente no hay edad para hacer deporte a más alto nivel. Una persona puede rendir a una cantidad óptima simplemente cuidándose.
1: Podríamos decir incluso que casi lo contrario. Más vale que a partir de los 50 empecemos a cuidarnos si realmente queremos durar más, pero ya no durar más, sino durar mejor, ¿verdad?
0: Correcto. Pero bueno, realmente hay que empezar cuando tienes 35. Ahí es cuando hay que empezar.
1: Correcto. Espabilen los que los tengan.
0: Para llegar bien a los 50.
1: Manu Vallejo, medalla de bronce en el FIBA Master Mar de 40 que se acaba de celebrar en la ciudad de Kiato, en Grecia. Muchísimas gracias por habernos visitado. Ya tienes nuestro teléfono y a partir de ahora, por favor, infórmanos de todas tus actividades.
0: Muy bien, gracias a vosotros por tenerme. Es todo un placer estar aquí y hasta la próxima.
1: Por supuesto que sí.
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1: Continuamos y vamos saltando de protagonista en protagonista. Despedimos a Manu Vallejo, un gran profesional del mundo del baloncesto afincado en Benidorm, y vamos a hablar con otro gran profesional que lleva toda la vida en Benidorm y en la comarca, uno de los empresarios que, por cierto, ha sido también presidente del ocio y la restauración en esta zona. Yo no me canso a la hora de hablar de él, ni me cuesta nada en absoluto sentarme delante de un teclado para describir sus virtudes. Más bien al contrario, hacerlo en voz alta o tecleando me permite aprender. Juanmi Herrada, con todos sus defectos y sus muchas virtudes, es un prodigio de la imaginación. Sufre, como cualquier empresario medio, las vicisitudes de un mercado y una generación que nos azota fuerte, nos obliga a reinventarnos casi cada día y nos frena en nuestros impulsos a la hora de avanzar. Pues aun con todo eso, cabalga sin descanso hasta la meta que marcan sus objetivos. Le hemos querido volver a traer hasta Leo Radio, no solo para que nos hable de esos proyectos que le ocupan cada día, sino también de esos otros que le impiden cada vez más venir hasta este programa con la normalidad que lo hacía antes. Es rara la semana que al llamarle no nos diga en qué lugar de la geografía se encuentra en ese momento, siendo las Islas Pitiusas las más afortunadas con su presencia en estos últimos años. Y es que Juanmi Herrada sigue siendo el gerente de ese epicentro del ocio y la gastronomía en el que se ha convertido el nuevo Aloha Beach frente a la cala de Finestrat, pero desde hace unos cuantos meses es también el responsable de servirnos los mejores arroces y pescados encima de la misma arena de esa privilegiada playa de la Costa Blanca a través de la carta del restaurante Modesto. No contento con todo esto que ya les he contado, pues que sería más que suficiente para cualquiera que buscara en el éxito algo de paz. Está inmerso en algún que otro proyecto en Ibiza que queremos que nos cuente, y su cabeza ya tiene perfectamente diseñado lo que sin duda será pronto un nuevo referente del ocio y la gastronomía en el mismísimo corazón del casco viejo de Benidorm. Querido Juanmi Herrada, ¿cómo estás?
11: ¿Qué tal? Bien. Pues mira, cansado porque...
1: ¿Cansado de escucharme?
11: No, eso nunca. El tema es pues estamos en la época de trabajo con mucho volumen de cosas que hay, claro, que hacer. No, ojalá fuese de clientela, pero bueno, en principio sí que...
1: Al final, haya más o haya menos clientela, al final el trabajo es el mismo.
11: El trabajo es el mismo y la capacidad, pues uno tiene que... pues ordenarla y darle a cada una, a cada cosa lo que...
1: Empezando un poco por ahí, Juanmi, sin perder mucho tiempo, que luego nos quedamos a mitad de todo. Has dicho algo que ya he escuchado alguna vez. Tú también eres de los que cada verano cuando viene nos haces un balance de cómo ver la situación. Llevas unos cuantos años diciendo que la cosa tiene tendencia a ir un poco a la baja del COVID aquí. ¿Este año también lo están notando?
11: Hombre, este año estamos notando, porque podemos poner muchas cosas encima de la mesa, como siempre, ¿no? Pero bueno, hemos siempre, los años de Mundial normalmente se resienten un poquito. Es verdad que los días que juega España, pues todo se pone a tope. Y los ingleses pues van manteniendo también un poco lo que es el mercado británico, pues van manteniendo el tema de la economía un poco a nivel de hostelería. Pero es verdad que este año pues no está arrancando la temporada como debiera, como otros años. Y es verdad que vamos un poquito, pues eso,
1: también,
11: por debajo.
1: También podríamos decir, Juanmi, que la temporada no es como hace 30 o 40 años cuando tú empezaste, sino que es un poco más extensiva. Es decir, se concentra menos en verano, pero también se redistribuye un poco más a lo largo del año.
11: Sí, pero también vivimos otras circunstancias, sobre todo circunstancias económicas, que afectan al bolsillo y a la cesta de la compra y evidentemente a las familias. Y eso hace que el ocio pues se quede un poquito en el último lugar del gasto que pueda tener medio una familia para poder decir, oye, pues aquí o allá, ¿no?
1: Aloha Beach, cuéntanos de qué hablamos para quien no lo conozca. No demos por hecho que todo el mundo está al día, ¿no? Aloha Beach, establecimiento en primera línea de playa de la Cala de Finestrat, más tropical imposible, con una amplísima carta, con posibilidades desde las prácticamente 9, 10 de la mañana hasta las...
11: Sí, bueno.
1: ¿No?
11: Sí, ahora en verano un poquito más tarde. Porque
1: cuéntanos tú, descríbenos.
11: No, es un local con una terraza inmensa, frente al mar, un sitio espectacular con unas vistas maravillosas y donde se está muy a gusto, la verdad. Y bueno, pues aparte de tener una oferta gastronómica, pues también tenemos una oferta dinámica de shows, de dinner shows, que además vamos a empezar ya en este verano, ya que estamos inmersos, que estamos un poquito también, como habíamos hablado, el pistoletazo de salida del final del Mundial. Pues bueno, vamos a ver ahora cómo se comporta el turismo. Y
1: el que haya ganado España el Mundial, ¿tú crees que va a repercutir precisamente en un crecimiento? Por ejemplo, Cabo Verde, no lo conocía nadie. Yo leí el otro día que a raíz del Mundial que ha hecho, Cabo Verde se ha multiplicado por 200 las reservas para visitar Cabo Verde.
11: Sí, sí, no, todo influye.
1: ¿Tú crees que eso va a influir en España también?
11: Yo creo que siempre tiene tirón. Y sí que es verdad que, habiendo ganado España, pues hay mucha gente, pues vamos a visitar España. Hay mucha gente que no conoce España.
1: Correcto.
11: Y igual, sobre todo a lo mejor de Estados Unidos, que es un turismo que empieza a venir a España, pues oye, esto lo potencie y vengan muchos más.
1: Eso de que nos tuviera que dar la copa a Donald Trump, a mí me encantó, pero bueno, seguramente sí. A más de uno no.
11: Bueno, pero al final lo que importa es el conjunto, o sea, España.
1: Correcto.
11: Al final lo que importa es España, y España está en el momento, y ahora con el tema del Campeonato del Mundo, pues mucho más.
1: Juanmi, tú siempre has sido un tipo muy valiente, lo demuestra tu inmensa trayectoria dilatadísima, pero yo tengo una duda. ¿Cambiar de nombre no se supone un paso atrás? Es decir, por ejemplo, Aloha Beach, lo has cambiado de nombre. No quiero entrar mucho ahí porque tú tendrás tus cosas en la cabeza, pero no es un... ¿Por qué?
11: No, son marcas que llegan...
1: Yo he cambiado de nombre aquí 4 veces, en 10 años. No siempre por mi gusto, pero...
11: No, pero cambias porque al final estos locales tan dinámicos son modas, y las modas van y vienen. Y tienes que hacer pues unos esfuerzos muy fuertes en marketing y en imagen y tal. Y entonces valoras y decir, oye, vuelvo...
1: A lo mejor llamarlo Aloha Beach te acerca más al tipo de cliente y producto que buscas.
11: Sí, eso es lo que vamos orientando.
1: Oye, restaurante Modesto, hace un año empezábamos a hablar de él, se reabría, lo cogías con fuerza. ¿Qué tal está funcionando desde la reapertura?
11: Muy bien, La verdad es que empezó desde la reapertura, empezó muy bien. Hemos tenido un punto álgido durante el invierno porque era la novedad y era pues las ganas de volver a conocer el sitio con la nueva dirección. Creo que hemos pasado buena nota. Se ha mantenido el nivel a nivel de tanto de servicio, sobre todo, como de calidad en el producto, con una carta no muy extensa, pero sí muy, muy, muy clásica a nivel de lo que son arroces, innovando. O sea, vamos, clásica hablo de arroces, pescados, mariscos. Entonces, dentro de eso se innova.
1: Yo te iba a preguntar que cuál es el nuevo aire que le ha dado la dirección.
11: Pues el nuevo aire es arroces de autor muy concretos, un pescado fresco y un marisco fresco frente al mar, con una dinámica, pues hemos cambiado la imagen no tan setentona como tenía el local, sino algo más es una especie de chiringuito con mantel. Como
1: sí,
11: digo
1: sí,
11: yo.
1: Sí, sí, pero moderno, es decir,
11: sí.
1: Porque al final, ¿qué destacarías tú de su carta? Es decir, si tú fueras a comer al restaurante Modesto, ¿qué menú elegirías, por ejemplo, para hoy?
11: A ver, ahí el arroz es fundamental. Ahí tenemos un arroz de pato que es extraordinario. Un arroz de pulpo y almejas también extraordinario. Los pescados a la sal, muy buenos. Los toca el chef, Pablo los toca fabulosamente. Y bueno, pues
1: dentro... ¿Y qué es lo que más destacan los clientes? ¿Pedís a los clientes que os cuenten cómo ha sido la experiencia?
11: Pues primero es el servicio, la calidad humana con la que tratamos al cliente, que es fundamental. La ubicación es inmejorable.
1: Inmejorable. En primera línea de playa, no, en la playa.
11: En la playa pero sobre todo el servicio. Y luego eso va acorde a una buena imagen en los platos y una calidad.
1: Oye, cada vez que te llamo, últimamente me responde desde Ibiza. Estoy en Ibiza, estoy trabajando en el proyecto de Ibiza, estoy en Ibiza. ¿Por qué pasas tanto tiempo en Ibiza? ¿Qué nos puedes contar?
11: A ver, yo estoy inmerso con una cadena bastante fuerte en la que está ahora mismo en expansión. Llevamos ya 2 años trabajando con todos esos proyectos, con proyectos de dinamización y sobre todo uniendo hotelería con ocio y restauración. Y entonces, bueno, pues se crea un poco esa vía. Y a partir de
1: pero
11: ahí...
1: veo que no me dan muchos datos.
11: No. O sea,
1: ¿puedes darlos?
11: Sí, no? Sí, claro. No. En Ibiza ya en el mes de abril se inauguró el Endless Ibiza, que es un party hotel, que es un hotel de fiesta para adultos. Sí. Y bueno,
1: siempre has estado en el mismo sector, ¿eh? Sí, no te sales de ahí, eres el número uno.
11: Sí, sí. Y es un hotel con 75 habitaciones en la bahía de San Antonio, concretamente en Calabou, precioso el sitio. Con una piscina inmensa y con pues beach club y sand club y una discoteca que va a dar sus...
1: O sea, que esto está en funcionamiento ya.
11: Sí, ya está en funcionamiento, sí.
1: Está en funcionamiento. ¿Y qué diferencia tú que viajas tanto ves entre Ibiza y la Costa Blanca, la Benidorm? ¿Cuáles son las grandes diferencias, si es que las hay?
11: Pues mira, al final hay diferencias, pero no el modo de trabajo, o sea, es muy parecido, ¿no? Ibiza tiene un concepto que lo tenemos todos en la cabeza, que es como mágico, como el sitio donde pues la cuna de la electrónica, las discotecas. Evidentemente ahí sí que en la isla sí que se sabe para lo que se trabaja, porque tú te vas a cualquier sitio y en cualquier sitio tienes los carteles puestos de las actuaciones que va a haber en cualquiera de las salas tan potentes, que son potentes a nivel mundial, ¿no? Con eventos que no los ves en ningún otro sitio. O sea, Ibiza es Ibiza. Ibiza sí que es verdad que tiene una temporada muy corta, ¿vale? Este año también se está resintiendo el comienzo, está tardando en arrancar. Todos hemos coincidido allí en...
1: ¿Allí también?
11: También, sí. Y concretamente allí bastante. Y con la problemática sobre todo del personal, claro, y de la estancia del personal.
1: Es lo que te iba un poco a preguntar, ¿no? Ahora ya como empresario, más que como el sector del ocio, como empresario en sí mismo, ¿no? Por cierto, dicen que Ibiza es solo para el verano, que es bastante caro. Uh-huh. y que tiene, bueno, pues todos los problemas de vivienda que podamos imaginar. ¿Esto es así? ¿Es verdad todo lo que he dicho o no lo es?
11: Sí, es real. O sea, ten en cuenta que la tierra es finita, ¿no? Y más, y en una isla mucho más, ¿no? Entonces, ¿Cómo construyes? ¿Cómo haces? ¿Cómo haces para que puedas tener o convences a la gente para, oye, hay que construir viviendas para los empleados o hay que hacer? Porque todo el mundo va al negocio, entonces lo que quiere uno es alquilar al turista porque evidentemente le saca más rendimiento. Entonces este tipo de cosas pues
1: ¿Y cuál es
11: se enfrentan, ¿no?
1: Porque a ver, todo esto o lo sabemos conjugar o esto muere, ¿eh?
11: No, el problema,
1: por inanición, ¿eh?
11: No, es morir, eso se llama morir de éxito al final. Entonces,
1: pero tú imagínate que llega un momento que Ibiza no puede alojar a ningún trabajador. ¿Y quién va a atender los negocios?
11: No, sí, hay la gran problemática que tiene ahora mismo las cadenas de hoteles y inclusive las cadenas de ocio fuertes ya disponen de apartamentos y tienen que alquilar edificios enteros para meter edificios de apartamentos para...
1: Es decir,
11: para
1: que el problema de la vivienda que percibimos, por ejemplo, en esta zona, en Benidorm, uh-huh, en Ibiza, es mucho más.
11: Sí.
1: Salvaje.
11: Sí, porque hay menos sitio. Es una isla. O sea, aquí nosotros al final tenemos la comarca, que es grande, y el que no tal, pues oye, se va a Poló, pues se va a Villajoyosa o se va a Fadepí o donde sea.
1: Oye, ¿tu futuro está allí, en Ibiza?
11: No, concretamente no. No. Es una cosa más que tenemos que atender y que hay que seguir, porque hay proyectos en otros sitios también y que bueno, que estamos empezando y estamos con expansión y no solamente ahí.
1: O sea, bueno, pues le habíamos dicho a Juanmi Herrada que viniera, engañado, claro, le hemos engañado, para decirle que íbamos a hablar de su nuevo proyectazo en Benidorm, y ya ven ustedes que hemos hablado de todo lo que lleva entre manos, pero ahora ya sí toca hablar de ese nuevo proyecto en Benidorm, en la mismísima avenida de la Alameda, ¿no? En el mismísimo centro. Me lo comentaste el otro día y me quedé anonadado. Te dije que vinieras aquí para contarnos de qué estamos hablando desde el principio.
11: Pues desde el principio estamos hablando de una finca que tenía en sí una casa histórica.
1: La única que queda.
11: Sí, no. Ese cayó abajo. O sea,
1: se cayó, sí.
11: Cayó abajo.
1: Hablamos de Alameda de...
11: De Alameda, sí.
1: Alameda de Benidorm.
11: De Alameda de Benidorm, sí. Entonces ahí el único terreno que quedaba, porque al derrumbarse la casa quedaba ese solar. Y nosotros ya el año pasado pues entramos en negociaciones con la familia propietaria y concretamos, y al final pues llegamos a un acuerdo y estamos ahora trabajando en el proyecto de Alameda, y que consiste, pues bueno, es una planta de 500 metros cuadrados. Ya llevamos trabajando en ello un año, ¿vale? casi un año. Tenemos ya todo el tema de licencias para poder ya empezar. En octubre empezaremos las obras. Es un edificio destinado al ocio.
1: ¿Completo?
11: Completo, completo.
1: ¿Cuántas plantas?
11: Pues en principio son una planta sótano, donde van unas cocinas de producción, donde va una zona de tipo bodega, donde vamos a hacer una serie de eventos.
1: También.
11: Sí.
1: En sótano, en el sótano, pero eventos.
11: Sí, con eventos en el sótano, pues tipo flamenco, jazz,
1: bueno.
11: Tal, pero todo combinado con oferta gastronómica. Es decir, vamos a tener ahí, pues, desde catas de vino, presentaciones ibéricos, denominación de origen, o sea, muy, muy concreto. O sea, va a ser una cosa, un producto muy definido, ¿no? Bajas abajo a
1: esto,
11: a tomarte tu tablita de queso de ibéricos, tal, a probar un vino que toca o la presentación de ese vino, y estás viendo un show flamenco.
1: Maravilloso.
11: O jazz o un monólogo o el que toque, pero siempre con esa filosofía de bodega, ¿no? Bajo el edificio. Sí. Luego en la planta baja vamos a hacer un concepto gastromarket con puestecitos pues para que la gente, muy dinámica,
1: donde a pie de calle, digamos.
11: Sí,
1: ¿no?
11: Sí, a pie de calle, donde se pueden hacer desde desayuno, almuerzos, comida, shows, tardeos, copeo, de todo. O sea, pero va a ser un concepto muy de mercado, ¿vale?
1: Muy bien.
11: Muy de mercado. Y luego ya tenemos la primera planta, que va a ser un restaurante tractoría Brasas, ¿vale? Donde se transforma luego en copas.
1: Qué bien suena.
11: Se transforma en una copa de más relajada, de estar allí y tal, porque la fiesta la vas a tener más abajo, ¿no? Con el concepto de mercado, porque ahora tienes que unir los conceptos ya. Esto de discoteca, aquí en esta zona, te vas a Ibiza, sí, porque Ibiza es... está cerrado, se sabe a lo que se trabaja, pero por ejemplo aquí en esta zona, bueno, aquí ya tienes que abrir los conceptos mucho más, más abiertos, Gasto. Ya no te puedes centrar en el concepto discoteca o en el concepto discopa. Tienes que abrir los conceptos y unirlos, ¿no? Y bueno, pues esa, en eso estamos. Tenemos, ya te digo, una primera planta, como te venía diciendo, donde se va a tomar, puedes ir a cenar y luego puedes tomar una copa. Y luego una última planta, que esa va a ser para eventos privados, cenas de empresas, reuniones de empresarios, cualquier tipo de evento que se pueda.
1: Cuatro áreas completamente diferenciadas, sí,
11: en el mismo edificio y en la Alameda. Yo creo que esto va a potenciar mucho la calle.
1: Tú ya conoces esa calle porque has tenido buenos negocios allí.
11: A ver, allí nosotros teníamos el Ándale en su día y allí fue el primer negocio de ocio que se montó en esa calle.
1: Correcto.
11: Porque la calle Alameda era una calle que estaba olvidada, a las 6 de la tarde ahí era una boca del lobo. Solamente había bancos y dos tiendas.
1: Y hoy no hay Dios que pase por allí.
11: Entonces el primer negocio, claro,
1: se junta.
11: Entonces ahí volvemos otra vez a la carga, 30 años después, y yo creo que le va a dar mucha potencia sobre todo a lo que es el centro de Benidorm, a la calle Alameda, le va a dar más dinámica porque va a haber un edificio donde la gente va a poder estar más de pie, porque la calle Alameda ahora mismo todos son terrazas de toda la gente sentada, entonces esto va a ser un poco pues combinar la gente que está sentada, traer más gente, y lo queremos... Esto va a ser un hito, y lo queremos vender como un hito turístico, es decir, que sea una visita obligada tanto del turista como la base de la gente de aquí.
1: Bueno, pues yo creo que lo han escuchado ustedes. Obviamente estamos hablando de un proyecto que a partir del 1 de septiembre, con nuestra vuelta aquí a Aire Fresco, hablaremos largo y tendido, ¿no? Porque las obras se inician a partir de octubre. ¿Y para cuándo crees que sería la posible inauguración?
11: Pues antes de las Navidades del 27.
1: O sea, un añito de obra, ¿no? Bueno, pues con eso nos quedamos, que mientras tanto nos vamos entreteniendo en comer, por supuesto, maravillosamente bien en el restaurante Modesto, disfrutar de nuestras copas, también de una cierta gastronomía enfrente, en el Aloha Beach, todo esto en la cala de Finestrat, o seguimos disfrutando, viendo cómo nuestro buen amigo Juan Mierrada sigue creciendo con sus negocios, tanto en la zona de la Marina Baja como en Ibiza. Juanmi, pues muchísimas gracias, tío.
11: A vosotros.
1: Y enhorabuena.
11: Por darnos visibilidad y ayudarnos.
1: No te cansas nunca, ¿no?
11: Hombre, cansado sí, uno se cansa. Pero bueno, hay que seguir adelante.
1: Tú estás más ya más cerca de los 60 que de los 50,
11: pues sí,
1: ¿no?
11: Sí.
1: Y te veo en plena forma.
11: Sí, sí, pero hay que descansar también.
1: Por supuesto que sí. Sí. Un fuerte abrazo y enhorabuena.
11: Gracias, muchas gracias.
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1: Entramos prácticamente en la tercera hora de este programa de Aire Fresco, en el que ya hemos tenido la presencia de cuatro invitados y con apenas una hora para finalizar el programa, todavía son tres más los que van a pasar por estos micrófonos, porque como te digo, son muchas las personas, entidades, asociaciones y colectivos que quieren venir aquí a contarnos sus problemas y obviamente nosotros somos un medio de comunicación que siempre vamos a estar abiertos a cualquier ciudadano que tenga algo que contarnos. Ellos no es la primera vez que vienen por Leo Radio para explicarnos los problemas que padecen como colectivo vecinal, exteriorizarlos y que alcancen el eco que ellos creen que les falta y que sea toda la sociedad local quien sea partícipe de una situación que en cualquier otro momento podría pasar en otro barrio de la ciudad. Montbenidorm vuelve a estar en pie de guerra y anuncian que este próximo sábado, día 25 de julio, desde las 7 de la tarde hasta la medianoche, los vecinos van a realizar una concentración pacífica en la que no se dejará pasar el tráfico ajeno a la urbanización. Ellos saben que es posible que el ayuntamiento se lo prohíba y en ese caso atenderán a los medios de comunicación desde sus propias zonas comunes. Hoy están aquí, está aquí Víctor Hernández para contarnos qué está pasando, por qué perdura tanto tiempo esta problemática, quién es realmente el responsable de la misma, por qué no se corrigen y lo principal, si realmente tiene solución. Estamos viviendo un tiempo de polaridad tan obsceno que no vale la pena emplear tiempo en rebatirlo. A los medios de comunicación nos toca sufrir un poco el escarnio permanente del señalamiento en función de lo que digas, hagas o escribas. Nosotros dimos, damos y daremos voz a quien tenga algo que denunciar sin miedo a represalias. Precisamente por eso no dependemos de ninguna administración pública. Y aquí está Víctor Hernández, como les acabo de comentar, en representación de este colectivo vecinal para reivindicar lo que consideren, invitando a la otra parte a que también ofrezca su respuesta cuando lo considere oportuno. Víctor, ¿qué tal? ¿Cómo estás?
21: Muy bien, otra vez encantado de estar aquí contigo. Desafortunadamente venimos por temas ya que se han enquistado y que vienen de atrás. Nos gustaría poder decir o,
1: sí, sí, lo vamos
21: anunciar
1: a hacer
21: otra cosa, pero es que seguimos con los mismos problemas desde el 2021.
1: Pues vamos a ir por partes. Tú ya has estado en alguna ocasión aquí, pero obviamente puede ser que nos esté escuchando gente que no lo sepa exactamente a qué nos referimos. Víctor Hernández es representante de un colectivo de vecinos, los vecinos de Mont-Benidorm. ¿De cuántos vecinos estamos hablando?
21: 208 vecinos, 208 viviendas.
1: 208 viviendas
21: que podemos ser 400 o 500.
1: 400, 500 personas, sí, afectadas.
21: Correcto.
1: ¿Dónde está Mont-Benidorm?
21: Mont-Benidorm se encuentra en el Tosal de la Cala, junto a la ermita, y bueno, pues en la cima de una montaña. Según nos han vendido por prensa, es la primera calle de Benidorm.
1: ¿Cómo que es la primera calle de Benidorm?
21: Sí, según nos han contado en los relatos que hacen sobre el Tosal de la Cala y la musealización de la parte alta, bueno, pues según eso, esa fue la primera calle de Benidorm.
1: Ah, vale. Perfecto, ¿ves? Todos los días se aprende algo nuevo. Yo eso no lo sabía. ¿Cuál era y sigue siendo el problema por el que los vecinos os vais a manifestar? Yo te pediría que aquí te detuvieras y que nos lo explicaras con calma para todos aquellos que no sepan de qué les estamos hablando.
21: Claro, claro que sí. Bueno, el principal probablemente sea la seguridad vial. Porque existen varios problemas, no es solo uno. Aunque todos están relacionados. Coches, motos a velocidades excesivas en cualquier momento del día, en cualquier momento de la noche, en cualquier momento del fin de semana. Este sería una parte del problema. Después tenemos otro, que es que la gente que va y visita el Museo del Tosal piensa que toda la urbanización Mont-Benidorm pertenece al museo. Se meten por nuestras instalaciones, generan daños, consumen alcohol, consumen drogas. Tenemos que ver a gente practicando incluso sexo delante de niños, porque esto lo he visto yo, no es que esto me lo diga a nadie, lo tengo yo. Lo que pasa es que eso no se puede publicar en redes, es un poquito
1: sí,
21: complejo,
1: pero bueno,
21: y obsceno.
1: Pero sí se puede denunciar.
21: Exacto, ¿qué es lo que estamos haciendo aquí? De hecho, hemos empezado, tenemos un proyecto para una obra importante que se va a hacer en la urbanización y ya tenemos el proyecto terminado y en ese proyecto se incluye la colocación de unas puertas. Las que tenemos son de un metro de altura, se van a poner unas puertas un poco más grandes para intentar garantizar, primero, nuestra seguridad, segundo, molestias y tercero, daños que estamos cansados de asumir. Ahí van miles de personas al año. El responsable de eso nos podría decir cuántas son exactamente.
1: Por ejemplo, cuando hablas de asumir gastos por destrozos, perdón, etcétera, ¿de qué tipo de destrozos estamos hablando? Que a lo mejor el oyente no consigue.
21: Pues estamos hablando de que te rompen una vía, estamos hablando de que te pintan una pared, de que te rompen escalones de las escaleras, es un tipo de barro que tienen como una especie de verteaguas, van corriendo, saltan, los parten.
1: Pero todo eso es privado.
21: Claro, todo eso es privado.
1: ¿Y por qué circula por ahí la gente que no forma parte de la urbanización?
21: Porque es una urbanización muy peculiar. Es una urbanización que está abierta y por eso la estamos cerrando. Y claro, la gente...
1: Distribuida en toda la falda, ¿no?
21: Claro, en toda la falda de la montaña. Y además tiene varios niveles con varios ascensores. ¿Qué hace la gente? Los que ya se lo conocen, se lo dicen a otros. Oye, pues mira, no te subas la cuestecita, que hace mucha calor, métete por aquí, que hay un ascensor, después llegas a la siguiente fase, al siguiente nivel, te coges el otro ascensor y ya llegas arriba. Pero la luz de ese ascensor la pagamos nosotros. Los daños que genera la gente en ese ascensor lo pagamos nosotros. Y estamos hablando de un volumen desde que esto empezó.
1: ¿Cuándo empezó?
21: Esto empezó en el 2021 con la pandemia, empezó la musealización y en cuanto acabó la pandemia se abrió ya todo al público, a lo bestia, y ahí empezó todo. Entonces, estamos hablando que con la inversión que vamos a hacer ahora para cerrar la urbanización, para que no puedan entrar los viandantes y los visitantes del museo, más los daños que ya hemos reparado y hemos solucionado, pues estamos hablando a lo mejor de unos 80.000 euros. ¿Qué comunidad de vecinos en Benidorm puede asumir eso en 4 o 5 años? Porque ese dinero que estamos asumiendo por los daños que causan visitantes, coches y motos que acceden a la urbanización, no los paga el Ayuntamiento de Benidorm, lo pagan los vecinos de Mont-Benidorm. Y al pagar esos servicios, estamos dejando de poder trabajar en otros que son más importantes y más necesarios que para nosotros.
1: Bueno, tenemos al otro lado del hilo telefónico a una persona que por supuesto acepta estar en esta conversación, dar la cara ante sus vecinos, y además eso es algo que yo lo tengo que decir, le honra. Está con nosotros Francis Muñoz, él es el concejal de movilidad, y obviamente está escuchando al representante de Montbenidorm, Víctor Hernández, que anuncia una especie de manifestación este próximo sábado, una queja desde las 7 de la tarde hasta las 12 de la noche, donde los vecinos pues van a realizar una concentración pacífica en la que en principio no se va a dejar pasar el tráfico ajeno a la urbanización. Querido concejal, ¿cómo estás?
0: Buenas tardes, muy bien, Leo, muchas gracias por haberme llamado.
1: No, gracias a ti por querer entrar y participar, porque no siempre es así. Y bueno, en cualquier caso, Francis, cuando uno asume la responsabilidad de ser concejal de un municipio, el que sea, en este caso de Benidorm, es precisamente para dar la cara ante sus vecinos cuando llegue el momento también, ¿no?
0: Hombre, claro, bueno, y precisamente en una urbanización, además en un sitio, como estaba comentando Víctor, buenas tardes.
21: Buenas tardes, Francis.
0: Un lugar icónico donde visitamos los de Benidorm, los que somos fuera de Benidorm, que estamos enamorados de esas vistas que nos ofrece, de ese museo que tenemos y que hay que salvaguardar, y la ermita, por supuesto, que tenemos en esa zona. Pues bueno, primero que hay que reconocer que la gente tiene que poder subir. Es verdad que tenemos, si no me equivoco, tenemos 3-4 señales donde se limita el acceso exclusivamente a los vecinos del entorno de la urbanización. Hay gente para todo. Por parte del ayuntamiento estamos trabajando en un contrato de movilidad, como ya en algunas reuniones donde yo sí con los vecinos de la urbanización hemos estado ahí, he puesto en conocimiento los contratos de cierta enjundia, pues cuestan más de tramitar, como es en este caso concreto el contrato al que me refiero, donde habrá un control de acceso exclusivo para que se limite el acceso totalmente a los vecinos, que son los que sí tienen autorización municipal para poder acceder, por supuesto, a sus viviendas, a sus zonas de aparcamiento, y restringir para que quede un acceso puramente peatonal a los visitantes y vecinos de Benidorm que quieran subir,
1: Francis,
0: al mirador.
1: Y si todo esto que estás diciendo, que entiendo que es una información que ya está también en manos de los vecinos y te está escuchando su representante, Víctor Hernández. Víctor, ¿por qué con todo esto que está diciendo el concejal, aún así vosotros vais a seguir manteniendo esta manifestación? Entiendo que no es suficiente lo que en base a lo que reclamáis, ¿no?
21: Bueno, primero saludar a Francis Muñoz, persona con la que ya hemos tenido algunos contactos, como bien ha dicho él, y para mí es un placer hablar con un representante público como él.
0: Muchas gracias.
21: Es cierto que es una persona muy, muy, muy válida. Pero también es cierto que esto que está diciendo ahora mismo, yo me estoy enterando ahora aquí.
1: Anda.
0: Sí. Bueno, Víctor, hemos hablado en reuniones cuando nosotros tramitamos un contrato, hasta que no lo tenemos implícito ya y puesto en servicio, pues bueno, estamos dando una vuelta a la movilidad, a las zonas restringidas. Tenemos dos zonas gemelas, una que es Sierra Helada y otra que es la zona de La Cala, donde pues se ha pensado mucho en materia de acceso, movilidad y restricción. Y entonces tenemos un capítulo, yo sí que recuerdo una reunión, Víctor, que hablamos de esa restricción de accesos, que la tenemos que colgar en algún contrato y, por supuesto, tiene que ser un contrato vinculado.
1: Vamos a hacer una cosa, concejal, vamos a hacer una cosa, Víctor. Estáis los dos, estáis hablando públicamente, yo os lo agradezco a los dos. Víctor, tienes al concejal, ahora es el momento de decirle qué es lo que reclama la urbanización. Díselo, qué es lo que reclama, y el concejal, estoy convencido de que va a escucharte.
21: Bueno, yo sé que Francis me va a escuchar, de hecho yo sé que Francis lo sabe. Es muy simple, lo que reclama la urbanización es stop vehículos que sean de fuera y stop a daños que generan los visitantes. Eso, por desgracia, no lo va a poder controlar el ayuntamiento. Entendemos que es algo, como es el cierre que estamos hablando de la urbanización, que vamos a tener que asumir nosotros. Pero,
1: o sea, pero estáis reclamando que no puedan circular los vehículos que no sean de vecinos hasta arriba.
21: Claro.
1: O sea, que no pasen los vehículos.
21: Claro. Es que hay una señalización muy importante años.
1: ¿Cómo llegarían entonces los visitantes hasta el Tosal, hasta arriba?
21: Pues eso es una solución que tendrá que dar el ayuntamiento.
1: Vale.
21: O sea, pueden subir andando, pueden subir de diferentes maneras. Lo que no
1: pueden, pero no con vehículos.
21: Pero no con
1: esa
21: vehículos.
1: Es la reclamación que hacéis desde...
21: Exacto.
1: Concejal, eso que reclaman los vecinos, ¿es posible?
0: Sí, de hecho, en reuniones que hemos tenido, Víctor y yo, por WhatsApp, por teléfono menos, pero por WhatsApp nos escribimos bastante, me pone un poquito al día de, pues, de la problemática, porque no, somos conscientes de la problemática que existe en la zona de la urbanización Montbenidorm. Y nosotros estamos dando pasitos, al margen de lo que he comentado de esa zona de control de accesos, hicimos en...
1: Sí, creo que te hemos perdido. ¿Hola? Francis, ¿estás ahí?
0: Ahora.
1: Sí, vale, ahora, no, sí, es... sí, te seguimos.
0: Vale, mira, no, es que decía que al poco de empezar de concejal, ante esa problemática, porque llevamos ya tiempo y es verdad,
1: sí, Víctor, lleva tiempo, sí.
0: Con sus vecinos, me traslada las inquietudes, molestias y dificultades que, pues, que aparecen en una urbanización. No es de ahora, es algo que ya lleva tiempo dándose esa problemática. Lo primero que hicimos nosotros primero es, ¿qué medidas hay que tomar para que una persona no residente dentro de la urbanización pueda, tenga la opción de poder seguir visitando un espacio público que es icónico, que todo el mundo quiere visitar, y que tenga esa opción de poder estacionar? Entonces, reconvertimos la plaza Encarnación La Corrilla, que es justo a la falda de la entrada de la urbanización, reconvertimos esa zona, que era una zona blanca, en una zona azul, ¿para qué? Para fomentar la rotación de esos vehículos que hacen la visita y generan esa visita a pie al mirador o al Tosal. Con esa solución hemos mejorado muchísimo porque hemos conseguido rotación de vehículos. Además, estamos pegados al término municipal, vecino y amigo de Finestrat, con lo cual encontramos que había muchos vehículos que no eran ni residentes de Benidorm, también dándole esa posibilidad a los residentes de ese entorno, generando una zona verde. Con lo cual, en materia de movilidad, lo que hicimos es una zona.

0: ese entorno o vas a ver a un vecino o vas al mirador o vas al Tosal. Con lo cual, esa medida funciona muy bien.
1: Víctor.
0: Fuera de ese horario, acabo rápido, fuera de ese horario, es verdad, y Víctor me ha mandado vídeos, hemos hablado mucho de ese asunto, pues tenemos gente incívica que, por desgracia, no en Benidorm, sino en todas las ciudades, por la hay, que sube con los vehículos, pues sin autorización, por supuesto, y bueno, pues en alguna ocasión, pues bueno, a unas velocidades que no están justificadas ni muchísimo menos.
1: ¿Cómo se podría
0: de manera paralela, eso? De manera paralela con mi compañero de seguridad ciudadana, Jesús Carrobles, se han hecho campañas y han hecho controles de tráfico a horas que no son las que estamos tú y yo por el mundo, Leo, porque es cuando generan la dificultad, que es cuando la gente, los vecinos de la urbanización Monmenidor, es cuando están descansando. No podemos estar todos los días con controles, porque eso es así, para eso dependeremos a un control de acceso, donde realmente lo que acabará siendo es una infracción por acceder a un sitio no autorizado, y eso lo hará de manera automática.
1: Víctor, quiero saber tu opinión de todo lo que estás oyendo.
2: Bueno, ya te lo he dicho, Francis Muñoz para mí es una persona muy válida. El problema nuestro es que ha llegado tarde, porque esto no es un problema de él. Él ha hecho en muy poquito tiempo más de lo que han hecho otros en 4 años. Esto no es una responsabilidad de Francis Muñoz.
1: Él tiene la responsabilidad de solucionarlo ahora. Pero el problema se lo ha encontrado.
2: Exacto. Este marrón es de otro y es de su antecesor, el señor José Ramón González de Zárate. Porque con el señor José Ramón González de Zárate yo he tenido las mismas conversaciones que con Francis Muñoz y no hemos llegado nunca a un acuerdo. Al contrario, no sé si recuerdas el año pasado.
1: Sí, algún enfrentamiento hemos vivido.
2: Que me estaba esperando fuera. Y por eso te digo que tener un representante como Francis Muñoz es un placer.
1: Facilita las cosas.
2: Es un placer, bien. Es un honor. Es una persona empática,
1: bueno,
2: una persona educada y una persona que demuestra un compromiso. El problema es que nosotros ya estamos muy cansados y necesitamos que ese compromiso se lleve y se ejecute cuanto antes.
1: Sí, porque tú ahora mismo estás escuchando al concejal, y si tú ahora te vas de aquí con esta conversación emitida en directo y que te la llevas grabada y le dices a tus vecinos esto es el compromiso del concejal, no para esta manifestación del sábado.
2: No, porque la gente está muy quemada. La gente lo que quiere es realizar algo simbólico, que a lo mejor solo somos los de la junta directiva los que nos ponemos ahí, que somos 7 u 8, a lo mejor somos 15, a lo mejor somos 20, no sabemos cómo se va a desarrollar ese acto, pero sí queremos hacer un acto simbólico y decir, bueno,
1: ya
2: no
1: está bien.
2: Pueden pasar los coches aquí, esto es lo que tendría que haber hecho el ayuntamiento hace tiempo. Francis Muñoz, me consta, estoy seguro, no lo dudo, y lo pongo en alza, que lo está haciendo. Pero insisto, no es un problema de él. Es un problema que viene de atrás, que está enquistado en el tiempo, que nos genera muchas molestias, un problema económico muy importante, que él lo sabe.
1: Sí, sí.
2: Y queremos que se pare.
1: Bueno, y se hace eco de ello, lo está comentando el concejal. Concejal, una última cuestión. Estáis aquí las dos partes. A mí me parece que la radio es el medio más maravilloso del mundo, porque puede promocionar, puede hacer realidad estos momentos. Es decir, la queja de una asociación de vecinos y el concejal del área dando la cara y diciendo, mire usted, estas son las soluciones. Estamos hablando de que estamos ante la solución definitiva para que este colectivo de más de 200 familias, más de 500 personas que viven allí, terminen por solucionar su problema endémico, concejal?
0: A ver, yo estoy convencidísimo, porque este tema, desde que yo empecé con la legislatura, con las responsabilidades y las delegaciones de Tony Pérez al cargo del área de movilidad, pues me llegaron estas cuestiones, y sí que quiero hacer una puntualización. Mi compañero y amigo José Ramón González de Zárate ha trabajado mucho, pero hay que tener herramientas para poder resolver. Los días no nos acompañan a todos y hay días que uno está más acertado o menos acertado, pero yo no tengo más capacitaciones que mi compañero José Ramón González de Zárate. Aparte de eso, sí que quiero decir mi compromiso, pero mi compromiso es el de Tony Pérez, el del equipo de gobierno, de resolver estas cuestiones, porque ahora sí están encorsetadas en un contrato que va a resolver estas cuestiones por un simple control de acceso, pero que tiene que estar al amparo de un contrato que pueda gestionar todas esas cámaras, esos controles de acceso, porque hablaba Víctor y esto es así. Quiero recordar que son 3 señales las que tenemos antes en el semáforo, luego la zona que ya va limitando, pero la gente, ha sido caso omiso, la gente es poco respetuosa con el prójimo, con el vecino que está descansando, que va con la moto con escape libre, que son cuestiones que son sanciones directas.
1: Es un poco
0: de incivismo. Pero deberíamos de tener un policía ahí, efectivamente, tenemos que tener un policía ahí, y policías tenemos, una plantilla fantástica, pero no tenemos

0: la suerte que estén siempre donde queremos, porque son muchas zonas, Benidorm es muy grande, aunque sea tengamos en el corazón que es un poblet, pero hay unas cuestiones que hay que respetar. Por finalizar ya, comprometerme con Víctor, con los vecinos, como ya hemos hecho yo incluso con mi compañera Pellicer en una pie de calle, que también tuvimos ocasión de con algunos de ellos hablar, que en el momento que salga ese contrato, que vayamos implementando las medidas, tanto en la zona de Sierra Helada, porque los vecinos, y también hemos estado con ellos, tienen esa característica similar, problemática en cuanto al acceso de vehículos sin autorización. La zona de Montbenidorm, urbanización Montbenidorm, tiene esa problemática que también estamos intentando resolver y encajarla en ese contrato, que es muy importante, es capital hoy para la ciudad de Benidorm en materia de movilidad, porque es que la ciudad ha cambiado y la ciudad cuando cambia necesita adaptarse a las necesidades y a las obligaciones que los vecinos nos demandan, como es el caso de Víctor, que yo siempre agradezco sus aportaciones, porque es nuestro ojo en la zona
1: agradece,
0: de la cala.
1: Se agradece tener vecinos así, concejal. No tenemos más tiempo, pero yo desde luego no quiero despedirte sin darte las gracias, porque para mí, además de que es un detalle por tu parte el hecho de que el concejal afronte lo que se le solicita, la idea es que no tenga yo que volver a recibir aquí otra vez más, porque creo que es la tercera en los últimos años que recibimos a Víctor, siempre pues reclamando algo que es en defensa de todo un colectivo. No suyo, de más de 200 vecinos. Víctor, sí. ¿Alguna aportación?
2: Pues nada, simplemente para cerrar, me sumo a ti en darle las gracias a Francis Muñoz y, por supuesto, haber tenido el coraje de haberse puesto aquí conmigo, cosas que no han hecho otros.
1: Sí, sí, no he tenido ninguna duda en entrar en directo y estar a...
2: No, además en otros medios lo digo, y saldrán mañana. Este señor es un señor muy válido, la pena es que no lo hubiésemos tenido antes.
1: Francis, muchísimas gracias y espero, pues ojo, ojalá esto se pueda solucionar. Muchísimas gracias de verdad, concejal.
0: Víctor, Leo, un millón de gracias a vosotros y a vuestra disposición y servicio siempre.
1: Un fuerte abrazo.
2: Feliz día
1: a todos.
2: Un abrazo. Chao, chao.
0: Adiós, adiós.
1: Víctor Hernández, representante de los vecinos de Montbenidorm. Insisto, nosotros ponemos nuestro granito de arena aquí en Leo Radio. Siempre lo ha sabido, siempre. Y además creo que hoy ha sido un paso importante, porque en directo, sin trabas, sin historias raras, tú y el concejal en directo hablándole a los ciudadanos acerca de esas soluciones.
2: Evidentemente, esto es así. Cuando hay personas con voluntad y personas importantes, pues pasan cosas importantes.
1: Vamos a ver si es así. Y la próxima noticia que tenemos de Montbenidorm es que las cosas se han solucionado.
2: Ojalá así sea, y bueno, lo del próximo sábado pues quede en una anécdota más.
1: Un fuerte abrazo. Muchísimas gracias, Víctor.
2: Igualmente.
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1: Escritor, tiene publicados 3 libros, Gandallas, Malandros y Vipéreos. Es colaborador también de Leo Radio con su sección Mundo Noir. Exiliado este verano en Galicia, no pierde oportunidad de visitar escenarios propicios para la novela negra. Entre la Galicia en la que se encuentra y la Asturias vecina que le ofrece esa posibilidad, no es de extrañar que sus últimas colaboraciones hayan pivotado todas entre ambos escenarios. Hoy, la Semana Negra de Gijón, que acaba de finalizar su 39ª edición. Durante 10 días ha llegado a celebrar 185 actividades culturales con más de un centenar de autores invitados. La dirección del festival expresó su enorme satisfacción por la afluencia de público a los actos, atracciones de feria y puestos de comida en el recinto, que por primera vez se habilitó junto a la playa del Arbellal, al oeste de la ciudad. En el acto de clausura, su director Miguel Barrero anunció que el año próximo se celebrará en el mismo espacio el 40 aniversario de la Semana Negra, con una edición especial entre el 2 y el 12 de julio, defendiendo la esencia del festival, que aúna cultura con otras actividades de ocio y se celebra al aire libre. No en vano, hablamos del primer festival errante del mundo, pero aún así han dado en la tecla, con un estilo beligerante en lo cultural y social, amable con la gente, destacando la evolución del festival desde aquella primera edición que se celebró en los muelles del puerto El Musel el siglo pasado. Bueno, con esta presentación nos vamos ya a saludar a nuestro buen amigo José Antonio Aguilar. José Antonio, ¿qué tal estás?
5: Muy bien, muy bien. Buenas tardes. Pues aquí estamos, la mar de fresquitos comparado con vuestras zonas.
1: Sí, estás
5: que también,
1: en...
5: Que también es mi zona, pero es... no estoy ahora por ahí.
1: Estás por Foz, si no me equivoco, al lado de la playa de las Catedrales, ¿no?
5: Todavía en Foz, pero ya mismo mañana me voy hacia Arcade, hacia la ría de Vigo.
1: Sí, el tiempo no lo pierdes, por lo que veo.
5: No, nos vamos moviendo. Como decías, también somos unos turistas errantes, ¿no? Entonces estamos ahí yendo para un lado y para otro.
1: Oye, he anunciado la Semana Negra de Gijón 2026 dentro de tus temas del día en esta serie de festivales noir. ¿Qué nos puedes comentar sobre la última Semana Negra de Gijón?
5: Bueno, pues qué mejor que acabar temporada de Mundo Noir aquí en el aire fresco que con la Semana Negra de Gijón, que como bien comentabas, ha celebrado su edición número 39 y es la, vamos a decir, la pionera de festivales noir en España, ¿vale? Y es un, bueno, es un lugar de culto, es decir, ya no es que sea un festival bueno, es un lugar de culto que van los más grandes escritores que pueda haber en este momento en España,
1: ¿no? Fíjate que a pesar de lo que cuentas, me ha sorprendido que es itinerante, es decir, que no tiene un sitio fijo, ¿eh?
5: Sí, no, porque bueno, ya sabes, 40 años dan para mucho y ya sabes cómo funciona, tú conoces bien el tema político.
1: Claro, claro.
5: Y entonces, pues esto así, aquí no, esta vez sí, esta vez no, y en fin.
1: ¿Has podido estar en algún día?
5: No he podido estar porque por motivos personales y porque también tuve familia por aquí y entonces no me he podido escapar, pero bueno, tenían la Semana de Gijón hace unas cosas como otros festivales también lo hacen, que tienen sesiones en directo vía YouTube.
1: Claro,
5: o tienes todos los vídeos que graban, entonces se puede seguir bastante bien, ¿no? Entonces, dentro de la cantidad de actividades que había, no me he centrado en unos temas concretos para nuestro espacio, que es breve en el tiempo y que creo que es lo más interesante que puedo destacar desde mi punto de vista, ¿vale?
1: Voy a
5: empezar por los premios, de los cuales ya he hablado en alguna ocasión, ¿no? Y son los premios prestigiosos que hay a nivel de España, incluso me atrevería a decir a nivel de Europa y a nivel del mundo, ¿no? Entonces, hay un primer premio que es el Dashiell Hammett, que hace rinde homenaje a uno de los grandes autores de novela negra norteamericana, que está dedicado a la mejor novela negra o policíaca publicada en el año anterior, en el año 2025. Siempre los premios siempre están dados a obras publicadas en lengua castellana, en español. Entonces, en este caso, el premio se lo ha llevado Eugenio Puentes, escritor extremeño, con una novela que se llama Wendy.
1: Correcto.
5: Y en esta novela, Eugenio Puentes tiene un personaje icónico. Ya me reservo algún mini spoiler para la temporada que viene. Tendremos que dedicarle algún programa a Eugenio Puentes y a Ricardo Cupido, que es su personaje icónico. Entonces, Ricardo Cupido va a estar en la investigación profunda de una muerte, concretamente una persona que se llama Wendy, y a partir de ahí pues no puedo decir nada más porque el tema es
1: claro,
5: muy,
1: hay que leerla.
5: Muy recomendable. Todas las novelas que leáis que tienen el sello del premio Dashiell Hammett de la Semana Negra de Gijón son para leer, pero todas, porque
1: fantástico.
5: El jurado es muy competente en el tema y siempre hay los cuatro finalistas que llegan, siempre cuatro o cinco finalistas que llegan al último momento, todas son muy leíbles, ¿no? Pero en este caso pues ha tocado Eugenio Puentes, que es uno de los grandes, que no, de él no hemos hablado nunca, pero le dedicaremos un programa porque es una persona muy interesante también.
1: Contamos con ello. Vamos al siguiente premio.
5: Okay, vamos al siguiente premio, es el premio Memorial Silverio Cañada, que es el premio a la mejor primera novela de un autor o autora que haya escrito pues esa primera novela de tema negro o policíaco. En este caso le ha correspondido a una novela que se llama Fosca, que es de Inma Pellegrín, que es una persona que tiene mucha ascendencia en el mundo de la poesía, y esta es su primera novela, ¿no? Que por cierto también fue merecedora y ganadora del premio Lumen, de la editorial Lumen, es donde se ha publicado esta novela de Fosca. Es una novela de ámbito rural y es una novela que también tiene un personaje muy carismático, que es un muchacho, un chavalín, ¿no? Que, bueno, pues persigue y presencia un crimen que quiere, de alguna manera, averiguar cómo ha sido y de qué manera ha sido. Y es un personaje muy, muy peculiar. No voy a dar ninguna pista más, pero el personaje de Gaby, que es el muchacho este que comento, es también muy peculiar. Es un ambiente rural. Tengo que decir, y lo digo muy abiertamente y de manera muy honesta, el ambiente rural no me gusta más el ambiente urbano, para las negras.
1: Yeah.
5: Pero bueno, esta merece leer porque además, como esta señora Inma Pellegrín es la autora, pues ya vuelvo a repetir, tiene bastantes libros de poesía, la escritura, la literatura es exquisita. O sea, es una maravilla de literatura desde el punto de vista, valga la redundancia, literario, ¿no? Luego el tercer premio es el Rodolfo Walsh, que es la mejor obra de no ficción dentro de un ámbito negro o policiaco, ¿no? Y ahí sí. Se lo ha llevado Enrique Fáez Díaz y se llama El agente suizo.
1: Muy bien.
5: Y es un tema muy interesante porque ya hemos hablado algunas veces de, vamos a decir, de mis tendencias, ¿no? Y entonces es la historia en el año 58, en el medio, vamos a decir, del régimen de Franco, del régimen franquista, de la salida que había de dinero de España cuando no se podía, cuando era ilegal, ¿no? Y el agente suizo es un señor que trabaja para un banco suizo, pues que se dedica a todos estos los montajes estos que tiene la gente que tiene mucha pasta, ¿no? Que sacan dinero de todos lados y luego con perdón, luego son muy patriotas todos.
1: Sí, sí, sí. ¿Vale? Es que estaba pensando en algunos muy actuales, pero sí. Sí,
5: sí, sí. No, todo sigue igual. Como decía Pérez Reverte, que lo oí una vez, desde los griegos...
1: Bueno, ya lo decía Julio Iglesias también, ¿no? La vida sigue igual.
5: La vida sigue igual totalmente, sí, sí. Es así. Entonces, esta es una novela, no es una novela, es una no ficción, que novela en algún momento, pero que son datos reales, ¿eh? O sea, no novela, no ficción. Y luego hay otros premios, hay dos premios más, el Espartaco, que es la mejor novela histórica, que no voy a comentar porque como decía, Semana Negra Gijón es muy ecléctico, es decir, que también no se ciñen en novela negra, sino que hacen...
1: Sí,
5: pues,
1: pero a ti te interesa menos.
5: Hay un premio, sí, no es parte del mundo noir, pues es súper interesante, pero hay un premio dedicado a una novela histórica publicada en el 2025. Y ahí ha recaído El reino de Belmonte, de Alfonso Mateo Sagasta. Y luego hay otro premio, que es el premio Celsius, mejor obra de ciencia ficción o fantasía, que ha recaído a la mítica y maravillosa escritora Rosa Montero.
1: Correcto.
5: Con su obra Animales difíciles. Entonces ahí no voy a entrar más. Y el último premio que se ha creado este año, y es un premio a trayectoria de un autor o autora en lengua española. Es el premio Domingo Villar, ya sabéis, mi adorado Domingo Villar, que comenté en el último programa como gran escritor gallego que nos dejó muy joven.
1: Correcto.
5: Ese premio en la trayectoria que ha recaído en otro mítico autor español, que es Lorenzo Silva, al cual también le tendremos que dedicar algún programa, a él y a sus guardias civiles de Vilacqua y Chamorro, ¿no? Les tendremos que dejar un programa porque
1: se te empiezan a acumular los programas para el año que viene, ¿eh?
5: Sí. No, pero piensa que, bueno, ya ahora no te lo digo, pero ya te explicaré. Tengo ya casi un planning hecho. Pero bueno, ya hablaremos. Ya hablaremos del tema.
1: Bueno, entonces, sí, termina con lo de Lorenzo Silva, perdona.
5: Sí, no, Lorenzo Silva a decir eso, que le han dado el premio, es el primer premio que se da en Semana de Gijón a una trayectoria de un autor, y este primer premio ha recaído en Lorenzo Silva, o sea que es uno de los grandes escritores de novela negra policíaca en España, ¿no? Y ya puedo repetir con personajes icónicos, que también tendremos que hablar de ellos, de Vilacqua, Guardia Civil, y su colega, también Guardia Civil, La Chamorro. Sí.
1: Y luego tenemos una serie de presentaciones destacadas que has querido tú resaltar, y que concretamente hay bastantes, pero alguna me ha llamado la atención. Sí.
5: Paso rápido, pero he querido, porque claro, han habido muchísimas presentaciones, e incluso algunas presentaciones de autores. Había también, cabe decirlo, que se dedica una buena parte del Festival de la Semana Negra de Gijón a la literatura en asturiano, ¿eh? Es decir, que también escriben en este, vamos a decir, idioma dialecto asturiano, y entonces por ahí no me he metido porque francamente no lo conozco y no he tratado, pero vamos, que como España somos un país plural, como se ha podido ver aquí con el equipo de fútbol de la selección, ¿no? Que hay chavales de todos los lados y de todos los colores, ¿eh? Pues en España pasa lo mismo. En España, pues en Galicia escriben gallego, en asturiano, en catalán, en Euskadi, pues en euskera, etcétera. Así que siempre hay una novela muy local, pero ahí no he entrado, ¿no? Entonces, el primero que destaco es un autor que hay que leer también porque es uno de los clásicos de la novela negra madrileño, es Víctor Claudín. Y aquí hizo presentaciones, un Vivo en la Oscuridad.
1: O sea, estamos hablando de libros que se han presentado allí por primera vez.
5: No necesariamente, vale. Esos son libros que ya existían, lo que pasa es que hacen presentaciones y claro,
1: vale.
5: Hacer una presentación en la Semana de Gijón, aunque ya lo hayas escrito hace
1: como
5: un
1: hacemos,
5: año o dos.
1: Como hacemos tú y yo, pero delante de más gente.
5: da mucho caché, ¿vale? Entonces, Víctor Claudín es un escritor a seguir también. El siguiente es Luis Rosso, este extremeño, que ha escrito un libro que es un libro que va a caballo entre la ficción y la no ficción, que es Puerto Urraco, el espectáculo del horror. Sí. Cabe decir que Luis Rosso es cacereño también, es de, pues no recuerdo si era Monterroso, no, de Moraleja, de Cáceres, y entonces pues ha escrito un libro sobre la famosa historia de Puerto Urraco que todos conocéis.
1: Correcto, ¿no? Sí.
5: El tercer libro es otro que te conoces bien, Alicantino.
1: De hecho, es uno de los que yo he destacado, de los dos que he destacado, de los que más te gusta a ti.
5: Mariano Sánchez Soler, que bueno, que tiene una saga con lo de los Franco, y bueno, presentó por los Franco también ahí, aparte, además de que hizo de presentador de otras personas, como el caso de José Luis Muñoz, que presentaron, otro gran escritor, que presentaron Mariano Sánchez y Paco Gómez Escribano, que ahora comentaré. Entonces ahí estuvo Mariano también, que es un clásico también en Gijón. Luego está Eduardo Fernández López, que es un escritor joven, que ha hecho ya varias novelas, y la última es El Balanceo del Alacrán. Es un muchacho castellano-leonés, y es un escritor muy bueno de la nueva hornada, de la gente joven.
1: Fantástico.
5: Una más es Fuera de Plano, de Jesús Boluda del Toro, que es murciano y es el director de la Feria del Libro de Murcia,
1: Jesús
5: Boluda. Entonces ha hecho esta novela Fuera de Plano, que también está teniendo un buen éxito de crítica.
1: Y ahora viene tu amigo.
5: El siguiente, bueno, en fin, que vamos a decir, ya lo he contado otra vez, Paco Gómez Escribano, al que adoramos aquí, y presentó su Fondo Buitre, que es última novela.
1: Yo lo he leído y maravilloso, ¿eh? Muy divertida esta obra, ¿eh?
5: Sí, es que además tiene el toque ese siempre, el toque ese de su barrio y su bar y todos sus colegas.
1: Fantástico.
5: Es muy de su sitio. O sea, es que ya lo dije algún día, es como escribir de un universo que se circunscribe a Canillejas, que es una parte de San Blas, aunque los de Canillejas se cabrean porque dicen que ellos son Canillejas y no son San Blas. Pero bueno, ya sabes cómo funciona esto, los distritos y los barrios y todo esto que pasa en las ciudades. El siguiente es un autor, Carlos Salem, que es argentino de origen, pero vive en Madrid, que también fue editor en su día, y ha escrito su último libro, Los pecados de los apóstoles, que forma parte de una saga de diferentes libros. Es un autor de novela negra, y es también muy interesante de seguir. El siguiente que tengo, aquí ya siento devoción porque lo he leído hace pues dos o tres meses, y es una novela que se llama Bacon, de Anika Brunke. Anika Brunke es una persona nacida en Gran Canaria, en Las Palmas de Gran Canaria, y reside allí. Es de origen, como se aprecia en su nombre, pues de origen alemán, creo que es. Y entonces ha hecho una novela, ha hecho varias, ¿no? Hizo la de La Casa del Palmar, que es una gran novela, y ha hecho esta Bacon, que ganó el premio Alexis Ravelo, el que da el ayuntamiento, un ayuntamiento, no me acuerdo ahora el nombre, de Tenerife, no recuerdo el nombre. Pero bueno, y también junto con la editorial Al Revés, que es una de las editoriales que se dedica a la novela negra, ¿no? Esa es una novela deliciosa, una novela maravillosa con muy negra, y pero a la vez con mucho sentido del humor y muy bien.
1: Que te dé tiempo a ti a leer todo esto, ¿no?
5: No, pero este sí, el Bacon lo tengo leído, el Fondo Buitre lo tengo leído.
1: Sí,
5: ¿vale?
1: Sí.
5: Quiero decir que voy haciendo. La que voy a decir ahora también la tengo leída, La Hora de la Fuga, de Graciela Moreno, que también he comentado algún día que es una señora que es magistrada, es jueza.
1: Sí.
5: Se dedica hace tiempo a la novela negra, y La Hora de la Fuga es otra gran novela de Graciela. Y la última que he puesto, la he puesto por un tema que ahora comentaré, es Mantis, de Francisco Vescós, y es que resulta que hay que tener en bemoles, con perdón, para hacer una novela negra en un centro logístico en medio de, creo que es Guadalajara. Y como yo me he dedicado mucho tiempo a esos temas operativos en las empresas, la industria, la logística y toda esta historia, pues me parece una flipada, y lo leí y es flipante. Es muy muy claustrofóbico, porque ya te digo, todo transcurre dentro de un centro logístico, que bueno, que sí que hay muchos palets y muchas cajas y muchos carretilleros y mucho de todo, pero bueno, hay que tener...
1: Sí.
5: Yo siempre me sorprendo de la inventiva que tienen los escritores en este mundo, que es casi infinita, ¿no? Entonces, pues este es otro de los que se presentó ahí, Mantis, de Francisco Vescós.
1: Bueno, estamos...
5: Y bueno, con esto hemos pegado un repaso a la Semana Negra.
1: De 6 premios destacados y 10 presentaciones. Yo creo que si alguien de la Semana Negra te está escuchando, como mínimo te harán una mención el año que viene, o te nombrarán hijo predilecto. Vamos, te has pegado una presentación de la Semana Negra que ya quisieran algunos. No nos queda tiempo, mucho al menos, no. 2 minutos, pero oye, ¿qué novedades tenemos en estas próximas semanas?
5: Ya son novedades comentadas en el anterior, porque comenté la Semana Negra y luego dije en Cubellas Negras, el 26 al 30 de agosto, pues ahí hay uno de los buenos festivales, la edición número 11 creo que es. Luego, a principios de septiembre, Cartagena Negra, que sabes que también tengo devoción a este festival, que me gusta mucho. Y luego, del 2 al 4 de octubre, Premia del Mar, que se celebra en un pueblo de la costa al norte de Barcelona, que es Premia de Mar y Premia de Dalt, son dos pueblos que se llaman igual, con la desinencia diferente, y hace uno que Premia del Mar, en el cual yo también ahí participaré, ¿vale? Entonces, bueno, eso es lo que viene por delante, dentro de que hay pues cantidad de cosas para ver.
1: Bueno, nosotros nos despedimos hasta el 1 de septiembre en la programación local. Quiero agradecerle a José Antonio Aguilar todo el tiempo que nos ha dedicado a lo largo de esta décima temporada, en la que sin lugar a dudas Mundo Noir pues para mí ha sido una revelación. A mí me encanta leer, me encanta la novela negra, y tener una sección dedicada a esto cada 15 días pues ha sido una completa maravilla. Obvio decir que si te pido recomendación de qué libro nos recomiendas para este verano, pues quiero pensar que cualquiera de los 10 que nos has de estas presentaciones destacadas, ¿no?
5: Cualquiera de los 10, haciendo énfasis en Fondo Buitre de Paco Gómez Escribano y Bacon de Anika Brunke. Y con esos dos, si se los leen esos dos, van a disfrutar.
1: Van a disfrutar, por supuesto. Bueno, ya hasta septiembre, y la próxima temporada contamos contigo, aunque tengo entendido que la mitad de la temporada, por lo menos, estarás en plan Willy Fox. O sea que no te tendremos la mitad, que nada más que la mitad de temporada.
5: Ya te pasaré mi propuesta y tú decides, porque tú eres el jefe. Entonces yo te pasaré mi propuesta y ya está, y no hay más. Tú mandas.
1: Yo jefe, sí, de mi habitación, y cuando me dejan.
5: Muy bien. Bueno, ya es algo.
1: Querido José Antonio Aguilar, muchísimas gracias. Sigue disfrutando de tus merecidísimas vacaciones en Galicia. Un fuerte abrazo y nos escuchamos dentro de 5 o 6 semanas a la vuelta de este programa.
5: Perfecto, muchísimas gracias, buenas vacaciones a todo el mundo y un fuerte abrazo para todos.
1: Otro para ti, hasta ahora.
5: Que vaya bien, hasta luego.
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1: Tener una actitud abierta y esperanzadora ante la vida es muy importante para que los cambios que tanto esperamos ocurran. Para ello, la apertura a la experiencia es fundamental. Sin saber cómo ni por qué, la vida siempre te acaba sorprendiendo cuando menos te lo esperas. Desde luego, lo tenemos. Lo que ocurre es que muchas veces somos nosotros mismos quienes nos cerramos las puertas a las oportunidades, a estos cambios, a estos actos fortuitos satinados de positividad y esperanza a los que todos tenemos derecho. La vida es un extraño carrusel donde lo bueno y lo malo nos visita por igual, pero somos nosotros, con nuestras actitudes y nuestros pensamientos, quienes debemos empujar a esta rueda para que siga girando con optimismo y esperanzas renovadas, para que al final llegue lo que merecemos. Hoy, Piedad Rodríguez, gerente de PRG Coaching Inmobiliaria y conductora del programa Fit Woman Plus, nos cuenta algo muy importante en su sección de Mujer a Mujer. Querida Piedad, ¿cómo estás?
15: Pues muy buenas, pues muy bien. Y la verdad que ilusionada y sorprendida.
1: Desde luego tienes una luz especial en tu cara, se te nota, algo pasa.
15: Sí, bueno, pues yo quería comentar en el espacio, en el espacio de que tocaba ya el último del verano.
1: El último de la temporada.
15: Pues quería compartir, que ya lo compartí esta semana en redes, pues que inesperadamente me contactaron de una agencia de moda y de talentos, Pilar Model, bueno, y Sea Agency, son dos diferentes pero que colaboran juntas, ¿no? Que bueno, que sí, quería pertenecer a la agencia de moda. Entonces yo me quedé un poquito perpleja, ¿no?
1: Llamaron porque, a la niña, Piedad.
15: Sí,
1: Rodríguez.
15: Claro, porque yo esto, tú lo sabes, estas cosas las hacía de joven.
1: Pues es que bueno, sigue siendo joven, ¿eh?
15: Bueno, sí. De hecho, de hecho en la agencia me han dicho que los castings me tengo que presentar 10 años para atrás.
1: Me ha pasado antes con Manu Vallejo, dice, tengo 53, digo, sí, ¿no? Muy bien llevado.
15: Sí, sí, los deportistas, eso es el deporte.
1: Correcto,
15: exactamente. Ese es el deporte, la vida sana, es el deporte y la vida sana. Entonces, bueno, nada, fui, me presenté, tuve una reunión con ellos, allí empezaron a, pues bueno, lo típico, pues a medirte, tal, esto, lo otro. Me quedé sorprendida porque he variado muy poco mis medidas de cuando era joven. Y nada, pues que estoy agenciada, empiezo una nueva aventura en mi etapa de modelo. Ellos son especialistas en publicidad, ¿vale? Es su punto fuerte. Y tienen clientes, pues, desde la talla de Mercedes, BMW, McDonald's, Burger King, etcétera, etcétera, o Nintendo, que acabo de hacer un casting para Nintendo.
1: Qué bueno, o sea que es con eso con lo que te ha sorprendido la vida, ¿no?
15: Me ha sorprendido la vida con eso, exactamente, que me ilusiona muchísimo.
1: Pero te viene bien para tu sección de mujer a mujer para trasladar tú traslades esa reflexión a otras mujeres, claro.
15: El objetivo mío siempre ha sido, porque yo soy de las que pienso y siempre lo he dicho y siempre lo demuestro, que lo que hagas, a lo que nos dediquemos, todo lo que hagamos debe de tener una misión. Porque si no tienes una misión en la vida, para mí vas como un pollo sin cabeza. Todo tiene que tener una misión. Mi misión con todo lo que hago, aparte, primero empezar por mí misma, de estar motivada y estar feliz con lo que hago, es poder ser inspiración y motivación para mujeres de mi edad. De mi edad o que han pasado por cuatro veces que he pasado yo un cáncer. O sea, que no cualquier mujer.
1: ¿Y aquí estás para contarlo?
15: Y estoy aquí para contarlo. Que yo todavía sigo en mis tratamientos y esto seguirá de por vida. Y aún así tienes que tener ilusión y fuerza y quererte y cuidarte. Entonces, esa es mi misión de vida. Si yo, por mi actitud, yo no voy a decir que yo sea aquí la Wonder Woman, ¿no? Aunque mis hijos me llaman así.
1: Eres la Fit Woman Plus.
15: Soy la Fit Woman Plus. Sí, sí, soy la Fit Woman Plus. Entonces, que yo no puedo decir que soy, no soy perfecta. Simplemente que yo tengo una forma de ser y yo necesito entusiasmarme y hacer las cosas que me gustan. Y si encima es para hacer un bien a otro, eso a mí me motiva más porque al final te viene de vuelta.
1: ¿Esto que te ha pasado se te había pasado por la cabeza?
15: No me lo esperaba. A mí cuando me llamaron, lo primero que hice a la agencia de marketing que me lleva a las redes sociales y tal, y a Enrique que me lleva toda mi página web, tema de la IA y tal, fue decir, oye, investigar a esto, sabéis, es una estafa. Porque hay tantas estafas diariamente de todo. Yo primero que pensé, esto es una estafa a mí, o sea, error, pom. Ya yo sola, que eso es lo que nos pasa. A mi edad, ya me estaba limitando, ya me estaba bloqueando.
1: Bueno, es lo que hoy vienes un poco
15: Es lo que vengo a hablar de correcto. Ese tipo. Automáticamente yo ya estaba diciendo, esto es una estafa, yo me abro aquí a mi edad. ¿Y esto? ¿Sabes? Pues no era una estafa.
1: Las mujeres no sois dadas a decir la edad, pero tú estás hablando mucho de edad. A lo mejor sería recomendable que le dijeras a tus oyentes qué edad tienes y qué te ha pasado, para que la gente entendiera que no hay edad.
15: No hay edad. Yo tengo 54 años. Este año ya los he cumplido, en mayo. Entonces,
1: ¿y qué te ha pasado?
15: No hay
1: edad. ¿Te han contratado en una...?
15: En dos agencias de moda a nivel nacional.
1: O sea, para ser modelo. Con 54 años.
15: Sí.
1: Lo digo para las mujeres que te están escuchando.
15: O sea, que no hay edad. Yo lo primero es que solo luego voy a dar unos tips, como siempre me gusta. Por eso me nace el ser coach para otras. Porque es que yo sola lo he comprobado con mí misma. Lo primero, yo ya me estaba boicoteando yo sola. Digo, ¿y esto? Digo, será una estafa. Y me dijeron, la chica de marketing me dice, no, Piedad, dice, no es una estafa, es una de las 10 mejores agencias reconocidas que está en Valencia. Porque me contactó la agencia de Valencia, el punto de Valencia. Y yo me quedé a cuadros, digo, uy. Pero tienes que tener la energía del Jorge, digo, bueno, ¿y si te han contactado por algo será? ¿No?
1: ¿Y por qué es? ¿Te lo han dicho?
15: Sí, pues ya tengo el book, ya estoy agenciada, todo. Bueno, pues porque dicen que me han puesto 3 perfiles, porque transmito, me han dicho que me tengo que presentar a todos los castings, que esto estoy emocionada, 10 años por debajo, pues porque ellos dicen que soy, que de mi edad, en estos rangos de edad, entre los 40 y 55 años, hay mucho trabajo, muchísimo. Dice que Valencia es la ciudad donde más trabajo hay. ¿Por qué? Pues porque tenemos mar, tenemos montaña, el clima, porque para montar, tú lo sabes, que estás en publicidad, para montar un despliegue de medios, para hacer una grabación de un spot y tal.
1: Quizás porque también nos apetece más ver mujeres reales que no tanto cuerpo, sí, digamos, correcto, idealizado.
15: Sí, entonces dice que hay muchísimo trabajo y de hecho los castings están pidiendo cada vez más, o sea, tú tienes que enviar los vídeos que te piden, los videocasting, las fotos a mí que me han hecho, ni filtros ni nada.
1: Correcto.
15: Ni filtros ni nada. Entonces hay muchísimo trabajo para este rango de edad de mujeres, pero hay pocas mujeres que se mantengan bien.
1: Claro, es lo que yo pensaba.
15: Es
1: de
15: pocas
1: hecho,
15: mujeres que se mantengan bien para poder hacer una campaña publicitaria de todo, desde una crema facial hasta de un coche, hasta de... O sea, da igual, quieren mujeres reales y buscan lo que es la naturalidad. Y de hecho, los casting que hay que enviar, el videocasting que he enviado yo, uno que me han postulado ellos para Nintendo, ya os daré las noticias si al final voy o qué. Nintendo Sport con el perfil de la mamá deportista, porque a mí me han sacado 3 perfiles. Ellos son los que te guían, son agentes. Ellos venden a sus modelos. Con lo mismo que yo en la inmobiliaria vendo casas, pues ellos venden a sus modelos, a sus clientes. Entonces ellos pues y te orientan y te guían. Y me han puesto 3 perfiles. El deportista, me tengo un book hecho como deportista.
1: Lógico.
15: Otro perfil como mujer ejecutiva, de negocios, empoderada, fuerte, con carácter, ¿eh? Y hay otro perfil que me mola mucho, que es el de sensual y sexy. Ese me encanta.
1: Me parece, no, a mí me parecen los 3, digamos, modelos adecuados. De hecho, ¿todo esto para ti es una sorpresa o es más bien una recompensa al esfuerzo o ambas cosas?
15: Mira, tú ya que me conoces muchos años, de hecho... Tú ya me hiciste de fotos cuando éramos jovencitos.
1: Madre
15: para,
1: mía,
15: para
1: claro.
15: En la revista Super 10 ya salí en la portada.
1: Correcto.
15: De una revista. Sobre todo me acuerdo que hice la portada, hice yo del Discobar Arena de Chindurri, ¿te acuerdas?
1: Fíjate.
15: Salí en la portada y me hiciste tú las fotos.
1: Sí, sí. O sea que ya ha llovido.
15: Pues mira, principalmente si yo he accedido a esta aventura, que no sé cómo va a salir, yo lo digo desde el corazón, ¿eh? Ha sido para sanar yo una herida. Para sanarme yo una herida.
1: ¿Y eso lo puedes contar o no?
15: Eso claro que lo puedo contar. De jovencita, pues bueno, todos lo sabéis, siempre me he dedicado al mundo del deporte. Y del deporte yo ya estaba agenciada en una agencia de moda de Alicante. O sea, yo era imagen de marca de muchas marcas deportivas, hacía campañas de publicidad como imagen, pero como deportista de fitness, que era de la época. Hacía desfiles de moda, en lencería y en bañador. Como era muy atlética, pues siempre me llamaban para esto, para estar con poca ropa. Me llamaban para esto siempre. Y a mí aquello me gustaba, me encantaba. A mí me encantaba, era lo mío, estaba en mi salsa. Pero conocí al padre de mis hijos.
1: Y la vida cambió.
15: Y decidí dejarlo porque quería ser madre. Con todo el dolor. Y yo quería ser madre joven.
1: Pero no es algo de lo que te arrepientas tampoco, ni mucho
15: menos.
1: No,
15: yo no estoy arrepentida de tener mis hijos, lógicamente. Sí que
1: además, tú eres una demostración de que una puede ser madre de 3 sí. hijos, pasar 4 cáncer y que con 54 años la llamen para ser modelo. O sea, tú eres la demostración.
15: Sí, pero yo también pienso, yo tengo la herida que tengo, que eso es lo que yo también... vengo a, bueno, es uno de los consejos, es que todo se puede hacer y que si tienes personas al lado que te acompañen para que obviamente, hombre, cuando estás embarazada, pero ¿por qué no? Se podía haber hecho campañas de publicidad estando embarazada. ¿Qué pasa? Las hacen hoy en
1: claro
15: día.
1: Claro que sí.
15: Las hacen.
1: Para productos para embarazadas, claro.
15: Claro, que las hacen. O sea, que no tienes que dejar tu profesión y dejar todo para dedicarte a ser madre y estar claro. Cuando te encuentras sola, que no te apoyan, lógicamente con todo tienes que elegir, porque con todo no puedes. Pero eso al final te genera una frustración y una tristeza, porque yo he tenido, es verdad, lo he tenido y hasta ahora que he emprendido este nuevo proyecto de como modelo, pues yo he tenido esta herida ahí todos estos años. De por qué, y eso yo sé a ciencia cierta que esto no soy yo la única. O sea, que te puedo decir que el 90% de las mujeres, no voy a decir al 100% porque siempre hay excepciones, hacemos lo mismo. Y al final llega un punto en la vida, como llegó en la mía, en mi caso, de que sí, cuando ya eres madre, yo quería ser madre de familia numerosa, lo conseguí, y joven, de 3. Pero cuando mis niños eran pequeños, yo con mi vida como mujer, como Piedad Rodríguez, no estaba feliz. Porque yo no tenía vida como mujer. Era la mamá y la esposa de... Yo he seguido siempre trabajando, he seguido entrenando y tal, pero mi vida como mujer yo no la tenía.
1: ¿No te sentías realizada?
15: No me sentía realizada. Entonces, yo tenía esa espina. Entonces, llega un punto en la vida que o eliges quedarte y no dar un salto y quedarte en esa vida porque tienes una vida hecha con tu familia. Había dinero en la casa, afortunadamente vivíamos muy bien. Y yo estaba dedicada, sí, hacía mis clases y mis cosas y hacía cositas y tal, pero estaba con los niños también, o sea que... Otra, como la mayoría, el 90% de las mujeres, que lo puedo decir, no pegan una... Dicen, no, ya está. Es que yo quiero sentirme realizada yo como mujer. Porque para eso se necesita mucho calor.
1: El miedo
15: te bueno, paraliza, sí. El decir que voy a... Que,
1: las posibilidades.
15: Cómo voy a salir yo adelante y qué voy a hacer. Y claro, y que no, tres niños y que no sé cuánto. Y que ahora, ¿para qué? ¿No? Entonces... Pues sí, es difícil. Yo las he pasado, puedo decirlo, putas.
1: Bueno, el caso, Piedad, es que hoy en la sección de Mujer a Mujer estás dando una lección, ¿no? Porque estás demostrando que se puede recuperar la ilusión, incluso el vértigo a sí. tu edad, que te han dado una oportunidad, que te han dicho que vales para ella. Y yo te quería preguntar si te sirve este momento... para presentarlo a tus clientas, a tus amigas,
15: hombre,
1: a tus oyentes.
15: Claro, vamos a ver. Al final, la imagen... Al final no, es que es así. La imagen del negocio y de las actividades todas que yo hago, de las marcas que llevo, tanto el club de networking como las Feedwoman, como la inmobiliaria, la imagen soy yo. Entonces, cuanto yo... Ahora mismo, con esta faceta como modelo... A mí me va a abrir muchas puertas a conocer a más contactos, salir de aquí, porque yo he dicho que tengo disponibilidad para viajar. De hecho, si me cogen en este, me tengo que ir a grabar a Madrid.
1: Perfecto.
15: Se viene. O sea, te abre muchas más puertas, conoces a muchísima más gente, te da muchísima más visibilidad y eso se expande en todo lo que yo haga. A nivel del sector inmobiliario, pues sí, porque son contactos y todo el mundo necesita invertir en esta zona de la
1: por
15: costa.
1: Supuesto.
15: A nivel como las mujeres mías, las que yo entreno, ostras, es que mi coach es que es modelo y es, te va a dar motivación, porque si ella puede y está así, ¿qué tal? Dinos qué haces, que nosotras también queremos.
1: Correcto.
15: ¿Me entiendes? A lo mejor las puedo meter también en la agencia.
1: Pero que nadie crea que la victoria es cuestión de unos días.
15: No.
1: Es el trabajo de muchos años.
15: Esto es el trabajo de muchos años y de pasarlo muy mal y de sentirte muchísimas veces incomprendida, de sentirte que nadie te apoya, hasta de tu propia familia de decirte que vivo en un mundo de fantasía. Que lo que tengo que dedicarme es más a vender casas en mi inmobiliaria. O sea que eso no es que me pase a mí, es que eso es la realidad.
1: El pan nuestro de cada...
15: Eso es la realidad. Entonces, a mí me gustaría para terminar, ¿no? ¿Cuánto nos queda? ¿Me queda tiempo?
1: 2 minutos.
15: Pues bueno, pues por eso, como ya te veo la cara, que te conozco.
1: No, a ver, yo te iba a preguntar que cuántas veces sois vosotras mismas las que os ponéis límites.
15: Siempre. Yo siempre lo digo, eso se lo digo yo a mis clientas en el gimnasio. Tú eres tu peor enemiga.
1: ¿Es tarde alguna vez para empezar con algo que te motive?
15: No. Nunca.
1: Pues con esa reflexión, si eres capaz...
15: Nunca.
1: Yo creo que mejor no se puede terminar.
15: Nunca. Y yo voy a dar unos tips para que tomen papel y boli. Siempre desde el cariño.
1: Adelante, las gafas porque que te queda un minuto. Edad,
15: pues nada. El primero, no te digas no antes de intentarlo. A veces la única barrera está en nuestra cabeza. Permítete empezar de nuevo. Nunca es tarde para aprender, cambiar o probar algo que te ilusiona. Deja de compararte. Cada mujer tiene su propio ritmo y su propia historia. Rodéate de personas que sumen. Estar cerca de quienes creen en ti hace el camino mucho más fácil. Confía en todo lo que has vivido. Los años no solo pasan, también nos enseñan, nos fortalecen y nos preparan para nuevas oportunidades.
1: Yo creo que
15: así
1: no se puede.
15: Así que sí, no al final, después de los 40, la vida nos acaba. Puede ser la mejor etapa.
1: Piedad. Muchísimas gracias por esta temporada aquí a tu lado, en el mismo local que tú. Lo hemos disfrutado
15: mucho.
1: De mujer a mujer. A partir de septiembre volveremos. De verdad que muchísimas gracias.
15: Y enhorabuena. Tener novedades. Gracias.
1: Y enhorabuena.
15: Gracias.
1: Y gracias también a todos los demás invitados que nos han visitado hoy, empezando por el concejal de Comercio y Deporte de Benidorm, Javier Jordá, por nuestro colaborador en Tu Dinero Consciente, Pepe Pérez Sirvén, por el gran atleta en baloncesto, Manuel Vallejo, por el empresario Juan Mierrada, por el vecino Víctor Hernández de la urbanización Bonvenidorm junto al concejal Francis Muñoz y por nuestro colaborador José Antonio Aguilar. Mañana aquí, último programa de la temporada en el estudio, 22 de julio. Un fuerte abrazo, hasta mañana.
16: El asunto este de la homofobia es otra palabra interesante. Homofobia etimológicamente significa horror al que es como tú.
17: Sí,
16: y en realidad, pues yo creo que si acaso se podría hablar de...

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1: Good morning from Benidorm. Muy buenas desde Benidorm. Bueno, pues hoy quien nos habla cada semana, Francisco Sánchez, el reportero más dicharachero de Benidorm, la comarca y del mundo entero. Bueno, pues como siempre estamos aquí en el barrio en sintonía. Hoy con nuestro episodio número 100. ¡Wow! 100 ya. ¿Cómo se mueve el tiempo? ¿Cómo cambian las cosas y cómo se transforman? Bueno, pues por si no lo sabes, estás escuchando en el 104.1 de la FM, en tu emisora favorita, Leo Radio. Bueno, pues este verano ha estallado en Benidorm. Pero no todo lo que brilla bajo el sol. Las playas se llenan, las terrazas trabajan y miles de turistas llegan buscando unos días de descanso. Pero mientras unos disfrutan de sus vacaciones, encontrar una vivienda en Benidorm se ha convertido en una auténtica pesadilla. El precio de la venta alcanzó en junio 3.777 euros por metro cuadrado, un 18,5% más que hace un año, y mientras que el alquiler llegó hasta 9 euros por metro cuadrado. ¡Wow! La vivienda está por las nubes y muchísimas familias y trabajadores ya no saben dónde vivir. Y aunque la calle se comenta que llegan menos ingleses, los datos dicen lo contrario. Continúan siendo casi uno de cada dos turistas alojados en los hoteles de Benidorm. ¿Benidorm está lleno? Sí, pero la gran pregunta es: ¿podrán seguir viviendo aquí quienes trabajan cada día para mantener la ciudad en marcha? Bueno, pues comenzamos con el barrio en sintonía. Muy buenas, Jesús. ¿Cómo se ha ido este fin de semana? O mejor dicho, la semana entera. ¿Cómo ha ido?
2: Bueno, en este caso te hablaré por la semana que ha sido muy, muy calurosa, porque el fin de semana no sé cómo ha sido. Ya me contarás qué tal el tuyo, pero en lo que respecta al mío, debo decirte que esta semana ha sido con mucho, mucho, mucho, mucho, mucho calor. Yo sé que estamos aquí en Benidorm, soy consciente que estamos en la Costa Blanca, está el Mediterráneo, pero hace mucho calor. Y eso, sin lugar a duda, quieras o no, te hace efecto en la gran medida, ya sé si estás trabajando, si estás en casa, si estás de vacaciones o no. Y, por supuesto, es algo importantísimo en este caso tener acondicionado. Mientras recuerda que en el programa anterior hablamos de que si Francia y Alemania iban a pelear, iban a hablar entre ellos, a ver si recomendaban o no aire acondicionado, bendito sea el aire acondicionado, porque aquí sin ello ya te digo yo que poco podríamos sobrevivir. En lo que respecto has comentado, he de decirte que sí, efectivamente, las calles se habla de que debido a este calor está disminuyendo el tema del turismo británico, porque al final a los ingleses tampoco les encanta este calor tan apabullante que hay de sofocante, ¿no? Sí es verdad que buscan sol, pero nadie les ha hablado de este calor que está haciendo estos días y más sobre todo en esta zona. Pero bueno, es cuestión de ver cómo va a acabar al final del verano y recoger los datos, ¿no? Por otro lado, decirte, Francisco, que ya estamos prácticamente al mes de julio, mitad de mes y quién diría mitad de año. Qué rápido ha pasado, ¿verdad?
1: Ay, bien. Pues te diré que justamente desde que el Brexit se puso en marcha nos encontramos de que el turismo en Benidorm, justamente el británico, también ha descendido, teniendo en cuenta los impedimentos que el Brexit impuso en su momento, porque ya no eran comunitarios y entonces ya tenían que sacarse pasaporte y una serie de circunstancias, las cuales, bueno, pues eso también ha cambiado. Y en referente a los meses de julio, pues sí, sigue haciendo una calor tremenda, que necesitamos de una manera o de otra conseguir que las cosas cambien. Yo tengo que decir que soy privilegiado porque me encuentro en la parte más alta aquí, justamente en el rincón de Lois, y solamente abriendo la ventana y la ventana del cuarto de baño corre ahí un aire que muchas veces por la noche hasta tengo que taparme porque paso frío. Y eso algunos yo dirán que eso es un gozo. Sí, la verdad es que es un gozo. Aunque también debo decir que llevo unas cuantas noches que no corre nada de brisa y tengo que poner el ventilador. Y esa brisa, pues también es verdad que están diciendo. El otro día vi una noticia que hablaban de que la brisa en el planeta está desapareciendo por el cambio climático. O sea que si lo buscáis por internet lo vais a escuchar igual que yo, y dan el motivo precisamente de por qué la brisa, sobre todo en las zonas costeras, allí donde nosotros nos encontramos en este momento, está desapareciendo la brisa, que es lo que hace que tengamos esa sensación térmica para que no pasemos tanto calor. Bueno, pues tú en tu casa tienes aire acondicionado, ¿no? Tú no te podrás quejar, tú eres uno de los beneficiados, Jesús, que tú disfrutas del aire acondicionado. Yo es que no lo quiero poner, pero tú lo tienes.
2: Yo lo tengo, te aconsejo que lo tengas, pero también te digo una cosa, esto luego se tiene que pagar al final de mes, al siguiente mes hay que pagarlo. Y desgraciadamente estoy asustado de la factura que va a venir. Pero es eso, morirme de calor durante todo el día. Y hay quien me dirá, sal fuera y vuelve a entrar. Sí, claro, voy a estar cada media hora saliendo y entrando simplemente para climatizarme aquí en casa, como comprenderás.
1: Oye, pues, es algo viable. Pues mira, te voy a dar un pequeño consejo que yo sé que a lo mejor me vas a decir que no es lo mismo. Evidentemente no es lo mismo, pero te voy a dar un pequeño consejo porque yo en la habitación tengo un ventilador de techo, no un ventilador de pies, sino un ventilador de techo, que creo que muchos de vosotros ya tenéis imaginación de qué tipo de ventiladores estoy diciendo en este momento. Y te puedo decir que sobre todo para dormir por la noche, ese ventilador es más que suficiente porque hace el efecto brisa y hace que con un movimiento suave automáticamente pues no sudes, y yo muchas veces que me lo pongo por la noche cuando no hace brisa, me lo tengo que quitar muchas veces porque incluso me llega a molestar. La verdad es que yo estoy muy sensible y me he dado cuenta.

0: Bueno, no sé si eso es bueno o no es bueno, ¿no, Jesús?
1: Bueno, yo por mi parte debo decirte que al final en este tipo de programas que se utilizan focos de iluminación bastante grandes, que tú los habrás visto, y con todo ello dan muchísimo calor y al final necesitan no solamente contener ese mismo calor de la propia gente, sino también contener el propio calor de los propios focos, ¿no? De luz, aparte de todos los equipos electrónicos que tengan ahí mismo, que en esa parte también deben tener ese tipo de ventilación y en este caso tener una temperatura más acorde, porque si no estaréis extremadamente todos sudando ahí y dudo mucho que sea viable poder trabajar en esas circunstancias. De todos modos, debo decirte que bueno, que al final una de las cosas positivas que podemos sacar de Benidorm es que contamos con una playa fantástica, además de diferentes maneras, en la que a las muy malas si se tiene calor, yo por mi parte, porque soy muy en este caso perezoso y prefiero quedarme en casa fresquito, pero hay gente que prefiere pues cogerse e irse por la mañana e irse a la playa. De hecho, voy a decirte que una de las noticias que podremos comentar es esas peleas y disputas que propiamente mismamente la televisión ha venido esta misma semana a Benidorm viendo cómo se están peleando por esas primeras líneas de playa, ¿no? Esas peleas de antaño de colocar la sombrilla e irse y luego no volver quizás hasta mucho más tarde y quedarse reservado. Bueno, nosotros tenemos esa suerte de contar tanto con la piscina como con la playa, ¿no? Principalmente, y con todo ese ambiente que hay en Benidorm que ya conocemos, que para los que les gusta un ambiente más tranquilo está Poniente, y para los que les gusta un ambiente mucho más movidito, pues está Levante.
0: Bueno, pues te tengo que decir que esas disputas las veo yo prácticamente todas las mañanas, porque debo decir que tengo suerte de vivir en primera línea de playa y veo prácticamente la playa desde mi casa y veo cómo a las 7 de la mañana, ininterrumpidamente todos los días, incluso algunas veces antes, empiezan ya las personas, sobre todo mayores, a llegar a la primera línea de playa. Colocan su sombrilla, colocan sus cosas, sobre todo la sombrilla es lo que más ímpetu le ponen, y una vez que la colocan, cogen y se van otra vez. Y entonces es como que están reservando el sitio. Yo sé que hay una ordenanza municipal en la que eso ya no está permitido y que llegado el momento, si pasa por ahí la policía, y invito a la policía municipal a que pase por aquí, por el Rincón de Lois, enfrente de lo que sería el cable esquí, por si hay que dar más detalles, y que vayan recogiendo esas sombrillas que cada día son más las que hay. Esta mañana, sin ir más lejos, habré contado aproximadamente que habría, antes de venir aquí al programa, pues habría unas de 10 a 12 seguras, eso a primera hora de la mañana, porque ya sabéis que yo estoy en el Rincón de Lois y nosotros emitimos justamente desde el centro. Y bueno, ya a esta hora ya no sé ni la siquiera las que habrá, pero ya te puedo decir que habrá bastantes y hay muchas veces que hay disputas. Precisamente por eso mismo, porque muchos, sobre todo los que se conocen las ordenanzas, que eso no está permitido, llegan y simplemente quitan la sombrilla y cuando llega el que ha puesto la sombrilla, pues empiezan las disputas, que si tiene derecho, que si no tiene derecho o que si deja tener derecho. Pero bueno, yo creo que habría que anunciarlo un poquito mejor en carteles y demás, más que simplemente decir que la ordenanza dice eso y que luego lo averigüe cada uno, porque mucha gente vive fuera de Benidorm y no se conoce la mayoría de las ordenanzas que tiene el ayuntamiento. Y en más de una ocasión, por simplemente por coherencia, ni siquiera las miras. O sea que es así. Bueno, Jesús, ¿qué te parece si le damos paso a nuestros comerciantes? Porque realmente son los que están con nosotros todas las semanas, todos los días, tanto en nuestro programa del Barrio en Sintonía como en nuestros programas que tenemos a lo largo de la semana, sobre todo ahí con nuestro compañero Leopoldo. Bueno, pues vamos allá y damos paso a esos pequeños comercios que son los que más empleo generan y sobre todo los que le dan vida a nuestro municipio. ¡Vamos allá!
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11: Pues sí, Benidorm está creciendo a una velocidad abismal. Yo creo que incluso crece demasiado deprisa y las cosas que crecen demasiado deprisa posiblemente tienen los días contados. No quiero ser mal agüero, pero realmente lo que empieza rápido normalmente suele terminar rápido y Benidorm no está creciendo a una velocidad que sea sostenible. De hecho, muchos de los comercios de barrio nos estamos quejando continuamente porque sí, tenemos más turistas, pero las ventas no aumentan. Y eso entre los impuestos y demás, pues yo creo que, Jesús, coméntanos la noticia de esas quejas de los pequeños comercios.
1: Efectivamente, Francisco, hay que recordar a todos estos oyentes que todo este tema, uno de nuestros pilares del programa es el comercio y en este caso concretamente la noticia que habla sobre la caída, ¿no?, de ventas en los comercios aquí en Benidorm. Ya nosotros lo habíamos ya pronosticado, vista la situación de otros años, que ya estaban mandando repuntes de las situaciones que estaban ocurriendo y puesto que no se habían buscado soluciones, pues sabíamos a lo que veníamos. En este caso vamos a hablar en una entrevista que tuvo el secretario general de AICO con nuestros compañeros a ver en Cadena Ser qué es lo que comenta sobre esta situación y por qué ha dado ese dato, ¿no? Hay muchos factores que nosotros en nuestro programa lo hemos, más de un programa lo hemos detallado, tú mismo lo has analizado, el por qué se podría dar esa situación, pero vamos a ver lo que ha comentado en este caso el secretario general de AICO. Ya sabemos que Benidorm está recibiendo una elevada afluencia de visitantes, igual que cada verano, pero esa ocupación no está llegando de la misma manera a la caja de los comercios. Y es que, según el secretario general de AICO, Juanjo Camarasa, desde mediados de junio muchos establecimientos están facturando entre un 5 y un 12% menos que durante el mismo periodo del año pasado. Camarasa explica que el turista predominante en julio y agosto es nacional y familiar y suele dedicar una mayor parte de su presupuesto al alojamiento, a la restauración y las actividades de ocio. Las compras se concentran más en las rebajas y las ofertas puntuales y los recuerdos de bajo precio. A esta situación se suma el Mundial de Fútbol. Debido al calor, vecinos y turistas retrasan sus paseos hasta después de las 8 de la tarde, coincidiendo con muchos partidos. Y esto reduce el movimiento en las tiendas y desplaza parte del consumo hacia los bares y restaurantes. Algunos sectores, como la venta de televisiones y equipaciones deportivas, así sí se han beneficiado. AICO también señala como dificultades la proliferación de supermercados abiertos las 24 horas y los problemas de acceso relacionados con las zonas de baja emisiones. La asociación pide al ayuntamiento medidas como instalar toldos en las principales calles, comercios para facilitar los paseos durante las horas de calor. Conclusión. La ocupación hotelera sigue siendo importante para Benidorm, pero los datos de AICO muestran que tener más visitantes no garantiza automáticamente más ventas para el pequeño comercio. La asociación confía en una mejora a partir de septiembre, cuando llega un turista que, según Camarasa, pasea y compra más por la ciudad. Te lanzo la pregunta a ti, Fran, te la lanzo a los oyentes. ¿Qué debería hacer Benidorm en esta situación para que una mayor parte del gasto turístico llegue también a los comercios y no se concentre principalmente en el alojamiento, la restauración y el ocio?
11: Pues mira, la respuesta es muy sencilla. Apoyar más al pequeño comercio de barrio, prohibirles bajo coacciones, porque no se puede hacer de otra manera, a los hoteles que cuando hagan el todo incluido simplemente se les sancione, porque el todo incluido queremos decir que es dañino para la economía de nuestro municipio. ¿Por qué? Pues precisamente por eso mismo, porque la mayoría de la gente que suele venir a nuestro municipio viene con el todo incluido y eso quiere decir que no gasta absolutamente nada. Y de hecho, los hoteles últimamente están utilizando las peluquerías, tiendas de ropa y están haciendo halls llenos de tiendas precisamente para que los turistas que vienen a nuestro municipio no tengan ni siquiera que ir a la calle a comprar absolutamente nada. Eso realmente es un problema y es un problema bastante serio. Porque sí, ¿de qué nos vale, como dice AICO, que tengamos prácticamente el 99% de ocupación hostelera si luego realmente no se nota en nuestra caja? Y de hecho tenemos que ser conscientes que a todos los ciudadanos de Benidorm nos cuesta dinero todos los servicios que utilizan nuestro turismo y que eso no se ve repercutido sobre nuestra economía. Yo antes era un poco, digamos, negativo a la hora de poner la tasa turística. Ahora ya, con más hincapié, yo creo que es importante poner esa tasa turística porque tenemos que beneficiar a nuestro municipio de todos esos, de esas pernoctaciones que se hacen continuamente. Pero bueno, que sepa en este caso AICO y su presidente que esto no ha terminado aquí, porque ahora mismo justamente ya se ha terminado la rotonda en la que dará acceso a ese polígono industrial donde se va a crear un centro comercial que, si ya nos estaba haciendo daño a Benidorm, justamente ese centro comercial de la Marina, ¡buah!, pues cuando empiece el centro comercial de aquí de Benidorm y empiecen la competencia desleal que van a tener de precios, evidentemente, entre el centro comercial La Marina y el centro comercial nuevo de Benidorm, pues los pequeños comercios de barrio no nos quedará más remedio que chapar la puerta, porque ya prácticamente entre las grandes superficies, Amazon, y que la gente, pues como bien has dicho tú en la noticia, cada día sale más tarde, el turismo cada día consume menos, pues no nos queda más remedio de que si algo hace el ayuntamiento y rápido, que ya le hemos dado varias alternativas, me parece que la situación estará complicada. Bueno, Jesús, ¿y tú qué opinas?
1: He escuchado que has hablado sobre unos temas y unas situaciones muy generales, pero en este caso concreto que estamos hablando de esa disminución de los comercios, que el secretario de AICO ha comentado que unos factores que pueden influenciar en la bajada de justamente de estas ventas de los comercios pueda ser el mundial, de que la gente ha cambiado en este sentido su hábito de horario, ¿no? Y también, por otro lado, estas semanas y sobre todo estos días que estamos teniendo estos calores que no compensa salir, ¿crees que podrías decirme alguna medida que a ti se te pueda ocurrir mucho más concreta relacionada a que la gente pueda estar más en la calle, más allá del tema del parking, que ya sabemos que es otro punto débil para los comercios?
11: Bueno, a ver, yo siempre he dicho que hay que crear dentro del mismo Benidorm, hay que crear un centro comercial, no a las afueras, sino dentro. Por ejemplo, cosas que está haciendo Altea, que a mí me parece fabuloso. Si tú te vas a la avenida de Jaime I, allí en Altea estarás viendo que todos los comercios, en este caso ya se hizo desde un inicio, pues tienen su propio techado. De hecho, prácticamente esa avenida principal, que yo la pondría no abierta al tráfico, pues ahí hay un montón de pequeños comercios que hacen como si fuera un gran centro comercial. ¿Qué es lo que faltaría tanto en Altea como faltaría aquí en Benidorm? Sobre todo en las zonas donde más se reúne la gente. Pues lo que ha dicho en este caso, hay que poner una especie de toldos precisamente para que no caiga ese sol tan fuerte en las cabezas, que es lo que condiciona muchas veces. Yo he estado en Alicante y he estado en muchos otros lugares en los cuales, por ejemplo, voy a intentar sacar esa fotografía en las cuales hay una imagen muy bonita en la que en Alicante han puesto en una calle principal muchos paraguas que paran ese sol y que están unos montados con otros, y eso hacen una sombra que a la gente pues le apetece caminar, porque realmente con el sol que hace todos los días, cada día es más agobiante, y en esas zonas en concreto donde hay sombrillas se ha demostrado fehacientemente de que la gente camina, igual que por ejemplo si no fueran esas sombrillas como se están poniendo en Alicante, que son paraguas. Yo he visto en otros sitios una especie de triángulos que los van planificando y que hacen una sombra importante. El ejemplo, para que la gente lo pueda ver mentalmente, es como cuando nosotros vamos al mercadillo. En el mercadillo, entre todas las paradas, hay muchas paradas que se pasan lonas de una parada con otra precisamente para que genere sombra, y si nos fijamos en el mercadillo, que el mercadillo empieza prácticamente a las 10 de la mañana hasta la 1 o las 2 de la tarde, aquellos sitios que son más frecuentados son aquellos sitios donde las paradas se han puesto de acuerdo y han hecho sombra, con lo cual esa sombra hace que esa venta se estimula mucho más. No tenemos que inventar nada, simplemente tenemos que ver el comportamiento de la gente y veremos que el comportamiento marca por una misma norma. Claro, aquí tenemos que hablar de algo más importante, y es dónde se van a sujetar esas sombrillas. Evidentemente, si los comerciantes dicen de sujetarlas en las paredes, estarán las comunidades de vecinos que tendrán que decidir si o no permiten hacer agujeros en su pared para poder poner esas sombrillas. Pero aquí también quiero hacer una reflexión. Igual que llega la telefónica o la electricidad y no te pide permiso para poder pasar el cable de la electricidad o la telefonía por esas paredes, pues aquí podría ser lo mismo. Una cosa que es para el beneficio común y que hace que a todos nos salga pues eso. Y si no, a las malas, que hay en muchos sitios que también lo estoy viendo, como por ejemplo en la avenida Mediterráneo, un OLE, igual que han puesto esas lámparas redondas en las cuales son muy bonitas y demás, pues por encima se pueden poner toldos. Pero también he visto que, por ejemplo, los árboles no los están podando, y la misma sombra de los árboles, muchísima gente está paseando por allí a la sombra de los árboles precisamente, y eso está generando que el comercio de la zona también tenga bastante visibilidad, porque a la gente le gusta pasear también de día, no solamente en horas en las que se ha ido la luz, pero no puede estar como si estuviera lloviendo. Todos sabemos que cuando está lloviendo nos metemos debajo de los balcones. Pues en este caso, cuando hace mucho sol, también nos pasa mucho. Nos metemos debajo de esos balcones porque el sol también cada día hace bastante más daño. Y no podemos ir con la crema de 50 grados o como se llame, precisamente para no quemarnos, que el sol también quema y podemos parecer pollos asados. No sé si tienes algo más que aportar o te he clarificado esa pregunta que me acabas de hacer.
1: Yo por mi parte te diría que siendo Benidorm, además yo insisto mucho eso, que la gente no es consciente de los datos que maneja Benidorm en lo que respecta al turismo a nivel de ingresos. Creo que deberíamos innovar e ir mucho más allá. Ya no te hablo solamente de toldos o de algo que nos pueda cubrir, sobre todo en aquellos paseos que están llenos de comercios en calles donde se ven que prácticamente son solanas, que no hay más que farolas y demás, etcétera. Creo que se podría recrear algo bonito, algo con diseño, pero también no solamente darle sombra, sino también darle algo de fresco, porque tampoco de nada te sirve ir caminando por esas calles y que estés con todo chorreando, sudando, porque por más que estés en la sombra, sigues sudando, ¿no? Creo que hoy en día, en 2026, existe tecnología, existen diseños, se puede pensar, se puede dar jugo a todo ello, y no es cualquier cosa, no estamos hablando de una ciudad que solamente en 3 meses venga la gente, estamos hablando de Benidorm, donde casualmente estamos viendo que cada verano está yendo un calor un poco más extremo, no te diría, pero sí que se nota esa calima, ese color, ese calor, y que podríamos darle también juego y vidilla visualmente a la propia gente que está paseando por ahí, no solamente ya es por algo más cómodo y confort, ¿no? Así que bueno, veremos a ver cómo avanza. Pienso que Benidorm, si tiene un futuro, y dado que siempre están pensando y dándole vueltas solamente para el turismo, creo que esto puede ser también un elemento importante a estudiar y poder desarrollarlo.
11: Pues sí, como bien acabas de decir, el turismo es importante, muy importante para Benidorm, y yo creo que uno de los pasos que tenemos que seguir es que ese turismo que viene aquí también se encuentre cómodo, porque si no muchas veces dejará de venir ese turismo, sobre todo ese turismo de calidad. ¿A qué le llamamos un turismo de calidad? A ese turismo que viene con dinero para dejarse su dinero aquí en Benidorm. No solamente ese turismo que viene aquí a Benidorm para pasar unos cuantos días, comer en el hotel, vestirse lo mínimo posible y gastar lo mínimo posible, porque han venido con el dinero justo en el bolsillo, que también evidentemente tienen derecho a estar aquí, pero vamos a la situación real. A nosotros, para nuestra economía, nos interesa ese turista que viene y se deja su dinero aquí en Benidorm, pero en Benidorm Pueblo, no solamente en los hoteles o en las agencias de viajes. Vamos con la siguiente noticia.
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11: Todos los días, aproximadamente a eso de las 3 de la tarde, una de las cosas que suelo hacer es disfrutar del mar aquí en Benidorm. Justamente tengo la gran suerte, igual que muchos de nosotros tenemos la gran suerte, de poder ir todos los días un ratito y disfrutar de este mar Mediterráneo, sobre todo aquí en Benidorm. Pero últimamente me estoy dando cuenta de que el agua llega un momento en que incluso me da la sensación de estar metido en una olla. Y creo que, Jesús, tienes alguna noticia que es relevante que tiene que hablar con el tema, ¿verdad?
1: Efectivamente, Francisco, vamos a hablar de además de nuestros compañeros también sacados de ganarse, que comentan que el mar de Benidorm se está calentando. Y no sé, claro, para el que está bañándose todos los años, yo te voy a preguntar a ti, porque yo sé que te bañas todos los años desde hace muchísimos años, tú mejor que nadie nos podrás también comentar cuál ha sido tu sensación y si de verdad es así. En este caso, comentan que el agua de Benidorm se calienta casi 3 grados y aumenta el riesgo de noches tropicales y lluvias intensas. La temperatura del mar en la bahía de Benidorm muestra una subida clara durante estos últimos años. Según los datos de puertos del Estado recogidos por Radio Benidorm, la temperatura superficial del agua ha aumentado hasta 2,8 grados respecto a los registros de 2020. Y es que a principios de julio de 2020 el agua rondaba los 25,7 grados, mientras que las mismas fechas de 2026 ya alcanzaba los 26,8 grados. En estos momentos del verano la comparativa pasa de unos 26,7 grados a 29,5 grados 5 años después. Uno de los registros más elevados se produjo el 1 de agosto de 2023, donde el mar llegó a 30 grados, 30,07 grados en Benidorm. El director del Laboratorio de Climatología de la Universidad de Alicante Jorge Olcina, advierte de que un Mediterráneo más cálido libera calor durante la noche y dificulta que bajen las temperaturas. Benidorm habría pasado de unas 15 noches tropicales al año a comienza de los años 80 a superar actualmente los 80 noches en las que el termómetro no baja de los 20 grados. Además, un mar más caliente aporta más humedad y energía a la atmósfera. Cuando coincide con situaciones de inestabilidad, como una dana, las lluvias pueden ser más intensas y provocar más daños. Entonces, te pregunto a ti, Francisco, y a los oyentes, ¿estamos adaptando suficientemente las viviendas, las calles y los servicios públicos de Benidorm a veranos con más noches tropicales y episodios meteorológicos potencialmente más intensos?
11: Bueno, pues ya te digo que no. No es, yo creo que este punto ni siquiera se tiene en cuenta. Pero bueno, a lo que sería la noticia en sí, que sería si cada vez aumenta más la temperatura del mar, evidentemente supongo que habrá mucha gente. Mira, a partir de ahora, hoy sin ir más lejos, me voy a comprar un termómetro para ir viendo la temperatura del agua, justamente, pues eso, cada día. Y cada día lo voy a anotar, de aquí hasta que termine el verano, para ver si sube, si baja, y a lo mejor dentro de varios programas vuélveme a preguntar, que habré sacado una estadística, porque lo voy a hacer. O sea, ya sabéis que cuando yo digo algo, lo cumplo. Sí, y también te quiero decir que, bueno, sí, durante estos años yo me doy cuenta de que el agua se calienta más, pero por el tema de las medusas, porque muchas veces tú sabes que muchas veces, digamos, esa sensación corporal en la que una persona pues se mete en el agua va a depender mucho si viene corriendo, si viene andando, si lleva mucho tiempo expuesto al sol o no. Hay muchas veces que no sabes definir realmente la temperatura del agua, porque lo que vas buscando es el refresco. Incluso si nos planteamos ese mismo hecho, es como cuando llegamos, nos metemos en el agua y al principio nos da un poquito de frío, de que está fría el agua, pero luego cuando llevamos unos minutos ya nuestro cuerpo se está adaptando. Con lo cual, bueno, yo se me fijo justamente en el calentamiento del agua, sobre todo en las medusas. En las medusas, yo, que a mí me gusta mucho hacer bucear o scrolling, ¿cómo se dice, Jesús? Que no me sale la palabra ahora. Esa que vas con las gafas de buzo y que vas viendo un poquito la costa, ¿no? Y que vas viendo scrolling o algo parecido. Ahora seguro que Jesús me lo dice. ¿Cómo es, Jesús?
1: Snorkel,
11: eso, no me salía la palabra. Bueno, pues yo voy haciendo mucho snorkel y muchas veces tengo que ir mirando hacia adelante porque eso, me encuentro muchas medusas y ahí noto verdaderamente cómo la temperatura del agua está subiendo continuamente. Sobre las medidas que se están haciendo para acondicionarlas para que nuestra ciudad esté cada día más aclimatizada justamente a estas temperaturas, que si nos damos cuenta cada día llueve un poquito más. Esa parte, y yo creo que tiene mucho que ver el cambio climático, de que cada vez llueve más y con mucha más rabia, con mucha más fuerza. No sé, tendríamos que hablar con Tony Pérez a ver si realmente se está haciendo algo y a lo mejor nosotros lo desconocemos. Y si no, pues con el concejal de turno que nos diga, por ejemplo, con Francis Muñoz, que a lo mejor él nos puede decir si se está acondicionando o no para este cambio climático, a ver qué es lo que está haciendo. Y si no lo está haciendo ninguno de ellos, pues lo tendremos que hacer nosotros. Nos tendremos que presentar a las elecciones y decir que ya que no lo hacen ellos, pues lo tendremos que hacer nosotros. ¿No, no, Jesús?
1: Bueno, lo que sí puedo decirte es que si algo tiene Benidorm, que por algo atrae a tanta gente, no olvidemos que es una ciudad bastante turística, no olvidemos que es una ciudad que logra unos números muy cercanos al turismo que mueve Madrid o Barcelona en verano. O sea, que estamos hablando de dentro de este panorama de todas estas cosas que están cambiando, todo esto que vamos diciendo cada programa, lo hacemos desde un punto de vista para mejorar la ciudad, que cada vez está creciendo más, que cada vez afluye más gente, pero que también tenemos que entender que hay ciertos errores que, y ya que ingresamos, ya que atraemos, ya que queremos lograr y se quiere dar una imagen de Benidorm de un futuro muy, muy próspero, habrá que trabajar sobre ello y no solamente decir vamos a hacer esto, vamos a hacer lo otro o hacerlo solo cada 4 años, ¿no? Y por ello todo este tipo de análisis. Y creo que este dato es importante porque seguramente es el típico dato que das en un bar sentado, ¿no? Cuando estás saliendo con tus colegas o por la tarde y le comentas a la gente, oye, ¿tú notas el agua más caliente? Y te lo pregunto a nuestros oyentes, oye, los que habéis tenido ocasión de baños en medio, ¿notáis este año que a lo mejor el agua está un poco más caliente en comparación a otros años. No lo comentéis en los comentarios, yo sé, Francisco, que si te vas a llevar el termómetro, ojo, lo desconozco y te lo digo desde el desconocimiento total. En este caso, no sé si tendrá la misma temperatura el agua de Levante que el agua de Poniente, ¿no? Entiendo que hay muchos afluentes, hay diferencias entre que hay mucha más gente en un lado que en otro. No sé, también supongo que la zona, la intensidad de calor del sol que te dará no lo mismo en el este que en el oeste. Ahí lo desconozco, sintiendo que habrá muchos factores o no. Pero también te animo a que vayas a Poniente, déjame irlo para que me saques de dudas con ello también, ¿no?
11: Bueno, pues te diré dos valores a tener en cuenta. Uno son las corrientes. Las corrientes que evidentemente hace que el agua fluya de una manera u otra. No es lo mismo un agua estancada que un agua que va fluyendo. Con lo cual, si nos damos muchas veces cuenta, en la playa de Levante y en la de Poniente también nos pasa, que muchas veces si nos quedamos en un sitio fijo el agua está calentita, pero si nos movemos simplemente unos metros el agua ya cambia de temperatura. Esos son las corrientes. Y luego hay otro factor muy determinante sobre la temperatura del agua, que es cuando la gente se orina en la playa. Evidentemente, cuando la gente se orina en la playa, y sobre todo eso suele ser cuando bebe mucha agua, pues ya sabemos que la temperatura del agua aumenta, sobre todo si no hay corrientes. Con lo cual, bueno, pues no bebas agua de la playa. Yo no te lo aconsejo que bebas agua de la playa, ¿no, Jesús?
1: Habrá un día que salir a la calle y preguntarle a ver la gente con qué frecuencia mea, solamente por sorprendernos, ¿eh? Igual nos sorprendemos si hay más gente de lo que pensamos, o igual también asustamos a la gente a decir, mira, esto es de mayor que mea mucho y a lo mejor es algo más cotidiano, más común. La verdad, yo debo decirte sincero, nunca me ha pasado en la playa, nunca en la playa ni en la piscina tampoco. Por suerte, de momento, a esta edad en la que tengo todavía, no me ha ocurrido. Pero sí es verdad que suele ser algo más, dicen que es más típico en los niños pequeños y en algunos mayores quizás que a lo mejor pues en su momento no se ha aguantado. Es verdad que también sé de alguna historia de algunas personas que se les ha podido en ese momento, no puedes, no tienes a dónde ir y vas a lo que vas. Pero sería una buena pregunta, un buen dato, y también para los clientes que nos están escuchando, ¿te has meado alguna vez en la playa? Y no hablamos de niños pequeños.
11: Bueno, pues obviamente haremos esa pregunta, pero ya te digo que no solamente orinar, porque de vez en cuando también veo algún submarino por ahí flotando, que evidentemente se sabe diferenciar de un pez, que en este caso sabemos perfectamente que es un submarino. ¿Ves? En la piscina ya no es común, aunque sí que es verdad que en algunas ocasiones la piscina de donde yo resido la han cerrado completamente porque ha habido algún submarino que otro y alguno que otro que también se le ha escapado el pipí y precisamente no era un niño pequeño. Pues sigamos con la siguiente noticia. ¡Vamos allá!
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11: Llevamos varios años que realmente en Benidorm es imposible encontrar una vivienda para alquilar para todo el año. Claro, evidentemente sí que hay viviendas para todo el año, pero a precios inasumibles. La entrada de la vivienda turística ha hecho que realmente esto se vuelva insostenible, sobre todo para aquellas personas que vivimos todo el año aquí en Benidorm. Muchos propietarios, teniendo en cuenta la inseguridad que se encuentran precisamente por la ley de arrendamiento urbano, deciden deponer sus viviendas en alquiler vacacional, expulsando así a las personas que viven dentro. Pero no todos los propietarios lo hacen de buena fe. Muchos es para sacarle ese porcentaje económico que muchas veces lo quieren sacar el fruto al 100% y ni siquiera pagar impuestos. Eso hace que muchos de esos propietarios pues estén alquilando sus casas vacacionalmente y sobre todo no las declaren, con lo cual están haciendo doble daño. Por un lado no tributan y por otro lado están quitando esa vivienda para todo el año. Bueno, Jesús, creo que hay una noticia muy interesante respecto a estas viviendas no vacacionales, no declaradas legalmente.
1: Efectivamente, Francisco, yo sé que antes he visto esta noticia, sabía que se te iban a poner los dientes bien afiladitos porque eres una persona que en este sentido siempre has peleado y has dicho que si las cosas se hacen, se tienen que hacer bien para todos y no puede ser nadie excluyente, y más sobre todo que tú estás viviendo en un edificio en el cual hay muchos pisos turísticos. En este caso estamos hablando de que la noticia Benidorm ha cobrado ya más de 100.000 euros por las primeras sanciones a pisos turísticos ilegales. El Ayuntamiento de Benidorm efectivamente ha cobrado las cuatro primeras multas a viviendas turísticas que operaban sin la autorización correspondiente. Estas sanciones han permitido recaudar más de 100.000 euros un año después de que el consistorio asumiera las competencias para inspeccionar y sancionar este tipo de alojamientos. Cada expediente partía de una multa de 50.001 euros, aunque la cantidad quedó reducida a la mitad porque los responsables reconocieron la infracción y se acogieron al pronto pago. Después de la pausa, repasamos cuántas viviendas se han investigado y cómo comienza el procedimiento.
11: Yo quiero, ya que me des más información, porque estoy seguro que esos 100.000 euros que han recaudado, nada, es una pequeña gota de este mar que tenemos aquí. Yo creo que si se ponen a investigar todas las viviendas que están ilegalmente puestas como alquiler turístico, yo te digo que no son 100.000 euros, son unos 100 millones de euros lo que pueden recaudar en este año solo 2026, porque estoy seguro que... ¿Cuántas viviendas dices que han investigado hasta el momento?
1: Efectivamente, Francisco, y seguimos con las primeras sanciones municipales a viviendas turísticas ilegales en Benidorm, porque desde mediados de 2025 el ayuntamiento ha recibido 70 denuncias relacionadas con 196 viviendas. De ellas, 107 estaban registradas y cumplían la normativa y otras 73 siguen siendo inspeccionadas y 16 han sido propuestas para sanción. Además de las 4 multas ya cobradas, existen otras 12 propuestas sancionadoras en distintas fases de tramitación. El concejal de Comercio, Javier Jordá, señala que los expedientes pueden tardar varios meses, ya que deben realizarse las inspecciones y garantizarse los derechos de todas las partes. Las actuaciones comienzan normalmente tras una denuncia de particular o comunidad de propietarios. La policía local comprueba la situación sobre el terreno y el Departamento de Comercio tramita después el expediente. Para Benidorm, la medida supone un mayor control sobre los alojamientos que funcionan fuera de la normativa y aunque buena parte de los casos investigados todavía no tienen una resolución definitiva. Pregunta para los oyentes. ¿Habéis tenido algún problema de convivencia relacionado con una vivienda turística en vuestro edificio o comunidad? Yo sé que a Francisco la respuesta la tengo más clara, pero a la Francisco le lanzo otra pregunta. ¿Crees que estas sanciones serán suficientes para reducir los pisos turísticos ilegales o hará falta todavía reforzar más las inspecciones?
11: Bien, bueno, pues yo creo que en este caso serán suficientes, sobre todo cuando los vecinos empiecen a correr la voz que esas sanciones son reales, que no es que sean así, porque yo sí que era consciente de que la Generalitat Valenciana estaba sancionando unos entre 20 a 25 mil euros. De hecho, muchas veces, ya sabéis que yo me dedico al sector inmobiliario y muchas veces muchos propietarios me han dicho de poner el piso en el concepto turístico. Y la primera pregunta que les he generado es, ¿tienes licencia para alquiler vacacional? Y cuando me han respondido que no, les he dicho dos respuestas. Una, yo no te lo voy a llevar si lo decides de poner en modo vacacional. Y la segunda es que si te pillan, la sanción mínima será de 20.000 euros. En el momento en que le he indicado la cuantía mínima a tener en cuenta, que en este caso me he quedado corto porque son 25.000, por lo que la noticia que acabas de leer, su necesidad de ponerlo en alquiler vacacional ha desaparecido en el instante. Y estoy segurísimo que cuando hagamos correr como la pólvora esta noticia, y me encargaré yo de eso, de que esta noticia corra como la pólvora, muchas de las viviendas vacacionales que están en este momento ilegales, estoy seguro que las van a quitar in su facto del mercado. Y ahora yo te hago a ti una pregunta, Jesús. ¿Cómo se puede saber dónde podemos hacer esas denuncias pertinentes para que hagan esa investigación para saber si realmente están esos pisos que se utilizan como vacacionales, tienen la licencia pertinente o no? Si lo puedes localizar, pues yo te lo agradecería muchísimo, porque así más de uno, igual que yo, que estamos en contra de este tipo de viviendas, sobre todo porque está haciendo un daño tremendo, no solamente a la economía de Benidorm, sino a la gente que en este caso podría estar disfrutando de una vivienda para todo el año, pues en este caso no lo disfruta. Porque quiero recordar a todos los que nos están escuchando que el precio especulativo que hay en este momento sobre los pisos de alquiler no es ni más ni otro la falta de oferta de vivienda. Y te pongo un ejemplo. Si tú ahora mismo decides de comprar una, de alquilar una vivienda y resulta de que para 500 personas que buscan vivienda resulta que solamente hay 5, pues evidentemente ese precio sube. Sin embargo, si en una oferta de 5.000 viviendas solamente hay 500 personas que buscan alquiler, pues evidentemente ese alquiler va a bajar y sustancialmente. Con lo cual ahí tenemos que llegar a un equilibrio que, ya que en este caso estos políticos no consiguen ponerse de acuerdo para hacer una justa y real ley de alquiler, porque eso es el problema que tenemos, que estos políticos, en vez de solucionar, lo único que hacen es perjudicar, pues ese es el motivo por el que estamos pagando tanto en nuestro alquiler. Porque quiero dar la noticia, por si no lo sabías, hay más de 8.000 viviendas vacías en Benidorm que, si solamente la mitad se destinaran para alquiler anual, evidentemente las cosas cambiarían sustancialmente. Bueno, Jesús, ¿has conseguido cómo poder poner esa denuncia? Si no, yo llamo al concejal Javier Jordá, que yo sé que él me lo va a decir, que tengo su teléfono directo, y si no me lo dice él, alguno de los concejales me lo dice.
1: Efectivamente, Francisco, puede haber en este caso varias vías. La primera de ellas, antes de nada, hay que asegurarse, es conseguir pruebas de que si ves que está habiendo una actividad de turística y crees que no hay constancia en este caso, pues lo primero sería aconsejable conseguir ciertas pruebas. Y luego lo segundo ya sería tramitar esa denuncia a través de la policía local o mediante el ayuntamiento, el registro general del ayuntamiento, donde ahí puedes, en este caso, ya registrar esa denuncia y aclarar esa situación. Por ello, presentas la denuncia presencialmente en el registro del ayuntamiento, usar la sede electrónica si tu municipio dispone de ella y enviar una queja o solicitud de inspección al área del urbanismo o vivienda. Además, avisar a la policía local si hay molestias graves, como puede ser ruido, fiestas, etcétera.
11: Bueno, pues yo me parece que más de uno, a partir de la próxima semana, va a tener que cerrar su piso de vacaciones ilegal. Porque realmente la situación yo creo que es una grata noticia, sobre todo porque es importante la convivencia y sobre todo el pillaje, que estamos ya tan acostumbrados a que todo el mundo haga pillaje que ya se ha convertido en una normalidad, y eso creo que en este caso es inviable porque está afectando a muchos ciudadanos. O sea, el beneficio de uno afecta al perjuicio de demasiados ciudadanos y eso hay que cambiarlo sí o sí. Jesús, ¿alguna cosita más que aportar?
1: Simplemente detallar que aquellas personas que nos estén escuchando y digan, oye, voy a conseguir pruebas, recordar que si vas a grabar, en este caso, situaciones que puedan demostrar que sí pueda ser utilizada esa vivienda como uso turístico, si vas a grabar, recuerda que debe haber un derecho a la intimidad, que puedes grabar desde tu propiedad o zonas comunes, pero las grabaciones pueden ser útiles, pero ojo con grabarlo dentro de las personas o lo que están haciendo las personas.
11: Bueno, mientras que no se vea la cara de esa persona o se difunda, también se pueden grabar perfectamente, porque el problema está en la intimidad hasta cierto límite, pero sobre todo el problema está cuando se le ve el rostro de esa persona. Con lo cual, si esa grabación que tú estás demostrando que ese piso se está utilizando para vacaciones, pues bien, simplemente con que no se les vea la cara es más que suficiente, porque si estás viendo que entran y salen continuamente personas, pues está claro de que es un piso vacacional. Evidentemente hay otro tipo de formatos.
1: Y detallarte, Fran, en este caso, que las multas iban por 100.000 euros. En este caso, como sean los mismos infractores, decidieron pagar por esa vía de pago pronto, ¿no? Se les redujo y por haber, obviamente...
11: Al 50%.
1: Efectivamente, accedieron al pago de ese 50%.
11: Bueno, pues yo creo que está todo bastante claro, pero sí, esto nos ha dado mecha para que durante este próximo mes empezar a potenciar esto, porque hay que erradicar el turismo vacacional ilegal, porque no solamente es el beneficio ilícito que se hacen esos en comparación a otros que los tienen todo en regla, no es solamente ese problema, sino que también nos encontramos que la normativa dice que cualquier persona que entra en un piso vacacional se tiene que identificar con su DNI y con todos los datos y aportarlos diariamente a la Policía Nacional, indicando el tiempo y forma que van a estar esas personas pernoctando justamente en esa vivienda. En los pisos vacacionales ilegales este requisito ni siquiera se cumple, ya cuesta mucho cumplirlo en los pisos que son legales, pues imagínate en los ilegales que ni siquiera se cumple. Con lo cual, eso también puede generar que nuestra ciudad se convierta en un lugar donde se escondan, pues en este caso, como mafiosos, corruptos o simplemente criminales que no se les puede localizar porque están alojados en un lugar en los que no están identificados. No solamente nos afecta a nosotros económicamente, sino en nuestra propia seguridad, que eso es más importante todavía. Bueno, pues vamos con la siguiente noticia.
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11: Benidorm es una ciudad turística y nadie lo puede negar. Y como cualquier ciudad turística, pues esta de la que hablamos es una de las que más sol y playa tiene. Este microclima hace que muchos turistas vengan a nuestra ciudad precisamente para disfrutar de la playa, sobre todo en esos veranos en los que el calor aumenta con cada día y sobre todo con mucha fuerza. Bueno, pues una de las cosas que nos hemos encontrado es que ya hay disputas por esa orilla, por ese momento en el que todo el mundo quiere estar en primera línea porque la arena arde y quema. Bueno, Jesús, cuéntanos la noticia.
1: Efectivamente, Francisco, vamos a hablar de un caso que, a ver, tú, creo que todos los años pasan, yo siempre he visto algún caso. Pero bueno, ya que ha ocurrido, en este caso ha venido a la televisión, incluso ha venido para hacer un vídeo preguntando a la gente, a las personas mayores, sobre esta situación que desde bien pequeños siempre nos han comentado, siempre me han dicho, si quieres ir a la playa y coger un buen sitio, los abuelos siempre te dicen que son los primeros en madrugar y que se acercan, y no tan abuelos, que para dejar las hamacas y colocar el sitio, vamos a ver, quería sacarte este tema para ver cuál era tu opinión, cuál es la opinión de Francisco Sánchez en este caso. Y es que en este, el caso que ocurrió en la playa de Levante Benidorm vuelve a ser un escenario de una situación que se repite todos los meses de mayor ocupación. Es esa carrera por querer alcanzar el sitio más cercano a la orilla. La noticia publicada, en este caso que fue publicada la semana pasada, recoge que algunos bañistas colocaban sus sombrillas y tumbonas alrededor de las 6 de la mañana. Ojo, hay que tenerlos bien puestos para levantarse a las 6 de la mañana. e incluso antes de las 7 menos cuarto. El conflicto surge porque algunos usuarios acusan a otros de dejar instaladas sus pertenencias, marcharse a casa y regresar varias horas después. Pues algunos vendrían a las 11, otros a las 12. De hecho, durante una conexión durante un programa se produjo una discusión entre varios bañistas porque unos aseguraban que determinadas personas estaban reservando espacio, mientras que los aludidos defendían que permanecían allí desde primera hora. Más allá de la discusión, el problema afecta sobre todo a la convivencia y la organización de la playa, de los que están ahí disfrutando de esas vacaciones, ¿no? Y recibe una gran influencia de residentes y turistas, como es en el caso de aquí de Benidorm. Por tanto, yo te lanzo la pregunta, ¿crees que Benidorm debería controlar con más firmeza las sombrillas que se dejan solas para reservar sitio, o sería una medida demasiado difícil de aplicar?
11: Bueno, pues actualmente, la ordenanza que tiene el ayuntamiento no aparece una hora generada para poder dejar las

0: y lo que no sé es dónde los llevan para dormir, simplemente los expulsan de ahí, pues creo que aquí se tendría que hacer exactamente lo mismo. Yo particularmente, como ya he dicho al inicio de nuestro programa, a partir de las 7 de la mañana yo ya veo que hay gente que pincha la sombrilla abierta, abierta, y ya simplemente se marcha y deja ahí la sombrilla. Y esta mañana cuando he llegado, pues ya como te he comentado al principio, habían prácticamente unas 10 sombrillas que estaban reservándose y no había nadie en ninguna de ellas. Y eso no es eso no debe de ser, porque evidentemente, pues sí, uno que se levanta temprano y pone ahí el pincho, pues dice, yo estoy reservando el sitio. Pero no debería de permitirse. Y de hecho, tendría que promocionarse que la policía llegase y cualquier sombrilla, sobre todo desde las 6 de la mañana hasta las 9 de la mañana, que es cuando realmente empieza a venir la gente a la playa, cualquier sombrilla que no tuviese propietario, automáticamente levantarla. Quiero decir que sí que hay sanciones para aquellas personas que dejan la sombrilla y que están reservando el sitio claramente, que llegan entre los 750 euros y los 1.500, y en algunos casos que son muy graves, pues prácticamente se llegan a los 3.000 euros. Pero bueno, según mi opinión, no se debe de permitir llegar a los sitios, apalancarse en el sitio. Si tú llegas al sitio y te quedas en el sitio bañándote, como hay mucha gente que lo hace, o sea, que no serían los primeros, pues me parece perfecto y ya está, y has llegado el primero y el primero que guardas el sitio. Pero por lo contrario, no. No sé si te he contestado a la pregunta o tienes algo que ampliar de esta noticia.
1: Por mi parte, debo decirte que no, yo en mi caso nunca he sido de levantarme tan pronto para ir a la playa, sí que lo he visto. Y también decirte que este caso no solamente es algo particular en la playa, se ha hecho viral un par de vídeos en los cuales en un hotel concretamente aquí en Benidorm, no sé decirte exactamente el hotel ahora mismo, pero en el cual la gente, debido al número de tumbonas específicas que había en el hotel, la gente hacía cola, y ya no solamente en Benidorm, sino también en alguna otra localidad, hacía cola, y justo a la hora de poder entrar dentro de la zona de la piscina, la gente salía corriendo para reservar justamente su propio espacio de tumbona, ¿no? Está claro que vivimos en una situación un poco que es ya normal, ¿no? Que de todos los veranos, de esa masificación de gente y el no a lo mejor tener lo suficientemente espacio para poder ello. Yo tengo que preguntártelo, ¿eres de los que le gusta colocarse en primera línea de playa, Fran, o a ti te da igual y donde encuentres un huequecito te adaptas ahí pequeño? Y la segunda pregunta, ¿eres de los que busca un espacio alrededor? Que ya te lo digo, yo soy de esos, me gusta tener espacio en alrededor, ¿o les da igual que pongan tu toalla muy cerquita al lado de la tuya y no pasa nada?
0: Pues mira, te voy a contestar a las dos preguntas. A la primera, yo me adapto a cualquier hueco y me gusta siempre estar lo más cerca de la playa. De hecho, no llevo prácticamente, ni siquiera llevo toalla, llevo directamente mi mochilita, y cuando llego a la orilla de la playa y veo a algunos españoles por ahí, le digo, ¿me pueden guardar esto mientras que me baño o no me baño? O sea, yo suelo. ¿Pero por qué no suelo ir a la playa continuamente? Principalmente por la calor, hace muchísima calor para mí. De hecho, una de las pegas que yo le veo a la playa es que, sobre todo en horas punta, pues aparte de que está llena toda la orilla, resulta de que la arena en sí está ardiendo, y bueno, ir en zapatillas o ir en chanclas y caminar por la arena, bueno, quema. Y contestándote a la segunda pregunta, creo que también te la he contestado. No suelo buscar esos huecos, no suelo buscar... porque voy a la playa, me baño, tengo la suerte, debo de decir que tengo la suerte, de que la playa la tengo en primera línea, o sea, vivo en primera línea de playa, y lo único que tengo que bajar es con el bañador puesto y ya está. No es como cuando, por ejemplo, vienes de otra parte, que a lo mejor vienes de un pueblo de al lado, o vienes de la parte de arriba de Benidorm, que claro, bajar a la playa supone una trayectoria importante y ya que vas, te tiras allí un par de horas. Esa sería un poco la diferencia en la que yo me encuentro particularmente a lo que otras personas se pueden encontrar. Pues no sé si te ha aclarado mis puntos de vista, pero veo que sí, por lo cual, bueno, pues vamos a la siguiente noticia.
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12: Me estoy volviendo loco, me estoy volviendo loco, loco, loco, loco, loco. Bueno, pues aquí tenemos una noticia de locura. Esa noticia que, bueno, pues no sé si es buena o es mala. Va a depender según el punto de vista en el que se mire. Porque eso de coger convenciones, no sabemos si es lo mismo coger convenciones que coger psiquiátricos. Bueno, Jesús, amplíanos un poquito la noticia, que creo que tiene que ver con... Me estoy volviendo loco, loco, loco, loco, loco.
13: A ver, efectivamente, Francisco, tiene algo que ver, pero no sería la palabra que yo diría en este caso, porque, teniendo en cuenta de las personas de que se tratan. Hablando ya un poco más en serio, esta noticia hay que pillarla como lo es. En este caso, la noticia trata sobre que Benidorm será la sede autonómica de formación sobre adicciones, salud mental y prevención. Por ello, en ningún momento estamos llamando loco a ninguna de estas personas, porque al final son personas que van a tratarse para mejorar sobre esta situación. Pero habría que preguntar a la gente sobre esta noticia si le gustaría o no le gustaría que Benidorm fuera la sede. Vamos por partes. Benidorm ha sido elegida como sede oficial de la formación continua que organizará la Generalitat Valenciana en materia de prevención ambiental y patología dual. La actividad dependerá de la Dirección General de la Salud Mental y Adicciones y está previsto que comience a partir del próximo mes de noviembre, aunque el calendario todavía no está cerrado. La ciudad podrá acoger cursos, congresos y encuentros nacionales e internacionales, tanto presenciales como en línea. La patología dual se refiere a los casos en los que una persona presenta al mismo tiempo un problema de salud mental y una adicción. Así que, Francisco, te diría que Benidorm es conocida principalmente por el turismo, pero también acumula años de trabajo en prevención. ¿Te sorprende que la hayan elegido como sede autonómica para esta formación?
12: Pues, ¿qué te voy a contestar? Pues no, ya no me sorprende nada. No me sorprende nada principalmente porque tenemos nuestro alcalde, Toni Pérez, que al mismo tiempo también es presidente de la Diputación de Alicante, con lo cual siempre hay que barrer para casa, no nos engañemos. Todo esto, aunque lo que hemos hecho al principio era así como una broma, todo esto es importante para nuestra ciudad, acogerlo en nuestra ciudad. Eso quiere decir que siempre le vamos a dar nombre, renombre y evidentemente todas aquellas cosas que sean para una salud mental, porque hay que tener claro de que cada día, aunque parezca una broma, cada día nos cuesta mucho más tener coherencia porque nos estamos acostumbrando a cosas que realmente no tienen mucho sentido. Pero también es verdad que las adicciones, entiendo que con el juego, con las drogas y muchas cosas, que también acoge esta conferencia, que es lo que yo he entendido, pues sí, a mí yo particularmente sí me parece bien, me parece correcto que Benidorm acoja este tipo de conferencias, porque yo creo que no solamente se tiene que destacar Benidorm por su turismo, creo que Benidorm también tiene que trabajar mucho precisamente por sus conferencias, por sus actuaciones y por muchas cosas, sobre todo de vanguardia. Creo que Benidorm, si sigue por este camino, es muy bueno, sobre todo para que la gente lo reconozca, igual que Nueva York. Para mí Benidorm tiene que ser una figura parecida a Nueva York, que no solamente tiene playa, aunque sea pequeñita la que tiene Nueva York, pero tiene playa, tiene turismo y tiene todo tipo de convenciones, y Benidorm es un referente para mí a tener en cuenta. También muchas veces me dice la gente, bueno, es que tener aquí un lugar que haya tanta gente tampoco es bueno. Bueno, pero si no quieres que haya tanta gente, pues es muy fácil, es tan sencillo como irte a otro pueblo que no haya tanta gente, evidentemente. No se puede estar a gusto de todos, y yo sí creo que es una noticia importante de que tengamos estas convenciones aquí en Benidorm, porque no solamente se hablará de Benidorm por un concepto de turismo, sino también por un concepto de un saneamiento mental y, bueno, pues esas cosas que prácticamente a todos nos hacen sentir, como la salud mental, la prevención ambiental y cosas que creo que son importantes a tenerlas en cuenta, y más si salen de aquí de Benidorm. Porque, quieras que no, habrá muchas figuras importantes y relevantes que, para poder hablar de ese tema, vengan a Benidorm, que eso también es importante, ¿no, Jesús?
13: Efectivamente, y es que detrás de esta elección, Francisco, hay una trayectoria de más de 30 años de trabajo municipal, según ha destacado el director general de Salud Mental y Adicciones, Bartolomé Pérez Gálvez, que Benidorm fue pionera con la puesta en marcha de su primera unidad de conductas adictivas en 1993. La ciudad también cuenta con experiencia en la gestión de grandes concentraciones de personas y de entornos turísticos y festivos. En los programas escolares de prevención participa el 54% del alumnado de entre 6 y 16 años, uno de los porcentajes más elevados de la Comunidad Valenciana. Además, debo decirte que las subvenciones destinadas a estas políticas han aumentado un 37% durante los últimos 3 años. El Ayuntamiento ya aprobó en febrero el Plan Municipal de Prevenciones de Conductas Adictivas 2026-2029, y la elección puede atraer no solamente, en este caso, y es un punto importante tener en cuenta que no lo hemos mencionado, es que además puede atraer profesionales y encuentros especializados, aunque su utilidad real dependerá de que esa formación se traduzca también en una mejor prevención, detección temprana y atención para jóvenes y familias. Por tanto, lanzo una pregunta a los oyentes, y es que ¿creéis que los colegios y las familias se habla lo suficiente sobre las adicciones y la salud mental? Y mi pregunta para mi compañero Francisco, ¿esta sede puede convertir a Benidorm en una referencia real en prevención, o será necesario acompañarla de más recursos y atención directa?
12: Hombre, evidentemente habrá que acompañarla con muchos más recursos y atención directa. Eso es exclusivo, eso es necesario. Porque yo he estado en muchas convenciones y muchas veces la convención no pasa de ahí. Si cualquier, es como mucha teoría. Cuando tú recibes mucha teoría, pero en realidad no hay nada de práctica, pues evidentemente no funciona nada. No se retiene nada. Yo soy de las personas que dicen que no solamente digas, hazlo, porque haciéndolo se retiene muchísimo más y consigue muchísimo más que simplemente diciéndolo. Yo creo que si no solamente aquí en Benidorm, como ya bien has dicho, tenemos esos congresos, sino que también formamos a gente para que sepa cómo resolver esa salud mental. Porque no nos olvidemos que dentro de la salud mental tenemos a nuestros mayores. Nuestros mayores, que quieras que no, pues tienen enajenación mental y enfermedades. Así que muchas veces no es solamente el tratamiento de la enfermedad, sino también esas personas que tienen que acompañar a nuestros mayores, esas personas que viven día a día. Por ejemplo, te pongo un ejemplo, si estamos hablando de adicciones, no en este caso, no sé si entrará o no entrará una adicción al juego o una adicción a la droga. No solamente esa adicción tenemos que saber y conocer y estar preparados para poder saber detectarla, sino también habrá muchas personas que tengan que estar conviviendo con esos adictos o con esos enfermos mentalmente, con lo cual hay que formar a esas personas, hay que guiarles de cómo se tienen que involucrar, justamente teniendo en cuenta que la mayoría son familiares que están ahí apoyando a ese enfermo que tiene esa patología y que de una manera o de otra, pues que también hay que darle ese servicio. Y si Benidorm es el que realmente aporta ese servicio, pues mucho mejor, porque así lo tenemos muchísimo más cerca. Y estoy casi seguro que habrá muchísima gente que vendrá aquí a Benidorm para averiguar cómo poder canalizar ese tipo de patologías y sobre todo cómo sacarlas adelante y no sufrir en el intento, porque hay muchas personas que se encargan justamente con esas patologías y que al final y al día del día acaban completamente destrozados y no saben cómo salir de esa situación o cómo incluso canalizarla. Creo que es muy bueno tener aquí un sitio en Benidorm donde podamos ser asistidos no solamente a esas personas que tienen el problema, sino a esas personas que tienen que convivir con la persona que tiene ese problema. Pues vamos con la siguiente noticia.
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12: Hoy recibimos en el barrio en sintonía a Luisma, uno de los nuevos solteros de Amor o lo que surja, el programa de Telecinco que apuesta por recuperar las citas cara a cara y las emociones sin filtros. Luisma se ha mostrado dispuesto a hablar con sinceridad sobre el amor, sobre esas experiencias que dejan huella. Incluso ha reconocido que una relación llegó a dejarle hecho polvo, demostrando que detrás de cada cita existe una persona con sentimientos, recuerdos y ganas de volver a ilusionarse. Hoy queremos conocer a Luisma, que no siempre muestran las caras, sus nervios y sus sensaciones, lo que esperaba encontrar o lo que vivió durante su cita. Porque presentarse ante alguien, abrir el corazón y mostrarse tal cual, pues también requiere valentía. Luisma, bienvenido a El Barrio en Sintonía. Gracias por compartir con nosotros tus experiencias y por permitirnos conocer un poquito mejor a esa persona que hay detrás de cada soltero. ¡Muy buenas!
19: Buenas tardes, compañero. ¿Qué tal? ¿Cómo estáis?
12: Bueno, pues
19: encantado de estar en tu programa.
12: Ahí está. Pues gracias a ti por estar aquí con nosotros y sobre todo a nuestra audiencia de aquí, de Benidorm y de todas las partes del mundo que siguen Benidorm con amor. Hay que están pues disfrutando de estos momentos, sobre todo desde que han descubierto que yo también estoy por allí, que soy tu compañero justamente en este programa de Amor o lo que surja y que, bueno, pues que nos encontramos continuamente ahí en Madrid. Bueno, pues yo me gustaría, Luisma, así, pero muy brevemente, que me hablases un poquito de ti. ¿Quién es Luisma?
19: Bueno, pues Luisma es un chico de Sevilla. Tiene 53 años y me dedico a la hostelería. Soy encargado de un bar de copas en Sevilla, en el centro, y soy una persona muy familiar. Soy papá de una hija maravillosa de 24 años y nada, poco más que decir. O sea, soy una persona familiar, amigable, amigo de mis amigos, muy sencilla, muy humilde. Y nada, dispuesto a ver si puedo tener suerte en el amor.
12: Bueno, muchas veces me comentan a mí que el hecho de ir a Madrid, justamente a la televisión... Un segundito. Corte. Es que está pasando la policía, como ya lo puedes escuchar. Vale. Corte, un momentito, corto. Pues Luisma, muchísimas gracias por esa presentación. Ahí espero que, bueno, pues todo surja bien. Una pregunta que yo te quiero hacer, que me la hacen a mí continuamente. Y me preguntan, oye, ¿por qué necesitas de ir a Madrid para encontrar el amor? ¿Es que aquí en Benidorm no hay suficientes mujeres o no puedes encontrar el amor? La pregunta yo te la traslado a ti, precisamente porque tú estás en Sevilla. ¿En Sevilla no hay mujeres para poder encontrar el amor?
19: Sí, mira, en Sevilla hay mujeres y precisamente muy hermosas y muy lindas. Las sevillanas son todas muy hermosas y muy lindas. Pero también, bueno, es por tener una experiencia más, por conocer algo nuevo, por salir un poco de la calle, de la rutina, del día a día y conocer gente de todos los lugares y de todas las culturas y bueno, y experimentar. Tener esa experiencia en televisión e intentar averiguar si puedo encontrar el amor de verdad o no fuera de Sevilla y tener esa experiencia. Es lo que yo considero que es mi objetivo.
12: Una preguntita, ¿tú has estado alguna vez en televisión o es la primera vez?
19: No, yo estuve en televisión, yo fui a First Date.
12: Ah, muy bien. A ver si nos pasas el programa en el que estuviste, si así te podemos ver también, que creo que eso también sería importante, poder verte en otros lugares. Oye, una preguntita que creo que es bastante importante dentro de todo lo que está sucediendo. Pues participar en un programa de televisión supone salir de tu zona de comodidad y exponerte ante muchas personas. ¿Qué fue lo que realmente te animó a aceptar esta experiencia?
19: Pues mira, me animó el hecho de que, como ya tenía un poquito de experiencia en televisión y sabía de qué iba el tema, lo que me conmovió fue el tener una experiencia, tener más experiencias. Justamente se está rodando en la temporada que yo estoy de vacaciones. No tenía planes, no tenía nada que hacer. Y digo, bueno, me voy a tirar al carro y voy a vivir esta experiencia. Y más que nada porque a mí todo este tema de la televisión y del show y demás es una cosa que siempre me ha llamado la atención. Espero tener suerte y espero que esto sea una lanza para poder darme a conocer un poco más y que la gente sepa realmente quién soy y lo que busco.
12: Antes de entrar al programa, todos nos imaginamos cómo será una cita, ¿no? Pero la realidad puede ser bastante diferente a lo que nosotros nos esperamos. ¿Qué expectativas llevabas y cuáles han cumplido de esas expectativas que llevabas?
19: Pues supongo que te refieres a mi cita. Pues, a ver, yo... La cita estuvo muy bien. Pero cuando vas conociendo a la persona más a fondo, te das cuenta de que sus ideales y los tuyos no son los mismos. Entonces, cuando dos personas buscan algo diferente, ya la compatibilidad se va. Hubo feeling al principio, por supuesto. Estuve muy cómodo en la cita. Pero cuando ya profundizas en temas más personales y en temas más delicados, te das cuenta de que no todo es un físico, ni todo es una cara bonita. Y profundizando en temas más profundos, más personales, y lo que las metas que queríamos cada uno y la situación personal de cada uno, eso es muy importante, porque no todo el mundo acepta tus condiciones, tu situación. Hay personas que buscan otras cosas, tienen otras metas. Y como yo te he dicho al principio, soy una persona muy simple y muy sencilla y entonces pues no se dio y ya está.
12: Pues es algo muy normal, ¿no? Porque cuando uno entra a un programa o simplemente conoce a una persona, pues las expectativas pues son unas y luego cuando te encuentras se pueden superar o se pueden perder directamente, que hay muchas expectativas en las que uno puede trabajar perfectamente. Yo quisiera preguntarte que abrirse al amor después de haber vivido decepciones requiere valentía. ¿Te resultó difícil volver a confiar y mostrar tus sentimientos?
19: Bueno, yo la verdad que si te tengo que hablar de mi vida amorosa no ha sido muy, muy buena, que digamos. Sí es verdad que en ciertos aspectos ha sido por mi culpa y lo reconozco. Seguramente cuando escuchen esto se van a sentir identificadas las personas. Pero sí, yo tengo muy claro que lo que quiero es conseguir el amor, estabilizarme por fin, tener una vida plena y ser feliz. Simplemente eso, con una persona que sea mi apoyo, que sea mi todo. Mi compañera de viaje, mi pañuelo donde yo llorar, todo, o sea.
12: Bueno, yo creo que eso lo buscamos todos, ¿no? Yo creo que todas las personas que están buscando una pareja quiere esa persona que camine a su lado, ¿no? Y que sean lo más parecido o que nos hagan mejorar lo máximo posible, ¿no? Que solamente nos hagan sacar la parte negativa que nosotros tenemos. Yo, en una cita pueden aparecer nervios, ilusión, dudas e incluso miedo al rechazo. ¿Cuál fue la emoción que más sentiste durante este encuentro?
19: Pues mira, la sensación que yo tuve en este encuentro fue de una incompatibilidad impresionante. Cada vez que íbamos profundizando en temas más sensibles, yo veía que éramos totalmente opuestos. O sea, éramos el positivo y el negativo. Que siempre dicen que los polos opuestos se atraen, pero en este caso no hubo esa atracción. Y la sensación fue de rechazo total. Rechazo total. Ya te digo que es por incompatibilidad en cuanto a situaciones y en cuanto a lo que busca una persona y busca la otra. Totalmente diferentes, o sea, totalmente diferentes. Y claro, pues obviamente se quedó en una amistad y poco más. No aspira más. Pero siempre vas con el miedo al rechazo y siempre vas con el miedo al no ser aceptado.
12: Bueno, eso son cosas que pasan y bueno, por eso en este programa en concreto tenemos la facilidad, ¿no?, de poder conocer a otras mujeres, bien porque estén en el plató o bien porque de una manera u otra haces un llamamiento a que llamen otras mujeres que quieran conocer a ese Luisma y que de una manera o de otra pues quieran participar también en el programa conociendo a Luisma, ¿no?, y teniendo esas citas y conocer esa mujer, ¿no? Entiendo que esa es la dinámica en la que estamos inmersos en el programa, ¿no?
19: Exactamente. Si no hay suerte en el programa, pues las personas que me vean y quieran conocerme, pues estoy abierto completamente a que vengan, a que se animen, a que tengan una cita conmigo y conozcan al verdadero Luisma. Porque muchas veces lo que pasa es que delante de los focos, con tantas cámaras, con tanta gente, con público, con entonces muchas veces no te puedes mostrar 100% como tú eres. Porque claro, yo por ejemplo, a pesar de que ya tengo una mínima experiencia en la televisión, pero claro, esto es otro mundo, esta es otra historia. Este programa es totalmente diferente al que yo fui. Y obviamente te pones nervioso y muchas veces puedes decir cosas que no en ese momento no estás pensando realmente o te puede traicionar un poco los nervios y decir y comentar cosas que en tu vida real, en tu día a día, por lo mejor no lo hubieras dicho. Y entonces, claro, cuando ya estás en frío y lo piensas, dices, uff, esto que yo he dicho, la verdad que puede repercutir mucho. Pero más que nada son los nervios. Porque es normal.
12: Yo quisiera hacerte una pregunta porque yo muchas veces me la encuentro, ¿no? Yo todos los días ya estoy cansado de escuchar sobre la igualdad entre el hombre y la mujer, que si no, que queremos la igualdad, que si por el trabajo, que si por un montón de circunstancias que hay en la igualdad. Eso es lo que escucho todos los santos días de mi vida. Pero luego, cuando hablamos de citas, cuando hablamos de visitas, no siento lo mismo. Siento de que da igual el perfil de mujer, porque yo normalmente sí que voy evaluando un poco perfiles, o sea, y no me acojo que si es flaca o es gorda o es alta, rubia, morena. No me importa el tipo de mujer que es, porque lo que quiero es conocerla. Pero hay algo en común. En común es que todas siguen diciendo que quieren un caballero que le abra la puerta, que le invite a cenar, que le invite a viajar, que le invite a hacer. O sea, no están buscando la igualdad, están buscando, perdona la expresión que te voy a decir, un cajero automático. ¿Tú tienes la misma opinión que en este caso tengo yo? Porque justamente estoy viendo últimamente visitas que se están haciendo, y sobre todo en First Day, que muy pocas mujeres alaban, o sea, quieren decir, no, yo quiero pagar la mitad o quiero pagar yo la cena. No, todo lo contrario. Halagan continuamente de que el hombre sea el que paga la cena. Estamos hablando en este caso de First Day. En la vida real, ¿tú sientes lo mismo que yo o no? Pregunto, ¿eh? Esa es mi opinión sobre mis experiencias.
19: Mira, yo en la vida real te cuento mi experiencia. Me he encontrado de todo. Me he encontrado incluso mujeres que son ellas las que invitan porque les sale del alma y porque te quiere invitar. Mujeres que dicen, no, aquí del 50-50, el famoso 50-50 y los famosos princesos, ¿no? Que ahora nos han tachado a los hombres de princesos. Este feminismo que hay ahora que está tan de moda y está haciendo tanto daño, porque está haciendo muchísimo daño. Eso del 50-50 ya no nos tachan de princesos. Eso tiene que salir de ti. La mujer que va por dinero se le nota, se le ve en la cara. La mujer que quiere un hombre como cajero automático, como tú bien dices, o quiere una cartera llena de billetes, a esa mujer se le ve. A esa mujer se le ve. Y con esa mujer puedes estar tú un día. Le puedes cumplir sus deseos y sus caprichos un día, pero dejarle muy claro de que tú no eres el cajero automático de nadie, ni que ni nada de nada. Si quieren igualdad, tiene que estar la mujer que invite, el hombre que invite, la mujer que el hombre que te abra la puerta, y porque eso ya no es ser princeso ni ser eso es educación, eso es el saber estar. A mí me nace de que cuando yo voy a abrir una puerta, la primera persona que tiene que pasar por delante mía es ella. Uh-huh. No porque sea mujer, no porque no simplemente por educación, porque yo tengo unos cánones,
12: unos valores que te han pasado han tus padres, ¿no?
19: Y es lo que hay. O sea,
12: Luisma. Sí. Una pregunta importante que creo que no debemos desaltarla, y la pregunta es: ¿cómo ha cambiado tu vida en este momento de ese Luisma que era encargado en el restaurante allí en Sevilla, ahora a ese Luisma que sale en televisión, que está ahí protagonizando y que, bueno, que está ante miles de personas, pues eso, al descubierto? ¿Cómo ha cambiado tu vida en ese aspecto?
19: Pues mira, de momento te puedo decir que mi vida sigue siendo la misma. De momento te puedo decir que sigo siendo el mismo. Tampoco busco tener una gran fama y ser ultra conocido por la calle, que me paren y me pidan autógrafo, porque sé que eso no va a pasar. Que ojalá pasara, ¿no? Pero bueno. De momento sigo siendo el mismo. Sigo con mi trabajo, sigo con mi vida familiar, con mi situación familiar. Y quitando que varias personas me hayan hablado por redes sociales y me hayan dado su opinión y me hayan dicho cómo me han visto, cómo le parezco y tal y cual, todavía no ha salido el Luisma que tiene que salir. Entonces, cuando ya se me vaya viendo un poco más y sea un poquito más protagonista y tenga un poquito más de voz en el programa, entonces vuelve a hacerme esa pregunta y ya te volveré a contestar si sigo siendo el mismo o si ha cambiado algo en mi vida o quién sabe si he encontrado a alguien especial que me ha visto por la tele y ha dicho: me he enamorado de este hombre y lo quiero conocer, y quién sabe, ¿no? Si al final termino encontrando el amor fuera. Nunca se sabe.
12: Luisma, una cosita importante yo creo que hay que tenerla en cuenta, porque la televisión puede mostrar solamente una pequeña parte de lo que se vive durante la grabación, ¿no? Porque es lo que suele suceder. ¿Cómo has vivido la relación en público? O mejor dicho de otra manera, ¿hay algo importante que no apareciera en pantalla que te gustaría contar?
19: Bueno, algo que no apareciera en pantalla, yo creo que no. Yo la verdad que me siento muy a gusto en el programa. Tengo unas personas a mi alrededor que son maravillosas, que me están demostrando que son buenas personas. Sí es verdad que no los conozco a fondo ni tengo una gran amistad con ellos, pero sí es verdad que tanto chicos como chicas me están demostrando de que, bueno, que hay gente buena, gente sana, hay gente de todo, también las hay que se las traen. Pero fuera de programa, o sea, que yo vea que le falta el programa, no, yo veo que está todo. Vamos, yo me siento a gusto, de momento me siento a gusto. Sí es verdad que me gustaría tener más protagonismo, me gustaría tener más citas, me gustaría que se moviera un poco más mi persona, pero bueno, de momento llevo un mes ahí y bueno, pues a ver qué pasa.
12: Y según tu criterio, Luisma, según tu criterio, ¿qué tienes que hacer o qué deberías de hacer para tener ese protagonismo que buscas y que crees que te falta? ¿Qué es lo que crees que faltaría? ¿Una iniciativa por parte tuya? ¿Una iniciativa por el programa? ¿Qué es lo que faltaría para tú tener ese protagonismo?
19: Mira, yo no quiero criticar al programa, ni mucho menos, porque es el que me está dando la oportunidad y el que me está haciendo ganar un dinero extra. Pero sí es verdad que he visto ciertos fallitos y ciertas cosas que, por lo menos, con mi persona se han cometido. Entonces, yo lo hablé, lo expuse, pero obviamente el programa va por una escaleta, el programa va por un guión y el programa decide, hace y deshace a su manera. Pero sí es verdad que, por ejemplo, yo cuando entré el primer día no fui presentado, A mí me sentaron en una silla y me pusieron ahí como una pieza más, como una persona más. No me conocía nadie, ni los chicos ni las chicas. Y yo me he pegado hasta que no tuve mi cita. Hasta que no tuve mi cita, nadie sabía ni siquiera mi nombre. Nadie sabía quién era Luisma. Y gracias a la cita que tuve, pude salir en plató y me pudieron conocer un poco. Pero obviamente, por mi persona te puedo decir que no estoy teniendo el protagonismo que quisiera tener y me estoy intentando integrar. No soy persona de pedir teléfonos a las chicas por pedir, por tener cita y por salir la tele. A mí me tiene que nacer. Y quizás por eso, como estoy un poco retraído en ese sentido, porque no soy el típico que va pidiendo teléfonos a ver si cae alguna y a ver si salgo por fin en la tele, creo que por ese sentido estoy un poco como desplazado. Pero el primer fallo que tuvo el programa conmigo fue eso, no presentarme, no decir ni quién era, ni de dónde soy, ni nada. O sea, simplemente me pusieron ahí en medio cuando tuve la cita y poco más. O sea, entonces, pues claro, en ese sentido me siento un poco desplazado.
12: Luisma, en este caso, ¿cuál sería el remedio para poder hacer? Porque yo, estando dentro de la dinámica del programa, pues una de las cosas que hay que hacer es seguir pidiendo número de teléfono a todo el mundo, porque no es cuestión de que salgas con todo el mundo ni con todo el mundo tengas citas, sino que al mismo tiempo vayas conociendo a esas personas, porque muchas veces a lo mejor físicamente te dices, bueno, es que yo con esta mujer, sí, es muy guapa, todo lo que quieras, y no tengo nada que hacer con ella, pero claro, si tampoco le pides el número de teléfono, tampoco lo vas a saber si eso pasa, ¿no? Muchas veces el silencio puede romper cualquier motivación para que todo funcione. ¿Tú crees que a lo mejor, aunque tú creas que las personas que están ahí no encajan contigo, a ver, porque todos sabemos, y yo ya lo digo de antemano, que todo es un poco superficial, todo lo que yo estoy viviendo justamente en el programa no es por culpa del programa, no lo es por culpa del programa, es precisamente por las personas. Yo creo que son muy superficiales, que solamente se fijan justamente en aquellos hombres que están ahí completamente con músculos, con tatuajes, o sea, que son, como dice la sociedad, muy bonitos o muy guapos, y evidentemente a los hombres le pasa exactamente lo mismo, porque aquellas mujeres que agraciadamente no están bien son las menos solicitadas y son las que menos espectáculo tienen y las que menos cita tienen, ¿no? Entonces yo creo que a lo mejor una de las cosas que debemos de hacer, y digo debemos de hacer, es empezar a pedir el teléfono de todas y por lo menos tener una conversación por WhatsApp, aunque luego no surja nada, ¿no? ¿Qué opinas?
19: Bueno, a ver, estoy de acuerdo contigo en que todo es superficial. Si te das cuenta, los protagonistas que están teniendo, o sea, las personas que están teniendo protagonismo son las de siempre. Son las de siempre, o bien porque ya vienen de otro programa, o bien porque son guapos, musculosos, con ojos claros y tal y cual, que es lo que te entra primero por la mirada. Pero te vuelvo a repetir que, aunque yo pida números de teléfono, que de hecho he pedido varios números de teléfonos y ninguno se me ha dado, eso fue lo que me dio un poquito de bajón. Y entonces, pues, ahora mismo lo que estoy es a la espera de que seguro que van a entrar gente nueva, porque se ha ido gente. Me consta que va a entrar gente nueva por fuentes oficiales de que va a entrar gente nueva. Y tener la esperanza de a ver si hay suerte. Te vuelvo a repetir que no soy persona de pedir teléfonos a destajo por conseguir algo. Y también me estoy dando cuenta de que las chicas de allí son superficiales algunas y buscan más un físico y buscan más una cara bonita y no conocer tan a fondo a la persona. También diferencias de edad, que hay muchas, y también por ese sentido podemos estar un poco desplazados. Así que yo ya te digo, no hay mucho, hay diferencias de edades, hay personas muy jóvenes. En cuanto a los chicos, habemos algunos que somos de la misma quinta o parecidos, pero somos los que menos repercusión estamos teniendo en el programa, somos los que menos protagonismo estamos teniendo. Ahora mismo lo que está ganando es el ser joven, ser guapo, ser bonito, tener músculo y si me apuras, en algunos casos, tener hasta un buen trabajo y una buena cartera.
12: Bueno, entonces, eso que estás diciendo completamente, pero eso no es que pase justamente en televisión, eso pasa en la vida real. O sea, no, no estamos viendo algo distinto de lo que es la vida real. Esa parte no es así. O sea, esa parte no va a cambiar. Yo sí que te digo que voy a pedir el teléfono de todas completamente. Voy desde la más joven a la más mayor. Más que nada, porque en realidad, ya que estoy ahí, pues bueno, por lo menos hablo con ellas, aunque sea por WhatsApp, si es que puedo hablar con ellas. Como tú dices, cuando alguien te pide el número de teléfono, no están obligados a entregarte el número de teléfono, excepto que a esa persona a la que tú le estás pidiendo el número de teléfono de la autorización. Con lo cual, a esas personas que tú le hayas pedido el número de teléfono, evidentemente son ellas las que no te quieren dar su número de teléfono porque entienden o que no tienen feeling o que simplemente, pues, ¿para qué van a perder el tiempo si ellas quieren focalizarse en otra cosa? Por lo menos, yo en mi caso sí que se las voy a pedir a todas, aunque ninguna me dé el número de teléfono, simplemente por ya saber el perfil de cada una y qué es lo que tiene en su cabeza, sea la que sea. Bueno, pues ya para ir terminando, Luisma, yo me gustaría que me dijeses, porque el amor aparece muchas veces cuando menos lo esperamos. Después de esta experiencia, ¿sigues creyendo que puedes encontrar a una persona especial?
19: ¿Te refieres en el programa?
12: Bueno, entiendo que en el programa, porque ahora mismo todavía te quedan casi un mes y medio, dos meses de programa en el que te dan la oportunidad, ¿no? O sea, tú bien has dicho que va a entrar gente nueva y que, bueno, entiendo que durante estos dos meses tendrás la oportunidad de conocer a alguien que realmente sea para ti esa persona especial.
19: Yo tengo fe en que voy a encontrar a la persona especial, tengo fe en que sí, en que me va a pasar eso. Si no, ya te digo, si no pasa nada extraordinario o me echan o consigo el amor fuera del programa, si no pasa eso y sigo grabando y sigo haciendo los programas, tengo fe en que alguna persona nueva va a entrar y voy a tener una cita con ella y va a ser todo muy bonito. Tengo esa esperanza.
12: A ver, Luis, nunca se pierde, pero bueno. Una cosa que yo creo que es importante, seguramente hay muchas personas que sienten mucho miedo de quedarse solas o comenzar de nuevo, ¿no? ¿Qué mensaje le enviarías tú para animar, para no cerrar esas puertas ante el amor?
19: Mira, el consejo que yo le puedo dar a esas personas, porque yo lo he sufrido en primera persona, a mí no me gusta la soledad, soy una persona que no aguanta la soledad, o sea, la soledad y yo nos llevamos muy mal. Y soy una persona que, aunque trabaje en un bar de copas y esté rodeado de miles de personas cada día, no tengo una vida social muy plena como ya yo la quisiera tener, bien por motivos laborales, bien por motivos familiares. Entonces yo le diría a esas personas que no se aferren, que no se aferren, que lo intenten, que salgan a la calle, que busquen, que hablen con personas, que se relacionen, que cuando menos te lo esperes, la persona que menos te esperas y en la situación que menos te esperas y el día que menos te esperas, va a aparecer esa persona. O sea, estamos destinados a tener compañía y a tener pareja y que no se rinda nunca.
12: Pues, Luisma, oye, una última pregunta ya. Si tú resulta de que encuentras ese amor de tu vida en el programa y está, pues tú estás en Sevilla y ella puede estar en Barcelona o en el País Vasco y demás, ¿tú dejarías todo por amor?
19: Mira, eso precisamente pasó en mi cita. Yo actualmente, en la situación que me encuentro familiar, actualmente no podría, pero no lo descarto, porque de hecho ya estuve 6 años que me fui a Cataluña por amor y estuve con mi pareja muy feliz trabajando allí. Y yo no lo descarto. Yo soy una persona que me pongo una venda en los ojos y digo para adelante y soy muy valiente y soy capaz de dejarlo todo en Sevilla por amor. O sea que no lo descarto, y sea Valencia, sea Alicante, sea Murcia, sea Jaén, donde sea, o incluso Benidorm, si tengo suerte, pues lo dejaría todo. O sea, yo no tengo problema.
12: Pues, Luisma, muchas gracias por compartir con nosotros tus experiencias, tus emociones y esa parte más humana que no siempre se ve delante de las cámaras. Hoy hemos conocido a un hombre sincero, valiente y dispuesto a seguir creyendo en el amor. Te deseamos que en esta aventura te deje buenos recuerdos y quién sabe, quizá también la oportunidad de encontrar a esa persona especial que valore el caballero que llevas dentro. Gracias por estar aquí en el barrio en sintonía, que esta siempre será tu casa. Luisma.
19: Gracias a vosotros. Un abrazo. Gracias.
12: Desde Benidorm, con amor.
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12: Pues vamos a escuchar esta canción porque luego vamos a hablar con Tony Sánchez, el autor de esta canción y el cantante que está aquí en Benidorm y que nos ha ofertado esa entrevista que realmente te gustará. Vamos, escúchala.

0: Hoy tenemos el placer de recibir a Tony Sánchez, un músico que ha dedicado prácticamente toda su vida a convertir las notas en emociones y las canciones en recuerdos. Natural de San Feliu de Guíxols, en plena Costa Brava, Tony comenzó a estudiar piano cuando apenas tenía 8 años. También se formó en acordeón y canto, desarrollando una voz de tenor y una gran capacidad como compositor, arreglista y músico de orquesta. Su talento empezó a destacar muy pronto. Con tan solo 12 años recibió su primer trofeo tocando el acordeón. Y a los 15 años ganó un concurso de televisión española en Cataluña. Desde entonces caminó unido a los escenarios, en los hoteles, las salas de baile, fiestas populares y programas como Gente Joven de Televisión Española. Ha formado parte de diferentes proyectos musicales como Tropical Group y Latin Swing, compartiendo actuaciones muy conocidas y formaciones con las aletas del Poble Sec y la orquesta Platería. Tras décadas haciendo bailar al público de Cataluña, en marzo de 2025 decidió comenzar una nueva etapa en Benidorm. Actualmente continúa actuando como solista, demostrando que la música no entiende de edades, ni de fronteras, ni de jubilaciones. Hoy queremos conocer al hombre que se encuentra detrás del piano, las canciones y esos años de experiencia que tanto nos ha aportado. Muy buenas, Tony Sánchez.
1: Muy buenas tardes, ¿cómo estamos, Francisco? Un saludo.
0: Bueno, pues aquí estamos, vamos, encantadísimos de que estés con nosotros, porque sobre todo entendemos que la música es algo importante que en algunos sitios dicen que amansa las fieras, con lo cual esa parte creo que hay que tenerlo en cuenta, sobre todo en este mundo que ya parece que se ha vuelto a ser un tanto agresivo, ¿no? De tantas historias que estamos contando y demás. Tony, tú eres natural de Girona, ¿no?
1: Pues sí, yo nací en la población costera de allí en la Costa Brava, que se llama San Feliu de Guíxols. Lo has pronunciado muy bien, aunque es un pueblo que es difícil de pronunciar. Pero bueno, yo nací allí en el año 58, 26 de abril.
0: Y ahora sí, en el 2025 te has venido aquí a Benidorm. Ahí me recuerda mucho. Estaba hablando de tu presentación y me venía mucho a María Jesús y su acordeón. Así más o menos tendréis más o menos la misma edad, más o menos, calculo yo.
1: Pues sí, María Jesús creo que tiene un año y algo más. Un año y algo más, porque la conozco. Entonces veníamos mucho de vacaciones aquí y tal.

0: decidir que Benidorm era el mejor destino, entiendo que ya para el resto de tu vida, ¿no? Porque por la edad que tienes ya creo que es asentarte aquí en Benidorm. ¿Cuál fue la decisión que hizo que Benidorm para ti sería ese punto de destino para continuar con tu carrera y bueno, y sobre todo también para continuar el resto de tu vida?
1: Pues mira, te explico. Nosotros vivíamos con mi mujer, veníamos a veranear, o sea, para veranear, perdón, veníamos no veranear, sino a pasar unos días aquí a Benidorm, de vacaciones, unas semanitas, sobre todo en tiempo de fallas, porque mi mujer es de Carcaixent, de Valencia, y entonces pues veníamos a visitar a la familia y tal. Y la primera vez que vine a Benidorm, ya hace 30 y algo de años, me enamoré de Benidorm. Me gustó el ambiente, vi algo muy diferente a lo que es la Costa Brava, aunque la Costa Brava es muy bonita y tal, pero bueno, la Costa Brava ha perdido ya hace muchos años su encanto turístico, ya no hay tanta gente y a mí me gusta el ambiente. En total, que yo vi aquí mucha vida y comentamos con mi mujer, digo, mira, pues el día que me jubile, pues de mi trabajo, pues vamos a vivir a Benidorm. Y bueno, pues al final, con que ella también tiene a su familia más cerca aquí, que está en Carcaixent, que estamos a una hora y poco. Y ya te digo, entonces en
0: Venidor
1: cuanto
0: el mejor
1: vendimos
0: destino.
1: ya me jubilé, tardamos 5 años en vender la casa allí yo vivía en Santa Cristina de Aro, que está al lado de San Feliu de Guíxols. Y entonces, pues cuando vendimos la casa, que fue al final del 24, pues ya empezamos a mirar aquí pisos, encontramos el pisito este que estamos, y bueno, lo compramos y tal, y lo otro, reformamos un
0: Tony.
1: poquito, y para acá.
0: Tony,
1: Ya cuando teníamos todo preparado, pues venimos ya.
0: allí en Girona también está Lloret de Mar, que es muy parecido a
1: Sí,
0: Benidorm. ¿Qué
1: sí, sí.
0: diferencias hay entre Lloret de Mar? Pero así, muy rápidamente, porque quisiera empezar un poco a preguntarte sobre tu trayectoria. ¿Qué diferencias hay entre Lloret de Mar, que es lo más parecido a Benidorm, y Benidorm?
1: Pues mira, Lloret de Mar, yo por ejemplo empecé a tocar allí en los hoteles, que entonces yo no cantaba ni nada, tocaba con aquellos órganos que hacías de dos teclados de madera y hacías el bajo con los pedales. Empecé a tocar en muchos hoteles de allí, de Lloret de Mar. Y siempre ha sido conozco muy bien esa población, siempre ha sido una población con un turismo un poco, no sé, muy barato, mucha juventud que no acababa de portarse bien, siempre había conflictos por las noches, la policía no paraba allí de detener gente, bueno, había muchas broncas. Y claro, es muy diferente. A ver, allí a Lloret de Mar le llaman igual que a Playa d'Aro, a la pequeña Benidorm, ¿no? Pero no tiene nada que ver. Playa d'Aro, por ejemplo, es una población más señorial, es de otra manera. Lloret de Mar tiene un turismo muy. Le decimos turismo mochilero, ¿no? Y claro, no. No es lo mismo, no tiene nada que ver con Benidorm. Yo veo aquí en Benidorm pues mucho más control por parte de la policía. Quiero decir que se controla mucho el tema de delincuencia, el tema de gamberrismo, aunque siempre habrá delincuencia, siempre habrá gamberrismo. Pero me siento yo muy seguro aquí en Benidorm, de verdad. O sea, es una ciudad que yo animo a la gente que venga porque es segura. Aquí te sientes seguro, no tienes que tener miedo de nada.
0: Tony, pues bienvenido a Benidorm, allí
1: Muchas
0: que llevas
1: gracias,
0: ya
1: Enrique.
0: un poco más de un año, ya viviendo establemente y bienvenido.
1: Estoy muy
0: Tony,
1: contento.
0: empezaste a estudiar piano con tan solo 8 años. ¿Recuerdas qué fue realmente lo que despertó en ti esa pasión por la música?
1: Pues mira, yo no, no, a ver, es que es curioso porque, a ver, yo cuando era 6, 7 años veía la televisión. Era blanco y negro. Y veía, cuando veía un acordeón, sobre todo yo empecé a ver, al cabo de poco, no me acuerdo cuando la María Jesús ya salía de televisión, digo, ay, mira, cómo qué bien toca esta. Y me gustaba el acordeón. Y entonces mi padre, yo tenía entonces 7 años cuando me gustaba mucho el acordeón, entonces mi padre dijo, si te gusta el acordeón, dice, yo te voy a comprar un acordeón, dice, pero no va a ser en plan de que estés con los amigos y tal, y que no, no, no, tú tienes que estudiar. Porque resulta que mi padre quería ser músico y no pudo ser porque por temas de la guerra civil, que mataron a su padre y tal y cual, y entonces pues no pudo ser. Él quería ser músico y él se hizo una idea, dice, el día que me case, el primer hijo que tenga, lo haré músico, ¿no? bueno, y me hizo a mí, después me hizo a mi hermano, que también ha tenido orquesta, y tal, y al tercero también estudió un poco de música. Pero en fin, que a mí me gustaba,

0: Entonces, a los 8, mi padre me compró un acordeón a los 7 años, y a los 8, que entonces no se podía empezar antes la carrera de piano, a los 8 años, entonces me metí en el conservatorio de allí de San Feliu de Guíxols, y fui estudiando, después hice la armonía en el Liceo de Barcelona, y estudiando también allí, hasta que cumplí los 18, que terminé la carrera.
1: Tony, la verdad es que me ha encantado justamente eso mismo, porque has tenido un padre que te ha inducido precisamente a la música y encima si te gusta, bueno, pues eso es muy importante, sobre todo tener esas personas que realmente pues te motivan y sobre todo si te gusta, que entiendo que te gusta y ha sido tu pasión, pues te ha llevado un poco a ese éxito que en este caso has logrado en tu vida. Yo quisiera que me dijeras que además del piano estudiaste acordeón y canto como tenor. ¿Con cuál de estas facetas te sientes más identificado?
0: Pues es curioso porque siempre se me ha identificado, sobre todo cuando era jovencito, como pianista, acordeonista y tal, y ya cuando empecé a cantar, pues ya la gente me empezó a identificar ya como cantante, y ya llevo muchos años que se me identifica como cantante. Incluso hay algunos sitios que voy en plan cantante, o sea, no llevo ni teclado ni nada, y voy en plan cantante. Suelo hacer de vez en cuando algún concierto en algún local de aquí de Benidorm, y bueno, y voy haciendo.
1: Bueno, eso está muy bien, sobre todo ir adaptándose, ¿no?, a las nuevas circunstancias, que eso es importante. Oye, una pregunta que yo quisiera hacerte es que con 12 años ya recibiste tu primer trofeo de acordeón. ¿Qué significó para ti, o sea, mejor dicho, para aquel niño recibir ese primer reconocimiento?
0: Pues hombre, para mí fue, claro, yo era un crío, entonces fue una alegría muy grande. Lo que pasa es que a esa edad igual no le das mucha mucha importancia, ¿no? Porque eres un crío, no te da. Y entre los estudios y tal, también estaba estudiando bachillerato y todo, y bueno, los estudios, y estaba en otro mundo, ¿no? Pero fue una alegría muy grande, muy grande. Sí, yo me acuerdo tocando el acordeón cuando gané el festival este. Bueno, cuando me hice, pues el que gané fueron los 15 años. Cuando me dieron el primer trofeo, era en un teatro de allí de mi pueblo, y que había varios artistas, entonces me dieron el trofeo como el más joven y tal, ¿no? Y bueno, fue una alegría muy grande.
1: Bueno, yo creo que los trofeos, sobre todo cuando son edades tempranas, verdaderamente yo creo que se quedan mucho más grabados que cuando ya has recibido varios trofeos a diferentes edades, que bueno, ya estás más acostumbrado, ¿no? Yo creo que los primeros siempre son los que más se sienten. Yo, otra cosa hablando sobre el tema de trofeos, pero más que con trofeos, con tu adolescencia. Apenas cuando tenías 15 años ya estabas tocando el órgano eléctrico en hoteles de Lloret de Mar, Malgrat de Mar, wow, eso es una barbaridad, ¿no? Sobre todo con 15 años. ¿Cómo era aquel bailar del público siendo todavía un adolescente? ¿Cómo te sentías? ¿Cómo bailaba la gente viendo que la gente bailaba y tú tocabas la música y ahí se divertía? ¿Cómo era esa sensación?
0: Pues mira, yo ahora lo comparo lo de ahora con lo de antes, y yo me hago la pregunta: ¿cómo puede ser que entonces la gente bailara? Porque yo con 15 años, yo empecé a cantar con 20, 21 años, ¿eh? Entonces yo no cantaba, o sea, el órgano era con ritmo automático, y en los hoteles la gente bailaba. Incluso me acuerdo de haber, la primera Nochevieja que yo hice tocando, ya la primera actuación que hice en Nochevieja haciendo baile, fue con el acordeón, y yo tenía 12 años. Y fui a un hotel de allí de mi pueblo, y oye, la gente bailaba solamente con el acordeón. Ahora te pones a tocar el acordeón en un baile y te echan, te dirán: ¿dónde vas? ¿No? Es el ridículo. Pero que no, que entonces la gente bailaba, era increíble.
1: Bueno, antes también era otro tipo de público, ¿no? Ahora ya se ha
0: Hombre,
1: modernizado bastante más y mucho de ese
0: cambia
1: público a
0: mucho.
1: lo mejor incluso ya ha desaparecido por la edad, no por otro motivo.
0: Sí.
1: Una pregunta que quisiera hacerte, porque tú has actuado prácticamente en fiestas particulares, hoteles y salas de baile. ¿En qué tipo de escenario te has sentido mucho más cómodo?
0: Bueno, yo siempre me he sentido cómodo en todos los escenarios, ¿no? Pero cuanto más disfruta uno, por ejemplo, es cuando he tenido mis grupos, y entonces te subías a un escenario grande, llevamos un gran equipo, y entonces hay mucha más gente. Hemos llegado a actuar en la playa de ahí, una de las playas de allí de la Costa Brava. Star Trek, creo que era. Y entonces, pues allí había casi 2.000 personas, ¿no? Era la fiesta mayor y tal. Bueno, era impresionante, ¿no? Entonces, en esos escenarios te sientes muy, muy, muy bien. Quizás sea de los momentos que más disfrutan, ¿no? Porque ves la gente vibrando, saltando y colaborando, pero sí. Pero bueno, yo me siento bien. Mientras yo tenga un público frente mío y que sepa reconocerlos, digamos, lo que está escuchando y te lo agradece y tal, y pues yo me siento bien en cualquier lado.
1: Aparte de la televisión, que ahora pasaremos a hablar del tema de tu trayectoria por la televisión, ¿en qué concierto, en qué momento te has encontrado con la mayor multitud de gente ahí diciendo, bueno, aquí tengo delante mía 2.000, 5.000? ¿Cuál ha sido la mayor cantidad de gente a la que has actuado tú?
0: Pues quizás sea hablando en directo, ¿no? Quizás sea
1: Sí, en directo.
0: la que te he comentado, quizás sea esa, la vez que más gente he tenido delante. Sí,
1: Eso está.
0: la fiesta mayor ahí de la población, una población muy pequeña que creo que era el Star Team, que hace muchos años, y de allí de la Costa Brava. Y es una población muy pequeñita, pero que en la fiesta mayor se juntan allí 2.000 personas, pero bien, bien, en toda la playa, ¿sabes? Porque sería toda la playa, todo el paseo. Y me acuerdo, o sea, seguro, fue la actuación que más gente he tenido delante. Después ya el tema de
1: Importante.
0: televisión, cuando actúas en un programa de televisión, pues ya, claro, ya es otra cosa, más gente.
1: Pues después del servicio militar participaste junto a tu hermano en el concurso de gente joven de televisión española, llegando dos veces a las semifinales, que eso ya es importante teniendo en cuenta la cantidad de gente que participaba. La pregunta que yo me gustaría hacerte es, ¿cómo recuerdas aquella aventura?
0: Pues hombre, la recuerdo porque es una aventura. A ver, yo ya había salido con 15 años en televisión española en Cataluña, que gané el primer premio tocando precisamente el acordeón también. Y en gente joven, entonces mi hermano tocaba el órgano, porque hacía yo los hoteles. Entonces mi hermano ya empezaba a iniciarse con el órgano y fuimos con los hermanos Sánchez de San Feliu de Guíxols, Gerona y tal, ¿no? Y yo tocaba el acordeón. Y fuimos por primera vez, pues fuimos allí y ya quedamos directamente a las semifinales. O sea, no sé qué pasó allí, le gustó tal, lo que fuera. Pasamos directamente a las semifinales. Y después ya fuimos otra vez y no pasamos a la final. Pero fue una experiencia muy bonita.
1: Importante. Oye, eso de compartir escenario con tu hermano en un proyecto musical, ¿teníais diferencias o iba todo ahí como la seda?
0: Bueno, no, teníamos nuestras broncas, ¿eh? Porque somos muy diferentes. Yo soy una persona muy tranquila, todo me sienta bien, bueno, pero mi hermano, incluso habíamos cuando el Tropical Group, él había actuado conmigo y era un chaval muy manioso. Si tenía que poner el pie de micro aquí, no se podía mover de aquí y no sé qué, porque. A ver, entonces teníamos muchas discusiones, pero era un chaval estupendo. Yo todavía mi hermano, gracias a Dios, vive y es músico también, ha tenido orquestas y todo. Y entonces, pues, no, había buen feeling. Y en el tema de gente joven, pues, muy bien. Estuvimos ahí muy compenetrados los dos y muy bien, muy bien.
1: Oye, también aparte de la televisión y todos esos tipos de espectáculos, has hecho giras. Por ejemplo, estuviste en una gira por diferentes pueblos de Burgos. ¿Y qué anécdota recuerdas especialmente de aquella gira?
0: Pues fue, mira, estábamos tocando mi hermano y yo cuando recién salió de gente joven y estábamos tocando precisamente en Playa de Haro, porque formamos un dúo, los hermanos Sánchez y tal, entonces estábamos tocando en Playa de Haro en el paseo y nos vino una persona y nos pidió una tarjeta. Dice, ¿vosotros podíais iríais a Burgos a actuar? Pues hombre, pues siempre que nos pongamos de acuerdo, pues sí. Total, que nos pusimos de acuerdo. Y fuimos allí, fuimos para Burgos con los aparatos, fuimos allí, estuvimos en ese pueblo, pero es que de ese pueblo resulta que venía el alcalde de otro pueblo y tal, habló con nosotros, pues oye, después de ese otro pueblo, pues el alcalde o el concejal de fiesta de otro pueblo, porque a veces venía el alcalde directamente, porque eran pueblos muy pequeñitos, y oye, pues estuvimos todo un mes allí haciendo giras por todo el pueblo de Burgos.
1: Bueno,
0: Porque les
1: bueno.
0: caíamos en gracia a la gente, digo, y con que mi hermano era rubio, con el pelo largo, muy, muy, muy guapo, y llamaba mucho la atención, ¿sabes? Yo era más feo, con bigote.
1: Bueno, a ver si luego podemos tener alguna fotografía que podamos verte así de cómo eras así 30 años atrás. Oye, una cosita que creo que es importante también. Tú has llegado a componer un grupo de cinco músicos. ¿Qué te llevó a fundar tu propio conjunto?
0: Bueno, pues, a ver, yo actuaba, como siempre, era solista y tal. Entonces quise probar esa experiencia. Digo, oye, no me quería enredar en orquesta, ni porque podía haber formado una orquesta y tal, pero no me quería, digo, y porque además compañeros que tenía que tenían orquesta me decían, no, no te emboliques, que no, que eso es un rollo, ¿eh? Y muchos problemas, mucho trabajo y tal. Y digo, bueno, pues me formaré uno. Entonces fui hablando con amigos que eran músicos y tal, de allí del pueblo, y formamos el Tropical Group, que éramos cinco. Sí, empezamos a hacer fiestas mayores, ya compramos un equipo y un furgón y todo eso, y fuimos, bueno, estuvimos bastante tiempo por todos los pueblos de Gerona, Barcelona, y bueno, en fiestas mayores.
1: Bueno, con Tropical Group también compartiste con otros grupos como la Salseta del Poble Sec y la Orquesta
0: Sí.
1: Platería. ¿Qué aprendiste de aquellas grandes orquestas?
0: Bueno, pues eran unos grandes maestros, quiero decir que aprendimos mucho de ellos, ¿eh? Sobre todo porque, claro, a mí me gustaba ir a verlos también cuando actuaban, porque la Salseta de Puebla Sec y la Platería actuaban allí en San Feliu de Guíxols, también la Fiesta Mayor, y allí nos empezamos a conocer y tal. Y yo me fijaba mucho, ¿no? En el repertorio, la presencia y tal y cual. Y eran un gran referente para nosotros. Mira, los de la Salseta de Puebla Sec, una vez actuamos en una discoteca allí de San Feliu, y ellos cuando terminaron de actuar de la Fiesta Mayor, fueron allí a vernos. Dice, oye, que está ahí el Tropical Group, que nos llamaban los chicos de la Bemba Colorá, porque era una canción que siempre, siempre de la Celia Cruz, siempre la tocaba. Y estuvimos por lo menos 15 minutos en la discoteca esa, conjuntamente con los de la Salseta de Puebla Sec, que por cierto hace poco murió Salvador, el cantante, y estuvimos 15 minutos haciendo la Bemba Colorá. Pero la gente no se hartaba. La gente, venga, bemba, bemba,
1: Bueno, eso es importante, sobre todo saber lo que la gente pide y con lo que se mueve, ¿no? Oye, también en el año 2000, en el 2002, también creaste otra, que era Latin Swings, que estaba formado por dos chicas y dos chicos. ¿Qué tipo de música ofrecíais y qué os diferenciaba de otros grupos?
0: Bueno, pues la verdad es que funcionó muy bien el grupo, se hizo muy conocido y empezamos a actuar por fiestas mayores y salas de fiesta también, de Gerona y Barcelona, Tarragona, Lérida no llegábamos porque era muy lejos, no. Pero incluso estuvimos en un pueblo de Valencia actuando en una organización. Y bueno, fue una gran experiencia. Y porque, a ver, las fiestas mayores te anima mucho, porque la gente colabora, hay muchísima gente de enfrente tuyo, y de repertorio pues hacíamos de todo, hacíamos música de fiesta mayor, o sea, cumbias, merengues, hacíamos incluso música de Queen, de Status Quo, de Europe, o sea, de Rolling, de Beatles, pasodobles, incluso que yo canto hasta si hace falta sevillanas, o sea que éramos un todoterreno, sobre todo yo, pues, que era la voz cantante, sobre todo, pero bueno, teníamos las dos chicas que cantaban y mi hermano el pequeño que iba con nosotros, y bueno, he tenido varios.
1: Bueno, yo creo que tu trayectoria ha sido completamente llena de
0: Sí.
1: éxitos, por así decirlo. Oye, después
0: Sí.
1: de ya llegar aquí, ya a Benidorm, ya que estás aquí en Benidorm, ¿cómo te ha resultado eso de, cómo te ha sorprendido la rapidez con la que has encontrado nuevas oportunidades?
0: Pues mira, yo tengo que decir que yo antes ya de venir a vivir ya conocía pues transformistas, conocía músicos y entonces pues tuve la suerte, no sé, puedo decir locales donde actúo. Pues entonces empecé a actuar al cabo del mes de estar aquí en la Ola del Mar, que está aquí en Avenida Jaime I, y hacen baile, espectáculo y tal, y bueno, y ahí estoy viernes, sábado y domingo. Y ya, claro, me fui haciendo conocido y tal, aquí enfrente de casa, enfrente mismo de mi casa, abrieron el local Anónimos, que es un local que también hace espectáculos los fines de semana y los sábados hay cantantes. Entonces conocí al dueño y hablamos y tal, y ahí estoy, en Anónimos estoy actuando, como cantante, una vez al mes más o menos. Quiero decir que ya la gente ya me va conociendo.
1: Y la pregunta que yo me gustaría formularte es, ¿qué ambiente encuentra el público cuando acude a verte? ¿Cómo se encuentra? ¿Qué siente esa gente cuando va a verte? Porque entiendo que muchos pasan por allí y otros van a verte exclusivamente porque ya has cogido una trayectoria de estar en esos lugares, ¿no?
0: Sí, bueno, la gente responde muy bien y yo estoy muy contento porque me felicitan, veo, o sea, la gente, pues es lo que decía antes, ¿no? Que me identifica mucho como cantante, sobre todo aquí en la sala que he dicho de Anónimos, ahí soy cantante, ¿no? Pero claro, en la Ola del Mar estoy detrás de los teclados, también canto, pero siempre la gente viene, oh, vaya voz y vaya voz, que es decir, me identifican más como cantante, y bueno, yo estoy contento porque a la gente le gusta, le gusta, y más o menos hay gente donde cuando voy a actuar hay gente.
1: Cuando tú decides ya que la gente está preparada para levantarse y empezar a bailar, porque entiendo que son lugares donde la gente baila, ¿qué canción consigue levantar primero de la silla al público de Benidorm?
0: Pues el género de cumbia tiene mucho éxito. La bachata también, pero no tanto como la cumbia. O sea, la cumbia es que yo a veces, incluso ahí en Ola del Mar, es decir, toco a lo mejor y canto una cumbia y hago otra después. O sea, que yo es raro que repita el mismo género, pero si veo que la gente está a gusto con ese género, pero que en fin, que te lo bailan. Todo es que depende, porque Benidorm, sabes que es una ciudad donde vienen gente de toda España, entonces, y aparte extranjeros. Entonces, claro, a cada uno le gusta su género.
1: Yo me gustaría preguntarte, porque tú ya sabes que ya estamos acostumbrados a los DJs, ya estamos acostumbrados a la música, pues así, a la música enlatada, ¿no? Que llega uno, empieza a poner música. ¿Tú crees que actualmente se valora igual a los músicos que cantan y que tocan en directo? O sea, ¿hay una diferencia de una persona que pincha música a una persona que canta la música?
0: Hombre, hay mucha diferencia porque, a ver, el tema DJ a los músicos nos hizo ya cuando empezaron a salir mucho daño, porque ya empezaban a contratarlos en las fiestas, y ya pasaban un poco de los músicos y a ver, donde se ponga la música en directo. Yo sé que, a ver, yo soy pianista de carrera, yo me siento en un piano de cola y hago un concierto, pero yo llevo dos teclados que son, yo trabajo a base de MIDIs, yo soy secuencista, hago MIDIs. Y claro, de ahí se aprovecha gente que no tiene ni idea de tocar, le dan al play y aquello suena solo, ¿no? Pero a ver, yo también uso MIDI, pero toco mucho encima y tal, y claro, como pianista y tengo que hacer algo. Pero bueno, que la gente se cree que todo el mundo va grabado. Incluso a veces me han dicho que si era yo el que cantaba.
1: Pues ya estamos a punto, ya no nos queda mucho más tiempo
0: Sí, qué lástima.
1: para poder hablar de todo, porque yo creo que aquí tendríamos que dedicarle no unos 25 minutos como lo que le
0: Un tema.
1: corresponde a este programa, sino a lo mejor hasta más de una hora, porque tienes mucho que contar, tienes mucho que contar.
0: Mucho,
1: Y ya era
0: mucho.
1: muy rápido, porque ya nos hemos hasta salido del tiempo que teníamos preparado. Yo quisiera que le dijeras a la gente joven que está empezando ahora mismo, ¿qué le dirías tú? ¿Qué consejos le dirías tú, pero en plan rápido, a esa gente que quiere estudiar piano, acordeón o simplemente cantar? ¿Qué le dirías?
0: Uy, que tengan paciencia, porque al principio la carrera de piano no es difícil, no es difícil. Mira, yo aprobé hasta el quinto, sexto, aprobé siempre con sobresalientes, pero a partir del sexto el quinto, sexto ya empiezas a ver la montaña subir, ¿eh? O sea, que aquello se hace cuesta arriba. Y yo le digo a la gente siempre, ten paciencia, incluso amigos que tienen hijos que quieren estudiar, que es lo mejor que pueden hacer, porque es lo que decíamos antes, que la música mansa a la fiera. Yo le digo que tengan paciencia, ¿eh? Porque es muy difícil al final, pero que pongan ahí los codos, bueno, los codos no, los dedos en el piano y que sigan.
1: ¿Te queda algún proyecto por hacer todavía? ¿Te queda algún sueño que digas, lo tengo que hacer y llevo mucho tiempo pendiente de hacerlo y todavía no lo has hecho? ¿Te queda alguno?
0: Pues si quieres que diga la verdad, no. No porque yo voy siempre más o menos al día, voy cambiando repertorio, voy tal, voy preparando cosas, se me ocurren algunas cosas, tal, me voy haciendo el teleprompter también para cuando voy a actuar así en plan de cantante. Pero bueno, ya proyectos creo que ya la edad que tengo y toda la vida que no, esto nunca sé, nunca sé. Yo siempre he dicho que lo que sé es que no sé nada. O sea,
1: Bueno,
0: fíjate, esto es un mundillo que nunca aprendes lo suficiente.
1: esa es una frase muy típica mía, de yo solo sé que no sé nada.
0: Que no sé nada, no, no, no, no, no. Y el que
1: Tony,
0: se crea que es algo y que tal, va equivocado. No, no.
1: para terminar, yo me gustaría que me dijeses qué significa la música en tu vida y quién serías tú sin la música.
0: Bueno, pues yo creo que sería un tío muy aburrido. Porque la música, ¿qué sería la música en mi vida? Pues es que la música es mi vida. La música es mi vida. Porque mira, yo antes, yo he sido 37 años en mi pueblo policía local. Hice posiciones y porque, claro, yo tenía que buscarme y me gustaba la policía. Y cuando me jubilé de la policía quedé muy contento, quiero decir, ¿me entiendes? Y yo la música no la he dejado ni la dejaré, o sea, la música es mi vida, la música es mi vida. Tú me quitas la música y ya no sé dónde ir. Es lo que más me completa en la vida.
1: Pues es importante la música, como hemos dicho al principio y tú has vuelto a repetir, la música amansa a las fieras y sobre todo nos hace sentir mucho más. Bueno, pues Tony, hoy hemos conocido mucho más de la historia de un músico. Hemos conocido a una persona que lleva toda su vida entregada a las canciones, a los escenarios y sobre todo a hacer feliz a la gente. Gracias por compartir con nosotros tus recuerdos, tus experiencias y esa pasión por la música que sigue tan viva como el primer día. Porque los años pueden pasar, pero cuando existe ilusión, el corazón nunca deja de cantar. Te deseamos muchos escenarios, muchos aplausos y muchas noches haciendo bailar al público de Benidorm. Muchas gracias de corazón, Tony. Tony, nos
0: Muchas
1: vemos,
0: gracias a
1: ¿verdad?
0: vosotros, Francisco. Muchas gracias. Estoy aquí a vuestra disposición para lo que queráis.
1: Pues, Tony, como suelo decir a todos mis invitados, desde Benidorm, con amor.
0: Gracias.
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13: España toca el cielo. Ferran Torres derriba a Argentina y nos regala el segundo Mundial. Una final que enfrentaba a dos campeones. España volvió a tocar el cielo. 16 años después de aquella noche inolvidable de Sudáfrica, la selección española conquistó su segundo Mundial tras vencer por 1-0 a Argentina en la gran final disputada el domingo, 19 de julio en el estadio de Nueva York y Nueva Jersey. No era un partido cualquiera. Frente a frente estaban la campeona de Europa y la campeona del mundo. España llegaba con su fútbol alegre, con el balón como mejor amigo y con una generación joven que no entiende de miedo. Argentina, por su parte, defendía la corona conseguida en 2022 y contaba nuevamente con Lionel Messi, posiblemente ante su última aparición en una Copa del Mundo. El resultado fue corto, pero el dominio español fue enorme. España tuvo la pelota, creó las ocasiones y terminó rematando 20 veces, mientras Argentina apenas consiguió dos intentos en todo el partido. Sin embargo, el gol se hizo esperar hasta la prórroga, cuando Ferran Torres apareció en el minuto 106 para entrar para siempre en la historia de nuestro fútbol. España comienza mandando. Desde el primer minuto se vio claramente lo que quería hacer España. La selección salió sin complejos, moviendo la pelota de un lado a otro y obligando a Argentina a defender muy cerca de su portería. La primera ocasión llegó cuando apenas habían pasado 5 minutos. Dani Olmo combinó con Lamine Yamal y el joven delantero español se quedó en una posición muy peligrosa. Su disparo no salió con toda la fuerza que deseaba, pero obligó al Dibu Martínez a realizar la primera parada importante de la noche. Aquella jugada fue un aviso. Lamine comenzó a superar a Tagliafico por velocidad y Argentina tuvo que colocar ayudas constantes para cerrar ese lado del campo. Mientras tanto, Rodri controlaba el centro y Pedro Porro, Cucurella, Fabián y Dani Olmo iban ganando metros poco a poco. Messi apenas podía participar. España cerraba los caminos hacia el delantero argentino y recuperaba rápidamente cada balón perdido. Durante los primeros 23 minutos, Messi solo había tocado la pelota 6 veces. Argentina tenía muchos seguidores en las gradas, pero el juego español fue apagando poco a poco sus cánticos. Oyarzábal y Cucurella rozan el primero. El partido no tenía muchas ocasiones claras porque Argentina defendía con casi todos sus jugadores por detrás del balón. Pero España no perdió la paciencia. Siguió tocando, buscando una pared, un desmarque o un pequeño hueco por el que entrar. Cerca del descanso, Oyarzábal encontró espacio en la frontal del área. El delantero controló y disparó, aunque el balón salió demasiado centrado y terminó en las manos del portero argentino. Poco después llegó otra de las mejores acciones de la primera parte. Cucurella apareció por sorpresa, recibió cerca del área y lanzó un disparo cruzado que pasó muy cerca del poste. España merecía el gol, pero el marcador continuaba en silencio. Argentina terminó la primera parte sin realizar un solo disparo. España controló aproximadamente el 65% de la posesión y obligó al Dibu Martínez a intervenir en varias ocasiones. El empate a cero era un premio demasiado grande para una selección argentina que no había conseguido inquietar a Unai Simón. La segunda parte aumenta la presión. Nada más comenzar la segunda mitad, España volvió a estar cerca del gol. Un mal pase de Otamendi dejó el balón en poder de Álex Baena. El jugador español tuvo tiempo para preparar el disparo, pero el Dibu Martínez respondió nuevamente con seguridad. Argentina trató de cambiar el partido metiendo más fuerza en el centro del campo. Leandro Paredes entró al terreno de juego y recibió pronto una tarjeta amarilla tras participar en un enfrentamiento con varios jugadores españoles. España no cayó en las provocaciones. Continuó jugando y acercándose al área. Dani Olmo probó con un disparo que el portero argentino rechazó con problemas. Poco después, Lamine puso un buen centro y Ferran Torres, que acababa de entrar junto a Pedri, remató de cabeza directamente a las manos del guardameta. Luis de la Fuente entendió que el partido necesitaba velocidad y energía. Además de Ferran y Pedri, el seleccionador dio entrada más tarde a Nico Williams y Mikel Merino. Con esos cambios, España encerró todavía más a Argentina. Pau Cubarsí lo intentó desde fuera del área, Laporte tuvo un remate de cabeza y Lamine alcanzó varias veces la línea de fondo. El gol parecía estar cada vez más cerca, pero el Dibu Martínez seguía levantando una pared delante de su portería. Enzo Fernández deja a Argentina con 10. Los últimos minutos del tiempo reglamentario fueron muy tensos. Argentina estaba encerrada, apenas podía salir de su campo y comenzaba a mostrar señales de cansancio y desesperación. Enzo Fernández recibió una tarjeta amarilla por protestar una decisión del árbitro. Poco después, en el tiempo añadido, realizó una entrada muy fuerte sobre Pau Cubarsí. El defensa español salió despedido por el golpe y el colegiado mostró la segunda amarilla al centrocampista argentino. Argentina se quedó con 10 jugadores cuando la prórroga ya parecía inevitable. Antes del final, España todavía tuvo una última oportunidad. Lamine Yamal lanzó una falta directa buscando la escuadra, pero el Dibu Martínez voló y consiguió despejar el balón. El partido terminaba sin goles después de 90 minutos, a pesar de que Argentina no había conseguido probar a Unai Simón. La prórroga y el gol anulado a Nico Williams. España comenzó la prórroga sabiendo que tenía un jugador más. Argentina retrocedió todavía más y parecía tener un único objetivo, resistir hasta llegar a los penaltis. La selección española volvió a rozar el gol cuando Nico Williams peinó un balón dentro del área. El remate tomó dirección a portería, pero el Dibu Martínez metió una mano salvadora y volvió a evitar el tanto. Y entonces llegó una de las jugadas más polémicas de la final. En el minuto 98, Nico Williams consiguió enviar el balón al fondo de la red. Los jugadores españoles comenzaron a celebrar y durante unos segundos España se sintió campeona. Sin embargo, el árbitro anuló la acción por una supuesta falta anterior de Mikel Merino sobre Nicolás Otamendi. Las repeticiones mostraron que Merino había pisado ligeramente el pie del defensor argentino. Para muchos comentaristas y expertos arbitrales, el contacto no parecía suficiente para señalar falta. Además, el árbitro había detenido la jugada antes de que Nico marcara, por lo que el VAR no podía revisar después el gol como una acción terminada.
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1: Pues hoy hemos conseguido cerrar nuestro programa número 100. 100 programas aquí con vosotros desde que hace tal día como hoy, 100 programas, porque no puedo decir que haga un día en concreto, empezamos a salir en antena con este programa que se llama El Barrio en Sintonía. Este programa que ha evolucionado muchísimo. Yo me acuerdo que al principio empezábamos con una única hora, luego conseguimos tener dos horas y ahora vamos evolucionando ya a una tercera hora que realmente incluso se nos queda corta, pero ya no queremos más, no queremos más, porque entendemos que las cosas con su justa medida siempre son cosas que se entienden muchísimo mejor y sobre todo entran muchísimo más. Hemos intentado durante estos 100 programas trabajar sobre todo con algo importante, esas noticias de Benidorm y comarca, esas noticias en las que yo siempre digo que son las noticias que verdaderamente nos importan. Yo sé que a partir del próximo programa vamos a empezar a cambiar, sobre todo para trabajar mucho más ese perfil que a mí es el que me gusta, ese perfil que es el de dar todas las noticias que suceden durante la semana aquí en Benidorm, que sabemos que con 3 horas no son suficientes, pero sobre todo trabajaremos con aquellas que realmente sean de mayor impacto social y ambiental. Pero también quiero trabajar con aquellas noticias que sobre todo pasan inadvertidas, bien porque no les interesa a los medios publicarlas, bien porque no hay medios que simplemente las trabajen, o simplemente porque sois vosotros nuestros oyentes, sois vosotros esas personas que están continuamente aquí con nosotros, los que nos hacen llegar esas noticias, y una vez que verificamos que es una realidad, que no es un bulo, le queremos dar voz para que todo el mundo sepa qué es lo que pasa en nuestra ciudad, aquí en Benidorm. Bueno, Jesús, yo creo que han sido 3 horas intensas en las que hemos hablado un poquito de todo, de las cosas que pasan aquí en Benidorm y sobre todo de esas cosas que pasan fuera de Benidorm, sobre todo en esta nueva experiencia que durante todos estos próximos programas le vamos a dar un poco de hincapié a ese programa que estoy realizando en Madrid, que se llama Amor o lo que surja, porque como todos ya sabéis, desde Benidorm con amor tenemos que potenciar que aquí en Benidorm se puede encontrar ese amor que se busca. Yo particularmente estoy implicado en Benidorm en su máxima expresión, porque entiendo que todas las cosas que se hacen aquí en Benidorm son cosas que se tienen que hacer desde el sentimiento, desde la pasión, desde el corazón y, nunca mejor dicho, desde el amor. Bueno, Jesús, ¿y tú qué? ¿Cómo te se ha desarrollado el programa, este capítulo número 100, no me lo creo ni yo, ¿eh? 100 programas.
26: Por mi parte, debo decirte, Francisco, que ya han sido muchos, muchos, muchos programas a lo tuyo. Muchísimas gracias por haberme dado la oportunidad de participar aquí, de estar contigo, sobre todo de poder decir a la gente actualizarla, porque hay muchas cosas que y es una de las cosas que me ha servido también este programa, es de estar pendiente y estar al tanto de cómo va mejorando la ciudad, cómo se va transformando o cómo va cambiando, dependiendo a quién le preguntes también, ¿no? Y en este caso, debo decirte que nos ha servido para ti y para mí, y sobre todo los oyentes seguramente también, para poder estar al tanto de todo lo que ocurre y de lo que está por ocurrir. Y no solamente eso, sino también por potenciar aquellos pilares fundamentales que se hicieron en este programa en este sentido, que fueron para los comerciantes, para los autónomos, para la gente del pueblo que vivía aquí, los vecinos que viven y buscan vivienda y que los que trabajan también día a día, sobre todo ahora de cara a verano, que muchos de ellos estarán trabajando horas y horas y horas. Obviamente nos falta muchas veces tiempo, nos falta muchas veces gente, historias por las que descubrir, pero iremos poco a poco seguramente llegando a todos esos rincones que nos falta por recorrer de esta ciudad querida como es Benidorm. Yo que comencé el programa contigo hace ya años, que Benidorm lo veía lejos, ahora lo veo mi día a día, sin lugar a duda. Sé que tiene mucho potencial, muchísimo más todavía para alcanzar Benidorm, y si también soy consciente que estoy viviendo y lo estoy viendo contigo, además, toda esta transformación de hasta dónde va a llegar Benidorm, el potencial que tiene, repito, y creo que podremos, tanto con el programa y contigo, creo que podremos alcanzar un nivel bastante alto de lo que está Benidorm ahora mismo, pero sin duda tampoco, sin menospreciar todos esos cambios buenos y positivos que se están llevando a cabo, pero hay mucho trabajo detrás y sin lugar a duda todo esto no sería posible sin toda esa gente que nos ve detrás. Así que gracias a todos los que estáis aquí en estos 100 programas. Gracias a ti, Francisco, por la oportunidad de, también de estar hasta el programa 100. Y por mi parte, nada, seguir aguantando este verano caluroso que estamos teniendo, estas semanas que va una detrás de otra con este clima. Que algunos afortunados, como tú, Francisco, abren la ventana y está que se le vuela todo por los aires. Y otros, como en mi caso, que tenemos que tener el aire encendido prácticamente todo el día, porque si no, no hay manera de soportarlo.
1: Pues hoy no terminamos con un programa más. Hoy llegamos al programa 100 del Barrio en Sintonía. 100 encuentros hablando de Benidorm, de sus noticias, de sus problemas y también de sus esperanzas. Hemos defendido al comercio de barrio, ese que levanta cada día por la mañana la persiana y mantiene viva nuestra ciudad. Y también hemos hablado de la vivienda, de unos precios que expulsan a nuestras familias y trabajadores de las calles donde crecieron y, sobre todo, de donde vivimos. Gracias por escucharnos, por acompañarnos, por creer que la voz de un barrio también puede cambiar las cosas. Seguimos adelante porque Benidorm no solo es de visita, Benidorm se vive, se trabaja y se defiende. Muchísimas gracias, Jesús, por estar aquí con nosotros, por haber llegado a este momento del 100, que en realidad no cambia nada. La única diferencia es que hemos conseguido que hay mucha gente que está con nosotros y hemos dado una formación a muchísima gente que evidentemente irá evolucionando, esperemos a mejor, durante las próximas semanas, durante los próximos meses y sobre todo cuando lleguemos al capítulo 1000. Será eso algo espectacular y que realmente yo creo que será un gran hito en la historia, no solamente mía, sino en todos los que componemos ese barrio en sintonía, que no solamente, como ya he dicho, se le quiere dar voz a todo lo que pasa en Benidorm, pero sobre todo se le quiere dar voz a nuestros comercios de barrio, a nuestros propietarios con esa angustia, a esos inquilinos que cada día les cuesta más encontrar un alquiler a un precio adecuado. Porque un precio adecuado no es 1.200 euros como se están manejando en este momento, cuando los salarios están en 1.400. Un precio adecuado es un precio en el cual no supere el 33% de los ingresos que tenemos para poder pagar algo que es tan necesario como una vivienda. Nosotros no hemos venido solamente aquí a documentar todo lo que sucede, sino a luchar y sobre todo a darle voz a todas esas personas que nos acompañan y sobre todo sentir que seguimos vivos, no que pasamos por la vida. Desde Benidorm, con amor. amor. Nos vemos la próxima semana. Y si no nos vemos la próxima semana, nos vemos en todos estos capítulos que emito en directo a través de Radio Comercio. ¡Hasta luego!
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¿Qué tal? ¿Cómo estás? Muy buenos días, muy buenas tardes y muy buenas noches. Quédate con este programa, en este maravilloso, estupendo, fantástico y de manera muy personal, extraordinario. 22 de julio. Soy Leopoldo Bernabéu. Me acompaña, como siempre, a los mandos técnicos, el incombustible Ale Ronzani. Gracias a todo el resto de mi equipo que a lo largo de la décima temporada ha estado a nuestro lado. Colaboradores, audiencia, clientes, ayudantes, todo el mundo que ha estado aquí. Hoy es nuestro último programa aquí, en el estudio central de Leo Radio, un estudio que inaugurábamos en septiembre del año pasado en la avenida Jaime I de Benidorm. Y hoy es nuestro último programa aquí, porque mañana cerraremos esta décima temporada con nuestro programa especial dedicado, como hacemos siempre a final de temporada, a ese colectivo de empresarios que forman Encuentros Empresariales, 180 empresarios, siempre prestos y dispuestos a ayudar y colaborar allí donde se les pida. Lo hicieron con la guerra de Ucrania, lo hicieron con el terremoto de Turquía, lo hicimos con la Dana, lo hemos hecho cada vez que se nos ha pedido ayuda, sobre todo en el COVID. Ahí estuvimos muy presentes ayudando en todo. Mañana nuestro programa homenaje desde Bodegas Fincal, pero hoy es 22 de julio. Hoy es un día muy especial para mí. Hoy hace 56 años... Muchísimas gracias, Alex Ronzani, siempre atento. Y hoy, te decía, es ese día que mi madre eligió para traerme al mundo. Por lo tanto, claro, gracias a todos los que me felicitan a mí. Pero yo la quiero felicitar a ella, ya no está aquí, y lo quiero hacer con una maravillosa canción que ha creado mi hermano y que me apetece ponerte para que la disfrutes conmigo. En homenaje a mi madre, a Loli López.

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1: No había manera mejor de empezar este último programa aquí, en este 22 de julio, en el que... Bueno, agradezco muchísimo a todo el mundo que me ha mandado esos mensajes de felicitación, pero los que me conocen de verdad no lo hacen, porque saben que es un día en el que no me gusta recibir felicitaciones, pero hay que ser agradecido y estar al lado de los que sí lo hacen. Un día en el que vamos a tener aquí presentes nada menos que 7 invitados. Incluso en alguno de esos momentos será por partida doble. Entraremos hablando de internacional con nuestros colaboradores. Tenemos que intentar despedirnos de todos ellos y agradecerles su trabajo. Santiago Alcarranza, CEO de Aqua by DNA, con sus relatos de ayer y hoy. Continuaremos con Ángela Fuster, incombustible, nos ha visitado durante todo el año, primera teniente de alcalde de Polop de la Marina, que además lo hará con Jero Martínez para presentarnos ese Festillas Polop. Después vendrá el presidente del Consejo Vecinal, Antonio Zamora, pero no en esa condición de presidente del Consejo Vecinal, sino que lo hará acompañado de Saker Irseid, que es el presidente del Club de Fútbol Sporting Benidorm, porque Antonio lo han nombrado nada menos que nuevo coordinador del fútbol base. Continuaremos hablando con otro de nuestros colaboradores muy habituales, muchos años, Carlos Dueñas, director de cine, con su Tondi, Todo nos da igual, y presentándonos no solo los estrenos de cine más interesantes para este próximo fin de semana, sino también avanzándonos los estrenos de cine que considera más interesantes para todo el mes de agosto. Chelo González, concejala de turismo de Altea, va a visitarnos, sí, va a contarnos muchas cosas sobre el turismo en la Villa Blanca. También conectaremos por teléfono con Pepe Albado para que nos cuente, junto a Chelo González, los detalles de ese Castel de Loya que se celebrará el próximo 8 de agosto. Matías Romá también viene para seguir hablándonos sobre la limpieza viaria en Benidorm a través de su sección Ciudad, Noche y Día. Y lo hace además acompañado del concejal de limpieza viaria, Luis Navarro. Terminaremos el programa con alguien, no podía ser de otra manera, siempre viene a primera hora, pero hoy lo hace a última hora, Francisco González, nuestro abogado penalista, para hablarnos de ese caso que nos tiene a todos pendientes de la actualidad, las groseras mentiras de un Rodríguez Zapatero, nada menos que, para vergüenza y escarnio nacional, expresidente del gobierno, mintiendo a todos y haciendo negocio con el dinero público.

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3: Entramos en la recta final de esta décima temporada de Leo Radio y es momento de hacer balance y señalar agradecimientos. Son muchos los años que hace que Santiago Alcarranza, CEO del inmenso proyecto inmobiliario que espera su momento para ver la luz en el Albir, Aqua by DNA, nos ofrece su experiencia a través de estos micrófonos y nos permite disfrutar de esos análisis sobre los avatares internacionales, comprobando que están no solo a un gran nivel, sino muy, muy por encima de la media que escuchamos o leemos en cualquier otro medio a nivel nacional. Erudito de la historia reciente, compagina sus responsabilidades y conocimientos del sector inmobiliario con la difusión de mensajes sobre lo que desea se convierta el mundo en un futuro cercano, un lugar de reconciliación, respeto y paz. Mientras eso llega, cada poco tiempo se acerca hasta estos micrófonos para ofrecernos su visión sobre la actualidad de conflictos que salpican la geografía mundial. Desde el muy enquistado entre rusos y ucranianos, un lugar del planeta en el que no solo tiene amigos e intereses, sino también familia, hasta el más reciente entre palestinos e israelíes, sin olvidar el que ha dado la vuelta al tablero internacional entre iraníes y estadounidenses, que parece terminar pero nunca lo hace. La llegada de Donald Trump al poder ha influido en todo, pero ¿dónde más? En el sentido de sus intervenciones. Santiago Alcarranza no tiene pelos en la lengua y desde el primer minuto ha venido dando una opinión sobre este líder mundial que, al principio, parecía ir en contra de la mayoría, pero que, con el paso de los meses, se ha convertido en la más generalizada. Hoy despedimos temporada y su sección, Relatos de ayer y hoy, pero no podía faltar en esta última parrilla en el estudio central. Aquí tenemos a Santiago Alcarranza, que hoy nos atiende a través del hilo telefónico porque sus responsabilidades no le permiten estar aquí, pero tenía que estar con nosotros. Querido Santiago, ¿cómo estás?
4: Hola Leopoldo, buenos días. Pues nada, encantado de salir en antena otra vez, por última vez esta temporada.
3: Sí, bueno, en 5 semanas estamos aquí otra vez, o sea, no nos vamos a despistar mucho. El mundo, querido Santiago, en 2026 sigue bajo la sombra de la guerra. Hoy quería yo hacer un balance, aunque fuera por encima, de los principales acontecimientos bélicos que hoy en día están activos en el mundo. Unos, como tú dices, se escucha mucho hablar de ellos, otros mucho menos, pero me gustaría, eso sí, repasarlos a ser posible todos. Empecemos por lo más urgente. 2026, bueno, no ha traído tregua. En tu opinión, y por hacer un balance general, ¿cuál es el panorama que nos encontramos a día de hoy?
4: Pues un panorama de incertidumbre, de peligro, de graves riesgos para la paz mundial, para la estabilidad económica, para la estabilidad social. Yo recuerdo que creo que fue también en el último programa, quizás del año

0: pasado, la temporada pasada, un contertulio que no voy a citar, pero que sabes a quién me refiero, decía que el mundo era mucho más seguro desde que Trump había bombardeado las instalaciones nucleares iraníes unos meses antes, ¿no? Bueno, no hay más que echar un vistazo a cómo está el mundo. Y en particular al tema de Irán, obviamente, pues su capacidad de fabricar un arma nuclear no ha sido tampoco eliminada, ni mucho menos, pero el régimen sí que ha salido reforzado, incluso hacia el interior y también en el exterior, precisamente por haberle resistido. Y bueno, lo que entonces era un problema ahora es un problema más grande aún, ¿no? El mundo es un lugar peligroso. Estamos en una isla en Europa, donde, pues bueno, aquí celebramos con felicidad, yo el primero, ¿no? Y Holgorio, pues la victoria de España en el Mundial. Pero claro, eso opaca una realidad muchísimo más triste y oscura. Y es como tú bien decías, que el mundo está salpicado de conflictos, algunos de ellos en pantalla negra y en silencio absoluto, como es el caso de Sudán y otros conflictos en África, ¿no? Pero que con unos resultados de muertes tremendos y que luego son también los motores de esa inmigración, para algunos descontrolada, y que ciertamente hay que controlar, pero esos flujos migratorios responden a ese tipo de causas, ¿no? A la pobreza, la miseria, la guerra, las consecuencias del cambio climático también. Es decir, el mundo se está desorganizando. No es que nunca estuviese demasiado organizado, pero había una cierta tendencia, ¿no? A instituciones pues como la ONU, por ejemplo, donde hoy he leído con bueno, ya no me asombra nada, ¿no? Pero Trump parece ser que quiere proponer a Gianni Infantino, el presidente de la FIFA, como secretario general de la ONU próximo. O sea, es decir, creo que no hace falta ni comentarlo, ¿no? Seguramente entonces la ONU creará también un premio de la paz, así como la FIFA lo ha creado también para dárselo al propio Trump, ¿no? En fin, bueno. Marco Rubio, el otro día, cito textualmente, desmontaremos el Tribunal Penal Internacional ladrillo a ladrillo. Es decir, se están cargando todas esas instituciones multilaterales que de alguna manera trataban de imponer un cierto orden de justicia y de equidad al mundo, pues se está desmantelando.
1: Desde luego el panorama parece el peor en décadas. En este momento hay 56 guerras activas y un récord de 92 países involucrados en conflictos fuera de sus fronteras, cualquiera lo diría. Se contabilizan unos 130 conflictos armados, el doble de que hace 15 años. Más de 110 millones de personas son refugiadas o desplazadas y 204 millones viven en zonas controladas por grupos armados. El foco más caliente hoy, Santiago, parece estar en Oriente Medio. ¿Qué está pasando entre Estados Unidos e Irán a modo de resumen?
0: Bueno, quería hacer un apunte. Has dicho 56 guerras, que podrían ser 64, gracias a Trump, que ha acabado con 8 guerras, estamos en 56, aunque nadie sabe cuáles son las 8 guerras que ha acabado Trump, ¿no? Pero bueno, dicho esto, la cuestión que me planteas pues obedece evidentemente a un interés geoestratégico por parte de... Iba a decir de Estados Unidos, sí, pero sobre todo de Israel. Es decir, la potencia que de alguna manera está azuzando ese conflicto es obviamente Israel, ¿no? Y bueno, pues Estados Unidos está haciendo seguidismo de los intereses de Israel, sin más, ¿no? En realidad, bueno, Irán es un enemigo tradicional de las monarquías del Golfo, que son aliadas de Estados Unidos. Pero bueno... ahí pues había una cierta convivencia hasta que los intereses de Israel, pues en su deseo, lógicamente, desde su propia lógica, claro, de acabar con Irán y como potencia regional, para ser Israel la verdadera y única potencia de la región, con el indudable y inestimable apoyo de los Estados Unidos. es lo que está ocurriendo, ¿no? Es decir, no existe una causa objetiva que pueda justificar el ataque de Estados Unidos a Irán. Pero bueno, se han visto envueltos en eso. Esto pues va en una espiral de escalada. Y claro, ahí alguno de los dos tiene que decir que ha ganado, ¿no? Los iraníes, por supuesto, no pueden de alguna manera plegarse ni rendirse, porque eso sería, digamos, la caída de su propio régimen y su propia supervivencia física. Insisto, el régimen iraní es un régimen absolutamente execrable. Pero sí, quien le ataca no tiene ninguna legitimidad moral, ni ética, ni desde luego una causa justificada para hacerlo. Así que realmente estamos ante un conflicto bastante artificial, instigado por en este caso por Israel, que bueno, está ahí a la espera de a ver qué pasa, ¿no? Sí. Y si en un momento dado ellos también tienen que intervenir para dar la puntilla, lo harán.
1: Bueno, los números nos dicen que la ofensiva conjunta Estados Unidos-Israel pues ha matado a más de 3.400 personas en Irán. Irán, por su parte, ha matado a 17 soldados estadounidenses desde febrero. Los hutíes, que hoy vuelven a ser portada de algunos medios aliados de Irán, declararon un bloqueo naval a Arabia Saudí y abrieron un nuevo frente. Y hoy leemos que precisamente ese bloqueo naval hutí en el Mar Rojo añade tensión al caos por Hormuz. De alguna manera todo esto viene un poco a refrendar que no solamente no está cerca esa paz, digamos, un poco artificial de la que nos hablaron hace un par de semanas, sino que parece estar cada día un poco más lejos, ¿no?
0: Sí, o sea, hay un incendio en Oriente Medio, eso está claro. Efectivamente, el bloqueo del estrecho de Hormuz ya es grave, pero si encima también se une a un bloqueo en el canal de Suez, en el Mar Rojo, pues el cóctel ya es explosivo, ya, es decir, es volver otra vez pues a la Edad Media, ¿no? Cuando los portugueses pues tenían que circunnavegar África para llegar a Asia, ¿no? Pues en esas estaríamos, solo que entonces, bueno, no existía China como fábrica del mundo, ni el petróleo que tenía que fluir por ahí, es decir, el panorama es brutal, ¿no? Pero hay unos responsables estos, es decir, todas los regímenes del Golfo, pues entre monarquías, las monarquías de Arabia Saudí, Kuwait, Emiratos, etcétera, pues son regímenes absolutamente execrables también, al igual que el de Irán, ¿no? Pero es que en Israel, que se supone que es Occidente, junto con Estados Unidos, Israel es un estado en este momento absolutamente genocida, o sea, y de hecho, en las declaraciones de Marco Rubio, en el sentido de desmontar el Tribunal Penal Internacional, no es una cuestión de reivindicación de soberanías, es una cuestión de actuar con impunidad, no solamente para los norteamericanos, sino también para, sobre todo, para Israel.
1: Y sobre Gaza y Líbano, también quería preguntarte una valoración. Creo que hoy, si no me equivoco, Estados Unidos, o sea, Donald Trump, recibe por primera vez al presidente libanés. Bueno, en este momento hablamos de un conflicto que ya dura, pues, si no me equivoco, en octubre hará 3 años. Y nada, tu opinión, cerrando esta temporada sobre
0: Gaza. El conflicto de Líbano dura desde los años 80, ya, por unas razones u otras, ¿no? Israel ya ha invadido en ocasiones anteriores el Líbano. De hecho, llegó incluso a tomar Beirut, ¿no? Prácticamente aproximarse a Beirut cuando quisieron expulsar a la OLP del Líbano. Bien, la cuestión es que, bueno, que reciba al presidente del Líbano y qué. O sea, es decir, la política de Estados Unidos no va a cambiar mientras que Donald Trump y Netanyahu sigan en el poder. Entonces, son gestos para la galería, evidentemente, ¿no? De hecho, ayer o antes de ayer leí que el 90% del sur del Líbano ha sufrido un proceso prácticamente igual al de Gaza. Más del 90% de todos los edificios de esa franja sur del Líbano han sido atacados, bombardeados y destruidos. Es exactamente lo mismo que en Gaza, solo que esta vez no ha habido un 7 de octubre, ya, como pasó en hace 3 años ya, ¿no?
1: Aunque sea aunque sea por encima, decía Santiago, porque obviamente no nos va a dar tiempo a analizar todos los conflictos que están marcando este 2026, pero sí me gustaría no pasar por alto el conflicto Ucrania-Rusia, al que le hemos dado preponderancia en esta emisora de radio y en tus opiniones pues desde el primer día. Parece que sigue como guerra eterna, ¿no? Con no sé si son más de 2.000 muertos al mes y con 4 años y medio ya de conflicto. ¿Cómo lo ves? ¿Qué te atreves a predecir aquí?
0: Lo que veo es que, por ejemplo, Putin debe estar encantado también con la idea de que los norteamericanos quieran destruir el Tribunal Penal Internacional. Recordemos que Putin está encausado en el Tribunal Penal Internacional, ¿de acuerdo? Al igual que Netanyahu. Es decir, en el fondo están construyéndose entre todos un parapeto de impunidad basado en la fuerza. En la fuerza, además, con apoyo nuclear. O sea, es decir, porque estamos hablando de 3 países, incluyendo Israel, que disponen de armamento nuclear, ¿no? Es decir, lo de Ucrania, pues, en fin, es otro sinsentido. Es una guerra que no va a ganar ninguno de los dos, evidentemente. O sea, Rusia no tiene capacidad de conquistar Ucrania, y Ucrania obviamente no tiene capacidad de hacer más allá de un pequeño daño a Rusia, porque inmediatamente ante una situación de extremo peligro, evidentemente siempre tienen el botón, ¿no? El botón nuclear, me refiero. Por lo tanto, es una guerra que no tiene un final que no sea, evidentemente, una negociación. ¿Pero una negociación sobre qué y para qué? Es decir, el problema es que la guerra de Ucrania y Rusia solo se arregla con el desmantelamiento del régimen ruso. No hay otra. Y eso parece bastante improbable, porque incluso aunque Putin pudiera desaparecer físicamente, pues porque muera, ¿vale? Bueno, tampoco sabemos exactamente quién tomaría el poder en Rusia. Y si sería otro Putin o incluso peor. Ante lo cual, de verdad, tiene muy mala pinta el asunto.
1: Yo quería hacer una pequeña reflexión sobre qué hace diferente a esta ola de guerras comparado pues con anteriores, ¿no? Y hay 3 cosas. La primera es lo que se usa, ¿no? La tecnología, drones, inteligencia artificial y ciberoperaciones, que son los que están transformando estas hostilidades. En segundo lugar, hablaríamos de la impunidad del intervencionismo militar, porque se refuerza. Y el tercero sería el impacto económico. Estamos hablando de casi 20 billones de dólares con B perdidos en 2023 por la violencia, y un Fondo Monetario Internacional que ya recortó el crecimiento global de 3,4% a 3,1% por los choques energéticos de Medio Oriente. Tú que eres un analista, ¿no?, de los conflictos bélicos, sobre todo del siglo pasado, Primera y Segunda Guerra Mundial, son muy diferentes, ¿no?, las guerras hoy a las que vivieron nuestros abuelos, ¿no?
0: Bueno, tienen elementos diferenciadores, pero también tienen elementos comunes, ¿no? O sea, por ejemplo, el estancamiento en trinchera, prácticamente, que no se mueven o se mueven escasos metros hacia un lado o hacia otro en Ucrania, pues recuerda a la guerra de trincheras de la Primera Guerra Mundial. Claro, en la Primera Guerra Mundial no había drones, ¿vale? Pero bueno, hay elementos, insisto, de diferencia, pero también paralelismos. En todo caso, lo cierto es que claro, o sea, las guerras tienen, claro que tienen un impacto económico, pero no olvidemos que en las guerras hay gente que gana mucho dinero, muchísimo. Y en ese caso, estos conflictos están haciendo muy ricos, por ejemplo, a las petroleras. ¿Y a qué petroleras? A las norteamericanas, evidentemente. ¿Vale? Sí. Eso para empezar. La industria del armamento. ¿Dónde está la industria del armamento más potente del mundo? Oh, casualidad, en Estados Unidos. También están ganando mucho dinero. Por no hablar luego ya de los movimientos en bolsa, cuando 15 minutos antes de alguna declaración extemporánea de Donald Trump, de repente se producen concentraciones de compras o de ventas, que luego, pues, casualidades de la vida, resulta que cuando 15 minutos después habla Donald Trump, pues esas compras se tornan muy, muy, muy beneficiosas para alguien que tuvo la intuición y la sabiduría de adivinar lo que iba a hacer Trump 15 minutos más tarde. En fin, Es un negocio muy sucio la guerra. Y, por supuesto, lo peor de la guerra, aparte de la economía, lo peor de la guerra, por supuesto, son el sufrimiento en vidas humanas perdidas, en heridos y en familias rotas, en sociedades desestructuradas, que luego tienen consecuencias durante muchos años, incluso después de que las armas caigan.
1: Sí, de hecho lo estás diciendo tú, ¿no? El panorama humanitario de 2026 nos advierte, pues, de lo que ya sabemos, que las guerras sin límites equivalen a un sufrimiento sin fin, que hay intentos de mediación en Hormuz y zonas piloto en Líbano, pero ninguna de las partes entre Estados Unidos e Irán parece dispuesta a dialogar, y 2026 se perfila como un año de situación prolongada. Hoy también leíamos que las hoteleras españolas se van de Cuba por la presión,
0: sí,
1: de Estados Unidos.
0: Quería comentar sobre
1: adelante,
0: eso.
1: Adelante, nos queda un minuto.
0: Sí, bueno, justo ayer hablaba con una amiga cubana sobre la situación en Cuba, ¿no? La situación tan lamentable. Y efectivamente, ayer precisamente se comunicó que las tres hoteleras que quedaban en Cuba, españolas, en Riu, en Meliá y Barceló, creo.
1: Barceló, sí.
0: Abandonan la isla. Así que
1: Iberostar,
0: también, sí. Es una vuelta de tuerca más de sufrimiento, de angustia, de asfixia para el pueblo cubano. Y vuelvo a repetir lo que decía hace un par de semanas, ¿no? Desde luego yo no creo que Estados Unidos ni Donald Trump vayan a mejorar la situación de Cuba, al menos por su propia voluntad. Pero da igual que pase lo que sea, porque evidentemente lo que no puede soportar ya el pueblo cubano es que no pase nada. Que pase lo que sea, sí. Y a partir de ahí tratar de reconstruir algo, esa maravillosa isla y ese maravilloso pueblo.
1: De hecho, te lo iba a decir, te estaba dejando terminar, porque yo también me relaciono con bastante gente cubana y todos, absolutamente todos, coinciden en que tiene que pasar algo, pero que pase algo de verdad. Que no siga esta agonía, ¿no? En la que al final quien lo padece es el pueblo. Santiago Alcarranza, CEO de Aqua by DNA. 30 segundos para decirme cómo está el proyecto Aqua by DNA, porque no los tengo, pero 30 segundos.
0: Pues caliente, y esperemos tener muy buenas noticias ya a la vuelta de las vacaciones.
1: Pues con eso nos quedamos, y no puede haber mejor refrendo para esta sección Relatos de ayer y hoy. Y agradecerle una vez más a Santiago Alcarranza su permanente y constante aportación a esta emisora de radio a través de su sección y también de su patrocinio, porque Aqua by DNA es una de esas empresas que nos permite a nosotros mantener nuestra más absoluta independencia. Y eso siempre hay que agradecerlo. Santiago, muchas gracias, felices vacaciones, nos vemos a partir del 1 de septiembre.
0: Pues igualmente, y un saludo caluroso también, como el clima, para todos los oyentes. Un saludo.
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1: Continuamos avanzando en este último programa 22 de julio en el estudio de Leo Radio hasta el próximo 1 de septiembre, donde volveremos ya con la 11ª temporada. Y bueno, tengo que decir que vamos ahora a charlar con un buen par de amigos, pero antes déjame que te cuente algo. Nos empezamos, ella y yo, a coger la medida, como lo hacen los buenos equipos, toda vez que se ha iniciado el partido. Ambos habíamos estudiado al otro y, por tanto, portábamos las herramientas adecuadas para enfrentar una batalla que nunca existió. Desde entonces, la relación ha ido creciendo hasta convertir al ciudadano de Polop en el más beneficiado, mientras ella ha seguido perfeccionando su juego para que su hinchada cada vez valore más sus esfuerzos. Su pretendido rival, hoy aliado, ha ido allanando el terreno para que cada vez cueste menos expresar el mensaje y que llegue solvente a su destino. Ángela Fuster afronta la recta final de un mandato que podrá repetirse o no. Es una decisión soberana que corresponde a sus vecinos, pero lo que nadie le puede quitar es el pozo de sus resultados. Como el buen vino, las cosas se verán con calma cuando pase el tiempo. Me recuerda mucho a Miguel Indurain, al que nadie echaba de menos mientras ganaba carreras. Desde entonces, y han pasado 30 años, buscamos a un heredero que nunca llegó con ese poderío. Que cada uno recoja este mensaje y lo guarde en su zurrón como considere oportuno. Nunca se ha visto crecer tanto la actividad cultural como en estos últimos 3 años. Jamás ha existido tanto entusiasmo en un ambiente deportivo que multiplica sus actividades. A los agricultores nadie les había prestado nunca tanta atención. Y el resultado de todo ello se ve refrendado en la principal industria que a todos nos da de comer y a la que se ha subido de manera definitiva el municipio de Polop de la Marina, el turismo. Las calles, comercios, restaurantes y lugares mágicos de Polop no recuerdan tanta gente recorriendo sus calles desde que se inauguraron los chorros de Polop hace muchos años o Gabriel Miró veraneaba en sus terrazas. Solo pido, y es un mensaje para todos, sentido común, que es, a día de hoy, en el único apartado para el que yo no encuentro el calificativo que me gustaría. Ahí lo dejo. Ahora a darme bofetadas, doña Ángela Fuster. Querida Ángela, ¿cómo estás?
16: Muy bien.
1: ¿He dicho alguna burrada?
16: Qué va, qué va. Te lo agradezco porque además son unas palabras que me han tocado, ¿eh? Mi corazoncito.
1: No me invento nada, no exagero nada, digo lo que pienso. A algunos les escuece, porque he visto últimamente en redes sociales, desde que hicimos el programa la semana pasada en Polop, he visto a demasiado analfabeto, demasiado inculto, demasiado cobarde, que se esconde detrás de las redes sociales sin fotografía, sin nombre. Buah. Faltar el respeto a los demás, a ti, a mí, al alcalde, a Julia, en fin, a todos los que pasaron por el programa. Y yo siempre les contesto igual. Digo que haga la gente un poquito tener un poquito menos de frustración e intentar ser un poquito más feliz, porque esta vida se termina. Y a veces...
16: Yo sí te digo la verdad, hace ya tiempo que las redes sociales me han hecho mucho daño desde que entré y he tenido que elegir a no verlas. Sí que es verdad que me entero, porque yo también me han sacado una foto, me estoy guapísima porque tengo ahí 12 años menos y 10 kilos menos.
1: Ah, fantástico.
16: Sí, sí, me dicen unas palabras muy bonitas esa persona, pero... Es que ya, ¿qué quieres que te diga? Es lo que has dicho, mi trabajo está ahí, y nuestro trabajo está ahí y que te insulten, pues bueno, llega un momento ya que tienes que intentar decir, mira, paso y ya.
1: Primera teniente de alcalde de Polop de la Marina y concejal de Cultura, Deporte, Agricultura y Turismo se hace acompañar de alguien insustituible, compañero de profesión, amigo eterno, una persona a la que agradezco mucho su trabajo durante estos últimos 3 años porque nos ha ayudado mucho a que todo esto pudiera ser verdad, Jero Martínez. Hoy además no viene solamente como esa persona que es imprescindible para que todo funcione, sino que además viene como coordinador de ese gran evento que vamos a hablar de él ahora, que es el Jazz Polop. Jero, ¿cómo estás?
17: Muy bien, muchas gracias. El Festillas Polop.
16: Festillas Polop, Jazz Polop no es. Es Festillas Polop.
17: Jazz Polop tiene registro de marca.
1: Nosotros la siguiente columna de Polop opinión la haré a Jero, matizando esos recortes, esos regates, esos matices. Pues jazz en Polop, lo podéis llamar como queráis, el mejor jazz de la comarca en Polop. ¿Queréis llamarlo Festillas? Pues Festillas. Anem a quidrarlo con vulgueu.
16: No, que luego se enfada.
17: Lo que nos gusta es llevarnos bien con todo el mundo. Venga, en la medida
1: por eso
17: de lo posible.
1: Por eso os pongo a la distancia suficiente para que la galta no me arribe.
17: A ti no te llegará, ¿no?
1: No me arribe. Bueno, oye, estamos aquí pasando un rato maravilloso en este último programa de aire fresco de esta 10ª temporada que ha sido intensa y en la que Ángela Fuster y Jero nos han visitado en numerosas ocasiones, tantas como han querido. Jero, voy a empezar contigo. Nueva edición del Festijazz Polop 2026, 4 días de música, 4 noches de música. Me gustaría que te entretuvieras los minutos que consideres contándonos exactamente qué va a pasar, porque veo aquí más de 10 grupos, veo 4 días y me apetece preguntarte muchas cosas acerca del jazz, pero primero explícanos qué es Festijazz y qué va a pasar.
17: Pues básicamente lo que pretendemos es que tanto la música jazz como las músicas que vienen de ese estilo pues se hagan populares y lleguen al máximo de personas. Entonces, qué mejor que organizar un festi, en este caso un festi, un polo festi jazz. Vamos a tener muchos estilos.
1: Veo 10 grupos, ¿eh?
17: Hay mucha música.
1: He contado 10 grupos.
17: Pues mira, desde el miércoles...
1: Además, vais de menos a más. Es decir, empezamos calentando motores el miércoles 29 para que la gente vaya...
17: Esto irá cogiendo tono hasta el gran final de fiesta.
1: Ale, ¿tienes por ahí algo de jazz para ponerlo por debajo y que estos señores se emocionen y no me den tanta caña? Che, qué maravilla. No había caído. Si es que el torpe soy yo. Sí, pero perdona.
17: Bueno, pues mira, desde el día 29 hasta de julio hasta el día 1 de agosto vamos a tener una programación intensa. También en diferentes espacios del pueblo, porque lo que sí que teníamos claro desde que la concejalía asumió la coordinación y la organización es que había que diversificar los espacios. Todos los polopinos y los visitantes tienen derecho a que en su entorno se manifieste la cultura. Y en este caso también sirve para que las personas que vengan de fuera conozcan otros lugares y otros entornos donde también es muy propicio la cultura y la música. Entonces, empezamos el día 29 en la alberca.
1: Muy bien.
17: Un día más dedicado a la rama blues del jazz con The Jumpers, un trío fantástico, piano, batería, guitarra, que son francamente buenos y que no solamente nos van a hacer disfrutar de la música, sino que seguro que van a hacer que nos levantemos un poquito de la silla y que no sea todo estar sentado todo el tiempo. Ahí ya empezamos a calentar. Luego seguimos recorriendo espacios y lugares entrañables del pueblo y nos vamos a Chirles el jueves día 30. Ahí tenemos a Wang y Stomp, un grupo de cinco componentes, y ahí ya nos vamos al soul, que es otro de los hijos del jazz. Soul con una mujer que tiene una voz fantástica. Terciopelo puro nos va a hacer que nos recuerde a Aretha Franklin, etcétera. Y esto va a ser también otro. Y nos vamos a, y es en Chirles, porque además en Chirles les gusta mucho la cultura, participan mucho de todo lo que hacemos y nosotros les tenemos muchísimo cariño a la gente de Chirles y nos parece que tenía que ser otra de las sedes. Vamos a llamarle sedes, que da como más entidad, ¿no?
1: Fantástico.
17: Es otra de las sedes. El día 31 nos venimos al casco.
1: Ya nos metemos en el fin de semana.
17: Ya nos metemos en el fin de semana. Y ahí ya la gente se tiene que ir preparando, tiene que ir cogiendo fuerzas, porque a las 8 de la tarde inauguramos en la Plaza de la Purísima el Jazz Market, que ya es un clásico, un mercado de artesanías, hay artesanos con sus puestos.
1: Queda mucho juego en verano esto, ¿eh?
16: Muchísimo.
17: Queda muy bien, además se genera un ambiente muy majo, muy chulo. Y para completar ese ambiente, pues empezamos con los tardeos en la Plaza de la Purísima, tardeos de jazz. En este caso, la Tasca nos ofrece un concierto de Peaky Blinders a las 8 de la tarde, casi paralelamente a cuando empieza el desarrollo del Jazz Market, etc. Y luego a las 10 tenemos a Vintage Soul, que es una banda también. En este caso, también canta una mujer con una voz fantástica, pero diferente a la otra líder de banda que traemos. Y nos van a traer pues también soul, rhythm blues. Vamos a bailar también mucho en este ocasión.
1: Vamos a coger el sábado con mucho gusto.
17: Nos vamos a preparar porque luego el sábado viene lo realmente cañero.
1: Inauguración de agosto, venga.
17: Empezamos a saco en agosto. Bueno, decir que siempre, tanto viernes como sábado, el Jazz Market abre a partir de las 8. Básicamente porque es la hora más adecuada para no derretirte por las calles.
1: Sí, entre otras cosas. Sí.
17: Y dadas las oleadas estas de calor interminables, lo mejor es que a partir de las 8, que ya empieza a hacer un poco de fresquete, empezamos a movernos. No obstante, hay tardeos. Y que se hace un poquito antes. En el bar El Castell, arriba, que está muy fresquito, a las 7:30 de la
1: Hablamos
17: tarde.
1: Siempre en Polop de la Marina, ¿eh? Quiero centrar
17: sí, sí.
1: en Polop.
17: Estamos
1: Polop,
17: hablando de Polop.
16: Y gratuito, ¿eh?
17: Y siempre todo gratuito.
1: Qué bueno, os lo iba a preguntar. Pues, que me sorprende, ¿sabes?
17: No se tiene costumbre en esta concejalía que le cueste dinero a la gente. La cultura tiene que ser asequible a todos, a todos los ciudadanos.
1: Y lo conseguís, desde luego.
17: Bueno, entramos en el sábado con un buen tardeo a las 7:30, Maite Cobos, en el bar El Castell, arriba del todo, a la fresquita, que se está de maravilla. Al mismo tiempo,
1: o sea, se compagina, ¿eh?
17: Más o menos a la misma vez, a las 7, en la Plaza de la Purísima, en el entorno del Jazz Market, Lucille Bluth.
1: O sea, son un dúo. Tardeo en diferentes sitios.
17: Claro, para que haya. Se trata de que haya vida en todo el pueblo. Y que si te tienes que tomar algo, pues que te puedas tomar algo en diferentes sitios, porque todos los comerciantes y todos tienen derecho a que el público que va, pues se...
1: Sí, hacer negocio, claro.
17: Exactamente. Lo hacemos. Todo lo que se hace un poco para que el pueblo mejore y evolucione a positivo. Entonces, pues está muy bien que haya diferentes espacios con diferentes cosas a la misma hora. Cuando esto más o menos acaba, empezamos con los conciertos grandes.
1: Del día final,
17: esto se hace en la Plaza de la Diputación, en un entorno precioso, al lado de la iglesia. Y empezamos con alguien muy de cerca, la Benidorm Big Band, que son de la banda de Benidorm de Lilla. Pues tienen una sección de Big Band.
1: ¡Qué bueno!
17: Que además este año, sobre todo Ángela, estaba muy empeñada en que había que hacer algo muy especial. Y lo que hacemos es que Maite Cobo, que es una polopina, cantante, que ya nos va a hacer un poquito de tardeo antes, se una a la Big Band y nos ofrezcan un concierto que no va
1: a dejar
17: a nadie indiferente. Correcto. Va a ser una pasada. Y una vez que ese concierto se haya terminado, pues cerramos con un espectáculo también muy, muy, muy fuerte, que es Vira León and the Birdies, pero con baile. Ahí nos vamos a los años 50.
1: Qué bueno.
17: Al jazz, al bebop de los años 50, con baile, swing.
1: Ese baile de nuestros padres, ¿no?
17: ¿Sí? De los tuyos, es mi baile, yo ya estoy mayor.
1: No, perdona, tú en los años 50 no estás tan mayor.
17: Bueno, también es verdad.
1: Bueno, yo quiero recordar que estamos hablando del Festijazz de Polop, que se va a celebrar entre el 29, 30 y 31 de julio y el 1 de agosto. Maravilloso entorno, lo ha descrito su coordinador, Jero Martínez, a la perfección. Ángela, ¿te atreves a decirme por qué esa relación tan intensa entre Polop y el jazz? ¿Por qué? Porque no es nuevo, es de hace muchos años, no hay un festival de jazz así en toda la comarca, se sale mucho de lo que son los festivales tradicionales de música de los demás pueblos y en cambio veo que triunfa y se consolida.
16: Bueno, realmente esto se inició hace muchos años con La Tasca y el otro chico que lo llevaba. Y lo hicieron ellos en los primeros años, luego ya fue cogiéndolo el otro. Es que no quiero decir.
1: Sí, pero si no,
16: la otra persona,
1: si no tuviera éxito, no seguiría.
16: No seguiría, sí, pues puede ser, probablemente. Nosotros hemos seguido y sobre todo lo que nos pedía la gente es que fuera música más, lo que dice Jero, ¿no?
17: Más cercana.
16: Más cercana, porque en los últimos años sí que es cierto que nos solicitaban eso, ¿no? Que, es más, Chirles y el Alberque, eso lo hicimos cuando llegamos nosotros a gobernar, no estaba, era todo Polop, al igual que Jazz Market tampoco estaba, no se empezaba en la Plaza La Purísima, era todo en la Plaza de la Diputación. Nosotros al moverlo un poquito más, a ir a Chirles, Alberca y Plaza La Purísima, parece que a la gente le gusta más.
1: Jero, ¿qué tipo de público es el que va al jazz de Polop?
17: Pues gente a la que le gusta la música, sin ponerle ni etiquetas ni clases. Porque ya sabéis que a veces la música convierte a algunos en clasistas. Es decir, es que yo soy muy de jazz, yo soy muy de tal. Mira, aquí de lo que se trata es de ofrecer buena música, asequible, que todo el mundo pueda entender y que sobre todo el mundo pueda disfrutar. Yo no quiero terminar, no sé cómo vamos de tiempo, pero...
1: Nos quedan 5 minutos.
17: Pues es que hay mucha gente que nos está ayudando a que esto salga para
16: la
17: adelante.
16: Banda, sobre
1: es
16: todo
1: el momento.
17: Entonces,
1: de agradecerlo, claro.
17: La Unión Musical de Polop, que nos va a poner la barra y que nos ayuda mucho en ese tema, porque es un tema que también es bueno que gestione una asociación local, claro, claro, y que el beneficio quede en una asociación local. Pero luego tenemos que agradecer, bueno, a la Diputación Provincial de Alicante, a IVC, al Instituto Valenciano de Cultura, que también nos ayuda, a Caixa Callosa,
1: muy bien,
17: que aporta también, y luego los colaboradores eternos, Dos Montañas, Cueva,
16: El Castell,
17: La Tasca, que cada año apuestan por ofrecer sus espacios o el tipo de colaboración que pueden, y nos ayudan mucho, y es muy importante para que esto pueda seguir también.
1: Hemos querido centrar esta última aportación de Ángela Fuster y de Jero Martínez hasta septiembre, centrándonos en el Festijazz. Pero yo no quiero terminar, Ángela, sin que nos recuerdes cómo está funcionando ese verano cultural, que sé que está en pleno desarrollo y para el que, según mis datos, hoy mismo tenemos otro musical, Momentos de Broadway, hoy día 22, pero hasta el día 9 de agosto, de aquí hasta el 9 de agosto hay 7 eventos, ¿eh?
16: Sí, sí. Bueno, ayer fue también un exitazo. Viene gente de Benidorm, de Calpe, o sea que, y con el calor que hace, yo estoy súper agradecida porque la verdad que no apetece ni salir ni a las 9 de la noche. Pero está yendo muy bien, la gente le gusta mucho, la verdad.
1: Hoy tenemos Momentos de Broadway, el musical que se celebra a las 9:30 de la noche para todos los públicos en la Plaza de los Chorros. Mañana jueves tenemos La Banda de Bocanegra, bueno, también un espectáculo musical a las 8:30 de la tarde también en la Plaza de los Chorros. El viernes 24, El Imaginario Sonoro de Gabriel Miró en el patio de la Casa Museo a las 9:30 de la noche. Y el domingo 26, el grupo de Corda Ponoch más el grupo So de Basi a las 8 de la tarde en la Plaza de los Chorros. Hay más espectáculo, pero básicamente para que no se nos olvide ninguno de los que se celebra esta semana. Ángel, aunque sea muy por encima, nos queda un minuto. ¿Cómo está funcionando Polop a nivel turístico este verano? ¿Toda esta ingente cantidad de actividades que se están haciendo están redundando en más gente en Polop, más gente en los negocios, más gente en los restaurantes?
16: Hombre, ¿tú piensas que ayer la gente que vino de Benidorm, de Calpe, vinieron de Benissa? Es gente de alrededor, ¿no? Pero dices, esa gente viene aquí, ¿y qué viene? Por hacerse el heladito, a cenar, evidentemente, turísticamente. Polovia está siendo un referente cultural, que eso, esa es realmente donde quería llegar yo, ¿no? Que fuera un referente cultural, y creo que lo estamos consiguiendo.
1: Pues no me queda otra que felicitarte, darte las gracias por haberte llevado a nuestra administrativa para que dé la clase de Aquagym. Sí. Y los miércoles no pueda venir.
16: Están encantados,
1: ¿no?
16: Con ella, ¿eh?
1: No, claro. Mira, que no está encantado es Ale, que dice que no viene por aquí. Pero bueno, en cualquier caso, nosotros encantados de que Rosa Arroyo es una maravilla de mujer.
16: Sí, lo es.
1: Y lo está haciendo muy bien. Y yo quería agradeceros a los dos este año que nos habéis dado esta décima temporada. Cogemos fuerzas en agosto, tenemos que descansar un poco de esta ingente actividad, pero el 1 de septiembre volvemos con muchísima fuerza porque menudos 9 meses siguientes que nos esperan hasta elecciones. Van a estar entretenidos.
16: Mucho, yo creo que sí, ¿eh?
1: Muy entretenidos. Pues de verdad que muchísimas gracias a los dos y nos quedamos con eso. Atención, Festijazz de Polop. 29, 30 y 31 de julio y 1 de agosto. Yo te recomiendo que no te lo pierdas. Sin lugar a dudas, un espectáculo muy diferente a todo lo demás. Muchísimas gracias a los dos.
16: Gracias.
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1: Todos conocemos alguna persona que se ajusta al modelo de las que hacen el bien sin mirar a quién. No suelen ser las que ocupen los primeros minutos de nuestras reflexiones matinales, ni las que llamamos más a menudo. Ya se ocupan las demás, esas muchas otras que ocupan nuestros pensamientos por obra y gracia de los problemas que nos crean. Antonio Zamora es una de las primeras. Un curioso personaje al que conozco hace ya muchos años y del que siempre me he preguntado por qué es así. Nunca le he escuchado una mala palabra, una queja o una cara rara. Al contrario, estuviera donde estuviera, y me lo he encontrado en diferentes escenarios a lo largo de mi dilatada trayectoria, siempre ha estado presto y dispuesto a echar una mano, a colaborar, a ayudar, en sacar adelante lo que se le pidiera. Socorrista de profesión número uno en esta tarea es quizás esa predisposición a salvar gente, a socorrer gente, la que le ha aportado el resto de la bonomía a la que me intento acercar con estas palabras. Hoy vuelve a sorprenderme una vez más, si ya lo hizo hace unos años cuando decidió, por un lado, aceptar la más alta responsabilidad a la hora de representar a todos los vecinos de Benidorm a través de una plataforma nada sencilla y muy dada a recibir mucha queja y poca palmada en la espalda, no fue menos conocer que de manera voluntaria había dejado el trabajo que durante años representó al frente de una empresa de socorrismo. Ni una mala palabra, me dijo entonces, pero todos entendimos el trasfondo. Hoy viene hasta Leo Radio para seguir sorprendiéndonos. Se convierte en el nuevo coordinador del fútbol base del Club de Fútbol Sporting de Benidorm. Pues escúchenme una cosa. Si yo pudiera, me volvía a convertir en un crío solo para que él me dirigiera. No sé si de su mano saldrá algún Iniesta o algún Ferran Torres, no lo sé. Pero sí sé que a poco que hagan caso de sus conocimientos, saldrán buenas personas. Querido Antonio Zamora, presidente del Consejo Vecinal y nuevo coordinador del fútbol base del Club de Fútbol Sporting Benidorm. ¿Cómo estás?
0: Buenos días, Leo. Muchísimas gracias por esas palabras tan bonitas. Y realmente te agradezco una y otra vez que me hayas invitado a tu casa.
1: No te acostumbres.
0: Bueno, ya la tercera vez este año. No voy mal.
1: No van mal. Hoy se hace acompañar también de una persona a la que yo no conocía, pero que en el transcurso del día de ayer me ha informado lo suficiente como para detectar que estamos ante un personaje importante. Saker Irseid, presidente del Club de Fútbol Sporting Benidorm, que además se llama como mi cantante favorito egipcio, Fadel Saker. No sé si él tiene el placer de conocerlo, pero es un cantante extraordinario y él se llama Saker de apellido, por lo tanto me tiene que caer bien desde el principio. Acércate al micro, por favor. ¿Qué tal? Muy bienvenido a tu casa.
2: Muchas gracias por habernos invitado.
1: Y además vecino mío.
2: Sí, vecino tuyo en balcón.
1: Maravilloso. Querido Antonio, por cierto, me han dicho, tengo que comprobarlo hoy, me han dicho, Saker no habla mucho. Vas a ver si yo consigo que eso cambie. Lo voy a intentar.
2: Hoy lo comprobaremos.
1: Voy a esforzarme. De momento tienes que acercarte más al micro.
2: Vale, de acuerdo.
1: ¿Cómo está siendo? Déjame que empecemos un poco por tu actividad profesional. ¿Cómo está siendo el verano a nivel de salvamento y socorrismo en Benidorm? ¿Tienes cifras? ¿Tienes datos?
0: Bueno, los datos, desgraciadamente, son datos negativos por la cantidad de ahogamientos que están viendo en el litoral. En la península.
1: Bueno, en España récord
0: sí,
1: de ahogados.
0: Sí,
1: en
0: lo que pero siempre estamos todos los años lamentándonos de lo mismo. No acometemos ningún plan, como se hizo en aquellos años en la DGT, en los puntos negros de las carreteras, en las sanciones. Aquí hay un bañista que se baña con bandera roja, hace caso omiso al socorrista y no hay una sanción.
1: Es decir, acabas de decir una cosa interesante. Cuando habían 2.000, 3.000 muertos al año en carreteras, bien que nos lo tomamos en serio para reducir esas cifras. Estamos hablando de cifras récord de ahogados en España y es verdad, no se hace nada.
0: Nada, cierto. Y cada año vamos a más. Vamos a más. También por el sentido común de los propios bañistas, en los cuales van a bañarse en sitios en los cuales o están prohibidos o están vigilados por socorristas. Pero desde hace muchísimos años estamos pidiendo un plan nacional respecto al tema del socorrismo. En las playas en las cuales no hayan socorristas, que sea la Generalitat o la Diputación que se encargue del servicio.
1: Me parece muy bien.
0: Como la Diputación se encarga de los municipios, de los pequeños municipios de Alicante, de echarles una mano en cualquier obra pública que tenga que hacer el
1: bueno,
0: pueblo.
1: Bueno, ¿han visto ustedes cómo la pregunta no estaba de más?
0: No,
1: es decir, hemos venido para hablar del Club de Fútbol Sporting Benidorm. Vienen bien vestidos, vienen documentados, ¿eh? Pero yo sabía que podía hablar de esto con Antonio y que nos diera al menos una clave. Y te agradezco ese comentario porque ahí queda la denuncia hecha. Es decir, señores, mientras no se acometa un plan para intentar erradicar tanto ahogado, seguiremos lamentándonos del crecimiento de esta cifra, porque además el turismo va a más, obviamente.
0: Sí, sí, pero que todos hay lo mismo, nos echamos manos a la cabeza.
1: Y el Consejo Vecinal, ¿cuál sería el resumen, al menos de lo que va de 2026?
0: Bueno, el resumen es positivo para nosotros y a lo mejor negativo para otros. Pero yo creo que el trabajo que estamos haciendo desde el Consejo Vecinal es bastante productivo. No es un trabajo visible, no es muy visible, pero es que es un trabajo de campo diario. Es decir,
1: ¿en qué consiste principalmente el trabajo vuestro de la directiva del Consejo
0: Vecinal? Bueno, recibir las demandas o las necesidades de los barrios, en los cuales nosotros le transmitimos a la Concejalía de Participación Ciudadana las necesidades de cada barrio.
1: ¿Os hace caso?
0: Por ahora sí, sí. Es decir, hay sentido común. Es decir, también dependemos, el Consejo Vecinal depende de la voluntad del político. Para eso están las campañas de a pie de calle. Nosotros, cuando hay una demanda, una necesidad en un barrio, enseguida activamos el a pie de calle.
1: ¿Te queda mucho tiempo en el cargo?
0: Pues el otro, ¿cuándo fue esta última reunión trimestral que hemos tenido el Consejo Vecinal? He informado a todos los consejeros y consejeras del Consejo Vecinal que mi intención no es volver a presentarme a la reelección.
1: ¿Cuándo termina tu

0: cobramos nada.
1: ¿Y los presupuestos generales? ¿Han recogido vuestras propuestas del Consejo Vecinal?
0: Está abierto el plazo hasta el 30 de septiembre.
1: Hasta el 30 de septiembre.
0: Está abierto el plazo.
1: Y los vecinos se quejan mucho, pero ¿participan a la hora de proponer...?
0: No participan y lo sabes, porque realmente cuando hacemos el a pie de calle informamos a los vecinos del barrio y la presencia es mínima. Es mínima.
1: Sáquer, presidente del Club de Fútbol Sporting Benidorm. Como tienes la suerte de que yo no entiendo de fútbol ni entiendo de clubes, posiblemente te haga preguntas que los demás no te hacen. ¿Verdad?
0: Verídico, verídico.
1: Es lo bueno que tiene no es entender bueno de fútbol. Oye, ¿cuánto tiempo lleva el Club de Fútbol Sporting Benidorm?
2: A ver, la refundación, pues de la temporada 25-26.
1: O sea, ¿un año? No, pero...
2: No llegamos al año todavía.
1: Pero, ¿cuánto tiempo lleva el club?
0: El club está fundado en 1928.
2: El club se fundó en 1928. Eso
1: pero eso es antes de Cristo, ¿no?
2: No creo, antes de Cristo, no, hombre.
0: Sí. Esa fue su primera ficha.
2: Su primera ficha. Y luego ya, pues.
1: ¿Tú estabas ahí ya, en 1928, Antonio?
0: Yo ya veía el futuro.
1: Tú ya veías.
2: Veíamos el futuro. Vale. Sabíamos que veníamos.
1: Bien, bien, bien. Me parece estupendo. ¿Cuántos miembros componen el Club de Fútbol Sporting Benidorm?
2: Miembros, a ver,
1: gente.
2: En niños unos 200 y en técnicos ahora mismo, técnicos, delegados, entrenadores, seremos unos entre 25 y 30.
1: Y claro, yo te iba a preguntar, por mi desconocimiento, ¿en qué categoría competís y si sois más de un club? Pero entiendo que sí, que sois bastantes clubes dentro del mismo, ¿no?
2: No, a ver, el Sporting Benidorm es un club. Y el año pasado salimos con 8 equipos.
1: 8 equipos.
0: Es decir, lo que tú te refieres a categorías.
1: Exactamente,
2: entonces,
1: categorías.
2: Tuvimos un pre-benjamín, un benjamín, 3 alevines, uno de ellos está en primera regional, los otros 2 en segunda. Luego teníamos un infantil, un cadete y un juvenil. Y este año salimos con más equipos, incluyendo el senior femenino y senior masculino.
1: Oye, ¿qué hace un jordano dirigiendo un club de fútbol en Benidorm?
2: A ver, yo estoy criado aquí desde pequeño.
1: Sí,
2: yo nací en 1975, mis padres se afincaron en Benidorm en 1967.
1: ¿65? Ah,
2: 67,
1: bueno.
2: Yo nací en el 75.
1: Claro, yo me habían dicho, es jordano, y digo, yo voy a preguntarle qué hace un jordano dirigiendo un club de fútbol en Benidorm, porque te iba a preguntar qué te ha enamorado a ti de la ciudad, pero prácticamente...
2: No, me he criado aquí.
1: Claro, te has criado aquí, claro. O sea, que son preguntas que si me hubieran informado bien, no las habríamos ahorrado. Bueno, oye, déjame que te pregunte una cosa. ¿Qué tiene el fútbol que tanto se engancha a los empresarios? Porque al final, en mi humilde opinión, yo creo que es más un quebradero de cabeza a la larga que algo positivo. ¿Qué tiene?
2: Es una sensación difícil de explicar. O sea, ¿el fútbol te encanta y te gusta o no? O sea, yo he sido delegado en equipos, he sido entrenador, siempre he estado
1: qué bueno, claro,
2: unido al fútbol. Y siempre me ha gustado. Y siempre he dicho, el momento que tenga tiempo...
1: Y dinero. Y me gusta. Con perdón de meterme donde no me llaman, porque hay que estar muy loco para meterse en una actividad así, ¿no?
0: Pues sí, en la actualidad es deficitario. Es decir, lo que se mira es el porvenir de los niños de la ciudad.
2: Lo que se mira es el porvenir de los niños. Nosotros lo que sí te puedo decir es prácticamente todo lo que ingresa al club va a los entrenadores y a los técnicos. Está invertido todo en los niños.
1: Por eso ahí voy yo, ¿no? Que al final alguien como tú que asume una responsabilidad de presidir un club no será precisamente por lo que va a ganar económicamente.
2: Ya, pero es que también el... Por un lado me gusta el fútbol y luego ver a los niños, yo he visto a niños cuando he estado en otros equipos, ves a los niños desde prebenjamines que luego llegan a cadete, que van subiendo.
1: Esa ilusión, ¿no?
2: Es muy bonito.
1: ¿Has disfrutado mucho con la victoria de España en el Mundial?
2: Buf. No sabes cuánto. Sí, muchísimo, muchísimo.
0: Ahí se demuestra que...
2: Es una victoria muy merecida.
0: Ahí se demuestra que las canteras y el fútbol base en España es el futuro del fútbol. Y el futuro ha dicho que los 2 entrenadores que han ganado la Copa del Mundo han sido entrenadores del fútbol base.
1: Correcto.
0: Como Del Bosque.
1: Correcto.
2: Claro.
1: Y de la Fuente.
0: Y de la Fuente. Jugadores, ha sido entrenador del fútbol base, con la importancia que tiene eso.
2: Es que lo más importante es el base. Si no tienes base, no tienes nada. Nosotros el año pasado no salimos con senior y decidí no sacar un senior porque digo, voy a salir, voy a tener un juvenil y a raíz de tener un juvenil, al año siguiente sacamos el senior.
1: Desde el juvenil, claro. ¿Verdad? Claro. Oye, una pregunta que a lo mejor, bueno, no sé la respuesta, vamos a ver. ¿Tendremos algún día un solo club de fútbol en Benidorm y todos unidos? O...
2: A ver, mi opinión personal es que tienes que tener donde elegir en tu ciudad. Y ahora te explico el motivo.

0: si tú creas un único club en Benidorm, pues si yo no estoy a gusto como padre, me estás obligando a ir a otra ciudad colindante. Me estás obligando a salir de mi ciudad. Pero si yo tengo opciones dentro de mi ciudad, me quedo. No me voy.
1: Vale, ahora te voy a hacer una pregunta que no, si no la quieres responder, no tienes por qué. Pero, ¿lo está haciendo bien el Benidorm Club de Fútbol?
0: Yo creo que cada uno tiene su camino y su trayectoria, y todas son respetables. Mi camino es diferente al de ellos. Desde mi punto de vista...
1: Es que todos creímos hace 2 o 3 años, cuando llegó esta nueva directiva, con David Villa, con Bruixola, pensamos que por fin el proyecto iba a unir a todos, ¿no? Y no ha sido así. No digo que estéis enfrentados, ¿eh? Yo no he dicho eso, pero digo que no se ha unido.
0: Si no es el enfrentamiento, yo siempre digo que tener opciones es bonito, porque si no me gusta algo, tengo opción de irme a otro lado. No significa que uno es peor o mejor. En el club habrá gente que piense que nosotros lo hacemos más bien o más mal. Se irán, vendrán. Lo que no puedes hacer es cerrar la puerta en tu ciudad y obligarme a mí a llevar a mi hijo, con todos mis respetos, al FAF.
1: Ya.
0: Y tener que salir de mi ciudad e irme al FAZ a llevar a mi hijo porque no tengo otra opción en mi ciudad.
1: Bueno, hay una cosa que es real, ¿no? Y estamos viendo que si tenéis 200 niños, porque algunas cosas se estarán haciendo bien, obviamente. Antonio, te acaban de nombrar nuevo coordinador precisamente de fútbol base, que es la gran, digamos, el gran arma, ¿no? La gran arma del Sporting, ¿no? ¿De dónde viene tu afición por el fútbol?
2: Yo he sido futbolero. Soy futbolero.
1: Que no futbolista.
2: Que no futbolista, sí. No he sido un crack, pero siempre he estado ligado en mi infancia en los clubes.
1: Yo también jugué en la Nucía. Yo era el que recogía las toallas cuando las tiraban fuera. O los balones salían del campo. Alguien tenía que ir a por ellos. Sí. Y lo hacía muy bien, ¿eh?
2: Yo he estado jugando muchos años en las categorías inferiores del Villajoyosa hasta la categoría de juvenil. Y luego pasé a fútbol aficionado en los 90 en Benidorm.
0: Es decir, veteranos.
2: He estado vinculado al tema del fútbol. Mi hijo juega a fútbol.
1: ¿Cuáles son tus objetivos en el club? ¿Cómo te llega esa llamada? ¿Cómo es ese momento en el que te dicen, oye, queremos que sea nuestro coordinador?
2: Pues de aquí quería agradecer a Saque y a su junta directiva que hayan querido y que hayan contado conmigo para este gran proyecto. Es una responsabilidad unir lo que son una base, una familia que aporten los padres, los niños, los entrenadores y los directivos. Y más que todo, pues darles esas bases de fútbol a los peques y saber lo que es la...
1: Saker, ¿por qué Antonio? Porque, claro, estamos hablando de 200 componentes en el club, estamos hablando de que el año pasado decidiste que no hubiera senior, básicamente tu club está fundamentado en la base, ¿no? En la base. Y habéis elegido a Antonio como coordinador. ¿Tiene algo que ver todo lo que yo he dicho al principio en mi presentación, que es una persona que nunca pone una mala cara y nunca te dice que no?
0: Pues no, aparte de eso, yo tengo que ser sincero, yo hace 35 años que conozco a Antonio.
1: ¿Solo?
0: Solo.
1: Los que tiene.
2: Sí.
0: Los que tiene.
1: Te conoces desde que naciste.
0: Entonces,
2: prácticamente.
0: Como tú bien lo has descrito, es una persona noble, honrada, directa. Lo tiene todo. Es una persona que no te falla, es una persona que lo pone todo. Y de mi plena confianza.
1: Eso es lo fundamental, ¿no? Claro. Que tú te puedas ir a dormir tranquilamente o de vacaciones con tu familia y que sabes, hombre, que el club se ha quedado en buenas manos.
0: Sí, que queda en muy buenas manos.
1: Antonio, planificar, supervisar y coordinar. Fíjate qué fácil, ¿eh? Ya lo he dicho. Ya, mira qué bien, qué fácil se dice y qué rápido se escribe. Planificar, supervisar y coordinar. ¿Cómo lo vas a hacer? ¿De dónde sale el tiempo para todo esto?
2: Eso les comenté a la directiva.
1: Me lo imagino.
2: Que tengo un tiempo muy limitado. Tema de trabajo, tema de familia, ahora el fútbol, pero encantado. Poder compartir también con mi hijo experiencias y ser coordinador del mismo club donde juega mi hijo es un orgullo. Y mi trabajo pues va a ser más que todo de unificar criterios.
1: ¿Vas a ser como Simeone, que tu hijo va a tener preferencia o no?
2: Hombre, se la ha ganado. El Simeone Junior se la ha ganado. A mí me gusta cómo juega, ¿eh?
0: Juega muy bien, sí.
1: Yo lo vi en el Alavés, fíjate.
2: A mí me gusta, ha sacado la garra del padre, independientemente del San Benito que tenga del padre. Yo creo que se ha ganado el primer puesto, el chaval. Y nada, pues a seguir haciendo la familia.
1: Saker, ¿qué objetivos tenéis para este año?
0: A ver, el año pasado, como te he dicho, salimos con 8 equipos. De momento, este año saldremos de 15 a 20 equipos.
1: Madre mía.
2: Y tenemos el Alevín en preferente.
0: Y el Alevín está en preferente ya.
2: Que es la categoría, mayor categoría que tiene la categoría.
1: Crecimiento, correcto. Construcción, creando historia. Esos son los eslóganes, ¿no? Del Club de Fútbol Sporting. ¿Qué influencia hay con las canteras de otras ciudades?
0: A ver, muchos de nuestros entrenos nos fijamos mucho y usamos entrenamientos y técnicas de primeros equipos.
2: Hay muchos jugadores de otros clubes de aquí, de ciudades colindantes, que vienen a probar en las puertas abiertas.
0: Sí.
2: El día de puertas abiertas del club hay muchos niños de ciudades, de los pueblos de al lado, que vienen a visitarnos.
0: En el senior, en la primera jornada de puertas abiertas, vinieron, éramos 45, 46, pero... Chicos,
1: qué maravilla. ¿Tenéis convenios con clubes extranjeros?
0: Sí, tenemos algún convenio que otro y otros que están en marcha. En breve, cuando estén firmados y todo como a mí me gusta tenerlo, pues se anunciarán.
1: Bueno, no voy a llamar a Luis García, pero sí que le voy a felicitar por haberse hecho con el Villajoyosa y que cuente con vosotros. Eso es buen amigo de la casa, ¿eh? Buen amigo. ¿Le podemos felicitar ya o es precipitado?
2: A Luis, con el nuevo cargo del Villajoyosa, siempre.
0: Sí.
2: Nosotros siempre no tenemos...
0: Nosotros no tenemos ningún problema en felicitar, todo lo contrario. Lo que queremos es que la zona nuestra de Marina Baixa sea conocida por el fútbol.
2: Sea un referente en el fútbol, ¿no? Independientemente de quién esté. O sea, como si eres de un equipo o eres de otro.
1: Aquí tenemos muy buena gente, Guillermo Amor, sí. Antonio López, Luis García. Tenemos muy buena gente, muy buena gente. Bueno, pues muchísimas gracias a los dos por haber venido, habernos contado un poquito, sobre todo tu nueva responsabilidad, Antonio Zamora, al frente de la coordinación del fútbol base del Sporting Club de Fútbol de Benidorm. Gracias, Sáquer, por confiar en Antonio y por venir a contárnoslo. Mucha suerte y a partir de septiembre voy a ver si conseguimos convencer otra vez a Jorge Berna para que su polideportivo se vuelva a hacer en esta emisora, como se hizo el año pasado, y tengamos un programa de deporte en el que cada semana contemos todas las virtudes de todos los equipos. Vamos a intentarlo.
2: Está haciendo buen trabajo, Jorge.
1: Está haciendo muy buen trabajo.
2: Sí, muy buen trabajo, Jorge.
0: Sí, gran persona. Sí. Es una gran persona.
1: Enhorabuena a los dos. Muchísimas gracias.
2: A ti, Leopoldo.
0: Muchas gracias.
1: Un fuerte abrazo.
0: Muchas gracias.
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1: 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Productor y director de Tondi, Todo nos da igual, y conductor, por supuesto, de esta sección, Tondi, el rincón del cine, nos presenta hoy nuestro querido amigo Carlos Dueñas, Mayday, catástrofes aéreas, con José María Bautista, Bauti. Mayday, catástrofes aéreas, también conocido como Air Crash Investigation, en el Reino Unido, Irlanda, Australia, África del Sur y Asia, es una serie documental canadiense producida por Cineflix, donde se examina cómo y por qué sucedieron diversos accidentes aéreos y de importancia en lo que va la historia de la aviación. Mayday utiliza recreaciones que combinan escenas actuadas de imagen real con animaciones computarizadas, entrevistas y material de archivo para reconstruir la secuencia de eventos que condujeron a cada desastre. Además, mediante entrevistas a expertos de la aviación, pilotos retirados e investigadores del accidente, explica cómo estos desastres se produjeron, cómo se llevó a cabo la investigación y cómo podrían haberse evitado. La serie se estrenó el 3 de septiembre de 2003. Hoy, en la despedida de nuestra décima temporada, nuestro amigo y colaborador, el incombustible Carlos Dueñas, cierra el ciclo de Tondi hablándonos de Mayday, catástrofes aéreas, con el gran Bauti como invitado. Pero es solo aquí, en Aire Fresco, porque Tondi va a seguir sonando cada madrugada, de miércoles a jueves a las 12 de la noche y cada sábado a las 9. También de la noche. Es el momento oportuno también para agradecer públicamente una temporada más la amable colaboración que Carlos, que en su sección Tondi, el rincón del cine, nos presenta cada poco tiempo el episodio que vamos a disfrutar y nos avanza y explica los mejores estrenos de cine de cada semana. En esta ocasión no iba a ser menos. Vayan desde aquí nuestras gracias, querido Carlos.
12: Muy buenas, don Leopoldo y compañía y audiencia. Bueno, gracias a vosotros porque me encanta estar aquí en Leo Radio cada semana o cada dos semanas hablando del Tondi y aconsejando películas, que es lo que me gusta a mí, vamos.
1: Y además hoy lo vamos a hacer por partida doble, ¿no?
12: Sí, vamos a... Ya que se acaba, bueno, pues ya, a menos para mí se acaba ya la colaboración con vosotros esta temporada, quería avanzaros un poco los grandes estrenos del mes de agosto, luego ya hablaremos en septiembre.
1: Cinco semanas, ¿eh? El 1 de septiembre estamos aquí otra vez, ¿eh?
12: Pero por eso, pero es que llega muy cargadito agosto, luego hablaremos.
1: Bueno, vamos a ello, sí. Lo primero, vamos a hablar de ese podcast, de ese capítulo de Tondi que escucharemos hoy a las 12 en punto de la noche, cuando ya es jueves, y durante 3 horas, Mayday, catástrofes aéreas, nada menos que con Bauti. ¿Qué nos vamos a encontrar? ¿Qué nos puedes contar, Carlos?
12: Pues ya sabes que yo, bueno, en el fondo tengo un pequeño cabroncete dentro de mí, y como sé que estamos a fecha de que la gente coja aviones, quería meter un poco de miedo en el cuerpo a los oyentes.
1: Y, un poco, bueno, cabrón, si quieres, sí.
12: Bueno, un poco, pero con cariño. Y quería hablaros de las mayores catástrofes aéreas en España y fuera de España, pero bueno, vamos a contar con José Manuel García Bautista y también con el sobrecargo de vuelo Iván Torregrosa Filman, que ha estado más de 30 años y ahora mismo es instructor de vuelo él. O sea, y nos va a hablar también de consejos también, porque tampoco soy tan cabroncete, de consejos para la gente que tenga miedo a volar, ¿no? ¿Qué probabilidades hay? ¿Qué son las turbulencias? Todo eso. Va a ser un programa en tono aéreo todo esta noche.
1: Bueno, pues eso sí, eso será a las 12 de la noche, pero Carlos, hay que recordar también que dentro de todo el avión es el medio de transporte más seguro.
12: Totalmente, es el más seguro que hay. Y también hay que recordar que todos somos ateos hasta que tiembla el avión. Entonces ahí ya empezamos a rezar todos. Pero que, mira, ya empezamos con el título, Mayday. Mayday, que mucha gente lo ha escuchado en películas, ¿no? Mayday, Mayday, ¿no? Como que estás en alerta, ¿no? Como se está reclamando alerta. Eso mucha gente se piensa que tiene que ver con el día de mayo, con el mayo, con el día. No, eso no tiene nada que ver. El origen de Mayday es una frase francesa que se le ocurrió a Frederick Stanley Mockford, un oficial de un aeropuerto, que un día dijo Mayder, o sea, en M, apóstrofe Eider, en francés significa venir a ayudarme.
1: Correcto.
12: Y se empezó a usar porque era como muy claro, incluso hasta con interferencias radiofónicas, que Mayday era como muy claro, siempre quedaba como estoy en peligro. Y vamos a hablar de, bueno, fíjate, en España yo creo que tenemos un gran currículum. De hecho, tenemos la mayor catástrofe aérea de la historia en el planeta.
1: ¿Ah, sí?
12: Es la del aeropuerto de Los Rodeos.
1: Ah, vale, de Tenerife.
12: Esa es el... Eso es la, vamos, la vedette de todas las... Si vamos a hablar de catástrofes aéreas, bueno, 27 de marzo de 1977, 583 fallecidos. O sea, a chocar dos Boeing, o sea, y de hecho vamos a hablar también de la maldición del aeropuerto de Los Rodeos, que poca gente la conoce. Bueno, los canarios seguramente habrán oído hablar de ella, la maldición de ese aeropuerto, que tiene telita, ¿eh?, lo que pasó cuando se construyó ese aeropuerto. Hablaremos de eso esta noche. Vamos a hablar también de 1983, mejorada del campo, también el 27 de noviembre, pues bueno, también hubo un accidente aéreo con 181 víctimas. ¿Cómo no? Hay que hablar también de las 154 víctimas que produjo, qué pasó, ¿os acordáis? Esto es muy reciente, el de Spanair.
1: Correcto, el año 2008, agosto del 2008. ¿Sabes por qué me acuerdo, agosto, Carlos? Porque ese día, justamente ese día, yo estaba durmiendo en un hotel en el aeropuerto de Madrid. Al lado.
12: Buah, pues
1: o sea,
12: mira,
1: esa misma mañana, me acuerdo yo, fíjate.
12: Sí. Es horrible estas catástrofes aéreas. Vamos a hablar también de algunas que son de fuera de España, bastante sonadas. Pero también vamos, ya os digo, vamos a hablar de cómo ha cambiado la aviación, la seguridad dentro de los aviones. Como tú dices, es el medio de transporte más seguro, audiencia, no me hagáis ni caso, ¿eh? Lo que pasa es que es un programa de misterio y estamos a puerta de las vacaciones y quería, oye...
1: No, pero
12: pues,
1: yo quiero decirle a los oyentes, obviamente es difícil en Leo Radio decirle a alguien que escuche Tondi que no lo haya escuchado ya. Pero tus programas es lo que tú siempre has dicho. El misterio es un acicate, es una ayuda, es un eslogan. Realmente a mí me encanta escuchar tus programas porque son entretenidos desde el principio al final, ¿no? Y te lo pasas bien, ¿eh? Son 3 horas de radio. Para los que nos gusta escuchar la radio, son 3 horas de radio que valen muchísimo la pena. Lo recomiendo.
12: Bueno, pues muchas gracias. Intentamos hacer un misterio de alguna forma, de barra de bar, que se pueda entender, digamos, de cualquier nivel social o cualquier persona que sea culta del misterio o que simplemente sea un curioso, una persona curiosa, que es lo que, a fin de cuentas, todos somos curiosos en esta vida, ¿no? Y hablamos de curiosidades, de misterio, de probabilidades de lo que pueda, cuántas probabilidades hay de que un avión pueda tener un accidente hoy día, bueno, con Iván Torregrosa ya os aseguro que os vais a calmar bastante, porque las turbulencias son más peligrosas, o sea, son mucho menos peligrosas de lo que parecen habitualmente.
1: Pues, no, y te lo dice, digo, uno, sí, y te, sí. Sí, dime,
12: te lo dice uno que yo, el peor vuelo de mi vida fue de Londres-Barcelona, EasyJet, ya te aseguro que, imagínate, para que las azafatas fuesen las que más gritaban de todos, imagínate cómo iba eso.
1: Pues no he vivido eso, una experiencia así, pero sí, sí. Yo también viví un vuelo Canarias-Alicante con unas turbulencias, perdón, Canarias-Madrid, con unas turbulencias que llegué, que me tuvieron que pinchar luego de lo de cómo llegué. Pero no hasta el punto de que las azafatas terminaran gritando, seguramente.
12: Las azafatas gritaban, o sea, imagínate lo que se movía eso. Pero bueno, dicho esto, estoy vivo, no pasó nada. Y aquí estoy disfrutando del Mundial, de la segunda estrella, de tu programa, de tu audiencia, y si quieres vamos a hablar de los estrenos.
1: Sí, no, vamos ya a hablar de estrenos de cine para este fin de semana. Hay que decir que no hablamos la semana pasada de algunos estrenos, por ejemplo, como La Odisea, ¿no?, de Ulises, que si quieres hacer algún comentario, pues por supuesto a tu disposición, aunque ya está en las carteleras.
12: Totalmente, hombre, por favor, Christopher Nolan. Ojalá se le reconozca esta odisea en sí mismo, que hacer una película como esta. Es una odisea total, o sea, está filmada toda 100% en IMAX. Es unas dificultades, se meten unos saraos y Nolan, qué envidia me da, qué envidia sana, por hacer cine auténtico, cine de verdad, cine del de antes. Un espectáculo de casi 3 horas, brutal, un Matt Damon que se sale. Bueno, brutal, o sea, ir a verla, a disfrutarla, más allá de que os interese el mito, la Odisea y todo esto, y Ulises y todo el rollo, es una película, es una película sí. increíble.
1: Pues con eso nos quedamos, la he querido traer porque no pudimos hablar la pasada semana con Carlos Dueñas, pero es un proyecto ambicioso, una fiel adaptación del texto de Homero, con Damon, como dice Carlos, como protagonista, y una lectura del héroe señalado por sus vivencias en Troya y su agónico viaje de vuelta. Ahí está la nueva película de Christopher Nolan. Y ahora vamos con los estrenos que sí nos ha traído Carlos para este próximo fin de semana. El primero de ellos es una película titulada Insaciable, australiana, de terror, de casi 2 horas, que nos dice que Hannah, una estudiante de medicina con una fuerte dismorfia corporal, se somete a una moda de adelgazamiento tan absurda como macabra: comer cenizas humanas. Bueno, a partir de ese momento comienza a ser acosada por un fantasma hambriento, una manifestación literal del mito del Hungry Ghost. ¿Qué nos vamos a encontrar en este Insaciable?
12: Bueno, pues fíjate que desde La Sustancia con Demi Moore hace ya 2 años se ha puesto muy de moda el subgénero dentro del género de terror, del body horror, ¿no? Que es hablar del miedo que tiene que ver con nuestro propio cuerpo, ¿no? Entonces, como películas como Tu Quedar también, ¿no?, que es más reciente, y esta es una más de ellas, y está muy bien, ¿no? O sea, es una película que a mí, que me gusta el terror, australiana, está muy bien hecha, bastante sobria. No es demasiado efectista dentro de lo horrible que aviso, es body horror, bastante heavy metal, lo que vais a ver en pantalla, pero bueno, para mí es la recomendación de terror de género de la semana.
1: Pues perfecto. Después vamos a una película cuyo actor principal, bueno, mi pareja le encanta, ¿no? Es Alan Richardson. Hablamos de Motor City, una película de algo más de hora y media, 103 minutos, una película de acción, como no podía ser de otra manera teniendo a este protagonista, y que nos avanza que, aunque su trama es un cliché, bueno, hablamos del Detroit de los años 70. El romántico de clase trabajadora John Miller es incriminado por un despiadado gánster tras enamorarse de su novia. Tras pasar años en prisión, regresa con una única misión: vengarse. ¿Qué nos vamos a encontrar en este Motor City?
12: Pues sí, como tú dices, Alan Rickson, bueno, el Jack Reacher, ¿no?
1: Correcto.
12: Nos va a deleitar. Es una película, fíjate, lees la sinopsis y dirías, como mínimo he visto 150 millones de películas con la misma sinopsis, de alguien que sale de prisión y le pide una misión más para vengarse. Sí. Pues,
1: correcto.
12: Ojito, que estamos ante una de las mejores películas de acción del año. Está hecha con un ritmo y una fuerza visual inusual en este género. No es muy larga, 103 minutos, 1 hora 3 cuartos, y para mí de verdad es la mejor, bueno, es la recomendación más veraniega para pasar un rato estupendo este verano, no es la perra, eso, os gusta pasar un rato de diversión y de buena acción.
1: Oye, pues maravilloso. Por cierto, no nos has traído ninguna película española en esta ocasión, cosa que me sorprende porque el tercer título es una película francesa, El sueño americano. Cuidado, una comedia algo larga, de 2 horas y poco más. Y fíjate lo que nos cuenta. Jeremy, atrapado tras el mostrador de un videoclub en Amiens, y Bona, limpiador en el aeropuerto de Orly, sin contacto, sin dinero y con un nivel de inglés muy bajo, nadie habría predicho que acabarían como agentes de renombre en la NBA. Esto tiene que ser una comedia, cuanto menos, no sé si es real, pero apasionante, ¿no?
12: Pues fíjate, estamos igual con el tema de las sinopsis, que yo muchas veces en mis masterclass lo digo. Si te digo la sinopsis de un marginado, bueno, que gracias a su pasión absoluta por el deporte y su inquebrantable amistad y fuerza de voluntad consigue triunfar. Podría ser Rocky, podría ser cualquier película. O sea, es una película de superación personal, o sea, una película muy, muy francesa. Pues bueno, pues arroyo un poco intocable, o sea, corréis intocable. Una película de esa índole, o sea, a mí me encanta, a mí el cine francés me puede, y está muy bien dirigida, muy bien interpretada, 2 horas de cine bonito, de cine que además te aporta, además está basado en un hecho real, ojo, esta película.
1: Ah, muy bien.
12: Y la vais a disfrutar.
1: Con eso nos quedamos, Insaciable, Motor City y El sueño americano, y tenemos 3 minutos para hablar de algunos de los estrenos para el resto del verano. Hay que recordar que ya hemos estrenado, ya hemos vivido Backrooms, El día de la revelación, Toy Story, Obsesión, Supergirl, Letras robadas, Minions and Monsters, Normal, La muerte de Robin Hood, Magallanes y Bayana. También El convento, La odisea o Posesión infernal. Pero nos esperan algunas de aquí a final de agosto interesantes, como por ejemplo, pues no sé, Spider-Man o Tadeo Jones. Cuéntanos, Carlos.
12: Pues como tú dices, de hecho el miércoles llega ya, el 29 de julio llega, por eso esta semana no hay grandes estrenos, como está todo eclipsado por La odisea, que tiene para rato, cuerda, Spider-Man, Brand New Day, con Tom Holland, Zendaya, bueno, un peliculón. A ver, yo no soy muy fan de Marvel ni de superhéroes, la verdad, tengo que reconocerlo, pero oye, una película, bueno, 2 horas y media, un poco larguita, pero bueno, también en eso. Ahora hacen las películas muy largas, casi siempre, un poco para que justifiques los 10 euros que pagas y diferenciarse un poco de lo que son las plataformas, ¿no? De verla en casa. Y bueno, las hacen siempre un poquito más largas ahora que la habitual. Y es uno, vamos, el gran estreno la semana que viene, sin duda. El 31, el viernes, llega también un thriller muy interesante, Mother Mary, con Anne Hathaway. También una película de esas de terror bastante chunguita. Otra, del inefable Renny Harlin, director de acción, bueno, uno de los mejores directores de acción. En Mar Abierto, una película, bueno, pues qué mejor, ¿no? De verano para disfrutarla con el. Con Terrores en el Mar, que también hablaremos en Tondi, por cierto. Una recomendación, 14 de agosto, llega el final de Oak Street, una película de terror dirigida por el director se llama David Robert Mitchell, que dirigió una película maravillosa de terror, It Follows. Buscarla si no la has visto, es una de las mejores películas de esta década, It Follows. Pues ahora viene con el final de Oak Street, en la que de repente... Sí. Sí, que es de repente un barrio que queda aislado del mundo, con una especie de fin del mundo y, bueno, una cosa como una especie de viaje en el tiempo rarísima, pero estoy seguro que esta película lo va a petar, ¿eh? El final de Oak Street. Y ya, pues como tú has dicho antes, ya vamos a irnos al 21 de agosto con otra película de terror, Insidious, otra más de la saga Insidious. Y ya el 26 de agosto llegan 3 bombas, ya cierro con esto. Llega la última película de Sorogoyen, Javier Bardem, que va a estar en la terna de los Oscar, Goya seguro, El ser querido, que triunfó en Cannes, tuvo muchos aplausos, con Javier Bardem, bueno, una de las mejores películas de España del año, llega el 26 de agosto. También llega, evidentemente, la última entrega de Tadeo Jones y La lámpara maravillosa, que está, pues, cada 4 o 5 años nos deleitan a los aficionados a la animación española, que está muy bien, una película que no tiene nada que envidiar a Disney, la saga de Tadeo Jones, y llega la última entrega. Y también llegará la última película de Ridley Scott ese mismo día, el 26 de agosto. Es como que ya esperan que la gente vuelva con ganas.
1: Sí, claro.
12: La constelación del perro, con Jacob Elordi, Josh Brolin, una película apocalíptica de ciencia ficción dirigida por Ridley Scott. Buah, yo estoy ya loquísimo por verla.
1: Bueno, pues yo creo que con lo que nos ha dicho Carlos, desde luego vamos a tener un mes de agosto cinéfilo a más no poder. Carlos Dueña, repito, muchísimas gracias por todo tu apoyo durante esta décima temporada. Nosotros aquí, a partir del 1 de septiembre, seguimos contando contigo. Por supuesto, productor y director de Tondi, Todo nos da igual, esta noche nos presenta Mayday, Catástrofes aéreas, pero cada madrugada de miércoles a jueves lo vas a tener durante todo el mes de agosto y los sábados a las 9 de la noche. Y en cuanto a estrenos de cine, quédate, Insaciable, Motor City y El sueño americano. Carlos, feliz verano y muchas gracias.
12: Pues un placer, buen verano y hasta la próxima.
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1: Pues continuamos en este programa en el que ya lo estás viendo, no tenemos descanso. Hablamos de política internacional, hablamos de jazz en Polop, hablamos de clubes de fútbol en Benidorm, hablamos de cine a nivel nacional para todo el mes de agosto y ahora nos vamos hacia uno de los lugares más maravillosos que hay en la Costa Blanca, con el privilegio de decir que está aquí, en la Marina Baja, Altea, con su inconfundible silueta de casas blancas y cúpulas azules. Es el mejor pueblo para veranear en Alicante. Encanto, tranquilidad, arte y mar en estado puro. Belleza mediterránea, atmósfera relajada, alma artística y gastronomía con personalidad. no le falta nada. Porque no hace falta cruzar fronteras ni hacer malabares con el pasaporte para disfrutar de unas vacaciones inolvidables. Ni siquiera hay que salir de la Comunidad Valenciana. En la provincia de Alicante se esconden lugares maravillosos, pero como a veces la abundancia complica la elección, preguntamos a quien sabe. ¿Cuál considera que es el mejor pueblo para pasar el verano? Su veredicto es claro, Altea, porque conserva ese encanto auténtico de los pueblos blancos del Mediterráneo, las calles empedradas, las contraventanas azules, las flores que decoran las fachadas. Todo en este lugar parece diseñado para detener el tiempo. Es como veranear dentro de una acuarela. Además, el pueblo ofrece un equilibrio perfecto. No es tan masivo como Benidorm, ni tan aislado como otros pueblos del interior. Tiene ambiente, pero sin agobios, ideal para quienes buscan descanso sin renunciar a planes. Destaca la faceta cultural de Altea, señalando que tiene alma de artista. En verano florecen los talleres, exposiciones y conciertos al aire libre. Hasta el campus de Bellas Artes de la Universidad Miguel Hernández está allí. Veranear en Altea es inspirador, incluso si uno no se lo propone. Bueno, pues tenemos con nosotros a la persona responsable de que todo esto sea una realidad. Tenemos con nosotros a Txelo González. Txelo, ¿qué tal? ¿Cómo estás?
0: Hola, buenos días, Leopoldo.
1: Concejal de Turismo del Ayuntamiento de Altea. Déjame que te diga algo, que yo me lo creo. Yo creo que muchos de los que vienen aquí dicen que también se lo creen, pero estoy convencido de que no. 3 años de legislatura, es verdad que no habíamos hablado todavía con ella. Dirige la que para mí es sin duda la principal concejalía de cualquier corporación inteligente. Sin turismo no somos nada, ni nada funcionaría. Demasiadas pocas veces nos damos cuenta de esto, porque estamos hablando de una industria que, por suerte, es tan transversal, afecta a tantos gremios y funciona de manera tan autónoma que nunca le hemos prestado la atención ni dado el cariño que merece. Yo no sé si esta reflexión tú coincides conmigo o no, Txelo.
0: Bueno, tengo que decir que lo primero, gracias por invitarme, y lo segundo, que me he quedado maravillada con las palabras que has iniciado el programa, esta tertulia. Vamos a tener que contratarte en el Departamento de Turismo para que nos hagas esa promoción, porque veo que lo harías genial, la verdad. Y luego me ha gustado mucho la palabra que has utilizado de transversal, porque detrás del Departamento de Turismo, en el que nos basamos sobre todo en hacer esa promoción al municipio de Altea, esa promoción que buscamos sobre todo desestacionalizar el municipio, porque julio y agosto se vende solo cualquier rincón de España, podríamos decir. Sí que es un trabajo transversal de muchas áreas, el Departamento de Infraestructuras, Urbanismo, Medio Ambiente, cualquier comercio, cualquier área está involucrada dentro del turismo y trabajan para que el pueblo de Altea reciba a esos turistas con la calidad que merecen.
1: Mira, te voy a decir una cosa, Txelo, sin turistas el resto de tus compañeros de la corporación no tendrían trabajo.
0: Exacto.
1: Es decir, sus concejalías no tendrían sentido. Podrían tener una tarjeta que pusiera soy concejal de tal cosa, pero no harían nada, porque sin turismo no seríamos nadie.
0: Sí, hay que también trabajar por y para el residente, pero el turismo es el que viene y nos da esa economía. Exacto, exacto. Hay muchas empresas y muchas familias que viven del turismo y eso es...
1: Oye, me causaba interés saber si es Diego quien te ofreció... Diego es el alcalde, ¿eh? Uh-huh. Si quien te ofreció dirigir la concejalía o es algo que le pides tú.
0: Bueno, yo soy concejala desde el 2019, ya con Jaume Llinares, concejala de turismo. Bueno, se me ofreció... No tenía, la verdad, que muchas nociones al respecto, pero sí que me apasionaba el tema del turismo. Yo vengo especialmente de la banca, pero ya en esa legislatura con Jaume Llinares llevaba Hacienda y Turismo, y creo que me dieron Hacienda por el tema de trabajar en una entidad financiera.
1: Correcto.
0: Y quisieron también que cada concejal tuviera, digamos, que tuviera un área que fuera interna y otra externa. Es decir, Hacienda es un área muy interna en la que no hay, digamos, foto, no hay protagonismo en la calle, y Turismo sí que es más externa, por eso quisieron un poco compensar.
1: Da la sensación de compensación, es lo que sí, yo estaba pensando. Sí. Te estaba escuchando, pero yo digo, han compensado.
0: Sí.
1: Le han dicho, toma el marronazo de Hacienda, que te vas a pelear con todos, que todos van a ir a amargarte la vida, dame más, dame más, dame más, y luego toma Turismo para que puedas ir a actos y
0: lucirte y tal. Sí, a una foto, sí.
1: Vale, exacto. Bien. En cualquier caso, es gente que no entiende de turismo, sí, ya sí, te lo digo, sí, porque sí. Turismo, realmente yo soy un defensor de que turismo en España debería tener una vicepresidencia del gobierno, uh-huh. lo digo así de claro, y normalmente tenemos de ministros de turismo, da igual quién gobierne, a gente o que no ha estado nunca en el área, o simplemente, bueno, industria, comercio y turismo. Quédate con eso, ¿sabes? Sin tener constancia de que es la industria más importante de este país, 200.000 millones de euros al año en fondos y más de 100 millones de turistas al año. Pero bueno, esa es mi opinión, que soy, además de periodista, un gran defensor del turismo desde siempre. Desde siempre. Bueno, ya nos has dicho profesionalmente a qué te habías, con quién habías tenido relación, que era con el sector de la banca. Cuéntanos un poco quién es Chelo González, porque nos hemos avanzado, ¿no? Y los oyentes de Leo Radio a lo mejor pues no te ubican. ¿Quién es Chelo González?
0: Bueno, nada, yo soy una ciudadana más de Altea, criada en Altea. Siempre me gusta gastar la broma de 8 apellidos alteanos, pero bueno, porque he vivido siempre en Altea. Sí que es cierto que he trabajado durante 20 años en la banca aquí en Benidorm, ahí justo en la calle Gambo, lo que era Banco Popular, ahora es Banco Santander, donde tengo mi casa, de donde tengo que volver, porque siempre digo que la política es algo de paso, es un proyecto que te ilusiona en tu vida y que te apetece hacer algo por el municipio de Altea, a ver cómo se trabaja de forma interna la administración pública, pero siempre hay que tener un sitio donde volver, porque no te puedes apoltronar o incluso dar codazos con algún compañero porque te quieres quedar. Y nada, tengo dos hijas, vivo en Altea, soy diplomada en Relaciones Laborales, licenciada en Ciencias del Trabajo. Me he dedicado siempre a la banca y,
1: fantástico.
0: Y nada más. Y ahora nada, si en política de paso.
1: Si necesitamos un préstamo ya a pedirte consejo. Oye, ¿tú tuviste claro lo que querías para Altea desde el punto de vista turístico desde el primer día, desde ese año 19? ¿O los objetivos han ido variando?
0: A ver, han ido variando sobre todo también porque hemos tenido una pandemia en medio, que ha sido el COVID, que todo el mundo sabemos, y ha habido que reinventarse un poco, pero sí que es cierto que nosotros en el municipio de Altea podemos decir que hemos sufrido menos que otros municipios. Ya teníamos esa imagen de pueblo no masificado, en la que dentro de cuando nos dejaron salir la gente... elegí Altea para venir, pues a veces han oído un poco de lo que puede ser pues un Benidorm o un Ibiza o algo que siempre suele estar un poco más masificado, y sí que hemos sufrido menos.
1: Sí, pero fíjate, todo el mundo que viene a Benidorm, viene a Benidorm. Pero cuando está en Benidorm y nos pregunta a los de Benidorm, che, ¿qué puedo hacer? Ves a visitar Altea.
0: Es visita, o sea,
1: que
0: obligada.
1: Nosotros siempre recomendamos ves a visitar Altea.
0: Yo siempre digo que el turismo de Altea y el de Benidorm no son competencias, sino que son complementarios, porque todo el mundo, si te alojas en Altea, vienes a pasar un día o dos a Benidorm, y al revés siempre sucede lo mismo, igual que en Guadalest. Y el turismo, creo que nos tenemos que todos ayudar a hacer actividades que puedan ser complementarias de un destino a otro, y lo veo así, la verdad.
1: Ya lo decía Vicente Pérez de Besa, que en paz descanse, la comarca es el mejor complemento al masivo turismo que nos visita en Benidorm. Guadalest, las fuentes del Algar, el casco antiguo de Altea, las fábricas de chocolates en Villajoyosa, el casco antiguo de Finestrat. Si es que somos súper complementarios. Yo creo que ahí está el éxito. Oye, dice el alcalde de Altea que Altea es diferencial, dice él. Un destino único para todos los públicos, y se queda tan pancho. O sea, yo, Diego, es que lo quiero muchísimo, ¿sabes? Obviamente no le puedo decir nada porque con lo grande que es me da un cachetón y me tumba, ¿sabes? ¿No? Pero único destino para todos los públicos. Es decir, mucho en una sola frase, porque hablar de un destino único, pero que a la vez sea para todos los públicos, ¿eso cómo se hace?
0: A ver, yo considero que tenemos una oferta grande. Si no la tenemos, pues la buscamos en el pueblo de al lado, como estamos hablando ahora. Viene mucho turismo familiar, mucho turismo cultural también. Tenemos actividades náuticas. Nosotros lo que hemos buscado sobre todo es desestacionalizar. Y tenemos tres patas dentro del destino turístico inteligente, que es la naturaleza, que podemos, pues la bahía de Altea o la Sierra Bernia, el río Algar. La cultura también. Realizamos actividades culturales durante todo el año, sobre todo tenemos el Palau también con una gran programación cultural.
1: La mejor.
0: Sí. Luego también el tema de la bicicleta. Tenemos nuestro municipio está muy en auge el tema de la bici. Tenemos el kilómetro vertical más cercano al mar dentro de lo que es la península, porque si no en España nos ganaría el Teide en Canarias. Pero bueno, la Sierra Bernia es un kilómetro vertical muy cerca del mar, y el clima que tenemos es fantástico. Luego hay empresas privadas que han hecho una gran inversión para que su establecimiento hotelero sea exclusivo territorio de bicicleta, y a nosotros pues nos ha ayudado en ese sentido de el turismo ciclista es un cliente en el que viene en temporada baja y es de alto poder adquisitivo.
1: Fíjate que hablamos de desestacionalizar, ya en el año 85 se consiguió en España, se hicieron aquí diferentes congresos en Ciudad Patricia, en algunos ya estaba yo, fíjate si soy viejo, año 85, y ahí se empezó a hablar de la desestacionalización gracias al inserso, que tanto criticaba a la gente en un principio y que luego tanta vida nos ha dado a algunos municipios para que no nos muramos en invierno. Hoy en día estamos hablando del cambio climático y yo creo que precisamente, en fin, por desgracia, no sé cómo decírtelo, pero que no hay mal que por bien no venga. Tanto calor en los meses de verano está haciendo que la gente se distribuya más a lo largo de todo el año. ¿Lo estáis notando también en Altea?
0: A ver, lo que notamos también sobre todo que la gente quiere tener una buena experiencia turística y ahora están pues, los Instagrames muy de moda, los influencers, y lo que hacen es eso, buscar un rincón en el que su foto salga lo más chula posible, digamos. Entonces hay que buscar otras fechas para venir, no puedes venir en temporada alta que pues eso, la foto no sale bien del todo, la experiencia no es tan gratificante, te cuesta aparcar, te cuesta coger mesa, te cuesta o cenas a las 8 o cenas a las 11, entonces creo que la experiencia es mucho más gratificante.
1: Bueno, fíjate que yo creo que tengo a uno de los Instagramers más importantes de Altea al otro lado del teléfono, o no lo sé. Querido Pepe Albado, ¿cómo estás?
2: Hola, muy bien, buenas tardes,
1: tú,
2: muy bien.
1: Tú eso de Instagramer, tú no, ¿no? A ti te pilla ya no un poco mucho. Lejos, ¿no?
2: Bueno, con el tema de la bicicleta un poquito, pero no mucho, ¿no?
1: Bueno, dejadme que os cuente una cosa. La Bahía de Altea volverá a convertirse en el escenario de uno de los espectáculos pirotécnicos más reconocidos del Mediterráneo, con la celebración, nada menos que del 40 aniversario del Castel de Loya, que tendrá lugar este próximo 8 de agosto a las 12 de la noche. Hace unos días se procedió a la presentación del cartel oficial y la lectura del pregón de esta edición, destacando la trayectoria de un evento que ha sabido crecer durante 4 décadas sin perder su esencia. El Castel de Loya celebrará su 40 aniversario con un gran espectáculo pirotécnico sobre la Bahía de Altea. El Castel de Loya convierte cada verano la Bahía de Altea en un enclave único en el que el mar, la luz y la pólvora se combinan para ofrecer un espectáculo plenamente integrado en la identidad festiva y turística de la Comunidad Valenciana. Tenemos al otro lado del teléfono, ya lo han escuchado ustedes, a una de las personas de mayor prestigio y mayor reconocimiento en la Villa Blanca. Hablamos de Pepe Albado. Pepe, 40 ediciones del Castel de Loya. Yo creo que si esto os lo cuentan a algunos hace, por no lo sé, 25 o 30 años, decís que no, que esto es una broma, ¿no? Porque aquello casi empezó como una fiesta de amigos y miran lo que se ha convertido, Pepe.
2: Sí, efectivamente. En el año 87... una cuadrilla de mayorales de las fiestas de San Lorenzo, pues como no sabían dónde tirar el castillo, pues dicen, ¿por qué no lo tiramos desde el mar? Y con 2 palés y 2 barriles, pues ahí empezaron con 2 palmeritas, y después, a lo largo de estos años, detrás sí que es verdad que hemos estado toda la cofradía del Castel de la Olla, cada año haciendo mejoras para ir adaptándonos a cada circunstancia o a cada inconveniente que nos surgía, para poder llegar hasta los 40 años, y hoy tenemos el resultado del Castel de la Olla, que ya no solo como infraestructura, sino como repercusión, pues es muy amplia.
1: Tengo aquí conmigo a Chelo González, la concejala de turismo del Ayuntamiento de Altea, que también te escucha, y yo no sé si quiere hacer de periodista y me quiere ayudar y entrevistarte a ti, Pepe, también, porque a mí se me ocurre preguntaros a los dos, a cada uno desde vuestro ámbito, ¿no? ¿Qué significa el Castel de la Olla para Altea? Porque sin lugar a dudas es la tarjeta de presentación a nivel nacional, ¿verdad, Chelo?
0: Sí, bueno, Pepe, buenos días. Lo primero, la verdad que es el evento turístico más importante para el municipio de Altea. De hecho, esta mañana justo, Pepe lo sabe, hemos tenido hoy la Junta de Seguridad del Castell de Loya con su delegado de gobierno, que precisamente él se ha sorprendido de la magnitud del evento, porque éramos allí pues, unas 50 personas de cuerpos y de seguridad de toda la comarca. Y la verdad que esa es la magnitud del evento, esa es la magnitud de con bomberos, Guardia Civil, con el tráfico, con
1: Pepe,
0: ha sido...
1: Pepe, ¿tienes la sensación o la has tenido en algún momento de que esto se os ha ido un poco de las manos o no hemos llegado ahí?
2: A ver, si te confieso la verdad, el año pasado El año pasado nos desbordó el público, se contabilizaron 26.000 coches que accedieron por lo que era el antiguo peaje de Altea, 26.000 coches, a tres personas por coche son 90.000 personas, y estuvo colapsada Altea antes, incluso mucha gente no pudo llegar a ver el Castell, y después hasta las 3 de la mañana. En ese sentido, como Forme te adelantaba antes, el Castell, la Cofradía del Castell siempre intenta tomar medidas para mejorar pues tanto el evento como que la gente pueda asistir. Este año hemos habilitado, junto con el ayuntamiento, en vez de 8 parkings, vamos a tener 16 parkings, o sea, casi 2.000 coches más van a poder aparcar, con la intención de que cuando la gente llega, poderlos conducir mediante la señalización y mediante la APP que vamos a poner en marcha, para que vayan directo y aparquen el coche y salgan de lo que es de la circulación, para que puedan seguir llegando más espectadores. Entonces, esta es la apuesta que hemos hecho más importante este año, con la intención de facilitar a la gente que pueda venir, porque claro, no puede evitar.
1: Claro, porque Pepe, yo te escucho, Chelo, al final algo que significa tarjeta de presentación, que significa estandarte de lo que es la imagen de Altea a nivel nacional, claro, es que puede llegar a convertirse en un problema, porque el año pasado, como dice Pepe, 96.000 personas. ¿Y si este año le da por ir a 10.000 más? ¿Qué, ¿Cómo lo resolvemos?
0: Como dice Pepe, estamos trabajando pues eso, para no morir de éxito, porque claro, hay mucha gente que se ha quedado en el camino, que ha tenido la mesa reservada en tal restaurante. Sí que es cierto que hay que ser previsores y no podemos salir de casa a las 7 de la tarde, aunque tengamos... No, Castillo es a las 12. No, es a las 12, pero sí. La previa, aparcar, y es muy complicado. Tenemos también el tram o autobuses, pero siempre es un día difícil, es un día en el que todo el mundo quiere estar ahí y hay que ser un poco previsores, un poco madrugadores y a partir de las 4 o las 5 de la tarde empezar a llegar ya a la Playa de la Olla, que se está realmente bien, hay un ambiente fantástico de fiesta y los restaurantes y la hostelería pues nos esperan también con los brazos abiertos.
1: Pepe, porque sabemos que el Castell de Olla es la fiesta, es el espectáculo que sitúa a Altea en el epicentro nacional, pero bueno, yo me acuerdo mucho de Barranquí. Yo cuando hablamos de todo esto, yo me acuerdo de mi amigo Barranquí, ¿no? Pero al final, Pepe, se trata de disfrutar, claro, de la fiesta. Si llega un momento que todo es padecimiento, mal asunto, ¿no?
2: No, efectivamente, tanto para nosotros como para los espectadores se trata de disfrutar. Nosotros también en el trabajo también disfrutamos haciendo el montaje, porque si no disfrutáramos no lo haríamos, y por eso lo hacemos y cada año intentamos mejorarlo, para que los espectadores puedan venir y disfrutar de esa noche, porque es una noche mágica en todos los sentidos, conforme decía Chelo, ya no es el espectáculo, es el ambiente previo, el ambiente posterior, gente joven, gente mayor, restaurantes, las peñas de moros y cristianos allí también, todo el mundo, y la verdad es que es una noche mágica total.
1: Vamos a escuchar este consejo, Chelo y Pepe y resto de oyentes.
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1: Pepe, de eso se trata, de vivir la magia, ¿verdad? ¿Cuál es tu consejo a todos los que nos están escuchando y que quieran disfrutar de esa magia, de ese 8 de agosto mágico en Altea?
2: Pues mira, yo siempre recomiendo a toda la gente que me llama que a las 7 de la tarde que estén ubicados ya en la zona. Que hayan aparcado el coche, que estén paseando por allí o que ya tengan la playa, la mesa y las sillas. Que todo lo que exceda de las 7 de la tarde les puede complicar la llegada y a lo mejor pues, acaban no pudiendo disfrutar del Castell, que eso es una pena. Ese es mi principal consejo.
1: Chelo, ¿alguna cosita que decirle a Pepe?
0: Bueno, nada,
1: que le salga bien, ¿no?
0: Sobre todo agradecerle el esfuerzo que hacen. Yo sé que ellos disfrutan también cuando se juntan y son gente que sabe disfrutar la vida, pero saben también la responsabilidad que conlleva este evento y soy consciente de ello. Y nada, a disfrutar y que salga todo como tiene que salir y a crecer cada día un poquito más, pero siempre de forma sostenible.
1: Pepe, muchísimas gracias por habernos atendido. Sé que son días complicados para ti, pero era importante escuchar tu voz, tus consejos y que la gente sepa que ese 8 de agosto estaremos todos en Altea disfrutando de ese maravilloso castel.
2: Venga, pues muchas gracias a vosotros.
1: Un fuerte abrazo.
2: Adiós, igualmente.
1: Chelo González, concejala de turismo del Ayuntamiento de Altea. Obviamente ha venido para hablar del castel, pero aprovechamos que está aquí y nos quedan todavía algún minutito que queremos aprovechar con ella. ¿Qué diferencia al turista que elige Altea al que, por ejemplo, elige Benidorm?
0: Yo creo que, no sé, me puedo atrever a decir, puede ser un poco más de nivel adquisitivo, puede ser, porque los
1: no tenemos... Algo más elitista, ¿no?
0: Un poquito, porque los alojamientos que tenemos no son de una estrella ni de dos, aunque tenemos más o menos de todo, pero sobre todo los hoteles que tenemos más grandes, como es el SH Villagadea o el Camp Negret, son de 4 y 5 estrellas. Entonces,
1: correcto.
0: El nivel siempre es un poco más alto.
1: ¿Y qué le ofrecéis vosotros al turista, por ejemplo, para que se anime a venir en meses como enero o febrero? Porque como tú bien has dicho, el resto de meses del año casi se venden solos, ¿no? Uh-huh.
0: Intentamos hacer desde el Ayuntamiento de Altea actividades pues tanto culturales o deportivas, a lo mejor una salida de una vuelta ciclista o a lo mejor algún evento esportivo como alguna final en balonmano o fútbol o algún campus, para que sea atrayente tanto a los deportistas y también a las familias. El clima que nos acompaña, evidentemente, a toda la comarca, pues hace que podamos disfrutar de esa naturaleza. Y luego actividades culturales, como ya he dicho también, Palau Altea tiene una gran programación y la verdad que ayuda a eso, a traer algún evento que pueda ayudar.
1: Sí, sin lugar a dudas, el clima es nuestro principal parque temático, eso es así. Una estrategia, la de Altea, basada en 4 pilares: la cultura, la naturaleza, la náutica y el ciclismo. ¿Ha mejorado Altea sus infraestructuras clave para seguir creciendo como destino de calidad?
0: Yo creo que ha crecido y

0: y que disfrute Altea, porque no solamente es el casco antiguo, sino que puede visitar también la playa, el paseo marítimo o incluso el barrio de Bellaguarda, que para mí es un poco la joya escondida de Altea.
1: Bueno, ya conocemos a Chelo González, ya no se nos va a escapar mucho más tiempo. A partir de septiembre la volveremos a invitar aquí, pero yo antes de despedirme me gustaría pedirte, si te atreves, a darnos una relación de lugares. Hoy no se escucha toda España, a las 9 de la noche este programa se emite por Gran Vía Radio para toda España. ¿Nos das una relación de lugares que ningún visitante debería perderse al visitar Altea? Yo creo que tienes especial predilección por una zona, ¿no? Bellaguarda.
0: Sí, sí, es que Bellaguarda para mí es como si fuera un poco el pueblo antiguo, pero sin explotar, digamos. Es donde también empezó a crecer el pueblo. Lo que es el paseo marítimo, a mí ahora mismo está remodelado, me encanta, está con esa playa urbana que se ha quedado, la verdad, que muy bien. Empezaría por el paseo marítimo, es bastante correcto, largo, un paseo sosegado y tranquilo. Luego subiría al barrio de Bellaguarda y finalmente la parada final, que son eso, la iglesia de Nuestra Señora del Consuelo, correcto, con esas cúpulas, como tú bien has dicho al principio, y esos miradores que pueden ver todo el término de Altea en
1: que
0: los
1: te deslumbran
0: costados
1: por la mañana, por la tarde y por la noche, con paisajes absolutamente diferentes sin moverte del mismo escenario. Uh-huh. Cuidado, hay que decirlo, sí, claramente. Pues Chelo, ha sido un placer tenerte aquí.
0: El placer ha sido mío.
1: Conocerte y agradecerte que hayas venido desde Altea para estar unos minutos con nosotros. Enhorabuena por tu trabajo, por tu gestión, por tener Altea tan bonita, por esa Villa Blanca de la que todos nos sentimos orgullosos, y mucha suerte para ese Castel de Loya.
0: Gracias, Fede Leopoldo. Y nada, nos vemos por allí.
1: Muchísimas gracias y así será. Un fuerte abrazo.
0: Gracias.
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2: Terminamos nosotros la temporada cuando más álgido está el ámbito que compete a la limpieza viaria. Cerca de finalizar el mes de julio, los operarios de FCC Medio Ambiente trabajan 24 horas al día para que Benidorm no note el tránsito de varios cientos de miles de personas cada día por sus calles. Nos cuesta entenderlo y ver la realidad. O quizás no. Y lo que hay es demasiada hilaridad sin criterio, persiguiendo un objetivo espurio que se escapa a la lógica que intenta razonar. Benidorm ha crecido mucho en los últimos 33 años, pero el contrato que une a la empresa de limpieza con el ayuntamiento sigue siendo el mismo. Hoy son 200 operarios los que, de manera excepcional, pisan cada calle de Benidorm para que no recordemos que horas antes han sido miles de turistas y vecinos los que han pasado por ahí, no todos actuando con civismo y ánimo de colaboración. Se acerca una campaña electoral y lo pagamos todos. De nuevo, en pocos meses, volveremos a votar a más de un energúmeno que, en un mundo racional, no alcanzaría a salir de la selva y bajar del árbol. Pero somos así, nos creemos todo. ¿Benidorm podría estar más limpio? Seguro que sí. Reconocerlo es el primer paso. ¿Tienen la culpa los operarios de limpieza y las autoridades locales? Solo hay que darse una vuelta por cualquier otra ciudad para valorar lo que aquí se hace. Un milagro diario. Calmémonos, por favor. Atacar al contrario es atacar la imagen de Benidorm. Y de ella vivimos todos. A Benidorm no le hacen falta 200 trabajadores en verano. Le hacen falta todo el año, como es necesario, casi como el respirar, que se apruebe el nuevo contrato de limpieza viaria y se pongan a funcionar cuanto antes esas infinitas mejoras contempladas en los pliegos. Y si no es así en este momento, es porque esa oposición que tira la piedra y esconde la mano lo denunció hace 2 años, no consiguiendo nada, pero paralizando todo 800 días más. Y aquí seguimos, construyendo pedagogía mientras los profesores no aprueban por faltas de ortografía. No sabe uno qué hacer ya. O sí, recomendarles a ustedes que no hagan tanto caso a las miserias de los tristes y colaboren un poco más para seguir inundando de alegría y no de mierda, con todos mis respetos, la ciudad de Benidorm. Esta es la introducción que yo tenía ganas de hacer hoy, que me acompaña en el estudio no solamente un magnífico colaborador al que quiero dar las gracias en este último programa de Aire Fresco hasta el próximo 1 de septiembre, Matías Romá, coordinador de FCC Medio Ambiente y de esta sección Ciudad, Noche y Día, sino también agradecer la presencia del concejal Luis Navarro, concejal de Limpieza Viaria. Bienvenidos los dos.
3: Muchas gracias.
4: Muchas gracias.
2: ¿Cómo está siendo el verano para la limpieza viaria, concejal?
3: Pues un poco complicada, y ahora mismo lo estamos aquí viendo, estamos en tu programa, tenemos unas vistas espectaculares y estamos viendo un señor que lleva una caja enorme sacando la basura a la 1:20.
2: Bueno, pues yo creo que viene maravillosamente bien el ejemplo, porque hoy precisamente venimos a hablar de civismo. Y delante nuestra, en nuestra cristalera de la avenida Jaime I, a la 1:20, vemos como un señor está bajando una caja inmensa de basura, llevándola al contenedor, cuando sabemos que eso no se puede hacer hasta ahora. El mejor ejemplo, ¿verdad, Matías? No se puede tener mejor oportunidad para describir la situación.
4: Bueno, por desgracia tenemos esta situación el día a día, ¿no? Y tenemos que luchar y pelear un poco con esa circunstancia. Ya no es que saque la caja, que está totalmente prohibido, y meterla dentro del contenedor. Está ocupando un espacio que después los vecinos, cuando vayan a sacar sus bolsas, seguramente el contenedor estará lleno de algunas cajas que nunca deben de estar dentro del contenedor, y en las bolsas se quedarán fuera, con olor y con manchas.
2: Pues yo creo que nos ha venido maravillosamente bien el ejemplo. Yo quería recordar a todos que estamos en plena temporada, hoy es 22 de julio, tenemos cerca de 450.000 personas en Benidorm, y quería preguntaros a los dos, ¿cuáles son los principales cambios en la operatividad diaria? Matías, cuando llega el verano, ¿en qué cambia todo el trabajo que hace FCC con respecto a los meses, digamos, de invierno y otoño?
4: Bueno, ahora mismo, por ejemplo, el planteamiento que estamos haciendo con coordinación con el concejal, con Luis, es sacamos 5 hidrobaldeadoras por la mañana, primera hora, para cubrir todas las zonas peatonales, todas las incidencias, todo lo que nos llega tanto al ayuntamiento como a nuestras propias oficinas, de gente que colabora y solicita limpieza de manchas, de cualquier circunstancia que pueda acarrear una anomalía en la vía pública, ¿no? Tenemos 5, como te decía, 5 hidros. Volvemos a doblar las 5 hidros, intentamos sacarlas también por la tarde. Tenemos que tener operatividad con bastantes conductores. Una cuba de apoyo también en el turno de mañana. Y después tenemos el servicio de baldeo de noche, que también salen entre 3 y 4 cubas todas las noches, más el equipo de baldeo manual.
2: Luis, concejal hoy, pero toda la vida siendo técnico de limpieza viaria, por lo tanto, mejor que tú, no conoce nadie lo que es el proceso de la limpieza. ¿Está Benidorm hoy, no sé, más sucio, más limpio, igual que otros veranos?
3: Yo pienso que está más o menos como todos los años, lo que pasa es que no nos acordamos. Ayer cogí al jefe de la policía para que me acompañase y viese realmente el problema que estamos teniendo. Yo me llevé, dice, como personal, para que yo lo vea, se vino el jefe. Se sentó conmigo
2: Cuéntanos ese problema a la audiencia, que
3: se
2: lo conozcamos.
3: Se sentó conmigo en el coche, y donde muchas veces en las redes nos ponen que están los contenedores llenos y todo eso, pues sin ir más largo, nada más llega la gente con su bolsa a tirarla. Dice, si no la van a tirar cuando esté yo delante de él, la tiraban. Y el pobre hombre iba allí, oiga, ¿usted cree que es hora? Aquí lo ponen en el contenedor, prohibido sacar la bolsa de basura. Es que trabajo a las 11 de la noche. Entonces, ¿qué hacemos? ¿Dejamos ahí la bolsa todo el día? Usted lo está haciendo mal siempre, no desde hoy, sino siempre. Entonces, esto es, yo creo que la gente también se debe de concienciar que pone unos horarios.
2: Es decir, Matías, estamos hablando de que hay muchas quejas en redes sociales de que Benidorm está sucio y tal, pero en el fondo lo que tenemos es un incivismo generalizado. Lo estamos viendo no solamente con el ejemplo que acaba de poner el concejal, sino que ahora mismo acabamos de ver un señor que ha sacado una caja inmensa. Entonces, claro, si no ponemos de nuestra parte los propios ciudadanos, esto es imposible.
4: Efectivamente, como bien decía el concejal, Luis, más o menos es como el año pasado. Nosotros llevamos muchos veranos para comprobar lo que estamos diciendo. Las redes sociales ahora, en vez de ayudar, están ensuciando un poco la imagen de Benidorm. Claro que hay muchísimas calles de Benidorm manchadas, por supuesto que sí. Nadie se ha parado a pensar que la bolsa negra que acaba de sacar un bar y lo ha dejado junto al contenedor, y desde su puerta hasta el contenedor está el arrastre de todo el caldo. No he visto todavía en ninguna red social en Benidorm que alguien diga que es culpa del bar que lo sancionen. No lo he visto. O sea, es culpa del ayuntamiento y culpa de los operarios el que alguien esté incumpliendo, y todo es que está sucio. Tenemos que entender por qué se produce esa mancha. Nosotros no la hemos generado, nosotros vamos a ir a actuar. Falta capacidad.
2: Tú lo has dicho, nosotros no la hemos generado, claro. Si está ahí, es porque alguien la ha generado.
4: Correcto. Entonces, claro, esas manchas, la gente se queda, es que por aquí no vienen a baldear o tal. Claro que van a ir a baldear. Tenemos un protocolo de actuaciones diarias que no podemos saltarnos, porque tenemos que cumplir con el contrato que tenemos marcado. Tenemos que baldear todos los días el Parque de Elche, por poner un ejemplo. Y claro que vamos a ir a la calle Villena o a la calle Calpe o a la calle que nos solicite el ayuntamiento, cualquier vecino. Es muy fácil decir en las redes sociales, Benidorm está más sucio que nunca. Eso no vale. Eso no vale.
2: Aparte que no ayuda a nadie.
4: Es efectivamente. Dígame a mí, la calle Maraval número 18, antes de 24 horas está solucionado el problema. Aquí está el concejal de testigo y además que tenemos una situación de estrés diaria, tanto el concejal como en mi persona y tanto los trabajadores, son 24 horas de incidencias que nos llegan por todas las líneas.
2: ¿Realmente qué es lo que está cambiando este verano? La particularidad de que las redes sociales se han vuelto más agresivas, no que Benidorm esté en una situación distinta. Digo yo, pregunto.
3: Yo opino igual que tú. Esto no lo hace, como yo digo, esto no lo hacen. Antiguamente los ciudadanos sacaban su bolsa a su hora. Ahora lo fácil es criticar. Como este hombre que acaba de sacar, tú imagínate que te deja la caja al lado del contenedor. Te sacan una foto, mira cómo está Benidorm, sucísimo. Es culpa nuestra. La pregunta ¿es culpa nuestra? ¿O esto es que la gente, cada uno hace lo que quiere? Luego te hago una foto, mira Benidorm, mira al concejal que no está en una vuelta. Y yo a las 7 de la mañana estoy con el señor Matías dando una vuelta.
2: Luis, tengo que preguntarte, obviamente eres responsable de una concejalía y yo periodista. Tengo la sensación de que las redes se están cebando contigo. ¿Hay algo más? Es decir, ¿hay detrás una especie de persecución política personal? ¿Te sientes un poco en esa diana?
3: Yo espero que no, porque yo creo que no he hecho nada a nadie. Hay una crítica que pone un señor que dice que yo le he insultado. Yo no he insultado a nadie, ni insulto a nadie. El que me conoce lo sabe bien. Lo único que comenté, que creo que se estaba pasando, en lo que estaba poniendo en las redes sociales. Creo que te estás pasando, nada más. Pero eso no creo ser un insulto, y si es un insulto, pues yo pido perdón.
2: No, yo no creo que sea un insulto decirle a alguien te estás pasando. Yo, de hecho, si tuviera que decírselo también se lo diría.
3: Pero es contra, yo creo que contra mi persona, yo no es contra nadie. Y cuando lo escribo como Luis Navarro, no lo escribo como concejal ni nada, sino tú me estás atacando. ¿Que gana un dinero? Pues bueno, tú quieres poner lo que gano, pues lo pones y tampoco pasa nada, es público.
2: Esta campaña tan personal, Matías, contra el concejal de limpieza viaria, esta campaña tan brutal este año en redes sociales contra la limpieza viaria, ¿os está afectando como colectivo? Es decir, ¿a los propios trabajadores se sienten más señalados al hacer su trabajo?
4: Claro que sí. Nosotros, a ver, nosotros tenemos un estrés de una situación que por supuesto, Benidorm está manchado, pero Benidorm está limpio de barrido, limpio de enseres. Benidorm está limpio de recogida de RSU. No hay nadie que llame por la mañana que su contenedor no se le ha recogido. Esa es nuestra primera misión. Y por último, por desgracia, tenemos que fregar las calles. Claro que hay que fregar todo Benidorm. Aquí nada, no vayamos a ser hipócritas, porque es por supuesto que yo paso por las calles de Benidorm y veo muchísimas manchas. Pero muchísimas. Pero el 90% de las manchas son provocadas por gente que no está colaborando.
2: Bueno, vamos a volver a repetirlo, por si no ha quedado claro. Esas manchas las habrá producido alguien, ¿no?
4: Claro, efectivamente. Además,
2: o sea, que no es más limpio que es más limpia, sino que es menos mancha, ¿no?
4: Efectivamente. Además, es importante el tener en cuenta que hay más mendicidad en la ciudad, hay más mendigos, hay muchísimo más turista inglés en todas las zonas de Benidorm, y eso lo sabe todo el ciudadano de Benidorm, que hay ingleses por todas las partes, y no son ingleses que vienen con el carrito y con el niño, son ingleses que van al hotel, suben y bajan y nos dejan los vasos con bebida y muchas veces orinan en la calle. Yo no veo en ninguna red social que digan que está lleno de orín, que he visto a un inglés o a un español, da igual,
2: sí,
4: por no nombrar
2: a...
4: No, que huele a pipí. Pero oiga, ¿huele a pipí por qué?
2: Porque alguien habrá meado, obviamente.
4: Bueno, pues ahí tenemos que hacer, además, aunque baldeemos, lo fregamos, le damos desodorizante, que el señor Luis es, vamos, impecable. Yo te puedo decir que no he tenido ningún concejal con tanta exigencia y tan a diaria.
2: Conoce el gremio, claro.
4: Correcto, y además porque también tiene la situación de que a nivel local nos están, digamos, apretando o solicitando muchos más recursos de los que podemos dar abasto, ¿no?
2: Luis,
3: te voy a decir, de hecho, por ejemplo, nosotros las papeleras de la playa se limpian y se cogen trapo para total, para que se quede totalmente limpia.
2: Varias no veces al día, ¿no? Incluso, ¿no?
4: A la semana.
3: Limpias. Pueden ver que van dos chicas, ahora mismo están viniendo dos chicas, a limpiar todas las papeleras de la playa.
2: Una cuestión, Luis, como concejal, evidentemente estamos sin un contrato nuevo, que por cierto, te tengo que preguntar en qué momento se encuentra ese contrato, porque es raro el mes que no nos llega la noticia de que se va a aprobar ya ese nuevo contrato. ¿Cómo se encuentra?
3: Estamos en ello.
2: Eso ya lo había escuchado.
3: No, si Dios quiere, esto va a ir para adelante. Están reunidos, hoy precisamente estaban reunidos todos los ingenieros. Claro, esto lo tienen que firmar todos los ingenieros. Y una vez que esté todo bien redactado y bien formado, entonces cuando abrirán el último sobre.
2: Pero al pleno del mes de julio no va.
3: No.
2: Pleno del mes de julio no va.
3: No llegamos.
2: No, lo digo porque obviamente nos está haciendo muchísima falta en la ciudad ese pliego de condiciones aprobado, esa adjudicación confirmada, porque yo veo a estos señores de FCC sufrir lo que no está escrito.
3: Y yo también, aunque no se lo crea nadie, yo también. Yo pregunto casi todos los días a los ingenieros cómo va el tema. Antes de ayer volví a preguntar. Me dijeron, no te podemos decir nada, Dios, si no me lo decís a mí, ya, ¿quién somos?
2: Ah, bueno, ya, si no se lo dicen al concejal. Porque hay una realidad, ¿no? Estamos hablando de que Benidorm incrementa sus operarios cuando llegan los meses de Semana Santa y de verano a 200. Pero, y lo hemos comentado muchas veces aquí con Matías Romá, 200 en las condiciones del Benidorm del 2026, 200 tendría que haber como mínimo, pero todos los meses del año.
3: Es que también,
2: ¿Eso es algo que reconoce el concejal?
3: Yo igual como te digo una cosa, te digo otra. En el 2012 fue cuando se quitó un 25%.
2: Que correcto, el plan de ajuste.
3: Nunca se ha vuelto a reponer. Si esas personas estuviesen aquí, más las personas que puedas tener, yo te garantizo de que esto tampoco estaría como está ahora mismo.
2: Y eso no se puede retocar. Bueno, es casi mejor esperar ya
3: la esperamos a la nueva contrata.
2: ¿El nuevo pliego lo contempla, esos 200 operarios, de manera permanente?
4: Bueno, en principio serán más.
2: Más,
4: claro.
2: Todo el año, hablamos.
4: Porque el servicio va a requerir muchísimos más servicios que ahora mismo no tenemos ni contratados, ni vehículos, ni contenedores adecuados para ello, pero todo eso tiene que llegar y esperemos que
2: Luis,
4: se comente.
2: Vamos a hablarle un poco a esos críticos de las redes sociales. ¿Cómo es un día de 24 horas en verano en la vida del concejal de limpieza viaria?
3: Pues como tú dices, 24 horas. Yo me levanto a primera hora, tomo café, vemos las incidencias que tenemos o lo que podemos hacer. Con Matías me dice todo lo que tenemos en el día. Luego está lo de la tarde y luego está lo de la noche.
2: Sí, porque hay 24 horas de servicio.
3: 24, es que esto no para. Es que parece que la gente, a mí cuando me vienen los de Asturias, es que en Asturias está más limpio. Pues tendrá usted razón. Pero no hay vida 24 horas. Allá a las 6 o las 7 de la tarde hay gente que se irá.
2: Es que estamos hablando de una ciudad que tiene 75.000 censados y en este momento tiene 450.000 personas dentro. Claro, es que hay que recordar eso. Y con 200 operarios estamos limpiando la actividad de 450.000 personas.
4: Bueno, ahí está la media. En Elche creo que son 2.000 trabajadores.
2: ¿Cómo?
4: Como te digo, y en Alicante.
2: ¿2.000?
4: 2.000.
2: ¿10 veces más?
4: 10 veces más. Y en Alicante 1.800, no recuerdo exacto el número. Entonces, son unas barbaridades tan tremendas que nosotros en población...
2: O sea, un milagro, lo que yo he dicho antes, un milagro
4: a
2: diario.
4: Ver, que está muy bien que todo, que yo soy el primero que la calle está manchada, que la calle... Pero es que tenemos que tener en cuenta que no podemos decir en las redes sociales que están haciendo daño a nuestra ciudad. Benidorm está más sucio que nunca. Eso es lo mismo del año pasado y lo mismo de 29 años para atrás. Dígame la calle Limones a la altura del cine Colci.
2: Decidme una cosa los dos. Sabemos, porque lo estáis comentando, que hay menos colaboración ciudadana que otros años, lo estamos viendo. Pero yo quería preguntaros algo a nivel pedagógico. ¿Nos hemos vuelto más incívicos? ¿Qué está pasando, Matías?
4: Bueno, lo más importante es el tema último año. Cada vez que hay elecciones a la vista, el último año es más complicado. Yo lo noto cada vez que hay elecciones, ya a la vista en los próximos meses hay elecciones y la tasa de basura.
2: A muerte.
4: Ahí no hay más. Ya la gente ahí no tiene condescendencia. Ahí vamos a esto no puede ser y para eso pago.
2: O sea, no es que tengamos otro perfil de turista, Luis, sino que estamos a 9 meses de elecciones.
3: Es lo que está diciendo él. Ahora tú cuando cambies, no entre la nueva contrata, yo le he dicho que lo primero que voy a hacer es cambiar todos los contenedores de Benidorm. Todos, sin excepción. Poner papeleras nuevas. No voy a quitar las que hay, sino voy a añadir más de las que hay. Pero la gente luego dirá, mire, claro, como llegan las elecciones, no, cuando yo tengo un nuevo pliego es cuando puedo hacerlo. Hasta que no lo tenga, yo no voy a poder hacer nada. Y yo entiendo a la gente cuando dice, el contenedor de mi calle está sucio y roto. Bien, yo no puedo, las empresas ahora mismo no se van a gastar dinero porque no saben si van a ser adjudicatarios.
2: De hecho, tú reclamabas, Matías, una falta de contenedores importante, ¿no? Y yo te quería preguntar por qué, ¿qué está pasando? También hablamos de esos contenedores que en las comunidades, claro, ahora hay mucha más gente viviendo y están a rebosar todo el día, lo acabamos de ver, ¿no? Ahora un ejemplo.
4: Efectivamente. El mal uso del contenedor, la falta de capacidad en los contenedores y la colaboración ciudadana, ¿no? Entonces son varios puntos que tienen que ir todos unidos. Como te comenté en su día, estos son, hay tres pilares para que una ciudad esté limpia. Y consta de tres fundamentales, que son el ayuntamiento, el ciudadano que cumpla las normas y la empresa adjudicataria. Y alguien está fallando. Seguramente ahora mismo en el final del contrato ambas, todas las partes puedan estar al límite de su condición de poder hacerlo bien, pero esos tres pilares se sujetan.
2: Correcto.
4: Para que la ciudad esté limpia o por lo menos en una atención importante, ¿no?
2: ¿Nos perjudica el calor? Es decir, tanto al personal con ese estrés, con ese uniforme que hay que llevar, como a la limpieza de la ciudad por falta de lluvia, Matías.
4: No, simplemente que en las redes sociales, como comentabas tú antes, o el sentir del ciudadano, no hay nadie que diga, puede ser algo concreto, que mi calle no se barre, o estos enseres llevan aquí tanto tiempo, o aquí faltan papeleras, que siempre faltan. No, que Benidorm está sucio. Pero sucio sí. Se refiere a manchado. Claro que hay manchas. ¿Quién las ha producido? Vamos a ver el primer punto. Y después, si se ha quitado esa mancha cuando lo han solicitado y si se vuelve a generar, ¿quién está cometiendo ese fallo tan garrafal, ¿no? Vecinos, restaurantes, etcétera.
2: Bueno, no tenemos tiempo para más. Yo quería, en este último programa que hacemos en el estudio de Leo Radio, antes de finalizar la temporada, obviamente despedir esta sección Ciudad, Noche y Día, con la que llevamos trabajando y colaborando hace ya años, darle las gracias a Matías Romá y terminar con el concejal Luis Navarro. ¿Algún consejo que nos quieras dar a los ciudadanos de Benidorm que estamos escuchando, para un verano un poquito más tranquilo? No, dejemos a un lado esos, digamos, extremistas que en redes sociales van a seguir acusando simplemente por defecto, ¿no? Pero a la gente sensata.
3: Sí, yo pienso que mucha gente tendrá razón, pero yo creo que es más fácil y mucha gente lo pone. Oiga, hay una mancha, hay unos controles, a quien proceda. Oye, eso es que quieren ayudar al ayuntamiento y a la empresa y a Benidorm. Porque es que, te vuelvo a decir, es que es muy fácil criticar, no, perdona, a quien corresponda, hay una papelera o hay un pedal roto y esto, usted nos manda y nosotros lo haremos, que estamos para eso.
2: Pues con eso nos quedamos. ¿Cómo se puede poner la gente en contacto con la empresa?
4: Bueno, pues tiene dos canales, la plataforma municipal del Ayuntamiento de Benidorm y también con el 965855184, y cualquier incidencia esperemos que no tarde en solucionarse. Si es una mancha o algo vertido en la vía pública, en pocos minutos. Y si es una cosa que es un, pues no sé, una calle entera que haya que hacer un tratamiento especial, pues puede tardar entre uno o dos días, ¿no?
2: Luis Navarro, concejal de limpieza viaria, muchísimas gracias, de verdad.
3: Gracias a vosotros por habernos invitado.
2: Y ánimo. Y a ti, Matías, gracias y por toda esta temporada, otra vez por colaborar con nosotros y bueno, y hablarnos de ese civismo, ¿no? De la limpieza viaria que tenemos que tener todos.
4: Muy amable y gracias y hasta la próxima temporada.
2: El 1 de septiembre estamos aquí otra vez.
4: Encantado.
2: Muchas gracias, un abrazo.
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2: Las contundentes confesiones ante la Audiencia Nacional del amigo de José Luis Rodríguez Zapatero, el empresario Julio Martínez y el presidente de Plus Ultra, Julio Martínez Sola, amenazan con provocar un vuelco en el frente penal de la causa que afecta al expresidente, pero de momento no han movido ni un milímetro la posición oficial del gobierno. El Ejecutivo se mantiene inalterable, tanto en el argumento de que la ayuda de 53 millones de euros concedida a la aerolínea de capital venezolano durante la pandemia fue legal, como en la defensa del propio Zapatero, quien negó ante el juez ningún tipo de intervención en el proceso. No podíamos terminar este último programa aquí en el estudio de Leo Radio sin contar con la presencia de quien ha sido nuestro abogado penalista a lo largo de toda la temporada de Hilo Criminal, que no nos ha dejado indiferente a ninguno. Querido Francisco González, ¿qué tal? ¿Cómo estás?
11: Muy buenas tardes, Leopoldo.
2: En las últimas semanas, también además columnista. Querido Francisco, con varias columnas que han causado auténtica sensación. Yo se las recomiendo, si usted no la ha leído todavía, las tenemos en www.leoradiofm.com publicadas y a mí realmente me han causado sensación importante. Ayer la última sobre la actuación de Argentina durante el Mundial, obviamente sin hablar ni un ápice de fútbol, sino simplemente de sensaciones, ¿verdad?
11: A ver, Leopoldo, yo siempre he dicho que iba para arquitecto y me quedé en columnista.
2: Entonces, vale, pues hubiera sido un grandísimo arquitecto, ¿eh?
11: Entonces tengo que conformarme con analizar la actualidad. En este caso, fíjate, en esta última columna también hablamos de fútbol. También hablamos de fútbol, porque realmente lo que hablamos es de fair play, hablamos de valores, hablamos de elementos intrínsecos a la práctica del deporte, hablamos de muchísimas cosas desde un punto de vista, como siempre, analítico, porque me permito pocas veces el lujo de opinar. Creo que mi opinión en verdad le importa muy poca gente. La gente lo que quiere es el análisis de la realidad y procuro hacerlo siempre basado en datos objetivos.
2: No, pero insisto, has escrito dos columnas, una sobre las relaciones humanas que están muy deterioradas por culpa sobre todo de las nuevas tecnologías, podríamos decir, un poco por resumir, y otra anterior en la que hablabas de la implicación del trabajador en la empresa con este problema del absentismo, que es algo que, bueno, se ha convertido en un cáncer, ¿eh?
11: Mira, yo la primera de las columnas a la que hace referencia, a lo que culpo y a lo que solicito de forma clara y expresa es la derogación inmediata y expresa de la ley de violencia de género. ¿Y por qué hablo sobre eso? Doy una justificación, a mi juicio, plausible desde el punto de vista jurídico, que se basa en lo siguiente. Desde el año 2023 el sexo ya no es un condicionante biológico, sino que es una percepción personal. Y lógicamente no podemos permitir que sea la percepción personal de cada cual la que determine la ley que se aplica. Sabemos que en cuanto a violencia de género, el Tribunal Constitucional estableció unas penas, unos rigores judiciales y procesales mayores para los hombres que para las mujeres, porque no se vulneraba el principio de igualdad cuando lo que estábamos era tratando supuestos de hecho desiguales. Es decir, la discriminación positiva, proteger más al más débil, desde luego no afecta al principio de igualdad. Y estoy de acuerdo. Pero claro, desde el momento en que desde el año 2023, la percepción de cada cual la que determina cuál es el sexo de la persona, basta con que yo me autoproclame, me denomine, me anuncie públicamente como mujer para que no se me apliquen esas leyes, para que se me apliquen unas leyes que me van a aportar una serie de beneficios.
2: De locos.
11: Efectivamente. Entonces, desde el momento en que la determinación biológica no sirve para nada, el sexo es un constructo ideológico, la ley de violencia de género ya no tiene ningún sentido. Y eso es lo que yo les propongo a los legisladores. Yo, a fin de cuentas, Leopoldo, soy un humilde abogado de pueblo.
2: Me encanta.
11: Pero les estoy dando el cauce jurídico-procesal para poner fin a una situación de desigualdad que está afectando a la decisión de los seres humanos de forma colectiva en cuanto a juntarse o no en relaciones en pareja, porque hay verdadero pánico a la terminación de esas relaciones.
2: Bueno, yo quiero terminar con este capítulo recordándoles que Francisco González, por cierto, tiene una columna pendiente para ser publicada este mismo viernes, cada viernes, en www.leoradiofm.com, unas columnas de opinión que les recomiendo las lean con calma y a ser posible reflexiones sobre ellas. Zapatero, José Luis Rodríguez Zapatero, expresidente del gobierno, se desmonta totalmente su estrategia y empieza a quedar bastante de manera evidente que mintió de manera clara y pavorosa, no solamente en el Senado, sino posiblemente incluso en sede judicial ante el juez Calama. Bueno, ordenó camuflar en varios pagos el 1% de Plus Ultra. Ayer pude ver yo ese gráfico con todo el dinero desglosado, 527.000 euros. Supo en tiempo real la llegada al gobierno del último informe para el rescate, es decir, información privilegiada, y queda claro que primero fueron CaixaBank y el Banco Santander quienes rechazaron el rescate de Plus Ultra y terminó siendo una empresa pública, la SEPI, por orden del propio Zapatero y por aplicación del Consejo de Ministros. No sé, tengo una sensación bastante clara de que en este momento ya tendría que estar en prisión preventiva. No sé si estoy exagerando. Vamos.
11: A ver, a José Luis Rodríguez Zapatero le ha pasado lo peor que le puede suceder a un investigado, y es la acefalía de su defensa. Se ha quedado sin cabeza. ¿Por qué motivo? Porque, claro, él toda su estrategia de defensa la basaba en la solicitud de declaración de nulidad de las pruebas. Por cadena de custodia habían sido obtenidas en Estados Unidos, habían estado guardadas durante 4 años, no se sabía si eran íntegras o no, si el contenido era íntegro o no. Y lo que se estaba intentando era atacar la prueba desde esa perspectiva. Y era muy inteligente y además había elegido para esa tarea a uno de los mejores, Víctor Moreno Catena, o sea, uno de los mejores de España en ese tipo de cuestiones. Pero claro, todo esto se acaba de derrumbar como un castillo de naipes frágil, cuando resulta que la información al juez ya no le viene de esa fuente de prueba, sino de una fuente de prueba interna, que son las manifestaciones de Julio Martínez y del presidente de Plus Ultra. Cuando estos señores hacen una serie de confesiones intraprocesales, ya la información no me llega de fuera, me llega de dentro. Y yo podría justificar una decisión de incoación de procedimiento abreviado, una decisión acusatoria de continuación del procedimiento hasta el final, en la testifical de estas personas. Ya no necesito remitirme a la documentación que me llegó de Estados Unidos.
2: Que no quiere decir que no fuera buena, sino que podría invalidar el concepto del propio juicio.
11: Efectivamente, lo que sucede es que ya el pilar fundamental de la estrategia de defensa se acaba de perder y ahora empieza a tener enemigos en casa. Estos son verdaderos troyanos. Y ojo, porque quizás, fíjate qué curioso, se está hablando de la teoría Aldama. Es decir, el efecto Aldama que se está extendiendo, que ahora todo el mundo quiere colaborar. Pues fíjate que el juez Calama en este caso está haciendo una excelente labor porque le ha dicho a Julio Martínez que de momento lo que ha dicho no es en absoluto suficiente. ¿Por qué? Porque él lo que ha reconocido es que él fue el ejecutor, pero él dice desconocer total y absolutamente qué es lo que había detrás de aquello que él ejecutaba. Calama le ha dicho que se deje de remilgos.
2: Y que si quiere que realmente se aplique,
11: que empiece a contar lo que realmente sabe. Y claro, esto, ¿a quién realmente le podría afectar de manera clara y directa? Pues imagínate a Gertrudis, la secretaria personal de Zapatero.
2: 20 años.
11: Vamos a aceptar efectos dialécticos que realmente Julio Martínez no lo supiera. Pero Gertrudis acaba de ver lo que han hecho estos otros dos y sobre todo el invitado especial a la fiesta que nadie esperaba, que era el director general de Plus Ultra, que también...
2: También Julio Martínez.
11: Correcto. Curioso. Sola, efectivamente, que se apunta a la fiesta y él también quiere colaborar con la justicia. Claro, esto deja a Gertrudis muy arrinconada y en solitario para defender a un José Luis Rodríguez Zapatero que creo que tiene ya bastantes pocos apoyos, incluido el de sus hijas, porque claro, sus hijas ahora son las primeras que están en la palestra. Y empezamos a notar ya faltas graves de lealtad. De hecho, no me cabe duda de que las hijas van a empezar a despotricar procesalmente en relación con la conducta de su padre. Se van a intentar desvincular total y absolutamente, pero claro, no te puedes desvincular de la conducta si te pueden vincular con los cobros. No me diga usted que no sabía lo que hacía su padre, para eso usted no sabe, pero para cobrar la parte de los beneficios que se han
2: derivado,
11: sí que sabe. Entonces, empezamos a tener una situación francamente incómoda. Y claro, esa teoría del efecto Aldama se podría extender hasta el propio ZP. Pues sí. Perfectamente podría extenderse al propio ZP.
2: Esa sí que es una novedad.
11: Correcto. Y si se extiende al señor ZP, ¿de quién nos podría hablar el señor ZP?
2: Pues del único que queda, del number one, no hay más.
11: Entonces yo pues le diría al señor ZP que en este momento, por supuesto, él tiene sus abogados y ellos están mucho más preparados que nosotros, que a fin de cuentas somos unos peces pequeñitos.
2: Unos abogados, unos humildes abogados y periodistas de pueblo.
11: Pero les recomiendo que empiece a pensar en guardar la ropa, porque a él desde luego le queda muy poco recorrido procesal con lo que le acaba de suceder. Además, con el apretón a efectos de interrogatorio de Calama, no me cabe duda que Julio Martínez va a contar el resto, y como cuente el resto, a él no le queda más que colaborar para no caer de forma estrepitosa.
2: ¿Cuál es exactamente la imagen que se ha encontrado Julio Martínez en su casa, con su mujer, a solas en una habitación? ¿Qué le ha dicho la mujer? Canta lo que sepas, que te van a caer 24 años como Ábalos, ¿no?
11: Bueno, si no se quería divorciar de él, sí, claro. Si no, le hubiera dicho que mantuviera el silencio durante un poco más y se hubiera formalizado la acusación. Sí, normalmente te voy a decir que este tipo de decisiones se toman bastante, bastante en pareja.
2: Claro.
11: Son unas decisiones
2: que imagino la escena.
11: Se toman bastante en pareja. Y te diré que desde...
2: Es que quizás él no quisiera, fíjate, pero la mujer le habrá dicho, ¿cómo? ¿Cómo? ¿Que te vas a pegar tú 24 años en la cárcel por callarte lo que sabes cuando tú no has sido más que el intermediario de unas actuaciones y tú has hecho lo que te han dicho? ¿Estilo Ábalos? ¿Estilo Coldo? Bueno, más bien Coldo.
11: De todos modos, te voy a decir una cosa. Creo que desde el punto de vista procesal se han precipitado. Y te explico por qué. Para hablar siempre estás a tiempo. La palabra emitida no hay cómo volverla a retroceder. Entonces, ¿yo qué es lo que hubiera hecho? Hubiera esperado a ver si esas impugnaciones de nulidad, si esas impugnaciones procesales de Zapatero prosperaban. Y si prosperaban, no hubiera entregado yo esa prueba. Si no hubieran prosperado, si veo que voy a juicio...
2: ¿Entonces qué tendrían que haber hecho ayer los dos Julios delante del juez Calama? ¿Haber negado todo?
11: Yo, desde luego, me hubiera acogido a mi derecho a no declarar contra mí mismo, a no declararme culpable y a no responder todas o algunas
2: de las preguntas. Lo cual quiere decir, todavía más, escuchándote, que el hecho de que ayer mismo hayan cantado La Traviata, a pesar de que tenían esa opción, que estoy seguro conocerían, todavía deja mucho más en evidencia que el futuro procesal de Zapatero es más negro que el sobaco de un grillo, vamos.
11: Sin duda alguna. Y sobre todo, la cuestión es que Zapatero, a diferencia de Sánchez, no tiene ningún apoyo. Eso debe ser lo más duro para el expresidente. Decía Antoine de Saint-Exupéry en el Principito, decía que para entender realmente las cosas hay que mirar con el corazón. Las cosas esenciales no se ven con los ojos. Pues eso es lo que tiene que estar empezando a entender José Luis Rodríguez Zapatero, que está solo, que nadie le va a apoyar, que si alguien sabía algo de él, lo ha dicho, y los que faltan muy probablemente hablen. Y o busca él una tabla de salvación con la que intentar que su ahogamiento no sea tan largo, o este señor le auguro una sentencia similar a la de José Luis Ábalos. Incluso te diría que peor, porque a fin de cuentas lo que Ábalos pudo defraudar según la sentencia es una cantidad exigua en relación con los pingües beneficios que habría tenido José Luis Rodríguez Zapatero y sus hijas con el ejercicio de su actividad.
2: Nos queda un minuto y medio. No quiero cambiar de tema porque obviamente no nos vale la pena. Conclusión, están aplicándose la conducta Aldama, la teoría Aldama. Y en tu opinión, ahora ya te pido tu opinión, ¿cuál es el futuro de Zapatero, tanto final como en plazos?
11: Yo le diría a Zapatero que cambie de estrategia. El cambio de estrategia pasa por un cambio de abogado, necesariamente. Cogió al mejor para la estrategia que tenía. Ahora tiene que diseñar un plan absolutamente nuevo. Tiene que empezar a atacar los hechos, tiene que empezar a atacar las pruebas, si es que puede, y si no, tiene que empezar a mitigar el golpe. Hay veces que te toca en la vida pelearte con alguien que es mucho más fuerte que tú, y lo que debes intentar no es ganar una pelea en la que existe una situación de desigualdad.
2: No morir en el intento.
11: Que te hagan el menor daño posible. Y eso creo
2: que... Es decir,
11: que
2: tú estás dando por hecho que Zapatero asume en este momento su culpabilidad y que tú le recomiendas que en este momento no es tanto que intente salvarse, sino que evite que el golpe sea más fuerte.
11: Asume su falta de opciones, más que su culpabilidad, su falta de opciones, y desde luego tiene que empezar a tomar decisiones serias, quizás como las que no tomó cuando era presidente.
2: Pues Francisco, muchísimas gracias. A nivel personal, como director de este programa Aire Fresco, por tu permanente colaboración a través de esta sección Hilo Criminal, invitándote a que a partir del 1 de septiembre continuemos en esta andadura.
11: Mientras esté en España, estaré en Leo Radio, y cuando deje de estarlo, también por las ondas.
2: Sin ningún problema, tendrás que madrugar un poco.
11: Bueno,
2: sin ningún problema.
11: En el Caribe, en Latinoamérica, amanece temprano.
2: Quizás hagamos el programa desde allí los dos juntos.
11: Leo, la vida es para el que amanece temprano.
2: Fantástico. Con eso nos quedamos. Como verán ustedes, más filosófico no puede ser. Mi libro, Zapatero en la diana de Trump, se lo lleva Francisco para leerlo.
11: Lo devolveré. Y mira que los libros dicen que son muy rencorosos porque rara vez los devuelven una vez que han sido prestados. Son orgullosos.
2: Fantástico. Pues con eso nos quedamos. Bueno, ese estará de vuelta porque me lo han dedicado a mí. Muchísimas gracias a todos, a Santiago Alcarranza, a Ángela Fuster y Jero Martínez de Polop, a Antonio Zamora y al presidente del Club Sporting Benidorm, a Carlos Dueñas, a Chelo González y Pepe Albado, hablando de Altea y del Castel de Loya, a Matías Romá y al concejal Luis Navarro, hablando de limpieza viaria, y a Francisco González de Hilo Criminal. Mañana, último programa desde Bodegas Fincal, a las 11 de la mañana, especial Encuentros Empresariales. Cuento...

0: ¿Qué tal? Muy buenos días, muy buenas tardes y muy buenas noches a todos y muy bienvenidos. Un jueves 23 de julio, dicen por ahí que alerta roja por temperaturas en la comarca, pero fíjate, nosotros aquí empezando nuestro último aire fresco. Cualquiera diría que es una broma, ¿verdad? Pero nos llamamos así desde hace 10 años y son muchos los que nos lo recuerdan tanto en invierno como en verano, aunque obviamente por motivos bien distintos. Estamos ubicados en Bodegas Fincal. Quiero dar las gracias por tanto y en primer lugar a Pedro Juan San Juan, a Papín, para todos sus conocidos y amigos, por abrirnos las puertas de su bodega aquí en Villajoyosa, en el polígono Torres, y en un día también especial para ellos, porque en el trabajo aquí es frenético, porque no solamente atienden a toda la comarca, sino que hoy, de manera muy especial, y esta semana a Villajoyosa, a punto de dar el pistoletazo de salida a sus fiestas de moros y cristianos. Unas fiestas que, sin duda, van a ser el motor principal de este programa, junto a nuestro tradicional homenaje, fin de ciclo, fin de la décima temporada en esta ocasión, al grupo que forman los 180 miembros de Encuentros Empresariales. Pero no me quiero ir del tema. Un programa especial, el de hoy, en el que toca agradecer y aplaudir el compromiso de 38 empresas que han querido estar hoy apoyándonos. Sin ellos, lo dejo claro, esto sería imposible. 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Un programa en el que, si todo sale como está previsto, tendremos con nosotros nada menos que a 14 invitados. Políticos, empresarios, festeros, asociaciones, lo más granado de cada gremio ha aceptado nuestra invitación para estar hoy aquí. Hablaremos de Villajoyosa, de su andadura, de su comercio, de su turismo y, por supuesto, hablaremos de sus fiestas, de sus moros y cristianos, de su hostelería, de sus alojamientos, de su chocolate y de sus tradiciones. Hablaremos con empresarios que vienen también desde toda la comarca para compartir este último programa de una temporada que ha sido apasionante en Leo Radio. Mi consejo es que te quedes. Es nuestro último aire fresco, es el último de esta temporada y vamos a echar la casa por la ventana, ¿por qué no? Gracias a Ale Ronzani, gracias a Rosa Arroyo, gracias a Samuel González por el gran trabajo desplegado para que hoy todo salga bien. También algún que otro colaborador más, por supuesto. Vamos a por ello. 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Un minuto, dos consejos, te digo quiénes son nuestros invitados y empezamos a hablar con mi buen amigo, el alcalde de la vila, Marcos Zaragoza.
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0: Un programa en el que, como te acabo de decir, va a estar con nosotros el alcalde de la vila, Marcos Zaragoza. Luego estarán en una mesa de concejales Rosa Llorca y Jaime Santamaría para hablar de turismo, de comercio, de fiestas y de seguridad ciudadana. Continuaremos hablando de lo que toca, de moros y cristianos. Estamos en la gran semana del año. Vendrá a vernos Juan Lloret, el rey moro. Vendrá a vernos Matías Romá, de la Asociación Santa Marta. Y después cambiaremos el tercio, pero no nos saldremos de la vila. Seguiremos hablando de la vila, en este caso con los representantes empresariales. Estará con nosotros Magdalena Llorca, de Vila Ostur, e Ignacio Flores, de la Asociación de Restaurantes Vila Gourmet. Tendremos un rato y un momento importante. Tenemos confirmada la presencia, esperemos que pueda ser posible, del molt honorable presidente de la Generalitat, Juanfran Pérez Llorca, que estará con nosotros para felicitar las fiestas de Santa Marta al pueblo de la vila y estar con nosotros para hablar de esos presupuestos que se aprobaron ayer en connivencia con el grupo de Vox y sacar esos presupuestos adelante. Después tendremos la mesa tradicional de encuentros empresariales, donde tendremos grandes empresarios sentados en estos micrófonos. Estará con nosotros Pedro Juan San Juan, estará con nosotros Javier de la Muela, estará con nosotros Vicente Sabal, también ha confirmado su presencia Agustín Llorca y Raúl Parra, todos ellos referentes del mundo del comercio y de la empresa en la comarca de la Marina Baja. Y terminaremos el programa y terminaremos la temporada con la presencia del presidente de la Diputación y alcalde de Benidorm, Toni Pérez. Todo ello empezando ya. Vamos con un simple consejo publicitario y vamos a hablar con Marcos Zaragoza.
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0: Villajoyosa presentó hace unas semanas el cartel anunciador de las fiestas de moros y cristianos 2026 en un acto en el que también se dieron a conocer los principales cargos festeros. Marta Llinares como reina cristiana y compañera de Onda Cero, Juan Lloret como rey moro, Pepa Amorós como pregonera y Francisco Cañabate como emisario del rey moro. Villajoyosa conoce también la imagen que anunciará las fiestas, que anuncia ya las fiestas de moros y cristianos de este 2026. La Asociación Santa Marta presentó el cartel oficial de estos festejos, obra del artista vilero Serafín Santiago, en un acto celebrado en el Salón Don Pedro de la Barbera del Saragonés, que reunió a representantes institucionales, cargos festeros y vecinos del municipio. El cartel anunciador reproduce la llegada de las naves berberiscas a la costa vilera, una de las escenas más emblemáticas vinculadas al desembarque y al origen histórico de estas fiestas declaradas de interés turístico internacional. El propio artista fue el encargado de descubrir la obra ante el público asistente, mientras que el alcalde de la vila, que nos acompaña, Marcos Zaragoza, y el presidente de la Asociación Santa Marta, Matías Romá, que estará después, fueron los encargados de mostrarlo posteriormente. Querido Marcos Zaragoza, ¿cómo estás?
4: Hola, Leo, ¿qué tal? ¿Cómo estás?
0: ¿Cuánto tiempo sin tenerte en un micrófono? Sí, es un placer, de verdad, un buen amigo de hace muchísimos años. Me alegra mucho que estés con nosotros. Oye, Marcos, son muchísimas las cosas que quiero hablar contigo, pero obviamente hoy no tenemos tiempo para todo. Tenemos que centrarnos fundamentalmente en lo principal. Quedan apenas 10 meses para volver a las urnas y así por encima. ¿Tú te sientes satisfecho con la gestión realizada o te queda esa sensación de que a pesar de un trabajo infinito y constante, por mucho que uno haga, nunca llega a la satisfacción plena?
4: Eso siempre nos pasa. A los que somos exigentes, y en mi caso pues lo soy, pues no estoy del todo satisfecho de todo lo realizado. Estoy contento de que mi equipo ha funcionado bien, de que hemos puesto las bases para cambiar la estrategia de municipio que queríamos hacer desde un principio. Y bueno, creo que todavía nos faltan cosas por hacer, que hemos hecho lo que buenamente hemos podido. Sí que es cierto que había que cambiar la dinámica de un ayuntamiento que estaba pues aletargado, que estaba parado, y bueno, sí que eso, creo que hemos cambiado esa dinámica y por lo tanto, bueno, pues contento con la labor realizada, pero satisfecho al 100% nunca.
0: Oye, varias legislaturas de concejal. Hay por ahí quien dice que se vive mejor de alcalde que de concejal.
4: Sin ninguna duda, no.
0: Mucho me imaginaba que esa iba a ser la respuesta. Hay una gran diferencia, ¿verdad? Sí. Por encima de ti no hay nadie.
4: Claro. La verdad es que toda la responsabilidad recae sobre ti. Tienes mucha responsabilidad encima de tus espaldas. Y la verdad es que, bueno, lo haces con orgullo, con dedicación, con esfuerzo, con ganas, con motivación, y por lo tanto, bueno, yo estoy contento de haber dado el paso. Nunca me hubiera imaginado estar donde estoy, ser alcalde de la vila, pero bueno, lo cogí con ganas y estoy con muchas ganas de acabar estos 4 años terminando cosas que hemos empezado.

0: Vilera. Al final, cuando uno se enfrenta a su pueblo, le dice lo que quiere hacer, pero luego la burocracia, el tiempo, no es tan sencillo, ¿verdad?
1: No es sencillo. Hemos hecho, has nombrado cosas que estamos iniciando, porque es evidente que nos cuesta, nos ha costado por temas burocráticos. El segundo puente tenemos un anteproyecto hecho, vamos ya a empezar a pedir dinero a Europa, a las administraciones.
0: Importante representante, sí, pues, podemos pedir el dinero esa, juntos, si quieres. Sí, si me dejas, problema. Yo se lo pido para la vida.
1: Sí. La verdad es que hemos hecho muchas cosas. Yo creo que hemos transformado la escena urbana del municipio, que era lo que ese plan de choque que hemos puesto encima de la mesa era necesario. Como decía antes, la vila necesitaba de un cambio de actitud, de un cambio de paradigma. Creo que eso lo hemos conseguido y vamos, tenemos que seguir trabajando duro para conseguir pues esa excelencia en todo lo que ponemos encima de la mesa. Hay grandes infraestructuras que son muy necesarias y que estamos en camino de solucionar.
0: Trabajar duro, Marcos, obviamente, pero precisamente estamos en una semana en la que, bueno, es complejo, ¿no? Porque la teoría dice, voy a relajarme porque son las fiestas de mi pueblo, pero yo no quisiera ser alcalde de la vila en fiestas de la vila, no quisiera, porque me imagino que de relajarte, poco.
1: Te aseguro que la responsabilidad es máxima. Aquí se juntan bebida, pólvora, agua, desembarco, tenemos mucha emoción y muchas cosas externas que condicionan siempre la fiesta, ¿no? El tema de la pólvora, el tema de... es una responsabilidad muy grande, se te disparan centenares de kilos de pólvora. En el desembarco, el día de la noche del desembarco, son centenares de kilos de pólvora también. Por lo tanto, el desembarco en sí, el desembarcar casi 1.000 personas o 1.500 personas que desembarcan en la playa de noche, es un elemento complejo.
0: No lo había pensado nunca así, pero claro, tiene que ser una responsabilidad
1: muy grande. Entonces, pues nosotros, tanto el concejal de fiestas como yo, bueno, con todos los concejales, estamos alerta estos días y estamos pendientes de que todo salga bien y, evidentemente, estar al pie del cañón en todos los actos.
0: Marcos, quinto alcalde contigo de la comarca que entrevisto en estas últimas dos semanas. A todos les pregunto algo como muy romántico, ¿no? Pero que a la misma vez ellos persiguen, ¿no? La visión que tú tienes de tu propia ciudad, de Villajoyosa, la que tú tenías cuando tomaste posesión del cargo. ¿Esa imagen se ha alcanzado o estás en ello?
1: No, todavía no. Todavía no.
0: ¿Cómo es esa visión? ¿Te atreves a explicarla?
1: Bueno, nosotros no tenemos que perder nunca la identidad como pueblo que tenemos, ¿no? Yo creo que irnos, alejarnos de esta identidad de pueblo sería engañarnos estratégicamente. Estratégicamente como municipio y dentro de esa gran marca que es la Marina Baja, ¿no? Y la Costa Blanca. Yo creo que en este sentido nosotros tenemos que tener muy claro lo que somos y dónde queremos llegar. Es evidente que la escena urbana es un elemento que tenemos que cuidar mucho y del cual yo todavía no he llegado a ver lo que sí que creo
0: que
1: voy a ver,
0: ¿no?
1: y lo que veremos, porque lo veremos sin ninguna duda.
0: ¿Estás convencido?
1: Sí, lo veremos sin ninguna duda. Por lo tanto, yo hay que seguir peleando, hay que seguir trabajando, pero sin perder esa, como te decía Leo, esa visión de pueblo que tenemos, esa idiosincrasia de pueblo marinero. No podemos caer en la tentación de compararse y convertirnos en una cosa que no sabríamos ser. Y por lo tanto, yo creo que esa personalidad que nos ha dado el mar, que nos ha dado la pesca, que nos ha dado el chocolate, que nos ha dado nuestro casco histórico, nunca debemos de abandonarla. Y por eso tenemos que seguir trabajando en esa línea que con varias líneas estratégicas, evidentemente.
0: Al final, Marcos, yo quiero pensar que todo político que asume la responsabilidad de llegar a la concejalía o intenta ser alcalde por cualquier grupo municipal está pensando en el bien de su municipio, ¿no? No sé si es una pregunta un tanto ambigua, ¿no? Pero de contestarla bien, pues también supongo que estamos consiguiendo establecer las diferencias entre unos grupos políticos y otros. ¿Qué principios inspiran la gestión municipal del Partido Popular, por ejemplo, que se diferencien del anterior gobierno?
1: Yo creo que trabajar. hay que trabajar mucho, hay que estar pendiente de los temas, hay

0: que tú sabes, Leo, la burocracia
1: Sí.
0: es eterna, es imposible a veces de gestionar,
1: Desquiciante.
0: y desquiciante, ¿no? Es cierto. Yo, es verdad que a mi equipo lo que sí que les digo es que trabajen, que sean constantes, que estén pendientes de los temas, porque si estás pendientes de los temas, si estás encima, los temas salen. Trabajo es fundamental, la estrategia es fundamental, la visión cortoplacista nos arruina, la visión a corto y largo plazo creo que es una garantía de éxito para el municipio
1: Pero
0: y por lo tanto.
1: es complicado, Marcos, esa visión a largo plazo, cuando la gente te está exigiendo el cortoplacismo y el resultado del
0: Nos
1: ya, ¿verdad?
0: engañaremos, Leo, nos engañaremos, Leo, si solo vemos la estrategia a 2, 3, 4 años. Nos estaremos engañando para construir una ciudad del futuro. Yo estoy haciendo ahora un plan estratégico de 10, 15, 20 años.
1: Esto quiere decir que Marcos Zaragoza tiene la intención de volverse a presentar, es tu ilusión.
0: Yo creo que me encuentro con fuerzas para estar una legislatura más trabajando de la manera que estoy trabajando. No tengo descanso.
1: Tony
0: No
1: Pérez
0: tengo.
1: dijo eso en el 95, y lleva
0: Sí.
1: 32 años.
0: Bueno, cada uno, nunca puedes decir de este agua no beberé, ¿no? O sea, no puedes decir, no te puedes poner fechas, límites.
1: El alcalde de Málaga ha dicho que se vuelve a
0: Sí,
1: presentar y tiene 86. O
0: 82.
1: sea, yo
0: O
1: no soy
0: sea,
1: partidario de que uno acote, sino
0: sí,
1: que
0: no.
1: sea el pueblo el que se
0: Es
1: acote.
0: evidente que uno no puede poner límites a su propio recorrido. Ahora, es cierto que yo las metas me las pongo a corto plazo. Aunque la visión la tenga a largo, mi visión sí que la tengo que tener de 4 años en 4 años.
1: Bueno, tenemos aquí a la concejala de turismo. Esta pregunta debería ser para ella, pero se la voy a hacer también al alcalde. Si alguien te pregunta por la calle, ¿por qué deberíamos vivir o por qué deberíamos pasar nuestras vacaciones en Villajoyosa? El alcalde, ¿qué le explica? ¿Cómo lo convence? ¿Qué le dice que diferencia a Villajoyosa de otros municipios?
0: La identidad que tenemos como pueblo. Nosotros, te vuelvo a decir lo mismo, yo creo que si perdemos esa identidad de municipio costero, de municipio marinero, de municipio con el caso histórico que tenemos, si perdemos todo eso, no seremos nada. Y eso es lo que nos sustenta, nuestra manera de ser, nuestra manera de entender. Y por lo tanto, la autenticidad que tenemos como pueblo es nuestra gran arma para atraer al turismo y para organizar el municipio del futuro.
1: Fíjate que el otro día tenía, creo que fue antes de ayer, o el jueves pasado, al alcalde de Altea, el único de Compromís de la comarca, Diego, y yo le decía: Diego, ahora es más difícil gobernar porque ya no gobiernan los tuyos en la Generalitat. Y me dice: pues todo lo contrario, ahora es cuando uno se vuelve más fuerte, se defiende mejor, saca más imaginación. Yo le hago la misma pregunta al alcalde de la vila: ¿es más fácil gobernar ahora que tienes al presidente de la Diputación de tu color, al presidente de la Generalitat de tu color, o eso adormece un poco?
0: No, no, no, sin ninguna duda, yo estoy convencido porque también me ha pasado en épocas anteriores,
1: Correcto.
0: bien lo sabes, Leo, que es mucho mejor que gobiernen los tuyos, tanto aquí en Valencia como en Madrid, que espero que sea muy pronto. Yo no tengo ninguna duda de que las estrategias se alinean porque las políticas son iguales. Entonces, el Partido Popular creo que es un partido liberal, un partido que tiene claras las metas y los propósitos y las estrategias. Y cuando esas metas, estrategias y propósitos están alineadas tanto en Diputación como en la Generalitat, como en el Gobierno de España, todo es mucho más fácil.
1: ¿Cuáles crees que son, si tuvieras que hacer un resumen, las actuaciones que mayor impacto ha tenido tu política en estos 3 años para la ciudadanía? Es decir, esa tarjeta de presentación con la que dentro de pocos meses vas a tener que volver a enfrentarte al ciudadano y decirle: mire usted, me quedan muchas cosas por hacer, pero tengo esto hecho ya y he cumplido. ¿Cuáles serían?
0: Bueno, sin ninguna duda, el cumplir cuatro, tres presupuestos de tres en tiempo y forma, eso no ha pasado nunca en la vila. Eso nos ha dado herramientas, Leo, para poder aplicar las políticas que queríamos. Hemos hecho más de 40 millones de euros por ahora en obra pública. hemos puesto encima de la mesa asfaltados, aceras, ascensores, hemos hecho centenares de obras pequeñas, grandes. Estamos ahora con una rotonda, hemos asfaltado cientos y cientos de kilómetros cuadrados de calles, hemos hecho miles de actuaciones, el ascensor de la playa centro, hemos arreglado las rampas que no funcionaban, hemos hecho muchísimas cosas, hemos dotado a la policía local de más personal, de más medios, hemos empezado a trabajar centro comercial abierto, estamos pendientes de poner el aire acondicionado al mercado, hemos hecho urbanizaciones. El PP4 lo hemos desatascado, que
1: no,
0: estaba
1: no
0: en el...
1: te olvidas de la cala de la Vila, ¿no?
0: Te voy a nombrar cosas que hemos hecho en la cala. El PP4 hemos desatascado 1.500 viviendas asequibles, van a ir en ese plan parcial. En la cala hemos hecho un parque que estaba olvidado, más de 700.000 euros de inversión. Ahora vamos a hacer el parque de Gregal, son 300.000 euros de inversión. Vamos a hacer un nuevo plan de asfaltado que el 50% irá en toda la cala. Te quiero decir,
1: y a pesar de todo esto, claro, tú ya tienes espolones, ya llevas muchos años en política. A pesar de todo esto, todavía hay mucha gente que se queja, seguro que hay poco agradecimiento. Esto, el municipio, cuando se va a dormir por la noche, lo ve como una ingratitud, lo ve como una forma de entender la política, lo que va en el cargo.
0: Es lo que va en el cargo. A mí las críticas constructivas no me motivan, ¿no? Yo creo que es necesario estar atento. Yo a mi equipo se lo digo siempre, necesitamos estar con tensión, con la máxima tensión, las 24 horas del día, 7 días de la semana, porque así nos haremos mucho mejores. Las críticas que se hacen destructivas, las críticas que se hacen hiriendo a la gente, me dan igual, o sea, no les tengo ni para bien.
1: Fíjate,
0: para...
1: Alcalde, que yo te leía, nosotros en nuestra página web de Leo Radio tenemos una pestaña de Villajoyosa en la que se publica absolutamente todo y te sigo. Dijiste al principio de la legislatura una cosa que me ha llamado la atención: tu estrategia se basaba en la limpieza, en la seguridad, en la cercanía y en la planificación. Yo soy de los que dice que un municipio, si pretende ser turístico, si no garantiza limpieza y no garantiza seguridad, no va a ser turístico nunca. ¿En eso se ha mejorado, en la limpieza? Tenemos al concejal de Seguridad Ciudadana también aquí, pero ¿en eso es algo que te has tomado muy en serio, la limpieza y la seguridad?
0: Sin ninguna duda. Cuando llegamos pusimos 2,5 millones más en el contrato de basura, que decían que no se podía. Pues creo que duramos 6 meses. En 6 meses modificamos ese contrato y pusimos 2,5 millones más. Ahora mismo estamos licitando el contrato de jardinería. De 10 jardineros vamos a pasar a 32 jardineros. Vamos a triplicar el número de jardineros. Nos tomamos en serio la escena urbana, la limpieza. Y bueno, en policía local tenemos ahora 91 efectivos en la RPT. De hecho, tenemos 82 ahora mismo en plantilla. Veníamos de una plantilla de 72, 73. Y yo me he comprometido que en los próximos años esa plantilla llegará a los 110 municipales, seguro.
1: Alcalde, tengo muchísimas más preguntas aquí, por todos los lados. No, lo que no tengo es tiempo, porque además hoy es un día complicado, sé que tenéis más compromisos. Sí. Quiero cerrar esta posibilidad de hablar con el alcalde de Villajoyosa, Marcos Zaragoza, pidiéndote por favor que felicites... Que invites, más que felicites, a la ciudadanía que nos escucha de toda la comarca. Este programa también hoy se emite a nivel nacional a través de Gran Vía Radio. Habrá mucha gente en España que estará pensando en coger sus vacaciones. Se celebran unas fiestas de reconocido interés turístico internacional, a punto de ser nombradas también bien de interés cultural. ¿Qué ofrece la Vila esta semana para que aquel que tenga dudas sepa que aquí va a ser bien acogido? ¿Qué va a pasar?
0: Bueno, me vas a permitir que haga dos cosas, una invitar y otra felicitar. Primero, si no te importa, felicitaros a ti,
1: hombre,
0: por los 10 años, Leo. Que,
1: muchas gracias.
0: Felicitaros por esos 10 años. Felicitaros también.
1: Yo os acabo de cumplir.
0: Sí.
1: A que los llevo.
0: Sí, a cada pierna.
1: Más o menos,
0: ¿no?
1: Como tú.
0: Felicitaros por el programa de radio que hacéis. por el tesón que has tenido durante estos años de continuar dándole voz a la Marina. También a Encuentros Empresariales, a mi amigo Pedro Juan, por esta oportunidad que nos ha brindado de poder estar aquí. Y esas son las felicitaciones que quería hacer. Y ahora, pues, invitar, evidentemente, invitar a que vengan a vivir una experiencia, ¿no? Creo que las fiestas de la Vila, más que unas fiestas al uso, son unas fiestas experienciales, ¿no? Estás viviendo la fiesta en los cuarteles todo el día, te acogen como si fueras uno más, puedes beber, no te sueltan, y no te sueltan. Y después el programa que tenemos, desembarcos, desfiles, alijos, reconquistas, pólvora, música, desembarco, luz, fiesta. Bueno, tiene todos los ingredientes para pasar.
1: Yo me apunto.
0: Invitado estás también.
1: Marcos Zaragoza, alcalde de Villajoyosa, amigo, hace muchos años, hijo de grandes hoteleros de Benidorm, sí señor, una gran persona. Muchísimas gracias por habernos cedido unos minutos de tu tiempo, que sé que es muy complicado, y muchísima suerte en estas fiestas de la Vila, y espero poder pronto visitarte de nuevo para hacer un resumen mucho más amplio de tu trabajo a lo largo de estos 3 años.
0: A ver si tenemos la oportunidad de hablar tranquilamente, Leo, sería un placer.
1: Un fuerte abrazo y muchas gracias.
0: Muchísimas gracias a vosotros, gracias.
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1: Continuamos avanzando en este programa especial, maravilloso entorno en el que estamos rodeados de buen vino aquí en Bodegas Fincal, en Villajoyosa. Acabamos de hablar con la primera autoridad local, con Marcos Zaragoza. Nos quedamos ahora con dos representantes del equipo de gobierno, Rosa Yorca, concejal de Turismo y de Comercio. Rosa, ¿qué tal?
8: Muy buenos días.
1: Encantada de saludarte.
8: Igualmente.
1: También está con nosotros Jaime Santamaría, que estos días imagino que irá un poquito liado. Concejal de Fiestas y de Seguridad Ciudadana. Jaime, ¿qué tal?
9: Muy bien. Un poquito liado, como dices, pero bien, la verdad bien, que muy bien.
1: Pasándolo bien. Bueno, dejadme que os cuente una cosa. Más de 2.000 personas asistieron a la presentación oficial de los cargos festeros de las Fiestas de Moros y Cristianos 2026 de Villajoyosa. Un acto que daba por iniciado el calendario festero y que este año estuvo marcado por un importante anuncio institucional. El Consell Valencià de Cultura ha emitido un informe favorable para que el acto del desembarco sea declarado bien de interés cultural inmaterial. La ceremonia, organizada por la Asociación Santa Marta en el recinto situado junto al Teatro Auditori, reunió a representantes de las 22 compañías festeras, cuyos capitanes desfilaron acompañados por sus respectivos abanderados, además de los embajadores, el emisario del Rey Moro y las máximas autoridades de la fiesta. Los reinados de 2026 recaen en la compañía Artillería del Islam, con Juan Lloret como rey moro, y en la compañía Llauradors, representada por nuestra compañera Marta Llinares como reina cristiana. Uno de los momentos más emotivos de la noche, con el pregón de Pepa Amorós, histórica abanderada de la Asociación Santa Marta durante 37 años. La pregonera realizó un recorrido por su trayectoria festera, recordando sus inicios en la fiesta y animando a los asistentes a vivir con intensidad unas celebraciones declaradas de interés turístico internacional. El alcalde de la vila acaba de estar con nosotros. Fue el encargado de clausurar el acto y aprovechó la ocasión para anunciar lo que ya les hemos contado. Bueno, hoy, insisto, en este momento, nos acompañan dos de los más importantes miembros de la corporación, concejales de gobierno, Rosa Llorca, Jaime Santamaría. 3 años de legislatura son los que llevamos ya, no habíamos podido todavía hablar. Rosa, diriges la que para mí es sin duda la principal concejalía de cualquier corporación. Soy un gran defensor del turismo. Soy de los que piensa que sin turismo no somos nada, ni nada funcionaría. Y demasiadas pocas veces nos damos cuenta de esto, porque es una industria pues tan transversal, afecta a tantos gremios y funciona de manera tan autónoma que nunca le hemos prestado la atención ni el cariño que merece. ¿Tú piensas así?
8: Sí, sin duda. Y de hecho, una de las cosas que el alcalde que acaba de estar lo repite continuamente, una de las cosas que más orgullosos estamos y porque nos trascenderá y porque hemos sentado las bases y se va a quedar, es haber dado el paso de trabajar estos 3 años en la creación de la Fundación de Turismo Discover Villajoyosa.
1: Correcto.
8: Una de las 5 fundaciones de turismo que hay en la Comunidad Valenciana. Lo teníamos fácil porque tenemos ejemplos que,
1: cercanos.
8: De hecho, hemos trabajado con ellos y son, vamos, un referente a nivel internacional. Y nada, nos pusimos a trabajar y al final es que el ayuntamiento no puede tirar del carro del turismo solo. Tiene que tirar de la mano del,
1: eso es muy
8: del
1: inteligente.
8: Sector privado.
1: Eso es muy inteligente. Jaime, concejal de Fiestas, de Seguridad Ciudadana, en una semana en la que toda Villajoyosa está de fiesta y muchísima gente de la comarca, bueno, con ganas de visitaros. ¿Cómo vive esta semana cada año el concejal?
9: Pues la verdad que es una experiencia muy diferente, ¿no? Antes de ser concejal de Fiestas y de Seguridad Ciudadana, totalmente. Antes que las pregunta al alcalde, ¿no? ¿Cómo vive el alcalde la semana de fiestas? Pues bueno, el concejal de Fiestas y Seguridad Ciudadana prácticamente la vive pegada las 24 horas con el alcalde, con lo cual son muy diferentes. La verdad que es una experiencia muy diferente a lo vivido hasta ahora. Yo mucha gente me pregunta, ¿no? Esto, ¿cómo se vive las diferentes? Las disfrutamos, obvio, pero muy diferente.
1: Con un plus de responsabilidad.
9: Siempre, claro. Un plus de responsabilidad. Al final son 7 días intensos desde primera hora de la mañana, porque empezamos con una entrada de bandas, el teléfono, tanto de puede ser con la asociación, puede ser con policía, pues no para, la verdad que no para. Y se disfrutan las fiestas, sí. Yo soy un festero desde que he nacido y la verdad que vivir la experiencia desde este punto de vista, la verdad que es una cosa única y que la verdad que la disfruto dentro de lo que se puede. puede, lo disfruto.
1: Es curioso, una combinación de concejalías que lleváis los dos. Yo no sé si esto es por decisión de cada uno de vosotros o fue una decisión del alcalde a principios de la legislatura. Porque llevar turismo y a la misma vez llevar comercio tiene mucho sentido. Pero fíjate que llevar fiestas y llevar seguridad ciudadana tiene mucho mérito. Y ahora entraremos en ello. Rosa, llevamos ya más de la mitad del 2026. ¿Te atreves a hacer un balance de cómo está siendo el comercio local tras esta temporada de invierno-otoño? ¿Cómo va?
8: A ver, la situación del comercio en general, no solo en la vila, yo creo que es a nivel de Comunidad Valenciana, a nivel nacional, está en un momento difícil porque la tendencia, sobre todo de la gente joven, es hacer las compras online. Correcto. Y el comercio local se resiente. ¿Qué nos pasa a nosotros? Pues que tenemos un tejido comercial y un mercado que son únicos en la comarca. Y yo estoy todo el tiempo pues trabajando con ellos de la mano porque eso es lo que nos diferencia y es la oportunidad que tenemos de seguir avanzando por ese camino. Entonces, estamos pues trabajando, como digo, con todos ellos para crear una asociación de comerciantes fuerte, que sea un interlocutor pues potente junto a la administración local, en este caso, y promocionarlo a nivel comarcal y a nivel provincial, porque las tiendas de toda la vida tienden a desaparecer por los centros comerciales que hay ahora, y queremos, la idea esa del centro comercial abierto es eso, potenciar el comercio local en nuestras calles.
1: No es nada nuevo lo que dices. Luego tendremos aquí al presidente de AICO y bueno, son muy amigos el presidente de AICO y el concejal de comercio de Benidorm, te lo garantizo. Pero las críticas que se lanzan a través de estos micrófonos son furibundas, ¿eh? Y no tienen ningún reparo unos con otros porque no están nada satisfechos. También es cierto que hay un reconocimiento explícito por cuanto que la inversión, por ejemplo, en hoteles es mucho más clara que la inversión que el propio comerciante hace en su propio establecimiento. No sé si eso es algo que tú también sufres, ¿no? En la vila. Un comerciante que quizás se queja, pero que a lo mejor tampoco luego no invierte tanto como otros sectores. Por ejemplo, la gastronomía, que también está invirtiendo mucho.
8: Bueno, no nos podemos comparar a municipios de la comarca, porque cada uno tendrá sus características propias, ¿no? Nosotros al final estamos con ellos, hacemos también mucha formación, sobre todo en el tema de escaparate digital, manejar las redes sociales, la venta online, que también tienen que ponerse las pilas un poco en eso. Pero bueno, al final mi trabajo es recoger todas las sugerencias y tener la ciudad junto al resto de mis compañeros limpia y atractiva para que la experiencia de comprar en la vila sea una experiencia bonita y agradable y que todo el mundo repita.
1: Jaime, llevar ya un recorrido de varias ediciones como concejal de fiestas, ¿le da a uno una experiencia o más bien es al contrario? Precisamente esa experiencia es la que no te permite esa tranquilidad porque cada edición de Los Moros y Cristianos, aunque a todos nos pueda parecer igual, es diferente.
9: Hombre, experiencia da, ¿no? Recorrido que llevamos en política, pues da experiencia. Conforme vas sumando años, da experiencia. Pero sí que es cierto que las fiestas es algo que conozco muy bien. Yo conozco muy bien las fiestas, tengo 37 años y llevo desde que he nacido en las fiestas, en la misma compañía, con la misma familia. He sido miembro de la Junta Directiva, como representando a mi compañía, he sido miembro de la Junta de Gobierno de la asociación y ahora tengo la suerte de ser concejal de fiestas, con lo cual sí que es un terreno que conozco bastante bien. Pero como bien dices, Leo, cada año es una cosa y cada día es una cosa. No sabemos este año en fiestas si va a haber marea, si va a haber olas, si se podrán sacar las barcas, si no, eso jugamos día a día en las fiestas. No sabemos tampoco el tiempo, si no va a llover el día del desfile, si no, entonces obviamente hay previsiones y tal, pero juegas un poco en el día a día, en las horas, porque al final tú quieres realizar los actos, la asociación quiere realizar los actos y la gente quiere disfrutar de los actos.
1: Descubres cosas, cuando escuchas a los concejales descubres cosas que no te las imaginas, porque cuando uno viene a disfrutar de algo, claro, no se imagina toda esa parafernalia que hay detrás y que, por cierto, fíjate, olas, no lo había pensado. Claro, podría haber un momento en el que no se pudiera hacer el desembarco. Rosa, ¿tuviste claro en lo que querías para Villajoyosa desde el punto de vista turístico desde el principio o los objetivos han ido variando a lo largo de los años?
8: No, La verdad es que cuando nos planteamos pues qué materia iba a llevar, siempre con el apoyo del alcalde que fue en su día concejal de turismo y todo el tiempo estamos comentando por dónde ir, cuando llegamos estaba todo muy abandonado, en el sentido de que no había una estrategia. Ni siquiera teníamos datos para, ahora que estamos todo el mundo, el destino turístico inteligente, pues lo teníamos sobre el papel, pero trabajado no había absolutamente nada. Entonces hemos tenido que empezar de cero, pero en 3 años ya tenemos, bueno, pues gracias a fondos europeos, hemos contado con el servicio de una Smart Office que nos ha ayudado pues a recoger todos los datos y empezar a tener estrategia y sobre todo, insisto, el contar con la fundación y ahora es trabajar de la mano del sector privado para la estrategia turística que tiene que ser consensuada y yo creo que estábamos como a la cola de los municipios turísticos de la Costa Blanca y ya estamos ahí.
1: Pues me parece fundamental lo que estás diciendo, si uno obviamente quiere vivir del turismo y no solamente pensar que el turismo le va a caer llovido del cielo, ¿no? Las cosas hay que trabajarlas. Has hablado del trabajo que hace la Concejalía de Comercio constantemente con los propios comerciantes. No sé, ¿nos cuentas qué ayudas o qué campañas activas tenéis a lo largo del año para apoyar a los comerciantes, bueno, del centro, del barrio del Poblenou, de la Cala, para que ellos sientan que de verdad ¿hay una administración municipal que les apoya?
8: Sí, nos apoyamos en Vilacomerce, que es la única asociación comercial que tenemos, pero eran muy pocos y poco a poco se van haciendo más grandes porque no solo se trata del centro del casco histórico o el centro urbano de la vila, tenemos, como bien dices, que ir más allá y estamos pues eso, manteniendo reuniones de trabajo con todo tipo de comercios para poder agruparlos y bueno y tener pues una promoción del comercio local pues que sea potente sobre todo no solo para la propia vila sino el potencial que tenemos atractivo en la comarca.
1: Muchísimo. Jaime, hablábamos antes de esa dualidad que a mí por supuesto me genera una cierta gracia, ¿no? Y simpatía porque tiene que ser complejo eso de ser concejal de fiestas y de seguridad ciudadana. A mí, si me lo preguntan, digo, eso se ha hecho aposta, ¿no? Porque da la sensación de que una cosa depende mucho de la otra, es decir, te dan fiestas para que la gente se divierta, pero luego te dan seguridad ciudadana para controlar que la gente no se pase, ¿no? ¿O no funciona así?
9: No, la verdad que yo cuando entré dije, madre mía, vaya dos concejalías, ¿no? Tan dispares, pero la verdad
1: no las elegiste.
9: Se conjuga muy bien.
1: Vale.
9: Se conjuga muy bien, la verdad que se conjuga muy bien, porque al final todo evento festivo que se haga necesita policía.
1: Correcto.
9: Con lo cual, la verdad que en ese aspecto, la conjugación de las dos concejalías, la experiencia está siendo muy positiva porque al final llevo las dos concejalías y es muy fácil, ¿no? Trabajar llevando tú esas dos concejalías porque al final tengo técnicos de fiestas que se compenetran muy bien con los técnicos de policía y la verdad que hace las cosas que sea más fácil y más llevadero.
1: Aún así tenéis mucho refuerzo policial y mucho refuerzo de seguridad ciudadana, Guardia Civil, Policía Nacional durante las fiestas. No, es una cuestión de alarmar, es una cuestión de que la gente se sienta más segura porque entiendo que se multiplicará, no sé si por 2 o por 3, la gente que está en la vila durante estos días.
9: Sí, se multiplica bastante, sí, bastante, bastante. Yo no sé si Rosa tendrá los datos, pero yo creo que llegaremos a los 100.000. El año pasado creo que estuvimos por ahí, sobre 90.000 o así en el mes de julio, si no recuerdo mal. Pero al final, claro, al final tenemos una semana muy fuerte. Necesitamos, obviamente, pues creo que hay más de 470 servicios de policía local durante la semana de fiestas, extras, estoy hablando. Obviamente viene refuerzo de Guardia Civil, la USECI, vienen también los GEAS, que son los buzos de Guardia Civil, que nos ayudan en los actos náuticos, la patrullera marítima, Policía Nacional, bomberos. Pero no es para alarmar, sino es porque se requiere de eso para realizar las fiestas y no solo las fiestas, sino también a todos los turistas que tenemos durante esta semana aquí en la vila.
1: Y que se vayan, Rosa, luego con una imagen positiva de la vila, porque claro, las fiestas sirven para eso, para atraer gente, pero obviamente esa gente hay que cuidarla, tiene que comer bien, tiene que ver un comercio abierto, tiene que ver unas calles limpias, tiene que sentir una seguridad para luego irse a su casa y decir, oye, yo voy a volver a ir a Villajoyosa, pero de vacaciones.
8: Así es, yo siempre con Jaime se lo digo, que lo que no es que no me guste promocionar las fiestas, porque son únicas y es uno de nuestros puntales, porque se trata de un producto turístico de experiencia. Pero lógicamente se producen en un momento del año donde cualquier municipio de sol y playa, pues tenemos esos picos que pues es difícil encontrar un restaurante si no tienes reserva, o es correcto, difícil porque los comercios pues también tienen sus horarios, hace más calor. Pero bueno, las fiestas, yo creo que la gente que viene encuentra un espectáculo absoluto. Y repiten porque son únicas.
1: Villajoyosa, ya lo hemos comentado, recibe muchísimo turismo por las playas, por la tradición del chocolate. Hoy tendremos aquí a Agustín Llorca. ¿Se trabaja de alguna manera desde la Concejalía de Comercio para que ese turista también compre en las tiendas locales, además de consumir en la hostelería?
8: Sí, todos los comercios están preparados para la afluencia que se produce durante estos días y los meses del verano. Y de hecho, bueno, una de las tradicionales actividades que se organizan es la Shopping Night, que es el 15 de agosto. Y durante hasta las 12 de la noche están abiertos todos los comercios, y es un momento también pues que pues la gente que nos visita pues aprovecha también para hacer esas compras.
1: ¿Pueden los concejales disfrutar de la fiesta, desfilar, vestirse, vivir la fiesta como cualquier otro, o incluso lo hace pero por dentro va una responsabilidad que no se la puedes contar a los demás? ¿Se viven de otra manera?
9: Empiezo yo, Rosa. Sí, se viven de otra manera. Como te he dicho antes, Leo, pues la verdad que es una experiencia muy diferente, ¿no? Tienes una responsabilidad muy grande. Yo, de hecho, este año desfilo después de 4 años.
1: Ah, ¿ves?
9: Desfilo, mi primo es capitán este año, con lo cual me toca desfilar y tengo que cumplir. Y desde el año 2022 que no desfilaba, después de la pandemia que desfilé ese año, no desfilaba. Tenía un amigo mío que es capitán de otra compañía, el desfile Moro, que le he tenido que decir que no, porque 2 días es más complejo. Es 2 días es más complejo porque al final esas tardes de desfile también son momentos.
1: ¿Desfilas con el bando cristiano?
9: Desfilo con el bando cristiano. Hombre, 37 años de caballo ganador, no me voy a cambiar ahora. Así que la verdad que esas tardes también son tensas, ¿no? De llamadas, de tal, y tienes que tener un poco de miramiento por los festeros, por la asociación que necesita ayuda, policías. Así que bueno, nos podemos permitir el lujo por lo menos de un desfile. Y después vivir los otros actos pues desde otra visión, desde otro punto. En vez de estar pues de estar en la arena y tal, pues estás en la zona del puesto de mando, visualizando que todo vaya bien, intentando ver que si ha pasado alguna cosa, a ver cómo se puede resolver. Y la verdad que se disfruta, pero obviamente de otra forma.
8: Pues lo que dice Jaime, salvo que algún familiar le toque capitanía y nos toque, pero es diferente y también es una experiencia muy chula. Y a mí me toca, por ejemplo, estar en el palco recibiendo a todos los invitados, y la verdad es que es un motivo de orgullo poder estar con gente que no es de la vila y que disfruten de los desfiles, que son espectaculares.
1: Rosa, hubo un alcalde en Benidorm que tú conociste, Vicente Pérez de Besa, que en paz descanse, que soñó allá por el año 85 con la desestacionalización, con conseguir que Benidorm no fuera solamente el verano, que fuera la Semana Santa. Es algo que se ha conseguido con el paso de los años. Acuérdate de aquel inserso que nos criticaba todo el mundo y que hoy podemos decir que, bueno, incluso un poco ha pasado de moda, pero que nos sirvió para que Benidorm siempre estuviera abierto. ¿La vila trabaja en esa desestacionalización para conseguir que esté llena la hostelería durante todo el año?
8: La vila no solo trabaja, sino que la vila ya tenemos datos de que reflejan que la desestacionalización la tenemos. De hecho, si el pico de agosto que decía Jaime, 100 y pico mil visitantes, es cierto, pero en agosto donde vayas es así. Pero estamos teniendo una ocupación media que se alarga incluso noviembre y diciembre, y empezamos otra vez en marzo a tener afluencia, y eso es buenísimo para todos.
1: Jaime, ¿cuáles son los actos? Fíjate que la pregunta parece del tirón, pero tiene su miga, ¿eh? ¿Cuáles son los actos que más te gustan a ti, que más cuesta organizar y que tú recomendarías?
9: A ver, yo creo que el acto insignia nuestro es el desembarco.
1: No, yo te he dicho que más te gusta a ti.
9: A mí el desembarco.
1: Vale.
9: Yo creo que el desembarco es algo único y es una experiencia que hay que vivirla. Alguna vez hay que vivirla. Venir a visitarlo, disfrutar esa noche, ver el ambiente que hay esa noche.
1: ¿Madrugar o trasnochar?
9: Yo siempre he trasnochado. Así que recomiendo trasnochar. Porque más que otra cosa, si trasnochas, yo sé que es difícil para la gente que no está, ¿no?, en el mundo de la fiesta, pero sí que ves el ambiente, ¿no?, que hay por los cuarteles esa noche. Esa noche es una noche que se vive, hay un ambiente especial. Hay un ambiente especial, la gente en los cuarteles se nota ese clima. Y yo recomiendo que vengan, que la disfruten esa noche, que trasnochen y después que se bajen para ver la bajada de las tropas moras, después la bajada de las tropas cristianas y que disfruten del acto.
1: Oye, Rosa, ¿qué le dirías a un joven emprendedor que nos pueda estar escuchando y que esté pensando en montar un negocio en la vila? ¿Cómo le animarías, primero, a hacerle ver que no está equivocado y, segundo, que tiene posibilidades de realmente de hacer un negocio importante?
8: Pues mira, yo creo que la vila está ahora en un momento muy atractivo porque estamos trabajando muchísimo en la transformación de la ciudad, que eso redunda luego en los negocios. Como venimos de la nada, estamos de hecho justo esta semana trabajando ya para ver la posibilidad de tener ayudas el año que viene para jóvenes emprendedores. Hemos puesto en marcha el ente de gestión y modernización del polígono industrial, porque tenemos suelo industrial muy atractivo para que empresas vengan a...
1: Y mucho.
8: Entonces, que estén atentos porque estamos trabajando y nos queda solo 10 meses, pero vamos a seguir a tope y dando oportunidades a todo el que quiera venir
1: ¿Ganas
8: aquí.
1: ¿Ganas de continuar en política dentro de 10 meses si el partido os lo pide?
8: Bueno, yo no soy del partido, a mí es mi alcalde el que si me lo pide.
1: ¿Si te lo pide?
8: Pues claro, lógicamente.
1: Fantástico.
8: Tienes que pensar.
9: Yo, si el alcalde cuenta conmigo para seguir en el proyecto, pues estaré encantado también.
1: Bueno, pues al que no le queda tiempo es a mí, me queda un minuto y os lo doy a vosotros dos para que cada uno, primero Rosa, finalizamos con el concejal de fiestas, invite a la ciudadanía de la vila y por supuesto de la comarca y cualquiera que nos esté escuchando a disfrutar de estos actos que empiezan mañana. Allá.
8: Pues simplemente que vengan. Yo vine hace ya 18 años.
1: Y no te has ido.
8: Y me engancharon en el alijo y desde entonces que no me he podido marchar. Así que atreveros porque vais a disfrutar y repetiréis.
1: Jaime.
9: Yo también, invitar a la gente, ¿no?, que disfrute esta semana con nosotros, que vengan por la mañana, que pasen todo el día, que bajen a las playas, que disfruten de nuestra gastronomía, que vean el ambiente de los cuarteles, que es algo único también, el ambiente de la mañana, porque hablamos solo de actores oficiales, pero los ambientes de la mañana, ver las bandas por la calle, es algo único que creo que pueden disfrutar todo el visitante que venga, y como no, que disfruten de nuestros actos, de nuestros desfiles, de nuestro alijo, de nuestro desembarco, así que invitar a todo el mundo que acuda a vernos esta semana.
1: Pues con eso nos quedamos, prácticamente cumplida ya la primera hora de este programa especial que estamos haciendo aquí en Bodegas Fincal en Villajoyosa. Nos acompaña Rosa Llorca, concejala de Turismo y Comercio, Jaime Santamaría, concejal de Fiestas y Seguridad Ciudadana. Gracias a los dos. Muchísimas gracias.
9: Muchas gracias,
1: y
9: Leo.
1: Felices fiestas.
9: Igualmente.
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1: Continuamos, cumplida ya la primera hora de este programa especial de Leo Radio que estamos transmitiendo en directo a través de varios canales, entre otros nuestro canal de YouTube, desde Bodegas Fincal, en este jueves 23 de julio, en el que nosotros ponemos nuestro broche de oro, nuestro homenaje a Encuentros Empresariales en este último programa de la décima temporada, en el que también, obviamente, y por estar donde estamos, nos estamos haciendo eco de todo lo que tiene que ver con los moros y cristianos de Villajoyosa, pues que están a punto de coger cuerpo. Villajoyosa, de hecho, encara la cuenta atrás para una de sus citas más emblemáticas, las fiestas de moros y cristianos en honor a Santa Marta, declaradas de interés turístico internacional, que se celebrarán del 24 al 31 de julio, con una programación marcada por la pólvora, la música, la recreación histórica y la participación de miles de festeros. Alrededor de 4.000 de estos, festeros y festeras, tomarán parte en los distintos actos previstos durante la semana. El concejal de fiestas, que se acaba de marchar, Jaime Santamaría, ya subrayó que estas celebraciones son nuestra seña de identidad y destacó el trabajo conjunto con la Asociación Santa Marta para que vecinos y visitantes vivan momentos únicos en cada una de estas jornadas. El desembarque volverá a situar a la playa centro en el enclave de la fiesta. La representación recrea los hechos ocurridos en 1538 en el mismo escenario en el que hoy se escenifica la llegada de las tropas moras y la defensa de la villa bajo la protección de Santa Marta. Este acto, junto con el resto de celebraciones que se desarrollan en la playa, forma parte de la solicitud para la declaración como bien de interés cultural inmaterial, un expediente que ya cuenta con el visto bueno del Consell Valencià de Cultura. Yo les podría seguir hablando largo y tendido, porque hay mucho que hablar sobre ese programa de actos, pero para ello también es mejor casi hacerlo con los verdaderos protagonistas, porque me acompañan dos de ellos, concretamente Juan Lloret, que es el Rey Moro, más conocido como Velo. Juan, ¿qué tal? ¿Cómo estás?
14: Muy bien, esperando que llegue el momento.
1: Menuda semana te espera.
14: Sí, sí, ya lo creo, ya.
1: Bueno, pero interesante, ¿no?
14: Interesantísima.
1: También nos acompaña Matías Romà, presidente de la Asociación Santa Marta. ¿Qué tal?
15: ¿Qué tal? Buenas tardes, muy bien.
1: Bueno, bienvenidos a los dos. Enhorabuena por esos cargos. Bueno, no sé si se ha dado la enhorabuena o el pésame, ¿no? Pero bueno, vamos a empezar bien, vamos a empezar la fiesta bien.
15: Sí.
1: Por esos cargos, también por esa responsabilidad. Juan, he leído que lo ha sido todo, ¿no? En la fiesta, porque llevas muchísimos años.
14: Sí.
1: Creo que solamente te faltaba este cargo, el de ser Rey Moro.
14: Pues sí, este me faltaba, pues los demás he hecho bastante.
1: Verán que viene alcalde.
14: No creo.
15: Presidente.
1: Sí, claro. Ah, ese le falta, ¿no?
14: Tienes 4 años.
1: ¿Qué es lo que sientes cuando ya falta pues tan poquito, ¿no? Para desfilar delante de todo el pueblo.
14: Hombre, pues siento mucha ilusión y mucha satisfacción de haber hecho este cargo, de tener este cargo.
1: ¿Cómo llegas a este cargo? ¿Es una cuestión que uno elige? ¿Lo eligen? Lo digo porque nos escucha gente que no sabe cómo funciona esto.
14: No, pues en principio en la compañía no había nadie que estuviese dispuesto a este cargo y toda la gente me aclamó, entonces no pude hacer otra cosa nada más que decir que sí. Pero fue por aclamación de la compañía.
1: De los propios compañeros, ¿no? Sí. No se les puede decir que no. ¿Desde cuándo lo sabes que vas a ser Rey Moro?
14: Desde el último día de las fiestas pasadas.
1: ¿Tiene tiempo uno para prepararse?
14: Todos.
1: O va cambiando la cosa. Es decir, cuando a uno se lo dicen, como todavía falta un año, dice, bueno, no pasa nada, de aquí a un año. Pero no, conforme se va pasando el tiempo, ¿o es todo un año lleno de actividad?
14: Es todo un año. Desde el primer día ya todo el mundo tiene que volcarse y dedicarse a esto todo el año, no llegas.
1: ¿Nos puedes un poco, Juan, contar a los que no sabemos cómo funciona, cómo es un año hasta que llegan las fiestas de Santa Marta, pero cómo es un año en la vida de un señor que sabe que va a ser Rey Moro, nada menos que de las fiestas de moros y cristianos de la vila?
14: Pues el año es desde el primer día, trabajo, a la semana de fiesta. O sea, en agosto ya tuvimos San Agustín. Tuvimos que preparar una fiesta, todo para sacar dinero, no para otra cosa, para poder celebrar esta fiesta. Después, en la ermita San Miguel, después todo. La festa al Peix, la festitapa, es cada mes un evento. Y todo el año, y toda la compañía, somos afortunadamente 160.
1: Joder.
14: Y los 160 colaborando desde el primer día hasta hoy.
1: Porque no quiero yo entrar en datos económicos, y menos cuando estamos a 24 horas de que se inicien las fiestas, pero imagino que tiene que costar mucho dinero, ¿no? Organizar un boato, ¿no? Por ejemplo, como el tuyo.
14: Por decirte,
1: ¿no?,
14: algo, nosotros estamos sobre 200.000 euros.
1: Bueno, casi mejor cambiamos de tema, porque ya se me han puesto los pelos de punta, Matías. ¿Muchos años tú dentro de la Asociación Santa Marta?
15: No, que va. Yo acabo de entrar en el mes de, a finales de abril. Hubo un proceso bueno, los mandatos son de cada 4 años. Y hubo un proceso electoral y, bueno, me encontré un equipo que me apoyara. Y, bueno, la verdad es que no lo pensé mucho porque ahora
1: yo creo que lo estás pensando ahora.
15: Ahora,
1: ¿no?
15: Sí, ahora sí, pero bueno, hay que...
1: ¿Y cómo llega uno a ser presidente? Porque claro, yo me imaginaba que uno tendría que pertenecer al colectivo,
15: sí,
1: durante mucho tiempo.
15: Sí, evidentemente, yo soy festero también desde que nací, y para ser presidente pues tienes que presentar un aval, una candidatura con un aval de un número de festeros o compañías que avalen tu candidatura. Y bueno, es lo con la forma un poco de tienes que tener un equipo mínimo de 7 personas, algo que recogen en los estatutos de la propia asociación. Y lo que te digo, no lo pensé demasiado en profundidad, porque
1: vale,
15: si no...
1: Vale, pues te voy a hacer la pregunta de otra manera. ¿Desde que eres presidente te has empezado a dar cuenta de dónde te has metido?
15: Sí, bueno, la verdad es que sí que tengo que decir que...
1: Con cariño,
15: que sí,
1: ¿eh?
15: Sí, no, lo sabía porque vengo de una familia festera. Además yo fui rey cristiano el año 2024, con lo cual también tengo,
1: ¿tiene experiencia?
15: Tengo un poco de experiencia ahí, pero claro.
1: Además ganaste la batalla.
15: Además gané.
1: Porque no, es que encima el hombre no va a ganar.
14: Yo voy a perder.
15: Sí. Entonces sí que tenía algo de experiencia en cuanto a lo que es organizar y demás, pero bueno, una vez dentro de la asociación no es lo mismo organizar una compañía que todo un colectivo fester. Estamos hablando de, yo soy de la compañía Pirates Corsari, somos 340 este año y bueno, con el año del reinado pues todavía...
1: ¿Os conocéis todos? Los 340.
15: Ahí.
1: Porque yo digo, igual aparece alguien por tu peña y no sabes quién es.
15: Sí que más o menos, pero bueno, sí que es verdad que hay mucha juventud estos dos, tres últimos años. Y conocerlos a todos
1: Juan,
15: a veces
1: dice
15: cuesta.
1: Que hay mucha juventud como si él fuera mayor.
14: Pues sí.
1: Es curioso, ¿eh?
14: Mayor
1: yo,
14: soy yo.
1: Yo lo estoy mirando y a mí me parece que es un chaval joven.
14: Es joven.
1: Es, ¿verdad? Mm-hmm. No sé, digo, voy a preguntar.
15: No, no,
1: a Juan,
15: no te creas. Yo también, lo que pasa es que me conservo bien. Pero...
1: Ah, bien. Oye, yo fíjate que me lo he apuntado y todo porque estaba convencido de que esta pregunta tiene... A ver, yo entiendo que ser presidente de la Asociación Santa Marta... conlleva una responsabilidad superior a ser presidente de cualquier otra asociación vilera. Yo lo veo así. ¿Tú lo ves así?
15: Pues si pensamos en el número de socios, desde luego, ¿vale? Porque es la sociedad civil. En este momento estamos sobre 4.500 y esperamos ser muchos más, ¿eh? Pero bueno, en este momento el número de socios son alrededor de 4.500 y por tanto es... mucha gente
1: Que lo pienses mucho, es decir, has asumido esa responsabilidad, sabes lo que conlleva estar al frente de una asociación que se encarga de organizar unos actos tan importantes.
15: Además, también tienes la responsabilidad en cuanto a que hay algunos actos, como bien has dicho, el desembarque, que es lo que estamos luchando para que se convierta en bien de interés cultural.
1: Pero ya estamos, ¿no? O sea, casi, ¿no?
15: Casi. Salta la firma.
1: Tengo al presidente de la Generalitat dentro de un rato del teléfono, le aprieto un poco.
15: Apreto. Nos vendría bien. Bueno, el hecho es que además dentro de estos actos hay actos de pólvora, que es algo que conlleva también responsabilidad, y actos náuticos colectivos, que es el alijo y luego el desembarque, que es el acto náutico colectivo más grande de toda la Comunidad Valenciana.
1: Correcto.
15: Con lo cual hay que tener no solamente ganas de hacerlo, sino también una responsabilidad porque vas a lanzar a la mar a muchísima gente a unas horas que no, la visibilidad no es la mejor, con lo cual...
1: Y la mayoría sin dormir.
15: Claro, la mayoría sin dormir.
1: Y la mayoría sin dormir. Sí, nos lo explica el alcalde. Yo no lo había percibido nunca desde ese punto de vista. Y efectivamente, más de 1.000 personas en el agua a esa hora, hay que tener un cierto cuidado.
15: Sí.
1: Oye, Juan, cuando sabes, ya te enteras que vas a desempeñar el cargo de Rey Moro... ¿Tu familia cómo lo enfoca? Porque me imagino que el apoyo dentro de casa tiene que ser fundamental porque al final uno trabaja, uno tiene sus obligaciones, pero es que esto le cambia la vida, ¿no?
14: Pues sí, pero pasa que la familia mía también es festera desde que nacieron.
1: Y no hay problema. Todo
14: y entonces pues se han volcado y al 100%. No hay ninguna pega. Todo lo que sea fiesta...
1: A ver si me captas esta pregunta. ¿Podemos decir que cuando uno ya es el rey moro de su pueblo, de las fiestas de la vila, ya uno se puede morir tranquilo?
14: Yo creo que sí.
1: ¿Ya está todo
14: ya,
1: hecho?
14: Por lo menos en las fiestas, a no ser que quiera ser presidente, que no del caso.
1: ¿Cuál cargo está por encima? ¿El ser rey moro o el ser presidente?
14: Es lo que es. Rey cristiano y presidente.
1: Tú lo has sido, las dos cosas.
15: Las dos cosas, sí.
1: ¿Cuál consideras? No te voy a preguntar por responsabilidad, porque obviamente es el presidente, ¿no? Pero socialmente...
15: Es diferente. Es decir, el cargo de rey sí que en principio solamente ese año... Y ahí lo disfrutas porque es algo que disfrutas muy intensamente, porque es algo que llevas pensando y es el máximo cargo de fester que puedes ostentar. Y ser presidente pero es algo diferente. Es una organización de organizar las fiestas, que es más responsabilidad, pero bueno, estás un poco en la sombra intentando que salga todo bien. ¿Vale?
1: ¿Hasta dónde nos puedes contar de lo que va a ser tu boato? ¿Puedes adelantarnos detalles?
14: Puedo deciros que es una historia. Hay que entenderla y si entiendes la historia va a ser muy bonito.
1: y no nos puedes dar una avanzadilla, algo para que ahora que ya sabemos que va a ser una historia, cuando la estemos viendo, sepamos un poco por dónde va? ¿No nos puedes poner un caramelito ahí?
14: Nada, no, me matan.
1: No, no le saco ni una palabra, ¿eh? Seguro que tú la sabes.
15: No, no, no, tampoco, tampoco, te lo prometo, no, no, no lo sé.
1: ¿Cómo te imaginas, Juan, que va a ser ese día, el día del desfile moda? ¿Lo has soñado?
14: No, no he llegado a soñarlo, pero inolvidable seguro. Seguro que es un día inolvidable, que voy a disfrutar mucho, la gente espero que también disfrute mucho y que salga todo bien. Es lo principal, que salga todo bien.
1: Y... Matías, cuéntale un poco a la gente cuánto es el trabajo que hay detrás de tu cargo para organizar unos moros y cristianos.
15: Bueno, la verdad es que este año está siendo atípico porque hemos entrado en unas fechas muy, muy encima de lo que es las propias fiestas, ¿no? Entonces, vamos todos los días estamos en la sede organizando y haciendo llamadas y peticiones de todo el tema legal para que esté todo correcto.

0: para que haya un, vale. un desfile, hasta dar de alta a los socios que tengan todo el seguro, pedir la pólvora en Capitanía Marítima, pedir todos los permisos en el puerto, todas las barcas que estén en perfecto estado, que tengan todos los elementos de seguridad necesarios, organizar la venta de sillas, entradas de todos los actos, no sé, un poco la organización de todo, que vayan los desfiles, las bandas, en fin, todo lo que va alrededor de la fiesta.
1: Que no es poco. ¿Sois muchos trabajando?
0: Somos unas 10 personas.
1: Unas 10 personas.
0: Unas 10 personas en la junta, y luego hay muchos colaboradores. Digamos, la sala de máquinas, 10 personas. Es, sí. Pero sí que hay muchos voluntarios, gente que está en las comisiones de trabajo, que también, pues claro, también trabajan con nosotros. Claro.
1: Oye, Juan, he leído que tú llevas, pues no sé si son casi 40 o 50 años ya involucrado en los moros y cristianos, diferentes compañías, ha pasado por diferentes cargos. Sí. ¿Cuánto han cambiado las fiestas de moros y cristianos de aquellas que conociste tú a estas?
2: Muchísimo, muchísimo. No tiene nada que ver en el sentido de seguridad. De antes, las barcas subías 200 en una barca, totalmente colocados y sin ningún control, se disparaba en las calles, en las ventanas, con los trabucos. Claro, ahora no tiene nada que ver. Ahora hay una responsabilidad, hay una seguridad, y yo creo que han ido para bien.
1: Oye, y si ha cambiado tanto, ¿por qué no pueden ganar los moros y perder los cristianos? ¿No?
2: Pues si queremos, probamos este año.
1: ¿Este año? Él lo propone.
0: Lo que pasa es que
1: Matías, tiene
0: un problema, que es que yo soy cristiano y entonces no sé.
1: Tienes que buscarte un presidente.
2: Sí, moro, un presidente sí, sí, moro. Sí.
1: Bueno, oye, yo estoy encantado de que estéis aquí, y os tengo que pedir en los minutitos que nos quedan que nos contéis un poco a la audiencia cuáles son los actos que más os gustan a vosotros, cuáles son los que recomendáis a la gente que nos está escuchando que no se los pueden perder de ninguna manera. Juan, dímelo tú.
2: A ver, a mí lo que más me gusta y donde más disfruto es el desembarco. Pero este año no voy a poder desembarcar, que será la primera vez en 40 años que no desembarco. Bueno, desde que tengo 18 años hasta ahora, siempre he embarcado.
1: ¿Y no puedes desembarcar?
2: No,
1: porque
2: no me lo
1: eres
2: permite.
1: Rey.
2: Sí. Tengo que estar.
1: ¿Camúflate?
2: Lo podría hacer. Y entonces, pues ya la entrada mora. Ya que no puedo una cosa, es lo que le digo a la gente que venga a verla, que va a disfrutar mucho. Bueno, siempre el desembarco, pero tampoco se pueden perder las entradas, ni la mora ni la cristiana.
1: Matías, ¿tú qué nos recomiendas?
0: Pues a mí la verdad es que me gusta prácticamente todo. Si tengo que elegir, como soy pirata, pues el día del alijo es el que más disfruto. Tampoco podré alijar como Juan este año, pero bueno, estaré en otras labores. Lo mejor, bueno, el traje de banda, si eres protagonista, también es un acto muy, muy, muy chulo. Y para la gente que no es festera, el acto de, bueno, tanto los desfiles, pero sobre todo el desembarco, es una maravilla, es algo único. Ya te he dicho que es el espectáculo náutico colectivo más grande de toda la Comunidad Valenciana, con lo cual ya solo por eso ya debería al menos una vez en la vida poder verlo. Y luego también está la esencia de la fiesta para mí, que es la vida en el cuartel, ¿vale? Que es estar en el cuartel compartiendo con amigos, con conocidos, con gente que a lo mejor no ves en todo el año porque viven fuera o porque no tienes esa oportunidad. Y esa vida de cuartel, de estar tomando de algo, de comentar o de participar, también es muy chula. Y además, en la vila tenemos la característica que cualquier persona es bienvenida en el cuartel. Sí. Y bueno, tú, Leo, lo habrás vivido.
1: Sí, la vila te atrapa.
0: Entonces, puedes venir.
1: Hay que intentar escapar, pero eso ya es más complicado.
0: Y es una fiesta que se disfruta mucho en la calle y es muy abierta para todo el mundo. Así que yo me dejaría caer algún rato por la vila en cualquiera de los actos, porque la verdad es que se disfrutan mucho.
1: Una pregunta rápida, Matías. Hemos hablado de la declaración del bien de interés cultural. Esto, para el que no lo entiende, ¿qué significaría esto, este reconocimiento para las fiestas de moros y cristianos?
0: Pues significaría que todo lo que esté integrado dentro de ese bien de interés cultural se tendría que realizar. Es decir, siempre dentro de lo que es cumpliendo la normativa, se tendría que realizar, porque al tratarse de un bien de interés cultural es lo único que nos obliga es a que tengamos que hacer todos estos actos de alijo, desembarco y reconquista. Entonces, ya digo, hay cumpliendo todo.

0: Todas las normativas que nos exige Capitanía Marítima, Guardia Civil y demás en cuanto a la pólvora, pues lo sí, que sí que nos obligaría es a realizarlo, y sería un reconocimiento internacional de que es un, de que.
1: Bueno, una pregunta ahora que no nos escucha sí. Nadie y antes de despediros. Todo el mundo está de fiesta cuando llegan las fiestas de la vila y la gente está por pues, se coge sus vacaciones para. Uh-huh. Los que no estáis de fiesta, aunque estáis en las fiestas de la vila, ¿después de las fiestas necesitáis unas vacaciones?
0: Ya me pasó el año del Rey, ya me pasó, y estuve. Es un año muy intenso lo que está viviendo Juanet. Entonces estuve 2 o 3 semanas ya no descansando, sino ni siquiera ni pensando. Es decir, que
1: desconectado.
0: Que desconectado porque lo necesitaba. Ya era una cosa que lo llevas dentro mucho, mucho tiempo, y cuando acaba, además se lo voy a decir a Juan ahora que estamos aquí, que no soy nadie. Que lo disfrute al máximo, porque son 5 días y cuando te das cuenta ya ha pasado. Entonces hay que vivirlo desde el primer momento disfrutándolo, porque pasan muy poco tiempo y he estado todo un año o más, como fue mi caso, intentando que saliera todo bien.
1: Y cuando te das cuenta,
0: ha pasado.
1: Ya se ha
0: entonces
1: pasado.
0: Hay que disfrutarlo.
1: ¿Ese sí, consejo lo aceptas?
2: Sí, sí, perfecto, lo entiendo. Será así.
0: Muy bien.
1: Pues con eso nos quedamos. Juan Lloret, Rey Moro, Velo. ¿Qué es Velo?
2: Un apodo de familia.
1: Un apodo de familia. Y Matías Romá, presidente de la Asociación Santa Marta. Muchísimas gracias por habernos dedicado unos minutos, que sé que tenéis mucha prisa. Y enhorabuena, muchas gracias, y que vaya todo fenomenal durante estas fiestas.
0: Pues Leo, muchas gracias por darnos la oportunidad de que demos a conocer nuestras fiestas, y ya os digo, todos sois bienvenidos, y a partir de mañana os recibiremos con alegría.
1: Fantástico, un fuerte abrazo.
2: Venga, gracias. Muchas gracias.
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1: Bueno, pues ya hemos hablado con la parte política de Villajoyosa en este especial que estamos haciendo aquí en Bodegas Fincal, en homenaje precisamente a empresarios, a esos 180 empresarios que forman el colectivo de Encuentros Empresariales, pero obviamente estamos en Villajoyosa, estamos a las puertas de su semana más grande del año, las fiestas de Moros y Cristianos, y tocaba hablar con la primera autoridad local, también con los máximos responsables de turismo, comercio, fiestas y seguridad ciudadana, y obviamente había que hablar con representantes del mundo festero. Lo acabamos de hacer con su rey moro, Juan Lloret, y con el presidente de la Asociación Santa Marta, Matías Romá. Pero ahora toca algo importante. Ahora toca hablar con los empresarios. Toca hablar con esa gente que realmente es la que todos los días levanta la persiana, paga la nómina y sabe perfectamente lo que es sufrir el día a día de un mundo, el mundo empresarial, que es el que todos nos permite seguir avanzando. La Vila Choyosa guarda ese tipo de secreto que los viajeros más atentos aprenden a reconocer, el de un lugar que lo tiene casi todo y, sin embargo, se mantiene al margen del ruido. Con 37.500 habitantes, la capital de la comarca de la Marina Baja tiene una virtud más frágil y más valiosa, la de un destino que todavía puede disfrutarse sin tener que compartirlo con demasiada gente si se compara con otras ciudades alicantinas. La ciudad se despliega a lo largo de 15 kilómetros del litoral mediterráneo, atesorando un patrimonio histórico, gastronómico y natural como pocas localidades de su tamaño. Menos saturada que Benidorm, la ciudad alicantina de casas de colores que atesora ruinas fenicias, seis banderas azules y el origen de Chocolate el Valor, por ejemplo, es hoy la protagonista de nuestro programa, el último de la temporada y en el que rendimos homenaje, como acabo de decir, a los empresarios de Encuentros Empresariales, y hablamos de las fiestas de Moros y Cristianos que ahora dan comienzo en esta ciudad de la Costa Blanca y la Marina Baja. Bueno, para ello me he rodeado de tres personas, todos ellos representantes de asociaciones hosteleras, asociaciones en cualquier caso gastronómicas. Magdalena Llorca como presidenta y Celine Godet como vicepresidenta de Vila Ostur. ¿Qué tal? ¿Cómo estáis?
0: Muy bien, muchas gracias por invitarnos.
1: Acércate al micro todo lo que puedas, cógelo, que no muerde, cógelo, acércatelo así. Que es que me estáis mirando las dos, que me da un poco de miedo. Digo, voy a acertar con las preguntas, que no quiero yo tener ningún problema, y menos con mujeres. Bueno, obviamente con Ignacio Flores tampoco, porque además él es el nuevo presidente, el presidente de la nueva asociación, mejor dicho, Vila Gourmet. Ignacio, ¿cómo estás?
21: ¿Qué tal? Buenos días.
1: Ignacio, Leopoldo. Nacho.
21: Me da igual. Para uno soy Ignacio, para otro soy Nacho. O sea,
1: fíjate que yo
21: soy el mismo.
1: Ayer me pasó una cosa curiosa, y al grabar tu número de teléfono, lo grabé como Ignacio, pero lo recogió como Nacho. O sea, se ve que...
21: Sí, bueno, puede ser.
1: Una cosa...
21: Es que tengo gente que me llama Nacho y me graba como Nacho, y hay gente que me dice Ignacio. O sea,
1: fantástico. Que... Bueno, hablamos con Magdalena Llorca e Ignacio Flores. Hablamos de la Asociación de Hostelera, o Asociación Hostelera y de Turismo de la Vila Chollosa. Magdalena, ¿Desde cuándo existe Vila Ostur?
0: Pues mira, Vila Ostur empezó en 2020. Empezamos a crearla en 2020. Luego hemos empezado ya a trabajar en serio en 2023.
1: O sea, la creáis, pero no trabajáis en serio.
0: La creamos, que nos costó mucho.
1: Es una broma, ¿eh?
0: Sí, sí, no. Que nos costó muchísimo. Porque, claro, todo fue porque la vila empezaba ya a ser un destino turístico.
1: Correcto.
0: Algunos de nosotros ya llevábamos algún añito trabajando en ello, y la verdad es que estábamos un poco solos, porque el destino no se había promocionado. La gente lo va descubriendo y el turismo acude, pero claro, nos veíamos un poco solos en el sentido de que
1: Tenido a la concejala de turismo hace un rato, no voy a entrar en detalles políticos, menos a las puertas de unas fiestas, pero me ha sorprendido cuando dice que hace 3 años empezaron a trabajar muy seriamente en el apartado turístico.
0: Correcto.
1: Y se encontraron con que no había nada. No sé si ha exagerado, pero se encontró con que, desde el punto de vista organizativo, me refiero, no había nada.
0: El tema es que, claro, la vila no era un destino turístico hace unos años. Poco a poco se ha ido despertando. Entonces, claro, hay que hacer cosas, porque te pilla el turismo y te coge un poco por sorpresa. Las cosas no se hacen tan deprisa, ¿no?
1: ¿Con qué objetivos, Celine, se puso la asociación en marcha?
22: Pues la misión fue primero de reunir un poquito todo, pues los alojamientos turísticos de la Vila Joyosa, bueno, que somos campings, hoteles, hostal, apartamentos turísticos. Y entonces, pues es de trabajar un poquito juntos para ofrecer a los turistas, pues un destino de calidad, y sobre todo también trabajar con el ayuntamiento para, pues, apoyarnos mutuamente para ya, pues, empezar un poquito a crecer y sobre todo, pues, a dar un turismo, pues, 100% de calidad y sostenible.
1: Por otro lado, tenemos que anunciar que Vila Joyosa cuenta desde hace un par de meses con una nueva asociación hostelera. Se trata de Vila Gourmet, una entidad impulsada inicialmente por 12 restaurantes del municipio, que nace con el objetivo de unir al sector, reforzar la colaboración público-privada y seguir posicionando la gastronomía vilera como uno de los grandes atractivos turísticos de la localidad. Su presidente es Nacho Flores, nos acompaña, y obviamente, bueno, además de darle la bienvenida, veo que... Me da la sensación, Nacho, de que Vila Gourmet nace de una necesidad.
21: Sí, como te han dicho Magdalena y Celine, llevamos muchísimos años, tanto por la parte hotelera como por la parte de restauración, de crear una asociación donde podamos todos avanzar, poder intentar que la vila avance en el sector turístico. Para eso tenemos que crear estas asociaciones, para poder decir las necesidades que nosotros, como desde la parte del sector de trabajo, podemos transmitir a la administración cuál es la necesidad de nuestro sector.
1: Y para eso hacía falta unión.
21: Unión. Y la única forma, no se puede ir uno por uno al ayuntamiento, cada uno diciendo sus problemas. Tenemos que estar unidos a través de una asociación, y esa asociación nos juntamos todos nosotros, y a través de los representantes nos juntamos.
1: Además,
21: con los...
1: fíjate, ahora que no nos escucha nadie, de uno en uno el ayuntamiento no suele hacer caso a nadie, pero cuando van unidos...
21: Yo creo que hace un poco más de caso.
1: Hace un poco más.
21: No mucho, pero un poco más sí que hace.
1: Veo que sabe bastante, Nacho. Dice, no mucho,
2: pero un poco más sí que
1: hace. Por supuesto. Oye, Magdalena, ¿sois muchos socios adheridos a Vilaos Tour?
0: Pues mira, ahora mismo somos 15 socios, que somos casi todos los originales, ¿no? Somos los que vimos la necesidad de asociarnos. Y estamos ahora abiertos, ya tenemos todo en marcha, estamos funcionando y ya abrimos las puertas a todas las personas que estén interesadas en asociarse, tanto propietarios como empresas gestoras de alojamientos turísticos o incluso propietarios que tienen una o pocas viviendas. Para ellos tenemos otro tipo de cuota en la que pueden participar, opinar, ayudarnos a decidir, con unas...
1: Fíjate que os voy a hacer una pregunta a las dos partes, sin ningún ánimo, no vayáis más lejos de la propia pregunta, pero tengo la necesidad de preguntarlo. ¿No era suficiente con la patronal OSBEC, frente de Benidorm o la comarca, ¿no?
0: De toda la comunidad valenciana? Correcto. Y OSBEC.
21: Es que cada municipio tiene una necesidad.
1: Por eso pregunto.
21: Aunque haya una asociación en conjunto para toda la comunidad, cada municipio presenta unas cosas concretas que se tienen que discutir en el propio municipio.
1: Muy bien.
21: Porque simplemente por la forma que tiene, por ejemplo, Villajoyosa, hace que el pueblo, de la forma que está construido, con esos desniveles hacia la playa, hacia arriba, eso hace que tengamos otros problemas diferentes a los que tiene Benidorm. Una cosa es tan sencilla como esa.
1: Sí, entonces, porque Nacho, en Benidorm hay muchas asociaciones, pero desde luego si hay una que en los últimos años ha funcionado muy bien, es Abreca, la Asociación de Bares, Restaurantes y Cafeterías. Y claro, yo veo que se crea Vila Gourmet, igual que en Altea está también su asociación de restaurantes, a Juan Abril lo hemos entrevistado en numerosas ocasiones. Veo que sí que existe esa necesidad, lo cual no quiere decir que no podáis estar en ambas, ¿no?
21: No, claro, y en ambas no, y que podamos estar en contacto para poder transmitir entre todos luego lo que necesitamos a nivel de comunidad. Pero el municipio requiere una serie de cosas que son particulares de cada pueblo.
1: Dímelas, ¿qué es lo que realmente veíais vosotros que necesitaba la gastronomía vilera?
21: Bueno, lo primero que necesitábamos era estar asociados para poder hablar con el ayuntamiento, pues, de muchos temas. Tema de la limpieza, tema de las terrazas, de cómo se colocan las terrazas, tema de si tienen que llevar un determinado decoro para que tengamos una línea de trabajo todos igual, limpieza de las calles, cartelería de cómo están anunciados en el pueblo cuando alguien llega, que sepa dónde están los locales. O sea, hay infinidad de cosas que eso, si no hay una asociación, tampoco se le puede transmitir. El ayuntamiento trabaja, que no quiere decir que él no haga cosas, pero si tenemos el apoyo de esas inquietudes que nosotros tenemos, se las podemos llegar antes.
1: Céline, ¿cómo es el...? Porque además tú eres francesa. O sea, es decir, te hemos acogido aquí en nuestra tierra, estamos encantados de que vengáis, muchísimos, además. ¿Cómo es el turismo que viene a Villajoyosa?
22: El turismo que viene a Villajoyosa, pues es un turismo de calidad. Bueno, yo tengo un camping, ¿vale? Entonces, pues es un turismo un poquito también diferente, pero aunque es un camping, es un turismo un poquito más de alto nivel, vamos a decir. Estamos abiertos todo el año. Tenemos la suerte de tener gente pues en invierno, en verano. Tú hablabas de esta desestacionalización.
1: Claro.
22: Y eso pues funciona bastante bien en la Villajoyosa, y un trabajo que debemos hacer juntos, sobre todo pues con Vila Gourmet también, es de pues desestacionalizar un máximo el turismo para pues vivir nosotros todo el año y vivir bien. Vale.
1: ¿Os peleáis mucho, Nacho, Magdalena, para que los clientes que van a los hoteles no cojan la pensión completa y en cambio vayan a los restaurantes? ¿Cómo se hace eso? ¿Os lleváis bien? Os he puesto a distancia para que no os peguéis.
21: No, nos llevamos bien. Es que yo creo que hay para todo, hay público para todo. Hombre, nosotros desde la parte de los restaurantes sí te puedo decir que el tema de todo incluido no nos ha gustado nunca. Creemos que eso es un agotamiento hacia
1: lo vivo en estos micrófonos cada semana.
21: Yo para mí eso es agotar al resto de los locales, y en una ciudad hay que mantenerla viva. Si tú aprietas mucho, y está clarísimo, lo económico manda en las familias. llegamos hasta unos presupuestos y si viene con todo incluido, pues va a dejar de gastar en el pueblo. Si tú dejas de gastar en lo que es en la ciudad, pues acabas agotando esos locales. Se puede morir de éxito.
1: Bien. Fíjate, Madalena, estáis en la Costa Blanca todos. Benidorm, Villajoyosa, no quiero poner más nombres, pero todos estáis en la Costa Blanca. En cambio, hay muchas diferencias, ¿no? Entre el turismo, por ejemplo, lo decía Celine, que viene a Benidorm o que viene a Villajoyosa, ¿es distinto?
0: Yo pienso que sí. Yo pienso que es distinto. De hecho, creo que el turismo que viene a Villajoyosa huye un poco de los destinos como Benidorm. Que no digo que sean mejores ni peores, son simplemente productos diferentes. Entonces, para cada producto hay un turismo, cada persona busca una cosa.
1: Y luego todo complementario. Es decir, alguien que se aloja en Villajoyosa luego disfruta también de la comarca.
0: Por supuesto.
1: O al revés.
0: Sí, sí, totalmente, totalmente.
1: Bueno, hablábamos de Vila Gourmet, un proyecto que llevaba años gestándose y que ahora pues da sus primeros pasos con muchas ganas y con vocación integradora. La puesta de largo de Vila Gourmet tuvo lugar el pasado viernes 22 de mayo, o sea, acaba de cumplir 2 meses, con una cena experiencial en la que participaron 12 restaurantes y que reunió a decenas de asistentes en una velada que, según sus impulsores, y aquí está su presidente, superó las expectativas, destacando el trabajo conjunto de cocineros y equipos de sala para coordinar un evento que implicó a cerca de 60 profesionales. Nacho, desde luego hay una cosa que es indiscutible y es que la restauración de Villajoyosa es una de las que más renombre tiene en la comarca. Yo soy de Benidorm y recuerdo toda la vida cuando la gente en Benidorm dice, ¿dónde vas a comer? Me voy a comer a Villajoyosa. O sea, eso ha sido siempre así.
21: Sí. Mira, yo llevo 30 años, yo no soy de aquí tampoco.
1: ¿De dónde eres?
21: Yo soy de León. Fantástico. Pero llevo 33 años aquí en Villajoyosa. Siempre con un restaurante, he ido trabajando y siempre intentando hacer cosas para que Villajoyosa estuviera en el mapa. Porque sí que es cierto que cuando yo llegué aquí, a nivel turístico, Villajoyosa no existía. Nadie sabía ni dónde estaba.
1: Ciudad dormitorio, ¿verdad?
21: Pasabas de Alicante, Campello, y de Campello llegabas a Benidorm. Sí. Parece que Villajoyosa no estaba dentro del mapa. Ahora que hemos conseguido que empiece a estar dentro del mapa, yo creo que a través de estas asociaciones lo que tenemos que conseguir es seguir dejando ese concepto de esta ciudad como algo turístico, pero de tranquilidad, con un cierto nivel. Esa es la lucha que tenemos que conseguir. No llegar a ser, como ha dicho Madalena, no quiere decir que los demás sitios turísticos sean malos.
1: No, diferente.
21: Cada uno son diferentes y nosotros debemos de apostar por lo que queremos, que llevamos años hablando todos juntos, que es mantener esa calidad de ese pueblo, de esa esencia de pueblo que tiene Villajoyosa.
1: Celine, eres propietaria de un camping, Madalena de un hotel, hay apartamentos turísticos. ¿Qué te dicen los clientes que eligen Villajoyosa, que eligen tu camping? ¿Por qué lo eligen? Ah, por cierto, ¿son muy repetitivos?
22: Bueno, tenemos la suerte. Bueno, yo pienso que todos los clientes que vienen, bueno, repite, ¿vale? El año próximo, el año siguiente, pues viene otra vez, porque le gusta mucho Villajoyosa, pues sobre todo lo que dice Ignacio, pues la calidad de servicio de los restaurantes, pues el pueblo también, que es pues muy rústico, muy bonito, que no se encuentra en todos los sitios.
1: No ha perdido todavía esa esencia marinera,
21: no,
1: ¿verdad?
21: No lo ha perdido.
1: Es fundamental.
21: No, para nada.
22: Nuestro trabajo es de continuar a respetar Villajoyosa y pues su calidad, sus playas también y todo eso. Debemos trabajar juntos por eso y empezamos a hacerlo de manera bien con la mano del ayuntamiento.
1: Presidenta Madalena, ¿ha crecido mucho la infraestructura hotelera de Villajoyosa?
0: Ha crecido mucho en cuanto, sobre todo en apartamentos, viviendas turísticas, algún hotel que está ya en proyecto o que están empezando a realizar.
1: ¿Hay mucho proyecto a medio plazo?
0: Sí que hay cosas, sí.
1: Cuidado con la identidad, que hablábamos hace un momento.
0: Pues
1: el crecimiento excesivo conlleva la pérdida de identidad.
0: Justamente por eso consideramos tan importante el tema de las asociaciones en este momento, porque creo que estamos en un momento clave para, dentro de lo posible, plantearnos todo eso. De hecho, una cosa que sí que quería comentar es que, aunque llevamos poco tiempo trabajando y somos 15 de momento, somos más de 3.000 plazas entre los 15 lo que ofrecemos aquí en Villajoyosa, que se dice pronto.
1: Se dice pronto.
0: Algunos de los asociados siguen ampliando plazas y hemos conseguido crear una fundación público-privada con el Ayuntamiento de Villajoyosa, que creo que en la Comunidad Valenciana habrá unas 5 fundaciones.
1: Sí, lo ha comentado la concejala de turismo, sí.
0: Como mucho.
1: O sea, oye, ¿hay buena relación entre las BUT, las viviendas de uso turístico, la planta hotelera? Porque normalmente no la hay. O últimamente, en los últimos años, hay ahí mucha disputa con esas plazas no registradas, ¿verdad?
0: A ver, nosotros lo que siempre defendemos es que todo sea legal, correcto y, sobre todo, que se dé un buen servicio y unas buenas instalaciones a los clientes. ¿Vale?
1: Correcto.
0: En lo que a mí respecta, en la asociación, y nosotros tenemos de todo. Tenemos hostal, apartamentos, viviendas, camping, hoteles, de
1: nadie
0: distintas
1: tiene
0: categorías.
1: La muy
0: y
1: bien.
0: De momento nos está funcionando todo muy bien.
1: Bueno, hablábamos de Vila Gourmet y aunque la asociación acaba de constituirse formalmente, sus integrantes pues llevan años colaborando en iniciativas gastronómicas vinculadas a la Mostra de Cuina Marinera. Precisamente de esa experiencia surge la necesidad de crear una entidad propia que represente al sector con una única voz ante la administración y permita afrontar estos retos comunes. Nacho Flores, su presidente, 2 meses ya. Se cumplieron precisamente ayer, lo comentábamos hace un momento. El primer acto, un éxito. ¿Cómo han sido estas primeras semanas, estos 2 primeros meses?
21: Bueno, pues seguimos trabajando para poder crear bien todas las bases para podérsela presentar a todos nuestros compañeros y colegas de los restos de restaurantes y bares que hay en Villajoyosa. El tiempo, sabes, que vuela. Nosotros nos hubiera gustado ir mucho
1: compañeros,
21: más.
1: Compañeros, ya te adelanto, que todos os querrán a su lado cuando tengan problemas, pero que les cuesta mucho asociarse cuando se lo pides.
21: No, yo creo que en este momento, de momento todavía no hemos llegado a lanzarles a todos el mensaje de que estamos cada vez hablando más, estamos saliendo más en los medios de comunicación, sí que nos ha venido alguno a hablar con nosotros. Pero como te digo, las bases todavía no las... No, seguimos hablando mucho con Abreca para ver cómo lo han hecho ellos para poderlo poner en funcionamiento nosotros. También es verdad que se nos ha echado el verano encima y ahora nos hemos parado un poco porque sí que obviamente. Es cierto que estos 12 restaurantes que hemos empezado, pues cuando llega el verano el trabajo se nos triplica y eso nos ha hecho parar. Ayer precisamente hemos tenido una reunión ya para poder empezar a enfocar cara a septiembre el volver a arrancar con todo esto. Pero así como en estos 2 meses hemos tenido reuniones semanales, pues ahora lo hemos tenido que dejar y lo alargaremos una vez al mes y para arrancar luego en octubre. Es que el verano es...
1: Veréis vosotros tres como meto ahora el dedo un poquito en la llaga, porque hemos hablado de una magnífica relación no solamente entre vuestros colectivos empresariales, sino dentro del propio colectivo de Vila Ostur, entre hoteles, apartamentos turísticos, camping, todo buena relación. ¿Tenéis los mismos problemas de personal que tienen todos los empresarios que pasan por este micrófono desde hace un año? ¿O incluso tenéis ese problema nuevo, reciente, abrumador del absentismo laboral?
0: Pues es un problema que venimos teniendo ya en los últimos años. Parece que cada vez se va agravando un poco más.
1: No me conformo, Madalena. Yo quiero soluciones. Yo os tengo que pedir a vosotros.
0: Yo también quiero soluciones.
1: Ya, pues vosotros me las tenéis que ofrecer.
0: Yo también quiero soluciones.
22: Sí, justamente con este tema hemos anticipado un poquito y hemos, con el ayuntamiento, creado pues, la primera jornada de empleo que fue más o menos en mayo.
0: Sí,
22: ¿es eso?
0: Antes de
22: justamente para anticipar un poquito pues, todo el verano. Y ha sido constructivo porque hemos recogido mucho currículum y así ya hemos podido pues empezar justamente a partir de mayo empezamos un poquito a tenerlo pues el equipo pues creciendo. Entonces pues gracias a esta jornada pues hemos conseguido algunos empleos pues de la vila, que para nosotros es importante de emplear gente de la vila por el tema de transporte de muchas cosas y que eso.
1: Nacho, no quiero... Sí, dime, perdona.
21: Yo creo que el problema del trabajo no está solo en nuestro sector, es un poco global. Fontaneros, electricistas, sí. Todo el mundo en general se queja, entonces...
1: Todos.
21: No es problema de hablar qué problema tenemos en el sector de la hostelería para encontrar trabajadores. Es qué es lo que estamos haciendo en estos momentos educacionalmente para encontrar ese tipo de
1: trabajo. Gracias por aportarlo. Porque el problema está en que algo está pasando desde el punto de vista del esfuerzo.
21: El esfuerzo desde la base, ¿no? O sea, yo creo que...
1: Y no quiero entrar en política, pero quizás hay demasiada permisividad.
21: Yo estoy contigo.
1: Sí.
21: Yo estoy contigo. Entonces, no es un problema. La hostelería, por supuesto, que tenemos nuestros problemas, pero eso añadido a cómo está hoy en día la sociedad, pues a lo mejor en nuestro sector, por culpa de los horarios partidos, sí que tenemos un añadido a mayores, pero no es por eso. Realmente es por cómo estamos en la sociedad hoy en día.
1: No me queda mucho más tiempo. Pero me quedan muchas más preguntas. Os lo puedo garantizar que podríamos estar otra media hora, pero hay compromisos. A los tres, estamos a punto de que entremos en vuestra semana más grande, ¿no? La de los moros y cristianos. ¿Cómo la vivís cada uno de vosotros, Celine?
22: Pues yo estoy un poquito aparte en una playa, aparte un poquito pues del centro. Entonces lo vivo pues de manera diferente que de los demás que están en el centro.
1: ¿Pero te llega más público?
22: Me llega un poquito más de público. Eso es cierto que, claro, mucha menos gente en el camping porque van a descubrir la fiesta de la vida. Entonces, para mí es una semana más de relax.
1: Bueno, bien, oye, pero fantástico, una sorpresa para mí. Magdalena, como presidenta, ¿qué dices de las fiestas de tu pueblo?
0: ¿Qué digo de las fiestas de mi pueblo? Pues yo le digo a todo el mundo que venga a conocerlas por lo menos una vez en la vida, sobre todo el desembarco, que creo que es algo único y que vale la pena, es bonito de verdad.
1: ¿Cómo se nota que no soy festeros, eh? Se nota.
21: No, todavía no he hablado.
1: Todavía no has hablado tú, pero ellas dos son muy empresarias. No te ha dado la sensación como diciendo, yo he venido aquí a hablar de lo mío y de la fiesta lo justito.
0: Es que nos has invitado como eso, la próxima vez, pues si quieres.
1: Vale. Os digo que vengáis vestidas de moras.
0: Claro,
1: cristiana.
0: Lo que haga falta.
1: Nacho.
21: A mí me cuesta mucho desgaste.
1: Venga.
21: Porque entre salir y trabajar...
1: Eres festero, ¿no?
21: Y estos años menos, porque acabamos de montar un negocio nuevo hace muy poco... Y entonces no tengo tiempo, elijo una cosa o la otra. Aunque al final estoy mezclado.
1: Es complicado. Ver cómo todo el mundo se lo pasa bien. Y tú precisamente es cuando más tienes que trabajar, ¿no?
21: Sí, eso es.
1: Pero se agradecen las fiestas.
21: Sí, hombre.
1: Le da otra vida, ¿no? Otro color al pueblo.
21: Al pueblo y a los que estamos en el pueblo todos los días del año, cuando llegan las fiestas siempre hay un... Te desconectas. Hacen que desconectes de todo el año.
1: Pues yo quiero daros las gracias a los tres. Magdalena Llorca, presidenta de Vila Hostur, Celine Godet, vicepresidenta de Vila Hostur, y Nacho Flórez, nuevo presidente de esta asociación Vila Gourmet. Gracias a los tres por habernos dedicado un ratito. Se quedan muchas cuestiones encima de la mesa, pero nosotros hacemos radio todos los días. O sea, ahora no, ¿eh? Ahora vamos a descansar el mes de agosto, pero a partir de septiembre estáis invitados para que sigamos hablando de turismo y de gastronomía, que es algo que nos encanta. Muchas gracias
0: pues
1: a los tres.
0: Gracias a vosotros.
21: Igualmente. Gracias.
1: Un fuerte abrazo.
21: Adiós.
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1: Con Continuamos, ahora ya sí, entramos en la tercera y definitiva hora de este programa especial de Leo Radio que estamos haciendo desde Bodegas Fincal. Son numerosos los invitados que han pasado por aquí en estas primeras dos horas. Hemos tenido al alcalde de la Vila, Marcos Zaragoza, hemos contado con la presencia de la concejala Rosa Llorca, de Turismo y Comercio, de Jaime Santamaría, de Fiestas y Seguridad Ciudadana. Hemos tenido al Rey Moro, Juan Lloret, y al presidente de la Asociación Santa Marta, Matías Romá. Y acabamos de despedir y agradecer la presencia de la presidenta y la vicepresidenta de Vila Ostur, Magdalena Llorca y Celín. Y también hemos tenido al presidente de Vila Gourmet, Ignacio Flórez. Ahora cambiamos de tercio y nos vamos a hablar de los nuestros, de los empresarios de encuentros empresariales. Pero como estamos en la Vila, déjame que te cuente una historia muy interesante. Las fiestas de moros y cristianos en honor a Santa Marta de la Vila Chollosa dan un nuevo paso en su reconocimiento patrimonial. El Ayuntamiento y la Asociación Santa Marta trabajan ya en la recta final del expediente por el cual la Generalitat Valenciana declarará bien de interés cultural el desembarco y toda la cronología marítima de las celebraciones festeras. La propuesta busca proteger y poner en valor una secuencia festera única, ha explicado el presidente de la asociación, que desarrolla íntegramente junto al mar. La declaración incluiría actos como el alijo de contrabandistas y piratas, las embajadas contrabandista y beduina, el desembarco, la Reconquista y las tradicionales salvas a Santa Marta. Un conjunto de celebraciones que arranca la tarde del 27 de julio y concluye la noche del día 28. Pocos municipios pueden presumir de unos actos como los que tiene Villajoyosa en primera línea de playa. El objetivo es proteger las fiestas y proteger los actos más emblemáticos. Bueno, estamos ya con tres empresarios, no sé si cuatro. No se puede unir. Bueno, hemos tenido una baja de última hora. Pero tengo conmigo a Pedro Juan San Juan, gerente de Bodegas Fincal y uno de los patrocinadores de este programa, al que, por cierto, hay que agradecerle que nos haya permitido estar hoy aquí en un sitio emblemático y magníficamente bien rodeados. Tengo conmigo a mi buen amigo Javier de la Muela, gerente de Benicolchón y uno de los fundadores de Encuentros Empresariales. Y nos acompaña también un buen empresario, Vicente Sabal, gerente de Nos Importas y de Abonabé. Insisto, hay dos empresarios más previstos, pero bueno, el tiempo avanza y si se unen son bienvenidos y si no, pues con ellos vamos a hablar. Estamos ante, en primer lugar, buenos días a los tres que no he dicho nada.
11: Buenos días, buen día.
12: Buen día, buen día.
1: ¿Habéis visto cómo habla uno mucho y los demás tampoco?
11: Hombre, claro. Tú eres el que sabe.
1: Para eso está cada uno.
11: Cada uno cuando le toca.
1: ¿Te puedo preguntar, Javier, qué radio escuchas tú o no? Eso lo dejamos para luego, ¿no?
11: Sobre todo Leo Radio.
13: Leo Radio.
1: Ale, ¿has comprobado que todos los micrófonos se escuchan bien? Lo digo porque tengo la sensación que el de Pedro Juan no se está escuchando. A ver, háblanos ahora.
13: Nada.
1: Pues estás sentado en el micrófono malo. Ahora sí.
13: Este sí, ¿no? Este sí, correcto.
1: Este sí, fantástico. Bueno, estamos ante una semana grande de las fiestas de moros y cristianos de Villajoyosa y yo, obviamente, Pedro Juan aquí juega con ventaja, pero quiero saber un poco, los tres que estáis en la mesa, si tenéis algún tipo de relación también con estas fiestas, cómo las conocéis, cómo suenan y cómo las vivís. Pero Pedro Juan, empieza tú, empieza a sorprendernos.
13: Todo el mundo sabe que soy festero cuando puedo, porque lo de ser empresario y ser festero hay momentos que se complica. Y sobre todo si eres un empresario de hostelería, ¿no? Se complica mucho más, porque cuando la gente se dedica a salir de fiesta, pues a ti te toca trabajar mucho. Pero sí que es cierto que empezamos los amigos de jóvenes y hemos disfrutado muchísimo tiempo de las fiestas y seguimos en ello. Las fiestas de la Vila son únicas, tienen cosas que las hacen distintas, tienes cosas que hacen en otros pueblos, pero bueno, al final tú estás en tu casa, estás con tus amigos, con tu gente, y eso en cualquier pueblo, en cualquier fiesta, te hace vivirlo de una manera distinta a los demás.
1: luciros ahora en esta primera respuesta, porque después vamos a entrar a hablar de actualidad, y la actualidad que nos traen las portadas de los periódicos no es tan interesante como lo que va a vivir Villajoyosa esta semana, ya os lo digo.
11: Más imputados hoy.
1: Yo os voy a preguntar casi por joyas y joyeros.
11: Cada vez que chufamos la tela, imputados, ¿verdad, Vicente?
2: Esto es increíble, pero bueno, yo quiero continuar.
1: Vamos con esta primera
2: parte. La línea de Pedro. Y desde luego la tradición, la fiesta de la vila es tradición. Y yo, como buen callosino, nacemos donde nos da la gana. Y mi segundo apellido es Linares, por lo tanto, mis ancestros provienen de la vila, ¿no? Entonces, algo tenemos que decir al respecto y es tradición. Eso para mí es lo más importante. Y entiendo que las fiestas de la vila, con su propia característica, que es el tema del desembarco, que es algo único, que no tiene nada comparable. Yo lo he vivido en muchas ocasiones, he disfrutado del desembarco, y es algo que el que no lo conozca debe conocerlo, porque es de obligado cumplimiento. O
1: sea, lo ha dicho prácticamente todos los invitados, que es un acto que no se debería perder uno en algún momento de su vida.
13: Es que nació como un acto festero, pero ahora es un acto teatrero. No sé si la palabra es la correcta, pero lo que quiero decir es que...
1: Yo
13: ahora,
1: te comprendo, lo que ahora, no sé si la,
13: mismo,
1: el oyente...
13: Ahora mismo el desembarco siempre lo hemos hecho nosotros para disfrutar. Lo que pasa es que ahora el desembarco está hecho para que el que venga disfrute de él.
11: Imagen.
13: Que se sienten, que lo vean, que disfruten. Cuando antes era algo muy nuestro, ¿no? Entonces, que la gente vaya a la playa sin acostarse o acostándose a las 3, a las 4 de la mañana y estén sentados en una tribuna, que antes no habían. Ahora ya se pueden sentar en una tribuna para ver un espectáculo. Entonces, claro, ese valor del cambio, cuando decías antes, ¿en qué han cambiado las fiestas? Pues han cambiado mucho. Pero realmente el desembarco sí que es una de las cosas que ya se ha hecho para los demás. Las fiestas de la vila siempre han sido para nosotros, aunque estaban abiertas a todo el mundo, ¿eh? Y aquí tú entras, te tomas una cerveza y todavía falta que nadie te diga nada, ¿sabes?
2: Sí,
13: pero el desembarco sí que se ha hecho para que la gente lo goce.
1: Bueno, al final estamos hablando de unas fiestas que ya son de reconocido prestigio, es decir, fiestas de interés turístico internacional y, además, fiestas que están a punto de declararse como bien de interés cultural. Obviamente, si esas cosas se persiguen y se consiguen, es a cambio de esos cambios. Claro, al final te conviertes...
13: Es un esfuerzo,
1: claro.
13: Total.
1: Javi, tú eres un empresario de Benidorm, pero tú en la vila también has tenido negocios y durante mucho tiempo. ¿Y para ti qué son las fiestas de moros y cristianos de la vila?
11: Pues el que más y el que menos, tenemos arraigo, tenemos familia, tenemos conocidos, trabajadores de aquí de Villajoyosa. Para mí una fiesta emblemática, bestial, vamos, lo que es... No sé cómo explicarte, pero vamos, fiestón, es el típico fiestón, bestial. Y nada, felicitar a los de Villajoyosa, a la gente de Villajoyosa. Hasta hace poco tuve negocio aquí, hace un mes aproximadamente. Por circunstancias lo tuvimos que dejar, por circunstancias de personal sobre todo, lo tuvimos que dejar.
1: Gracias, porque es un tema del que vamos a hablar.
11: Y nada, felicitar a la gente de Villajoyosa, especial a ti, Pedro, que eres un vilero de estos, de los grandes. Y nada más, poco más. Felicitaros.
1: Estamos, has abierto antes un abanico y yo quería cerrarlo. Pedro Juan, hablamos de esos cambios tan importantes que han sufrido las fiestas de la vila en 40 años, ¿no? Hemos tenido aquí al Rey Moro. No ha sabido quizás explicárnoslo, aunque en sus ojos intentaba transmitirnos esos profundos cambios que han habido hasta el punto de decir no se parecen en nada. Quizás lo único que se parecen es que los moros siguen siendo moros y los cristianos cristianos, pero lo demás ha cambiado todo. Explícanoslo.
13: Cambiar no ha cambiado. La base es la misma, es la ilusión de un vilero, de un festero, que en una semana se desborda, que en una semana disfruta, que en una semana comparte, que en una semana lo que hace es darse a conocer, no solamente él, sino lo que tiene a su alrededor, al público que pueda venir y a los propios festeros de la propia compañía, ¿no? Cuando el Velo, que tiene poquitos años más que yo, y yo empezamos las fiestas eran en locales, en cuartelitos, donde hacíamos cositas pequeñitos, pero bueno, ahora las fiestas cobran una dimensión. Un rey moro antes era el dios, ¿no? El dios de la fiesta, el que conseguía hacer un boato magnífico. Cualquier capitanía ahora mismo te pega una vuelta, es decir, hay gente predispuesta a ensalzar y a elevar las fiestas. Entonces, ese cambio también ha sido una evolución. La evolución de la inversión económica. La gente, poníamos un dinerito para salir y ahora lo que hace la gente es poner dinero para que todo salga lo mejor posible. Es decir, se busca la excelencia. Y entonces, cuando en una fiesta busca la excelencia, pues lo puedes llegar a conseguir, pero cuando eso lo tienes que mezclar también con el poquito de burrera, con el poquito de alcohol, con el poquito de fiesta, es decir, ahí tiene que haber, está el yin yin yang, está el angelito y está el demonio, ¿no? Hay una parte que te dice, fiesta, fiesta, y otro, aguanta, aguanta.
1: Aguanta, aguanta.
13: ¿No? Entonces, hay una parte que viene de antes, que es esa, y hay otra parte que viene ahora que te dice, vamos a hacerlo, pero de otra manera. Pero la esencia está así, en Callosa, supongo.
1: Es lo que te iba a preguntar, Vicente, ¿te atreves un poco a comparar esos moros y cristianos de Callosa, de Enserría, con los de la Vila?
2: Las comparaciones siempre son odiosas, ¿no? Yo me remito otra vez a lo que he dicho al principio, tradición. Son, en este caso, dos fiestas de dos pueblos que tienen muchísima tradición. Desde luego, lo que dice Pedro es cierto. El cambio que ha habido ha sido cuantitativo más que cualitativo, porque al final es mucho más dinero que vas a invertir en la fiesta. La ilusión siempre sigue siendo la misma, los actos son siempre los mismos, o sea, tienes las procesiones, tienes las entradas, tienes, en fin, los actos siempre son repetitivos, y después, pues bueno, desde luego la inversión que se hace de tiempo y de dinero, pues es muy importante, y al final para disfrutar estos días que te luces, te disfrutas y, bueno, fiesta.
1: Bueno,
2: como estamos, decía Yanduri, sexo, droga y rock and roll, ¿no?
1: Estamos en Bodegas Fincal, estamos en Villajoyosa y obviamente tocaba hablar de esto en primer lugar. Después estamos homenajeando a Encuentros Empresariales, este programa que hacemos siempre a final de temporada. Son 38 las empresas, lo digo con mucho orgullo y agradeciendo a esas 38 empresas que han querido colaborar con este programa que hacemos tradicionalmente en julio y en Navidad. Encuentros Empresariales, Javi, sigue siendo ese colectivo que no para de crecer, que no tiene protocolo, que no tiene casi ni sentido, ¿no? Pero que sigue estando fuerte, con arraigo, unido, y no sé si te atreves a explicarle a quien no lo conoce en qué sentido tiene este Encuentros Empresariales.
11: Bueno, yo creo que ya es demasiado conocido Encuentros Empresariales. Grupo de amigos, sobre todo, grupo de gente, hacemos de embajadores unos a otros. Hemos conseguido, después de tantos años, que la gente sea receptora de venir a nuestro grupo y tal. Nos juntamos muchísima gente. Se crea una sinergia importante, se crea una amistad importante.
1: Se lleva casi dos años en los que no se baja casi de 100 personas por comida, cuando eso antes no era así.
11: La gente estaba muy predispuesta, pero es por el ambiente que hay, Leo. Al final no vamos ahí a, no sé, digamos, a vender. Vamos a hacernos amigos, a crear una sinergia especial y mantener el grupo es complicadísimo. Pero vamos, aquí está Pedro también con nosotros, que es de los más antiguos también. Y
1: Pedro, Encuentros Empresariales. Cuando yo digo Encuentros Empresariales, ¿qué es lo que a ti te viene a la mente?
13: Pues mira, me viene a la mente lo más cercano, que fue el otro día disfrutar de cómo España se hizo campeona del mundo.
11: También.
13: ¿Y dónde vistes el fútbol? Dice, con mis amigos los empresarios.
1: Qué bueno.
13: Yo, por desgracia, no estaba, pues estaba en Madrid con mi hijo, pero cuando ves que se juntan ya incluso los empresarios para ver un partido de fútbol, es decir, ¿hasta dónde ha llegado, ¿no? Es decir, estamos consiguiendo que entre nosotros haya, como decía muy bien Javi, una sinergia, haya una oportunidad, haya una alegría, pero es que ya la relación viene mucho más, ¿no? Entonces, eso es súper importante.
1: Bueno, ¿me vais a permitir que le pregunte a alguien que está al otro lado del hilo telefónico dónde estaba viendo él el partido de la selección española y si estaba con sus amigos de Encuentros Empresariales? Querido Antonio Alcaraz, ¿cómo estás? Pues no lo escucho. Yo creo que está por ahí, pero no lo escucho. ¿Me escuchas ahora? No, parece que no lo tenemos al otro lado del hilo telefónico. Estaba, pero vamos, no se va a escapar, ¿eh? No se va a escapar. Bueno, le damos la bienvenida al programa.
0: Yo te oigo, yo estaba oyendo.
1: Nos estabas oyendo.
13: Pero porque tiene la radio puesta.
1: Claro, es que tienes que bajar la radio, Antonio. Bueno, Antonio Alcaraz.
0: No, yo no tengo radio.
1: Antonio Alcaraz. Luego te va a decir Javi de la Muela cuál es la radio que le escucha.
11: Hombre, pero él lo sabe.
1: Ah, él lo sabe, vale.
11: Estoy
0: de vacaciones y escucho poca radio.
1: Antonio, estamos en esa mesa que hemos organizado con compañeros. Se acaba de unir Raúl Parra, presidente de AICO, gerente de electrodomésticos Fotocine Granada y de Santos Cocinas, y también miembro de Encuentros Empresariales. Un programa que se ha convertido en tradición. Lo hacemos siempre aprovechando nuestro último programa de aire fresco de la temporada. Hoy no puedes estar aquí aquí, Antonio, pero cuando hablamos de encuentros empresariales, ¿qué es lo que le estamos diciendo a la gente que nos escucha?
0: Pues encuentros empresariales, yo creo que es amistad, es unión y sobre todo, pues gente, buena gente.
1: Y ya está. Y con eso nos quedamos tranquilos y conformes, ¿no? ¿Dónde viste el partido?
0: Bueno, tú sabes que yo podría decir muchas cosas de encuentros empresariales, pero es como que el padre que habla de su hijo. Entonces, mejor que cada uno saque la conclusión.
1: Bueno, yo quería que Antonio Alcaraz, Raúl, ¿no te he saludado?
12: Sí, buenos días. Leo.
1: ¿Le tienes que decir algo a Antonio Alcaraz? Está un poco... No sé.
12: Está en off. Puta madre.
1: Está muy bien, ¿no?
12: Está en off ahora mismo.
1: Está fenomenal. Bueno, antes de que te marches, Antonio, tengo a Raúl Parra, tengo también a Vicente Sabal. Ellos no han hablado todavía de encuentros empresariales. ¿Qué significa para vosotros formar parte de este colectivo en el que hay, como dice Javi, como dice Pedro Juan, 180 empresarios? No sabemos muy bien a qué nos dedicamos, qué hacemos ahí, pero ese encuentros empresariales nos une, Raúl.
12: Sí, totalmente de acuerdo. Es decir, yo creo que es un proyecto que inició Antonio Alcaraz en este caso y que bueno, ha ido creciendo cada vez más. Al final es una unión de empresarios que al final en esas comidas pues siempre entablas conversación, charlas siempre, bueno, las conversaciones sabes que no son solo de fútbol, siempre son de empresa. Pero eso es lo bonito, ¿no? De estos encuentros, ¿no? De que el poder hablar de empresas, de poder hablar, oye, que

0: positivas, ¿no?
1: Hombre, sobre todo disfrutar de una buena comida. Eso es, bueno, es casi el Padre Nuestro, ¿no? Es casi lo más importante. Después también, como decía Raúl, es un poco también nos sirve de llorería, porque allí pues vamos y lloramos un poquito, ¿no? Cada uno llora de sus problemas y después siempre te encuentras el hombro amigo que te ayuda a solucionar ese problema, ¿no? Es un foro abierto a cualquier solución empresarial. O sea que,
0: en fin. Antonio, por eso nació Encuentros Empresariales, casi porque todos necesitábamos un hombro en el que llorar nuestros problemas y una vez al mes, qué mejor que contárselo a otro que tiene los mismos problemas que tú, ¿no?
2: Bueno, las mismas alegrías al final, ¿no? La verdad es que nadie sabe por qué apareció Encuentro Empresariales. Al final fue la unión de primero 10, 12 amigos y después pues fuimos creciendo hasta los casi 200 de hoy día, ¿no? Pues creo que lo han dicho tanto Vicente como Raúl, ¿no? Es que Encuentro Empresariales puede tener todos los adjetivos que queramos darle, lo que sí que creo que fundamentalmente es que hay muy buena gente y gente que realmente día a día pues en sus empresas lucha por el bienestar de la empresa y de la comarca, evidentemente.
0: Podríamos decir a los cinco, ¿no?, que hemos tenido momentos complicados a lo largo de los últimos 5 años con esa guerra de Ucrania en la que Encuentros Empresariales se involucró decididamente. Después hemos tenido también la Dana, en la que participó Encuentros Empresariales de manera muy activa. Y bueno, y algunos otros episodios en los que se ha visto la involucración de Encuentros Empresariales de una manera clara. Antonio, estamos ante un año 2026 en el que, no sé si por suerte, a pesar, bueno, de ese terremoto de Venezuela que obviamente nos pillaba a todos demasiado lejos, ¿no? Pero estamos ante un año en el que casi hay que agradecer que Encuentros Empresariales no haya tenido que salir al auxilio de nadie o a la ayuda de nadie.
2: Bueno, como decía también el amigo Pedro Juan, al final hemos salido este viaje a la ayuda de la selección española, ¿no?
0: Bien, vale.
2: También tenemos derecho a disfrutar un poco y no siempre salir en momentos complicados. Este viaje hemos salido en momentos dulces y eso es fundamental también.
0: Al final, bueno, Antonio, no te quiero molestar más, que sé que estás trabajando. Gracias por atendernos unos minutos. ¿Le queréis decir algo al presi? Él dice que no es el presi, ¿eh? Pero yo le llamo presi.
2: Aquí en el presi. Bueno, yo es quiero decirle líder, a líder. Ellos, yo sí que quiero decirle a ellos, pues nada, que pasen un buen verano y especialmente también a Pedro Juan, que es un luchador, que me hubiese gustado estar hoy ahí en su negocio, pero que sabe que tengo un querer especial. Y un fuerte abrazo a todos. Y de verdad que creo que nos merecemos también descansar un poquito.
3: Que sepas que te envidiamos, ¿eh?
4: Adiós, sí. Antoñito.
0: Aquí, aquí se ha escrito un cartel, Antonio, que dice, a ver, cuando sea mayor quiero ser como Antonio Alcaraz. Lo han firmado todos.
1: Sí, sí, seguro.
0: Algo estará sucediendo, ¿no?
2: ¿Y sabes por qué? Porque tengo gente como vosotros a mi lado.
0: Uy, claro. Sí, ole. Bueno, maravilloso. No podemos cerrarlo mejor. Antonio, muchísimas gracias. Feliz verano.
2: Bueno, muchas gracias para todos y brindar ahí en Bodegas Fincal, que sabemos que es un sitio muy especial de la Marina Baixa.
3: Muchas gracias.
0: Pues con eso nos quedamos. Antonio Alcaraz, sin lugar a dudas, como dice Javier de la Muela, con mucho acierto, no es el presidente. Pero
2: hombre,
0: sí,
2: Javi,
0: sí.
2: Javi, que no lo he dicho nada a mí, Javi.
4: Sí,
2: Javi.
4: Ya te he dejado. No quería insistirte por si acaso.
0: Es el líder. Él ha dicho.
4: Te he dicho que eres el líder. Eres el líder de la secta. Sí, esta. Sí.
2: Bueno, abrazos, amigos.
0: Un fuerte abrazo, Antonio.
4: Adiós,
0: disfrutemos con Pedro Juan San Juan, con Javier de la Muela, con Vicente Sabal y con Raúl Parra. Hemos hablado de las fiestas de moros y cristianos, hemos hablado un poquito de Encuentros Empresariales, pero ellos son empresarios. Hay que hablar de la situación. Obviamente, aunque sea muy por encima, porque no quiero enturbiar mucho este programa, pero estamos ante una semana que podríamos decir negra, aunque también podríais contestarme que cualquier semana de las últimas muchas semanas está siendo negra desde el punto de vista de la actualidad política. Pero aunque sea por encima, un análisis de cada uno de vosotros, ¿qué opinión os merece todo lo que estamos conociendo de una figura, de un señor que ha sido presidente del gobierno como Rodríguez Zapatero y que se pone de manifiesto una mentira detrás de otra hasta el punto, yo me he quedado con el gesto que ha hecho ahora Javier de la Muela, de casi avergonzarnos, ¿no?
4: Es que es una vergüenza, Leo, es que no pase nada en este país. En cualquier sitio, vamos, por salir borracho a la calle, vamos a estar dimitiendo ya al día siguiente. Y que no pase nada en este país, es verdad. Nos tienen a todo el mundo ahogados a base de impuestos y luego ves tú que condonan una deuda de seguridad social a una empresa que tenía un avión, creo, o dos aviones.

0: Blanes, no sé, la Plus Ultra esta. Y que a ti por pasarte un día te metan un 20 y pico%, que le falta llevar la pistolita encima para decirte ves y paga. Yo como en su día pasé por situaciones así límite, vamos, estoy súper decepcionado, pero con todos los políticos. Los que vengan no lo sé, veremos a ver si lo solucionan.
1: Los que vengan lo juzgaremos, pero desde luego lo que hemos tenido...
0: Pero vamos, una vergüenza absoluta lo que está pasando.
2: Pues a mí me preocupa más que el político y el que roba, a mí me preocupa más la base, que le dé exactamente igual. O sea, a mí que hayan 300.000, 500.000 que estén en una situación privilegiada porque son capaces de dirigir un país, una ciudad, una comunidad autónoma, pues bueno, al final esos sueños los hemos puesto ahí, pues bueno. Pero a mí lo que me preocupa es que 47 millones de personas les dé exactamente igual. Sí, o sea, sí. Que seamos los mismos los que nos quejamos, que seamos los mismos los que digamos todas las cositas, siempre las mismas, y nadie haga nada. A mí me preocupa eso, a mí me preocupa que se haya teñido de negro y ese ya sea nuestro color. O sea, ya no somos azules, ya no somos rojos, ahora somos negros y no pasa nada. Entonces a mí, yo últimamente ya no me meto con los políticos porque no hay necesidad, yo me meto con la gente de a pie, que es la que tiene capacidad de empujar y de cambiar y no lo hace. Entonces a mí sí que, vuelvo a insistir, a mí me preocupa que seamos gente que acepta que el color negro es el que nos tiene que valer.
3: Sabes que existe la máxima de que no hay mucha gente moviéndose, sino que son los mismos que se mueven mucho y muy rápido, ¿no? Y eso es cierto lo que tú estabas diciendo de que hay mucha gente que no está adormilada. Aquí nadie protesta, todos aceptamos, bah, pues bueno, ya llegará otro y a ver si lo hace mejor, ¿no? O a ver si no nos molesta tanto o no nos perjudica tanto. Desde luego, aquí los jóvenes, es que yo a veces me da un poco de tristeza pensar que yo en mi juventud fui muy activo a nivel político, y después llegó un momento de que tú tienes que dejar de ser activo porque te encasillan, y en el momento que te encasillan te señalan. Y entonces cuando uno tiene un negocio, pues tiene que intentar que no ser señalado, ¿no? Porque cuando abres la puerta de tu negocio tiene que entrar todo el mundo y pueden pensar que tú eres verde, amarillo o colorado, pero bueno, pues que lo piensen. Pero cuando tú te identificas completamente, pues bueno, hay gente que va a dejar de entrar a tu negocio y eso pues no es bueno para el negocio, ¿no? La gente joven, que es la que realmente tiene que estar pendiente de todas estas cosas, no lo está, están adormecidos, o sea... Aquí hubo un movimiento del 15M que parecía que la cosa iba a ser la bomba a la traca. Desde luego el efecto péndulo fue el que te aparece gente de extrema derecha. Bueno, ahora hay un nuevo partido que todavía está más a la derecha de Vox, que bueno, que ya no va a ser extrema derecha, ¿no? Ya va a ser ya la rebomba. Y entonces, bueno, pues seguramente, pues a lo mejor esos movimientos son los que hay o son los que tiene que haber, y no lo que tenemos, el adormecimiento tan grande que tenemos, sobre todo de nuestros jóvenes.
1: Raúl, ¿qué te parece a ti la que está cayendo, lo que estamos viviendo? Sí. Casi es un poco lo que dice Pedro Juan, ¿no? Todas las semanas hablamos de lo mismo.
4: Me
1: llama mucho la
4: atención,
1: ¿no?
4: Por ejemplo, esta semana, ¿no? De que el principal problema que había, por lo que escuchaba en la prensa, era saber si Juanfran había pagado su entrada en el Mundial, ¿no?
1: Sí, brutal.
4: Creo que ha salido más en los medios de comunicación eso que no...
0: En el fondo.
4: El follón de Zapatero, que yo creo que es hiper mucho más grande. Que al final lo que está comentando, que estamos comentando en la mesa...
1: Se le han pillado con la mentira absoluta, o sea, ha mentido a todo el mundo. Claro.
4: Sí.
1: Y estamos hablando de un señor que ha sido presidente de este país, ¿eh?
4: Pero, como hemos dicho, no sé, nadie sale a la calle, nadie se moviliza. Tenemos la mayor presión fiscal que hemos tenido en la vida, tenemos la mayor deuda... de la vida, y aquí no pasa absolutamente nada.
2: Y no se cae el país. Tú párate a pensar, desde que tenemos uso de razón, todo lo que ha ocurrido, todo lo que han robado, todo lo que han hecho, y sigue el país en pie. ¿Qué capacidad tenemos?
1: Inmensa.
2: Porque al final somos resilientes, estamos ahí como campeones. Pero
1: yo me quedo con una frase que has dicho tú antes, Pedro Juan, y la quiero reafirmar. Cuando salen las encuestas, y yo escucho en los medios de comunicación, el Partido Socialista ha bajado 10 escaños. Bueno, el Partido Popular ha subido 10. Para mí, realmente la noticia es que el Partido Socialista, liderado por este tipo, todavía hoy, si las elecciones fueran mañana, sacaría 105 o 110 diputados. Bueno, pero, es lo que ha dicho Pedro Juan.
3: ¿Por qué,
1: es
3: decir, ¿por qué te extrañas de eso? ¿No? Hay un suelo que va a tener cualquier partido.
1: Sí, pero hombre...
3: Mira, si cuando sales a la calle y tú hablas con los votantes del PSOE, o con los votantes del PP, o con los votantes de cualquier otro partido, sabes que van a ser incondicionales. Eso es como ser del Barça o del Madrid. Puedes tener el peor presidente del mundo, puedes tener el peor equipo del mundo, pero si tú te sientes de un equipo, eres de ese equipo. Pase lo que pase.
4: Yo sigo pensando que hay un gato encerrado ahí que no... Y lo digo como una presunción, pero el tema del voto por correo, sigo pensando que... Que tienen ahí un as debajo de la manga para poder sacar esas elecciones y poder sacar esos votantes, porque luego sale Zapatero a la calle y todo el mundo lo abuchea, sale Pedro Sánchez a la calle y todo el mundo lo abuchea, y de pronto sale Santiago Abascal o sale gente del PP y nadie lo abuchea. Entonces dices, no lo entiendo.
1: No lo entiendo.
4: ¿Quién es el que vota? Estos señores que están abucheándolo cada vez que salen a la calle.
0: Ya bueno, estamos buscando nietos, ¿no? También, ¿no? Por Sudamérica, ¿no? Buscando nietos y...
1: Yo lo dije hace varios meses en un programa de televisión a nivel nacional y me tildaron de loco. Dije que habían 4 millones de personas que se estaban nacionalizando españoles entre inmigrantes y arraigo. 4 millones, 1,3 y 2,5, y me dijeron que no, que esa gente no podría votar. Ahora ya estamos viendo que sí pueden votar en el plazo muy corto de tiempo.
4: Yo sigo pensando de que hay que esconder todo lo que hay, porque yo creo que hay mucho por salir y no se puede perder las elecciones. Entonces, de ahí, todo es válido para mantenerse en el poder, por no sacar todo lo que hay, que al final saldrá.
1: Por la cuenta que les trae. Manténganme en el poder, porque si salgo del poder ya sé dónde voy. Es un poco lo que le pasa a Pedro Sánchez. Javi,
0: dime.
1: Estamos ya en pleno verano. Bueno, hemos recorrido ya más de la mitad de este 2026. ¿Podemos hacer un balance empresarial de este año? Cada uno, obviamente, en su entorno. ¿Cómo te van las cosas? ¿Podemos deducir que las cosas van mejor que el año pasado? ¿Van igual? ¿Van peor?
0: Peor no van. Sí que está un poco atascado en mi forma de ver las cosas. El verano no, para mí no es lo que era. No sé si los otros sectores pasan lo mismo. Pero ese aluvión de pedidos que entraba en verano para la gente que alquila apartamentos, para el hotel que renueva, para el que explota el piso, etcétera, etcétera. O sea, vamos, a mí me ha bajado a mitad, un 50% seguro. No hay esa aluvión de gente compulsiva comprando rápido, renovación rápida. Ahora está muy atascado.
1: ¿Es porque hay menos gente o hay menos dinero?
0: No, gente hay. Yo creo que hay menos dinero o no queremos invertir tanto. ¿Por qué? No lo sé. ¿Porque va a pasar algo o porque es época de mundial? Siempre las épocas de mundial han sido muy buenas. A lo mejor en televisión no han sido muy buenas. Pero
4: bueno, tampoco.
0: Pero yo lo veo el verano. Vamos, yo estoy, no sé, por el debajo.
1: Sorprendido.
0: Sí. Muy flojo, muy flojo.
1: Pedro.
2: Al final, lo que sí que la gente es consciente de que la situación no es la más cómoda. Entonces, eso hace que la gente pare. En la restauración, nosotros también vemos, y vosotros lo podéis ver, que la restauración, cuando sales, tiras el freno. Cuando vas a la gente, mucho más de supermercado, porque...
0: Pero a nivel compras.
2: Entonces, esto se nota. Es decir, si cobraban 1.500 euros, lo siguen cobrando. Lo que pasa es que ahora mismo... pues todo está un poquito más difícil, porque si gastas y pasa algo, ¿de dónde tiras? Los alquileres están intocables, los hoteles están que no puedes entrar a pasarte una semana. Antes venías semana mínima y ahora vienes un fin de semana. Es decir, porque necesitas salir. Los apartamentos turísticos, como hacían antes cuando estabas con Celine, están creciendo. ¿Por qué? Porque la necesidad de salir la tienes, pero el dinero no es... No, a pesar de ser el mismo, no tiene el mismo juego, ¿no? Nosotros
0: la subida
2: vamos
0: de precio
2: bien,
0: también.
2: Bien, pero ¿qué significa ir bien?
1: Raúl.
4: No, a ver, yo pienso que la gente sí, a lo mejor puede estar cobrando 1.200 como cobraban hace 2 años, pero los 1.200 de hace 2 años no son los mismos los 1.200 de ahora. Es decir, sabemos que la guerra de Ucrania, la gasolina, todo, toda la guerra que ha habido ahora con Irán, todo ha hecho subir el combustible, y cuando sube el combustible sube todo, la cesta de la compra sube y al final todos los productos suben. Entonces la gente tiene menos dinero para gastar. Y
1: ¿tú lo estás notando en tus sectores, en tu gremio?
4: Sí, nosotros a lo mejor trabajamos un producto un poquito más, a lo mejor medio alto, y ese sector no sufre tanto como
1: claro,
4: el bajo.
1: Tú,
4: ¿no?
1: A ver, tú tienes mucho recorrido en electrodomésticos, por cierto, claro. 55 aniversario este año, Fotocine Granada, correcto. Pero tienes menos recorrido en el tema de las cocinas. Quizás en las cocinas, al no tener un precedente, no sabes. como han ido otros años, obviamente.
4: Sí, a ver, no tenemos histórico con el tema de Santos, pero bueno, sí que nos está entrando muchísimo trabajo. Ahora mismo estamos desbordados con la tienda y estamos contentos, pero que yo noto que el perfil, que la gente tiene menos dinero, que como has comentado, la gente está alarmada por la situación, incluso la situación política, es decir, todo lo que está ocurriendo, la gente no sabe por dónde va a salir. También estamos viendo una presión fiscal que nunca la ha habido hasta ahora. Eso también afecta a que haya menos consumo y bueno, pues un poco influye todas esas variables a que la gente gaste menos, que el colchón, si hay que cambiarlo el año que viene, lo cambiamos el año que viene y no lo cambiamos este año. No hay esa alegría, digamos, de derroche que al final muchos años lo hemos tenido por toda la afluencia de gente que ha habido en la comarca en general. Pero bueno, al final tenemos que mantenernos como estamos. Creo que Benidorm está haciendo las cosas bien y toda la comarca en general. Villajoyosa, ahora viniendo para acá, me he quedado
0: a tope tráfico.
4: Flipado un poco de todo lo que se está construyendo en
2: sí,
4: esta zona.
2: Sí, el crecimiento es increíble.
4: Que en general yo creo que en la comarca se están haciendo las cosas bien, pero no se están haciendo las cosas bien por los políticos, se están haciendo las cosas bien por los empresarios.
2: El esfuerzo es nuestro.
3: Nunca se hace bien por los políticos. Los políticos siempre hay que decirles lo mismo. No me des nada, pero intenta no quitarme nada. Déjame tranquilo, esa es la verdad. Déjame trabajar, que ya haré lo que pueda, ¿no?
1: Tú tienes dos sectores muy distintos, ¿verdad?
3: Absolutamente distintos. El de mayores es un sector muy regular, no tiene grandes variaciones.
2: Pero va al alza.
3: Va al alza, pero también te encuentras con problemas de personal, cada vez más dificultades. Es decir, yo siempre tengo el problema de crecimiento porque no encuentro personal cualificado.
2: Claro. Y sin cualificar tampoco.
3: Entonces, nosotros intentamos formar a mucha gente, pero aún así todo, nunca llegamos a poder cubrir las necesidades que hay. En el tema de lo que es agricultura, pues agricultura está muy, muy sostenida. Estamos en una comarca donde hay lo que hay, no van a crecer las hectáreas de cultivo. Sí que es verdad que hay pequeñas variaciones porque la gente intenta cambiar. Está muy de moda ahora la plantación de pitayas, el aguacate continúa teniendo mucha fuerza, el cítrico, el níspero, en fin, son cultivos que están ahí. Pero que no van a tener crecimiento porque no van a crecer las hectáreas. Hay que solucionar el tema del agua, que aquí es un tema muy importante que hay que solucionar, el tema del agua reciclada, el tema del agua depurada y el tema de las aguas. Hay que sacar de las aguas que salen de pozos, hay que aprovecharlas de manera muchísimo más correcta. Entonces, habría que apoyar muchísimo lo que es la agricultura, lo que sería la institucionalización del riego localizado y no mantener todavía que hay muchas hectáreas con riego a manta.
1: Bueno, dicen que el presidente de la Diputación ha llegado. Vamos a una última ronda y en cuanto pues entre, pues ya vamos con él. Y si se deja, pues yo os permito que le interroguéis entre todos. Yo no tengo ningún problema. Pero quería haceros una última valoración. El tema laboral es algo que lo habéis tocado todos. ¿Qué os preocupa más? ¿Lo que ha venido siendo el tema central de estas tertulias en los últimos dos años, que es la falta de mano de obra, cualificada o no? ¿O lo que se ha puesto muy de moda, el absentismo laboral?
0: Yo creo que a nivel de empresas locales, el absentismo, por lo menos hablo en mi caso, yo estoy teniendo mucha suerte. Somos una empresa final familiar, pequeña, de 14 empleados. Más o menos tenemos suerte. Pero sí que es verdad que
1: lo escuchas,
0: no, ¿verdad? No crecemos por falta de personal.
1: Esto sería impensable hace 10 años.
0: Impensable.
1: ¿Eh?
0: Y si lo tienes bueno, luego a lo mejor lo preparas y te se va por, no sé, por X dinero, te puede ir. No buscan una estabilidad, a lo mejor buscan un incremento de sueldo de nada. Vamos, poquita cosita. Pero falta mucho personal, falta mucha FP, como digo yo, en vez de tanta universidad. Y gente preparada para, no sé, todos los sectores.
1: Pedro.
2: Dos partes. La desidia, que es la base imponible que tiene el público en general, de una edad hacia abajo, total, desidia total, y comodidad, porque si están en casa y pueden vivir con una Play, no necesitan mucho más. Y luego la parte 2, que es la empresarial, a la que yo tengo que tirar de la oreja, porque si Javi tiene 14 y son los mismos, será porque los cuida.
1: Efectivamente.
2: Y si tú tienes gente que se te para, te paras a pensar que se te van, pues hácelo mirar, porque a lo mejor echarle la culpa a la falta de profesionalidad, de trabajo, tal, a lo mejor hay que mirarse un poquito a veces en el espejo y decir, ¿cuido yo a mis empleados como deben? Porque si yo tengo los mismos 12 empleados hace 15 años, pues algo estoy haciendo bien. No regaño a nadie, pero sí, de vez en cuando hay que mirarse en el espejo y decir, es que 100 euritos más a mi empleado a mí me cuestan sacar, pero a él lo hacen feliz. Voy a poner un ejemplo corto y rápido, donde en un restaurante una vez tenía 12 empleados y dije, mirar, podemos bajar 100 euros el sueldo a cada uno o echamos a uno. No voy a tomar yo la decisión, la tomáis vosotros. Y todos decidieron despedir a uno. Y yo le pregunté, ¿y esto por qué es? Dice, porque si me quitas 100 euros, yo no tengo para pagar la luz y el agua.
1: Sí, más vale que sufra uno que no los 14, ¿no? Que no los 12.
2: Así fue. Claro. Y eso lo tengo aquí tatuado.
1: Ah, pues mira, es un gran gracias por poner este ejemplo. Raúl.
4: Bueno, yo tengo 22, así que... y la verdad es que no tengo mucho cambio de personal. La verdad que también tengo bastante... el tema de personal lo tenemos bastante mantenido. Y yo siempre he dicho que las empresas de hoy en día o el futuro de las empresas al final acaba siendo dos pilares fundamentales. Uno es el tema de personal, cuidar al personal. Nosotros pagamos por encima del sector. Intentamos, porque para mí cambiar de personal y formarlo, eso es un dineral lo que vale. Entonces prefiero pagar más, mantener a la gente y tener un equipo... siempre con el látigo ahí en la mano un poco a veces, pero mantener el equipo, que es lo importante. Y por otro lado, creo que es el tema de las tecnologías, el tema de la tecnología en las empresas. Es fundamental, yo creo que es el futuro, tanto el personal como las tecnologías, para que una empresa pueda mantenerse en estos tiempos que estamos ahora mismo, ¿no?
1: Vicente, rápido, al micro.
3: Sí, yo, vamos, aquí voy a coincidir plenamente con los tres. Hay que cuidar al personal, siempre intentas cuidarlo, pero aún así todo siempre vas a tener pequeñas variaciones. En mi caso, que yo trabajo con personas, es mucho más difícil que... porque mi plantilla es bastante más grande que las vuestras, entonces siempre vamos a tener unos inconvenientes mayores. Sí que es verdad que aquí antes ha cambiado bastante. Yo creo que aquí en alguna tertulia lo hemos comentado ya. Antes tú tenías que contratar a una persona y lo primero que te negociaba era el precio. Yo quiero cobrar tanto. Vale, perfecto. Venga, si te lo ganas no hay problema. Ahora lo primero, ya el precio ya está claro que lo vas a tener que pagar, pero primero es la conciliación familiar. Y es lo que decía Pedro antes, ¿no? Si yo vivo en mi casa con una Play y no necesito nada más, pues ¿para qué voy a trabajar más, ¿no?
1: Bueno, pues yo quiero agradeceros a los cuatro el tiempo que nos habéis dedicado en esta mesa, dentro de este especial y en este espacio dedicado a encuentros empresariales. Tenemos ya con nosotros al presidente de la Diputación Provincial de Alicante y alcalde de Benidorm. Vamos a hacer un corte publicitario, dos cuñas publicitarias, y nos sentamos con el señor presidente, que si alguno de ustedes le quiere hacer alguna pregunta, lo tiene aquí a su entera disposición, porque yo sé que él se deja. Bueno, vamos a ello.
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1: Entramos en la recta final de este último programa de Aire Fresco en esta décima temporada. Y lo hacemos con alguien que, tengo que decirlo, es la máxima autoridad provincial, políticamente hablando, el presidente de la Diputación, es también el alcalde de Benidorm, pero hay que decirlo alto y claro, es alguien que no nos falla nunca, lo tuvimos la pasada semana en nuestro especial dedicado al municipio de Polop, y hoy nos vuelve a acompañar para cerrar este espacio de radio que volverá con todos ustedes a partir del 1 de septiembre. Estamos con Toni Pérez y yo con vuestro permiso, simplemente por hacer una pequeña introducción, recordar que estamos en Villajoyosa, que es un lugar secreto para esos viajeros atentos que aprenden a reconocer el de un lugar que lo tiene casi todo y que, sin embargo, se mantiene al margen del ruido. Con cerca de 40.000 habitantes, la capital de la comarca de la Marina Baja tiene una virtud más frágil y más valiosa, la de un destino que todavía puede disfrutarse sin tener que compartirlo con demasiada gente si se compara con otras ciudades alicantinas. La ciudad se despliega a lo largo de 15 kilómetros del litoral mediterráneo, atesorando un patrimonio histórico, gastronómico y natural como pocas localidades de su tamaño. Menos saturada que Benidorm, la ciudad alicantina de casas de colores que atesora ruinas fenicias, seis banderas azules y el origen de chocolate El Valor, es hoy la protagonista de nuestro programa, el último de la temporada y en el que rendimos homenaje a Encuentros Empresariales. Querido y apreciado Toni Pérez, estamos en Villajoyosa, estamos a 24 horas de que se celebren unos moros y cristianos, estamos en la ciudad tradicional del chocolate. Estamos con el presidente de la Diputación, que conoce muy bien Villajoyosa, pero que supongo que ahora lo vive de otra manera, ¿no? Lo vive porque, claro, ser el alcalde de la ciudad de al lado, de Benidorm, vivir como vives aquí, ¿no?, en Villajoyosa, y ese también es un patrimonio que se puede permitir la máxima autoridad de la provincia, al final le da a uno una posibilidad de tener una opinión muy, muy marcada, ¿no? Los moros y cristianos de la vila. ¿Qué significan, Toni?
9: Bueno, significa historia, tradición, una festa molt valenciana, molt alacantina, y que en la vila, precisamente, en nuestra comarca, en la Marina Baixa, tenemos la enorme suerte de tener una celebración que es buque insignia, ¿no?, de esa gran fiesta que son los moros y cristianos y que tanto nos identifica a toda una provincia, ¿no? La Costa Blanca tiene como gran fiesta embajadora la celebración de los moros y cristianos. En la vila tiene muchas singularidades que la hacen ser muy diferente, ¿no? La primera es su celebración, celebrar la fiesta de moros y cristianos en un lugar mediterráneo pegado al mar y hacerlo en pleno verano, ¿no?, pues tiene su mérito y tiene su atractivo, ¿no?, a diferencia de otros que lo desarrollan tanto en la primavera como en el otoño. Y eso además les permite tener una de las singularidades de todas las fiestas de moros y cristianos en el mundo y además hacerlo muy bien, que es el desembarque. Creo que es uno de los hitos que jalonan la programación de estas fiestas en honor a su patrona, a Santa Marta, que marcan un diferenciador con relación a otras fiestas de pueblos hermanos, también de la provincia, pero que no tienen este punto tan marcado en la inflexión de una fiesta de moros y cristianos dentro de su programación.
1: Presidente, estamos en nivel rojo de temperaturas. Yo le veo llegar aquí con su chaqueta. Eso de ser cargo político en verano es complicado, ¿eh?
9: Pues créame que a todos se adapta uno, ¿no? Claro.
1: Se ve raro ya sin la chaqueta.
9: Pues fíjese, usted... No, bueno, con la chaqueta. Usted y yo estudiamos en el mismo colegio público, en el Lorca Alejas. Éramos como 45 en el aula, ¿no?
1: Sí, sí.
9: Bueno, pues, con Don Teodoro. Yo recuerdo a mi profesorado toda la vida con traje de chaqueta también, ¿no? Sí. Ha cambiado la climatología, evidentemente. Hace mucho más calor. También ha cambiado la moda, la exigencia. Pero bueno, al final aquí estamos en un lugar confortable. Hoy he celebrado una reunión muy importante en Benidorm, precisamente en un centro educativo. He acudido con chaqueta y he estado todo el tiempo con ella, ¿no? Sí, yo creo que una cosa conlleva a la otra. También nos ponemos chaqueta para celebrar dentro de unas horas San Jaume como patrón de Benidorm y vamos con chaqueta y corbata y asistimos a todos los actos así.
1: Correcto.
9: ¿No?
1: Por tanto, alcalde, dos noticias jalonan la actualidad a nivel nacional, ¿no? Por una, la victoria de España en el Mundial de Fútbol, que de alguna manera lo que nos viene un poco es a confirmar que sí sentimos devoción por nuestra bandera, por nuestro himno, por nuestra patria. Nos une la selección española. ¿Por qué no nos une el resto del año el llevar la bandera? ¿Por qué nos condiciona? ¿Por qué nos da vergüenza llevar la bandera española el resto del año?
9: Pues habría que preguntárselo a aquellos que lo viven así, ¿no? Pero yo creo que hay una inmensísima mayoría que no está en ese debate ni siquiera, ¿no? Que no es verdad, que no es real, ¿no? Y luego, bueno, cuando llegan momentos como este, pues uno se da cuenta de otra realidad, que es la realidad, ¿no? Y sobre todo es la realidad de la inmensa mayoría, esa a la que tantos invocan, pero que tiene unos números muy, muy concretos y se demuestran cuando suceden cosas como esta. Es verdad que el deporte tiene esa enorme virtud, ¿no? De unir incluso a un pueblo que aparentemente está tan desunido como el nuestro. Pero fíjese, aprovecho la metáfora de la propia selección, ¿no? Quien ha ganado el Mundial es la selección que mejor juega en equipo, que mejor sabe poner la excelencia de la individualidad, que la tenemos y mucha, al servicio del bien común. Y todo eso tiene que hacer pensar a muchas personas, ¿no?
1: Alcalde, avergonzado como cualquier español, ¿no? Durante esta semana en la que estamos viendo que todo un personaje que ha sido presidente del gobierno de este país durante 8 años, Rodríguez Zapatero, pues se le ha cogido con el carrito del helado, ha mentido al Senado, ha mentido al juez, ha mentido a todo el mundo, ha hecho negocio con el dinero público. En fin, la pregunta es, ¿avergonzado?
9: Sí, bueno, avergonzado, imagino, como debería estar todo el mundo, ¿no? También me avergüenza la postura de algunos que todavía hoy hablan de la presunción de inocencia, cuando ellos establecieron límites y líneas rojas muy por debajo en lo ético de lo que estamos viviendo aquí, ¿no? Pues mire usted, claro que me avergüenza que por fin, aunque sea desgraciadamente sobre la vida y la casuística del hermano de un presidente de gobierno en activo, pues el enchufismo esté condenado. El trato de favor, el tráfico de influencias, el preparar la función pública para que... Porque cuando a uno le preparan un puesto de trabajo malversando la ley, hay que hablar así, ¿no? Y se lo cocinan, y eso lo ha dicho una sentencia, ¿no? Eso es uno de los delitos dentro de la prevaricación. Hay quien todavía piensa en si el favor era bueno o malo, y aquí en realidad hay que pensar en todos los aspirantes que, reuniendo las mismas condiciones o mejores, no tuvieron la oportunidad de acceder a ese puesto de trabajo, porque eso estaba cocinado para otro, ¿no? Y eso también avergüenza, pero ya ha pasado a un segundo espacio, a una segunda fila. Hombre, más vergüenza que tener a un fiscal general del Estado en activo, si estando imputado, y que cuando es condenado lo recolocan en otro puesto en la fiscalía, también con responsabilidad. Mire, están pasando en España cosas intolerables, y están pasando porque hay un presidente del gobierno, un gobierno y un partido político, que es el Partido Socialista Obrero Español, todos y cada uno de sus dirigentes en todas las esferas, que incluso consintiéndolo algunos, pero sobre todo todos poniendo paños calientes ante cosas que son auténticas aberraciones.
1: Presidente del Partido Popular en la provincia de Alicante, ¿satisfecho con la aprobación de los presupuestos ayer en el hemiciclo valenciano? Esas cuentas autonómicas del 2026, Juanfran Pérez Llorca las saca adelante. Partido Popular y Vox aprueban los primeros presupuestos, con la prioridad nacional incluida. Parece como que tengamos que avergonzarnos. Hay algunos medios de comunicación que parece que remarcan esto como bueno, si les echaran en cara algo.
9: Porque hay quien ha dejado, si tiene esa capacidad, esa titulación y esa formación, ha olvidado lo primero que tiene que hacer el periodismo, ¿no? Que es contar la verdad, contrastarla y contarla, ¿no? Que el Partido Popular y Vox aprueben los presupuestos de una comunidad autónoma como la nuestra es muy importante. Si no hubieran presupuestos en la comunidad autónoma, no se estaría infringiendo la Constitución. No es una obligación constitucional que un parlamento autonómico y un gobierno autonómico tenga presupuestos. Es una obligación constitucional que lo tenga un gobierno de la nación. Y estamos viviendo y asistiendo a ese colapso y deterioro hasta el punto que un presidente de gobierno diga: no voy a hacer presupuestos, no sea que me los tumben. Pues mire usted, en el mismo mes en el que desgraciadamente tenemos que recordar el asesinato vil, canalla, justiciero, injustificado todos, de Miguel Ángel Blanco, hay quien cree que es mejor no tener presupuestos porque tu alianza es precisamente con los herederos de quienes le pegaron un tiro en la cabeza, o varios, a un concejal democráticamente elegido, joven y no valiente, porque a la política en la democracia no se llega desde la valentía, aunque en ciertos territorios fuera así y tenga que seguir siendo así a tenor de los últimos acontecimientos que hemos vivido en algunos lugares, precisamente no por celebrar la victoria de España, sino simplemente por ver a España por televisión.
1: Le añado más, desde ayer en libertad el asesino de Gregorio Ordóñez, en libertad
9: con nosotros, sí. Demócrata, sí. Al servicio de su pueblo, que todo el mundo lamentó muchísimo su muerte en asesinato, pero también quienes dispararon a Gregorio Ordóñez también están activos en política con su ideología y su postulado.
1: Presidente de la Diputación, me gustaría que, aunque fuera por encima, nos quedan 10 minutos, ¿cuáles son las principales ayudas que durante estos 3 años como presidente, se cumplen estos días, le ha dado la Diputación a los pequeños municipios? Que al final es ese el leitmotiv de la Diputación. Por mucho que le critique la oposición, al final la Diputación lo que está es para ayudar a los pequeños municipios, fundamentalmente.
9: Sí, y no le voy a hablar de un balance del recorrido. Fíjese, por la secuencia programática, hoy nos vemos aquí un jueves, el último pleno de la Diputación hace apenas 2 días aprobábamos para la Marina Baixa, solo para la Marina Baixa y con una proporción mayor en la distribución para los más pequeños, solo dentro del Más Cerca 26, ese del que la oposición hizo un vídeo a principios de año y lo calificó de Más Cerquita. Bueno, pues solo la segunda fase del plan Más Cerca de la Diputación va a dejar en la Marina Baixa de aquí al 31 de diciembre para gasto libre de cada corporación, gobierne quien gobierne en ese ayuntamiento, una cantidad del más cerca de 5.022.000 euros. Hay municipios, hoy vengo de firmar el convenio con la alcaldesa de Beniardá, porque Benidorm siempre apuesta por Beniardá en devolverle su generosidad en el agua, y firmamos un convenio económico para la celebración de sus fiestas. El convenio son 8.000 euros.
1: Siempre así.
9: Beniardá, dentro del más cerca, este año, en esta fase, va a recibir 205.000 euros. Como le digo, 5.022.000 para toda la comarca, en el más cerca. Pero vamos a tener también una nueva edición del bono consumo en la medida y el impulso que decidan los propios alcaldes y alcaldesas de la provincia de Alicante, pero especialmente de la Marina Baixa, donde la Diputación va a entregar, distribuido proporcionalmente a todos y cada uno de los pueblos de la Marina Baixa, un total de 2.954.000 euros.
1: Sí, sí.
9: Para que lancen bonos consumos, para que ayuden a las economías familiares, a los hogares, vivamos donde vivamos los habitantes de esta comarca, y desde luego para que lo gestionen los ayuntamientos. Y además hemos aprovechado, porque hay un pequeño remanente dentro de la gestión del organismo autónomo de Suma, y Suma ha acordado entregar a los ayuntamientos en el conjunto de la Marina Baixa una cifra de 570.000 euros para que dispongan de ellos el gasto corriente que estimen oportuno. Se dice pronto, pero es que podemos concluir que 8,6 millones de euros que llegan a la Marina Baixa por parte de la Diputación Provincial de aquí a final de año, para que lo gaste cada ayuntamiento libremente en aquello que sea la necesidad que estimen oportuno para mejorar la vida de los que aquí vivimos, y eso en el conjunto de la provincia es la friolera de 53 millones de euros que van a aliviar sin duda las tesorerías municipales, y esperemos que con el buen criterio de las corporaciones locales, repito, gobierne quien gobierne, pues la economía local, los comercios y los hogares.
1: Presidente, estamos en Villajoyosa y estamos en una bodega. ¿Se atreve a hablarnos de los vinos de Alicante, aunque sea por encima? Porque son muy buenos, cada vez tienen más prestigio a nivel nacional, ¿eh?
9: Me atrevo a hablar, y además ayer, mientras me desplazaba precisamente a un importante curso de verano de la Universidad Complutense en San Lorenzo del Escorial, tenía esa conversación, ¿no? Porque el vino no es algo muy español, que lo es. El vino es un producto natural como pocos, que lleva milenios en nuestra cultura, que es nuestra cultura mediterránea. Y no solo hablar de una bodega en la vila, pero sé los avatares, las preocupaciones que tienen ahora mismo quienes cosechan la uva, quienes producen el vino, quienes lo comercializan, y tenemos que estar a su lado. La denominación de origen de Alicante es una denominación de origen muy potente, que hace unos caldos extraordinarios. Y nosotros como consumidores, en la medida que estimemos oportuno, deberíamos estar reclamándole también al sector de la restauración, del ocio, que cuando pidamos un vino, nos ofrezcan un vino con la DEO Alicante, que tenemos buenísimos y algunos muy singulares.
1: Feliz, Pedro Juan San Juan, de tener al presidente de la Diputación en tu casa, en Bodegas Fincal, y además hablando del vino.
2: Bueno, Tony es amigo hace tiempo, Y nosotros lo que hacemos es a los amigos ayudarles siempre. Él está cuando le llamo y yo estoy cuando él me llama. O sea, esto es sencillo. Es mucho más fácil cuando la gente está predispuesta.
1: Pues, Tony, ha conseguido Pedro Juan hoy tener aquí a lo más granado de la sociedad de Villajoyosa, empresarial, política, festera. Bueno, nos quedan...
9: Y en las horas últimas antes de la fiesta, eso tiene un mérito.
2: Un esfuerzo total.
9: Eso es un milagro.
1: Me ha dicho una cosa que yo quería que Tony Pérez me contrastara. Me ha dicho en privado, Pedro Juan me ha dicho, no te puedes ni imaginar lo que cuesta un día antes de que empiecen las fiestas de la vila, traer a todo el mundo que ha venido hoy al programa. No te lo imaginas.
9: Uno que conoce algo la vila y algo la fiesta de la vila, yo puedo decirle que a estas horas deben estar los cuarteles repletos, deben estar organizándose, montando, preparando pues los primeros desfiles, los primeros actos. Y me parece que además es un gran acierto que Pedro Juan San Juan haya apostado precisamente por tener una jornada tan bonita, porque hablar siempre es bonito, porque que te escuchen también lo es, y sobre todo la capacidad que siempre ha tenido también de atraer a buena gente que ha venido a hablar de lo mejor. Y en este momento tenemos que decir que lo mejor seguramente está a punto de suceder en la vila, que es esa germanor que lleva la fiesta.
1: Y como me quedan 4 minutos y no me puedo extender, alcalde de Benidorm, pero presidente de la Diputación, vecino de la vila, ¿te atreves, Tony, a ensalzar las virtudes de Villajoyosa como destino preferente también para atraer a ese turismo que está buscando otra cosa distinta junto a un complemento como es la Marina Baja esencial, que todos se arropan?
9: Distinta pero igual. Claro que me atrevo muchísimo. Hay que pensar que Villajoyosa tiene un atractivo muy importante, especialmente en el modelo de segunda residencia, en la modalidad de camping, en la modalidad de apartamento turístico. Es verdad que no tiene la fortaleza hotelera, pero el turismo no solo busca el hotel, no solo busca esa atención, busca otras cosas, y generalmente la vila tiene una enorme oferta gastronómica, tiene buena oferta de ocio, tiene unas playas extraordinarias, tiene unas calas que permiten también otro disfrute del sol y playa, tiene muy buena oferta de deportes náuticos, tiene una gastronomía que qué le voy a contar yo, tiene un mercado, la vila tiene un mercado, mire, yo soy de la Peña Láncora, la Peña Láncora tiene una excursión fija, Peña Láncora de Benidorm tiene una excursión fija antes de fiestas mayores patronales en Benidorm, es venir al mercado de la vila, comprar allí muy buen producto y luego almorzar en el Gallina, que también es una tradición. Bueno, pues todo eso lo puede hacer un vilero, lo puede hacer un turista, lo puede hacer un benidormero. Este es el poble del costat, pero para ellos también lo somos nosotros. Solo nos separa esa pequeña cala de Finestrat, donde hay mucha gente que no sabe en realidad si está en Benidorm, si está en la vila o está en Finestrat.
1: Pedro Juan,
2: creo que Villajoyosa le ha costado mucho ser turística, mucho, pero lo mejor que ha hecho es ser complementaria. Y es con lo que yo me quedo. Lo bonito de Villajoyosa es que es complementaria al turismo que hay, no solamente en la catedral, que es Benidorm, sino en todo lo que puede arropar la provincia de Alicante, ¿no? Entonces, la Costa Blanca es una marca importante, con poblaciones con mucha capacidad de atraer, pero la vila ha sido complementaria, que es lo que más me ha gustado.
1: 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Tony Pérez es hijo de comerciantes, es decir, ¿qué sería la comarca de la Marina Baja sin sus empresarios?
9: Es que siempre ha habido mucha permeabilidad, ¿no? Y yo creo que eso es una de las grandes, de las grandezas precisamente de la Marina Baixa, ¿no? Que ha habido una permeabilidad, aquí nadie ha mirado nunca de dónde venía uno, de dónde venía el otro, y hay una permeabilidad de infraestructuras, de conectividad, del día a día. Mire usted, es que a veces algunos se empeñan hablábamos antes de ello, ¿no? Algunos se empeñan más en marcar lo que puede diferenciarte del otro que en lo que en realidad te une, ¿no? Yo no voy a discrepar de Pérez, pero la vila ha sabido buscar, por ejemplo, su hueco en una gastronomía y una oferta gastronómica de primer nivel, pero también industrial. Aquí es la cuna del chocolate, al final industrial en España hay pocas potencias chocolateras como puede ser una vila con sus marcas históricas, tradicionales, modernizadas, actualizadas. Yo no creo que sea... Somos todos un complemento de todos, ¿no? Y eso funciona así. Y funciona, por cierto, muy bien. Hay que cuidarlo.
1: Tony, apenas un minuto para marcharnos. 10 años de este programa. Hoy terminamos la 10ª temporada. Entiendo que el papel de los medios de comunicación también es importante para que la clase política que decide cosas y aprueba cosas se puedan transmitir a la sociedad, aunque no sé si siempre hacemos el trabajo de la mejor manera, correctamente.
9: Bueno, yo le voy a decir, son ustedes fundamentales. En realidad no puede haber democracia si no hay medios de comunicación, y si no hay medios de comunicación libres. Eso no quiere decir que no haya líneas editoriales con total libertad para dar su opinión, para comentar, etcétera. Pero el valor fundamental también es en la información. Ahí yo creo que todo el mundo debe abstraerse de poder dar opinión. No me gustan nada los equipos de opinión sincronizada que proliferan en la actualidad. La verdad es una y un medio de refrendar.
1: Pues muchísimas gracias, Pedro Juan, por tu amabilidad de tenernos hoy aquí en Bodegas Fincal. Muchísimas gracias al presidente de la Diputación y alcalde de Benidorm, Toni Pérez. Y, por supuesto, gracias a todos y cada uno de los muchos invitados que han estado hoy aquí. No tengo tiempo para citarlos, pero sí para agradecerles a todos este año, estos 11 meses de radio que hemos tenido, y que ya estamos preparando nuestra vuelta de aire fresco. Obviamente estaremos ahí con ustedes las 24 horas del día, pero será el 1 de septiembre cuando volvamos. Muchísimas gracias a todos. Un fuerte abrazo.
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13: Y así, con este ritmo, comenzamos el programa de hoy. ¿Qué tal? ¿Cómo estás? Espero que muy bien, seguramente. Bueno, pues yo encantado.

0: Timba, Timbalea, ahí estamos, sí, hemos comenzado. Si acabas de enchufar tu radio, esto llevamos solamente un tema y nos quedan muchísimos más, como este Bailando de Pietro Masianello, espero que lo haya dicho bien, yo creo que sí. Bueno, pues desde Italia nos trae este Bailando que seguramente te va a encantar.
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1: Sube el volumen porque vas a escuchar una de esas vocales adhesivas pegadizas que no vas a poder quitarte en todo el día. Atención a este ritmo.

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3: Suena rico, suena rico. Bueno, pues quédate con este ritmo de Akami Campanini. Es un temazo para tenerlo en tu maleta musical, tanto personal como si eres DJ, para levantar la pista. Y es así de fácil, tan solo tienes que escuchar cada semana, cada 7 días, este programa de radio, Vitamina T Radio Show.

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1: Están diciendo por aquí que hoy estamos que nos salimos. Ahí está este Chimba, nace, por cierto, de la unión de tres mundos musicales. Una mezcla exclusiva de house latino, groove caribeño y flow urbano. Bueno, pues ahí tienes una vibra que se siente, que se baila y que la tienes aquí. Claro que sí, en Vitamina T Radio Show, no me canso de decirlo. Ahorita de decirte cómo poder seguirme en redes sociales, tan solo tienes que teclear Miguel Muñoz DJ, tanto en YouTube, Instagram como TikTok, y así de fácil. Bueno, pues serás bienvenido, bienvenida a la Casa de la Música, a tu casa.
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1: Y sí, llega el veranito y con ello las fiestas. Y si quieres una fiesta, tanto privada como para tu ayuntamiento, tan solo tienes que ponerte en contacto con nosotros y te vamos a montar el mayor fiestón del mundo entero. Bueno, pues nuestro correo electrónico vitaminatradio@gmail.com. Repito, vitaminatradio@gmail.com. Ahí te vamos a atender de lo lindo y te vamos a poner musicón y además un show brutal. Así que yo que tú me informaba. Seguimos, continuamos con este título. Se llama After Clown. Ahora te cuento un poquito más de él.
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0: dejamos atrás este Afterglow. Forma parte de un EP de dos canciones que incluye For You, el proyecto presentando un sonido afro house emocional, elegante y un rock profundo diseñado para sets melódicos y atmósferas nocturnas. Y también uno de empuje con límite, desde el límite afro house, manteniendo esa esencia soulful con una producción pulida y orientada para la pista de baile.
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5: Pásate por la fiesta, colega, ¿vale? Dicen que va a ser la hostia. Mola, allí nos vemos, colega.

0: se difundió como un misterioso sonido en TikTok e Instagram, y más de 10.000 reels y numerosos TikTok usaron este audio. Bueno, pues Gordo lo pinchaba diciendo que era un tema encontrado en sus DMs y finalmente se reveló que era un proyecto trabajado durante años, que encontró su versión definitiva al combinarse con el estilo de Gordo. Bueno, pues esta canción de este año 2026, lanzada desde Spinning Record, es un house así latino con tecno ácido que se volvió viral antes de su lanzamiento oficial.
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0: Llega el momento de pinchar algo elegante. Don't Believe It se llama esto. Un deep house bastante elegante de la mano de John Summit y que, oye, te aseguro que te va a encantar. Saludos cordiales. Si acabas de enchufar tu radio, Miguel Muñoz DJ te acompaña en este viaje musical.

0: Belly It de John Summit. Un deep house muy elegante, ya te lo avisé. Bueno, pues volvemos enseguida, ¿eh? Un minuto menos 30 segundos y vuelvo contigo con otra parte brutal de Vitamina T Radio Show.
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0: Alright, Kenau, una canción que vibra emocionalmente y muy luminosa, donde la voz de Oak, lleva ese protagonismo con un tono suave y melódico. Sintetizadores brillantes, drops suaves tipo Future, bass y atmósferas pop electrónicas impresionantes.
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0: Tiene este título: voces potentes emocionales de Shira, sintetizadores brillantes, progresiones ascendentes, un drop rítmico y muy contundente. Por cierto, una percusión limpia que va a 132 BPM y que, oye, puede ser muy interesante para llevarlo en tus sesiones o si eres, adicto a este tipo de música, para tu maleta musical personal. Un tema diseñado para levantar la energía en sesiones de club y festivales con una estructura clara y orientada al DJ. Se llama What a Time to Be Alive.
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0: Si la anterior canción te ha gustado, atención a esta porque creo que merece la pena tu atención. Bueno, decirte, comentarte cómo seguirme en redes sociales si te interesa formar parte de nuestra familia musical. Búscame como Miguel Muñoz DJ en todas las redes sociales y serás bienvenido o bienvenida.

0: y también a ti. 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
1: Me estaban preguntando por aquí que cuál era el tema que acabas de escuchar. What My Hair Go se llama. Bueno, pues esto que suena es algo más electrónico. Thomas Gold, Bruno Martini lo firman. Es una versión original que te traigo en este Vitamina T Radio Show de esta edición. Por cierto, episodio número 32, parte B.
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1: Hay títulos que no se te olvidan y este creo que no se te va a olvidar. Es muy sencillo, se llama Maldad y está en los primeros puestos de listas en canciones en su género musical. Y bueno, pues yo te la voy a pinchar a ver qué tal te parece. Ya me cuentas. Ya sabes, nuestro correo electrónico vitaminatradio@gmail.com.

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2: Atención a este single de Armin van Buuren, Skitchet, lanzado el 1 de mayo del 2026, este She a Freak, un single de Armin van Buuren junto a Skitech, con un sonido trance y beat room muy, muy, muy directo, con una vocal minimalista y una energía de club que nos tiene acostumbrados. Bueno, pues atención a esto, está también en primeros puestos en música electrónica y, como te digo, ha salido en el mes de mayo.

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0: se queda muy, muy, muy adhesivamente nuestro cerebro. Se llama She a Freak. Te he dicho, te he comentado que Armin van Buuren, Sky Tech, han sido los creadores de esta canción original. Y yo te he pinchado esta versión extendida, como no, para casi llegar a los 20 minutos de nuestra segunda parte en este episodio de la temporada 2, episodio 32.
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0: tienes esta versión exclusiva para ti por escuchar este Vitamina T Radio Show cada 7 días. Y es que ahí, sí, sí, puedes escuchar este Desechandé de Kate Ryan, versión de este 2026. Se llama, por cierto, Desechandé 3000, por si lo quieres conseguir o lo quieres buscar para disfrutarlo en cualquier momento del día o de la noche.
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0: Y si ha llegado a ese momento donde tengo que decirte un hasta la semana que viene, 7 días tan solo. Bueno, pues mientras tanto, ya sabes que desde mis redes sociales puedes escuchar los programas anteriores o si quieres, escríbeme a nuestro correo electrónico vitaminateradio@gmail.com y te vamos a mandar los links para que tengas musicón en tu coche o en tu maleta personal. Bueno, pues atención, porque ha merecido la pena la espera. Te voy a poner uno de mis temazos que quiero compartir contigo de uno de los productores que más me gusta, melodías brutales. Bueno, qué decirte, yo tengo que decirte que gracias por estar ahí siempre y con este temazo te hago ese regalo auditivo para que tengas un feliz fin de semana. Saludos de Miguel Muñoz de Jota. Invitarte, como no, a que me sigas en redes sociales. Serás bienvenido, bienvenida. Bueno, pues te digo, muchísima atención a esta melodía que te va a poner el vello de punta. Pues nada, no tengo más que decir. Hasta la semana que viene.

0: Una de las cosas que nos demandaba mi hijo Raúl, la necesidad de sociabilizar, siempre fiestas, celebraciones, para darle, digamos, cubrir esa necesidad de Raúl y mantenerle lo más positivo posible. Y curiosamente, tantas reuniones no hacían que mi otro hijo se sintiera acompañado. Sintió muchísima soledad.
1: Cuán importante es tener en cuenta, ¿verdad?, los hermanos, la relación de pareja, no olvidarlo. No hemos tocado el tema de las relaciones sociales, pero seguro que también se deterioran con este acontecimiento. Y bueno, como decía Ainhoa, no son errores que cometemos, sino que son aprendizajes. Y la sintonía, Raúl, que está sonando ahora, es porque nos estamos quedando sin tiempo. Y es momento de decir cada uno de nosotros con lo que nos quedamos de, bueno, lo que nos quedamos de todo lo que hemos dicho, escuchado, reflexionado a lo largo del programa. Y yo te pregunto, ¿con qué te quedas tú en el día de hoy?
0: Bueno, me quedo con la satisfacción de poder expresarme, porque realmente desde que falleció mi hijo no había tenido muchas oportunidades de expresarlo públicamente, ¿no?, como me sentía, básicamente porque, aunque parezca mentira, nadie me lo había preguntado en más de cinco años, y me quedo con eso, con la necesidad de hablar y expresar cada uno lo que siente.
1: Lo importante es hablar y no quedarnos las cosas. ¿Con qué te quedas tú de los X folios que has tomado y nota?
2: Te voy a decir dos cositas, como vamos sin tiempo, como
1: pero
2: siempre.
1: Pero bien dichas.
2: Sí. Una es que estoy muy contenta de haber hecho este programa. Ya sabes que te dije que empezáramos cañero, y con lo que acaba de decir Raúl, pues enormemente agradecida. Y me quedo con las lágrimas no solucionan, es cuestión de actitud.
1: Y la limeña se queda
3: con la importancia de compartir, ¿no?, para poder sostener también a otros.
1: Raúl, de nuevo, mil gracias. Seguro que con el programa de hoy vamos a ayudar a más de una persona, a más de un papá, mamá, que está en una situación muy parecida. Con colgarlo en YouTube, seguro que lo seguirán escuchando muchas personas que están en esta situación. Esta es tu casa, como siempre decimos, ven cuando quieras, y recuerda que el 31 de enero o 1 de febrero te enviaré un WhatsApp si has cumplido tu reto. Muchas gracias por estar con nosotros.
0: Gracias a vosotros.
1: No te pongas celosa, que a ti no te lo voy a preguntar porque lo estás cumpliendo los 365 días, pero en cualquier caso tienes un abrazo mío el próximo día 17 de enero.
2: Venga.
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15: 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Capítulo 126. Terror en las alturas. ¿Qué tal, mis queridos Yonki Tondis? Bienvenidos a este cuarto capítulo ya de verano. Y bueno, vamos a hablar de un tema que acojona bastante. Es el terror a las alturas o catástrofes aéreas también, ¿por qué no? Bueno, el vuelo de esta noche va a tener una duración aproximada de 2 horas 10, 2 horas 15. Ya sabéis que a veces pueden haber turbulencias. Y contaremos, como siempre, con invitados de lujo. Esta noche, el capitán, que nos va a deleitar con unas cuantas catástrofes, es de más ni menos que nuestro querido José Manuel García Bautista. ¡Vamos allá! Comenzaremos con Avilés, Texas, esta sección que muchos me decís que de tanto os ha sorprendido y que os gusta a la par, ¿no? Una charla entre amigos, David Santiso, Geraldine y Moa, hablando del tema de la noche, anécdotas personales, curiosidades, ¿por qué no? También tendremos, como es habitual, a Laura Vivancos, a Super Fernández, la sección de deportes, y cerraremos con Carlos Zorrillo, evidentemente. Y habrá alguna que otra sorpresita por el medio, ahí lo dejo. Bueno, amigos, catástrofes aéreas, terror en las alturas. Esto es Tondi, puede pasar cualquier cosa, pero bueno, sabéis que con Carlos Dueñas al mando siempre llegaremos a buen destino. Aprovecharlo, que el tiempo pasa.

0: son 7-8 horas debe haber de vuelo desde Texas hasta Madrid, ¿verdad, Gerald?
1: Sí, por lo menos debe de haber. 7 u 8, sí, perfectamente bien. No sé, no la he probado todavía, ¿sabes? No he conseguido volar desde Dallas a Madrid. He ido solamente de Nueva York a Madrid, pero y son 7 horas de Nueva York a Madrid. Pero me prometo que pronto haré la prueba. Tengo curiosidad.
0: Y desde Avilés, David Santiso, desde Avilés tú, bueno, desde Avilés, desde el aeropuerto más cercano a Avilés, claro.
2: Sí, Ranón, de hecho está cerca de Salinas, está a 10 minutos. Lo tengo muy cerca, está más
0: ¿cuál
2: cerca.
0: ¿Cuál es el vuelo más lejano que has cogido?
2: Yo a Egipto, al Cairo. No sé si está más lejos Londres, bueno, Londres, no sé a qué distancia estará. No, de sí, forma, está más lejos el Cairo, pero bueno, a Londres, sí, porque a Londres era una hora, hora y poco, y el otro fueron, no sé, dos, tres, no sé.
0: Pero claro,
2: bueno, aquí hay mucho Madrid-Ranón, hay mucho, o sea, hay uno al día, me parece, o algo así, o dos al día.
0: Si tuviese que ir yo a Texas, sin embargo, Gerald, de Madrid a Texas, por ejemplo, evidentemente, como todos los pilotos y todos los controladores de vuelo, de azafatas y todo el mundo que hay en el planeta están compinchados con los terraplanistas, me tienen que explicar por qué tardo más tiempo.
1: No, no te lo podrían explicar, ese es el problema. Si están compinchados con los terraplanistas, no tienen explicación.
0: Claro, es que yo creo que todos. Todo el personal de tierra y vuelo, los que llevan las maletas, están todos compinchados, sino claro.
1: Y ojo, si el mapa de la Tierra plana funciona, yo creo que tendría que ser menos tiempo de vuelo, ¿no?
2: Pero bueno, el rollo de la Tierra plana, ya sabéis que no es plana, es una pizza, en realidad.
0: Claro.
2: Que es como lo explican, claro, ellos.
0: Los aviones hacen como los surcos de un disco, ¿no? Van como girando, ya está.
2: Ah, pues sí,
0: ¿no?
2: sí. De hecho, es ese rollo, ¿eh? ¿No? La luz funciona de otra manera también, aún así. Pero ellos lo entienden como que es una pizza y el sol y la luna es como si fuera la aguja casi, por cada lado, ¿no?
0: Bueno, mientras no lleve piña, me da igual la pizza. Pero oye, hablando de catástrofes esta noche, catástrofes aéreas. Yo no sé, para empezar, yo digo la mía, que no sé, a ver, igual catástrofe tampoco se puede, pero bueno, a fin de cuentas iban en aviones, ¿no? Yo nunca me quedé tan impactado como, y es un clásico, como lo del 11S, ¿verdad, Gerald?
1: Sí, bueno, eso fue brutal. Fue brutal en el sentido de fue mediático, fue grande, fue impactante, ocurrió también en una ciudad que era allá por el 2001 considerada la capital del mundo y tal. Y a ver, y que después que la gente afectada fue gente de toda raza, color, índole, creencia, etcétera, ¿no? Ya te digo, no me gusta mucho repasar ello, pero yo recuerdo salir de Manhattan y volverme a Brooklyn, ¿no? El día del ataque, y era un éxodo de gente caminando por túneles, caminando por autopistas, por puentes, era un éxodo, ¿no? Y tal, mientras en el fondo veías a los edificios arder, bueno, el humo, ¿no? De los edificios que habían caído y tal, y las llamas, había, de hecho me acuerdo en la lontananza cuando estaba cruzando el Brooklyn Bridge, que había el fulgor de las brasas todavía al fondo, tal, era, sí, catástrofe brutal.
0: Y otras clásicas, no sé, David, ¿tú tienes alguna, bueno, entre comillas, favorita o que se te quedó marcado, vamos?
2: Yo la de Spanair, que fue la de Barajas, fue muy heavy y además muy absurda, no se entiende muy bien qué
0: no
2: pasó
0: hace mucho,
2: allí.
0: No hace mucho de esto. Vamos.
2: Creo que fue en el 2008 o algo así, pero...
0: 2009-10 creo que fue, no lo sé, es igual, pero que sí que fue brutal.
2: Y además un montón de gente que se quemó. O sea, lo peor fue la gente que se quedó adentro ardiendo. O sea, no me quiero ni imaginar. Yo creo que no hay muerte más. Las muertes más agónicas que puedes tener, ¿no? Y en una cosa que es tan rutinaria y que se supone que tenemos tan superados y que es tan seguro el avión, de repente les tocó esa mala suerte o el protocolo falló de alguna manera. Bueno, hay un montón de estudios sobre todo eso, ¿no? Que fallaron. Como siempre, estas cosas no falla una cosa, fallan 6, ¿no? Concatenadas, y de hecho se repasan y se tienen que cambiar todos los protocolos de seguridad y todo eso. Pero me parece horrible quemar ahí a, bueno, no sé, no me quiero imaginar los familiares y tal. Terrible, ¿no? Terrible.
0: Y tú, Gerald, luego me cuentas también tú, si también tú fue tu favorita, ¿no? O la más impactante, el 11S, pero os quiero preguntar, tanto Gerald que está allá, ¿no? En Nueva York, 11S, como tú también, que estás aquí en Madrid, que en Avilés, con la de Spanair que ocurrió en Madrid, os sucedió, que a mí me sucedió como mínimo en tres o cuatro veces, ¿eh? Amigos que dicen, iba a coger ese vuelo, pero me pasó tal y no sé qué, yo iba a coger, y ves en Facebook todo el mundo, que iba a coger ese vuelo, es como que quieren ser el novio en la boda y el muerto en el entierro, o sea, es como, y salen todos corriendo a decir, estaba a punto, me he salvado la vida, porque suerte que yo le he perdido el vuelo y he cogido otro.
2: Como
0: Eso es
2: destino final, ¿no? Un poco como la primera película de
0: pero
2: destino final.
0: es que es bastante, además, querer cobrar protagonismo un día tan jodido, pero tan impactante, tan trágico, y que...
2: ¿Cuántos hay del 11 de septiembre que decían, oh, ese día tenía que ir a trabajar al edificio, al World Trade Center, y no fui porque me puse malo? O llegué tarde. O ese
0: Bueno,
2: avión no lo cogí porque yo qué sé.
0: eso tiene coartada monumental, coartada mundial, ¿no? Porque estaría con la novia en vez de con la mujer y ya está,
2: Con
0: pues
2: la
0: ya se
2: amante, ¿no?
0: mueve. Exacto, con la amante, exacto. Y ahí ya se cubrió un poco las espaldas con el atentado.
1: Pues estuvo aquel famoso actor, ¿te acuerdas? Michael Resnick o algo así, que le contó a todo el mundo que había sobrevivido a lo de las Torres Gemelas y resulta que no había estado ni cerca de ello, ¿no?
2: Casi sobrevivo también
0: Esto.
2: yo. Yo también
1: Y que
2: sobreviví
1: lo.
2: a las Torres Gemelas. Yo no estaba.
1: Vamos, y que lo pillaron en el renuncio. ¿Tú te acuerdas de ese actor?
0: No, no, no, pero que me lo creo porque aquí me pasó algo muy parecido con el tema de los de Spanair, que tengo amigos canarios y todo el mundo iba a coger ese avión casualmente. Todo el mundo estaba en Madrid, iba a coger ese avión.
2: Oye, Carlos,
0: De
2: ¿a ti no te
0: verdad.
2: pasó un poco también con el 11 de septiembre? Yo recuerdo cuando lo estaba viendo, que estaba comiendo con mi, estaba trabajando con mi padre, estábamos montando alarmas y tal, y empezó la movida y tal, y vimos por televisión, y al principio es como que yo no me lo creía, no, no es que no me lo creía, sabía que era real, pero había como, dices, esto es como una película, o sea, yo tenía
0: Mira.
2: una disociación con lo que estaba ocurriendo, que era horrible. Y yo era, bueno, a mí no me afecta, pero esto es horrible, pero no entendía, sabiendo que era muy grave, no acababa de asimilar lo grave que era y la barbaridad que
0: Yo me
2: era, no
0: acuerdo
2: sé.
0: perfectamente como si fuese hoy, de aquel día, porque además subí a comer a casa de mis hermanos. Pero me bajé pronto porque había quedado con mi expareja para ir a Tarragona, que estaba su hermana ingresada en el hospital de Tarragona, y me bajé, era a las 3 de la tarde, salí antes de que empezó la movida, y justo me llama por teléfono mi hermano, que tenía el Nokia ese rojito, en los primeros que había móviles así, y me llama y dice, o sea, ¿sabes lo que ha pasado en Nueva York? Digo, no, buah, pues hostia, que no sé qué, que se ha estrellado un avión en el World Trade Center, digo. Y te juro que se lo dije tal cual. Dije, eso es imposible, tío. Eso se ha estampado a alguien. Digo, es imposible que se estrelle contra una torre que está en el centro de la ciudad. Digo, eso no ha sido un accidente. Y me llamó cuando ya justo estaba llegando a Barcelona, que había pegado el otro, el segundo. O sea, que estaba ya llegando, había pasado 15 minutos o 20 solo.
2: De hecho, hasta
0: O
2: que no
0: sea.
2: estrelló el segundo, en los medios no decían que había sido acto
0: No.
2: terrorista, decían que era un accidente y que era, incluso decían que era una avioneta que había
0: Una
2: haciendo
0: avioneta.
2: chorra o haciendo algo y que era un accidente, ¿no? Y era una peculiaridad. Hasta que estrelló el segundo, entonces como inmediatamente todo el mundo vio que esto es un atentado. Sí,
1: Sí,
2: terrible.
1: y está la estadística de que poca gente, de hecho, vio el primero impactar. La mayor parte de la gente vio el segundo y hay filmaciones más bien más fáciles de encontrar del segundo que del primero.
0: Sí, claro. Y luego existe, que eso sí que es curioso, el efecto Mandela este, ¿no? Que eso sí que entraría un poco en vuestro terreno de clave 45, ¿no? De la conspiración. Que todo mundo, estoy seguro que de 100, 95, le preguntas, oye, ¿cuántas torres cayeron aquel día? Te dicen dos.
2: Claro.
0: No, no, no cayeron dos, cayeron tres. O sea.
2: Cayó las dos torres y el otro edificio, pero no es una
0: Y
2: torre, es
0: luego el
2: un edificio
0: otro.
2: más bajo, el que
0: Pero
2: está así.
0: cayeron tres y cayó una forma muy rara. Como que
2: Y no
0: acabó de
2: cayó el
0: muchas horas
2: metro
0: ya.
2: y se inundó de milagro, porque el plan original en principio era que se inundara todo el metro
0: Pero.
2: con esa caída, que era más grave todavía. Pero yo, fíjate, el efecto Mandela me pasa que yo, estamos preparando el programa del 11 de septiembre precisamente, que lleva trabajo y tal. Yo recuerdo estar viendo, y recuerdo que era Antena 3 y estar el especialista justo antes, después de las dos avionetas, diciendo, no, estas dos torres están preparadas para no caer, no derrumbar, sino que y justo se derrumba. Pa, pa, pa, pa, pa, pa. Y yo estaba buscando eso. veintitantos años después, buscando ese extracto de Antena 3, de ese experto diciendo que eso no se puede derrumbar porque estaba especializado para no derrumbarse y derribarse, y no lo encontró por ningún lado, ni en YouTube, ni en ningún lado. Y yo tengo el recuerdo, igual es un efecto Mandela, igual lo soñé.
0: Eso es como la mantequilla de cacahuete con Ricky Martin, lo mismo.
2: Lo mismo. Puede ser, ¿eh? Puede ser. Y además es que estoy viendo el programa de Antena 3, está colgado entero, el telediario y el directo. Y dice yo, me equivoqué, y después miré el de Telecinco y tampoco estaba, y miré el de otros canales, no lo sé, no sé, tío. Pero a mí me impactó en aquel momento, y no sé si es un recuerdo falso mío o algo así.
0: Y era el perrona, porque he entrado yo aquí a saco, que te he invadido un poco tu país, pero para ti sigue siendo la catástrofe aérea más impactante de las que tú has vivido o has escuchado.
1: Y definitivamente, definitivamente. O sea, esa fue la que yo viví la más impactante, sí. Impactante, sí. Me refiero, catástrofe aérea. Después, desastre aéreo, me acuerdo.

0: Gerard, cuando dijiste en la cabina, yo pensé, hombre, igual el piloto no se lo toma bien.
1: No, sí, no, no, no. El piloto estaría, oye, que me distraiga mucho aquí.
2: Pero vamos a ver, pero yo aquí ya me estás asustando, de verdad. Además, te voy a preguntar cada semana las que queden para este verano que estamos aquí haciendo especial con vosotros. Tú la pasada semana confesaste que a tu chica la empotrabas contra las piedras en el suelo para que para no joderte tú. En un baño de avión, supongo que la que va contra la pica esa horrible que tiene hasta picos sería ella, ¿no?
1: A ver, tomábamos turnos, pero te digo, yo fui muy igualitario cuando se trata de esas cosas, o sea, tomábamos turnos, pero y ahí es cuando te entra la empatía, ¿no? Cuando dices, pobrecita, no solamente me tiene que aguantar a mí empotrándola, sino por encima tiene que aguantar el pico del lavabo que le está rompiendo la espalda, ¿no? Y
2: No,
1: entonces,
2: no
1: pues,
2: sería la misma del camping, supongo que sería
1: no,
2: otra, ¿no?
1: ya no, no, no, no, ya era otra, sí. Sí. Pero de todas formas, lo recomiendo bien poco, ¿no? Que intentéis. Después me explicó a mí un amigo, bueno, un conocido me explicó que el tonto era yo. El tonto era yo por hacerlo en un avión comercial de estos en clase de económica, cuando lo que hay que hacer es, como hacía él, que trabajaba para Virgin Airlines, había que hacerlo en los jets privados. Ahí es donde funciona bien la cosa.
0: Pero para eso hay que manejar pasta, ¿no? Pero no es
1: Hombre,
0: barato
1: claro,
0: esos.
1: por eso digo, el tonto era yo que no tenía pasta para hacer
0: Bueno,
1: eso
0: tonto no,
1: apropiadamente.
0: era clase obrera o clase media, no sé.
1: Claro, hombre, claro,
0: Tonto
1: clase
0: no, yo no
1: humilde.
0: puedo. Yo dice, qué tonto eres, ¿cómo no eres clase alta? ¿Qué tonto eres, clase alta?
1: Hombre, claro.
0: No, no funciona así.
1: Lo que quiero decir es eso, que tonto yo que no tengo dinero para alquilarme mi propio avión, ¿no?
0: Claro, en el Air Force One se folla de puta madre, seguro.
1: Exactamente, exactamente, exactamente. Eso fue lo que me venían a decir. Que eso me hizo reflexionar mucho sobre lo que las clases, la primera clase, la clase turista, la clase coach y todo eso, ¿no? Entre los aviones. Dije, ah, mira, tú es como una metáfora a la vida.
2: Totalmente. Bueno, seguramente que David tú extinguirías, ¿no? Harías una clase única, supongo.
0: La verdad es que no lo había pensado nunca, pero sí que está el tema de que los políticos viajen en primera. Me parece bastante, pues, con dinero. O sea, quiero decir que si quieren pagarse la diferencia del sueldo con su sueldo, o sea, la diferencia de la clase con su sueldo, pues bueno, no sé, yo qué sé. Pero que cuando un político viaje a
2: Pero
0: Europa o viaje a algún tal oficial, o que tenga algún viaje, te hablo políticos de alto y medio, ¿eh? O sea,
2: hombre, a
0: no,
2: ver,
0: no, o sea, en
2: a mí no,
0: provincias lo
2: no es que sea
0: mismo.
2: clasista ni nada. Yo ha habido épocas en mi vida que también por el tema de la empresa me cogía talonarios así de vuelo de esto, puentes aéreos en business, o sea,
0: Pero que lo
2: y
0: haga
2: se
0: una empresa
2: agradece,
0: privada, oye, es
2: pero
0: cosa de
2: se
0: la empresa privada.
2: agradece, ¿eh?
0: Pero digo
2: Se
0: yo que
2: agradece,
0: lo haga la
2: ¿eh?
0: empresa privada, que haga lo que quiera, porque igual es, si quiere tratarte bien por el motivo, porque lo que sea, es cosa de la empresa privada. Yo hablo de políticos que se supone que viven de lo público, y de lo público deberían de ir todos en business, por sentido común y por abaratar costes, no por
2: Ya
0: otra
2: te digo
0: cosa.
2: que yo una época hacía pero muchos vuelos transatlánticos y ya te aseguro yo que depende con quién te tocaba al lado, eso era pero una tortura, pero una
0: Sí.
2: tortura.
0: Sí, pero
2: Ya
0: bueno,
2: no
0: un
2: es el,
0: desastre aéreo.
2: ya no era el viaje, era quién te tocaba aguantar,
0: Es
2: o
0: que igual
2: sea.
0: no es lo mismo, por ejemplo, la mayoría de los políticos no suelen cruzar el charco. Suelen ser viajes cortos o dentro de Europa. O sea, yo he cogido el avión muchas veces, pero a vuelos largos no he solido tener. Más largo, 2, 3 horas, como mucho. Y era eso, a Londres o a Egipto o por aquí cerca. Hombre, ya cuando viajas, claro, si vas a Dallas, que son 8 horas, hostia,
2: Bueno,
0: pues
2: y Los
0: bueno,
2: Ángeles que iba yo, Los
0: pero.
2: Ángeles que iba a Reino, bueno,
0: Uf.
2: a Londres o a Ámsterdam, a París y cogía directo a Los Ángeles.
1: Sí, y eso aún así debían de serte como 10 horas casi, ¿no?
2: Sin casi. No sé si eran, sí,
0: Pero
2: unas
0: bueno,
2: 10.
0: es
2: No.
0: cuando yo cogía el Alsa y ahí también había la normal y la business. Y la business, no, la clase alta o tal, que era un poco más cómoda, también es una paliza, son 6 horas en un alza y no te puedes mover. O sea
2: Y ya
0: que.
2: para ir cerrando, ¿habéis tenido algún, no sé, David o Gerald? Yo uno ya lo conté, pero bueno, es igual, como es la noche, lo cuento rápido. Un vuelo de esos que dices, de aquí no salgo. Un vuelo de turbulencias y eso.
0: Yo he tenido, cuando fui a Canarias hace no mucho, era un avión pequeñito. Y tenía bastantes turbulencias y yo me mareé y encima estaba así un poco regular y lo pasé un poco mal.

0: Tuve que pedir a la azafata ir al baño, ponerme atrás para que estaba fatal. Y pero bueno, era entre que yo no estaba muy bien y el avión también se remeneaba bastante. Y el avión, al ser pequeño, como que se mueve mucho más, lo pasé regular, pero vamos, nada del otro mundo, ¿eh?
1: Sí, yo una vez tomé un. O sea, estaba de vacaciones en México y tomé una avioneta para irme algo así como de Quintana Roo a Tulum, una cosa así, una distancia corta. Tomé una avioneta y la puta avioneta parecía. Yo parecía que iba encima de la
0: Uf,
1: avioneta en vez de ir dentro.
0: qué miedo.
1: Y sí, la pasé mal, la pasé mal por lo mucho que vibraba. Y lo que más me acojonó fue ver que los pilotos no paraban de apretar los cintos, de seguridad.
0: Eso da mal rollo.
1: Eso me daba mal
0: Para
1: rollo, sí.
0: asegurar que estaban ahí, ¿no? Sí, estaban
1: Oh,
0: ahí. Tú si ves que lo está pasando mal el piloto.
1: o la azafata, sí. Si ves que la azafata deja de revisar los cinturones de los demás y agarra y se siente, aprieta el suyo.
0: Eso me pasó a mí ya y cierro en un viaje de Londres a Barcelona y Sillet, que venía de ver a Madonna en una obra de teatro que hizo ahí, Aftergrab se llamaba. Y me acuerdo que fijaos lo que se movía aquello, que las azafatas eran las que más gritaban de todos. O sea, tú imagínate. Y
1: ¿Qué dices?
0: yo estaba acojonado e indignado a la vez, porque decía, hija de puta, te están pagando para que me des seguridad, como mínimo sonríeme, aunque muramos. O sea.
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0: Bien, pues esta noche que estamos hablando de catástrofes aéreas, noche veraniega y un tema, pues bueno, que más que menos estas fechas se coge un avión y nosotros, como somos así de amorosos, queremos llevar un poco al terreno del misterio también, ¿no? Y bueno, aquí tenemos a un experto, aparte ya es un colaborador clásico y fijo de Tondi, ¿no? José Manuel García Bautista, buenas noches.
1: ¿Qué tal, Carlos? Muy buenas noches.
0: Bueno, yo, tú de esto de catástrofes aéreas sabes un poquito, ¿no?
1: Un poquito, porque además es un tema que siempre me ha apasionado. Un tema que, fíjate, incluso ya en su día, cuando investigué el tema de Manises, el encuentro más bien que tuvo aquel avión de la TAE, de la compañía TAE, y que se encontró pues prácticamente con unas luces que eran objetos voladores no identificados por definición, pues a partir de ese momento ya comencé a interesarme por todo lo que eran encuentros o cosas extrañas que pudieran haber tenido con protagonistas al mundo, en este caso, de la aviación, de la aeronáutica. Y realmente uno se puede llegar a encontrar hechos que le sorprenden, porque tenemos de todo, desde esos propios encuentros de pilotos, en este caso de combate o comerciales, que se encuentran con los no identificados, a sucesos como los que hoy nos ocupan, que pueden ser y son, de hecho, llevados al terreno del misterio, porque también se dan otra serie de connotaciones y otra serie de enigmas. En el mundo, en este caso, y en todo lo que tiene que ver con las catástrofes aéreas, a mí siempre me han llamado poderosamente la atención aquellas que tienen un componente paranormal. Es decir, nos vamos a encontrar con el misterio en sí, con el misterio vivo que podemos encontrar, hallar en lo que es una tragedia al fin y al cabo, pero también podemos encontrar pautas de un comportamiento que en este caso es casi casi paranormal, que es casi casi también a tener en cuenta, porque hay una serie de hechos que son sobrenaturales y que desde luego nosotros nos dejan esa incógnita de lo inexplicable, del porqué, de cuál es la razón por la que uno de estos eventos parece estar escrito en ese libro maldito que muchas veces nos deja la vida y que no deja de ser, como te comentaba, un encuentro, que no deja de ser un fantasma, que no deja de ser un avión sobre el que parece que pesa una maldición, o mil hechos que de alguna u otra forma nos ponen en la pista, nos ponen en el recuerdo de lo paranormal.
0: Bueno, pues fantástico. Vamos a sentarnos, nos ponemos cómodos y el cinturón de seguridad y te escuchamos.
1: Sí, porque fíjate que te quiero hablar de un tema muy particular hoy. Yo te quiero hablar, por ejemplo, y para comenzar hablando de catástrofes aéreas, te quiero hablar de un hecho que sucedió el 29 de diciembre del año 1972. Es un hecho que viene a recogerse en la obra Fantasmas, hablaba de ese fantasma del vuelo 401 de un autor estadounidense que es John G. Fuller. Nos cuenta cómo el 29 de diciembre de 1972, un Lockheed 310, el vuelo 401 de la compañía norteamericana Eastern Line, pilotado por un comandante, por Bob Love, secundado por un primer oficial de a bordo, que era Albert Stockhill, y por un tercero, que era Don Repo, abandona el aeropuerto internacional JFK John F. Kennedy de Nueva York, rumbo a Miami con 163 pasajeros a bordo. Cuando se encontraban cerca de la paradisíaca ciudad de Miami, comprobaron que el tren de aterrizaje no bajaba, por lo que una vez que se informó a la torre, se vio obligado a sobrevolar en círculo sobre el espacio aéreo a casi 1000 metros de altitud con un avión que iba a entrar en caída, en picado, sobre las 11:30 y se estrella contra los Everglades, precisamente en Miami, con un trágico balance. 99 muertos y 77 heridos. 77 heridos, evidentemente, iniciales. 77 heridos que posteriormente algunos irían a engrosar la lista de aquellos que iban a perecer, iban a fallecer en el siniestro, en este accidente, ¿verdad? Bueno, pues ese vuelo 401 es el que nos va a ocupar en este primer caso del que te quiero hablar. Porque fíjate, Carlos, que nos vamos a vivir otra circunstancia también bastante particular. Una tragedia aérea, nadie puede hacer sospechar nada, pero se lleva a cabo una investigación que dictamina un fallo mecánico. Las piezas que aún servían fueron usadas como repuestos en otros aviones y el incidente trágico pues pronto fue olvidado. O tal vez no. Tras el incidente fatal, los fantasmas del comandante Love y Don Repo se aparecían a sus compañeros de la Eden Airlines. La compañía prohibió hablar de esto al respecto y la situación, te puedes imaginar, se hizo insostenible. Las azafatas, por ejemplo, Dennis Woodford y Ginny Packard, lo filtraron a través de la prensa. La segunda azafata vio personalmente al oficial, a Don Repo, cómo se aparecía tras una nube vaporosa en marzo de 1973, tras lo que sufrió una crisis nerviosa. En septiembre de 1973, ese mismo y fantasmal primer oficial iba de pasajero en otro avión de la misma compañía. Tenían ambos fantasmas, una especial predilección por los itinerarios que se cubrían entre Nueva York y Miami. La popularidad de ambos fantasmas fue tan grande que la revista, en este caso dedicada a la seguridad, a la Fundación de la Seguridad Aérea, le dedicó un artículo al tema. Y fue el investigador John G. Fuller uno de los encargados en investigar este caso para la compañía aeronáutico y también por la TUA. La conclusión final fue simple, entre comillas. Era un fenómeno de psicometría. Los fantasmas se aparecían cuando los aviones se iban a estrellar o se iba a producir un fallo en ellos, una anomalía que pudiera poner en peligro a la nave y al pasaje. Afectaba también a los aviones de la Eden Airlines y de la TUA. Y es curioso porque ya la segunda alquilaba los aviones a la primera. Y eso es un dato importante, porque compartían las piezas del avión siniestrado que habían sido usadas como repuesto. De esa forma se explica el mensaje de Repo, de Bob Repo, que comunicando a la oficialía del vuelo entre Nueva York, Miami y México, aquello de vais a tener un accidente. Y el avión, efectivamente, sufrió una avería de uno de los motores poco antes de llegar a su destino. Es decir, los fantasmas de aquel vuelo 401 también daban un mensaje. Las piezas reutilizadas se sustituyeron por otras nuevas y los fantasmas desaparecieron, no así los espectros del hangar donde fueron llevados los cuerpos de las víctimas del vuelo 401. En dicho hangar se oían extraños ruidos, se podían ver extrañas formaciones espectrales, se hacían recordar también a las víctimas de aquel encuentro fatídico y una extraña coincidencia que nos va a llevar al caso del que te quiero hablar con mayor extensión, a los rodeos. Porque allá donde se llevaron a todos los cuerpos, pues se produjo una serie de fenómenos, de incidentes, de apariciones de fantasmas que aún hoy se siguen viviendo. Si bien es verdad que el mayor desastre individual aéreo del mundo hasta la fecha lo protagoniza el vuelo 123 de la Japan Airlines allá por el año 1985, un 12 de agosto, cuando un Boeing, un 747-46, registrado como el JA-8119, choca contra el monte Taganagana en Guma, a 100 kilómetros de Tokio. El lugar del impacto fue Osutaka One, muy cerca del monte Osutaka. Fallecieron en el siniestro los 15 miembros de la tripulación y 505 de los 509 pasajeros. Solo sobrevivieron cuatro mujeres localizadas juntas en la parte trasera del avión. Yumi Ochai, azafata de la HAL, que estaba fuera de servicio y de 25 años de edad, que estaba atrapada entre los asientos. Hiroko Ochizaki, una mujer de 34 años y su hija de 8 años, de nombre Mikiko, quienes estaban también atrapadas en una sección intacta del fuselaje. Y una chica de 12 años llamada Keiko Kawanabe, que se hallaba sentada en la rama alta de un árbol. Un error en una anterior reparación del Boeing, fatiga del material y excesivos vuelos acabaron con la vida de este titán de los cielos, con la mayoría de su pasaje en una de las mayores tragedias aeronáuticas que jamás se ha vivido. Pero sin dudas, una de las más tristemente recordadas va a ser la que vamos a tener como protagonistas en un aeropuerto español, en concreto en Tenerife, que es el aeropuerto de Los Rodeos. Esta tragedia siempre ha llamado poderosamente mi atención. Investigadores como Juanca Romero o como José Gregorio González la conocen profundamente, y sin dudas el sabor a misterio y desolación que encierra le hacen estar entre la selección de estas tragedias que hoy te he querido traer. En Tenerife, en España, aún se recuerda con pavor la tarde del 27 de marzo de 1977. Esa fecha pasará a los anales de la historia negra de la aviación mundial al producirse uno de los mayores accidentes aéreos de nuestra civilización. Curiosamente, el accidente se produjo cuando aún los aviones estaban en tierra. Dos aeronaves, un Jumbo 747, colisiona en el aeropuerto de Los Rodeos contra otro avión y perecen en ese incidente 582 personas a bordo de ambas naves. Todo comenzó cuando el Movimiento de Liberación Canario, el MPAIAC, reivindica mediante su líder Antonio Cubillo la detonación de un artefacto explosivo a las 1:00 p.m. en la floristería de la terminal del aeropuerto de Gran Canaria, y el tráfico aéreo se ve obligado a desviarse al vecino aeropuerto de Los Rodeos, en la cercanía de la isla de Tenerife. Evidentemente satura de vuelos al vecino aeropuerto, que ya registraba entrada de hasta 180 vuelos diarios. El Boeing 747, vuelo 4805 de la KLM holandesa, alquilado por la Holland International Travel Club, procedente de Ámsterdam, y el vuelo Boeing 747-1736 de la Pan Am, Argentina, que era un charter de Royal Cruise Line, procede de Los Ángeles y Nueva York y serían los protagonistas de esta historia que te quiero contar. El 4805 de la KLM llevaba a bordo 243 pasajeros holandeses con destino a Las Palmas. Su capitán era el muy conocido Jaap van Zanten, con 27 años de experiencias y orgullo, en este caso, de la flota aérea de la KLM, que por su parte tenía el récord en seguridad en aerolíneas y se consideraba como la máxima garantía. Como primer oficial se encontraba Klaus Meurs y como ingeniero de vuelo William Schurrer. El 1736 de la Pan Am viajaba con 378 pasajeros rumbo a Las Palmas, donde en este caso los viajeros habían contratado un cómodo crucero por algo más de $2,000. Su piloto era Víctor Grabs, un experto y veterano piloto de la Segunda Guerra Mundial. Su segundo era Robert Bragg y el ingeniero de vuelo era George Vance. Se da la circunstancia de que el avión llegó a la noticia del estallido de una bomba en el aeropuerto de Gran Canaria, y el barco que esperaba a los pasajeros pues estaba allí esperando a que estos llegaran. Todos sintieron un tremendo nerviosismo ante esta noticia, pues podían perder aquel crucero, y los ánimos se encresparon aún más cuando no pudieron bajar en Santa Cruz debido a que el aeropuerto no tenía escalerillas suficientes para atender la demanda originada por los vuelos. A las 4:45 la torre ordenó rodar al Pan Am y a la KLM, teniendo este último la primera posición para despegar. Entre medio le seguía un 737, un 727 y un DC-8. Los aviones comienzan a rodar por la pista al oeste. En ese momento ningún controlador los tenía a la vista. Desde torres se ordena al KLM holandés que ruede hacia adelante hasta el final de pista y gire en redondo. Entre tanto, el capitán Grabs del Pan Am recibía la orden de ruede hacia adelante y deje la pista girando a la izquierda hacia el desvío. El avión de la Pan Am debía tomar el llamado desvío C3, que quedaba en un giro a 130 grados y daba edificios a los edificios del terminal, en una maniobra lenta que era también complicada. Mientras tanto, el KLM se preparaba a despegar en unas condiciones meteorológicas adversas, mientras la pista estaba tomada por la niebla y se les había indicado precisamente que iba a ser el acompañante meteorológico de toda la mañana. El Pan Am seguía rodando, tomando un desvío C4 que daba al final de una pista, al mismo tiempo que el KLM comunicaba a torre mediante su copiloto, indicando que expiraba el espacio limpio y libre para despegar. Desde control se indicó que aguardaran mientras esperaban la orden de despegue. Desde la torre se comunica a Pan Am que compruebe las condiciones meteorológicas y se había despejado la pista un poco en cuanto a las anteriores órdenes. Desde el Boeing se comunica negativamente a ese respecto. La torre le indica que abriera y que en este caso esperaran a que establecieran comunicación informativa. El copiloto da la conformidad mediante el segundo Boeing, el KLM comienza a rodar. Eran las 5 y 7 minutos y la nave holandesa estaba precipitándose contra la americana. El Pan Am rodaba lentamente realizando la maniobra indicada y el KLM rodaba ya a 270 kilómetros por hora. Desde el Pan Am, el copiloto Robert Brax vio, en este caso, unas luces a través de la neblina, tras lo que trató de ponerse en contacto con el KLM indicando la posición en la pista. El capitán Grabs gritaba: «¡Estamos en pista! ¡Estamos en pista!». Pero el Pan Am, que trató de girar 30 grados, en un desaforado intento de evadir la colisión con el KLM, fue insuficiente. La velocidad de este y la lentitud de la maniobra del primero hizo que el impacto fuera imposible. El capitán holandés trató de levantar la proa de su Jumbo sobre el aparato americano, pero fue un vano intento, pues se incrustó directamente sobre el Pan Am. La cola chocó con la parte superior y le arrancó el fuselaje a la sección de primera clase. La portilla de los motores entró en la cabina de proa, matando a la mayoría, y todo el pasaje de la KLM falleció en el accidente. Los únicos supervivientes pertenecían al Pan Am, pese a que muchos de ellos perecieron. Otros saltaron del avión, otros fueron lanzados fuera del mismo. La torre de control asistía atónita a lo que estaba sucediendo, entorpecidos por la niebla, mientras que los pilotos de otros vuelos saturaban los canales narrando enloquecidos el trágico incidente. Murieron 582 personas y muchas otras resultaron heridas. Las causas de la tragedia es que la visibilidad existente aquel día era mínima. Había bajado a 500 metros y pese a ello estaba dentro de los límites permitidos. La neblina tenía la característica de ser densa, persistente. Hay que incluir la necesidad que tenían los aviones de usar limpiaparabrisas para poder ver debido a la humedad reinante. A su vez registraron algunos fallos en las luces de la pista central y la torre de control, los controladores aéreos estaban saturados por el intenso tráfico que estaban viviendo. Dos de las tres radiofrecuencias del aeropuerto estaban en uso y los pilotos solo podían comunicarse a través de la tercera, llena de ruidos y comunicaciones. Además existía una cierta precipitación entre los pilotos por despegar. Aquella tarde en los rodeos ya estaba todo muy repleto, muy saturado, pues el riesgo de hacer noche en Santa Cruz era evidente. Y muchos estaban más preocupados por lo que esa circunstancia, unida a que el capitán Van Zanten previsiblemente no quería hacer escalas en un viaje a Holanda, se encontraba en mil y unas gestiones mediante la banda de frecuencia de HF. Con Ámsterdam, evidentemente, se establece el límite de horas que regía su trabajo. Desde la capital holandesa se le comunica que si despegaban de Las Palmas a las 7, no excederían su límite horario, recibiendo esa misma información por escrito al aeropuerto de Los Rodeos. Por el canal de radio, el capitán norteamericano Grabs seguían conversaciones entre Torre y el KLM conociendo la limitación horaria. Es curioso porque tenían el firme convencimiento de que se estaba retrasando el despegue de los dos aviones involuntariamente. El KLM en el momento del despegue se encontraba con los depósitos de combustible llenos, una operación que había realizado en Tenerife mientras esperaba. Una decisión acertada pero fatal en el desenlace trágico de aquel día. El repostaje duraría 30 minutos y les haría ahorrar el tiempo para llegar, en este caso, a su destino final. El avión, durante esa media hora, estuvo estorbando y el peso de ese combustible influyó notablemente para que no pudiera despegar ni alzarse cuando trató de elevarse sobre el Pan Am. El aeropuerto se encontraba totalmente congestionado de tráfico por la rodadura y estaba saturada de aviones. La torre de control no tenía visibilidad de ninguno de los aviones y en su maniobra para iniciar el despegue no disponían de radar de tierra para seguirlo. Lo que era la única opción era la comunicación por la frecuencia 121.7, 118.7, 119.7 y 118.7 usada para rodar. La 119 era para aproximación y despegues. El KLM fue autorizado a rodar a las 5 menos 4 minutos, recibiendo instrucciones de esperar en el punto de espera de ella. Contactó con la aproximación y solicitó recorrer la pista 12. Se autorizó a ello y a salir en la tercera salida para continuar a una pista paralela de cabecera de pista 30. Desde el KLM se entendieron mal las instrucciones, que fueron rectificadas de inmediato por Torre. El primer oficial holandés creía que debían salir por la primera, matizándole desde Torre que debían recorrer la pista y girar 180 grados para establecerse en la 30. El primer oficial acepta la rectificación a su error, pero el capitán Van Zanten no presta atención a esa comunicación, ya que estaba discutiendo el límite horario con Amsterdam. Solicita abandonar la pista por Charlie 1 y una vez más el controlador rectifica la maniobra del KLM. Por la 118-7, el Pan Am era informado de la maniobra que debía realizar y preparar su despegue. Mientras este realizaba la maniobra, comenzó a rodar ganando velocidad de despegue, creciendo en este caso en ella y despegando, atentos, antes de recibir la orden de control. Así, la tragedia se produjo. Desde los sectores de prensa internacional se trató de inculpar a los controladores aéreos del aeropuerto, pero las acusaciones contra Fernando Azcárraga y Miguel Torrens fueron inútiles. Se les acusó de tener un nivel deficiente de inglés, de órdenes erróneas, pero cuando se recuperan las cajas negras de los aviones, se ven que ambos hicieron un trabajo perfecto. Es curioso porque Azcárraga decía que solamente le arroparon los compañeros y que solamente Hidalgo, el piloto del KLM, era el comandante estrella y jefe de instrucciones, pudo saber y pudo apoyar también en lo que había ocurrido, ¿verdad? Es curioso porque hay una azafata, la azafata de la Pan Am, Dorothy Kelly, que saltó fuera del avión al oír la gente gritar y llorar. Y volvió la vista hacia el aparato viendo que todo estaba en llamas. También Jim Nike o Brighton Cooper, mecánico de la Pan Am, o John Amador, comentaban aterrados las experiencias que apenas tuvieron tiempo para vivir. Hubo casi 70, en este caso, supervivientes. El líder del Movimiento de Liberación Canario dijo que los españoles no querían que los turistas vieran el destrozo en Las Palmas y que no era culpa suya que los aviones hubieran sufrido ese accidente, que no tenían esos 582 fallecidos sobre su conciencia. Pero sea como fuere, también es verdad que en la tragedia de los rodeos se vivieron una serie de circunstancias que hacían indicar y hacían presagiar la misma. Primero porque, en cierta forma, en este desastre fueron muchos los que, por ejemplo, un matrimonio, el Weinerberg, que canceló su viaje a las Islas Canarias porque tenían una mala sensación. O un piloto o un pasajero que cancela también a última hora su pasaje porque tenía un mal presentimiento. Un taxista del aeropuerto unos días antes tuvo un extraño sueño en el que veía incendio y accidente. Y al despertar llamó a su esposa Candelaria para decirle que algo malo iba a suceder. O inquietante la premonición de un estudiante, Duke Liebfried, un joven que tenía una serie de premoniciones que la llegó a dejar por escrito, en las que decía que el 29 de marzo iba a haber 583 muertos en la colisión de dos aviones, de 747. Guillermo Rodríguez, por ejemplo, predijo el accidente aéreo de los rodeos. Y es curioso porque esta misma persona dijo que iba a haber un accidente que iba a ser recordado por muchas décadas por ser el mayor de este tipo. O Norman Williams, uno de los afortunados que logró esquivar la muerte aquel día que viajaban en la Pan Am y que curiosamente tuvo la oportunidad de entrevistar a José Gregorio González en su libro Canarias Misteriosas, en la que él comentaba que tenía una especie de premonición y que justamente antes de partir rezó junto a su madre en una oración que está seguro que le salvó la vida. Los cadáveres de los fallecidos fueron llevados a un hangar en los rodeos, introdujeron en su interior a todos los cuerpos y allí se han recogido testimonios de extrañas experiencias paranormales en el hangar, como por ejemplo los trabajadores que dicen que han visto allí a personas pasearse con ropas antiguas, con ropas de antaño, de la década de los 70, y que hoy por hoy forman los llamados fantasmas del accidente de los rodeos y los fantasmas que tuvieron y estuvieron envueltos en torno a esta tremenda tragedia que hoy te he querido contar.
0: Bueno, pues Bauti, muchas gracias, impresionante. Y bueno, ya un poco hablando en serio, porque tampoco dentro del tono del tondi, ¿no? Esta noche, que bueno, esta es la semana que se cumplen 11 años del fatídico también accidente, que también tuvo que ver con Canarias, ¿no? De Spanair, ¿no? Del 20 de agosto. Pues la verdad es que queríamos hacer un poco un programa dedicado a las catástrofes aéreas, ¿no? Y oye, una cosa que yo tengo muchos amigos canarios que te quería preguntar, es que a ver, a mí me han contado una, no sé si es una leyenda, un bulo, no sé, o es cierto, igual tú sabes algo más. En los rodeos me han dicho que a ver, que yo por hecho, yo he ido bastante a los rodeos a ese aeropuerto, y sí que es cierto que al llegar el avión tiembla que no veas, siempre día de noche, da igual verano invierno, tiembla que no veas eso, no sé por qué. Y me han contado más de uno que es porque, bueno, el cuando se construyó este aeropuerto, el arquitecto falleció en medio de la búsqueda del lugar adecuado. Entonces, a cabo de un tiempo, retomó el proyecto otra empresa, otro estudio, y encontraron los mapas, digamos, del aeropuerto, de los rodeos, que había hecho el estudio en el anterior equipo, y encontraron una X. Entonces dijeron, vale, pues chupao, aquí es donde va el aeropuerto. Y con el tiempo se descubrió que esa X lo que marcaba es que en todos los lugares que creáis de esta zona, menos aquí.
1: La leyenda es cierto, pero como leyenda.
0: Vale.
1: Como leyenda, que es real, real no es.
0: Vale.
1: Pero sí es verdad que eso mismo se ubica en tiempos de la Segunda Guerra Mundial, cuando se autoriza allí la construcción de un aeropuerto por parte de los nazis. Y cuentan esa historia, que los ingenieros nazis diseñaron y pusieron el último lugar donde se debía de poner. Y lo marcaron con una X. Y cuando se retoma el proyecto por parte de Franco, pues se construye en ese mismo lugar que era el lugar maldito. La historia no es real, no es real, pero sí es verdad que muchos, en este afán del misterio misterioso, como yo lo llamo, pues le han querido dar esa pátina, ¿verdad?
0: Sí.
1: Tan evocadora, que también marca un relato de estas características.
0: Vale, pues oye, antes de terminar ya, te quiero preguntar, a ver, yo te digo el mío. O sea, el peor viaje de mi vida en avión, yo lo recordaré siempre, un viaje de Londres a Barcelona con EasyJet. Y solo te digo una cosa, todo el mundo, todos los pasajeros y yo íbamos súper relajados. Yo no sé si lo hizo queriendo, como estrategia, porque, o sea, el avión se meneaba que no veas, de arriba para abajo, todo botando. Pero es que había una azafata histérica gritando, pero como una loca. Y dijimos todos, oye, pues si esta grita así, ya relajémonos. Porque la que más gritaba era ella. O sea, la azafata. Tú fíjate cómo iba el avión. Y lo recordaré siempre, ¿eh, Bauti? Yo no sé si tú has tenido algún viaje también, loco.
1: Yo me quedo con un viaje, en este caso, al que se aterrizó en el aeropuerto de Sundica, Bilbao. Y yo creo que aterrizó de lado el avión.
0: Otro,
1: de lado.
0: Otro.
1: Es decir, pero oye, fue emocionante.
0: Ah, no, eso sí. Oye, y que por cierto, que también he ido mucho a Bilbao, hay un cementerio justo pegado al lado del aeropuerto. Por algo será, ¿eh?
1: Absolutamente, por algo será. Y oye, igual es una premonición, ¿eh?
0: Sí,
1: hoy que hemos hablado de accidentes y de premoniciones, igual se trata de eso.
0: Bueno, oye, pues muchas gracias, y la próxima semana tenemos un título que evidentemente está dedicado a una de las ciudades más bonitas de España, pero le hemos puesto un título un poco sugerente, que se llama Noche Toledana.
1: ¡Oh! Las noches toledanas, pues yo tengo alguna que contarte, ¿eh?
0: Bueno, oye, esperemos que sea interesante, seguro.
1: Seguro, compañero.
0: Bueno, seguro. Pues muchas gracias y buenas noches, Bauti.
1: Un abrazo, buenas noches.

0: Buenas noches, amigos oyentes. Soy Noli Encinas y estoy encantada de volver a estar una temporada más con todos vosotros, recomendando los podcasts que más nos gustan. Esta semana comienzo con El Centinela del Misterio, Angermain, primera parte. Primera parte de una fantástica y profesional investigación de David Cuevas, Juanjo Sánchez Oro y Manuel Carballal, infiltrándose como público en el programa de Angermain, Más allá de la vida. No se pierda el interesante, tenso y crudo debate al más puro estilo Centinela. ¿Qué descubre Juanjo Sánchez Oro al pasar el proceso de selección y colarse hábilmente entre el público del programa? ¿Es profesional y seguro el concepto de salud mental, el cuestionario y proceso de selección para acceder como público al programa Más allá de la vida de Telecinco? ¿Hay ganchos o actores profesionales entre el público que ayudan a conseguir a Angermain salga airosa de todos sus contactos con los muertos? En este primer programa, dedicado a Angermain, del jueves 10 de septiembre, las primeras 2 horas y media de programa las dedican a este interesante tema. El 17 de septiembre, el Centinela del Misterio sigue metiendo el dedito en la herida abierta producida por el supuesto, entrecomillado, fraude de Angermain. Espacio en blanco, OVNI, por fin una respuesta. ¿Existen los platillos volantes? ¿Defienden de esas naves seres antropomorfos? ¿Hay vida inteligente en otros planetas? ¿Nos visitan o ocultan información las agencias espaciales? ¿Qué hay detrás de esas misteriosas luces que muchos hemos visto en los cielos? 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El pasado está lleno de misterios sin resolver, enfermedades extrañas, pueblos fantasmas, epidemias y lugares malditos. Ochate es uno de ellos. 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Continúo con Ser Historia. Esta semana comienzan con el cronovisor de Jesús Callejo, en el que descubrimos la historia de Robert Capa, el célebre fotógrafo y reportero de guerra, y luego viajaremos al París del siglo XIX para descubrir las relaciones del arte con el movimiento Rosacruz. Lo hacen con Pedro Ortega, autor de Arte y Sociedades Secretas, en el archivo Baldo 2020. Juan Eslava Galán acaba de publicar La Biblia, contada para escépticos. Sobra cualquier comentario para no perderse esta interesante charla. Acaban por esta semana con Jonathan Gil Muñoz, que en sus Guardianes de la Historia nos relata los misterios del Museo de San Isidro de Madrid. Dirige y presenta Nacho Ares. Esencia en la oscuridad, a la luz de la luna. Nima, sucesora del vidente Diego Márquez de Arafeil, nos narra su trayectoria como tarotista y vidente. Nos dará su visión sobre las tarotistas desde su punto de vista, cuándo y por qué el Márquez la nombró su heredera espiritual y sucesora, cómo y cuándo fue dicha sucesión. Dirige y presenta Paqui García. Y por esta noche me despido. Hasta la próxima semana, amigos oyentes.
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1: Bueno, y esta noche que aquí estamos hablando de catástrofes aéreas, que ya sé que no es muy alentadora aquí en pleno verano, ¿no? Que la gente coge los aviones, ¿no? Hablar de esto es un poco puta esto, pero bueno, aquí somos así, entonces nos da igual, nos gusta un poco hacer la puñeta. Vamos a ver qué nos trae Super Fernández, Alfonso Fernández, buenas noches.
2: Hola, buenas noches, Carlos. Catástrofes, sí, sí.
1: Sí, bueno, ahora nos contarás, pero oye, ¿a ti esto del avión te da miedo o cómo lo llevas?
2: No especialmente. Yo he cogido, afortunadamente he tenido la oportunidad y el dinero, el tiempo para poder coger algún que otro avión y la verdad que no he tenido ningún problema. Alguna vez sí que ha habido este tipo de turbulencias extrañas, así a mitad de camino, pero no, o sea, tampoco duermo. Es verdad que el ruido este del avión no me deja dormir, pero a mí, miedo no. Yo no lo llamaría miedo, no, la verdad que no.
1: Bueno, esperemos que después de escuchar este programa, pues la gente... como mínimo, bueno, coja un poquito más de precaución. Bueno,
2: sí.
1: Oye, esto de las catástrofes aéreas, que yo soy un ignorante, no sé, tú nos vas a contar, pero hay unas cuantas, ¿no?, con el deporte.
2: Hay muchas, pero si es que yo creo que no me va a dar tiempo a decirlas todas. O sea, es que realmente es verdad que hablamos de un hecho que no suele ocurrir, así no es habitual que un avión se estrelle, la verdad, pero es que en el mundo del fútbol ha habido muchos casos y además sonados de muertes por accidentes aéreos y con misterio detrás. O sea, es que hay mucha historia que hoy vengo a contarte, bueno, a ti y a todos los oyentes que quieran escucharnos.
1: Venga, pues adelante.
2: Sabes que los futbolistas tienen que viajar mucho porque, bueno, ahora con todos los amistosos que hay en verano, precisamente ahora, pues eso, los amistosos en Estados Unidos, en Dubái, en todo Oriente Próximo, luego también en Europa cuando se van fuera del país a jugar, pues yo qué sé, competición europea, competición fuera de lo que es la competición doméstica, ¿no? Bueno, vamos a empezar con un accidente, vamos a ir un poco cronológicamente, ¿vale? De un Torino, de un equipo italiano de Turín que era, bueno, era un equipo muy muy bueno. Esto fue el 4 de mayo, nos retrotraemos al 4 de mayo de 1949, 700 metros de altura en la colina de Superga, detrás de la basílica que domina la ciudad. Nos jugó un Torino histórico, ya digo, un Torino que ganaba ligas, ganaba Serie A. Estaba a punto de ganar su quinta liga consecutiva en Italia. Con cuatro partidos, me parece que eran cuatro partidos de la temporada pendientes, pues el equipo había volado para jugar un partido esto de despedida, pues por un futbolista que se despedía, ¿no? Que se despedía del equipo, contra el Benfica, ¿no? Pues eso, el avión se estrelló en medio de una neblina, porque claro, al final el clima tiene mucho que ver con este tipo de accidentes, ¿no? Pues se estrelló contra el muro trasero de la basílica. Bueno, más tarde se concluyó que fue un mal funcionamiento de la nave, que pues eso, le había hecho creer al piloto que no estaba cerca el edificio, la basílica esta, y ya cuando se dio cuenta pues ya era un poco tarde. La verdad es que en el viaje de regreso murió casi todo el equipo, incluido un entrenador, Leslie Livesley, que incluso este hombre ya había sobrevivido a tres accidentes aéreos previos, o sea que era un tipo con suerte hasta que llegó este día tan desastroso, ¿no? Para un Torino que ya digo que fue campeón cinco veces consecutivas de ser la quinta vez, ¿no? Y luego, claro, luego después de aquel accidente, un equipo, la verdad, histórico, un equipo con empaque, bueno, luego no llegaron, creo que fue una liga ya después de aquello solo ganaron una liga. Es verdad que aquel año sí que como que todos los equipos de Italia acordaron darle ese trofeo aquel año, porque claro, eran cuatro partidos lo que faltaba, ya el equipo se había roto, directamente había muerto, o sea, entonces es lo que pasa. Y luego en todo este tipo de accidentes sucede algo que a mí me genera, no sé, inquietud, porque casualidades de la vida, un defensa de este equipo, se llamaba Sauro Toma, no formó parte de aquella expedición por una lesión. Entonces una lesión que se supone que es una noticia negativa, se convierte en algo que puede ser positivo, aunque es verdad que ver morir a tus compañeros no debe ser fácil, ¿no? Antes de morir, hace un año aproximadamente, a los 92 años murió aquel hombre, dijo que había vivido como alguien condenado a sobrevivir mientras mis hermanos perecieron. O sea, es algo duro. Es algo duro. Encima la ciudad en Turín hubo, pues eso, funerales multitudinarios. Ya digo, el Torino recibió el título este de la Serie A, de la Liga aquel año. Y bueno, acabaron siendo los inmortales. Se los llamó, se les llamaba invencibles ya, ¿no? Pero luego pasaban a ser inmortales por aquel episodio, ¿no? Bueno, desde aquel accidente, ya digo, solo ganaron una Liga, el séptimo título en la historia del club. Y bueno, es una pena, ¿no? Incluso este 4 de mayo de 2019. Hace relativamente poco, se cumplieron 70 años desde la tragedia y desde aquí, bueno, vamos a darles un pequeño homenaje con esta historia que, aunque sea truculenta, bueno, al menos hablamos de ella y los recordamos, ¿no? Vamos a pasar al segundo, ¿vale? Vamos a retrotraernos ahora al 6 de febrero de 1958, 9 años después de aquel desastre de Superga. Bueno, pues esto ocurrió en Múnich, ¿vale? La plantilla de un Manchester United igual, con jugadores prometedores. Sí, este veo que lo conocen más, Carlos. Bueno, pues 23 personas, incluyendo 8 jugadores y 3 miembros del personal del club, murieron en aquel accidente de avión en 1958. Los Red Devils, que es como se les llama, los Diablos Rojos, a este equipo de Manchester. Bueno, pues volvía de un partido de la Copa de Europa contra el Red Star de Belgrado, de Serbia. El avión aterrizó en tierra germana para reponer combustible y en 2 intentos fallidos de despegue desde el aeropuerto de Múnich se estrelló la tercera vez que trató de ascender. Los pilotos notaron un ruido extraño en los motores y, bueno, pues todos desalojaron el avión. Sin embargo, hubo un tercer intento, pero ya digo que el avión no tuvo fuerzas para elevarse sobre la valla del perímetro del aeropuerto. Ya digo, fue la ala izquierda la que chocaron contra esta valla que bueno, pues estaba ahí por algo. Es verdad que quizá pues la visión no era muy del todo buena. Y hay que comentar algo, Carlos. Es verdad que estamos hablando de los años 50, 40, bueno, finales de los 40, 50, 60. Y en esta época los aviones civiles es verdad que no tenían las mejoras que hoy en día tienen. Así que tampoco vamos a meterle miedo en el cuerpo tanto a la gente, ¿no? Bueno. El conjunto inglés contaba con un promedio de 24 años de edad, más o menos, es decir, que tenían futuro por delante. Es una pena, la verdad. Venía de conquistar 2 ligas consecutivas, 56-57, y de hecho, bueno, el técnico Busby permaneció en el hospital por más de 2 meses antes de regresar al club, y al recuperarse de las heridas continuó el proyecto este que había dejado tras el accidente en la temporada siguiente, y lo reconstruyó el equipo y llegó a la final de la Copa de Europa en 1968, es decir, que al final pudieron, bueno, al menos recordar aquellos fallecidos de una manera, bueno, al menos feliz para el club. Bueno, vamos a pasar ahora a otro accidente, nos vamos ahora a Sudamérica, ¿vale? A Chile, al 3 de abril de 1961. Hablamos de un equipo que yo desconocía hasta ahora, es el Green Cross de Chile. Bueno, pues vino de perder en Osorno contra la selección local en la Copa y, bueno, falleció al completo la plantilla en un accidente de avión. Hablamos de accidentes de avión. Su regreso a Santiago estaba programado para el 3 de abril en 2 aviones. Pero, claro, había mucha demanda, era Semana Santa y, claro, pues muchos jugadores, pues eso, viajaron finalmente la aeronave que se accidentó. Es decir, en vez de 2 cogieron 1 y se ve que quizá con el peso o no se sabe. Porque al final los accidentes, Carlos, yo siempre pienso que pueden ser debidos por múltiples factores. Y hay veces que se dice que es por una cosa, por otra, pero pueden ser varias. O sea, al final no sabe muy bien siempre, porque claro, al final están en el aire y es algo que a la hora de estudiarlo es complicado, ¿no? Bueno, pues hubo dificultad, porque esto también es una cosa que ocurre cuando un avión se estrella, pues es difícil luego encontrarlo, porque no se sabe ni dónde ha caído ni cómo, ¿no? Bueno, pues se inició la búsqueda y no fue hasta el 10 de abril que se dio con los restos del avión, fue en la cordillera de los Andes de la séptima región, y 6 días más tarde las patrullas del rescate pues llegaron al lugar. Bueno, vamos a comentar ya 3 casos un poquito más rápido, porque es verdad que al final, ya digo, ha habido tantos que vamos a ir un poco rápido porque si no, no nos da el tiempo. 26 de septiembre de 1969, equipo The Strongest de Bolivia, 74 personas que iban a bordo, entre ellas el entrenador, un ayudante, 16 jugadores y 2 directivos del club murieron. Y se le dio un nombre, la tragedia de Biloco, porque es la región montañosa del departamento de La Paz en Bolivia. 18 años después, 1987, Alianza de Lima, de Perú. Muertos el entrenador y 16 jugadores. Ojo que solo sobrevivió el piloto, que yo le pregunto, ¿cómo puede sobrevivir solo el piloto? Eso es suerte, ¿no? Lugar, cayó al mar, frente a Ventanilla, en la localidad cercana a Lima, ya digo, en Perú. 1993, nos vamos ya acercando un poquito a nuestros días, selección de Zambia. Todos los miembros de la selección, muertos, 18 jugadores y cuerpo técnico. Lugar, viajaban desde Port Louis, en Isla Mauricio, hasta Dakar, en Senegal, y ya digo, hasta el mar. Se llegó a sumergir en el mar este avión siniestrado. Y bueno, ahora vamos un poquito con los más recientes, que son los que más se conocen, hay más datos, obviamente al final se ha hablado más, hay más medios a la hora de publicar cosas. Y vamos con el accidente del Chapecoense. Yo creo que este equipo lo conocemos también todos, creo que jugó un amistoso incluso en verano contra el Barça en el Camp Nou, ya digo, por modo de homenaje. Bueno, pues esto fue el 28 de noviembre de 2016, es decir, ayer, o sea, esto fue hace nada. Fue en las cercanías de Medellín. En Colombia el vuelo se le llama 2933 de la mía. Bueno, pues fueron todos los jugadores los que murieron y directivos del Chapecoense. Bueno, no todos, ahora te comentaré qué pasó realmente. Bueno, directivos del Chapecoense, periodistas y tripulación murieron en total 71 personas, pero sobrevivieron 6 que pudieron contarnos un poco cómo fue aquel accidente. Y uno de ellos, ojo, que aquí viene un poco el misterio, yo creo que este programa, esta sección que voy a hacer hoy, quizás sea un poquito de las más misteriosas del que hablemos, Carlos, porque uno de ellos, la defensa de Lionetto, se llama Lionetto, la noche antes tuvo un sueño en el que el avión se caía y se lo dijo a su propia esposa, que estaba ahí a su lado en la cama, sí, se despertó sobresaltado el chico y le dijo a su mujer que había soñado que caía y que él mismo sobrevivía con algunos compañeros de equipo. O sea, que ojo. Y este hombre se metió al avión, aun habiendo tenido ese sueño, que yo en mi vida he tenido ese sueño, menos mal, la verdad, porque si no, yo no sé si me metería en el avión teniendo ese sueño, ¿no? La noche anterior. No sé si eres supersticioso, Carlos, pero... Por eso digo. Luego otro, que es el portero, que ya retirado, que se llama Jackson Follman, declaró que el vuelo era tranquilo hasta que el motor del avión se apagó y también las luces. Ya digo, tienen recuerdos borrosos porque es verdad que es un suceso muy que choca, ¿no? Al final, pues eso, han tenido lesiones mentales y físicas, estuvieron alguna en coma, y claro, luego, pues psicológicamente es complicado, ¿no? Enfrentarte a un suceso tan desagradable, ¿no? Bueno, dicen que las causas del accidente fueron, pues eso, las pericias aeronáuticas determinaron que el avión cayó por pues una responsabilidad del piloto, que se llama Miguel Mike Quiroga, que no reabasteció y dejó un poco el combustible sin la cantidad necesaria, ¿no? Pero bueno, no se han esclarecido varias cosas que voy a destacar ahora. Hay un testimonio de una mujer que era la encargada de recabar y, bueno, proveer la información necesaria para la realización del vuelo. Bueno, no tenía sentido, decía, la autorización del despegue del vuelo, de este vuelo 2933 de la mía, porque existían irregularidades en el plan de vuelo presentado. Para empezar, ya digo, fueron con lo justo de combustible para la distancia que hay, pues entre el sitio donde salieron hasta el de llegada, ¿no? Santa Cruz de la Sierra iban allí hasta Medellín. Algo que supuestamente no está permitido, ir con lo justo y de combustible, al final tienes que tener algo de reserva. Eso para empezar. Luego, segundo, sospechosamente la mía, esta aerolínea, le cobró al Chapecoense $130,000 por el vuelo charter, cuando un vuelo charter normalmente gira en torno a los 200.000, $250,000 el precio. Es decir, que le cobró un poquito menos, no lo sé, quizá porque las condiciones no eran las adecuadas. Bueno. Esta aerolínea, la MIA Corporation, además fue rechazada por su país de origen, Venezuela, donde fue creada en 2009. En cambio, las autoridades gubernamentales de Bolivia sí que le dieron la habilitación. O sea, ¿por qué esa diferencia entre dos países? Encima el gobierno de Bolivia luego no respondió a la Fiscalía de Brasil, que es la que le pidió todos los documentos que tenían que ver con este accidente. Bueno, pues la compañía se negó a responder y claro, eso es que haya gato encerrado, algo esconden. Después, sigamos. Existen dudas acerca, pues eso, de la póliza de la aseguradora Visa, que supuestamente no cubría como destino Colombia, o sea, porque por lo que la mía no podría volar supuestamente a Colombia. O sea, ¿cómo es posible que las autoridades aéreas colombianas pudieran autorizar este aterrizaje, ¿no? Y luego, por último, tampoco se sabe muy bien de quién es esta aerolínea, la mía, ¿no? La fundaron en Bolivia, lo hemos dicho ya, dos pilotos, uno que falleció en la tragedia y otro que es prófugo de la justicia. O sea, ahí es nada. Y quien pagaba todos los servicios aeronáuticos y todas las cuentas esta de la aerolínea era la venezolana Loredana Albacete, que es hija del exparlamentario Ricardo Albacete y dueños originales de la mía en el país caribeño. O sea, un auténtico disparate, o sea, relacionado ya con la política incluso, que dices, bueno... ¿se cumplieron todos los requisitos? Me da a mí que no, Carlos.
0: Bueno, a ver, yo creo que también
1: Sabiendo todo esto que has contado, también hay que echarle después cierta culpa o valor, ¿no? Llámalo como quieras, a los que se suben a un avión así,
2: Claro, claro, claro. O sea, al final todos confiamos en el piloto, nos ponemos en sus manos, pero claro, había que ver la situación y la forma del avión, de aquel. No lo sé, realmente no he visto imágenes, pero no debía ser uno de estos que encontramos en el aeropuerto normalmente, yo creo, pero claro, hay que mirar, hay muchas aerolíneas y quizá hay algunas que no tengan la economía o el sustento suficiente como para poder tener una flota ahí de aviones que es que la gente se juega la vida ahí dentro, joder, que hay que tener cuidado, la verdad. Bueno, vamos con uno que a mí me tocó directamente porque yo estaba en Deportes 4 por aquella época. Bueno, no hace tanto tiempo, fue hace unos meses. Pero es el caso del presidente de Leicester City. Yo no sé si te enteraste de aquello. Bueno, el presidente de Leicester City es un club que ganó hace 4 años la Premier League. O sea que, ojo, estamos hablando de un equipo potente, ahora ya no tanto, pero que ganó, llegó a ganar la Premier League hace poco, ¿no? Bueno, pues este hombre acostumbraba a coger su helicóptero después de cada partido. O sea, siempre salía de esa forma, del King Power Stadium, que es el estadio este del Leicester. Bueno, pues volvía a casa así, con su helicóptero. O sea, él no cogía taxi, no cogía autobús, no, ni andando siquiera, no. Él es con su helicóptero a su casa. El hombre es, ojo, Vichai Srivadana Prava. O sea, un nombre un poco extraño. Él es de Tailandia, claro. O sea, es un nombre un poco... Bueno, el 28 de octubre de 2018 fue la última vez que el presidente tailandés de este equipo inglés hizo ese viaje de vuelta después de un partido entre el Leicester y el West Ham. Su avión se estrelló en un aparcamiento cercano al estadio del Leicester porque hay imágenes grabadas de cómo el helicóptero despega, porque normalmente no se sabe cómo el avión, ni cuándo, ni cómo se ha estrellado. Es verdad que luego se estudia y se intenta disipar la duda, pero aquí es que hay una cámara, hora, lugar, en el que se ve claramente cómo el avión sube y luego cae en picado, ¿no? Bueno, se estrella menos de 10 segundos después de levantarse del suelo. O sea, que no estuvo mucho tiempo volando aquel artefacto. Bueno, según explican testigos visuales del suceso, el helicóptero salió con normalidad al estadio, pero claro, nada más abandonó el campo, el aparato como que se empezó a descontrolar, empezó a girar y a girar y a girar, y al final pues acabó cayendo, al parecer una de las hélices dejó de funcionar, ya digo, empezó a girar e impactó contra uno de los parkings del estadio habilitado para empleados. Bueno, pues fallecieron los 5 integrantes que llevaba en su interior, entre ellos, ya digo, el presidente del Leicester, que luego se hicieron funerales masificados, la afición se volcó luego, ¿no? Dos policías fueron los que llegaron allá al accidente, aporrearon pues sin suerte al final las ventanas del aparato en llamas, pero ya digo, no pudieron evitar una desgracia que al final impactó en todo el fútbol inglés. Se hicieron ahí minutos de silencio, que es lo que se suele hacer cuando pues una persona importante del mundo del deporte, sobre todo el fútbol, fallece. Pues se hace ahí como un minuto de silencio en cada partido. Pues en la Premier League inglesa se hizo ese tipo de, bueno, son homenajes, ¿no? Al final.

0: de manera excesiva hasta que el aparato falló. Y se supone que tendría que haber salido hacia adelante y luego ya empezar a elevarse, que es como se supone que se despega un helicóptero, un aparato de este tipo. Yo realmente no lo sé. Yo no soy ningún experto en esta materia, pero se supone que tendría que haber ido un poquito más para arriba y luego ya elevarse, ¿no? Un poquito, pues eso, no, de abajo arriba y sin ningún tipo de cuidado. Y ahora vamos al caso de los casos. O sea, yo me he dejado la guinda para el final, para irnos con un sabor de boca amargo quizá, pero con un misterio ahí dentro que dice, joder, ojo, porque tiene lo suyo. El caso Emiliano Sala, que también me tocó a mí vivirlo allí en Deportes 4, me acuerdo que se hablaba mucho porque hubo muchísimo tiempo hasta que apareció el cuerpo, un montón de, pues eso, de días en los que no se sabía dónde estaba el cuerpo, no sabía qué había ocurrido, se pensaba que incluso estaba vivo. Bueno, pues la avioneta en cuestión trasladaba a Emiliano Sala, que era futbolista del Nantes, pero iba a fichar por el Cardiff City de la Premier League, precisamente. Bueno, pues desapareció el pasado 21 de enero, cuando cruzaba el Canal de la Mancha. En total, ya digo, estuvieron 17 días en busca de la avioneta, hasta que el 7 de enero apareció y estaba, bueno, sumergida a 67 metros bajo el nivel del mar y al norte de la isla de Guernsey, entre Inglaterra y Francia. Bueno, por lo escabroso, viene ahora. Bueno, antes de la hora de búsqueda, salieron una serie de noticias, ya digo, que acerca de este terrible suceso, bueno, el piloto, que también desapareció junto al futbolista argentino, confesó antes de despegar que se encontraba un poco oxidado con el sistema de aterrizaje instrumental. Lo comentó por Facebook a un colega. Bueno, yo creo que está un poco oxidada la cosa. Bueno, y aún así despegas. Eso para empezar. De hecho, expertos opinan que cruzar el Canal de la Mancha pues con esta avioneta era un poco una locura, sobre todo porque tenía un monomotor y era de noche y con mal tiempo. O sea, había tres factores que ya te invitaban a no despegar aquella avioneta. Lo que pasa es que el chaval, el Emiliano Sala, supongo que él quería, además él lo comentó antes de despegar, que él quería entrenar rápidamente, que estaba muy contento con su fichaje por Cardiff City. O sea, que en cuanto pudiera, que se iba para allá. O sea, aunque las condiciones climatológicas no fueran las favorables. Bueno, luego había un piloto, o sea, que iba a ser segundo piloto de la nave, porque eran dos, se negó a viajar. Pero nada, o sea, entró al aeropuerto y dijo, oye, que yo, motivos personales, a última hora, dijo, no, que no viajo. O sea, que, ojo, que también el hombre a lo mejor predijo que la cosa no iba a ir bien, no lo sé. Otro punto extraño es que el Cardiff se ofreció a ponerle un vuelo a Sala, en este caso comercial, y algo que el jugador no prefirió que fuera privado, ya digo, por las prisas, ¿no?, del futbolista argentino que quería llegar en cuanto antes, ¿no? Bueno, la gente del jugador se puso en contacto con el empresario Mark McKay, que era encargado de contratar el avión. Y, bueno, este hombre dice que no es suya la nave, pero en los registros del avión aparece que es propiedad de Southern Aircraft Consultancy Inc. Trustee, o sea, un nombre así muy largo, pero dijo que la administraba, este propietario dijo que la administraba, pero que no era dueña. Es decir, que todo el mundo se está quitando como el peso de encima, no, yo no es mía, yo solo la administro, yo solo la contraté, y nadie se hace responsable, ¿no?, de esa contratación, de esa avioneta que no está en buen estado, parece ser, ¿no? Bueno, vamos con los mensajes premonitorios de este hombre, de ese chaval, porque para mí lo más espeluznante de esta historia es los mensajes que envía Emiliano Sala a sus amigos desde la avioneta. El primero de ellos a Nicolás Payois, excompañero suyo del Nantes, de su antiguo equipo y encargado de llevarle al aeropuerto aquel día, a quien le dijo que el piloto trató de hacer despegar el avión tres o cinco veces, algo que no es nada normal. Y lo más increíble es que este hombre presintió que iba a morir. Sí, Carlos, presintió sobre las 8:30 de aquel día, 20-30 horas, digámoslo bien. Dijo cosas como, si en una hora y media no tienen novedades mías, no me busquen porque no me van a encontrar. Y dijo también, ojo, papá, qué miedo tengo. O sea, a mí me... Y además tenemos el audio, Carlos, ¿quieres escucharlo?
1: Oh, sí, por favor, evidentemente.
2: Hola, hermanitos, ¿cómo andan, loquitos locos?
3: Hermano, estoy muerto. Estuve acá en Nantes haciendo cosas y no termina más. Así que nada, muchachos. Estoy acá arriba del avión que parece que se está poca de a pedazo. Y me estoy yendo para Cardiff, loco, que mañana sí, ya arrancamos. A la tarde recabo entrenar, muchacho, el nuevo equipo, a ver qué pasa. Así que, ¿cómo andan ustedes, hermanito? ¿Todo bien? Si en una hora y media no tiene novedades mías, no sé si van a mandar a alguien a buscarme porque no me van a encontrar, pero...

0: lo saben. Papá.
1: Qué miedo tengo.
2: Uf, pues increíble, ¿eh? Sin ser la sección de misterio, es la que más me está acojonando, ¿eh?
3: Es que está dentro de la avioneta, es que está dentro del lugar en el que él va a morir. Es que es una cosa que, uf, es un documento, a mí me pone la piel de gallina, la verdad, ¿eh? Porque es algo, ya digo, un poco escabroso, es verdad, pero uf, bueno, la avioneta despegó poco después de las 7 y sobre las 8:20, pues eso, contactó con la torre de control de Jersey para pedir permiso para descender desde los 5 a los 2.300 pies de altura. Y poco después, pues la avioneta acabó desapareciendo de los radares y nunca llegaría a contactar con Alderney, que está a escaso, pues, 20 kilómetros de Jersey. Bueno, no se encontró el cuerpo del piloto, ya digo que 21 días después... Después de una larga búsqueda, incluso ya dijeron que ya no iban a buscar tanto porque pensaban que ya iba a ser imposible, pero al final apareció. Pero solo apareció el cuerpo de Emiliano Sala, el del piloto no. Entonces hay un misterio ahí, también hablo de misterio, de que no se sabe dónde está el cuerpo del piloto. Otro misterio más que resolver, Carlos. Y luego lo curioso del fichaje, o sea, claro, porque hay dos equipos que han hecho una transacción. El Nantes espera el dinero todavía del Cardiff City. Pero, claro, el Nantes ha demandado al club galés porque este dice que, claro, no se sabe aún por qué ha muerto su jugador. Entonces, el pago este de 15 millones de libras que tenía que hacer todavía no lo ha realizado. ¿Por qué? Porque dice que se quiere que se determine por qué la avioneta se hundió en el Canal de la Mancha. Claro, ellos alegan que es que ya no tienen jugador, pero tampoco saben por qué no lo tienen. Por lo tanto... no hay fichaje tampoco, entonces hay un lío ahí de a ver si pagamos, si no, solamente porque, claro, el jugador acabó pereciendo, Carlos.
2: Bueno, la verdad es que es increíble y quizás la parte más, bueno, yo no te diría escabrosa, te diría penosa, ¿no? Esto de que, a ver, porque yo, a ver, ya sé que el dinero es el dinero, ¿no? Pero bueno, joder, si un jugador ha fallecido en estas circunstancias... yo no sé tú qué opinarás, Alfonso, pero yo creo que pues no ha habido traspaso. Sinceramente pierden los dos clubs porque uno ha perdido un jugador y el otro ha perdido el, bueno, pues evidentemente el futurible, ¿no? Pero bueno.
3: Sí, sí, es algo que deberían hacérselo mirar. O sea, al final, yo que sé, a lo mejor un acuerdo final, pero que esto salta a la prensa, que dos equipos se peleen porque es que no me has pagado, porque es que el jugador ya no existe. O sea, es un poco, digamos, hablamos de algo serio. Algo que ojo, ¿no? Luego también apareció también la novia hablando, que tenía una novia que no conocía y luego no se sabe si por saltar a la fama o qué, pero dijo que era su novia y tal, y que lo pasó muy mal, pero no se sabía que tenía novia este chico. O sea, luego ha habido, pues la salsa rosa siempre ha metido el hocico en ese tipo de desastres que al final habría que respetar más, ¿no? Hay que hablar de ello, obviamente, al final es algo que ha ocurrido, no hay que callarse las cosas, pero... Hombre, hay que tener cuidado, hay que ir con pies de plomo, contacto, porque hay familia que lo ha pasado muy mal y amigos y conocidos de este chico que la verdad que aún todavía se preguntan qué pasó aquel día. Es que yo todavía me lo pregunto y me preocupa, imagino que a los más allegados, pues aún más, ¿no?
2: Es que aparte, bueno, es lo que tú dices, ya cerramos, ya vamos al documental, pero es que es lo que tú dices al principio, lo que me comentabas, ¿no? De que cuando hay un superviviente, yo esto lo he hablado antes con Bauti, ¿no? Claro, es que encima dices, sí, vale, he sobrevivido, a ver cómo te quedas físicamente también, ¿no? Pero bueno, pero luego te debe quedar un sentimiento de culpabilidad brutal, ¿no? Como de que ¿por qué yo?
3: ¿Por qué yo? Exacto, es lo que estaba pensando, ¿por qué yo? O sea, es la suerte, es alguien arriba que ha decidido que yo esté aquí y ellos no. Te lo empiezas a plantear, ya te empiezas a plantear un poco el porqué de la vida, cosa que todo el mundo hacemos, pero no tan... de manera tan fuerte y tan potente como aquel que ha vivido un episodio así, ¿no? O sea, yo siempre me lo planteo, o sea, hay episodios en los que a uno le cambia la vida. Yo creo que esto, obviamente, un accidente aéreo te lo cambia, mueras o no. O sea, al final, y si no mueres, lo que tú dices, son unas secuelas brutales, o sea, de psicólogo mínimo, porque es un trance por el que tienes que afrontarlo e intentar superarlo, ¿no?
2: Bueno, pues ya te dejo concluir con el documental de esta noche que nos has traído.
3: Pues mira, es que es verdad que me me obceco y voy a fútbol, fútbol, porque es lo que a mí me gusta, y hasta en los desastres al final he ido a fútbol, igual. Y bueno, al que no le gusta el fútbol, le pido disculpas de antemano, pero mira, vamos a traer un documental de baloncesto, ¿vale?
2: Venga.
3: Ah, para que vean que no solo es fútbol. Vamos con un documental que se llama Iverson, así, con todas las letras y grande, porque es un baloncestista muy, muy importante para la historia de la NBA. La liga, bueno, la mejor liga del mundo en cuanto a baloncesto. Bueno, el documental salió en el año 2014 y fue dirigido por Zatella Beatty. Y bueno, este jugador, bueno, pues apareció a mediados de los 90. En 1996 fue drafteado, es decir, elegido número uno en la lista de los jóvenes promesas que se presentan al draft, que es como se le llama, ya digo, a los fichajes de principio de temporada en la NBA. Pues cogen, ya digo, a los jóvenes valores de las universidades, sobre todo. También van de Europa, allí, los Gasol, por ejemplo, también tuvieron que pasar por ese proceso. Bueno, pues este chico, los 76ers, que al final ha sido su casa, luego ha jugado en dos, tres equipos más, pero al final los 76ers es donde más éxitos cosechó este hombre. Los llevó a una final, un equipo que no tenía prácticamente nivel ninguno para poder llegar a una final de la NBA, que es algo muy importante, ¿no?, para la historia del equipo, ¿no?, de los 76ers. Pues este hombre los llevó hasta ahí. Es un chico que además la vida personal también ha sido conocido por ello, ¿no?, porque tuvo problemas financieros, también de drogas. Es verdad que la NBA, el tema de las drogas es algo bastante, bastante, bastante extendido entre los jugadores. Y bueno, también es muy conocida una jugada que ha sido, bueno, bautizada como una de las mejores de la historia de la NBA, porque en 1997, es decir, en su segunda temporada en la élite, este chico joven, Iverson, Allen Iverson, le pintó la cara al mismísimo Michael Jordan. O sea, le hizo ahí una especie de movimiento, no puedo describirlo con palabras, pero tienen que verlo. Si pone Michael Jordan y Allen Iverson y ¡puf! Pues le pintó la cara, y claro, la gente dijo, ostras, qué chico más osado, ¿no? O sea, porque Michael Jordan es la leyenda absoluta de la NBA, claro. Bueno, pues también fue un icono este chico Iverson para los adolescentes americanos, porque fue el primer jugador de baloncesto que tuvo rastas. O sea, no era algo que se llevara. Al final eso, verdad que las rastas, hoy en día ya se ha cambiado un poco la imagen que tenemos de ellas, pero sí que ha ido un poco relacionado, ha venido vinculado un poco a la pobreza, a barrios un poco marginales, ¿no? A personajes un poco que van relacionados con este mundo, pero no, realmente ahora, hoy en día, hubo incluso un ministro, ¿no?, que tenía rastas, sí, que fue bastante comentado, pero es que no tiene ni por qué ser comentado, ¿no? Algo así. Pues bueno, pues este chico fue un poco el que inició allí en Estados Unidos, sobre todo con el tema del deporte, en la NBA, el tema de la rasta, luego los tatuajes también, tenía un montón de tatuajes, un poco el rollo de la calle, pero en la NBA. Entonces, había muchos jugadores, muchos directivos que no lo veían con buena cara, incluso aunque tuviera un nivel descomunal, porque este chico tenía mucha, mucha calidad, mucho dentro. Había equipos que no lo querían precisamente por eso, por la imagen que generaba de cara al público, simplemente por eso, ¿no? Y ahora vemos a Neymar, a jugadores que hacen tatuajes, que siguen redes sociales, es decir, que ahora ya la cosa se ha... Pues hay que decir, no diría que se ha ido de madre, pero al final todo el mundo hace lo que quiere y me alegro por ello, ¿no? Bueno, pues ese chico, ya digo, Iverson, no solamente por eso, sino por el baloncesto que desplegó en aquellos años 90, incluso principios de este siglo, digamos que lo petó, acabemos así, ¿no? Un documental muy... muy interesante, la verdad.
2: Pues fantástico, Alfonso, como siempre. Oye, y ya la próxima semana, ya fíjate que esto pasa volando, ¿eh? Ya estamos acabando agosto casi, ¿eh?
3: Sí, con calor, pero bien, vamos ahí, bueno, aguantando.
2: Pues nada, muchas gracias, Alfonso Fernández. Ya te espero la próxima semana para otra edición de Super Fernández.
3: Venga, hasta la semana que viene, Carlos.
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0: Bueno, pues ya llegamos aquí al final del programa. Esta noche que ha sido pues un poco accidentada, porque bueno, hemos tocado un tema que bueno, que siempre es un poco sensible, sobre todo hablar de esto en estas fechas, porque la gente no para de volar. Vamos a preguntar sobre todo a Carlos Zorrillo. Buenas noches.
1: Buenas noches. Qué mal rollo me da a mí este programa, no te creas, ¿eh? Que yo desde lo de las Torres Gemelas le cogí un miedo a los aviones que para qué. Lo tengo así como traumado todavía, ¿eh? Una cosa.
0: Pero una pregunta, porque yo antes con Bauti lo hemos hablado, que ha sido una especie como de confesión personal, ¿no? ¿Cuál ha sido el peor viaje de avión de tu vida?
1: Pues lo tengo marcado en, mira, un Barcelona-Alicante. En un avión que para mí es que eso no era ni avión. Yo no tengo claro si era una ala delta.
0: Pero mira que es corto eso, ¿eh?
1: El peor viaje, ¿eh? No, yo creía que nos estrellábamos. Era una cosa, turbulencia, no, lo siguiente. A mí que se desmontaba, sonaba todo. Yo creo que nos dieron un avión de saldo y aquello fue terrible, ¿eh?
0: Pero que era el típico ese de Air Nostrum de él.
1: Sí, sí, ¿no? sí, era la cosa más cumbre, no te puedes imaginar. Hace muchos años de esto, ¿eh? Pero esto que estaba en Barcelona, pues yo estaba por allí noviando, y iba mucho y venía. Y claro, el tren no deja de ser un coñazo. Y a veces tenía que venir por motivos de trabajo y cogía avión. Y ese vuelo fue, yo pensaba que no lo contaba. Y sin embargo, fíjate, no le cogí miedo. Hasta lo de las Torres Gemelas que ya me cambió el chip.
0: Bueno, yo ya ves tú lo que he volado yo, madre mía. Pero que sí que hay gente que se ha traumatizado, ¿eh?
1: Hombre, trauman, pero traumatizado me dicen a partir del suceso este que te digo yo.
0: No, de las torres no, de tener un mal vuelo.
1: Hombre, trauma, ¿eh? Es que volar no es lo mismo que antes. Aparte de que el glamour de había antiguamente de coger un avión era como de ricos y como una cosa alucinante, se ha convertido en un acto de mercadillo, no es lo mismo. Yo tuve una temporada que viajaba mucho a Irlanda y aquello era para echarnos de comer aparte. Si es que ya, bueno, sabes que ya hay ideas de que viajemos de pie, ¿eh? Aprovechar los espacios.
0: Sí, eso dicen. Pero.
1: Sinceramente da miedo.
0: Bueno, oye, bueno, tenemos que hablar de sexo y de aviones. Vamos a hablar de muchas cosas, porque, oye, siempre esto es un clásico que los. Las azafatas, los azafatos ligan un montón, ¿eh? aunque sean un poco desperdicio, pero ligan,
1: ligan muchísimo, porque vamos a ver, que aquí se juntan dos fetiches y además dos fetiches de los más importantes. El primero es lo de follar en un avión. Es una de las fantasías sexuales que tú preguntas por ahí a la gente y es de las que primero te dicen. Luego se junta con el fetiche del tema uniformes, que los uniformes impactan, incluido el de azafata, ¿eh? También han empeorado mucho, pero bueno, según qué compañía aérea cojas, hay azafatas o azafatos, que bueno, hacen un casting de belleza, ¿eh? Ya se está tropeando mala cosa, ya te cogen a cualquiera. Ya no hablemos del tema piloto, ¿eh?
0: No, ya te digo.
1: Es el tema claro, piloto es un sex symbol. O sea, ¿quién claro. No ha pensado tirarse al piloto o a la pilota cuando subes en un avión? Yo pienso que es una fantasía que pasa por la cabeza al 90% de los pasajeros.
0: Pero tú fíjate, yo creo que es una de las profesiones que más machismo hay, porque hay muy pocas pilotas. Bueno, muy pocas, ¿eh?
1: Es que ya, fíjate, feminizar la palabra queda hasta mal, porque pilotas, yo bueno, no sé qué palabra.
0: Pilota,
1: valenciano, una pilota es una pilota.
0: Te lo digo en broma, ya un poco aquí, ¿no? En nuestro tono. Pero que me parece un poco absurdo, porque es verdad que hay muy pocas pilotos, muy pocas, muy. Pero por no decir, yo es que nunca he escuchado a ninguna, ¿eh? A ninguna, ¿eh?
1: Sí, yo hace poco leí alguna noticia de que incluso hay equipos enteros formados por mujeres. De pilota, copilota y de todo el personal de vuelo. Sí, salió hace muy poquito una noticia, yo la leí por algún sitio, no recuerdo dónde. Afortunadamente, porque bueno, se trata de conducir, no se trata de otra historia. Entonces, sí, ha sido una profesión muy machista, muy, muy machista y muy poco reconocida, desgraciadamente, a las mujeres. Pero bueno, como pasa con la medicina, ¿eh? No es lo mismo ligarte al médico que a la médica.
0: Totalmente.
1: Para nada. Y ya sabemos que en las universidades y en los hospitales el 80% del personal es femenino ya. Entonces, fíjate el absurdo y sigue habiendo un machismo allí brutal. No, una pilota a mí me parece igual de excitante que un piloto, claro. Sí. Además, el tema de los uniformes de las mujeres, ahora que se está masculinizando, mal llamado por mi parte, me refiero a que ya están cogiendo puestos de trabajo en los que supuestamente anteriormente eran solamente hombres, me parece muy sexy. Estas pilotos de caza que van vestidas de militar tienen un bombazo increíble, a mí no me digas que no.
0: Pero es que aparte, Carlos, siempre, a ver, yo puedo entender que los azafatos o pilotos tengan, pues bueno, porque aparte que tener en cuenta que viajan, hacen noche en un sitio, mañana aquí, pasado allá, y claro, esta gente tiene que tener su vida.
1: Vida sexual, te refieres.
0: Hombre, estamos hablando de sexo, claro, estamos hablando de sexo.
1: No, son los marineros modernos de la época. Pues claro, evidentemente, hay un tomateo increíble. Si solamente hace falta mirarlos entre ellos. Sí. Y además, si observas en algún vuelo, que esto es bastante terrorífico, pasa mucho, se criba a la gente. O tú seas gordo, feo y asqueroso y de mucho la lata, que no te hace ni puñetero caso. Ahora, si vas bien vestido, eres guapete, simplemente tengas una mejor atención por parte del personal del avión. La impronta visual impacta mucho, más cuando vas a compartir X horas de vuelo. Vuelos cortitos, bueno, que ni te da tiempo. En vuelos largos, es de la marinera lo que se intima.
0: Sí. Oye, y esto vamos al grano, porque vamos a ver, esto... ¿A ti alguien te ha confesado alguna vez que ha echado un polvo en un avión?
1: Sí.
0: En los lavabos, me refiero, no supongo ahí a pleno pulmón, ¿no? Claro.
1: A mí me lo han confesado y me han propuesto hacerlo.
0: Ah, sí.
1: Ah, pero yo soy un tío muy alto. Es que
0: tú con lo alto que eres, tú es un armario, tú es que entras en el lavabo y ya no cabe nada ahí.
1: Claro, yo automáticamente se baja el morbón a mal de pensarlo, decir, pero pues, vamos a ver, ¿por qué no hacen aviones en folladores? Si es que se debería de haber, no te separan primera de segunda, debería de haber otra separación de rollo sexual.
0: Es que tendría que haber, yo creo que, a ver, sinceramente no demos ideas, porque fíjate que aquí hemos dado un montón de ideas que siempre van por ahí flotando, ¿no? En el éter. Que tendría que haber una compañía que hiciera al revés, que todo el avión fuese un cuarto de baño enorme. Entonces, claro. Y que hubiesen muy pocas sillas. Entonces la gente pasaría mucho rato en el cuarto de baño y ahí se montan pues orgías y cosas, oye, ¿por qué no?
1: Es que claro, los cuartos de baño pasan como bueno, ahora que se ha prohibido fumar en todos sitios. Claro. Luego resulta que hay una marcha y hay más tinglado en la parte del vicio que en el sitio en sí. Yo lanzo la idea a los aviones para que sean los vuelos menos terroríficos. Porque bueno, estos vuelos largos, fíjate tú que estás acostumbrado a volar a miles de kilómetros. Yo lo más lejos que he volado hasta ahora ha sido Nueva York y fue horroroso. O sea, 8 horas ahí, un tío tan alto como yo, a ver, que tienes que andar cada media hora. Bueno, ¿por qué no pegar un polvito? Sería lo ideal. A mí si me lo propusieron, me negué rotundamente, aunque tengo que reconocer que luego me arrepentí rotundamente, porque es una experiencia que no se puede tener a diario. Y yo como buen antropólogo, un trabajo de campo, sería hacerlo, en realidad. Y si tengo algún cliente que me ha contestado que lo han hecho en una vida. Cuando yo les propongo, tenéis que hacer cosas diferentes en la vida, porque el sexo está decayendo. A ver, usar la imaginación, y ya uno me soltó y yo me quedé muerto. Dice, pues sí, pues ya está en un avión. Si es que ya estamos probando absolutamente de todo. La gente sí lo hace, ¿eh? Ese riesgo de que te pillen y de que te golpeen la puerta da mucho morbo.
0: Yo no soy de polvos en los lavabos de los aviones. De hecho, a mí no me ve, no sé, me da como, sinceramente, no lo veo necesario. Yo no lo veo necesario, eso, sinceramente, no. Aparte, a mí me encanta viajar y sobre todo con estos viajes que son transatlánticos, que uno u otro siempre vas de noche, siempre, en la ida o la vuelta. Lo bien que es estar así. Te tomas una botellita de vino cenando y te tapas un poquito y tienes así como una sensación de ir flotando, súper molona,
1: Pues imagínate, pegando un polvo, flotar como mucho más.
0: Hombre, ya.
1: Esa sensación, hombre. Fíjate lo que es el condicionamiento del ser humano. Es que yo creo que a ti te pasa eso, a la mayoría de la gente le pasa lo que te pasa a ti, porque si no, imagínate el escándalo que sería. Y el tomateo que habrían en los aviones. Que ya estamos condicionados a que eso está mal. Entendemos el sexo como algo que está mal y como que se hace en determinados sitios muy concretos. O sea, no pasa nada por ver comer a alguien delante de él. Está ahí masticando cosas, está moviendo la boca mientras come. Realmente, si lo piensa bien, es asqueroso. Sin embargo, hablamos de sexo y el sexo ya es el tabú, es lo prohibido. Es como que aquí no se puede hacer sexo. No, pero ¿por qué no?
0: No, si yo no digo que no se haga, ¿eh? Yo te digo que yo a mí no me gusta. O sea, no digo que sea malo ni bueno. Yo no digo.
1: Pero no te gusta por ese condicionamiento previo que tienes.
0: No.
1: Hombre, es educacional, créeme.
0: Pero imagínate. Hombre, es que yo pues creo que como que se come en comer es una cosa, pues yo qué sé, o dormir, o para mí el sexo es una cosa que lo guardo para mi privacidad, y yo no sé, yo no voy follando por los aviones, ni en las colas de la pescadería me pongo a follar con nadie, no sé, no lo veo, no.
1: Bueno, claro, no todas las personas tienen el mismo ímpetu.
0: No,
1: pero ni siquiera imaginarlo, en serio. ¿Nunca te ha pasado que has visto a alguien del personal, por ejemplo, de vuelo, o alguien, o algún pasajero o pasajera, que te haya llamado mucho la atención y hayas tenido pensamiento de decir, a ver si me mira, a ver si me pasa algo y me propone algo? Y tú ya te notas la película solo, ¿no? En plan de, ¡wow, qué nervios! Fíjate. Y si mientras estamos dentro, tonteando y metiéndonos manos, y hay un accidente en el avión. Sería maravilloso, te imagínate, llegar a tener un accidente, por lo menos que te pille follando. Así que sería ideal.
0: Hombre, eso sobre todo, claro, es que no te das cuenta de las turbulencias. Es lo bueno que.
1: Pero nunca te ha pasado. En cuenta que el personal de vuelo es alguien que se expone mucho. Estás viendo, escenifica un lenguaje no verbal. Bueno, el rollito este que ya nadie prestamos atención, que te hacen al principio de cada vuelo. El lenguaje corporal de esta gente es muy llamativo, es muy, muy sexual. Ya te lo hacen en modo cachondeo normalmente, ¿eh? Lo de te pones el flotador, lo hinchas y estos gestos que hacen.
0: Sí.
1: Yo los veo terriblemente sexuales.
0: Hombre, es que ya. Ten en cuenta que esto lo hacen igual, hay vuelos, hay gente que hace vuelos cortos, pues igual lo hacen 20 veces al día, con lo cual imagínate, acabo ya de un mes, debes estar ya hasta las narices y solo haces ya en plan de cachondeo normal.
1: Bueno, pues mira, aunque no te lo creas, existe un club de gente que ha follado en aviones.
0: Ah, sí, no sabía esto.
1: Se llama, a ver si lo puse a pronunciar bien, el Mile High Club. Para poder entrar en el Mile High Club tienes que demostrar que has follado a más de 5.500 metros de altura.
0: ¿Pero esto cómo se demuestra? Porque tú te puedes grabar con el avión parado y dices que has estado follando. ¿Cómo se demuestra eso? ¿Qué pides? Mira, escuche, picas al piloto, mira que acabo de echar un polvo, quiero entrar en este club y me da usted un certificado firmado o algo. ¿Cómo va?
1: Porque en este hay que compartirlo todo, ¿eh?
0: Pero ¿cómo se sabe que estás a esa altura? ¿Cómo se sabe?
1: Porque tienes que compartirlo todo, ya te digo. Es básico en este club compartir absolutamente toda la información. El lugar de procedencia, el lugar de destino, número de vuelo, incluso hasta las condiciones atmosféricas que hay en el exterior que te cuentan en la cabina cuando te dicen todo. Tienes que ir narrando absolutamente todo lo que pasa. Eso es básico. Dicho este club funciona de esa manera, de contar luego las aventuras sexuales. Pues alguno se colará. Mostrar 100% eso es imposible. Pero existir el club existe. Y además te asombraría la cantidad de gente que hay apuntada, ¿eh? No saben las cifras, pero es muchísima la gente que pertenece a este club para compartir esas experiencias.
0: Pero a ver, yo pienso también es un poco infantil, ¿eh? Perdóname que yo insista, ¿eh?
1: Y yo lo veo. No tengo ningún interés, ¿eh? Yo te hablo de lo que pasa.
0: Porque, a ver, si para echar un polvo en un lavabo, tienen que entrar dos de golpe. Entonces, es evidente que vas a echar un polvo. ¿Qué tiene de morbo? Cero.
1: El morbo no está cuando la gente no lo sabe. El morbo está cuando hay riesgo de que te pille. Eso es otra cosa. Puedes quedar muy evidente. Bueno, de hecho, hay truquitos, ¿eh? Y hay un manual de cómo fallar en un avión. Estoy usando mucho la palabra follar porque aquí hablamos de follar, no hablamos de hacer el amor, ni hablamos de un romance, hablamos de un aquí te pillo, aquí te mato en las alturas, pero además rápido. Sí, mira, una de las reglas principales, por ejemplo, para disimular, pero todo el mundo va a saber que lo que vas realmente es a pegar un polvo, es discutir con tu pareja, con la persona con la que vas a tener el acto.
0: Pero eso es que para disimular, ¿no?
1: Esto es de manual. Entonces, como tú estás peleándote, buscas un espacio de intimidad para poder pelearte dentro de la intimidad y no dar un espectáculo.
0: Pero eso cuela, eso cuela, eso muy viejo, no.
1: Esto viene en el manual, evidentemente.
0: Es que,
1: no cuela.
0: Carlos.
1: pero bueno, lo que te aconsejan es, si tú le consejos para cómo hacer un avión. Ese es el primer consejo que te va a salir. Que evidentemente, pues no cuela. No va a colar. Pero sí ya. Por ejemplo, el personal de vuelo ya sin preparar un poquito.
0: Yo lo siento, pero yo prefiero otra excusa, que no sé, que tengo una enfermedad y mande poner una lavativa o algo, yo qué sé, acompáñame, algo así, porque es que si no.
1: Bueno, es que ese es uno de los problemas de volar, del terror de volar, del que nadie habla. O sea, no es sano, follar en un avión. Primero, porque el oxígeno que estamos respirando no es bueno, es un oxígeno viciado, está dando vuelta por la cabina, si se ventila, todo lo que tú quieras, pero no es un oxígeno puro que tú te estés metiendo en los pulmones. Por lo tanto, la circulación sanguínea, problemas. De hecho, cuando son viajes largos, aconsejan cada media hora levantarte y dar un paseo por el avión. Esto es aconsejable siempre, que vas a hacer un vuelo de varias horas. Porque tienes que activar la circulación sanguínea y evitas algún riesgo de embolias. Ese aire viciado hace que ese riesgo aumente. Luego está la presión del avión en sí. La presión que hay en una cabina es diferente a la presión que tenemos a una altitud normal. Si ya pasa en ciudades de estas que de Sudamérica que están tienen una presión muy elevada, los deportistas sabes que no pueden hacer ciertas cosas de deporte allí porque no computan igual que si los haces a nivel del mar. Pues se supone que hay más facilidades. Entonces, no es aconsejable por salud. Pero luego aparte es que si hay algo asqueroso en el mundo es un váter de un avión. Por muy limpio que parezca.
0: Es lo segundo después del váter de un tren.
1: El tanto germen puede haber en ese váter, y más en un vuelo largo. Vamos a ver, la gente no apunta bien. Imagínate con turbulencias.
0: Ya.
1: Por mucho que vaya luego la zafata y te pase la fregona, eso está lleno de gérmenes, de gente defecando, orinando y haciendo sus necesidades absolutamente todo el rato. Entonces, estás exponiendo tu cuerpo. El cuerpo pues, es mucho más vulnerable en el momento sexual a unos gérmenes brutales.
0: Pero digo yo, perdona, ¿eh? No es más, digo yo, morboso pedirse la última fila. Y ahí sí que no te está viendo nadie, porque están todos mirando para adelante.
1: Siempre, claro que no es un cine. Siempre hay una azafata
0: al final.
1: Él es el primero en morir atropellado por el carrito. Eso es alucinante. Hombre, pues sí, en teoría sí, pero la última fila también sabes que tienen más riesgo de morir. Entonces, fíjate cuando se juntan esos dos miedos, porque se sabe que los últimos son los que la dicen seguro, no accidente de avión. Posiblemente los de delante, si hay alguna posibilidad, son los que más posibilidades tienen de sobrevivir. De ahí que te pongan primera justo en la parte de delante. Es que aquí está todo pensado. Entonces, bueno, sí, si no te importa el riesgo, pues ves el último. Yo no tengo ese problema, ¿eh? Yo normalmente cuando puedo elegir asiento siempre me busco las primeras filas por las piernas, más que nada, porque es la única fila donde puedo estirar las piernas. Pero para mí es una verdadera tortura. ¿Qué hacerlo? Bueno, pues hay más novedades, ¿eh? ¿Sabes que han inventado una app para ligar en estos casos?
0: O sea, una aplicación para ligar en el avión.
1: Como Tinder, pero en modo avión.
0: ¿Ah, sí?
1: Se llama Wingman.
0: ¿Cómo?
1: Wing, de ala. Sí. Man, de hombre.
0: Wingman.
1: Es heterosexual, ¿eh? Aunque se llame de man, sí. Funciona en todos los aspectos. Existe esta aplicación, evidentemente. ¿Cuál es el problema? Que no todas las líneas aéreas te dan wifi gratuito. Solamente son unas pocas elegidas. Pero hay una vía, te conectas a la gente vía Bluetooth. Entonces, sí conectas a todo el avión y se supone que quien tiene esa aplicación lo tiene como mucho más fácil, porque sabes que hay 200 pasajeros y si hay conectado 7 a esta línea, son 7 follables que posiblemente te estén mirando a ti también. El horror de las aplicaciones, claro, que no conoces a la gente en persona, pero ya por la aplicación ya te vas contando cositas.
0: Hombre, pues.
1: Todo, todo avanza en la vida.
0: No,
1: Todo.
0: no, esto es interesante porque son cosas que estamos. Igual tenemos a un oyente que le mola esto, oye, y que le estamos dando información buena, ¿eh?
1: No, igual tenemos, no, muchísimos. Ya te digo que es uno de los morbos de las fantasías sexuales más nombra a la gente. Y además, junto con la de los uniformes. Ya te digo que los uniformes tiran mucho, es que lo de hacérselo en un avión tira como muchísimo más. Es una. Algo que tachar de la lista de cosas que tienes que hacer así en plan riesgo. Y es pegar el quique en un avión. En cuenta, cuando estás en un avión haciendo esto, no controlas nada. Tú estás a lo tuyo, entonces no controlas si el pasaje está nervioso, si la azafata viene va corriendo. Bueno, a mí me da muy mal rollo esto cuando las azafatas salen corriendo y de repente se sientan y se ponen el cinturón sin decir absolutamente. A mí me da
0: Oye,
1: un mal rollo absoluto.
0: yo estoy convencido que en algún lugar existirá un servicio como lo del los jets privados, ¿no? Que tú pagas una hora por estar volando y tiene forma de eso de tendrá su cama, su rollo, será como una habitación voladora y que para
1: Hombre,
0: echar
1: los
0: un
1: jets
0: polvo.
1: privados existen.
0: Seguro.
1: Lo que también existe son, depende del destino donde
0: No, no, pero jet
1: vayas.
0: privado para que den una vuelta y luego vuelvas al mismo sitio. Vais para echar un polvo solo, ¿no? Es como coger una habitación, o sea.
1: Eso sí, pero hay otra cosa que la gente desconoce que sospecha. Y es, depende de dónde vayas, el avión es más follable o menos follable. Hay estadísticas ya de los vuelos donde más sexo se practica. Y fíjate que los españolitos tenemos mucho que ver aquí. Hablo a nivel mundial, ¿eh? Uno de los vuelos donde más sexo se practica son todos los que proceden del Reino Unido vía Ibiza.
0: Hombre, normal.
1: Y hay una explicación muy clara. Mucha gente va bebida, va drogada, ¿eh? Salen de una discoteca de Ibiza puestos de drogas hasta el cuello y cogen un avión. Todos esos efectos de las drogas. Entonces, claro, tú no puedes pasar ni bebidas ni drogas por el control del aeropuerto,
0: Claro.
1: que ya lo llevas puesto. Estamos hablando de vuelos muy cortos y en sitios donde la gente está de marcha hasta última hora, hasta que se diga que hay que regresar. Entonces, suele pasar eso, ¿eh? Es el vuelo en el mundo donde más sexo ocurre.
0: Bueno. Oye, estamos dando un buen repaso. Mira que parecía que no teníamos tema.
1: ¿Sabes cuál es el problema?
0: ¿Qué?
1: Claro, leyes se aplican cuando tú estás volando. Porque no es lo mismo que se apliquen las leyes británicas que las leyes españolas. Tiene hasta pena de cárcel esto, ¿eh? O sea, a mí eso me parece terrible, de que por pegar en un polvo puedas tener hasta penas de cárcel.
0: Esto
1: Son tremendas.
0: es lo que te iba a preguntar ahora. Si tú le has dejado la puerta mal cerrada y te pillan un azafato echan en pleno acto, ¿qué te puede pasar?
1: Pues te pueden detener cuando llegas a destino. El problema está que la ley que se aplica es la del país donde el avión esté dado de alta. Siempre y cuando vuele a ese país de destino, ¿eh? Si es un avión británico, por ejemplo, que vuela desde Madrid a Alemania, entonces dependerá mucho, mucho, mucho de la zona donde debe estar volando. Pero si el avión es autónomo de uno de los dos países donde vuela, siempre se va a aplicar de dónde es el dueño del avión. ¿Qué pasa? Que las leyes británicas son muy restrictivas con esto. Hay una ley de buen comportamiento, del comportamiento decente, que lo que hace es condenar a 6 meses de prisión y no sé si son alrededor de 150.000 libras hasta donde puede llegar la multa.
0: Pues oye, y si te pilla, no te cuento, vamos, depende de lo que estés haciendo y con quién, como te pille una aerolínea iraní o de Qatar, bueno, no te cuento, ya, igual no sales de ahí, ¿eh?
1: Pues eso es muy planteable. Evidentemente no hay datos sobre esto, pero tú imagínate si te pilla una línea de estas, si lo haces y encima además eres homosexual.
0: No, no, es que lo que te estoy diciendo es que esto es una cosa que no se sabe, que la gente lo sepa, ¿eh?
1: Entonces, si hay que saberlo, hay que tener cuidado que las leyes en esto no son nada permisivas y bueno, estamos la doble moral con este tipo de historias. De que el sexo es condenado en casi todo el mundo, el sexo sigue siendo mucho tabú para todo el mundo y que la bromita de echar un kiki en un avión salir bastante, bastante cara, ¿eh? Y le estoy hablando únicamente del acto sexual, de que te hayan pillado fallando. Ya no te estoy hablando si en el proceso has discutido con la azafata, con el personal de vuelo, si te has negado, si te has resistido. Ya si hay resistencia entre ellos, son la autoridad cuando están volando, ¿eh? Todo eso se multiplica. Entonces, yo sí daros un consejo. Que no hagáis a la altura, pues, y luego en los aeropuertos también hay mucho tiempo libre.
0: Claro, bueno.
1: Haceros los aeropuertos, que además de la fregona se pasa mucho más a menudo, y esas horas de espera de me van a cambiar la puerta, no me van a cambiar la puerta, pues aprovecharla. Y no lo hagáis en los aviones, que además es estrechísimo y os puede dar un jamacuco importante.
0: Bueno, Carlos, genial que hemos dado un repaso interesante, mira, fíjate, a esto de las catástrofes aéreas llevados al terreno del sexo. Y bueno, oye, que te espero ya la próxima semana. Tenemos un título un poco, mira, fíjate, este programa tiene un título muy sexual. Y vamos a hablar de una ciudad muy bonita, Noche Toledana.
1: ¿Serio? ¿Te parece muy sexual? A mí Toledo no me parece nada sexual.
0: Pero Noche Toledana ya sabéis a qué se refiere, pero bueno.
1: Sí, si va para ahí el tema, sí. Pero fíjate, Toledo lo primero que me viene a la imagen es estas armaduras medievales y, por supuesto, los cinturones de castidad.
0: Pues escucha, te aconsejo que escuches este programa en iVoox cuando se suba y te vas a enterar de cosas increíbles de esta maravillosa ciudad de Toledo, ya lo verás.
1: Pues no me lo pierdo. Por allí hay mucho convento, ¿eh? En los conventos hay un tomateo que no veas.
0: Sí.
1: Algo buscaremos.
0: Bueno, pues nada, Carlos Zorrillo, muchas gracias, buenas noches y hasta la próxima semana.
1: Un placer, gente.

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0: Buenas noches y bienvenidos a Misterios On Air. Vamos a comenzar un viaje donde la realidad se mezcla con lo inexplicable. De eso va este espacio, de misterios que vienen de la vida real, de leyendas que han pasado de boca en boca y de enigmas que todavía, a día de hoy, nadie ha conseguido explicarnos. Aquí solo tenemos ganas de compartir relatos que nos hacen preguntarnos qué hay detrás de todo esto. Siempre nos basaremos en la historia real, en las leyendas y, por supuesto, en este mundo tan mágico del misterio. Muy buenas noches, Fermín.
1: Pues a ver qué pasa, nos aventaremos en esos caminos y esperemos que tu mente y todas esas montañas sagradas que he perdido. Por
0: un... Fermín, buenas noches.
1: Buenas noches.
0: ¿Qué tal? ¿Cómo te encuentras? ¿Previo calor ya?
1: Muy bien, bueno, aquí imagínate, aquí en Extremadura estamos ya con 40.
0: Madre
1: con
0: mía.
1: Con 40 fijo.
0: Aquí yo le estábamos hablando, que ya se nota que ha subido la temperatura y estamos algunos ya agobiados. Y digo, le voy a preguntar a Fermín, sí. Porque sé que cuando aquí aprieta calor, no, abajo
1: bueno,
0: está peor.
1: Se lleva. Aquí estamos acostumbrados a este tipo de calor. Lo que pasa es que hasta ahora aquí está la visión de la siesta. Noche, dormí la noche, pero cuando llega tarde,
0: dormí la siesta. David, muy buenas noches.
2: Buenas noches, Antonio, compañeros. Pues hoy tenemos un programa que me parece muy interesante porque como...
0: Bueno, es una de tus aficiones.
2: Sí, una de mis aficiones. Y bueno, yo hablaré de dos lugares que he tenido la suerte de visitarlos. Y hablaré un poco de historia. Y bueno, si puedo dar algún consejo a algún oyente que quiera próximamente, ahora que vienen las vacaciones de verano, para visitar estos dos lugares tan enigmáticos y tan históricos, pues mira, es un placer.
0: Bueno, hoy, a la sazón de lo que veníamos hablando, David iba comentando, hoy vamos a hablar de lugares de misterio. Y es que aprovechando, hoy notaréis, la gente que nos escuche, de que somos pocos en la radio. Y gran parte, y debido a ello, es que una serie de compañeros nuestros hoy no se encuentran porque están viajando. Y están viajando, algunas veces se viaja por trabajo, hoy día bastante, es bastante habitual. Y también se viaja por turismo, a veces por un turismo puede ser más de... Bueno, pues de retiro, de disfrute, de descanso, ¿no? Aunque yo creo que descansar, nunca descansas del todo porque siempre tu mente está disfrutando un sitio, tanto si es nuevo como si es conocido. Y sobre todo si especialmente es nuevo, ¿no? Pero también existen esos viajes de aprendizaje, de descubrimiento y sobre todo de aprender otras culturas, otros idiomas, otras regiones, otras latitudes, otros climas. Y es que el planeta Tierra, si algo distingue al ser humano, al Homo sapiens, de otro tipo de personas, es su ambición por conocer, por viajar, por moverse, por aprender y por siempre estar inquietos en el lugar donde están. La mayoría de las personas tienen una tendencia natural a querer explorar, a querer descubrir nuevos horizontes y es una de las características más esenciales del ser humano. Como decía, varios de nuestros compañeros están de viaje, por ejemplo Javier está justo hoy, bueno, hoy que se encontrará en Namibia seguramente, le gustan los lugares extraños, insisto, no le vale guía cualquier cosa.
2: Hombre, como he comentado fuera de...
0: Lugares complicados, claro, no extraños, ¿no?
2: Fuera de
0: un poco habituales.
2: La onda, Namibia dentro de lo que es un país bastante estable, no muy desconocido para el público europeo, pero los viajes que ha tenido, el último que tuvo el año pasado a Afganistán, a mí me pareció de una osadía, con todo respeto.
0: En dos ocasiones ha viajado, claro, en menos de un año.
2: Claro, a un país que, bueno, si entras en la página web del Ministerio de Asuntos Exteriores, te recomiendan no ir, claro. Obviamente porque es un país peligroso por el tema del terrorismo, por el tema del régimen que tiene, como de los talibanes. Y luego porque no tiene un tema de seguridad diplomática, porque creo que no tenemos embajada. No sé si habrá ni consulado. O sea, no hay personal diplomático por si tienes algún tipo de problema para ayudarte. O sea que... hay un riesgo.
0: Claro. Hablábamos también, Namibia es una región mucho más estable y también destaca, yo esto lo desconocía, la riqueza cultural que tiene por los desiertos, la mezcla entre desierto y playa que tiene, y porque es una de las regiones de África que más pinturas rupestres tiene, sobre todo pintadas por los bosquimanos, ¿no? Y es muy interesante porque hay muchas interpretaciones. Henry Lott, el que se autoproclamó como descubridor, lo cual es falso, de las pinturas de Tassili, hoy intentaremos hablar de ellas, fue también uno de los grandes exploradores de Namibia y de estas cuevas rupestres en aquella zona. O sea que, bueno, es otro tema del que no vamos a hablar hoy especialmente. Si Blanca, que va a hablar de otra zona de Namibia. Y me gustaría preguntaros también hacerlo un poco más ameno, un poco más sencillo, de cara a verano, porque es la época en la que gran parte de la gente de todo el planeta, yo creo que viaja, es cuando más gente se mueve. principalmente porque es cuando la gente tiene vacaciones. Al final, si estás en época laboral, si estás trabajando, las vacaciones, si no puedes escogerlas, y aún pudiendo escogerlas, la mayor parte de la gente las concentra en los meses de verano. Pero me gustaría preguntaros por aquellos destinos que habéis visitado, tanto a Fermín como a David, que más os han gustado, y aquellos otros que no habéis viajado, pero que digamos que tenéis en el tintero, que todavía tenéis guardados, pendientes, cuando se tercie, por los motivos que sea, todavía no habéis ido. Pueden ser económicos, pueden ser temporales, puede ser pues, que no ha coincidido, que es una región complicada para viajar en muchas ocasiones, pero que te gustaría visitar alguna vez, ¿no? ¿Y cuáles son los motivos? Claro. No sé si Fermín quiere empezar.
1: A mí, desde luego, el que más me ha gustado es, sin duda alguna, porque he ido 5 veces, es Cuba.
0: Anda.
1: Sobre todo por el tema de la santería y todo lo que tiene que ver con el mundo de las religiones, ¿no? Y de las minorías, de los esclavos. El ir, por ejemplo, ver dónde vivían los cimarrones y todo el misterio que tiene Cuba, que está preñada también del mundo del misterio y que sin duda es algo que está ahí oculto, ¿no? Larvado. Le pasa un poco como a Portugal, que lo tenemos aquí al ladito, está también preñado de misterio, pero nadie es capaz de sacar a flote esas realidades que están ahí, que de cara al turismo pues le vendría muy bien, ¿no? De hecho, por ejemplo, Cuba tiene muchísimos barrios judíos en diferentes ciudades, uh-huh, igual que Portugal, ¿no? Y claro, esas rutas sefarditas, ¿no?, que se suelen hacer, donde se pone en pie toda esa realidad, pues es muy interesante porque, bueno, hay muchos matices, ¿no?, que tienen que ver, por ejemplo, con España. Yo cuando estuve en La Habana y pasé por el barrio judío de La Habana, me encontraba los famosos talit, ¿no?, que eran, bueno, ese velo, ¿no?, que se pone el matrimonio o los novios cuando se van a casar en Israel, y que no es ni más ni menos ese paño con las borlas, ¿no?, en forma de U, uh-huh, invertida, que se ponen hoy en día, lo vemos en muchísimas poblaciones, ¿no?, de España, en las ventanas sobre todo, ¿no?, esa U invertida que sí lleva como una especie de fleco. Bueno, pues eso era el talit judío, ¿no? Es un símbolo de protección de la época, que protegía la casa de los novios y también protegía a la pareja. Entonces, en muchas casas de pueblos de España y de pueblos de Cuba, y seguramente en otros muchos países de América, pues ahí nos están dando una información muy interesante sobre esa realidad y esa casa, a veces judía o a veces no, porque a la gente le gustaba ese modelito, ¿no?, esa filigrana, y a veces la ponía sin saber realmente el significado que tenía, ¿no? Entonces, pasear por el barrio judío de La Habana o de Camagüey o de otros lugares, pues a mí personalmente, que me gusta el mundo de la Inquisición y todos estos temas, pues me llamaba mucho la atención y me interesaba bastante, ¿no? Porque también allí, lógicamente, hubo Inquisición, como la tuvimos aquí, como ya hemos comentado en el programa, ¿no? Pero luego también, fíjate, yo creo que las Islas Canarias, amén de que siempre hablamos del Barranco de Badajoz, del que yo no voy a hablar, porque yo creo que está súper machacado, pero hay pueblos también en las Islas Canarias que pasan desapercibidos para muchísima gente y desde mi punto de vista son muy interesantes, ¿no? Porque guardan también, bueno, pues tantos misterios como el famoso Barranco de Badajoz o mucho más, ¿no? Por ejemplo, San Cristóbal de la Laguna. Esa es una población, una ciudad que está precisamente relacionada con historias muy oscuras también de Canarias, ¿no? Te hablan mucho de casas encantadas, de conventos, ¿no?, con leyendas de monjas aparecidas. Por ejemplo, túneles, ¿no?, que esto es muy común en muchísimos pueblos, los famosos túneles secretos, y por supuesto es uno de los pueblos que tienen muchísimos procesos inquisitoriales, y algunos de ellos precisamente nos hablan de fantasmas que aparecen a determinadas personas, espíritus en este caso, ¿no?, de personas que habían muerto y que hay escritos de cómo ese espíritu había vuelto para intentar cobrar una deuda, ¿no?, que había dejado impagada y que la familia no le había pagado, y bueno, pues interactúa, digamos, este espíritu con la familia para que realmente eso se lleve a cabo, y la Inquisición, que se entera de esa historia, pues entra, ¿no? Y hay un caso en una escuela en concreto de este pueblo donde esa realidad se desarrolla y a la casa se la conoce documentalmente hablando, en ese documento, como la casa del miedo, ¿no? Porque ahí aparecían ese tipo de personajes. Yo, lógicamente, voy a hablar de viajes de misterio, que es lo que a mí realmente me interesa, ¿no? O, por ejemplo, el famoso bosque de los Tilos, ¿no?, que es un bosque muy, muy húmedo, y también muy, muy antiquísimo, ¿no? Lógicamente, donde la niebla, yo que estaba allí, por ejemplo, la niebla aparece, ¿no? De repente como cubriendo todo. Y los antiguos, por ejemplo, decían y llegaban a considerar que muchos de esos lugares eran espacios sagrados cuando los huanches vivían en ellos, ¿no? Y hay leyendas sobre espíritus,
0: Y
1: sobre
0: maldiciones guanches,
1: voces
0: ¿no? También
1: que
0: hay.
1: se escuchan entre esos árboles, ¿no? O, por ejemplo, la cueva de Belmaco, que no son las cuevas del Barranco de Badajoz, pero que desde mi punto de vista están mucho más interesantes, ¿no? Es un lugar, bueno, pues relacionado con antiguos rituales guanches. A mí es que el tema guanche me interesa mucho, me gusta bastante, ¿no? Y las cuevas de Canarias siempre estuvieron rodeadas de ese temor y de ese respeto por parte de la ciudadanía. Muchos habitantes antiguos pues creían que eran puertas abiertas a ese mundo espiritual, ¿no? Y ya no te digo el Teide, ¿no? O Telde, por ejemplo, aparte del Teide, que lógicamente es un gran fenómeno espiritual para los guanches en su momento, pero en Telde, por ejemplo, en sus barrios antiguos, sobreviven leyendas de brujas que a veces en las rutas que hacen aparecen, y es cierto, porque yo he visto documentos de estas hechiceras y aparecidos de casas también malditas. Incluso, bueno, algunas tradiciones, ¿no? Nos hablan de mujeres acusadas de hacer el mal de ojo o de practicar ese curanderismo prohibido rural, ¿no? Y claro, esa mezcla entre superstición popular y sobre todo tradición católica, pues dejó historias muy, muy oscuras en Telde, ¿no? Otro pueblo que a mí personalmente a mí me gusta mucho cuando paseas por ello, incluso he hecho alguna que otra trabajo allí, fue Roque de los Muchachos, ¿no? Es uno de los lugares, desde mi punto de vista, más impresionantes y extraños de España. Entre nubes, en precipicios, hay un silencio absoluto. Muchas personas, por ejemplo, describen, ¿no? Sensaciones muchas veces difíciles de explicar. Y los antiguos habitantes de la isla parece ser que, bueno, realizaban también rituales en zonas elevadas, como se encuentra lógicamente esta población, precisamente, bueno, pues adorando y mirando, ¿no? A lo que ellos entendían que eran sus dioses como tales, ¿no? O, por ejemplo, la casa del Caro, que es una de las casas encantadas más famosas de Canarias, que según la leyenda, bueno, pues el fantasma de una joven sigue apareciendo, ¿no? En el edificio. Y actualmente, bueno, alberga lo que es el Museo de Historia y Antropología de Tenerife, por ejemplo, ¿no? O el Pozo de las Ánimas, que también es un lugar que está, bueno, pues eso, rodeado de historias populares, ¿no? Relacionadas con esas almas, esas apariciones nocturnas. En Lanzarote existen muchas leyendas vinculadas al volcán y al miedo ancestral, ¿no? A la tierra que arde, por ejemplo. Y claro, muchas veces nos podemos hacer una pregunta: ¿por qué Canarias está tan llena de todo este tipo de misterios, de leyenda, ¿no? Porque yo creo que reúne, ¿no? Reúne muchísimas cosas, aparte de volcanes y terremotos. Bueno, hay cuevas sagradas guanche, esa niebla y esos bosques antiguos que hemos dicho, esos pueblos aislados, ¿no? Durante siglos, esa mezcla de religión, de superstición, la brujería, ¿no? Las curanderas, todas las desapariciones en barrancos y en montañas, las tradiciones indígenas anteriores al cristianismo. Y claro, en Canarias todavía sobrevive algo muy, muy, muy interesante, ¿no? Que es el respeto casi sagrado a determinados lugares de la naturaleza. Y eso hace que muchas zonas, precisamente, bueno, pues sigan teniendo, ¿no? Esa atmósfera, ¿no? Que es un poco difícil de explicar, ¿no? Por eso, por ejemplo, antes de la llegada del cristianismo y de la

0: peculiaridades, compartían muchas creencias y tradiciones profundamente, precisamente llegadas a la naturaleza, ¿no? Y a esos ancestros y a ese mundo espiritual que hemos estado explicando, ¿no? Por eso, por ejemplo, el culto a las montañas, el culto a los volcanes, los canarios antiguamente pues consideraban, ¿no?, ciertos montes como lugares sagrados, y las alturas eran espacios, ¿no?, donde de alguna manera lo humano se acercaba a lo divino. Y claro, el volcán, de alguna manera, lo que hacía era imponer, ¿no?, ese temor, ese respeto. Y claro, para muchos indígenas de la época, esas erupciones eran señales, ¿no?, sobrenaturales o manifestaciones de esas fuerzas invisibles, ¿no? Y claro, el Teide, por ejemplo, era visto por los huanches como una montaña sagrada relacionada precisamente con el mal y con el inframundo. Y según algunas tradiciones, bueno, pues allí habitaba Guayota, ¿no?, que era una entidad negra, una entidad oscura, vinculada al fuego interior de la tierra. Y claro, los antiguos isleños de la zona pues daban enorme importancia a los muertos. Y ellos creían que los ancestros precisamente pues seguían presentes, podían de alguna manera influir en la vida cotidiana de la gente. Y claro, por eso muchos enterramientos pues se realizaban en cuevas apartadas, consideradas lugares de tránsito, ¿no?, entre lo que era el mundo que en ese momento ellos estaban habitando y el otro. Y por eso la momificación guanche es una de las tradiciones más impresionantes de Europa. Y algunos cuerpos precisamente eran cuidadosamente preparados y conservados, algo que de alguna manera recuerda a las prácticas del Antiguo Egipto, ¿no? Y claro, ahí tenemos el famoso Museo de la Naturaleza y de la Arqueología, que conserva algunos de los ejemplos más famosos de esta realidad que estamos contando, ¿no? Porque las cuevas no eran simples refugios, ¿no? Muchas tenían una función ritual, familiar dentro de la misma, o espiritual, donde a veces, bueno, pues el líder, el gurú, desarrollaba aquellas manifestaciones religiosas en torno a sus deidades. Y en ellas pues se realizaban ya no solamente esas reuniones religiosas, sino también posibles rituales relacionados con la fertilidad, con el clima o con los propios muertos. Por ejemplo, la cueva pintada muestra eso, muestra símbolo geométrico cuyo significado exacto aún sigue siendo un misterio, ¿no? Y claro, en algunas islas había mujeres que eran consideradas sabias o intermediarias, ¿no?, intermediarias espirituales. Y claro, tras la conquista, muchas de estas prácticas fueron perseguidas y mezcladas con acusaciones de brujería. Ahí entró de lleno ya la Inquisición también, porque lógicamente, prácticamente a finales del siglo XV, en el 92 ya estaba la Inquisición actuando y se estaba conquistando toda aquella realidad, ¿no?, de Canarias. Y claro, algunas curanderas canarias, guanches, pues conservaron también a posteriori y las cristianas, ¿no?, ya después, durante siglos, pues esos conocimientos sobre plantas, sobre rezos y sobre rituales antiguos, ¿no? O por ejemplo, pero seguramente lo habéis visto muchas veces en televisión, ¿no?, el famoso silbo, ¿no?,
1: Sí.
0: y esas palabras sagradas. Claro, en
1: Bueno,
0: la
1: y está
0: Gomera
1: considerado patrimonio de la
0: sobrevivió.
1: humanidad, me parece, ¿no? O...
0: Precis dime, dime.
1: No, que está considerado como un patrimonio de la humanidad.
0: Exactamente, ¿no? Es que la Gomera sobrevivió esa tradición extraordinaria, que el famoso silbo gomero, que es una forma de comunicación silbada, utilizada entre barrancos y montañas. Y aunque hoy tiene ese valor cultural y lingüístico, digamos, para muchos antiguos pobladores de la zona, la voz y el sonido tenían también una dimensión simbólica y una dimensión ritual. La lluvia, por ejemplo, ¿no?, era vida. Y en unas islas marcadas por la sequía, el agua tenía un carácter casi casi sagrado. Incluso se creía, ¿no?, que algunos rituales buscaban atraer lluvia o favorecer la fertilidad de la tierra y del propio ganado, que alimentaba a la comunidad de alguna manera, ¿no? Y en ciertas zonas, pues todavía sobreviven fiestas y costumbres populares que podrían conservar precisamente matices, ¿no?, de aquellas creencias antiguas. Y claro, esos barrancos, esas cuevas profundas, esos bosques cubiertos de niebla, como hemos dicho,

0: esas montañas aisladas, ¿no? Eran vistos como esos espacios donde habitaban fuerzas mayores, ¿no? Y claro, muchos de los actuales lugares malditos o misteriosos de Canarias nacen precisamente de esas antiguas creencias indígenas mezcladas precisamente después con ese cristianismo popular. Por eso en Canarias tiene algo diferente, ¿no?
1: Bueno,
0: Porque allí, de
1: son una
0: alguna
1: serie
0: manera,
1: de
0: el
1: islas
0: paisaje
1: únicas.
0: no parece solo naturaleza, ¿no? Sino memoria antigua, ¿no? Es decir, hay sitios donde todavía se siente que las leyendas, ¿no? Que esos cuentos que allí se cuentan, pues nunca terminaron de desaparecer, ¿no? Y ahí se mantienen, ¿no? Y quizás otro de los lugares también que yo creo que la gente debería visitar, porque es muy similar también a Canarias, aunque lógicamente no tiene el mismo paisaje ni tiene la misma realidad marítima, es Extremadura. Yo que voy a tirar para mi tierra, voy a barrer para mi
1: No,
0: casa.
1: pero Extremadura lo vemos, Fermín, si te parece, en la segunda parte, después de la
0: Ah,
1: publicidad. No,
0: vale, pues estupendo.
1: todavía no, todavía no. Va, vamos a. Bueno, hemos hecho un recorrido estupendo por Canarias. Si te tuvieras que quedar con una isla, sé que es complicado. Yo no conozco todas, conozco la mitad de las islas, de las 7 islas de las Canarias. A mí Lanzarote me
0: Sí.
1: sorprendió mucho. Es cierto que Tenerife me fascina por el Teide, sobre todo, que es una formación que me encanta. La escalé en su día y pude pasar una noche en el refugio. Pero Lanzarote me fascinó. No sé si a ti te gusta una especialmente otra, porque realmente son muy distintas unas de otras.
0: Claro, es que eso va en función de lo que vayas buscando, ¿no?
1: Claro.
0: Si vas buscando playa y vas buscando marcha y vas buscando discotecas,
1: Hay
0: pues
1: unas
0: oye,
1: para un lado, otras son
0: eso
1: más
0: en todas te vas
1: tranquilas.
0: a encontrar con eso. Yo creo que la diferencia está ahí, ¿no? En saber buscar este tipo de alicientes, este tipo de matices que hacen que, bueno, que de alguna manera puedas vivir tú también lo que a ti te gusta y de alguna manera no es que complete tu vida, pero lo tienes ahí como algo importante, ¿no? Entonces acercarte a todo este tipo de lugares, yo creo que todas tienen un encanto especial, ¿no? Por eso son
1: Muy
0: islas
1: distintas y
0: que
1: muy
0: en su día
1: parecidas a la
0: estuvieron
1: vez.
0: llenas de vida, de tradiciones, de seguimiento a determinadas deidades y todas estaban preñadas de todo eso, ¿no? Lástima que realmente todo eso se hiciese desaparecer como consecuencia de otras culturas que entran a saco y destruyen todo lo que allí había, incluso llegan incluso a hacer esclavos, ¿no? Como hacían a los propios guanches, y hay muchísima documentación al respecto de eso. Pero yo me quedaría con toda la isla, no voy a decir ni La Gomera, ni Lanzarote, ni no, no, todas. Todas son para mí preciosas, porque
1: Eso
0: si
1: es.
0: tú empiezas a escarbar, hablando con la gente y te metes con la gente así más rural, ahí te aparecen cantidades de historias que te fascinan.
1: Bueno, yo donde más he disfrutado son los guachinches ahí, que de repente entras, que son casi como bares, subterfugios que hay de los propios
0: Sí, sí,
1: canarios y
0: sí.
1: son maravillosos. O sea, ahí, digamos,
0: Sí.
1: entras en la Canaria. En las Canarias de verdad, la rural que tú
0: Claro.
1: dices, y no la más turística, fiestera, más de costa,
0: No.
1: que está plagada pues muchas veces desde el
0: Yo, a mí no me
1: turismo,
0: busques
1: que es el
0: ahí. A
1: mismo
0: mí
1: el
0: no me busques en
1: magaluz
0: el mar. No me
1: que
0: busques
1: ahí.
0: en el mar, que no me gusta el mar. Yo lo siento por los que les guste. Ahora, perderme por ahí, yo me pierdo y busco ese tipo de historia, ¿no? Y ahí tiendo la mano a aquella gente canaria que vale la pena, que ha vivido toda la vida, que conoce y que se acerca y que es amabilísima. O
1: Sí.
0: sea, eso, en los pueblos. El encanto yo lo veo mucho más en los pueblos.
1: Zonas
0: Y cuanto
1: pequeñitas
0: más
1: y
0: pequeños,
1: rurales.
0: todavía mejor.
1: David, me gustaría ahora preguntarte esa pregunta que le lanzaba Fermín al principio de la tarde. ¿Qué lugar o lugares son aquellos que más te han gustado, te han impresionado en tu vida, que sé que has viajado a muchos sitios, y
0: Sí.
1: aquellos que los tienes todavía pendientes?
0: Hombre, pendientes tengo bastantes.
1: Más seguramente,
0: Sí,
1: ¿no?
0: más, obviamente tengo más pendientes porque
1: Pero yo
0: ya.
1: creo que cuanto más viajas, más sitios tienes pendientes de
0: Sí,
1: ver. Es
0: normalmente.
1: como las lecturas de los libros, yo digo, ¿no?
0: Claro.
1: Y cuanto más lees, más tienes pendiente de leer
0: Sí,
1: todavía.
0: hombre.
1: Nunca termina.
0: Hombre, la suerte que, por ejemplo, libros salen cada día más en países no se independizan o se inauguran en contadas ocasiones. Pues el último que he viajado hace 2 meses, Egipto, he estado 4 veces, me parece una cultura más milenaria, con un montón de restos arqueológicos, tienes ahí Luxor, Valle de los Reyes, los templos que tienes de Karnak, el de Luxor, también tienes Asuán, el Cairo, como capital tan cosmopolita que es, con el nuevo, bueno, el aliciente del nuevo museo inaugurado el año pasado. También tienes partes un poco más menos conocidas también, pero muy interesantes, que no son de la cultura egipcia,
2: por así expresamente dicho, es la zona de la península de Sinaí. Me gustó mucho, la zona un poco aislada, que sobre todo es muy turístico, Irán Sharm el Sheikh, por el tema de las playas y por el tema del submarinismo.
1: Pero sigue llamando incluso la atención el tema que decía Fermino, el tema de las playas.
2: Sí, no, a ver.
1: Ese destino vacacional más de disfrute,
2: sí.
1: Más del siglo XXI, incluso en Egipto, que es un país altamente turístico por la arqueología, sigue siendo muy importante, incluso
2: sí,
1: a nivel interno.
2: Tienes ahí Hurghada y Sharm el Sheikh, que son muy, muy, muy turísticos, sobre todo mucho vienen rusos. Pero cerca de Sharm el Sheikh tienes la posibilidad de visitar el monasterio Santa Catalina, que he hecho alguna referencia, subir a Jebel Musa. Y luego, por ejemplo, a la gente que le gusta un poco más el turismo de aventura, tienes la zona de los desiertos occidentales, que tienes ahí Siwa, que estuve yo. Es un oasis bastante alejado, que tienes restos arqueológicos, tienes un poco más turismo de aventura, como he comentado, el desierto blanco. Es una zona desconocida, pero para descubrir muy interesante. Y luego un país que también, hombre, no podría decir cuál más países, porque todos tienen sus características, sus peculiaridades. Uno que tengo bastante cariño fue Siria, que yo no visité en el 2006. 5 años después comenzaría con las primaveras árabes, el levantamiento con Assad y la guerra civil, porque es un país que poco turístico, teniendo la sombra de Turquía, teniendo, como se dice, Jordania, Israel, pero tiene y sigue teniendo en que el Estado Islámico desoló a muchos, por ejemplo, Palmira, la entrada de Palmira fue destruida, el frontal, que es muy maravilloso, el crack de los caballeros, una de las fortalezas templarias, bueno, cruzadas, perdona, más famosas de todo Oriente Medio, también sufrió. Malulula me gustó mucho, he hecho referencia a esta localidad cerca de Damasco, que tiene peculiaridad de que estuve en una misa que hablaba en arameo. Es un país que ha sufrido por el tema de 40 años de dictadura de los Assad, a una guerra civil cruenta, ahora está en un momento de cambio, de transición, y un país que está también cerca, que me hubiera gustado, pero ahora por motivos también de...
1: Este es de los que te gustaría visitar.
2: Me gustaría visitar, y estuve a punto de visitarlo 2 veces, una cuando Siria, y en el 2022, que al final cambié por Escocia, es Líbano. También es un país pequeño que tiene, sobre todo por Baalbek, que también es muy, muy conocido en el mundo del misterio. Ese gran templo romano, donde hay estructuras bastante comprometidas o difíciles de explicar. Beirut, por una ciudad que también ha sido asolada por parte de las guerras que ha habido contra Israel, por ejemplo, en el 82 también. Tiene una raíz muy, muy, muy fuertemente cristiana, maronita, y esa mezcla entre Islam y cristianismo me parece curioso. Y bueno, y un país que sí me gustaría visitar, más alejado, es por la cultura, es Japón. Primero por la lejanía, por la cultura. De los samuráis, también el tema de que es un país tecnológicamente muy, muy avanzado. Tokio, tío, es una ciudad que me han dicho gente que he conocido que es preciosa. Tener la oportunidad de montar el tren bala, que es una experiencia, tiene que ser bonita. Pero como he dicho, es que tanto que ver y tantos lugares últimamente comprometidos con las guerras, por ejemplo, como he comentado con el Líbano. Es que uno no sabe a dónde va a poder visitar, pero bueno, hay tanto que ver que, bueno, para mí esos dos lugares, sobre todo Egipto, como he comentado, porque he visitado 4 veces y espero visitar más porque hay lugares que me faltan, es uno de mis favoritos. Incluso y
1: lo volverías a visitar,
2: sí,
1: ¿no?
2: Sí, o sea, tengo claro que volvería
1: una quinta vez.
2: Y luego, bueno, cómo no olvidar nuestro país, pero bueno, nuestro país está... Muchas veces nos olvidamos nuestro país porque yo, por ejemplo, las Islas Canarias y las Baleares no las conozco, pero como está tan cerca, pues lo dejamos al lado, pero hay un montón de lugares de mi país que quiero visitar y ansío visitar.
1: Yo, como extranjero que reside en Madrid,
2: sí.
1: Me di cuenta cuando vine aquí, al cabo de los pocos meses o el año, yo me conocía prácticamente Madrid mucho mejor que los propios madrileños que habían nacido aquí. No en todos los casos, ¿no? Pero me di cuenta del desconocimiento general que había muchas veces por parte de los propios madrileños de su ciudad, que desconocían muchos sitios, muchas zonas, o no las ubicaban, o dicen, bueno, no, sí, conozco el museo, no sé qué, pero yo no me he pasado nunca. Y la respuesta es muy parecida, es decir, como está aquí al lado,
2: claro,
1: da la sensación de que puedes ir en cualquier momento, pero luego al final nunca acabas yendo, ¿no? Y el turismo muchas veces en España, yo creo que igual peco de, igual prejuzgo, ¿no? Pero muchas veces entre los jóvenes, que hoy día sabes que hay una tendencia entre los muy jóvenes a viajar mucho al extranjero, sí, a países muy exóticos, Tailandia, Bali, están muy de moda. Muchas veces se olvida la de sitios maravillosos que hay aquí muy cerquita, que no hace falta irse tan lejos en ocasiones para descubrir sitios maravillosos, sin caer en el chauvinismo, ¿eh? O sea,
2: sí, no, no, yo,
1: siendo ejemplo, muy distintas unas zonas, pero también reivindicar eso que tenemos aquí, que muchas veces pues pasa desapercibido.
2: Yo soy de las personas que últimamente, los últimos año, dos años, he intentado comprometerme a mí mismo visitar muchos lugares de Madrid. Hay un montón y cada vez descubro sitios aparentemente desconocidos. Y tiene una riqueza, además de que tenemos unas grandes pinacotecas, el Prado, el Thyssen. Hay muchas iglesias, pequeños museos, lugares, rincones apartados que para el turismo de grandes masas es desconocido, pero para mí son lugares aparentemente islas, como se dice, ambientales. Yo, por ejemplo, quiero visitar un jardín que hace poco, una apertura extraordinaria en la Banca Mars, ahí en el barrio Salamanca, que es poco conocido, también no lo abre habitualmente, y hay una serie de exposiciones de escultura de un escultor, creo que inglés, no lo conozco, porque tampoco mi cultura de escultores es muy reducida, y es un lugar que quiero visitar porque es poco conocido, y es, como digo, una pequeña isla en este infierno de asfalto que es Madrid. Y cada vez me sorprende esta ciudad porque, aparte de las grandes monumentos o museos, te puedes perder en pequeños barrios y ves, como se dice, lugares desconocidos.
1: Pequeñas ciudades dentro de la ciudad, claro, ¿no? Claro. Que se dice. Ahora vas a hablar de un tema que sé que lo conoces y que mucha gente conoce a día de hoy. Es muy conocido históricamente el campo de concentración de Auschwitz por todo lo que, sí, lo que supuso. Al final es una zona de Polonia, una región de Polonia. Que el campo de concentración en concreto tuvo muy corta vida, pero la historia al final le va a preferir. Yo creo que va a ser un lugar siempre marcado por la historia, que nunca se debería de olvidar lo que ahí ocurrió, y que a día de hoy mucha gente hace turismo allí. Te quería preguntar, porque es mucha gente que sabe lo que es el campo de concentración, aunque tú lo expliques y lo, sí, que ocurrió, pero la pregunta que nos debemos de hacer también como personas, ¿hasta qué punto o cómo compaginar en esa extraña balanza del morbo muchas veces y del turismo con la necesaria representación histórica de ciertos lugares que tienen su peso, ¿no? ¿Dónde equilibramos la necesidad de aprender con un turismo a veces que roza lo frívolo? No sé si en el campo de concentración de Auschwitz se conjugan las dos cosas en ocasiones.
2: Hombre, yo visité el campo de concentración, el Auschwitz I, que es lo que es el museo actual, donde eran los barracones, donde estaban concentrados los prisioneros soviéticos, polacos. Es el que verdaderamente está mejor conservado, porque lo que es el campo 2, lo que es Birkenau, que es lo que todo el mundo conoce como el campo de exterminio, solo quedan las vallas, las torretas, la entrada por donde entraban los trenes para la zona de estacionamiento donde bajaban los sobre todo los judíos para quitarles sus pertenencias, clasificarlos, porque los separaban por sexo. Y luego ya iban a lo que es las cámaras de gas y a los crematorios. De eso queda muy poco. Quedan pocos barracones, porque los nazis, cuando ya las tropas soviéticas en el año 44 se acercan a este lugar, que era bastante conocido por las inteligencias de los aliados, porque había reconocimientos. Muchas veces.
1: Y había informes secretos, claro, que se sabía lo que.
2: Sí, sí, por prisioneros.
1: Cómo funcionaba allí.
2: Claro, incluso había alguna persona que huyó, se escapó del campo de exterminio, campo de concentración. Eso siempre ha sido una queja por parte de los judíos, que por qué no lo hubieran bombardeado. Hay una polémica que yo la he escuchado en muchos documentales y en muchos libros, de que se quejan los judíos de que podrían haber hecho más los aliados para un poco acabar con ese holocausto que todo el mundo sabía. La impresión es que hay un turismo que yo, por ejemplo, personalmente fui un turismo como de enseñanza, de estar en un lugar histórico donde hay un sufrimiento mayor o mayúsculo. Es impresionante ver lo que es el campo de concentración. Donde
1: sí que
2: está.
1: Impresiona, ¿no?
2: Claro, un sí turista, impresiona porque, claro,
1: tanto si conoces como si no conoces, claro, lo que ahí ocurrió, porque entiendo que habrá gente que vaya muy preparada, que haya, sí, estudiado y haya leído sobre el asunto. como gente que no tanto, ¿no? Y que tenga referencias muy escasas.
2: Claro, a ver, lo que presiona mucho es ver todo el tema del pelo humano, que era cortado por parte de los guardas nazis. También tienes que ver el tema de las gafas, todo el tema de todos los objetos que eran requisados por los nazis a los judíos. El tema de también las cámaras de gas, los crematorios, el campo 1. Luego en el campo de... Bueno, la típica entrada donde pone el típico cartel que fue robado del trabajo Rivera. Claro, sí, eso impresiona mucho. El campo de exterminio, como he comentado, está bastante destruido por los nazis cuando las tropas soviéticas se acercaban a este lugar. Poco queda. A mí me impresionó mucho que cuando fui yo había un grupo de judíos que iban allí, hacían una misa por sus antiguos...
1: sus antepasados,
2: antepasados,
1: ¿no? O familiares.
2: Familiares, pero últimamente, y se ve mucho, por ejemplo, en las redes sociales, que pues hay algunos de estos turistas que van por el morbo, que no respetan el lugar, la memoria histórica, hablando ahora que se ha puesto mucho de moda también este país, y creo que deberíamos, la gente que vaya allí, pues ir con un poco de respeto, porque allí hubo mucho sufrimiento. Se ha visto en múltiples relatos de supervivientes, incluso de personal que trabajó allí, y creo que no se debe frivolizar con un lugar de tanto sufrimiento. Como he comentado, impresiona mucho. Yo conozco Dachau. Dachau es el primer campo de concentración que instauraron los nazis en el año 33. No es tanto la impresión, es un campo muy pequeñito. Birkenau, a mí lo que más me llamó la atención es que era grandísimo. Y claro, te imaginas que... Y luego, claro, cuando oyes las cifras que se manejan en este lugar de toda la gente que estuvo y toda la gente que fue exterminado, eran un auténtico campo industrial de la muerte.
1: Una fábrica de la muerte.
2: Claro, una fábrica,
1: ¿no?,
2: de la muerte. Incluso que había otros campos anexos que eran campos de trabajo, que yo si eso más tarde lo describiré un poco más en la historia y todo esto. La impresión es que era grandísimo. Y creo que uno de los países que más sufrió en la guerra, como además de la Unión Soviética, fue Polonia, porque la cantidad, no sé si creo que un 10 o un 15% de su población fue muerta en la Segunda Guerra Mundial. Y bueno, ahí tenemos el gueto de Varsovia, uno de los guetos que estaba súper poblado con 400.000.
1: Del que hablamos hace poco, además.
2: Sí, y claro, para ir a estos lugares, yo creo que verdaderamente la gente tiene que ir con una memoria y no se puede frivolizar con ir como muchos, yo perdona que te diga, influencer, que es una palabra que no me gusta, que vayan allí a ganar seguidores. Me parece una falta de respeto, pero bueno, en una sociedad como esta tan frívola, pues no me extraña.
1: Es muchas veces complicado lo de determinar, ¿no?, dónde están esos límites, pero sí, parece claro que hay lugares. Aquí en Europa se ha trabajado mucho sobre esa memoria, no solo en España, en muchos otros países. Alemania es un gran caso también, ¿no? Trabajar esos lugares de la memoria para tratar de preservarlos y bueno, pues hacer más consciente de nuestro pasado para no repetirlo, que al final es la consecuencia de la historia.
2: Hombre, tuvimos aquí la oportunidad, creo que en el 2018 yo pude visitarlo aquí en Plaza Castilla. Hubo una exposición de Auschwitz, trajeron bastantes objetos del lugar, incluso tuve a uno de los vagones. También tuve la suerte de visitar otro museo muy relacionado al Holocausto, el Yad Vashem, allí en Jerusalén. Es un museo relacionado a todo el tema del sufrimiento que tuvo el pueblo judío durante estos años de la Segunda Guerra Mundial. A mí lo que más me impresionó es que desconocemos mucho la cantidad de muertos, pero sobre todo hay un sitio que es un anexo a este museo, que es el, creo que es el museo o algo relacionado con los niños, y entras en un lugar a oscuras, vas por guiándote por una serie de lucecitas. Y en ese momento que tú vas andando, oyes el nombre, la edad, sobre todo impresiona la edad de todo, del 1,5 millón de niños que fueron exterminados. Y sobrecoge.
1: No, claro. O sea, yo siempre he reflexionado con este tipo de acciones o, digamos, destinos que se intentan, bueno, restaurar en alguna medida, porque parcialmente están restaurados, pues para que sirvan de memoria. A lo contrario que se están haciendo en otras partes del mundo, donde también ha habido este tipo de catástrofes, muchas de Asia, por ejemplo, también del siglo XX, China, Tailandia, Camboya, de las cuales mucha gente es consciente de lo que ha ocurrido, se sabe lo que ha ocurrido, pero que por diversos motivos, tampoco vamos a entrar en ello, se tratan de tapar y de olvidar, ¿no? Tal vez porque tiene una vinculación muy estrecha con el presente político que ocasionó muchas veces esos regímenes, y se tratan de tapar. Y es muy interesante esa reflexión que se hace por parte de los gobiernos actuales de lo que ha ocurrido y de aquellos eventos más dramáticos, como puede ser Auschwitz en el 45, pero incluso otros más recientes de los cuales la gente, al no estar estos sitios presentes para honrar esa memoria, pasan desapercibidos y las generaciones posteriores los acaban olvidando. Hace poco salía la noticia de que en Estados Unidos las generaciones más jóvenes, que hoy día pues tendrán entre 16, 18, 20 años, la mayoría de ellas prácticamente desconocían qué había ocurrido, salvo líneas generales, por ejemplo, en la guerra de Vietnam. Es decir, había habido una deliberada omisión por parte de los planes educativos, en este caso de Estados Unidos, por borrar de la memoria lo que había ocurrido en Vietnam. Y más allá de cuatro pinceladas generales que te pudieran dar, no conocían mucho qué es lo que había ocurrido, ¿no? Y eso es una tendencia en muchos de los países de tratar de borrar, no sé si la palabra es borrar, pero al menos no incentivar la memoria de los episodios más recientes, ¿no?
2: Hombre, a ver, Vietnam, todas las consecuencias que tuvo para la política norteamericana fueron muy grandes, porque el tema es, primero fue una derrota contra un régimen comunista y en plena Guerra Fría, y creo que a lo mejor pues es una manera de evitar pues eso, meter el dedo en la llaga en una guerra que...
1: Pero también como turistas muchas veces, o ciudadanos, ya no turistas, claro, ¿no? Como ciudadanos deberíamos de reclamar muchas veces este tipo de espacios.
2: Hombre, aquí en España, por ejemplo...
1: que deberían provenir más desde abajo y no desde las élites.
2: No tenemos que irnos muy lejos. Aquí en España, este año tenemos la desgracia de pasar a cumplir 90 años del comienzo de la Guerra Civil, no tenemos un museo de la Guerra Civil. Se está construyendo un Teruel que lleva años de retraso y no tenemos un museo dedicado a la Guerra Civil.
1: Lo mismo que te estaba comentando de la guerra de Vietnam es asumible con la Guerra Civil Española. Yo creo que, quitando esos partidismos virulentos que todavía de hoy pueden suscitar en mucha gente de lo que ocurrió en la Guerra Civil, mucha gente joven, intuyo, ¿no? No conoce realmente qué es lo que ocurrió en un sentido o en otro, más allá de los partidismos que cada uno, y lógicamente, pueda optar. Pero a nivel histórico, a nivel concreto de datos, de fechas, de qué ocurrió, cuáles son las consecuencias, las causas, no se tiene mucha conciencia de ello, porque no interesa, tanto en un lado como en otro, que se conozca en muchas ocasiones.
2: A mí, yo no soy muy un gran experto en la Guerra Civil, pero me interesa porque es uno de los acontecimientos del siglo XX más sobrecogedor.
1: Pero como español te toca.
2: Sobrecogedor. Y en España hay pequeños museos que yo he visitado que es muy interesante, tanto en Cataluña, aquí al lado, Morata, la Batalla del Jarama, pero son de pequeñas asociaciones o incluso de personas individuales que por amor a...
1: Sí, pero
2: a
1: no oficiales.
2: Pero claro, me extraña, yo llevo muchos años siguiendo el tema de esa noticia, que en Teruel quieren inaugurar uno, pero es que se van a cumplir 90 años y no tenemos un museo en el cual podamos explicar a las generaciones como yo o las generaciones futuras objetos o qué pasó. Por ejemplo, yo estaba hace poco en abril en un museo del Alamein y hay un montón de objetos, te explican la batalla, todas las repercusiones que tuvo en ese frente de batalla de África, y aquí no tenemos. Y eso fue en el 42.
1: Ni se espera.
2: No, yo dije en el 28. No,
0: y tenemos bastante material, ya no solamente documental, sino visual, ¿no?
1: Visual muchísimo, testimonial,
0: Paracuello con todo lo que ha acontecido allí. Tenemos en Badajoz la plaza de Badajoz famosa, donde mataban a la gente como a los toros. La Guardia Mora con las espadas entraban y los mataban, y se cargaron a 4.000 personas también, ¿no? Y estoy hablando de dos puntos diferentes en cuanto a ideología, pero que lógicamente
1: ni uno ni otro están representados, eso es.
0: Claro, entonces Alemania en ese sentido ha sido mucho más inteligente y mucho más culta que nosotros, ¿no? Y porque a veces son los partidos políticos, por esas ideologías políticas que luego están corrompidos hasta la médula, el que más, el que menos, se olvidan de esas realidades históricas que deberían de ponerlas en valor al margen de las ideologías, ¿no? Eso es caer en la incultura y en la falta de evolución. Mientras eso no se vea con unos ojos de neutralidad, Sí, yo sí. creo que poquito se va a hacer.
1: Exacto. Suscribo cada una de las palabras. Bueno, vamos ahora, David, bueno, con Blanca nos va a hablar ahora de otro tema que a ella le ha interesado y que aparece en el libro. Hoy no lo hemos dicho porque la verdad que no ha podido acompañarnos hasta ahora, pero Miriam del Río es periodista, es guía de viajes, reside en Barcelona. Reside en Barcelona por decir algo, porque pasa la mayor parte de su vida como guía de viajes en gran parte del mundo. Y iba a hablarnos de del libro que hoy tocamos de alguna manera indirectamente, que es Turismo Dark, que ya recoge una serie de lugares a lo ancho y largo del mundo, dividido por continentes, los que más le interesan, algunos muy curiosos, algunos muy interesantes, entre ellos hablaba también de Auschwitz, de Polonia, hablaba de otros que hablaremos aquí a lo largo de esta tarde. Y a Blanca le interesó mucho que nos va a comentar algo de uno que recoge Miriam, que es el puente de Overtown. Está en Estados Unidos, que de Estados Unidos la autora recoge bastantes temas.
3: Hola Antonio, buenas noches, bueno, buenas compañeros. Bueno, el tema, uno de los temas que voy a contar hoy, a mi manera y a mi estilo, es, bueno, sabéis que soy, creo que sabéis que soy amante de los animales y sobre todo de los perros, ¿no? Y ha habido un lugar misterioso que me ha llamado de siempre, me ha llamado muchísimo la atención. Y es el por qué, ¿no? El por qué sucede esto. Y bueno, voy a contar varias opciones de lo que puede haber ocurrido o estar incluso ocurriendo ahora, ¿no? Porque a día de hoy creo que también hay algún caso, no tantos como antiguamente, pero sí. Bueno, del lugar del que voy a hablar. Es un puente, un misterioso puente, el puente de Overton, de Milton, Escocia. Y este puente es uno de los lugares más inquietantes y famosos de Escocia. Está situado cerca de un pequeño pueblo, del pequeño pueblo, perdón, de Milton. No voy a decir la región porque sabéis que yo, el inglés y yo estamos un poco reñidos, pero cerca, o no, bueno, sí, relativamente cerca de Glasgow, eso sí lo pronuncio bien. Aunque el puente es, he visto las fotografías y la verdad es que es un puente muy bonito, creo que es histórico, y bueno, y parece sacado de bueno, de una novela victoriana. Y su fama mundial se debe a una serie de extraños incidentes relacionados con perros que saltaron de él, desde él, durante décadas. El puente, como he dicho antes, es de estilo victoriano, está rodeado de bueno, inmensa naturaleza, muchísima vegetación. Fue construido en 1895 para conectar el camino principal de la mansión de como Overton House. Es el puente, digamos, que está hecho y construido para que esa mansión tuviera una salida en condiciones, ¿no? La estructura está hecha de piedra y cruza un profundo barranco, un barranco por donde pasa un pequeño arroyo llamado Overton Bar. La zona está rodeada de bosques húmedos. Hay muchísima niebla y esta se produce frecuentemente. La vegetación es muy densa, algo típico de un paisaje escocés. Todo esto da pues una sensación de misterio, incluso para personas que no creen en fenómenos paranormales. La verdad es que ver un poco el puente y ver un poco la fotografía. El paisaje es un poco misterioso, lóbrego, bueno, que por la noche yo te aconsejo que no pases, si tienes un poco de miedo. Yo no pasaría, ¿eh? Bueno, el origen de la leyenda comenzó en el siglo XX, alrededor de 1950. Desde entonces, numerosos perros, especialmente una raza, me llama la atención porque son unas razas con hocico largo, como collies, labradores, golden retrievers, que saltaban, perdón, desde el mismo lado del puente hacia el vacío. Bueno, hay que decir que esta altura del puente no se sabe exactamente qué caída tiene, porque está todo tan cubierto de vegetación que lo único que ves es vegetación. No sabes el fondo que tiene realmente. Bueno, lo más extraño es que para muchos testigos era que los perros, bueno, antes de saltar estaban muy tranquilos, muy relajados, y además que es que siempre saltaban casi desde el mismo punto, ¿no? Eso es extraño. Bueno, y algunos sobrevivientes, digo, de perros que han sobrevivido a este salto, intentaban volver al lugar para repetir el salto. Esto sí que ya es extraño. O sea, se pegan la torta y quieren volver. Esos son ya un poco masoquistas, ¿eh? Pero bueno, los periódicos empezaron a hablar, bueno, pues que ese ya, le llamaron el puente de los perros suicida, aunque los animales lógicamente no comprendían el término humano que le pusieron. Bueno, durante años se reportaron decenas de casos y algunas, bueno, como siempre, exageramos. En vez de se tiraron un perro, se tiraron 20 perros, etcétera, etcétera. Con el tiempo aparecieron numerosas teorías sobrenaturales. Algunas personas creen que el puente está embrujado. Según leyendas locales, la zona tendría una especie de línea entre el mundo de los vivos y el mundo de los muertos o el de los espíritus. Otros hablan de una presencia fantasmal, conocida como White Lady Overton, supuestamente relacionada con antiguos habitantes de la mansión. Pero los más aficionados a los fenómenos paranormales dicen, afirman, que los perros son más sensibles a las energías invisibles. Es verdad, ¿eh? Porque yo hay veces que oigo algún ruido y antes de que yo oiga ese ruido, mi perro empieza a gruñir y a ladrar, y la verdad es que te da que pensar si notan algo, apariciones extrañas o sensaciones que nosotros no las percibimos. Y bueno, y perciben los perros normalmente perciben sonidos o frecuencias que los humanos no detectamos y reaccionan ante presencias sobrenaturales. Por eso yo me asusto cuando veo que mi perro gruñe y hace algo y no veo a nadie. La verdad es que te asusta un poco. Estas ideas y estos comentarios que hacía la gente, pues hicieron muy famoso a este puente, pero nunca se ha encontrado evidencia científica de estos fenómenos paranormales. Bueno, ahora vamos a la explicación científica. Muchos expertos creen que el comportamiento, bueno, creen que el comportamiento animal sí, para este comportamiento existe alguna explicación mucho más racional. Debajo del puente, esto sí que puede ser bastante racional y bastante creíble. Debajo del puente, pues debido a la vegetación que hay, viven animales como bisones, ratones, ardillas. Estos animales, en particularmente el bisón, desprenden un olor extremadamente fuerte que los perros detectan muy fácilmente. Investigadores han descubierto, descubrieron, perdón, que muchos animales, muchos perros, reaccionaban intensamente al aroma de estos bisones. Y bueno, pues tengo que decir que los muros del puente son altos y bloquean la vista, que creo que lo he explicado al principio, que se ve todo vegetación, pero no se ve en realidad el fondo. Desde arriba se suele ver que lo que he dicho, que no se ve el fondo, se ve solamente vegetación. Y esta vegetación esconde la profundidad real. El perro que sigue el olor intenso de este animal que he dicho antes, el visón, podría saltar sin darse cuenta del peligro. Y algunos estudios han realizado en ese lugar, han concluido que una combinación del olor y el entorno natural explicaría gran parte del fenómeno del suicidio de los perros. Bueno, y esto es otro tema, que es un trágico suceso en 1994, que no tiene nada que ver relativamente con los perros. Bueno, no tiene nada que ver con los perros, está claro. Esto influyó a que esta reputación de ese puente todavía fuera más oscura, más tenebrosa, por este hecho ocurrido terrible, este terrible hecho ocurrido en 1994. Pues un hombre llamado Kevin Moy afirmó que su hijo era el anticristo y lo lanzó desde el puente, su hijo que era un bebé. Así que el bebé, lógicamente, murió y posteriormente este hombre intentó suicidarse en el mismo lugar. Este asesinato impactó profundamente en Escocia y quedó asociado para siempre con la historia del puente. Desde entonces muchas personas consideran aún el sitio más misterioso y donde se producen fenómenos paranormales. Bueno, pues esto es todo. Espero que haya gustado y nada, volveré en la segunda parte del programa. Hasta luego, amigos.
1: Bueno, muchas gracias Blanca por hablarnos del puente de Overtown. Insisto, es uno de los muchos temas que toca Miriam en su libro. Extraño, raro. La verdad que Estados Unidos en sí mismo podría ser casi un continente de lo grande que es, y además toda la iconografía y material que ha recogido a lo largo del siglo XX y lo que le gusta además vender estos temas de misterio muchas veces da para libros enteros ellos solos. Fermín, me gustaría ahora. Que antes me has adelantado y digo, vamos a parar un poco porque sé que Extremadura te llama mucho la atención, tú la conoces como pocas personas. Esa Extremadura mágica, extraña, tan conocida, pero a la vez tan desconocida y que no rodea con el mar, que me parece que es algo que he descubierto y que no te gusta y que te
0: No,
1: tiene a
0: no,
1: ti
0: pues
1: bastante a salvo.
0: quizás sea esa la razón de
1: Igual es la
0: que el
1: razón.
0: mar no me guste tanto y me guste más el agua del río, ¿no? Y bañarme más en un río que en un arroyo que en un mar, ¿no? Bueno, pues Extremadura es verdad que se conoce mucho el tema de las urbes, Mérida, ¿no? Como capital de la Lusitania en su día, en la antigua Roma, pero tienen rincones fascinantes, ¿no? Porque sin duda alguna, al igual que el Canarias, pues tienen esos temas legendarios, ¿no? Misteriosos, que a veces te los encuentras en determinados pueblecitos muy pequeños, pero que vale la pena a veces ir, porque la gente también de los pueblos de Extremadura, pues son muy, muy encantadoras, muy cercanas, muy, muy rurales, y eso hace que todo pues se explique con mucho más intensidad, ¿no? Y mira, hay un lugar precisamente que es la famosa mina de Las Ayonas, que igual la puedes conocer o escuchar, que es uno de los lugares más impresionantes y desconocidos de España, ¿no? Es una antigua mina convertida precisamente en paisaje casi, casi real. Hay túneles húmedos, hay vegetación salvaje creciendo precisamente entre las piedras y esas enormes galerías subterráneas, ¿no? Que tiene, y parece una ciudad perdida, ¿no?
1: Una ciudad
0: Bajo
1: subterránea de
0: tierra.
1: alguna manera, ¿no?
0: Sí, claro. Es como una especie de ciudad dentro de lo que es la tripa, ¿no? De la tierra, el vientre de la tierra. O, por ejemplo, se me ocurren los Marruecos, que es un
1: Sí.
0: paisaje surrealista total, lleno de enormes rocas de granito, que parecen colocadas, ¿no? Por gigantes. Y entre laguna, entre piedras, pues aparecen antiguas leyendas, ¿no? De brujas, de pastores, de espíritu. es un lugar que tiene algo profundamente ancestral, ¿no? Y sobre todo visual, visual, que si sabes engarzar y hilvanar toda esa realidad misteriosa con lo que tienes presente, con lo que estás visualizando, la roca, el granito, el agua, pues es una verdadera maravilla, ¿no? Bueno, todos conocen también el monasterio de Yuste, que yo creo que también está algo machacado con el tema de Carlos V, pero bueno, no
1: Sí.
0: vamos a entrar en el tema. Tienes el famoso castillo de Trevejo, que también es muy importante, ¿no? Es uno de los pueblos más mágicos y medievales, ¿no? De Extremadura. Son casas de piedra, calles que están silenciosas, ¿no? Y un castillo en ruinas que está dominando la montaña, ¿no? Y las leyendas allí hablan también, pues, de todo ese misterio, de aquelarre, de brujas, en todo lo que es la Sierra de Gata. Es decir, todas estas poblaciones están llenas, ¿no?, de todo este tipo de misterio y de turismo que buscan precisamente muchas veces, también de la belleza y de la memoria histórica, ¿no?, de conversos de judíos que poblaron toda esta zona y de juderías que tienen a veces, ¿no?, muchos de estos pueblos, pues eso atrae a muchísima gente y las casas rurales, pues hoy por hoy están llenas, ¿no?, todo el año prácticamente, precisamente porque descubren, ¿no?, una España completamente diferente, mucho más tranquila, con cultura también y con esos rincones que hacen que le vean, ¿no?, esa fuerza de vacaciones que puede tener, porque a veces el mar es el que no nos aprisiona y que el que nos hace ir, ¿no?, hasta él. Pero cuando se descubren este tipo de fenómenos, de lugares, de pueblos, pues la cosa cambia, ¿no? Por ejemplo, el famoso Dolmen del Ácara, que es uno de los monumentos megalíticos más impresionantes también
1: Dolmen del
0: de
1: Ácara.
0: nuestro país. Sí, del Ácara, de nuestro
1: No lo
0: país.
1: conozco.
0: De hecho, entrar en él produce una sensación difícil de explicar, ¿no? Y muchos creen que estos lugares, bueno, pues estaban vinculados a esos rituales relacionados con la muerte, con ese tránsito espiritual, ¿no? Luego las urdes, que como ya hemos dicho, bueno, pues ahí están, esa tierra de leyendas negras, de supersticiones, de aislamiento. Durante siglos fue considerada esa región casi, casi maldita, ¿no? Y ahí pues se encuentra todo tipo de historias de ánima, de brujería, de rituales populares, etcétera, ¿no?
1: Oye,
0: O por ejemplo,
1: Fermín,
0: hay unas cuevas.
1: antes de seguir, ya porque sé que creo que nunca hemos tenido la ocasión, al menos personal, de hablar de las urdes aquí directamente. Sé que es un tema súper conocido en el tema del misterio, en el mundo del misterio está, yo creo que requete archivado todo y muy visto, paradójicamente. ¿Tú qué crees que queda de las urdes de lo que fue a lo que es hoy día? Es decir, porque sé que mucha gente a día de hoy sigue visitando las urdes a nivel turístico, de fin de semana, buscando esas míticas narraciones de hace décadas de esas últimas épocas de las urdes, pero me da la sensación de que ya queda poco de ese mundo, ¿no?
0: Sí, queda poco porque la gente que quedaba, digamos, va muriendo y ya no las ves sentadas en las puertas de la calle, enlutadas, o esas mujeres que a lo mejor el hecho de que te vean pasar, ah, ¿usted dónde es? Porque te preguntan, ¿no? Y de tal sitio, ah, ¿y qué vienen buscando? Ya, pues mira, a lo mejor este tema de misterio, tal, dice, ah, pues allí sonaba
1: Claro.
0: esto, lo otro.
1: El mundo del
0: Entonces la gente
1: reporterismo,
0: te.
1: ¿no? Mágico de los
0: Claro,
1: años
0: eran
1: sesenta,
0: las
1: setenta.
0: paparazzi. Las paparazzi, nunca mejor dicho, del momento que colaboraban y patrocinaban ese encanto, ¿no?, y ese embrujo y esa atracción hacia ese espacio, precisamente gracias a esas historias que ellas contaban, ¿no? Tenemos también, por ejemplo, Granadilla, que es un pueblo abandonado, rodeado por agua, sus calles vacías, bueno, pues producen una sensación extraña, ¿no?, casi cinematográfica, porque parece un lugar detenido, ¿no?, en otra época, y son muchísimos los visitantes que van, y bueno, parece ser que también algunas casas rurales pues están en el entorno, digamos,
1: Es que es una zona
0: bueno,
1: muy
0: pues
1: bonita, ¿eh?
0: abasteciendo,
1: David,
0: sí,
1: no sé si
0: de
1: tienes
0: esta
1: ocasión.
0: visita.
2: No, yo conocí el año pasado, fui con mi padre a Granadilla y está muy cerca de Plasencia para que la gente lo ubique.
0: Sí.
2: Y me gustó mucho, lo me ha comentado nuestro compañero, está al lado de un de embalse, tiene una ubicación preciosa. Además, creo que están reconstruyendo muchas de las casas Y creo que a lo mejor hay campamentos de verano para los niños. Creo que hay visitas guiadas por si la gente, nuestros oyentes, pueden o quieren ir a visitarlo, pues que es un lugar cerca de Plasencia.
0: Y sobre todo, bueno, quizás lo más fuerte, ¿no? Y lo más, digamos, moderno, que es lo que se acaba de descubrir hace poco, aunque ya había bastantes evidencias, es el tema de Tarteso, ese gran misterio, ¿no? Perdido ahí en el sur de España, ¿no? Y si hay una civilización rodeada de misterio en la península ibérica, esa es Tarteso. Y para muchos historiadores, bueno, para los propios arqueólogos, y para los amantes del misterio, este espacio es casi, casi la Atlántida española, ¿no? De esa cultura rica, avanzada, desaparecida de manera enigmática, ¿no? Y claro, su territorio ocupó zonas de las actuales provincias, ya no solamente de Extremadura, sino también de Andalucía, ¿no? Especialmente relacionadas, bueno, pues con el Valle del Guadalquivir y también con el Guadiana. Y claro, los Tartesos, para los que no sepan, fueron un pueblo muy antiguo que precisamente floreció, ¿no? Aproximadamente entre los siglos, el siglo IX y incluso el VI antes de Cristo, ¿no? Y los griegos ya hablaban, ¿no? De Tarteso como una tierra rica en oro, en plata, en cobre, en estaño. Y describían ciudades muy, muy, muy grandes, prósperas, ¿no? Conectadas con comerciantes fenicios y con todo el Mediterráneo. Y claro, muchos precisamente creen que su capital pudo estar en algún lugar cercano a esas marismas de Huelva, a Doñana, que es lo que se viene de alguna manera contando, ¿no? Pero el gran misterio es ese, ¿no? ¿Dónde estaba realmente Tarteso, ¿no? Y aquí empieza, yo creo, lo verdaderamente fascinante, ¿no? Para el turismo, porque todavía hoy no se sabe con certeza dónde estuvo esa gran capital tartésica, ¿no? Se han propuesto lugares, ¿no? Como ese que hemos indicado, la Huelva, en Cádiz, zonas del Guadiana cercanas a Extremadura, pero algunos investigadores precisamente creen que parte de Tarteso pudo desaparecer por terremoto, por inundaciones, hombre, por tsunami. En la zona de Extremadura un poco difícil, y terremotos pues también, ¿no? Algo que de alguna manera, bueno, pues aumentó aún más la leyenda de la temática, ¿no? Y aquí tenemos precisamente bastantes lugares, ¿no? Por ejemplo, está el famoso tesoro del Carambolo, que es uno de los hallazgos más espectaculares relacionados con Tarteso, ¿no? Que es el famoso tesoro de Carambolo encontrado cerca, ¿no? Cerca de Sevilla. Que son esas joyas de oro, ¿no? Impresionantes, que muestran el enorme poder económico, religioso de aquella cultura. Muchos creen que solo, bueno, conocemos una pequeña parte, ¿no? De lo que fue realmente Tarteso. Pero claro, aquí viene algo apasionante, ¿no? Para alguien interesado precisamente en rutas culturales, en misterios históricos. Extremadura pudo tener una conexión muy importante con el mundo tartésico, especialmente a través del río Guadiana, de las rutas del estaño, de los metales, de antiguos santuarios y poblados que había, ¿no? Y por supuesto de contactos comerciales, ¿no? Con esos fenicios. Y de hecho el yacimiento de Cancho Roano, por ejemplo, que es uno de los lugares más misteriosos de Extremadura y muchos lo relacionan con esas influencias tartésicas orientales, ¿no? Bueno, pues Cancho Roano era un santuario, era un palacio rodeado precisamente de ese misterio, ¿no? Y cuando lo descubrieron, bueno, pues muchos arqueólogos quedaron sorprendidos, quedaron fascinados, porque parecía un edificio ceremonial muy, muy sofisticado para la época. Y claro, lo más extraño es que fue incendiado ritualmente y sellado, ¿no? Antes de ser abandonado. Y nadie sabe exactamente por qué. Hay, por ejemplo, quien habla de rituales sagrados, de destrucciones ceremoniales, de culto antiguo, o incluso también de esas conexiones simbólicas con ese Mediterráneo oriental, ¿no? Y aquí entramos, yo creo, en ese terreno del misterio histórico, ¿no? Esa pregunta de si Tarteso era la Atlántida. Claro, algunos autores han relacionado precisamente Tarteso con la Atlántida de Platón. ¿Pero por qué? Bueno, quizá porque estaba al oeste del Mediterráneo, era rica en esos metales que hemos
1: Y
0: dicho,
1: porque todavía no está ubicada
0: desapareció.
1: y se desconoce, yo creo que
0: Claro.
1: también de Tartessos tanto que encaja con esa descripción de la Atlántida de la cual no sabemos nada más allá de la referencia de Platón.
0: No, por supuesto, la Atlántida nadie puede certificar que está en tal sitio.
1: Nada.
0: Son todo son
1: Pero Tartessos
0: especulaciones.
1: sí, claro. Tartessos tiene una realidad histórica y arqueológica evidente,
0: Claro.
1: pero todavía hay una gran cantidad de información, esperemos que por salir en algún momento de la historia.
0: Claro, hay que la vincula a océano y claro, no existe prueba definitiva de ello, pero la idea sigue fascinando a muchísima gente, ¿no? Y claro, Canchorroano, por ejemplo, aquí en Extremadura, ideal para sentir el misterio tartésico, ¿no? La necrópolis de la Joya, que es uno de los yacimientos más importantes relacionados con esas élites tartésicas, ¿no? El Castillo de Niebla, por ejemplo, que es una zona muy relacionada también con antiguas culturas del suroeste peninsular, ¿no? Y ese Cerro del Carambolo, que es un lugar donde apareció precisamente ese famoso tesoro del que hemos hablado, ¿no? Por eso lo fascinante de Tarteso, amén de la arqueología, bueno, pues sus mitos que podrían tener, lógicamente, esas civilizaciones perdidas, ¿no? Esa riqueza de antaño, esos rituales religiosos. Yo creo que es algo importantísimo que sigue latiendo, ¿no? En España y sobre todo en Extremadura, a que le guste la historia y le guste este tipo de sensaciones, ¿no? Porque venir a Extremadura a ver precisamente espacios tartésicos, pues puedes ver varios, ¿no? Y además potente. Puedes visitar incluso el museo donde aparecen las famosas caras tartésicas que se encontraron en Canchorroano, ¿no? Y claro, hablar de Tartesos en Extremadura es hablar de una frontera, ¿no? Entre lo histórico y lo mítico. Y durante mucho tiempo se pensó precisamente que, como hemos dicho, que Tarteso pues pertenecía solamente a Andalucía Occidental, ¿no? Pero cada vez aparecen más indicios de que gran parte de Extremadura estuvo profundamente conectada con ese mundo tartésico, ¿no? Y especialmente las zonas bañadas por el Guadiana y las rutas mineras. Es curioso, pero ahí es donde se encuentran la mayoría de estos espacios, ¿no? Porque Extremadura era fundamental, ¿no? Por varias razones, por la riqueza minera, por esas rutas comerciales. El Guadiana hoy lo vemos a veces no con mucha agua en muchos sitios, pero porque hay presas,
1: Como
0: ¿no?
1: la broma del
0: Pero
1: Guadiana, ¿no?
0: claro, pero antiguamente no había presa y era navegable. Entonces todas estas culturas utilizaban el río para llevar el mineral a otros espacios, ¿no?
1: Y más en una
0: Y yo creo
1: península como la nuestra, tan orográficamente accidentada, que al final los cauces fluviales, que nunca, España no es un país de grandes ríos como los de Centro Europa, pero los pocos que hay se han utilizado históricamente, se sabe, cada vez más para transportar. Es la manera más eficiente y rápida para transportar cosas dentro de la península.
0: totalmente. Los ríos han actuado como una gran autopista, ¿no?
1: Claro,
0: Por
1: exacto.
0: donde circulaban mercancías, ideas, creencias y, por supuesto, rituales, ¿no? Y Extremadura tenía mucho cobre, mucho estaño, mucha plata, mucho hierro, ganado, cereales, tierra de trigo, de cebada, de mijo, ¿no? De todo esto. Y Canchorroano, bueno, pues yo creo que para visitar es uno de esos espacios encantadores, ¿no? Que a quien le guste la historia tartésica, pues puede salir fascinado, ¿no? Porque si existe un lugar que resume, ¿no? De alguna manera ese misterio de Tartesos en Extremadura, es Canchorroano, ¿no? Que es un edificio monumental, visitable, construido precisamente según los arqueólogos, entre el siglo VI y ese V antes de Cristo, con una clara influencia oriental, mediterránea. Pero lo verdaderamente fascinante es su dimensión antropológica, ¿no? Porque claro, la antropología intenta siempre comprender, pues, cómo pensaban, cómo vivían, qué miedos tenían, ¿no? O cómo entendían la muerte en su momento, ¿no? Y Tarteso, bueno, pues parece haber sido una civilización profundamente ritual, ¿no? Y en muchos lugares tartésicos aparece algo muy extraño, ¿no? Y es que los edificios, cuando se marchaban de un lugar para otro, los quemaban ceremonialmente, ¿no? Antes de abandonarlo, como Canchorroano, por ejemplo, ¿no? No parece destruido por guerra. Es decir, parece como un acto sagrado, ¿no? En Canchorroano, el edificio, según los arqueólogos, pues dicen que fue incendiado, que fue enterrado y sellado cuidadosamente.
1: Tal vez se deba a esas influencias del Mediterráneo, ¿no, Fermín? Porque yo recuerdo muchos otros palacios orientales de Creta, por ejemplo, también de Atenas, de Fenicia, ¿no? Que también se sabe y se desconoce el motivo, pero bueno, que eran grandes palacios ceremoniales y que se han conservado paradójicamente tan bien hasta el día de hoy porque se quemaron y se enterraron, ¿no? Y se cerraron para siempre. Se desconoce el motivo, tiene que ser algo ceremonial. Pero tal vez esa influencia del otro lado del Mediterráneo que acabó llegando hasta la península, evidentemente, tuvo que ver con estas culturas.
0: Sí, porque tú sabes que la cultura mediterránea, oriental sobre todo, donde el fuego lo tenían como el elemento que purificaba.

0: con la naturaleza y con esos ciclos de la Tierra. Y en Tartessos probablemente no existía separación clara entre lo que es el rey, el sacerdote, el poder económico. El gobernante tenía posiblemente un carácter sagrado. Y esto se parece a otras culturas antiguas mediterráneas, donde precisamente el poder político era también espiritual. De hecho, no sé, por ejemplo, en el arte tartésico aparecen toros, aparecen aves, aparecen soles, formas geométricas, ¿no? Esos símbolos orientales.
1: Es una cultura
0: El
1: mediterránea.
0: toro, claro, el toro era especialmente importante, porque antropológicamente el toro suele relacionarse ¿con qué? Pues con la fertilidad, con la fuerza, con ese poder masculino, con la protección, con esa conexión con lo divino, ¿no? Entonces, no aparece, por ejemplo, una figura histórica o arqueológica conocida, relacionada con Tarteso, con ese nombre exacto, por ejemplo, como Saroya, que es algo de lo que se habla, ¿no? Aunque puede tratarse precisamente de un término transmitido a través de otras generaciones tartésicas, un apellido o topónimo local. Esto es algo que ha aparecido en un caso ruano, pero que no saben darle una explicación. Esa palabra, ¿no? Saroya. Entonces, bueno, si quieres, yo creo que puedes decirme de alguna manera si estás animado a visitar a Extremadura y ir a conocer Canso
1: Pues Luis
0: Ruano
1: Mayorga,
0: y
1: embajador oficial de Extremadura,
0: el mundo tartésico, que yo creo que es fascinante, ¿eh?
1: concejal de
0: Amén de
1: turismo en
0: todo
1: las
0: lo que hemos
1: próximas
0: hablado.
1: elecciones. No, la verdad que
0: No, hombre.
1: Extremadura es único. Hoy día hay mucho turismo gastronómico, que también se pasa por
0: Sí.
1: alto. Está muy de moda visitar las zonas por su gastronomía, probar los platos típicos de cada zona. Pero es cierto que la arqueología, lo decíamos hace poco, la arqueología, los lugares naturales, a mí personalmente son los que más me acaban llamando la atención, aunque el otro evidentemente acompañe, ¿no? El maridaje regional. Pero es que Extremadura está muy cerca, yo creo que de prácticamente de todo España. Está
2: Lo
1: como entre medias, como Madrid, muy cerquita.
2: el problema que veo en Extremadura es la conexión, porque tren, hombre, autopistas hay,
0: Bueno, pero el
2: pero
0: tren puede, no tenemos el AVE, pero
2: ya, ahí
0: tenemos
2: está.
0: coche, lo más el que menos.
2: Claro.
1: Pero en coche es un viajecito cómodo, sencillo, amable, y es una
0: Sí,
1: región
0: sí, sí.
1: encantadora, mucho más grande de lo que parece, que la ves en el mapa y dices, bueno, no es tan grande, cuidado. Extremadura es bastante grande y oye, animamos a todo el que se acerque a Extremadura que llame a Fermín, porque él les va a hacer
0: No,
1: de
0: hombre.
1: guía
0: Hace falta.
1: estupendamente.
0: Yo creo que hay que venir a ver todos muchos pueblos de Extremadura, pero al que le guste la arqueología, Tarteso, por supuesto, ahí lo tiene, aparte de Mérida, el arte romano, etcétera, etcétera, ¿no? Pero
1: Claro, lo más
0: Tarteso
1: conocido.
0: como una identidad, ¿no? Del suroeste, ¿no? Porque hoy Tarteso fascina, porque parece representar una civilización perdida, una cultura híbrida, ¿no? Ahí entre Oriente y Occidente, un mundo desaparecido bajo tierra y agua. Y Extremadura conserva algo muy especial. Muchos de esos paisajes antiguos siguen casi intactos.
1: Sí.
0: Y cuando uno recorre La Serena, por ejemplo, la comarca de La Serena, el Guadiana, las dehesas, los viajes, los viejos caminos, ¿no? Ganaderos o los santuarios antiguos que te encuentras bastante, pues todavía parece posible imaginar, ¿no? Aquel mundo desaparecido.
1: Bueno, vamos ahora a hacer una pequeña pausa, ya nos quedamos casi sin tiempo, pero bueno, Blanca nos va ahora a hablar ¿de qué era? Ah, sí, de la costa de los esqueletos de Namibia, porque yo creo que ha aprovechado que Javier estaba por ahí, por el sur, que digo yo, por el sur del continente africano, y la verdad que es una zona impresionante, que también, insisto, aparece en el libro de Miren del Río, que ella recoge, que ella visitó para elaborar este libro, y Blanca nos va a comentar un poco sobre esta costa de los esqueletos en Namibia.
3: Hola otra vez. Bueno, pues si antes el tema que he comentado era siniestro, este que voy a contar, voy a narrar, pues lo es más. Voy a hablar de la costa de los esqueletos, el territorio africano donde los barcos desaparecen entre la niebla y el desierto. ¿Por qué esta franja perdida de Namibia sigue siendo uno de los lugares más misteriosos del planeta? Bueno, pues en la costa voy a relatar un poco la historia. En la costa noreste de Namibia existe un lugar en donde el océano Atlántico y el desierto parecen estar en guerra.

0: una guerra permanente, una guerra continua. Allí no hay ciudades importantes, casi no existen carreteras. Y durante cientos de kilómetros el paisaje está dominado por dunas, niebla espesa y restos de embarcaciones destruidas. El nombre de esta costa no surgió de una leyenda inventada para turistas, ¿eh? Los primeros navegantes europeos encontraron playas cubiertas de huesos de ballenas, huesos de animales marinos y restos humanos arrastrados por el océano. Con el tiempo, los esqueletos de los náufragos comenzaron a mezclarse con los de las enormes criaturas marinas que morían en la costa. Muchos marineros terminaron describiendo el lugar como el infierno en la tierra. Es curioso este nombre. Aunque hay muchos infiernos en la tierra, tengo que decir, la verdad, ¿eh? Pero bueno, este es uno y además creo que bastante desagradable. Es un océano mortal y un desierto imposible, ¿no? La costa de los esqueletos se convirtió en uno de los lugares más temidos por la navegación atlántica, debido a esta combinación que he comentado, el océano y el desierto. Las aguas frente a Namibia están dominadas por la corriente fría de Benguela, que genera densas nieblas durante gran parte del año. La visibilidad puede desaparecer por completo en cuestión de minutos. Y durante siglos, los barcos navegaban prácticamente a ciegas, mientras intentaban evitar arrecifes ocultos, bancos de arena invisibles bajo las olas. Muchos capitanes de estos barcos descubrían demasiado tarde que estaban demasiado cerca de la costa y sobrevivir a este naufragio no suponía que salvaran la vida, de verdad que no, que yo no sé si salían de Málaga y se metían en el Malagón, ¿eh? Y ahora explico por qué. Detrás de la playa comenzaba el Namib, considerado el desierto más antiguo del planeta y uno de los más áridos. Los supervivientes quedaban atrapados entre el océano y un territorio sin agua potable, con temperaturas extremas, enormes distancias e imposibles de recorrer andando. Historiadores navales aseguran que numerosos marineros murieron lentamente de sed tras alcanzar tierra firme. Bueno, uno de los elementos más impactantes de la costa de los esqueletos es la cantidad de pecios abandonados que todavía permanecen visibles. Caray, pues los pecios son muy, muy deseados, ¿no? Por todos los buscadores de tesoros. Qué raro que haya tantos pecios ahí que son visibles, no lo sé. Bueno, algunos fueron tragados parcialmente por las dunas, otros parecen haber quedado suspendidos en medio del desierto, lejos del agua, o debido al desplazamiento de la arena durante décadas, ¿no? El caso más famoso es probablemente el de Edward Bohlen, un carguero alemán que naufragó en 1909. Hoy el barco se encuentra rodeado de arena, a cientos metros del océano, como si el mar hubiera retrocedido y lo hubiera abandonado allí. La imagen se convirtió en uno de los símbolos más inquietantes de Namibia. También destacan restos del Dunedin Star, un barco británico que encalló en 1942 durante la Segunda Guerra Mundial. El rescate fue tan complicado que incluso varios aviones y vehículos utilizados en la operación terminaron destruidos. Bueno, hay una leyenda, bueno, hay muchas, pero en particular la leyenda de las voces en la niebla. La fama sobrenatural de la costa de los esqueletos creció debido a las historias contadas por pescadores y navegantes. Durante generaciones se habló de campanas de barcos invisibles, luces moviéndose dentro de la bruma y voces humanas escuchadas en medio de la noche. Bueno, Algunos marineros afirmaban haber visto embarcaciones antiguas apareciendo brevemente entre la niebla antes de desaparecer por completo, aunque la mayoría de los investigadores atribuye estas experiencias a efectos acústicos y ópticos, bueno, producidos por este clima tan extremo, esta niebla tan opaca, ¿eh? Las leyendas continúan formando parte de la identidad de la región, y la combinación entre aislamiento, miedo y condiciones ambientales extremas favoreció durante siglos el nacimiento de relatos paranormales. Bueno, fue imposible hallar el otro barco, el Bon, no sé si lo pronuncio bien, pero yo lo voy a decir en castellano, Bon Jesús. Me imagino que será el Buen Jesús, algo así. En 2008, la costa volvió a ocupar titulares internacionales cuando trabajadores mineros descubrieron los restos de un barco portugués desaparecido en el siglo XVI. La nave esta que he comentado se perdió en 1533 mientras viajaba hacia la India. Y el descubrimiento sorprendió a arqueólogos de todo el mundo porque el desierto había conservado gran parte del cargamento: monedas de oro, lingotes de cobre, armas, marfil y objetos comerciales portugueses. Y muchos expertos han considerado este hallazgo como uno de los descubrimientos arqueológicos marítimos más importantes de África. Y otra cosa muy curiosa, que hay animales adaptados. Bueno, los navegantes y los que hacen estas, bueno, estas ideas, animales adaptados al desierto y a este clima, y a esta frase de animales adaptados al fin del mundo, porque esto es lo que consideran, ¿no? El fin del mundo. A pesar de sus condiciones extremas, la costa de los esqueletos alberga una fauna sorprendente. Hay leones adaptados al desierto, hienas que son muy desagradables en la selva y en el desierto, son desagradables en todos los sitios. Los chacales, enormes colonias de focas marinas, los rugidos de los animales mezclados con el viento, con la niebla, alimentaron antiguas historias sobre criaturas desconocidas que supuestamente habitaban en la costa. Exploradores europeos del siglo XIX describieron el lugar como un territorio primitivo y fantasmal. Hombre, fantasmal, la verdad es que tiene que ser oír un rugido, oír como se llamen lo que hacen las hienas, porque son bastante, para mí son muy desagradables. Y la niebla y el viento y debe ser tremendo esa situación, ese lugar, vamos, más, y la situación también, claro. Bueno, pues hoy en gran parte de la costa de los esqueletos pues forma parte de una zona que la llaman Skeleton Coast National Park, una zona protegida, y está totalmente el acceso restringido. El paisaje siendo tan hostil como hace siglos, la niebla es constante, mares violentos, aislamiento extremo y enormes extensiones sin presencia humana. Los científicos explican que la mayoría de sus misterios mediante fenómenos naturales, explican relativamente todo esto que estoy diciendo, porque hay que ponerse en el lugar y en la situación, y entonces piensas que son fenómenos paranormales todos de golpe, directamente. Sin embargo, la sensación que produce un lugar, este lugar, continúa siendo difícil de describir. Hay muy pocos sitios en el planeta que el ser humano parece tan pequeño y vulnerable como en la costa africana, donde el océano la niebla y el desierto han destruido barcos, expediciones y vidas durante siglos. La costa de los esqueletos sigue siendo todavía a día de hoy, uno de los lugares más inhóspitos del planeta. No existe presencia humana, bueno, existe, pero no es normal encontrarlo. Y lo que más me llama la atención es que está totalmente restringida el acceso a esta costa. ¿Por qué? Bueno, pues ya no lo contarán, si es que no lo cuentan. ¿De acuerdo? Bueno, pues yo ya he terminado con mi exposición y espero que haya gustado. Venga, un saludo a todos y hasta la próxima semana. Adiós.
1: Bueno, Blanca, muchas gracias. También nos gustaría, ya cuando vuelva Javier y le preguntamos qué le pareció Namibia, sé que él iba a ver unas cosas muy concretas allí, porque es un país también bastante más grande de lo que aparenta. Le preguntaremos también si ha conocido esta costa de los esqueletos. Yo le envié también información que rescaté del libro sobre minas, más bien pueblos mineros que se habían construido en el siglo XIX y principios del XX por los alemanes, para la extracción de diamantes, que por lo visto el país estaba plagado de diamantes en unas zonas muy determinadas. Los alemanes, queriendo explotar evidentemente toda esa producción minera, estableció una serie de pueblos que entre la Primera y la Segunda Guerra Mundial, por cosas evidentes de la historia, se fueron abandonando paulatinamente y el desierto los ha engullido. A día de hoy se pueden visitar, son pueblos fantasma, y que están tal cual allí, con las clases de alemanes, con productos típicos de aquellos años, que se dejaron y se desmantelaron tal cual estaban, y el desierto lo ha ido tapando, las dunas lo ha ido engullendo, y hoy día se pueden visitar. Complicado, porque quieren 4x4, tú sabes muy bien, David, cómo funcionan estas zonas del desierto. Y hablando del desierto, una zona que conoces muy bien, que es el Valle de los Reyes, en Luxor,
2: sí,
1: que es una de las zonas, yo creo, que con más carga tienen a día de hoy dentro de Egipto, con peso arqueológico, ¿no?
2: Sí, hombre, al final es uno de los grandes atractivos turísticos de Luxor, el Valle de los Reyes, por todas las tumbas que tienen del Imperio Nuevo. Está en el lado occidental de Luxor, hay que cruzar el río Nilo. Antes era con barcaza, pero yo descubrí este año, con el último viaje, que han construido un puente. Y bueno, es uno de los grandes atractivos allí, porque están muchas de las grandes tumbas, como la de Tutankamón. Pero bueno, vamos a hablar un poquito que en el año 79 este lugar, esta necrópolis, fue declarada Patrimonio de la Humanidad. Hay varios lugares, hay dos valles, el Kingdom Valley, que es el Valle de los Reyes, y luego está el West Valley, que es el Valle del Oeste. Los antiguos egipcios, en la primera época construyeron sus lugares de enterramiento en tumultos, en lo que llaman mastabas. De ahí se pasa, según la arqueología, a las grandes pirámides, pero claro, el problema que tenía es que las grandes pirámides eran muy visuales y fueron saqueadas. Y lo que buscaron estos reyes de esta parte de la historia de Egipto es buscar un lugar pues un poco más oculto.
1: Más reservado.
2: Claro,
1: ¿no?
2: Más reservado. Y bueno, pues querían... una de la ubicación fue esta, primero porque era una zona que estaba bastante apartada de lo que es, bueno, el actual Luxor, que era Tebas en esa época. Luego también había una especie de colina que tenía una forma piramidal, y ellos veían pues como una señal divina o del dios Amón para intentar pues instaurar ahí la necrópolis. El primer faraón que inaugura este lugar es Tutmosis I. Entre el año 1504 y 1492 se lo encargó al arquitecto real Ineani, y después de este faraón, pues sus sucesores pues comenzaron a construir sus necrópolis. Por ejemplo, la siguiente dinastía, la decimonovena, parece ser que cambiaron un poco la forma que tenían de la construcción, fue un poco más recta. Además, ya en la dinastía decimonovena abandonan Tebas como capital, se van a Pi Ramsés, pero no abandonan la necrópolis esta real, como es el Valle de los Reyes. Los siguientes faraones, la dinastía 20, pues siguieron con estos enterramientos en este bello lugar, también hay que decirlo, muy desértico. El último gran faraón que construyó ahí una tumba fue Ramsés XI, pero luego se abandonó, estuvo bastantes años abandonado, hasta que, bueno, las diferentes expediciones del siglo XIX, donde tenemos a los grandes arqueólogos, y bueno, no arqueólogos como Belsoni, que no fue un arqueólogo, fue un gran...
1: Aventurero,
2: se puede decir.
1: En aquella época en la que no estaba
2: sí, no, claro,
1: muy
2: pero
1: bien
2: bueno,
1: distinguido el oficio sí, no. de arqueólogo
2: Hombre,
1: universitario.
2: Él no era arqueólogo, era forzudo. Trabajaba en el circo como un gran forzudo y por las circunstancias de la vida, pues llegó a Egipto. Por ejemplo, yo cuando entré en la... Un poquito haciendo un pequeño inciso, cuando entré en la pirámide de Kefren, en la Cámara del Rey, hay un graffiti de Belsoni de 1806. Hay mucha gente que critica la labor de Belsoni porque no era arqueólogo, también porque pues saqueó bastante. Pero bueno, es la época en la cual la egiptología, gracias a Napoleón Bonaparte y toda su comunidad científica, empezó el auge. Y bueno, en el siglo pasado, 1922, Howard Carter hace el mayor descubrimiento de la arqueología, que todo el mundo sabemos, que hace poco se hizo el centenario. La tumba de Tutankamón, un faraón que he dicho muchas veces, desconocido.
1: Lo hablamos en el programa pasado, Dos Puertas.
2: Por parte de su padre y bueno, todo. Y bueno, este arqueólogo, tampoco es arqueólogo de formación, porque era dibujante, Howard Carter era dibujante, pero bueno, parece ser que conoció a una persona que tenía dinero y que necesitaba a alguien que viajara allí. Con el paso de los años, él se forma como arqueólogo. Tiene la suerte de que tiene a Lord Carnarvon, que es un gran mecenas, que durante bastantes años le financia, porque claro, él necesitaba de dinero, y bueno, hace el mayor descubrimiento. Yo no he tenido oportunidad de... Esto ya más un consejo, más aparte de la historia que tiene este bello lugar, que a todo el mundo le recomiendo, si van por Egipto, que lo visiten. Pero bueno, yo he tenido la suerte en este último viaje, más por el morbo, porque todo el mundo lo dice, como tumba es muy pequeña, también hemos hablado que supuestamente no iba a ser para Tutankamón. Hay otras tumbas mucho mejores, lo único, por ejemplo, la Seti I, hay que pagar. Aparte, cuando tú, tanto en un viaje organizado o como persona individual, adquieres la entrada, tú tienes la posibilidad de visitar tres tumbas. Allí llega a la tumba y un lugareño te hace una marca. Si quieres visitar otras tres tumbas, que es como le dicen los guías, es un extra, que son la tumba de Seti I, que es la más bella y la más grande, puedes adquirir como la de Ramsés VI o la de Tutankamón. Para mi futuro viaje, si vuelvo, me gustaría visitar la de Ramsés VI, porque dicen que tiene una bella en el techo de la diosa Nut. Pero es un lugar maravilloso porque los colores todavía de algunas tumbas es increíble cómo se han podido conservar después de más de 3.000 años y de múltiples turistas, múltiples, sabemos, pues saqueadores. Es un lugar maravilloso porque, bueno, tienes la oportunidad de ver a es la única tumba en la cual está su morador, como la Tutankamón. Creo que en el siglo XIX escuché, bueno, miré que era un documental que durante muchos de los de las momias que están ahora mismo en el Museo Viejo, en la Plaza de Tajir, estuvieron escondidas porque, claro, había una feroz intento de saqueo por parte de estos saqueadores que estaban buscando, pues, sobre todo, joyas, oro. Incluso también muchos, ya por ejemplo en el siglo XIX, buscaban las momias porque decían que tenían poderes afrodisíacos.
1: Sí, pues, sí,
2: por eso me pareció curioso. Yo lo escuché en un documental.
1: Es una comedia de Woody Allen que habla de ello.
2: Claro, claro. O sea que intentaron estos sacerdotes proteger estas momias y luego ya cuando...
1: El polvo de momia.
2: Claro, y en el siglo ya 20, cuando ya se inauguró el museo antiguo, pues fueron trasladadas allí tenemos en el museo antiguo a Ramsés II, que es increíble el poder de conservación. Yo cuando le vi dije... Se nota la nariz aguileña tan tan característica de este faraón. Y es increíble. Yo cuando estuve en el Museo Luxor, un museo muy pequeñito, que hay algunos de los grandes restos por parte de grandes faraones, y Tutmosis III, hay alguna momia, y lo increíble es la capacidad que tenían estos antiguos egipcios para conservar a los muertos. O sea que es interesante. Además, hay una posibilidad por parte que yo he ido dos veces a Egipto y no he podido, de que algún turista, y yo lo recomiendo y no lo he hecho, es la posibilidad de ver el Valle de los Reyes desde arriba con un globo. Es otra de las...
1: Un extra, ¿no?
2: Un extra. Y, bueno, es uno de esos lugares que a los amantes de Egipto pues recomendamos, como tantos hay, pero que es especial por toda la historia que hay y sobre todo por la belleza de los jeroglíficos, de los sarcófagos de diferentes materiales como diorita. O sea, la capacidad que tenían estos constructores para supuestamente construir estas tumbas, que claro, ellas las construyeron para que fueran las moradas milenarias de la eternidad, pero claro, ellos no pensaron para que lo disfrutáramos los turistas, claro.
1: El mundo ha cambiado mucho. Claro, ha cambiado mucho en 50 años. Claro. O sea, que imagínate en 3, 4 o 5 mil años, ¿no? Lo que ha podido cambiar. Claro, la clave del turismo masificado, yo creo que nunca en la historia se ha viajado tanto en todos los países. Ya no hay una distinción. No, es que Europa viaja mucho, que venías diciendo hace décadas. Asia viaja ahora casi igual o más que Europa. El continente americano también. Incluso muchas zonas de África que podríamos considerar tercer mundo si queremos. Bueno, pero también tiene una cierta clase media que está surgiendo en alguna de ellas, que también están viajando mucho. Y haciendo turismo, al fin y al cabo, ¿no? Para mí el siglo XXI va a ser el siglo del turismo, el siglo del viajar por ocio y por necesidad también, o sea, se van a juntar las dos. Y yo creo que es el gran reto al que se enfrenta la humanidad en las próximas décadas, que es una mezcla entre conservación, con disfrute, con saber gestionar el patrimonio histórico de cada país, con no sobreprotegerlo al final, porque al final... Es una mezcla entre darle rentabilidad pero a la vez conservarlo, ¿no?
2: Hombre, Egipto, el dilema que tienes tú, que has comentado, es el intento de conservación. Por ejemplo, hablando del Valle de los Reyes, que es lo que estaba comentando, claro, muchos arqueólogos y científicos están viendo un deterioro, sobre todo en la tumba de Tutankamón, porque claro, la humedad y los diferentes cambios de temperaturas por parte de los turistas están provocando que un gran deterioro de esos frescos que están ahí y son tan maravillosos. Pero claro, también tiene el dilema de que Egipto no tiene...
1: Pero a la vez necesita muchas veces estos países... También hablo de España, la mayoría de los países, el dinero del turismo para mantener o conservar las propias estructuras. Es un vicio casi, una pescadilla que se muerde la cola. Es el gran dilema para mí, insisto, del siglo XXI en cuanto lleva al turismo.
2: Es que España, por ejemplo, por un ejemplo muy cercano, es un país que es muy, muy turístico. Mucho de su Producto Interior Bruto viene a raíz del turismo. Y luego también otro dilema que tenemos es que crea mucho empleo. Porque verdaderamente España tenemos la desgracia que no tenemos una fuerte industria, tenemos una pequeña industria automovilística, pero no tenemos una industria, por ejemplo, como Alemania, Estados Unidos, tecnológica.
1: El grueso económico de España viene del turismo.
2: Y el turismo, crea empleo, recauda mucho dinero, y claro, estamos en ese dilema y se está viendo en muchas ciudades de España que están intentando ralentizar ese turismo masificado, incluso que el turista pague con un impuesto turístico. Y en Barcelona se está viendo mucho que en muchos hoteles ya te cobran una pequeña cantidad para sostenimiento de la ciudad y de muchos monumentos históricos.
1: Es que va a ir a más cada año. Cada año cuesta más viajar, cada año son más personas las que están interesadas en viajar y moverse por el mundo, y es imparable. Es una cosa que cada vez yo se lo escucho a mucha gente que viaja y que viaja habitualmente, y dice, no, es que está lleno de turistas todo y me molesta, pero yo soy uno de ellos también, ¿no? O sea, al final todos somos turistas y a todos nos gusta, o digamos nos molesta a su vez, cuando viajamos que haya tanto turista, pero al final todos estamos en esa vorágine muchas veces de viajar a lo loco, en muchas ocasiones.
2: Yo, por ejemplo, el viaje que tuve este último a Egipto lo tenía bastante planificado en un viaje arqueológico, pero también buscaba zonas Y Egipto tiene la oportunidad de zonas más aisladas.
1: Es un trabajo, y, claro, tratar de buscar esas zonas.
2: Y Siwa me brindó una zona, un oasis bonito, histórico, con muchos monumentos, pero sobre todo todavía no muy explotado por la lejanía y el desconocimiento por parte del turista.
1: Claro.
2: Y claro, pues yo también busco, y la suerte que tengo de ser un amante del desierto, de que estos lugares te brindan la oportunidad de tener pues poco turismo y sobre todo un turismo de aventura que para mí es atractivo, pero bueno, es una opinión personal.
1: Bueno,
3: lo que pasa es que la gente casi siempre va a los enclaves más promocionados. Y claro, a veces se olvidan de esos otros lugares donde pueden ver perfectamente muchísima cultura también y muchísimas historias relacionadas con todo lo que aquí hemos contado, y es una manera también de atraer gente de ese grupo masificado a esos espacios donde a veces no llega, y a veces lo que hay que poner en valor pues toda esa realidad, como la de Tarteso o en cualquier otro lugar de España, en cualquier pueblito que tenga algo, ¿no?, de encanto, etcétera, etcétera, ¿no? Promocionar también eso para descongestionar determinados espacios, ¿no?, donde a veces parece que solamente existe en Extremadura Mérida y el Teatro Romano y el todas esas historias relacionadas con cárceles y con el tema del patrimonio de la humanidad, pero claro, ahí Extremadura es mucho más que eso, ¿no? El turismo se abre mucho más y pueden venir a Olivenza a ver su barrio judío o a Tarteso por Azuaga, etcétera, etcétera, o en Ávila o en cualquier otro espacio, ¿no?
1: Eso es, no, o bueno, en Soria. Incluso en una ciudad como Madrid, que yo trabajo por el centro y lo veo perfectamente, que cada vez hay más turismo, y yo trabajo desde hace más de 10 años en el centro, veo cómo ha cambiado radicalmente en apenas 10 años, y ya venía de lejos, la estructura de la ciudad enfocada a ese turista, sobre todo extranjero, alemán, francés, inglés, norteamericano, mucho de ello, también asiático, cómo los locales se han adaptado a ellos, pero como que están centralizados en una serie de calles muy, muy concretas, y es que en cuanto te sales de esas calles, que parece que el 60-70% de los turistas van a ellas a pasear, a consumir lo que supongo que en guías, en internet, les recomiendan o en determinados vídeos, cuando sales apenas un par de calles encuentras lo mismo, pero ya no hay turistas y dices, ¿qué ha pasado? Es como que todos van siguiendo un cierto panorama, una cierta ruta prefijada, que supongo que es muy cómoda para la gente que tiene poco tiempo y le dicen, oye, tienes que ver estas dos o tres cosas o moverte por estas zonas en concreto, pero animamos eso, que al final hay que ser más viajero y tal vez menos turista, es decir, atreverse a pasear, ser un poco flaner de las zonas en las que vayas, visitarlo con ojos nuevos, y a veces es bonito, yo creo, que no llevar tan organizado los viajes, porque a veces en esa sobreorganización, yo peco de ello también como cuando viajo, te acabas perdiendo esas otras cosas que te da el día a día de los sitios donde acabas conociendo, y hay que abrirse un poco más, ¿no?
3: Yo creo que cuando el turismo, de alguna manera, en cualquier zona de España, mismamente tu tierra, en Soria tiene también sus encantos, ¿no? A lo mejor está ahí larvado, pues quizás hay que resucitarlo, porque habrá puntos tan importantes como en cualquier otro lugar de España.
1: Sí.
3: Y cuando el turismo consigue emocionar de alguna manera, ¿no?, a través de la historia, yo creo que el turista, el viajero, pues deja de mirar el monumento y comienza a veces a escuchar de alguna manera la memoria de los pueblos, ¿no?, que están preñados de historias y de cantidades de temáticas que, sin duda alguna, sabiéndolas contar y sabiéndolas hilvanar bien, pues le puedes dar todo ese caché y esa fuerza turística a un pueblo determinado.
1: Habrá que redefinir, creo, compañeros, el concepto de turismo, porque, insisto, es importantísimo. A día de hoy es uno de los principales motores económicos, no solo de España, sino de cada vez más países, y va a ser un elemento que acabe modificando tal como entendemos el mundo a lo largo del siglo XXI. Bueno, nos hemos quedado sin tiempo. Hemos sido poquitos, pero creo que hemos hablado de un tema que nos gusta, un tema que además viene a colación de estos meses de verano. Hay gente que trabaja mucho en verano y tiene más libre en otras épocas del año, pero bueno, eso es lo de menos. Los misterios no están destinados a ser resueltos. Fermín y David lo han tratado hoy encarecidamente. A mí no me ha dado tiempo de hablar de otros temas que, por ejemplo, me han llamado mucho la atención del libro de Turismo Dar, por ejemplo, La ciudad de los niños rata, de Ulan Bator, la ciudad de Togo y el mercado de cosas, elementos de vudú, o sea, toca una serie de elementos y de sitios que me han llamado muchísimo la atención. Invitamos a la autora que nos venga a hablar de ellos, porque no ha podido venir porque efectivamente está haciendo turismo, concretamente estaba en Grecia, ¿no? Y ha tenido una serie de problemas y ha tenido que quedarse allí. Espero que hayáis disfrutado del programa. David, Fermín, buenas noches.
3: Buenas noches, y bueno, yo creo que tanto Tarteso como los guanches, las viejas cuevas, Egipto y esos pueblos olvidados nos recuerdan que el misterio forma parte del alma humana.
1: Es intrínseco al ser humano, al final.
3: Total.
1: David, buenas noches.
2: Buenas noches, Antonio, compañeros, y como siempre, un gran placer.
1: David, nuestro técnico de sonido, muchísimas gracias por todo, hoy más que nunca lo sabe él. También a José Luis Benguer por cedernos su música, a Informa Radio por realizar este programa. Recuerden que lo inexplicable está siempre a la vuelta de la esquina. Nosotros nos vemos aquí la próxima semana para intentar descubrirlo. Soy Antonio Sanz y nos vemos en Misterio Soner.
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1: ¿Qué tal? Muy buenas tardes. Jueves lluvioso, ¿qué tal? ¿Cómo estáis? Ahí se ha colado algo. Bienvenidos a Informa Radio, como siempre, todos los jueves de 5 a 6 de la tarde, una hora menos en Canarias. Antes lo digo, antes lo hacéis. Ahora os cuento. Ya estamos en directo. Como sabéis, estamos en los diales Madrid 104.5, 91.9 y en el resto del territorio nacional. También os podéis escuchar. Estamos en Madrid, por supuesto, Valladolid, Burgos, Málaga, Marbella, Granada, Córdoba, Ávila, Tenerife, Asturias, Mallorca, Sevilla, Vigo, Murcia, Tenerife también, mi tierra. Y bueno, muchísimos más. Así que os esperamos aquí, ahora aquí en directo. Saludamos también a nuestro querido compañero David, ¿qué tal? Que ya sabéis que es el técnico, que siempre tapa nuestras carencias. Y cómo no, a mi derecha, a Jordi...
2: Hidalgo.
1: Jordi Hidalgo,
2: peso
1: Palomares.
2: Peso pesado, gordo y cabezón.
1: A nuestra izquierda, a Javier Cacho. Ambos, como sabéis, son grandes empresarios. Vamos a dar ahora también un pequeño matiz de cómo os funcionan vuestros proyectos. ¿Qué tal estáis? ¿Podéis decir algo? ¿No seáis tímidos?
2: ¿Qué tal, Cris?
1: Muy
2: estás?
1: Bien. Pues mira, como el tiempo.
2: O sea, que mal.
1: Revuelta.
2: O bien.
1: Ah, bien, pero revuelta.
3: A ver, es verdad que decían los expertos, sobre todo en campo, que la lluvia la estábamos esperando y la estábamos necesitando.
1: Sí, faltaría. Igual, ¿no?
3: Tampoco me cuadra con todo lo que ha llovido a principios de año y los embalses llenos, pero bueno. A mí es que este tiempo no me gusta nada, me da muchísimo bajón.
1: Sí, a todo el mundo.
4: Bueno, hasta mayo no te quite el sayo. O sea,
3: hasta el 40, ¿no? Bueno, estamos cerca ya, un par de días o tres.
1: A ver si es verdad, lo he visto. Bueno, chicos, os cuento antes de iniciar este programón, va a venir, de aquí a un rato vamos a tener a otro CEO, que es, by único. Es el nombre de la empresa, se dedica a buen producto como son los jamones de cerdo ibérico. Es Juan Carlos Tejero, estará aquí, de aquí a un ratito, llegará. Pero antes de comentar más cómo se va a expandir un poco el programa, sí que me gustaría que me contaseis cómo os va a vosotros. Porque claro, Jordi Hidalgo, como sabéis, es también el CEO de New Blanco, de Couple, de los bolsos complementos. New Blanco, claro, también se conoce por la ropa de toda la vida de Dios, ¿no? Antes era blanco, tú lo absorbiste y ahora es New Blanco. Y aparte tienes una consultoría. Bueno, cuéntanos, si sigues expandiendo las tiendas, ¿cómo está la situación? Cuéntanos un poco.
4: La situación está lluviosa.
1: Está revuelta.
4: Tormentas por todos lados.
3: Pero se ven claros, ¿o no?
1: ¿De bueno, fondo se ve de lejos algo de claro o no?
4: Espero no ver la luz al final del túnel.
1: ¿Cómo que no? Y si la ves, salte corriendo.
4: Sí, no hay que verla. No, toda la tendencia que hay es todo incertidumbre. Bueno, yo en la consultoría tengo muchas empresas ahora que cada vez más... tengo empresas con ganas de cerrar, o sea que, y ver si se pueden ir de España. Es tremendo. O sea, últimamente lo que se está de moda es, ¿me puedes ayudar a irme de España? Hostia. Bueno,
3: ¿Así?
4: ¿De qué manera nos podemos ir de España?
1: ¿Y eso porque también para rebajar costes, para tener mejores beneficios?
4: No, hay mucha persecución. Seguridad Social está persiguiendo mucho a los empresarios. Los inspectores están persiguiendo mucho a los empresarios, tanto inspectores de Hacienda como inspectores de Trabajo. O sea, hay una persecución muy bestia. Y, de hecho, hay compañías con renombre, que no voy a decir los renombres porque son importantes en el retail, y están sufriendo acoso de inspecciones de trabajo, pero acoso de demandas millonarias, ¿eh? Y aunque están ganando todos los juicios, aún le siguen presionando y apretando. Y el tema de personal está muy complicado.
3: Yeah.
4: O sea, el sector laboral... De hecho, el otro día estuve reunido con...
1: ¿Pero porque está muy castigado? Bueno, ahora nos contó los motivos.
4: Bueno, no, porque... Yo creo que cuando se pone cuna a un adulto, es complicado sacarlo de la cuna. No se puede apupilar tanto al trabajador. Sí que creo que tienen que tener derechos y todos como personas tenemos que tener derechos. Pero hostia, yo me acuerdo que antiguamente teníamos más claros cuáles eran nuestras obligaciones que nuestros derechos. Sí. Y para tener un poco de derecho buscábamos no haber incumplido con nuestras obligaciones para poder reclamar nuestros derechos.
1: Ahora ya se ya viene ahora, debajo del brazo.
3: Ahora se legisla siempre a favor del trabajador en ese sentido.
4: Y después es triste.
3: Y nada hacia el empresario.
4: Porque en Elche, Elda, que es muy conocido por el tema del calzado. Hay muchas empresas del calzado que están viéndolas duras, duras y cerrando y no pudiendo cumplir plazos, mucha competencia desleal. Cada vez más la tendencia es a fabricar fuera, claro. Mantener marca España y fabricar fuera, y es una pena.
1: ¿Y desde qué año? Yo creo que hace
4: muchos años. Pero aún hay héroes que estaban ahí luchando a contracorriente y cada vez más.
1: Y al final se han tenido que ir, han tenido que cerrar.
4: Y claro, cuando estás con marcas, te vienen muchos inputs de gente que se está buscando la vida y ya hay gente que te llama desde otros países.
1: Eso soy yo.
4: Desde Vietnam me están llamando españoles que se han montado en Vietnam un broker de producción. En India, españoles que se han montado un broker de producción en India. O sea, ya hay antiguos compradores de grandes firmas españolas que por razones de trabajo se tuvieron que ir a vivir allí durante un tiempo. Por lo visto, se han enamorado y se han casado allí, en los países donde han estado trabajando. Y cuando sus empresas han dicho, oye, tenéis que empezar a volver, han preferido quedarse allí y montar su business allí, ¿no? Y, hostia, es lamentable porque estoy viendo que estamos viviendo un cambio de ciclo. O sea, Europa se está dejando madurar mucho. Yo creo que va a terminar cayéndose del árbol, de tan maduro que está. Y hay otros sectores como India, Vietnam, otros países que teníamos como de segunda, ahora están cogiendo primera división.
1: Sí.
4: Y detectar todos estos inputs, hostia, siendo español y queriéndote quedar en España, pues te da que pensar, ¿no? Empiezas a ser como el Hidalgo de la Mancha.
3: Ya, tío.
4: O sea, pelear contra molinos.
3: Entiendo perfectamente tu argumento, pero es que yo no... O sea, y a lo mejor suena muy duro, pero yo no le sería leal a la marca España. Si la marca España me está maltratando, si la marca España me está poniendo palos en las ruedas, oye...
1: Te buscas la vida fuera.
3: Claro, yo tengo que sacar mi negocio adelante, yo tengo que sacar a mi familia adelante, yo tengo que ser rentable. ¿Cómo soy rentable? Pues a lo mejor yendo a esos mercados a comprar, a Vietnam, a Turquía, a Marruecos, a donde sea. Pero no... por querer, no sé, mostrar que soy marca España, porque no puedo, porque no me estáis dejando, no me voy a arruinar por eso.
4: Bueno, depende de dónde te quieras mover. Marca España es un valor añadido y si te vas un poco al lujo, es un poco añadido. Y marca España está produciendo para el resto de Europa. O sea, tú Alemania, Francia, todo lo que es Europa... decir que el producto está fabricado en España da un valor añadido y el precio te lo valoran. Ahora, en España, ser marca España, pues bueno, nadie es Proceta en su tierra.
1: ¿Pero tú sacarías tu marca fuera? Si es que aquí no te lo aceptan.
4: En locos, o sea, blanco, la mayoría de su fabricación no puede venir de origen español, porque no seríamos competitivos contra otras marcas equivalentes a la nuestra. Lo que sí que ahora hay mucho nerviosismo porque se le está poniendo a marcas que estaban trayendo productos desde China directamente un arancel que creo que está bien que se le ponga porque traían importaciones sin aranceles,
3: sin grabarlas, ¿no?
4: Y sin grabarlas. Y ahora, pues bueno, creo que han puesto una tirita a una herida, ¿vale? Que esa herida habría que saturarla con puntos, no con una tirita.
1: No, sí, claro, se ¿vale? va a caer.
4: Entonces,
1: cayendo.
4: Creo que los que se dedican a proteger el mercado, no español, porque al final estamos dentro de Europa, pero el mercado europeo, se están durmiendo los laureles y haciendo...
3: Pero desde hace mucho tiempo.
4: Muchísimo.
3: O sea, siempre están legislando en contra de la industria europea, en contra de la empresa europea, dejando la puerta abierta a otros competidores con normas más laxas. Entonces, por eso entran tan fácilmente, a costes infinitamente más bajos, y quien más lo sufre, pues es el empresario nacional. No solo el español, sino el europeo en general.
4: Sí, pero Europa siempre ha sido Alemania y el resto. Y ni siquiera ahora que están tocando a Alemania, bueno, es el todo del automóvil, le han pegado una buena hostia a Alemania y es un motor económico fuerte en Alemania, aún así no están reaccionando. Que es un tema que no entiendo, o sea, para que me entiendas. Si el máximo accionista europeo es Alemania y era un poco el que tenía el poder económico dentro de la Unión Europea, puedo entender pues que, yo qué sé, que la huerta española le dé igual y que le dé igual comprar en España que en Marruecos. Pero es que ahora ya es un ataque directo contra Alemania, que digamos que es el mayor accionista europeo a nivel económico.
3: Sí, sí.
4: Y aún así no están moviendo. Están mirando de hacer un coche competitivo que no sea eléctrico, pero fueron a hacer una tendencia a competir contra China en eléctrico, se han dado de bruces y no están consiguiendo tener una estrategia fiable para poder abastecer la economía europea. Y Europa, en definitiva, está como a verlas venir. Llegan inputs, pero si ahora me preguntas cuál es el motor económico europeo para que Europa pueda salir adelante, no sé.
3: ¿La industria te refieres?
4: A nivel industrial, además.
3: El turismo no creo que pase mucho más de allá. Pero o sea, me imagino que será el líder.
4: Pero el turismo es un porcentaje pequeño. Me parece que estábamos en un 20, no llegaba a un 30% del PIB.
3: Lo desconozco, pero o sea, por sentido común y por descartar a los demás porque se los están cargando. Digo yo, no sé, puede que no. Pero vamos, en la industria automovilística, que ahora que tú la has mencionado también, a nosotros, por ejemplo, creo que lo he comentado aquí alguna vez, nosotros no podemos importar en España coches que no sean de especificaciones europeas, americanas o canadienses. O sea, por ejemplo, coches del Golfo Pérsico, ¿vale?, que son los llamados GCCs, o coches japoneses o coches coreanos, si no eres la marca oficial, tú no puedes traerlos.
1: No los puedes traer, ¿no?
3: O sea, yo solo me puedo traer de Dubái, o europeos, o americanos o canadienses, por unas limitaciones técnicas ridículas, que en este caso pues tienen que ver con el catalizador. Fíjate tú, qué limitación.
1: Ya.
3: Que se podría cambiar uno por otro y funcionaría igual que cualquier otro coche. Bueno, pues eso es el claro ejemplo de legislar en contra del libre mercado, de la libre competencia, de las mismas reglas para todos. Porque una persona en China, o en Japón, en Filipinas, en Malasia, en donde sea, ellos sí pueden importar esos coches. Bueno, vosotros sabéis que yo he estado viviendo mucho tiempo en Panamá.
1: Sí.
3: En Panamá y Latinoamérica en general, tú también te puedes importar cualquier coche, con cualquier especificación. De Estados Unidos a España, más limitaciones. Yo no puedo traer un coche que tenga el título de siniestro. Que hay buenas ofertas. Cuando tú vas a subasteras americanas, hay coches que les han dado un siniestro por un pequeño golpe. Pero sin embargo allí los seguros, digamos que se curan mucho en salud y se tratan de quitar los coches cuanto antes. Entonces lo certifican como siniestro aunque tenga un pequeño bollo en la parte delantera derecha. Bueno, pues al ponerle el título de siniestro yo ya no lo puedo importar en España. Solo por ese título.
4: ¿Y no lo puedes reparar allí y traerlo?
3: Claro, pero la rentabilidad o el negocio, allí la mano de obra es muy cara. Si yo me lo pudiese traer a España o a Europa en general, que entrase por Lituania, que algunos hacen el truco de entrar por Lituania, pero bueno, eso da para otro programa. Allí los arreglan a mano de obra muy barata, les cambian los papeles porque es más sencillo o hacen alguna trampita y ya los empiezan a comercializar por Europa. Pero el punto es que uno levanta la persiana todos los días y trata de generar valor a su público o a los clientes que pueda llegar a tener,
1: sí.
3: Y por un burócrata que está sentado en un despacho en Bruselas o en Madrid o en donde sea,
1: sí, que decida
3: que decida por ti y que limite o te tenga atado de manos y tú no puedes hacer nada, porque es que no puedes hacer nada. Entonces, jugamos con unas normas dictadas por gente que yo creo que no ha movido un duro en su vida, no ha generado valor, no ha generado ningún tipo de riqueza y que, honestamente, desde mi punto de vista, son unos chupópteros del sistema y que como no han sabido hacer algo con un canuto en su vida, pues han acabado donde han acabado.
1: Efectivamente. No, y encima fastidiando al resto.
4: Y que sean chupópteros es lo de menos. Son entorpecedores del sistema.
3: Exacto.
4: Y que aparte te hacen que tú tengas imaginación para buscarle la vuelta a esa partida y aun como a ellos se le apetezca, te ponen una demanda y como son el sistema, en esa demanda caes.
3: Total.
4: Bueno, ya sabes que estoy demandado con Hacienda, falsamente, que los ves y son falsos.
1: Sí, pero lo ganaste, sí, pero ¿no? Bueno, de hecho yo vi...
4: Con testimonios falsos
1: y, todo mentira.
4: Y sin habérselo leído y todo falso.
1: Todo mentira.
4: Pero como estás hablando con Hacienda, pues Hacienda
1: pues claro.
4: De momento tiene la credibilidad como para que eso vaya a juicio. O sea que
1: es una pena.
4: Es triste.
1: Es una pena. Javier, ¿tú qué tal vas? ¿Vais abriendo campo? ¿Vais ampliando la flota? Cuéntanos.
3: A ver, vamos.
1: Bueno, primero, ¿cómo se llama tu empresa? A mí me encanta.

0: un tarao, o dos, que en este caso es el israelí y el americano,
1: Dos tarados.
0: decidan ponerse a tirar bombas a otro país, no sé, en el siglo y el año en el que vivimos. O
1: Que se vengan
0: sea,
1: con
0: que.
1: esas gilipolleces.
0: Exacto. Y más que nada
1: El poder, yo soy más que tú.
0: que lo
1: O...
0: sufra la ciudadanía. No ya yo
1: Que se maten entre
0: o quien sea
1: ellos.
0: como empresario, pero a mí, por ejemplo, estaba pensando el otro día en los iraníes. O sea, aquí ha habido un gobierno, que es Estados Unidos, y otro, que es Israel, que han querido descabezar un régimen que es el iraní. No lo han conseguido a día de hoy. Y el régimen este de los ayatolás es un régimen sanguinario que seguramente ahora va a volver con más fuerza y con más
1: Más rabia.
0: rabia y virulencia hacia su pueblo, que estuvo celebrando que había caído el Jamenei este, que era el líder.
1: Sí.
0: Pero no los han conseguido descabezar y ahora me imagino que van a decir, seguimos aquí, más represión. Creo que me desvía un poco del tema
1: No, no, no
0: y a la
1: importa, está
0: pregunta,
1: bien. Sí,
0: pero
1: porque son también temas
0: es
1: de
0: que,
1: mucho interés y que están ahí
0: claro,
1: y que son
0: no, hombre, y siempre es
1: conflictos.
0: bueno poner el contexto, porque si no, es más difícil
1: Absolutamente,
0: de
1: claro.
0: absolutamente. O sea, que yo luego ahora
1: Hacer
0: puedo
1: toda
0: contar
1: la...
0: que sí, que el estrecho de Hormuz sigue cerrado, yo no puedo sacar barcos de ahí, estamos haciendo una ruta terrestre, los estamos bajando los coches a Omán, el precio se ha disparado por tres, por contenedor. Pero bueno, esos son minucias al lado de la desgracia humana,
2: De lo
0: la
2: que están
0: tragedia
2: sufriendo allí en el
0: humana.
2: territorio, claro.
0: Claro. O sea, hay una tragedia humana y que lo va a sufrir el pueblo por los aires de grandeza de dos tipejos que se creen los amos del mundo, creo yo.
1: Sí, que van a acabar en el mismo
0: Y
1: sitio.
0: que a día de hoy seguimos
1: Ridículos.
0: igual.
2: Sí, pero que
0: O
2: después.
0: dos
2: Peor,
0: meses y medio después, o 3 meses después.
1: sí. Cuando se hablaba, ¿no? De que ya por la parte de Dubái ya la cosa iba a estar más tranquila, que ya
0: Sí.
1: podíais también empezar ya pues con
0: Hubo
1: vuestro...
0: una semana que abrieron el estrecho, pero una semana, unos
1: Sí, sí,
0: días. O
1: sí.
0: sea, desbloqueó Irán
1: Y luego se
0: y
1: volvió.
0: bloqueó Estados Unidos. O sea, dijo, quítate tú para ponerme yo. O sea, se
1: Sí,
0: fueron los barcos iraníes
1: qué
0: y
1: estrategias más
0: llegaron
1: absurdas.
0: destructores americanos a bloquearlo. Entonces, bueno, a ver, a nivel negocio, pues oye, pues obviamente pues, nos ha tocado, nos está pegando duro. Seguimos tratando de sacar pedidos y estamos gestionando pedidos, pero claro, pues los clientes están pagando más porque no hay otra, porque lo que antes costaba dos, ahora cuesta seis.
1: Sí,
0: Los
1: bueno,
0: tiempos se han alargado.
1: y eso lo estamos pues pagando todos,
0: Sí,
1: está claro.
0: pues sí, es que es literal, si es que es así, es que volvemos otra vez a lo mismo,
2: Pero como tampoco puedes inyectarlo todo. Parte del margen también seguro que lo estás sacrificando para poder dar la
0: Hombre,
2: atención, para que no se te vaya. O
0: claro,
2: sea,
0: yo ahora.
2: que al final no es solamente el cliente, sino es el margen industrial, que
0: Claro.
2: también por ética intentas soportar unos márgenes que.
0: Sobre todo ya con operaciones en marcha. O
2: Claro.
0: sea, operaciones en las que tú habías cerrado un precio y dices, yo te pongo esto en España. Y de repente salta esto por los aires.
3: ¿Podría repetirlo?
1: Bueno, ¿qué pasa hoy con los móviles? El tiempo. Yo creo que está ahí. No
0: Siri
1: sé,
0: también quiere
1: nos
0: participar.
1: está
2: Siri tampoco lo
1: escuchando.
2: entiende.
0: Siri tampoco
1: Pero
0: entiende.
1: ¿habéis silenciado los móviles o no me habéis hecho ni puñetero caso?
0: Sí, Chris, lo que pasa es que yo estaba intentando mandar el
2: Se me ha
0: vídeo.
2: animado, se me
0: Estaba
2: ha animado.
0: intentando mandar el vídeo y cuando entra en YouTube,
1: Ah, vale, y se te
0: antes
1: ha
0: del vídeo
1: saltado.
0: había
1: No
0: publicidad.
1: pasa nada, se lo digo en broma.
0: Y había. No, no, pero es que a mí también no me gusta que haya
1: No, no, no, no.
0: sonidos por ahí extraños.
1: Además, no sé si habéis visto un pedazo cartel que pone móviles fuera de la mesa. ¿Y qué estamos haciendo nosotros? Incumplir esa norma,
2: Pero
1: muy
2: la
1: mal.
2: jefa eres tú, ¿eh?
1: Por eso digo, móviles fuera.
2: Fuera de la mesa, pero debajo de la mesa se
1: Debajo
2: puede.
1: sí, debajo sí.
2: Debajo
1: Encima
2: sí.
1: no, porque es que luego
2: Que a mí
1: retumban.
2: debajo de la mesa no me
1: Sí,
2: cabe.
1: cuando... cambiar de dial, por favor. Esto no lo escuchéis, que estamos en horario infantil, por Dios.
0: Exacto.
1: Perdona,
0: Exacto.
1: Javier, continúa.
0: No, no, no. A ver, yo creo que he hecho un poco un resumen de la situación. A pesar de todo lo malo, pues somos optimistas, estamos recibiendo muchos pedidos, hay gente pues interesada con los que hablamos. Si no lo estamos gestionando ahora, lo estamos, digamos, demorando un poco, precisamente para que el cliente, oye, pues no esté a lo mejor 8 meses esperando un coche
1: Es que os lo da de
0: y
1: baja,
0: podamos
1: ¿no?
0: esperar que quizás se resuelva el conflicto, o baja la gasolina, o baja el

0: coste de la logística. Ahora mismo a todos los clientes les estamos diciendo que mejor esperar. O sea, nosotros tampoco queremos vender por vender
1: Está claro.
0: y oye, comprar mal, que paguen un sobrecoste que a lo mejor dentro de unos meses pueden no tenerlo y se pueden beneficiar. Es decir, la primera pregunta que yo hago es, ¿tienes prisa? Si no tienes prisa, vamos a tomarlo con calma, vamos a esperar. No es fácil la situación, no depende de nosotros, pero es lo que hay. Entonces, o te aclimatas o te aclimueres.
1: Total.
0: ¿Vale? O
1: Matas o
0: sea,
1: mueres,
0: eso es lo que estamos haciendo, pero vamos, contento, contento con otros
1: ¿no?
0: proyectos encima de la mesa
1: Qué bueno. Que aún
0: y
1: no se podrán comentar, porque aún hasta que no se firme,
0: no,
1: no
0: no,
1: se
0: no, por
1: habla.
0: ahora los comentaremos en su día,
1: Y lo celebraremos.
0: pero lo estamos trabajando.
1: Qué
0: Estamos
1: bien,
0: trabajando en ello.
1: qué bien, qué bien. Fenomenal. Jordi, tiendas. La próxima apertura, New Blanco, ¿dónde?
2: Bueno, todos los días se abre la tienda.
1: Pues cuéntanos.
0: Todos los días abre una tienda de New
1: Yo sé
2: Blanco.
1: que
2: No, todos
1: hablo
2: los
1: con
2: días
1: él.
2: se abre
1: Estoy
2: la
1: en Murcia. Estoy en no sé
2: tienda.
1: dónde.
2: Alguno no viene a comprar, pero la tienda está abierta.
1: Pensaba que eras tú.
2: Yo
1: Y
2: no.
1: son los truenos, que está cayendo una
0: Sí.
1: brutal, brutal. O sea que, por favor, tener muchísimo cuidado ahí fuera y los que estáis conduciendo, tanto en coche como moto, bueno, en general, tener muchísimo cuidado porque está cayendo una
2: Pero
1: buena.
2: si no pasa nada, si no eres alérgico al agua, no pasa
1: Yo
2: nada.
1: sí, yo soy alérgica, sobre todo a los truenos, no me gusta nada.
0: ¿Cuántas tiendas había ahí de New Blanco, Jordi?
1: ¿Cuántas llevas
2: Ahora
1: ya?
2: hay dos, de New Blanco hay dos.
0: ¿En dónde?
2: En Gijón y en Zaragoza. Ok. Se está abriendo.
1: ¿Dónde?
2: Se han abierto cinco, quedan dos. Hay que volver otra vez.
1: ¿Madrid?
2: Y bueno,
1: ¿Para cuándo? ¿Madrid para cuándo?
2: pues no lo sé.
1: ¿Madrid para
0: ¿Lo estás
1: cuándo?
0: evaluando, Madrid?
2: Sí, lo que pasa es que Madrid lo estamos mirando para ver si conseguimos alguna franquicia para que lleve cuplé y otra para que lleve blanco y estamos negociando. A
1: Bueno.
2: ver qué tal. Pero bueno, el retail está bastante contraído. O sea, está todo a verla venir.
1: ¿Desde cuándo estás notando que está de capa caída? Porque sí que es verdad que se habla
2: A
1: mucho, se
2: ver,
1: especula, que llevamos
2: llevamos
1: meses,
0: más de
1: desde
0: ya
1: muchos
0: tiempo,
1: meses,
0: sí.
2: O sea,
1: que
2: de la.
1: estamos de capa caída.
2: A ver, la
1: No, hace
2: pandemia.
1: meses que estamos para peor. No sé si tú has notado ese cambio. Bueno, ¿habéis notado
2: Bueno,
1: ese cambio?
2: hace meses lo que pasa es
1: No hay
2: que
1: tanto movimiento económico, no
2: es que hay
1: veo
2: mucha
1: que circule.
2: desconfianza económica.
1: ¿Por qué?
2: Y con todo esto de los juicios de Ávalos y tal, la gente está más en la tele viendo a ver qué pasa con Ávalos y con todo.
1: A ver si reparte, ¿no?
2: A ver si sale una chistorra por antena, pero
0: Yo
2: están ahí.
0: estoy esperando a que un día me despierte y hayan convocado elecciones.
1: Ah,
0: Esta
1: sí,
0: gentuza.
1: 2027, por Dios, que llegue ya.
2: El tema es.
1: No, para que convoque, no, para que este hombre se largue.
0: Bueno,
1: Porque el
0: sí.
1: año que viene, que se largue
0: Pero yo
1: ya.
0: no tengo claro que si convoca no las vuelve a ganar, ¿eh? O
1: Hombre, si hace
0: sea.
1: trapicheos, como siempre ha hecho.
2: No, el problema es la alternativa, tío. Es que no hay una alternativa que digas,
1: Están los
2: hostia. Por
1: jóvenes.
0: eso es
1: Qué horror.
0: difícil
1: O
0: que
1: sea,
0: este tío vaya a irse a su casa tan
2: es que
0: fácilmente.
2: tenemos a un inútil y no hay nada que digas
1: Es que
2: menos
1: no, no,
2: inútil,
1: es que no lo
2: tío.
1: entendemos, es que no lo queremos en España y que
2: Pero
1: siga ahí.
2: ya no estoy hablando ni de derecha ni de
0: Que
2: izquierda ni
0: no, que
2: nada.
1: no.
2: Es que
0: Burócratas, gente que no ha
1: en
0: sabido hacer nunca
1: general.
0: nada y a dónde ha ido a parar, a la política.
1: Que no saben ni dónde tener la mano derecha.
2: Yo
0: Claro.
2: lo único que tengo claro es que en las próximas elecciones yo voy a hacer un folleto de Torrente. Y voy a votar a Torrente, a ver qué español se atreve a hacer lo mismo que voy a hacer
1: Sí,
2: yo.
1: ¿no?
2: Poner una papeleta de Torrente presidente, tío.
1: Yo os digo una cosa, yo
2: Yo creo
1: hace.
2: que se merece este país que todo España metiera una papeleta así, tío.
1: Oh, no estaría mal, pero no va a pasar.
0: Yo creo
2: No,
0: que se
2: no, pero
0: merece que nos volvamos
2: se
0: a ir.
2: merecen
1: Sí.
2: eso.
1: Yo hace 3 años, como sabéis, me metí en política. Me presenté
2: Madre
1: para una
2: mía, ya te
1: alcaldía.
2: notaba yo algo oscuro.
1: Me metí para, sí, para la alcaldía. Casi
0: ¿En dónde?
1: conseguimos en Galápagos. Galápagos, no Galapagar, Galápagos, Guadalajara.
0: Ostras.
1: Un pueblecito tiene muchísimo encanto, mucha historia y yo tenía mucha pasión por ese, no por el pueblo, por su gente. Y conocí a cada uno de ellos, sus necesidades, toda su situación. Y mi idea era, pues eso, pues levantar un poco el pueblo, para esas personas que más lo necesitaban, bueno, más cosas, ¿no? Lo que se pactaba. Casi conseguimos una concejalía, pero es que en dos papeletas, una estaba rota y la otra me pintaron un pene. Entonces, claro, se cayó y no conseguí la concejalía.
2: ¿Pero por el pintado ese?
1: Por el pintado y luego el otro pues estaba roto.
0: Claro, porque eso es no válido, ¿no?
1: No es válido. Joder, y entonces,
2: vaya, ¿no?
1: Un rollo. En fin, pero salí contenta porque era la primera vez que yo me presentaba para un partido político, que no voy a decir el nombre, no voy a decir el nombre.
2: No, no lo digas, a ver si te van a meter en la cárcel.
1: Que luego me señalan, no lo voy a decir.
2: Es que de la política a la cárcel.
1: No lo voy a decir. Y la verdad que salí muy satisfecha del resultado, porque una vez que yo me presento en mi vida, y el pueblo cómo me acogió, porque sabían cómo yo soy. Y sabían que conmigo iban a conseguir pues, cosas muy buenas. No aprovecharse como algunos querían, y yo que firmase cosas también, a petición, también para aprovecharse. Y luego yo comerme el muerto, que eso también existe.
0: Yeah.
1: Entonces yo me acuerdo que en un meeting estuve comentando, si me votáis a mí como alcaldesa, yo os prometo que os voy a robar menos. Bueno, se reía todo el mundo. Porque es que eso va así.
0: Yeah.
1: Es que todos roban.
0: Sí, sí.
1: Cuando
0: sí,
1: no es sí. Una cosa, es otra. ¿O no? ¿Qué opináis? Antes de pasar a public. Venga, mojaros un poquito antes de pasar a public.
2: A ver, ¿tú no eras alérgico al melón?
1: ¿Al melón?
2: Era alérgica, ¿no?
1: Soy pero alérgica.
2: Vaya melonazo.
1: Acabo de abrir uno enorme.
0: La cara ¿cuánto tiempo tenemos?
1: Nada, vamos a pasar a publicidad. Venga,
0: o sea, como una frase y a publi. Sí, obviamente el político... Primero, para mí, desde mi punto de vista, el político tendría que ser seguramente el empleo mejor pagado del país. Porque están gestionando la mayor empresa del país, que es o del mundo, que es un país.
1: Es que es una responsabilidad.
0: Es gestionar un país. Para mí, el presidente del gobierno, yo qué sé, como un directivo del IBEX 35, tendría que ganar.
1: Un administrador
0: porque
1: de...
0: Porque encima sí, se les quita las ganas de meter la mano donde no deben.
1: Uh-huh.
0: ¿Qué pasa? Que si el presidente del gobierno, en el caso de España, creo que gana menos que el alcalde de Madrid o la alcaldesa de Barcelona o el alcalde de Barcelona, ¿qué sentido tiene?
1: Uh-huh.
0: O sea... Es que además hay una serie de duplicidades en este país que son absolutamente ridículas, ineficientes, innecesarias y un gasto superfluo que se podría dedicar a millones de cosas para hacer crecer la economía, la industria, la sanidad, la educación, etcétera,
1: todo,
0: etcétera.
1: Sí, sí.
0: O sea que...
1: Pero es para cuatro. Está organizado para cuatro, Javier.
0: Ya, pero es que a mí me encantaría presentarme a político, lo he dicho muchas veces, pero para quemarme a lo bonzo. Es decir, para decir a la gente, quiero estar aquí 4 años, no quiero estar más porque detesto la política, pero en vez de 350 diputados, vamos a tener...
1: 8.
0: Sí, 20. O sea, lo mínimo que sea necesario.
1: ¿Para
0: qué queremos 350?
1: Ahí está.
0: Oye, pues el equivalente, pero en menos. 35. O sea, quitamos...
1: gente que no caliente la silla.
0: Claro, duplicidades. Pero... ¿Qué es eso de diputación, ayuntamiento, comunidad?
1: Cortes, bla, bla, bla.
2: La mayoría de las empresas están auditadas, ¿sí o no?
0: Sí.
2: Una empresa está auditada, un gobierno no. Y lo que no podemos estar es que no se audite. Y después, España tendría que ser una red de franquicias. O sea, un gobierno central y todo lo demás franquicias y a resultados. Tu población funciona bien, se recauda bien y está optimizada, un bonus. Que tu población está mal hecho, que no hay manera, que no tira y tal, una penalización. Y que la gente vaya a rendimiento. Lo que no podemos es tener gente chupando, pase o no pase, responsabilidad cero.
0: Y no hay
2: bonus por resultados. Y estamos en un país...
0: No, hay bonus por acciones.
2: No,
0: o sea, como con un inspector de Hacienda que simplemente por levantar un caso... ya tiene un bonus. O sea,
2: no, pero a mí me hace gracia.
0: Lo gana o lo pierde, no se lo quita.
2: Van a declarar, le dice un juez que tiene 10 años de prisión por una declaración falsa y les da igual lo que declaren, tío, porque saben que son impunes.
0: Yeah.
2: O sea, y declara lo que
1: sale
2: a las narices. Entonces, llega un momento que dices, ¿en qué mierda de país estamos viviendo?
1: Totalmente. ¿Cuántas veces hemos dicho que ganas de irnos a vivir a otro país?
2: La impunidad de un Estado debería estar auditada. O sea,
0: a ver, supuestamente hay mecanismos para auditarla, como es la fiscalía. Claro, la famosa frase del perro. ¿De quién depende la fiscalía? Bueno, si la fiscalía fuese independiente,
2: fiscal general,
0: sería un buen auditor.
2: Sí, pero el fiscal general que estaba dentro de la política lo echaron y lo echaron de una manera y se salvó el presidente.
0: Correcto.
2: Y el que tenía que haber caído tenía que haber sido el presidente. Y echaron al fiscal general.
0: Bueno, tenían que haber caído los dos.
2: Bueno, pero
0: no solo vale. el fiscal y el otro. Y quien esté conchavado con tapar las vergüenzas de todas las tropelías que hacen nuestros políticos.
1: Pero es que se tapa. A ver, sí que es verdad que.
2: Pero
1: luego
2: ¿cuánta gente ha pasado
1: se
2: por la cárcel que estás. Que si piensas un poco, ves que es una pieza fundamental para esconder otra cosa?
1: Eso siempre.
0: Los cabezas de turco.
2: Vale.
1: Bueno, hubo un caso antes de pasar a publicidad así, porque si me tocáis la fibra con esto y ya me enervo.
0: Has empezado tú.
2: Eso, pero la fibra va bien para las dietas, dicen.
1: Total. ¿No? Yo hubo un caso aquí en España de una política que, bueno, se abrieron todos los noticiarios diciendo que había sido por un infarto. Y eso fue mentira. Se la habían cargado.
2: En Valencia, ¿no?
1: En Valencia. Vale. ¿Sabes de quién hablo, no? Vale, es que no quiero ni dar nombres.
2: Es una pena.
1: Pues sí. Y así de gente se la cargan.
2: Sí, pero el otro que
1: la
2: teóricamente...
1: en medio.
2: El otro que tenía...
1: La gente dirá, uy, ¿qué cosa está diciendo? No, estoy diciendo la realidad. O sea, a ver si abren los ojos.
0: Se apareció suicidada.
1: Se la cargaron.
2: Bueno, había otro que le regalaban los trajes de esa misma historia y salió a suerto de todo, años después.
1: Por eso... Efectivamente. Mira cómo la pillado, sois unos
0: conspiranoicos,
1: ¿eh? ¿Has visto? Sí,
0: cuidado.
1: Sí.
2: Hay que estar al día, que tengo una periodista al lado y si no estoy al día...
0: Estas conspiraciones yo no las desconozco.
1: Sí, pues sí, sí. Supuestamente fue un infarto. En fin. Ahora sí, vamos a pasar a publicidad porque es que me animo, no puede ser.
0: Y tenemos ahora que hablar un poco más de emprendimiento.
1: Sí, totalmente. Nos hemos desviado.
2: Venga. Hasta ahora. Que disfruten de la vida.
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1: Bien, pues ya seguimos aquí en vuestra casa, en Informa Radio, en el programa Impulso Emprendedor. Ya las cosas se han bajado un poco, ya se han calmado.
2: ¿Está relajado?
1: Ya nos hemos relajado un poco, hemos bebido agua.
2: Estabas tensa, ¿eh?
1: Es que, buah, madre mía, es que si yo pudiese hablar, bueno, yo y tanta gente, ¿verdad? Tanta gente y yo.
2: ¡Ey, ey, que viene jamón! ¿Viene jamón?
1: Sí, bueno, ya tenemos aquí a nuestro próximo invitado, nos esperando, me vais a permitir que me levante. Y que les reciba. ¿Seguir hablando, chicos? ¿Os contéis? Que en radio hay que seguir hablando.
2: No hablo, que estamos para recibir a Juan.
0: Hay que mantener el al público enganchado.
2: Ahí.
1: Tenemos ya. Siéntate, por favor, que ya tenemos
2: Juan,
1: con
2: adelante.
1: Nosotros a Juan Carlos.
2: Entras en directo.
1: Juan Carlos Tejero, bienvenido.
10: Es un
1: y bien hallado.
10: Por supuesto,
1: ¿cómo
10: bien
1: estás?
10: Hallado. Muy bien, muy bien. Encantadísimo de estar aquí.
1: Igualmente, bienvenido.
10: Con
1: luego ya te enseñamos todas
10: oyentes.
1: Las...
10: Claro.
1: Sí, sí.
2: Estábamos aquí el amigo y yo y estábamos... El jamón. ¿Qué viene el
10: jamón? Bueno, la verdad es que...
2: Nos van a contar todo.
10: La verdad es que es seductor.
0: La industria,
1: que sí.
0: Sin duda.
1: Yo alguna vez he escuchado a alguien, pero de, sobre todo de fuera de España, que no entiende que comamos jamón y es como que uy, me lleve las manos a la cabeza. ¿Pero qué me estás contando? Bueno. Si es una de nuestras piezas gastronómicas más importantes.
2: Hostia, el otro día escuché un podcast que decían el jamón no hay que mandarlo, hay que llevarlo. ¿Estás de acuerdo en eso?
10: Hombre, por supuesto. Hombre, si lo mandas bien, pero si encima de mandarlo lo llevas, es increíble. Bueno, la verdad es que es un icono, ¿no? Es eso.
1: Sí. Es by único, ¿no? El nombre by de by único.
10: Único by Juan Carlos.
1: Eso es. Único by Juan único Carlos. Bajo, eso, lo he dicho al revés. Ya me he vuelto disléxica.
10: Bueno,
1: oye, te veo muy bien, ¿eh?
10: Eres muy amable, yo también.
1: Gracias, gracias. Nos vimos además en el evento hace poco, pero desde entonces, tiempo atrás... Pasaron años sin vernos, porque te hice una entrevista además en televisión.
10: Sí. Pero fíjate,
1: ha llovido,
10: 15
1: ¿eh?
10: Años, o...
1: Yo qué sé, pero ha llovido. Porque me pegas todo el tiempo que llevo, hace muy poquito.
10: No, yo te veo más guapa ahora, ¿eh?
1: Bueno, más mayor, más interesante, ¿no?
10: Bueno.
1: ¿No? Como el buen vino.
10: Sí.
0: Y el buen jamón.
10: Y el buen jamón.
1: Bien, que mira, nos falta el jamón y el vino, nos falta Sire y.
10: No lo he traído.
1: No has podido, porque estás como nosotros. Hasta arriba de cosas y vamos todos corriendo.
2: Te damos la dirección y ya está.
10: Bueno,
1: bien, vamos a comentar un poco como el tema que vamos a tratar. Hoy ponemos el foco en uno de los grandes emblemas de nuestra gastronomía y de nuestra economía, el sector del jamón, una industria que combina tradición, innovación y exportación. Y para ello, pues contamos, como no, con la presencia de Juan Carlos Tejero, como he comentado, director general del ámbito de los productos de jamón, con una amplia trayectoria en el sector agroalimentario. Bueno, eres directivo con experiencia consolidada en el sector cárnico y agroalimentario. Eres especialista en gestión, producción y comercialización de productos ibéricos. Has liderado procesos de modernización y expansión internacional. Conocimiento profundo del mercado nacional e internacional, defensor de la calidad, la trazabilidad y la innovación en el sector. Y bueno, me podría tirar toda la tarde, ¿verdad?
10: Bueno, la verdad
1: hablando
10: es
1: de tu currículum.
10: Te voy a
1: hacer
10: de nacer que
1: ya me lo venías.
2: Madre mía, con
10: sector.
2: Los jóvenes que soy los
10: claro,
2: dos, tío, ¿cómo te ha dado tiempo a hacer todo eso?
1: ¿Y por qué elegiste este sector?
10: Bueno, la verdad es que es una empresa familiar.
1: Ay,
10: y el input es familiar de...
1: Sí, pero perdóname, pero sí que es verdad que cuando inicias tienes un negocio familiar y luego eso va de hijos a hijos, ¿no? O primos, familiar. Hay personas que a lo mejor ese legado es como que lo cuelgan, ¿no? Lo aparta porque quieren dedicarse a otra cosa. Tú has tenido la suerte de que te ha gustado y te has dedicado a ello.
10: Bueno, yo soy muy afortunado. Primero, en ser... el tener un producto que es tan protagonista y tan maravilloso y tan icónico y tan bueno, no pararía de adjetivar positivamente el producto.
1: Sí.
10: Y luego segundo es que ese producto es pasional. Yo soy un apasionado del mundo del jamón. Uh-huh. Y esto, bueno, pues cuando un producto te gana emocionalmente, pues es que está todo hecho.
1: Sí, totalmente.
10: Pues la verdad es que yo algunas veces me digo que no me dedico al mundo del jamón, me dedico al mundo del placer.
1: Uh-huh.
10: Porque me dedico a hacer felices a los demás.
1: Claro.
10: Con el producto que.
2: Y la grasilla es buena para el colesterol. O sea que,
10: hombre, la grasita.
1: Esa es la mejor grasa.
10: Es oleico en estado puro, ¿no? O sea, es una maravilla. No solo es una maravilla sensorial desde el punto de vista de que al comerlo, sino luego es un producto nutritivo. Es que lo tiene todo.
1: Lo tiene todo. Es que es perfecto.
2: Es la barrita energética del pasado. Pero. ¿Viene de familia, de tus padres?
10: Sí, de un tío mío que fue el protagonista de, o sea, de toda
2: empezó
10: la historia.
2: Un tío tuyo.
1: Tío, sí,
10: sí, sí. Que,
2: ¿y le quitaste al primo el rollo? ¿Cómo fue?
10: No, bueno, lamentablemente ellos no pudieron tener hijos y son como mis padres. Y bueno, pues...
2: No, es que a veces llevar un legado pesa más que crearlo, porque cuando es un legado tienes la responsabilidad...
10: Mucha
2: responsabilidad. Esto que no caiga porque viene de y no puedo bajar el pistón.
1: ¿Cuántos años visto. Lleváis?
10: Muy bien visto.
2: Es que he hecho muchos cambios generacionales en empresas y, hostia, la carga psicológica que tiene el que coge la batuta es muy fuerte, ¿eh? O sea, que es de admirar también, que no es... Te han dado un negocio, no me han dado mil problemas y a ver si encuentro la solución.
10: Porque... Bueno, la verdad es que los negocios se pueden traspasar, pero luego el tema es que hay que mantenerlo, al menos, y ya si lo mantienes y lo haces crecer, pues
2: sí, más
10: es el gran reto.
2: Más el reto de no quedar mal con la herencia, de decir, hostia, la trayectoria la tengo que seguir y hacerla crecer, porque como se vaya para abajo al final,
10: bueno,
2: todo el mundo
10: te
2: mira a ti.
10: Sobre todo es no quedar mal con uno mismo.
2: Claro. No, contigo.
10: Es decir, porque al final todos los días te miras al espejo y si eres autocrítico, pues solo puedes pensar en mejorar lo que te han dado. O sea, no solo hay que conformarse con mantenerlo, sino que hay que mejorarlo.
2: Que el reto del negocio, cuando vas acertando, vas poquito a poquito y cuando te equivocas, bajas de golpe.
10: Bueno, eso está clarísimo. Y bueno, dentro del mundo empresarial, además, es que eso es el...
1: ¿Y con qué retos os enfrentáis? Por ejemplo, aquí en España.
10: Bueno, nos enfrentamos con unos retos brutales, absolutamente brutales. Entiendo que me dices sectorialmente hablando.
1: Sí, sí, sí.
10: ¿No?
1: Sí.
10: Bueno, ahora tenemos un reto, casi da cosa hablar de ello, ¿no? Pero
1: lo que tú puedas contar, ¿eh?
10: En el mes de noviembre tuvimos, bueno, es una noticia pública, ¿no? En la zona de Cataluña, salió la noticia de que habían cogido a dos jabalíes con la peste porcina africana y bueno, pues eso hizo que...
1: Se hizo mucho daño.
10: En el terreno internacional que tú dices, que tanto nos había costado avanzar, llevamos 30 años avanzando y al día siguiente, pues 40 países nos pusieron el veto al jamón en general y a todo lo que se
1: refiere. A lo mejor es que luego si es una noticia que es un fake el daño que hace, ¿no? Por supuesto. Y luego cómo defiendes y cómo peleas que eso no es real. Porque claro, cuando llega a otros países...
11: No. ¿Sigue el veto?
10: Sigue el veto.
2: Ostras. ¿Y el consumo interno europeo lo soporta? Sí.
10: Bueno, fundamentalmente en el nivel de exportación del jamón, como... casi en un 85% es Europa. Y luego lo demás le llamamos terceros países. Pero bueno, pues había unos Japón, México y Estados Unidos que en los últimos 10 años habíamos avanzado con ellos muchísimo. Y sobre todo ya no en volumen, sino en precio y posicionamiento. Y todo se nos había quedado paralizado. Y es complicado el vender, pero todavía es mucho más complicado decir no te puedo vender.
1: Claro.
2: Está claro.
10: O sea,
1: es horroroso. No puede salir.
10: O sea, ese es el reto ahora más reciente, ¿no? Más actual. Y luego, pues bueno, pues el reto de los aumentos de costes que estamos teniendo todos los sectores.
1: Sí.
10: Y bueno, y todo el mundo con este último affair. Se puede decir
2: y las competencias desleales que te vienen
10: de
2: terceros países a...
10: Bueno, de terceros países es más a nivel de la exportación, porque van vendiendo jamón español que no es, ¿no? Y bueno, pues ahí tenemos...
1: ¿Cómo es vuestra estructura logística? ¿Dónde estáis también ubicados?
10: Nosotros fundamentalmente estamos en España y en Europa. es donde, donde estamos. Tenemos cositas más pequeñas, uh-huh, en China, en algún país sudamericano, pero fundamentalmente estamos, sí, en España.
1: ¿Físicamente?
10: En Europa.
1: ¿Aquí en, tenéis tienda en España?
10: Bueno, tenemos un secadero, uh-huh, en, eso sí, lo yo en Jabugo, uh-huh, y luego tenemos una instalación en Alcobendas.
1: Ah, en Alcobendas. Muy bien.
2: ¿Pero tenéis distribución propia o lo hacéis todo, sí, a distribuidores y subdistribuidores?
10: Bueno, tenemos de todo. Lo que es la estructura es Madrid, es propio, y luego fuera de Madrid tenemos distribuidores en distintas provincias. Y fuera de, en Europa, pues importadores que...
2: Pero a venta final no llegáis, ¿no? ¿O sí?
10: A venta final, bueno, a venta final llegamos por medio de la web.
2: Vale, pero que no... Es, pero tiendas físicas orientadas a venta final, ¿no?
10: No, no, no. Esos son nuestros clientes. Y
1: es... Único es... En la web has dicho que es único.
10: Únicojamón.es.
1: .es. Uh-huh. A que es que tomen nota.
0: En clave nacional, Juan Carlos, ¿habéis notado, o sea, a lo largo de los últimos 5 años, no sé si subidas, bajadas, o que a lo mejor esto, al ser un producto premium, no sé, se haya visto afectado el nivel de ventas, ha ido hacia arriba?
10: Bueno, si dices 5 años y no contamos, bueno, sin el 2020.
0: Exacto, sin pandemia, sin pandemia, porque la pandemia, sí, fue...
10: Bueno, la pandemia, lo que demostró, nos demostró una cosa, otra característica enorme del jamón, que es un producto de compartir.
1: Sí.
10: Uh-huh. Sobre todo el jamón de calidad. O sea, se acabaron las fiestas, se acabaron las ferias, no se podía hacer absolutamente nada. Uh-huh. Y los jamoneros estábamos arruinaditos, perdidos.
1: Pues
10: porque es ahí cuando... Porque otra, uh-huh, una cosa es lo que consumes tú y que te compras en el supermercado para tu casa. Uh-huh. Y otra cosa es el deseo de compartir en, claro, un restaurante, uh-huh, en una fiesta,
1: y,
10: con unos
1: amigos.
10: ¿Y no
1: abristeis una plataforma que pudieseis transportarlo? O sea, sí, a pedido.
10: Sí, estaba
1: cambiasteis ahí el chip, ¿no?
10: No, pero es un tema de consumo. Que tú consumes, uh-huh, diferente en tu casa solo, que sí,
0: si lo compartes, el
10: verbo es compartir.
1: Compartirlo, sí, sí. Compartir.
10: Se demostró que el jamón es para compartirlo. Es un producto no solo que crea felicidad, sino que une.
1: Jamón porque viene...
0: Es como un ritual, de hecho. Uh-huh.
2: Sí, pero sí, ahora sí, el jamón
10: es magia.
2: Sí. Está cambiando su embalaje. Se está empezando a vender más jamón cortado que jamón en pata.
10: Sí, claro. Esto ya lleva una tendencia, bueno, pues podemos hablar de 30 años, en que cada vez es más difícil llevarte un jamón, por distintas circunstancias, un jamón a casa, y bueno, y cada vez más, pues tenemos, se vende el jamón en libre servicio, en sobres de 100 gramos, sí, de 50 gramos,
1: al vacío,
10: en categorías superiores, no cortado a máquina, sino cortado a cuchillo. Ajá. Pero cada vez es más necesario ese servicio.
2: Sí. Pero el jamón en sobre es más para políticos, ¿no?
10: Bueno.
1: Como chorizo.
2: Porque tú, al tener secadero de jamón, sí. Si tienes matadero para también, o ya solamente compráis la pata de jamón.
10: Es que lo que pasa es que tener matadero es algo que, desde un punto de vista de costes, no de concepto, es que se va y normalmente lo que ha cambiado en los últimos 30 años la estructura del sector es que se hacen mataderos que el coste de mantenimiento es absolutamente brutal, y el coste de mantenimiento de criterios de calidad y las inversiones que hacen falta, se tienen mataderos que nos atienden a los distintos fabricantes.
0: O sea, que como una cooperativa casi, ¿no? Bueno,
10: puedes tú formar parte del accionariado del matadero, sí, o simplemente es una prestación de servicio.
0: Sí, total.
2: Uh-huh. Bueno, digamos que necesita volumen un matadero,
10: claro,
2: y para no absorber tú solo el volumen, se comparte con más.
10: Efectivamente, claro. Porque individualmente es muy complicado el tener... un matadero, sí, con todo lo que se deriva de ello.
0: ¿Cuántos jamones vendéis al año?
10: Nosotros,
0: sí,
10: alrededor, estamos en alrededor de 75.000, 90.000 jamones.
0: ¿Y venís en ascenso?
10: Sí. Bueno, hay que hay dentro de del mundo del jamón hay varios estados y varias calidades. Está, como sabéis, el de capa blanca, que es el jamón serrano.
2: Que ese me habías comentado, pues, que estabas por Alicante, ¿no? Con ese, ¿eh? Habías estado,
10: sí,
2: en Alicante.
10: Sí, hemos estado, tuvimos una instalación allí en Alicante. Luego ya cuando nos dedicamos más y más y más al ibérico, pues eso lo cerramos.
1: Y bueno, nos quedan 2 minutos, ¿eh? Lo digo porque, para no extendernos, sí, en las preguntas, te tienes que venir otro día, porque es que se nos, sí, va el tiempo volando, bueno, pero volando.
10: Es un placer, de verdad, estar, sí, con vosotros, igualmente, y poder divulgar, sí, sí, el producto.
2: A mí me gustaría que vinieras un día con nuestro amigo Kiko,
1: con
2: de
1: Kiko y
2: Bodega Sire.
1: Sí, y su mujer, nuestra querida amiga Elizabeth, por favor. Sí, sí, los dos.
10: Los conozco,
1: sí,
10: los conozco.
1: Sí, ¿los, claro? Pues,
10: y además voy a estar con ellos ahora casualmente. ¿Sí? O sea, casi esto parece, mira, esta conversación premonitoria.
1: Total, total.
10: Voy a estar ahora en la Casa de América. Sí, sí, sí.
1: Qué gracia.
2: Pues si los vas a ver, saludarlos de mi parte.
10: Sí.
2: Pues sería bueno que vinierais un día los dos y haríamos un programa muy chulo.
1: Sí.
10: Pues creo que...
1: Pues mira, para las próximas ya intentamos organizarlo para que vengáis. Sí, sí, sí, que sería muy interesante.
2: Pues sí, la verdad es que... Sí. Uniríamos
1: dos
2: culturas.
1: No preguntes más, que te veo.
2: Y vino.
10: No, y además, bueno, que... acabas de decir otra palabra clave, ¿no?
1: El vino.
10: Que estamos hablando de cultura.
1: Cultura, ahí está.
10: O sea, no estamos hablando de alimentación.
1: Nuestra cultura, estamos nuestra gastronomía mediterránea, es bien, nuestra.
10: Muy bien, no solo estamos hablando de cultura, estamos hablando de nuestra cultura.
1: Es que es nuestra. Y lo mejor que tenemos.
10: Es impresionante. Es otra responsabilidad. Antes hablábamos a nivel empresarial, pero a nivel... Yo he sido durante 8 años... presidente del grupo de jamoneros de la Asociación Nacional, y yo siempre que hablaba a nivel corporativo y hablaba del jamón, yo siempre decía que había que bajar la cabeza cada vez que nos cruzáramos con un jamón.
1: Sí, había que hacer
10: y había que hacer efectivamente, sí, sí. Porque es que además es que nos pasa siempre que lo que tenemos no lo valoramos.
1: Efectivamente.
2: Sí. Hasta
10: que nos vamos y tenemos que tener esa autoestima de decir, sí, somos poseedores de uno de los mejores productos gastronómicos del
1: mundo.
10: Una
1: joya, el jamón.
10: Y vamos a sentirnos orgullosos.
1: Sí. Pues ahí lo tenemos que dejar, ya nos tenemos que ir, porque es que ahora volvemos otra vez en directo con otro programa. Y Juan Carlos, que muchísimas gracias
10: por
1: estar aquí. Volverás. Compañero Javier, hasta el próximo jueves, si Dios quiere.
0: Hasta la próxima semana, Cris.
1: Y Jordi, lo mismo.
2: Cristina, yo...
1: Igual, ay, madre, que nos tenemos que ir.
2: Nos vamos a invitar a hacer un café porque ha salido
1: fenomenal,
2: poco esto.
1: ¿Verdad, sí, que sí? Bueno, y a todos vosotros, que gracias por estar ahí. Os vemos y os escuchamos aquí, en vuestras ondas, en Forma Radio, en vuestra casa. Todos los, que tengo que entrar ahora yo en otro programa en directo. Pues eso, sí, bueno, pues va un minuto que nos vamos. Hasta el jueves que viene, chao.
2: Hasta luego.
1: Adiós.

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0: Bienvenidos a los Criticones 2.0, donde damos la batalla cultural con mucho humor y más mala leche. 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Empezamos. A mi derecha tenemos al que enfrenta la manipulación de nuestro feminismo, Fran Padilla.
1: Presente.
0: Y a la derecha de Fran, nuestro combativo, incansable compañero en busca de la verdad y la igualdad, J. Camacho.
2: Hola ahí.
0: ¿Qué tal, chicos? ¿Cómo estáis? ¿Cómo empieza la semana?
1: Bueno, yo estoy bien, como diría Pedro Sánchez. Sí. Los que no están tan bien han sido los que han visto este fin de semana la manifestación de Anavid. Sí. Algunos están aplicando emogal con una brocha, porque ya no solo el fuego enemigo, sino el fuego amigo también le está escociendo. Creo que han empezado a salir urticarias.
0: ¿Cómo habéis visto la participación de la gente?
2: Bueno, voy a saludar igual que Fran. Uh-huh. Son las 3 de la tarde y no he comido.
0: Sí, sí. Aquí no hemos comido ninguno todavía.
2: Pero vamos, esto es lo que hay. Quiero decir, si ostentas un cargo público, ya comerás, macho, ya comerás.
0: Haz ayuno intermitente, sí, que es muy sano.
2: Efectivamente. Pues mira, está bastante bien con la resaca de lo que ocurrió el sábado.